0: dedicamos a orar cada día? No en lo absoluto. Si usted es casado, suponga que la única vez que su cónyuge le dice algo en el día es «Adiós, cariño, nos vemos luego», o que le hace un guiño para irse seguidamente y no volver a verse hasta muy entrada la noche. En otras palabras, se requiere de tiempo para construir una relación. Hay que conversar, escuchar y expresar lo que se siente. Se requiere de transparencia, confesión y perdón. Cuando venimos ante nuestro Padre Celestial en oración, todo lo mencionado debe ser parte de nuestra relación con Él. Su propósito primordial al darnos el privilegio de la oración es edificar una relación personal con nosotros. En segundo lugar, Dios quiere que reconozcamos que de Él solamente viene todo. Él y solo Él es la fuente que satisfacerá nuestras necesidades. Asimismo, desea que reconozcamos nuestra dependencia de Él. En el mundo natural, a medida que uno crece, más independiente se torna de sus padres. En la vida cristiana, por el contrario, a medida que maduramos en la fe como hijos de Dios, más reconocemos nuestra dependencia de Él. Dios quiere que desarrollemos una relación personal y dependiente con Él. Del mismo modo, desea que tengamos una perspectiva correcta de su persona. La vida de oración de mucha gente es un completo desastre porque ni siquiera saben quién es el Señor. Dicen conocer al Dios de la Biblia, pero ¿qué saben de Él? ¿Están conscientes de que es un Dios amoroso, perdonador, amable y lleno de gracia? ¿Saben que es un Dios que nos anima, nos levanta y nos protege? ¿Se dan cuenta que es un Dios que quiere mostrarnos su bondad en cada aspecto de la vida? ¿Un Dios que tiene una voluntad, un propósito y un plan para nosotros? ¿Vemos a Dios de esa manera? ¿O lo vemos como alguien distante y quizás inalcanzable? Dios desea que tengamos una perspectiva correcta de su persona, y esto se logra por medio de la oración y la lectura de la Biblia, que es la palabra de Dios. Mediante la oración aprendemos a confiar en el Señor. Una de las mejores formas de aprender a confiar en Dios es la siguiente. Uno tiene determinada necesidad y la trae ante el Señor. Aquí está, Dios, mi problema. Tú lo conoces en toda su dimensión y necesito que me ayudes. Cuando Dios le responde al instante, usted aprende una lección sobre la fidelidad divina. Podemos confiar en el Señor porque responde nuestras oraciones. Por otro lado, su fe como creyente se fortalece. El crecimiento de la fe debe ser directamente proporcional al paso de los años. Con el transcurso del tiempo, podremos mirar atrás y reconocer que Dios ha sido fiel a su palabra, por ejemplo, al perdonar nuestros pecados. ¿Cuántas veces nos ha perdonado Dios incluso los mismos pecados? ¿Cuántas veces le hemos dicho lo siguiente? Vengo ante ti con total vergüenza por mi pecado. No merezco tu perdón, pero por favor, perdóname una vez más. De hecho, deberíamos omitir de nuestras oraciones la frase «una vez más», porque la realidad es que tendremos que pedirle perdón muchísimas veces más por el mismo motivo. ¿Alguna vez Dios dijo que limitaría el alcance de su perdón? ¿Acaso afirmó que se cansaría de perdonarnos? Dios quiere que entendamos que Él es digno de toda confianza. Podemos descansar en su fidelidad. A pesar de todo, Dios siempre estará con nosotros. Él quiere que conozcamos sus caminos. Cuando venimos ante su presencia con algún problema y le manifestamos nuestra desesperación para que lo resuelva, Él lo hace. De esa forma, aprendemos cómo trabaja el Señor. A diario podemos escuchar cómo trató con tal persona, cómo le habló a otra y de qué manera resolvió determinada situación. Al escuchar estos testimonios, aprendemos a conocer los caminos de Dios. Si alguien me preguntara qué quisiera aprender con más vehemencia de las Sagradas Escrituras, le respondería los caminos de Dios. Quisiera saber qué piensa Dios en determinadas circunstancias, cómo responde y en qué forma resuelve situaciones aparentemente imposibles. Debemos interesarnos por conocer los caminos de Dios. Para ello, es preciso que aprendamos a orar. Dios quiere que aprendamos uno de los mayores principios de la Biblia, esperar en Él. Muchos tendremos que esperar por la respuesta divina. Cuando traemos nuestra petición ante Dios, Él nos escucha. Sin embargo, luego parece que permanece en silencio ante nuestro ruego. Todo queda inamovible. No vemos a Dios trabajar. Entonces decidimos esperar en Él. Hay personas, sin embargo, que le fijan plazos para que actúe. A Dios no se le puede fijar plazos de ningún tipo. Debemos aprender a esperar. Él nos aconseja que nos esforcemos, seamos valientes y esperemos. Dios obra en favor de aquellos que esperan en Él. La oración nos enseña a esperar. Hay momentos en que presento una petición ante Dios y Él me muestra lo que hará y me lleno de alegría. Entonces quisiera recibir la respuesta en ese preciso instante. Sin embargo, pasan los días, los meses y aún los años, pero no veo a Dios trabajar. Es cuando le reclamo por haber prometido ayudarme. Dios nos ayuda en el momento que considera mejor para nosotros, cuando esperamos en Él. Recibimos incluso más de lo que habíamos pedido y merecíamos. Así obra el Señor, quiere que aprendamos a confiar y esperar en Él. También nos quiere demostrar mediante la oración que se interesa por nosotros. Dios no vive en el espacio exterior ajeno a nuestras necesidades. Vive en nosotros por medio de su Espíritu Santo. Digamos que usted le presenta una petición a Dios y Él le da más absolutamente de lo pedido. De esa forma el Señor demuestra su interés por usted, por encima de todo. Quiero que se percate de que Dios quiere desarrollar una relación con usted. Quiere responder sus oraciones. Desea ser parte de su vida en cada momento, que usted piense en Él, así como Él piensa en usted. Dios siempre está presente. La promesa dice, pedid y se os dará, buscad y hallaréis, llamad y se os abrirá. La clave para comprender este pasaje es reconocer que solo se aplica para aquellos que pueden llamar Padre al Dios de los cielos. Los que no han recibido a Jesucristo como su Salvador personal no pueden decir que Dios es su Padre celestial. Así que podemos afirmar que Jesús se refería a sus seguidores, a los que le han aceptado como Señor y Salvador de su vida. No se aplica para todos los seres humanos, sino solo para los que cumplen esa condición. ¿De qué manera puede una persona llegar a ser hijo e hija de Dios y llamarle Padre? En el momento en el que Jesús ofreció su vida en el Calvario, pagó de una vez la deuda que teníamos con Dios como consecuencia de nuestras faltas y pecado. Aquellos que le aceptan como su Salvador y Señor reciben el perdón de su pecado. Es de esa forma que comenzamos a tener una nueva relación con nuestro Padre Celestial y ya no somos sus enemigos, sino sus hijos. Nos ha hecho herederos de su reino y coherederos con Cristo. Es decir, que somos partícipes de todo lo que Jesús posee. Y uno de los privilegios que recibimos es que podemos llegar delante de la presencia de Dios y hablar con Él como hijos suyos. Y es por eso que podemos llegar confiados ante su trono de gracia, con la seguridad de que escucha cada una de nuestras plegarias y las responde de acuerdo a su voluntad. Es cierto que en ocasiones no sabemos lo que el Señor tiene en mente para nosotros. Pero la pregunta que debemos hacernos es la siguiente. ¿Acaso deseamos determinar cuál es la voluntad de Dios para nosotros? Si usted es un hijo de Dios, debe vivir comprometido a buscar y a seguir aquello que esté de acuerdo al propósito que el Señor ha trazado para su vida. Todos los cristianos tenemos que dedicar tiempo para orar, leer la Biblia y reflexionar en las enseñanzas que nos da en ella para que podamos llegar a conocerle más y de esa manera determinar lo que desea para nosotros. No tenemos que desanimarnos al orar, sino que debemos pedir, buscar y llamar con la seguridad de que nuestro Padre Celestial escucha cada una de nuestras oraciones y las responde. Podemos poner delante de su trono de gracia cada una de nuestras peticiones con la confianza de que no solo nos oye, sino que también desea darnos solo aquello que es mejor para nuestra vida. Oremos. Padre, te agradecemos por no darnos la capacidad de ver el futuro. Gracias por llamarnos a dar un paso a la vez. No podemos ni tan siquiera imaginarnos las muchas bendiciones que deseas darnos a lo largo de nuestra vida. Es cierto que quizás hoy en día podamos llegar a creer que todo nos va mal. Quizás algunos en ocasiones nos sentimos desanimados, pues no podemos ver lo que estás a punto de hacer en nuestra vida. Permite que podamos confiar en tus promesas y esperar en tu voluntad hasta que llegue el tiempo preciso en el que deseas concedernos aquello que es mejor para nosotros. Te suplico que todas las personas que han escuchado este mensaje puedan ser lo suficientemente obedientes para poner en práctica las enseñanzas que hoy nos has dado. Todo esto te lo pedimos en el nombre de tu Hijo amado Jesucristo. Amén.
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0: La responsabilidad de compartir con otros acerca de Jesucristo no solo le toca a los pastores y misioneros, sino a todos los creyentes. Jesús dijo: «Id y haced discípulos a todas las naciones, bautizándolos en el nombre del Padre y del Hijo y del Espíritu Santo, enseñándoles que guarden todas las cosas que os he mandado, y he aquí yo estoy con vosotros todos los días hasta el fin del mundo». Dios no quiere que guardemos el don de la vida eterna solo para nosotros. Él quiere que lo compartamos con otros. Este es el único mensaje que cambiará el destino eterno de las personas. Por lo tanto, no podemos darnos el lujo de guardarlo para nosotros. ¿Acaso no está agradecido de que alguien le haya dicho lo que significa confiar en Jesucristo como su Salvador? Tal vez usted no entendía muchas cosas sobre eso en ese momento, pero fue suficiente para poner su fe en Jesucristo como su Salvador personal. Tenemos la responsabilidad de compartir lo que nosotros hemos aprendido. Semana tras semana, el gozo de mi corazón es que puedo compartir con otras personas lo que Dios me ha dicho acerca de su palabra. Y sé que si lo han recibido y lo aplican, van a compartirlo con otras personas. Esa es la manera en que el Evangelio le llegó. Por eso es nuestra responsabilidad seguir compartiéndolo.
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0: Algunos dirán con alegría todo lo que el Señor ha hecho por medio de la oración. Otros admitirán que Dios no les escucha, pues no les ha respondido como esperaban. Pero el Padre Celestial

creído esto a su fe. Recuerden que la oración no es algo secundario en la vida del creyente, sino que es esencial para cada aspecto de nuestra existencia como hijos de Dios. Es por eso que hoy deseo compartirles algunos aspectos relacionados con este tema de la seguridad que podemos sentir al hablar con Dios en oración. ¿De qué manera podemos llegar delante de Él con toda confianza para poner ante su presencia nuestras peticiones? Si no conocemos y comprendemos lo que nos dice en la Biblia acerca de este asunto, no podremos orar con seguridad. Les invito a buscar el pasaje que se encuentra en Mateo 7, versículos 7 al 11, para que leamos lo que Jesús nos dice acerca de la confianza que podemos tener al hablar con nuestro Padre Celestial. Pedid y se os dará. Buscad y hallaréis. Llamad y se os abrirá. Porque todo aquel que pide recibe, y el que busca halla, y al que llama se le abrirá. ¿Qué hombre hay de vosotros que si su hijo le pide pan le dará una piedra? ¿O si le pide un pescado le dará una serpiente? Pues si vosotros siendo malos sabéis dar buenas dádivas a vuestros hijos, ¿cuánto más vuestro Padre que está en los cielos dará buenas cosas a los que le pidan? Noten que la manera en la que expresa esas palabras es como si diera la idea de que venimos a su presencia en total dependencia a Él. No es que le pedimos o buscamos o tocamos a la puerta como si exigiéramos algo creyendo que merecemos recibir respuesta. Más bien nos da la idea de humildad y describe a una persona que reconoce la necesidad que tiene. Es decir, que esto es algo que debemos hacer dependiendo completamente del poder del Señor y no de nuestras propias fuerzas. Dios quiere que entendamos que Él es digno de toda confianza. Podemos descansar en su fidelidad. A pesar de todo, Dios siempre estará con nosotros. Él quiere que conozcamos sus caminos. Cuando venimos ante su presencia con algún problema y le manifestamos nuestra desesperación para que lo resuelva, Él lo hace. De esa forma, aprendemos cómo trabaja el Señor. A diario podemos escuchar cómo trató con tal persona, cómo le habló a otra y de qué manera resolvió determinada situación. Al escuchar estos testimonios, aprendemos a conocer los caminos de Dios. La pregunta que debemos hacernos entonces es la siguiente: ¿cuál es la condición que debemos cumplir para que nuestra oración sea respondida? Leamos nuevamente lo que nos dice en Mateo 7, versículos 7 y 8. Pedid y se os dará, buscad y hallaréis, llamad y se os abrirá, porque todo aquel que pide recibe, y el que busca halla, y al que llama se le abrirá. De acuerdo a este pasaje, todos los que claman a Dios reciben. ¿Será eso también cierto para los que han rechazado a Jesucristo como su Salvador personal? ¿Acaso se aplica esta enseñanza para los que viven lejos de la voluntad de Dios? Para que podamos comprender lo que nos enseña en este pasaje, tenemos que tener en cuenta lo que nos dicen los demás versículos relacionados con este asunto. Por ejemplo, podemos considerar la ilustración que nos da en Mateo 7, versículos 9 al 11. Leamos esta porción bíblica. ¿Qué hombre hay de vosotros que si su hijo le pide pan le dará una piedra? ¿O si le pide un pescado le dará una serpiente? Pues si vosotros, siendo malos, sabéis dar buenas dádivas a vuestros hijos, ¿cuánto más vuestro Padre que está en los cielos dará buenas cosas a los que le pidan? La clave para comprender este pasaje es reconocer que sólo se aplica para aquellos que pueden llamar Padre al Dios de los cielos. Los que no han recibido a Jesucristo como su Salvador personal no pueden decir que Dios es su Padre celestial. Así que podemos afirmar que Jesús se refería a sus seguidores, a los que le han aceptado como Señor y Salvador de su vida. No se aplica para todos los seres humanos, sino sólo para los que cumplen esa condición. ¿De qué manera puede una persona llegar a ser hijo e hija de Dios y llamarle padre? Debemos comenzar mencionando el hecho de que todo ser humano viene a este mundo con una naturaleza perdida, la cual nos incita a pecar. Es lo que conocemos como la antigua naturaleza o el viejo hombre. Y como no hay nada que podamos hacer por nosotros mismos para llegar a nuestro Creador, pues estamos separados por el pecado. Es Él quien hace la obra redentora. Es con ese propósito que envió a su Hijo Jesucristo para que muriera en la cruz y ofreciera a toda la humanidad la oportunidad de ser salvos. En el momento en el que Jesús ofreció su vida en el Calvario,

0: Pagó de una vez la deuda que teníamos con Dios como consecuencia de nuestras faltas y pecado. Aquellos que le aceptan como su Salvador y Señor reciben el perdón de su pecado. Es de esa forma que comenzamos a tener una nueva relación con nuestro Padre Celestial y ya no somos sus enemigos, sino sus hijos. Nos ha hecho herederos de su reino y coherederos con Cristo, es decir, que somos partícipes de todo lo que Jesús posee. Y uno de los privilegios que recibimos es que podemos llegar delante de la presencia de Dios y hablar con Él como hijos suyos. Y es por eso que podemos llegar confiados ante su trono de gracia, con la seguridad de que escucha cada una de nuestras plegarias y las responde de acuerdo a su voluntad. ¿De qué manera podemos venir ante la presencia de Dios para pedirle, buscar y llamar por aquello que deseamos recibir y hacerlo con la certeza de que nos escucha? Podemos hacer eso, pues tenemos una relación personal con nuestro Padre Celestial por medio de su Hijo Jesucristo. Esa es la única forma en la que podemos ser reconciliados con Dios, solo por medio de Cristo. Así que, lo que quiero que veamos es que tenemos un mandato muy claro. Pida, busque y llame. Él dice, estoy aquí para responder. Y esa relación no es con todo el mundo, sino con aquellos que pueden llamarle Padre Celestial. Por ejemplo, hay personas que oran el Padre Nuestro y no saben nada acerca de Jesús. No les importa nada de Él, ni siquiera lo aceptarían. Ellos han escuchado esa oración, la han aprendido, suena como una buena oración y por eso ellos simplemente oran. Alguien dirá, ¿usted está en contra de las personas que oran el Padre Nuestro? Absolutamente no. Si una persona perdida quiere orar, está bien. Tal vez si lo repiten lo suficiente, se detendrán y pensarán lo que dice y se preguntarán, ¿Él es mi Padre? ¿Y qué hay de ese perdón? Si una persona que hace esa oración se detiene y piensa por un momento lo que está diciendo, entonces va a tener que pensar seriamente si esta es una oración o es una rima que repiten sin sentido. Pero Dios responde a esas oraciones de personas perdidas. No hay una sola promesa en la Biblia que diga que Él lo hará. Podría si quisiera, pero su objetivo principal es llevarlos a un conocimiento salvador de Cristo. Al principio estábamos hablando de la confianza en la oración. Dios ciertamente lo anima y ha provisto un camino por medio de su Hijo Jesucristo para hacer posible que tengamos una relación con Él de tal manera que realmente podamos pedir con confianza. Pensemos en esto por un momento, porque esta confianza que tenemos está basada en esta relación, y esta relación es real, personal, y es una relación divina, una relación que tenemos con Dios Todopoderoso. Él desea que nosotros oremos con Él, desea que vengamos a Él, y cuando habla de toda idea del mal aquí, usted dice, bueno, eso suena como gente malvada. Lo que Él está diciendo es, si ustedes son malvados, es decir, si somos pecadores y sabemos dar buenos regalos a nuestros hijos, ¿cuánto más el impecable y perfecto Padre Celestial dará buenas cosas a aquellos que le pidan? Jesús está diciendo en este pasaje que podemos confiar en Él porque sin excepción va a darnos algo bueno y sabe lo que descubrirá. Será más de lo que pida, más de lo que merece, y más de lo que espera. Esa es la clase de Dios que es. Habla de la abundancia, habla del desbordamiento. Esa es la clase de Dios que es. Sin embargo, no tomamos tiempo para hablarle, orar con Él, desarrollar una relación con Él y ver qué cosa asombrosa puede hacer en nuestra vida cuando nos preocupamos por pedirle. Nos declara que si pedimos seremos escuchados, si buscamos hallaremos y si llamamos se nos abrirá. Pero para que esto se cumpla, debemos tener una relación personal con Dios por medio de Jesucristo. Y no solo eso, sino que también debemos pedir de acuerdo a su voluntad y no a nuestros propios deseos. Escuchen lo que nos declara en 1 Juan 5, versículos 14 y 15. Y esta es la confianza que tenemos en Él. Que si pedimos alguna cosa conforme a su voluntad, Él nos oye. Y si sabemos que Él nos oye en cualquiera cosa que pidamos, sabemos que tenemos las peticiones que le hayamos hecho. Nos da la seguridad de que responderá cada una de nuestras oraciones, pero al decirnos que nos dará aquello que le hemos pedido, también aclara que lo hará de acuerdo a su voluntad y no a nuestros propios deseos. Puede que nos conceda algo por lo cual ni tan siquiera hemos pedido, pero el Señor sabe que es lo mejor para nuestra vida y por eso nos lo ha dado. Y podemos vivir confiados que solo nos dará aquello que es mejor, pues todo lo que sea parte del plan que ha trazado para nosotros es bueno. ¿Saben por qué en ocasiones no nos da lo que le hemos pedido fervientemente en oración? Porque sabe que no es lo mejor para nosotros. Solo nos otorgará aquello que sabe es bueno para nuestra vida de acuerdo al plan y al propósito que ha trazado para cada uno de sus hijos. Y es por eso que nos declara que debemos pedir de acuerdo a su voluntad y no a la nuestra. Otro aspecto que debemos resaltar en relación a este asunto es que debemos orar con la motivación correcta. ¿Significa eso que no debemos pedir algo que sea para nosotros? Por supuesto que no, sino que debemos hacerlo sin llegar a ser egoístas, pues esa no es una actitud que debe ser parte de la vida del cristiano. Si pedimos por algo que creemos será bueno para nuestra vida, no debemos hacerlo motivados por el orgullo y la vanagloria, sino porque deseamos satisfacer alguna necesidad específica que tenemos. No hay nada de malo en hacer esto. Tan solo debemos preguntarnos si tenemos el derecho de pedirle a Dios por ese asunto en específico. El hecho de que deseemos obtener algo personal no significa que tengamos una motivación incorrecta. También debemos venir ante la presencia del Señor en oración con toda confianza. Debemos acercarnos a Él con fe y seguridad de que nos escucha y de que responderá a nuestras peticiones de acuerdo a su voluntad. Si conocemos lo que nos dice en la Biblia en relación a lo que deseamos pedirle, podremos orar de acuerdo a su voluntad y tener la confianza de que nos concederá lo que le hemos pedido. Y hay algunos aspectos en los que nos costará más trabajo determinar si son o no parte del plan que Dios ha trazado para nosotros, pero también hay otros que están claramente reflejados en las enseñanzas de su palabra. ¿Significa eso que solo recibiremos aquello que pedimos con fe? Por supuesto que no, pues nuestro Dios es compasivo y amoroso, y en ocasiones nos concederá nuestras peticiones aunque no hayamos demostrado tener una fe sólida e inquebrantable. ¿Por qué hará eso? Porque conoce nuestras limitaciones y se compadece de nosotros. Además, esto también depende del punto en el que nos encontremos en nuestra vida cristiana. Si usted apenas ha conocido al Señor, no demostrará tener una fe tan firme como la que debe haber en aquellos cristianos que llevan tiempo en los caminos de Dios. El Señor nos conoce mejor que nadie y sabe cuánto aún necesitamos seguir creciendo en el Señor para que ya no tengamos una fe que flaquee. Puede que, en ocasiones, nos sintamos que no merecemos recibir aquello que hemos pedido. Pero debemos poner todos esos pensamientos a un lado y reconocer que nuestro Padre Celestial nos dará solo aquello que es mejor para nuestra vida. Solamente nos concederá aquellas peticiones que estén de acuerdo a su voluntad, las cuales hemos pedido con la motivación correcta y con fe. Leamos lo que nos declara en Santiago 1, versículos 5 al 8. Pues algunos, al leer este pasaje, pueden llegar a creer que existe contradicción en la palabra de Dios, pero sabemos que no es así. Escuchen con atención lo que nos dice en este pasaje. Y si alguno de vosotros tiene falta de sabiduría, pídala a Dios, el cual da a todos abundantemente y sin reproche, y le será dada. Pero pida con fe, no dudando nada, porque el que duda es semejante a la onda del mar, que es arrastrada por el viento y echada de una parte a otra. No piense, pues, quien tal haga, que recibirá cosa alguna del Señor. El hombre de doble ánimo es inconstante en todos sus caminos. Este pasaje se refiere a las personas que en todo momento tienen doble ánimo, a los que no han logrado pasar de este estado de tener una fe que flaquea ante cualquier situación. Sin embargo, si usted en ocasiones duda de cuál es la voluntad de Dios en relación a lo que ha pedido, no cae en esa categoría. El Señor entonces, por su gran misericordia, puede llegar a concederle lo que ha incluido en sus oraciones. ¿Por qué? Porque nos ama de manera incondicional y conoce nuestras debilidades. Y es por eso que, por su gracia y misericordia, fortalece nuestra fe y nos da lo que es mejor de acuerdo a su plan. ¿De qué manera podemos llegar a tener una fe que no flaquea? Esto es algo que solo obtendremos al enfrentar pruebas, dificultades y problemas en esta vida. Puede que en ocasiones dudemos, pero es al errar y caer que aprendemos a confiar en las promesas de nuestro Padre Celestial. Y al leer en la Biblia, nos damos cuenta que aún los siervos de Dios en ocasiones dudaron de Él, pero el Señor no los condenó, sino que continuó adelante con la obra que deseaba realizar en sus vidas. También es importante resaltar que a veces, aunque oramos y le pedimos de acuerdo a su voluntad, no recibimos respuesta del Señor de manera inmediata. ¿Por qué sucede esto? Permítanme compartirles algunas razones por las que esto ocurre. En primer lugar, por el pecado. Si usted vive en pecado, no debe esperar que Dios ignore su desobediencia y le dé aquello que ha pedido en sus oraciones. Esa no es la manera en la que nuestro Padre Celestial actúa en la vida de sus hijos. La segunda razón es porque trabaja de tal manera que todas las circunstancias estén preparadas para darle lo que ha pedido. Si nuestras peticiones dependen de lo que otras personas hagan, obrará en ellos primero para así responder a nuestra oración. La tercera razón es porque tiene un mejor plan que el que nosotros tenemos en mente. Por eso a veces pareciera que se demora para contestar nuestras plegarias, o es también por eso que no nos responde de la forma que esperábamos que lo hiciera. En cuarto lugar, es porque desea captar nuestra atención en relación a un aspecto específico de nuestra vida. Puede que hayamos avanzado por el camino equivocado, a pesar de que creíamos hacer lo correcto. Por eso capta nuestra atención, para hacernos ver que debemos cambiar el curso de nuestra vida. Y el Señor sabe que una de las mejores maneras para hacer eso es al demorar la respuesta que nos dará a nuestras oraciones. En quinto lugar, puede que el Señor retrase su respuesta porque aún no es el tiempo correcto. Este es uno de los aspectos en los que muchos cristianos se equivocan. Quizás se sienten seguros de que han pedido de acuerdo a la voluntad de Dios, pero a pesar de eso no han recibido respuesta a sus oraciones. ¿Por qué sucede eso? Porque aunque el Señor desea darles lo que pidieron, aún no ha llegado el tiempo correcto para hacerlo. Y tristemente sabemos que algunos creyentes se impacientan y tratan de obtener lo que han pedido sin esperar por la respuesta de Dios. Pero en la Biblia aprendemos que tenemos que esperar en su voluntad y en su tiempo y permitir que obre en nuestra vida de acuerdo al plan que ha trazado para nosotros. ¿Por qué debemos esperar en su tiempo? Porque todo lo que hagamos fuera de su voluntad no prosperará, sino que al final se convertirá en cenizas. Si no sabemos esperar, sufriremos graves consecuencias y traeremos dolor y sufrimiento a la vida de las personas que amamos. Otra de las razones por las que demora su respuesta es porque desea probar nuestra fe. Su anhelo es que todos sus hijos crezcan espiritualmente y que su fe sea fortalecida. ¿De qué manera fortalece nuestra fe? Al permitir que las pruebas y las dificultades lleguen a nuestra vida, y también al darnos sus promesas y no contestar nuestras peticiones de manera inmediata, para que podamos esperar y confiar que hará aquello que nos ha prometido. Es de esa forma que podemos crecer en sus caminos y permitir que nuestra fe sea edificada de acuerdo a su voluntad. Es cierto que en ocasiones no sabemos lo que el Señor tiene en mente para nosotros, pero la pregunta que debemos hacernos es la siguiente. ¿Acaso deseamos determinar cuál es la voluntad de Dios para nosotros? Si usted es un hijo de Dios, debe vivir comprometido a buscar y a seguir aquello que esté de acuerdo al propósito que el Señor ha trazado para su vida. Todos los cristianos tenemos que dedicar tiempo para orar, leer la Biblia y reflexionar en las enseñanzas que nos da en ella para que podamos llegar a conocerle más y de esa manera determinar lo que desea para nosotros. No tenemos que desanimarnos al orar, sino que debemos pedir, buscar y llamar con la seguridad de que nuestro Padre Celestial escucha cada una de nuestras oraciones y las responde. Podemos poner delante de su trono de gracia cada una de nuestras peticiones con la confianza de que no solo nos oye, sino que también desea darnos solo aquello que es mejor para nuestra vida.
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0: Desde Alhambra, California, recibimos estas palabras. Es un placer saludarles y agradecerles por la revista, que es un gran alimento espiritual para mi vida, además de los programas que son claros y sencillos de interpretar. El Señor los bendiga hoy y siempre. Desde un hospital en Los Ángeles, California, nos llegan estas palabras de agradecimiento. Gracias por la revista. Los pacientes de cáncer en este hospital la están recibiendo y algunos han aceptado a Cristo como su Salvador y Señor. Que Dios les siga bendiciendo. Un oyente de Carolina del Norte nos dice lo siguiente. Dios les bendiga. Mi testimonio es corto, pero grande a la vez. Por medio de las prédicas del Dr. Stanley volví a Dios y siempre son de gran bendición a mi vida. Dios los ha utilizado para llegar a mi corazón. A Él sea la gloria. Le damos gracias a Dios que ha usado a Ministerios en Contacto para llevar su palabra de una forma clara y sencilla a cada persona que escucha el programa. Gracias a todos los oyentes que nos escriben y les animamos a que lo continúen haciendo y compartan con nosotros lo que Dios está realizando en sus vidas.
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0: Todos nosotros pertenecemos a una de estas categorías. Por ejemplo, algunos pertenecemos a la categoría de la gente que es salva y que sabe que lo es. Luego está la gente que cree que es salva, pero que no lo es. Después hay otra gente que no profesa ninguna fe en el Señor Jesucristo. Y finalmente, están aquellos que desean ser salvos, de modo que todos nosotros estamos incluidos en una de estas cuatro categorías. Ahora bien, ¿en cuál de ellas está usted? ¿Es usted salvo y está totalmente seguro de que lo es? ¿O podría ser una de esas personas que creen que son salvas, pero que no pueden realmente recordar si en algún momento dado le entregaron su vida a Cristo? ¿Acaso es una de esas personas que ni siquiera profesan ser creyentes? ¿O es de aquellas que dicen, mire, yo sé que no soy salvo, pero tengo grandes deseos de serlo? Ahora bien, hay muchas cosas en la vida de las que no tengo que estar totalmente seguro. Sin embargo, hay una cosa de la que necesito estar seguro por completo y se trata de dónde pasaré la eternidad. Así es, algo de lo que necesito estar totalmente seguro por encima de todo lo demás es que he sido salvo por la gracia de Dios y que su labor en mi vida ha sido de tal forma que mi relación con Él es tal que, si tuviera que morir ahora mismo, no tengo que temer en cuanto a dónde pasaré la eternidad. Ausente del cuerpo, presente al Señor, ¿tiene usted esa clase de certeza? A menudo la gente duda de su salvación y duda de lo que Dios está haciendo en su vida. Sin embargo, yo puedo asegurarle que si no está seguro de su salvación, esto afectará cada una de las áreas de su vida. Afectará sus sentimientos en cuanto a Dios y su entendimiento de Él, y también afectará su relación con otra gente y cualquier idea que tenga tocante a servir a Dios. Mire, yo creo que una de las razones por las que la gente no sirve a Dios es porque a veces no quieren admitir el hecho de que no están seguros de su salvación, y sería vergonzoso hacerlo. Sin embargo, si usted no está seguro de eso, le costará mucho dedicar su vida realmente al servicio del Señor. Y lo que quisiera decir primero es esto. ¿Qué es lo que hace que una persona dude de su salvación? Iremos a lo más evidente, lo cual es, en primer lugar, el pecado. Cuando una persona vive en pecado, cuando existe el hábito de pecar en su vida de alguna forma, no importa lo que sea, lo que hace ese pecado es que desencadena algo en el interior de dicha persona que comienza a carcomer su fe. Es difícil creer en Dios cuando hay un pecado conocido en nuestra vida. Y lo que ocurre es que éste empieza a perjudicar el sentido de la autoestima y de su propio valor, lo cual hace que la persona piense que a lo mejor no es salva, aunque en realidad lo sea. ¿Por qué? Porque piensa que no se siente digna de ser salva. Pero olvídese de ese término, ya que nadie podrá jamás ser digno de la salvación. Lo que en realidad esa persona dice es esto: mi pecado está carcomiendo mi sentido de la autoestima y de mi propio valor. Mi pecado está estorbando de alguna forma mi relación con Dios. Las cosas no están bien. Lo que no está bien es que el pecado siempre desencadena algo en el interior del ser humano que perjudica su fe y su relación con Dios. Una segunda razón es la enseñanza errónea. Hay algunas iglesias donde le dicen a la gente: usted no puede saber jamás si es salvo o no, tan solo esperar que así sea. Me sorprende que haya organizaciones de iglesias que supuestamente creen en la verdad y en la Biblia, pero enseñan la idea de que nadie puede saber realmente y con certeza que es salvo. ¿No es algo horrible tener que vivir toda la vida preguntándonos, ¿seré o no seré salvo? ¿Me aceptará o no me aceptará Dios? Y una enseñanza que es casi igual de perjudicial que esa, es decir, sí, puede ser salvo, pero puede perder su salvación. ¿Y qué podría hacer que la pierda? Pecar contra Dios. Si usted peca contra Dios después de ser salvo, podría perder su salvación. ¿Y cómo me daría cuenta de eso? ¿cuál pecado tendría que cometer? Pues veamos lo que yo he descubierto. Cuando usted procede a responder a esa pregunta, depende de a quién le pregunte. Porque una persona le dirá, si se emborracha, se irá al infierno. Y alguien más dirá, bueno, tiene que salir a robar o a cometer un asesinato o a hacer algo peor que eso, pero no hay duda de que si peca contra Dios después de ser salvo, estará perdido. ¿Y cómo me daría cuenta de eso? ¿Y qué me dice del chisme? Es decir, ¿cuál pecado tendré que cometer? Y tal como lo he dicho, depende de a quién le preguntemos. De modo que se trata de una doctrina falsa. Una tercera razón que creo que es muy evidente hoy en día es el énfasis excesivo en la emotividad. ¿Cuántos de nosotros nos levantamos cada lunes por la mañana sintiendo que somos realmente salvos? Usted ni siquiera piensa en eso, ¿no es cierto? Porque ya es un asunto resuelto en su mente la mayor parte del tiempo. Mire, hay grupos de personas que están orientados en extremo hacia lo emocional, aunque no hay nada malo en cuanto a las emociones. Lo que yo digo es que mis emociones no tienen nada que ver con mi relación con Dios, porque esta no se basa en mis emociones, como tampoco se basa en mis acciones. Hay otra cosa que yo mencionaría en este punto, y se trata sencillamente no tomarle a Dios su palabra. Yo he visto esto antes y veamos lo que he hecho con esta gente que duda de su salvación. Llevo a la persona a 1 de Juan capítulo 5 y le pido que lea el versículo 12, el cual dice así: el que tiene al Hijo tiene la vida, el que no tiene al Hijo de Dios no tiene la vida. Y entonces le pregunto, ¿cree eso? Sí lo creo. ¿Es usted salvo? Pregunto de nuevo. Pues no estoy seguro. Entonces leámoslo otra vez. Y hago que lo lea. El que tiene al Hijo tiene la vida. El que no tiene al Hijo de Dios no tiene la vida. ¿Cree eso? Sí lo creo. ¿Es usted salvo? Y algo en su interior le impide que diga, sí, soy salvo, basado sencillamente en la verdad de la palabra de Dios. Y entonces le digo, ¿cree que la Biblia es la verdad? Sí lo creo. ¿Y cree todo lo que Dios dice en su palabra? Así es. Pues bien, leamos este versículo. El que tiene al Hijo tiene la vida, el que no tiene al Hijo de Dios no tiene la vida. ¿Cree eso? Sí lo creo. ¿Es usted salvo? No estoy seguro. ¿Por qué no está seguro? Y cuando dice que no está seguro, lo que hace es que vuelve al asunto del pecado, la culpa, los sentimientos y la doctrina errónea. Mire, al ser confrontado con la palabra de Dios, usted debe creerla y aceptarla o recurrir a alguna otra excusa para no creer en ella. De modo que una de las razones es no creer la palabra de Dios. Otra razón por la que la gente no está segura de su salvación es sencillamente la ignorancia. Es decir, a esta gente nunca se le ha enseñado. Cada vez que escuche a alguien hablar de la salvación y que esa persona no menciona nunca la cruz, ni la sangre, ni nada acerca de la muerte expiatoria de Jesucristo, en ningún momento de su vida a esta persona le han enseñado correctamente tocante a la decisión más importante de su vida, que es la de su salvación. Porque si no contamos con la cruz, no puede haber salvación. Pero muchas veces hay gente que, sincera y genuinamente, desconoce lo que significa ser salvo. ¿Qué quiere decir con eso de ser salvo? Dicen. ¿Salvo de qué? Así es su ignorancia. Por lo tanto, en lugar de criticarlos, debemos instruirlos y enseñarles. Otra de las razones que yo he encontrado y que hace que la gente dude de su salvación es el hecho de compararse con los demás. Esta gente dice, yo veo que ellos van a la iglesia, leen la Biblia, oran y hacen todas esas cosas. Estoy seguro de que, si eso es ser creyente, no creo que yo lo sea. De modo que se comparan con los demás y no debemos compararnos con nadie. Mire, Si vamos a compararnos con alguien, comparémonos con Jesús, lo cual nos pone a todos en la misma categoría, ya que ninguno de nosotros podrá estar jamás a su altura en esta vida, pero esta gente comete el error de compararse con los demás. Por otro lado, una de las razones principales para dudar de la salvación son los ataques satánicos. He notado que esto le sucede a veces a la gente, especialmente cuando atraviesan un período de enfermedad. Satanás sabe cómo trabajar en usted cuando pasa por eso y cómo hacer que mezcle lo que siente físicamente con sus emociones espirituales, su mente, su corazón y su espíritu, y que no pueda separar esas cosas. Así que a menudo Satanás, cuando ve a un hijo o hija de Dios acabado físicamente, que atraviesa quizás alguna crisis en su cuerpo físico y que se siente realmente adolorido y con una sensación de impotencia, lanzará un ataque violento contra esa persona, la cual comenzará a pensar: Señor, si tú me amas, ¿por qué estoy en esto? ¿O por qué estoy sufriendo así? ¿Y qué pasará luego? Que finalmente dudará de su salvación. Me pregunto si alguna vez he sido salvo. Yo he escuchado a algunos decir eso, quienes yo sabía que habían creído en Jesucristo como su Salvador. Sin embargo, Satanás aprovechará una enfermedad física para hacer que la persona dude de su salvación. Otra razón son las pruebas y las tragedias en la vida de una persona. De vez en cuando, no tan a menudo, me encuentro a alguien que dice: «Mire, yo antes era salvo». Bueno, ¿y qué sucedió? Y si usted sigue conversando y escuchando, vea lo que descubrirá. Que a un pariente muy cercano y muy querido de su familia, tal vez un niño, Dios se lo llevó. Y esta persona, que quizás era un miembro activo en la iglesia que servía al Señor, cuando Dios, por alguna razón, se llevó a ese ser querido, ni siquiera volvió a mencionar a Dios. Y si ahora usted le pregunta si es salvo, saldrá con toda clase de preguntas y de dudas en ese punto de su vida, y ni siquiera le importará si es salvo o no. ¿Qué sucedió? Una tragedia hizo que su fe se desmoronara por completo. Ahora bien, nuestra fe debe apoyarse en la palabra de Dios, no en incidentes, ni en circunstancias, ni en pruebas, ni en tragedias en la vida, porque todos tendremos esas cosas. Así que si nuestra redención, nuestra salvación y nuestro perdón se basan en algo que no sea la verdad de la palabra de Dios y la muerte expiatoria de Jesús, tendremos dudas. Y yo he visto a personas como estas apartarse del compañerismo de la iglesia para nunca más volver. Lo que pasa es que algo provocó esa terrible sensación de duda y de incredulidad. Señor, si fueras Dios, no te habrías llevado a mi hijo, ni habrías permitido que esto sucediera. Y bien, he dejado esto para el final por una sencilla razón. A veces la gente dice: sí, yo soy salvo, estoy seguro de que soy salvo. Pero cuanto más habla usted con ellos, más se da cuenta de que no están del todo seguro al respecto. Y luego, al considerar algunas preguntas, descubrirá lo siguiente: que una persona que tomó una decisión hace tiempo, pero que se ha negado a bautizarse, va a tener dudas acerca de su salvación. Puede estar seguro de eso. Mire, usted no puede estar en paz con Dios cuando se ha rebelado terca y deliberadamente contra un mandato bien definido de parte de Él, el cual dice que hemos de bautizarnos, lo cual es nuestra confesión pública de lo que nos ha ocurrido en privado. Así que, cuando alguien dice: no estoy seguro de mi salvación, yo siempre le pregunto: ¿ya se ha bautizado? No, no lo he hecho. ¿Y por qué no lo ha hecho? Bueno, no creí que fuera necesario. ¿Cree que algo que Dios ha dicho y que es tan esencial no es necesario? ¿Por qué no cree que lo sea? Pues no hay ninguna razón verdadera para eso, cuando Dios lo ha dejado tan claro, y le aseguro que si se niega a ser bautizado, se niega a ser obediente a Dios en un área muy específica, tan importante para él. De modo que estas son solo algunas de las razones que yo he descubierto a lo largo de los años en alguna gente que duda de su salvación. Y permítame hacerle una pregunta. ¿Está usted totalmente seguro de eso? ¿Está incluido en la categoría de los que son salvos y saben que lo son? ¿O acaso ha comenzado a pensar que no está tan seguro? ¿Puede usted recordar ese momento? No me refiero al día, la hora, el mes y el año, sino al momento específico de su vida a partir del cual pudo decir, desde ese momento en adelante, Dios transformó mi vida. Al mirar las Sagradas Escrituras una y otra vez, ¿qué es lo que encuentro? Esto es lo que encuentro, que la salvación tiene que basarse solo en una de dos cosas. O se basa en las buenas acciones y en mi esfuerzo para tratar de ser bueno, o en algo que no tiene nada que ver conmigo. Si es en las buenas acciones, entonces mi salvación se basa en mi esfuerzo. Y si mi salvación se basa en mi esfuerzo, mi salvación continua debe basarse ¿en qué? En mi esfuerzo continuo. Por lo tanto, si mi salvación se basa en mi esfuerzo, tengo una razón para dudar de si soy salvo o no, porque sencillamente mi esfuerzo no siempre estará a la altura de lo que se espera. Puede ser que hoy mi desempeño sea bueno, pero no tan bueno mañana. Pero si mi salvación no tiene nada que ver con las buenas acciones, sino con la gracia de Dios y según lo que ha provisto, entonces eso es otro cantar. Espere un momento, dirá usted. ¿Qué quiere decir con eso de si soy salvo por la gracia de Dios? Eso quiere decir que Dios me salvó de acuerdo con su provisión amorosa por medio de Jesús en el Calvario, y si yo acepto su muerte como pago por mi pecado y creo que es mi Salvador, entonces soy salvo. Y da lo mismo luego cómo sea mi desempeño, aunque nuestro deseo será andar en obediencia a Él. Sin embargo, mi salvación no tiene nada que ver con mi esfuerzo o mi desempeño, ya que eso no tiene relación alguna con la salvación. ¿Y cómo voy a estar seguro? Pues eso es algo que yo tengo que resolver. Si quiero estar seguro de mi salvación, tengo que resolver este problema básico. Solo hay una de dos maneras de ser aceptado a los ojos de Dios. O confío en mi desempeño, o confío en lo que Jesucristo hizo hace 2000 años en el Calvario. Esa es mi única alternativa. Si me baso en eso, entonces puedo tener la seguridad de que soy salvo. ¿Cómo? Por la gracia de Dios. Él desea salvarme, ha provisto lo necesario para salvarme y ha prometido salvarme. Y mis acciones no tienen nada que ver con eso. Y puedo estar seguro de que lo que Dios dice lo hará, cumplirá su palabra. Ahora permítame decirle lo que el diablo ya le está diciendo. Vea lo que le dice. Espere un momento. Si usted está en la iglesia y se levanta y pasa frente a todas esas personas, las cuales en su mayoría creen que ya es creyente, ¿qué van a pensar ahora? Pues, ¿sabe lo que dirán? Alabado sea Dios, aleluya, ya solucionó ese asunto en su vida. Y sabe otra cosa, le diré lo que piensan en el cielo. Dice la Biblia que los ángeles de Dios se regocijan cuando un pecador se arrepiente y llega a conocer a Cristo como su Salvador. Así que da lo mismo lo que los demás piensen, pero si no está seguro por su propio bien y por el amor de Dios, asegúrese de eso ahora mismo. Se trata de la única cosa de la que necesita urgentemente estar seguro, su relación con Dios.
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0: Algunos dicen, los predicadores están en el púlpito y nosotros en las bancas. Ellos hacen el trabajo religioso, nosotros el secular. Amable oyente, ese pensamiento no es bíblico. Tanto el que está en el púlpito como el creyente que está en la última banca de la iglesia son siervos del Dios viviente. Es verdad que cumplimos diferentes roles, pero todos tenemos el mismo propósito, glorificar a Dios. Miren, no importa cuál sea su vocación o el trabajo que hace para sostener a su familia, debe hacerlo para glorificar a Dios. Porque escuche bien. Dios nos da la vida y nuestro principal objetivo hoy y siempre debe ser glorificarlo a Él. Usted no trabaja solo para sostener a su familia. Usted trabaja haciendo las buenas obras que Él le pidió de antemano. Y esto quiere decir que no importa su tarea o la expresión de su creatividad en la tierra o el sueldo que gana, Dios lo preparó de antemano y si usted está cumpliendo el plan de Dios en su vida, usted debe hacerlo de la mejor manera. Debe dejar su huella, servir de testimonio a los que le rodean, porque todo lo hace para Dios y no para los hombres.
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0: Si alguien le preguntara qué es la salvación, ¿cómo lo definiría? Bueno, diría usted, se trata de recibir a Jesucristo como su Salvador o algo así. Pues permítame darle una definición breve. La salvación es la liberación del creyente por parte de Dios y por medio de Jesucristo de todos los efectos del pecado, además de todos los beneficios que Él nos otorga ahora y para siempre. Se trata de la labor de Dios en el corazón humano. Ahora bien, Hay muchas cosas en la vida de las que no tengo que estar totalmente seguro. Sin embargo, hay una cosa de la que necesito estar seguro por completo y se trata de dónde pasaré la eternidad. ¿Tiene usted esa clase de certeza? Pues bien, de lo que me gustaría hablar ahora es de cómo transformar nuestras dudas en grata certeza. Y quisiera que vayamos a Primera de Juan capítulo 5. A menudo la gente duda de su salvación y duda de lo que Dios está haciendo en su vida. Sin embargo, yo puedo asegurarle que si no está seguro de su salvación, esto afectará cada una de las áreas de su vida. Afectará sus sentimientos en cuanto a Dios y su entendimiento de Él, y también afectará su relación con otra gente y cualquier idea que tenga tocante a servir a Dios. Mire, yo creo que una de las razones por las que la gente no sirve a Dios es porque a veces no quieren admitir el hecho de que no están seguros de su salvación, y sería vergonzoso hacerlo. Sin embargo, si usted no está seguro de eso, le costará mucho dedicar su vida realmente al servicio del Señor. Veamos entonces lo que nos dice en este pasaje particular de Primera de Juan capítulo 5, comenzando por el versículo 10. El que cree en el Hijo de Dios tiene el testimonio en sí mismo. O sea, cuando usted y yo creemos en Jesucristo como nuestro Salvador, algo en nuestro interior nos da testimonio de eso. El que no cree a Dios le ha hecho mentiroso, porque no ha creído en el testimonio que Dios ha dado acerca de su Hijo. Y este es el testimonio. ¿Cuál es? Que Dios nos ha dado vida eterna, y esta vida está en quien está en su Hijo. El que tiene al Hijo tiene la vida, el que no tiene al Hijo de Dios no tiene la vida. Y ahora vea lo que dice en el versículo 13. Estas cosas os he escrito a vosotros que creéis en el nombre del Hijo de Dios, para que sepáis que tenéis vida eterna. Lo que dice es esto. Les he escrito estas cosas para que puedan tener la seguridad absoluta, incuestionable, inalterable e inmutable de que tienen vida eterna. ¿Y cómo podemos transformar estas dudas en una grata certeza? Pues yo creo que hay un número de cosas y, para empezar, debemos darnos cuenta de que la voluntad de Dios es salvar a la gente. Por ejemplo, vayamos a 1 Timoteo capítulo 2. Usted recordará que Pablo le escribe a Timoteo y le dice lo siguiente en los versículos 3 y 4. Porque esto es bueno y agradable delante de Dios nuestro Salvador, el cual, fíjese en esto, el cual quiere que todos los hombres y mujeres sean salvos y vengan al conocimiento de la verdad. Lo que dice aquí es que el deseo de Dios es que todos seamos salvos. Así que cuando alguien diga, no estoy seguro de que Dios me salve, ¿por qué no estás seguro? Aquí dice que Dios desea que toda la gente sea salva. ¿Usted cree que Dios es todopoderoso? Por supuesto que sí. ¿Cree que puede hacer todo lo que quiera? Sí, yo lo creo. ¿Cree que puede hacer todo lo que desea? Así es. Pues la Biblia dice que Dios desea que usted sea salvo y que venga al conocimiento de la verdad. Y también dice que nos ha dado un mediador entre Dios y los hombres, el cual es Jesucristo, quien lo salvará a usted. De manera que para empezar a tener confianza y transformar mis dudas en una grata certeza, tengo que darme cuenta, en primer lugar, de que Dios desea salvarme. Un segundo punto se encuentra en 2 de Pedro capítulo 3. Veamos lo que dice en el versículo 9. El Señor no retarda su promesa según algunos la tienen por tardanza, sino que es paciente para con nosotros, no queriendo que ninguno perezca, sino que todos procedan al arrepentimiento. Que todos procedan al arrepentimiento. Ese es el deseo de Dios. Y ahora vayamos a Juan capítulo 6 y veamos lo que dice en el versículo 40. Y esta es la voluntad del que me ha enviado, que todo aquel que ve al Hijo y cree en Él tenga vida eterna y yo le resucitaré en el día postrero. Y bien, ¿cuál es la base de mi certeza? pues todo comienza con el hecho de que, según las Sagradas Escrituras, Dios dice que desea salvarme. Además, ha decidido hacerlo y dice, al que a mí viene, no le echo fuera. Tan solo saber que Dios desea salvar a cada uno de nosotros representa una verdad fundamental en la que necesitamos apoyarnos. Ese es el deseo de Dios y su voluntad, que ninguno de nosotros perezca. De modo que esa es la primera parte. La segunda parte es esta. Si bien Dios lo desea, ¿qué ha hecho para que sea una realidad? Ahora bien, una persona que duda de su salvación a menudo empieza a referirse a lo que ella ha hecho o no ha hecho. Lo que usted necesita entonces es hacer que se refiera a lo que Dios ha hecho y a su provisión para esa salvación, la cual se resume en un versículo muy sencillo que la gente cita toda su vida sin llegar nunca a entender la profundidad de su significado. Pero veamos lo que dice. ¿Quiere saber si Dios desea salvarlo y si usted puede ser salvo o no? Escuche esto. Porque de tal manera amó Dios el Padre al mundo, y aquí no hablamos de ladrillos, piedras, mares y la atmósfera, de tal manera amó Dios a cada individuo que ha dado a su Hijo unigénito, para que todo aquel que en él cree no se pierda, mas tenga vida eterna. Así que Dios no solo desea salvarnos a todos, sino que ha previsto eso al dar a su Hijo. ¿Qué podemos decir acerca de esta certeza? Pues en primer lugar, yo sé que Dios desea salvarme. En segundo lugar, ya ha previsto eso. ¿Y cómo lo ha previsto? Pues eso es algo que no tiene nada que ver con mis buenas acciones, sino con el hecho de que Jesús murió, y cuando murió, Dios el Padre puso todo nuestro pecado sobre él, quien lo llevó hasta la cruz, pagando así nuestra deuda. ¿Y cuánto de la pena pagó? ¿La deuda pasada, la presente, la futura? Pues hizo la expiación de todo nuestro pecado. Por lo tanto, si Jesús murió y pagó toda mi deuda de pecado, eso significa que yo no tengo que pagarla. Mire, si su deseo es salvarme, y si envió a su Hijo a pagar las consecuencias, entonces no puedo ni siquiera comenzar a pensar que no tengo certeza absoluta en lo que ha prometido y lo que ha provisto en la cruz. Ahora bien, ¿qué hay en cuanto a sus promesas? Vea lo que dice la Biblia aquí. Si confesares con tu boca que Jesús es el Señor y creyeres en tu corazón que Dios le levantó de los muertos, serás salvo. Se trata de la confesión con la boca que uno hace para salvación. Y también dice, cree en el Señor Jesucristo y serás salvo. Y si usted examina con cuidado las Sagradas Escrituras, encontrará una y otra promesa al respecto. En tercer lugar, nos ha hecho estas promesas que dicen que si usted pone su fe en Él como el Hijo de Dios y le dice, Padre, yo creo en lo que has dicho en tu palabra, y confieso con mi boca al Señor Jesús, y creo en mi corazón que tú lo levantaste de los muertos, entonces lo salvará. Y vea lo que ha prometido también. Dice ahí, el que tiene al Hijo de Dios, tiene la vida. El que no tiene al Hijo de Dios, no tiene la vida. El que cree en el Hijo, tiene el testimonio en sí mismo. Ahora bien, todas esas promesas tienen que ver con qué? Sencillamente con poner mi fe en Él y creer el testimonio de las Sagradas Escrituras que dice que murió por mi pecado y pagó mi deuda y que, si lo recibo por fe, a todos los que lo recibieron les dio potestad, la autoridad, el derecho, el privilegio, el honor de ser hechos hijos de Dios, lo cual se nos ofrece como un regalo al decir, la paga del pecado es muerte, mas la dádiva de Dios es vida eterna en Cristo Jesús, Señor nuestro. Porque por gracia sois salvos, o sea, la bondad y el amor y el favor de Dios hacia nosotros, sin considerar ningún mérito o dignidad de nuestra parte, porque por gracia sois salvos, dice, por medio de la fe, y esto no de vosotros, no por obras, para que nadie se gloríe. Promesa tras promesa tras promesa. lo cual transformará mis dudas en una grata certeza cuando entienda que eso es lo que Dios dice, eso es lo que ha provisto y eso es lo que ha prometido. Ahora bien, hay dos testimonios que usted y yo tenemos de nuestra salvación. En primer lugar está el testimonio de la palabra. Regresemos al mismo versículo.

pone su fe en él será salvo. Así que si usted dice, yo no creo que Dios haya mentido jamás en nada, ¿le ha pedido al Señor Jesucristo que perdone sus pecados? ¿Lo ha confesado como su Señor y ha creído que su muerte en el Calvario en realidad hizo expiación por su pecado? Si lo ha hecho, ¿cuál es el testimonio de la palabra? El testimonio de la palabra es este, que usted ya es salvo. ¿Y de dónde sacamos esa conclusión? La sacamos de aquí. Vea lo que dice la Biblia. El que cree en el Hijo de Dios tiene el testimonio en sí mismo. El que no cree a Dios le ha hecho mentiroso, porque no ha creído en el testimonio que Dios ha dado acerca de su Hijo, y este es el testimonio, que Dios nos ha dado vida eterna, y esta vida está en su Hijo. ¿Cuál es el testimonio de la palabra? El testimonio de la palabra es este, que si yo pongo mi fe en Él, soy salvo. Ese es el testimonio de la palabra. Y bien, el segundo testimonio es el del Espíritu Santo. Y a eso es a lo que se refiere aquí el versículo 10 cuando dice, el que cree en el Hijo de Dios tiene el testimonio en sí mismo. Vayamos por favor a Romanos capítulo 8 y veamos lo que dice Pablo en el versículo 16. El Espíritu mismo, el Espíritu Santo, da testimonio a nuestro espíritu en nuestro interior de que somos hijos de Dios. De modo que tengo un testimonio doble. Y ahora fíjese bien en esto. ¿Acaso he mencionado algo acerca de las buenas acciones? No. ¿Acerca del desempeño y de la buena conducta? Tampoco. ¿De qué hemos hablado? Hemos hablado del testimonio de la palabra de Dios y del testimonio del Espíritu Santo. Y el testimonio de la palabra es este, que si yo hago lo que Dios dice, o sea, poner mi fe en Él, soy salvo. Ese es el testimonio de la palabra. ¿Cuál es el otro testimonio? El testimonio del Espíritu Santo. Mire, yo recuerdo que cuando era adolescente asistía a una iglesia que enseñaba que si yo pecaba y moría, me iría al infierno. Y yo lo creía. ¿Y sabe por qué lo creía? Porque el pastor que predicaba eso era como Moisés, un anciano que hablaba con una voz muy serena. Y yo siempre me sentaba en la segunda fila para no perderme nada. Y si él decía que uno podía pecar, morir e irse al infierno, entonces yo lo creía. ¿Por qué lo creía? No era por el testimonio de la palabra, sino por el testimonio de un hombre por el cual sentía un gran respeto como pastor. Pero veamos lo que muchas veces me viene a la memoria, que cuando me arrodillaba en las noches para orar y confesar mis pecados, me sentía un poco atemorizado de lo que Dios me podría hacer. Todavía recuerdo esa sensación, la cual me hacía pensar en mis propias palabras y en esos días, Señor, no creo que me vaya al infierno esta noche. O sea, lo que tenía en mi mente era lo que se me había enseñado, que si pecaba contra Dios, eso me pasaría. Y usted sabe lo pícaro que es todo adolescente. Y aunque no lo crea, yo pecaba como cualquier muchacho, tal como usted también lo hacía. Y a veces me metía en algunos asuntos ajenos, tiraba piedras a las casas y hacía otras cosas que no debía haber hecho en mi juventud. Y luego llegaba y me arrodillaba mientras confesaba todo eso y pensaba, según lo que dice el pastor, si muero, me iré al infierno. Pero por alguna razón, esas dos cosas no tenían conexión en mi espíritu. Recuerdo que al ponerme de pie, a veces tomaba la Biblia y decía, Señor, yo sé que si peco de nuevo contra ti estaré perdido, pero por alguna razón no me siento perdido. ¿Sabe qué era eso? Era el testimonio del Espíritu Santo recordándome que aquel domingo por la mañana en que le entregué mi vida a Jesucristo, el Espíritu de Dios vino a mi corazón, aunque yo no sabía más acerca del Espíritu Santo. ¿Y qué era aquello? El testimonio del Espíritu Santo que me decía, no estás perdido, eres desobediente y necesitas confesarlo y arrepentirte de eso y yo te perdonaré, pero no estás perdido. Esa es la razón por la que esa labor del Espíritu Santo en nuestra vida es tan importante. Mire, cuando usted pone su fe en Jesucristo como su Salvador personal, tiene el testimonio de la palabra. Y escuche lo que también tiene. Tiene a una de las personas de la Trinidad morando en su ser,

0: que hace esta le da testimonio de que es hijo de Dios, de que ahora vive en la esfera y bajo la cubierta del amor incondicional de Dios, y también de que está parado sobre la roca del amor inalterable y constante de ese Dios todopoderoso. Ese es el testimonio del Espíritu. Ahora bien, no sé dónde se encuentra usted en su relación con Dios, pero ¿a cuál de estas categorías pertenece? Es salvo y lo sabe. Creyó que lo era, pero quizás hoy ha decidido que no está seguro, o sabe en su corazón que nunca ha hecho una confesión o una profesión de fe, confesando sus pecados y diciendo: Señor, te necesito con urgencia y ahora mismo te pido que me salves, confío en que lo harás. A lo mejor usted dio por sentado que era salvo, pero nunca ha hecho una confesión de su fe en Jesucristo. Y es muy probable que algunos de los que me escuchan podrían decir: ¿sabe una cosa? Hace mucho tiempo hice algo, pero Dios sabe que no sé de qué se trata. O tal vez usted creció en una iglesia donde nadie jamás le dijo nada acerca de la salvación y no sabe dónde se encuentra ahora. Pues escuche con todo cuidado. Antes de que este mensaje termine, no piense ni siquiera en salir de donde está sin establecer con certeza esto de una vez por todas. Se trata de la única cosa de la cual usted y yo necesitamos estar seguros cuando llegue el momento de partir de esta vida, y no sabemos cuándo será eso. Ahora permítame decirle lo que el diablo ya le está diciendo. Vea lo que le dice. Espere un momento. Si usted está en la iglesia y se levanta y pasa frente a todas esas personas, las cuales en su mayoría creen que ya es creyente, ¿qué van a pensar ahora? Pues, ¿sabe lo que dirán? Alabado sea Dios, aleluya, ya solucionó ese asunto en su vida. ¿Y sabe otra cosa? Le diré lo que piensan en el cielo. Dice la Biblia que los ángeles de Dios se regocijan cuando un pecador se arrepiente y llega a conocer a Cristo como su Salvador. Así que da lo mismo lo que los demás piensen, pero si no está seguro por su propio bien y por el amor de Dios, asegúrese de eso ahora mismo. Se trata de la única cosa de la que necesita urgentemente estar seguro: su relación con Dios.
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0: ¿Qué circunstancias y tragedias está enfrentando la gente en nuestros días? Divorcios, desastres financieros, pérdida de trabajo, enfermedades, Cuando estas situaciones nos aplastan, nos sentimos desesperanzados, sin salida, y quisiéramos echarlas de nuestra vida. Pero cuando Dios no nos deja, ¿cómo respondemos? ¿Nos damos por vencidos, culpamos a Dios o a alguien más? O quizás preguntamos, Dios, ¿qué me estás queriendo decir? Esta es siempre la actitud correcta, porque Dios nunca desperdicia una oportunidad para enseñarnos algo, cualquiera sea la circunstancia. En cualquier tribulación o tentación, Dios está pendiente y nos enseña algo que sabe necesitamos aprender para ser más como Él. Así que, amable oyente, ¿cómo responde usted a las situaciones difíciles? ¿Le culpa a Dios, al diablo, a su jefe o a usted mismo? Recuerde que sea cual sea la situación, la pregunta correcta debe ser, Dios, ¿qué deseas enseñarme por medio de esta situación? Y si hace esta pregunta, usted cambiará su enfoque, ya no verá la situación como imposible y desastrosa, la verá como una oportunidad para que Dios trabaje en su vida y que haga los arreglos necesarios para que logre cumplir la perfecta voluntad de Dios, que siempre será la mejor para su vida.
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0: Dios no nos demanda que entendamos su voluntad, sino que la obedezcamos, aunque nos parezca poco razonable. Preguntémonos, si yo fuera el único creyente que algunos conocieran, ¿ellos desearían conocer a Cristo como su Salvador? Por nuestras acciones, nuestras palabras, nuestro rostro, si fuéramos creyentes que ellos conocieran, ¿desearían tener el mismo Salvador que nosotros?
2: 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Cuando pensamos en atestiguarle a la gente acerca de Jesucristo, ya sea tocando puertas o hablándole directamente en la calle, muchas veces nos sentimos incómodos. Ese tipo de evangelismo directo es importante y a menudo efectivo, pero hay otra forma más sutil de evangelismo, que es igualmente poderosa. Escuchemos el mensaje, ¿cómo tener una influencia duradera?
0: ¿Quién ha tenido el mayor impacto en su vida? Al hablar de impacto me refiero a la mayor influencia, al efecto más poderoso en su vida. ¿Acaso fue alguien muy cercano a usted? ¿Quién fue o quién es la persona que tiene la mayor influencia en su vida? Le preguntaría además, ¿a qué se debe ese impacto? ¿A una relación personal? ¿Fue algo que aquella persona haya escrito y que usted leyó o simplemente que oyó algo? ¿Qué hay en esa persona y cómo influyó o sigue influyendo en usted? En este mensaje quisiera hablar acerca de cómo tener una influencia duradera, ya que ese es el objetivo de Dios para cada uno de nosotros. Le invito entonces a buscar en Mateo capítulo 5, el Sermón del Monte. Nuestro mensaje se inicia en el versículo 13 que dice, «Vosotros sois la sal de la tierra, pero si la sal se desvaneciere, ¿con qué será salada?» No sirve más para nada sino para ser echada fuera y hollada por los hombres. Vosotros sois la luz del mundo. Una ciudad asentada sobre un monte no se puede esconder, ni se enciende una luz y se pone debajo de un almud, sino sobre el candelero y alumbra a todos los que están en casa. Así alumbre vuestra luz delante de los hombres, para que vean vuestras buenas obras y glorifiquen a vuestro Padre que está en los cielos. En primer lugar, Quitémonos la idea que no podemos influir en nadie más, que no somos esto ni aquello, sino que recordemos lo que dijo el Señor. En realidad no dijo, les sugiero, ni deberían ser, ni tienen que ser, ni deben convertirse en sal y luz, sino vosotros sois la sal de la tierra, la luz del mundo. A menudo al comenzar un mensaje como este, alguien dice, es que yo, permítame decirle que usted es una persona especial, singular, creada por Dios para llevar a cabo sus objetivos, y Él ha dicho que usted es la sal de la tierra. Eso quiere decir simplemente que la voluntad de Dios es que cada uno de sus hijos vivamos de tal manera que influyamos, que impactemos a otras personas para que hagan lo bueno, o sea que ejerzamos influencia espiritual sobre ellos. Esa no es una opción de parte nuestra, es una orden. Lo que el Señor espera de nosotros, nuestra responsabilidad, es que de alguna u otra manera causemos impacto, influyamos efectivamente en la vida de alguien para el bien. Por consiguiente, al pensar en esto, Dios nos ha llamado a influir para cambiar las cosas. Recordemos que nos dice en 2 Corintios capítulo 6, versículo 17, por lo cual, salid de en medio de ellos y apartaos, dice el Señor, y no toquéis lo inmundo y yo os recibiré. Es decir, Dios espera que sus hijos vivan muy distinto a cómo vive el resto del mundo, y añade que debemos vivir una vida de pureza. Recordemos también lo que dijo en Romanos capítulo 12, versículo 2, no os conforméis a este siglo, sino transformaos por medio de la renovación de vuestro entendimiento, para que comprobéis cuál sea la buena voluntad de Dios, agradable y perfecta. O sea, debemos ser diferentes y debido a eso seremos atractivos, aunque quizá alguien diga, conozco algunos que no se sienten precisamente atraídos por los creyentes, pero realmente, en cierta forma, sí les atraen. Porque ya sea que se acerquen a Cristo o no, hay algo muy especial en todo creyente que lo hace diferente. Así que el Señor emplea el término sal para decirnos, esa es tu misión, ser como la sal. Pensemos entonces por breves minutos en cómo entrelazamos la idea de ser sal y luz con nuestra misión, y con algunas cosas de las cuales estamos muy conscientes. Por ejemplo, lo que se refiere a que la sal da sabor a los alimentos. No sé qué piense usted, pero si yo intento comer huevos sin sal, así como algunas otras cosas, no podré saborearlas. Ponemos sal en algo que parece no tener sabor a fin de sazonarlo para disfrutarlo debidamente. El creyente debe ser como la sal, es decir, debemos dar sabor a las vidas de quienes nos rodean, de manera que ellos también puedan disfrutar de la vida como jamás lo han hecho, porque conocerán al Señor Jesucristo como su Salvador personal. En segundo lugar, la sal preserva. Si pensamos en cómo vive la gente y en el efecto que tiene en ellas nuestra influencia, veremos que les preserva de arruinar sus vidas e impide que se echen a perder. Nuestra influencia, nuestro testimonio en la vida de algún compañero de trabajo, en nuestro hogar, en algún amigo o quizá en una persona totalmente extraña. Nuestra influencia, nuestro testimonio, o como lo expresemos, impactará a esas personas para preservarlas. Es decir, debido a nuestra influencia, podrán percibir en nosotros algo que deseen y, por ende, decidirán ya no seguir la senda que habían emprendido porque nuestra influencia y testimonio les han convencido que esa senda no les llevará a donde en realidad desean llegar, que su vida irá en decadencia en lugar de crecer. De la misma manera, la sal penetra al centro mismo de aquello a lo que la añadimos y pase lo que pase, cambiará de sabor. Pensándolo bien, si damos testimonio a alguien por medio de nuestra vida, no solo por palabras, nuestra vida penetrará en las vidas de los demás. A todo lo que decimos, lo que hacemos, lo que ellos ven en nosotros, el Espíritu de Dios tomará nuestra vida y nuestro testimonio, lo hará penetrar en el corazón de alguien y lo dejará impreso en su vida. Así que jamás digamos que no influimos en nadie, pues lo hacemos, o bien o mal, débil o vigorosamente. Lo cierto es que Dios quiere que seamos como la sal, que influye y causa impacto, por lo que se nota el cambio que se lleva a cabo en las vidas de quienes nos rodean. Y luego, por supuesto, la sal sana. Si no lo cree, la próxima vez que le duela la garganta, ¿qué le dice el médico? Ponga un poco de sal en un vaso de agua tibia y haga gárgaras. ¿Por qué? Porque la sal tiene efecto sanador. Pensemos en aquellos que conocemos y que sufren en estos momentos, los que atraviesan por dificultades, adversidad, penas, sufrimiento y todo tipo de cosas, ya sea en su salud, su matrimonio, lo que sea. El Señor dice que debemos ser sal. ¿Qué quiso decir? Que debemos ser agentes sanadores en las vidas de muchos. Y he notado que al hablar de la salud, captamos la atención de alguien, no importa de lo que hablemos, ya sea de algo que hemos aprendido sobre la salud, cómo mantenerse saludable y vivir largo tiempo, lo que sea, los oídos de todos se aprestan a escuchar. Y si nos disponemos a escuchar acerca de los dolores, las dificultades y las pruebas de muchos, logramos su atención. El Señor dice que somos la sal de la tierra, que debemos ser consoladores, sanadores, compartir la verdad que sabemos que sana al corazón quebrantado. Debemos ser el tipo de persona que no solo estrecha su mano, sino que les abraza y les dice, ya verá que todo saldrá bien. Dios le fortalecerá en todo esto, le ayudará a salir bien. Y con frecuencia podemos causar el mayor impacto no por lo que decimos, sino por lo que somos en la vida de esa persona en los momentos en que más lo necesite. Notemos que también dijo que no solo somos la sal de la tierra, sino vosotros sois la luz del mundo, una ciudad asentada sobre un monte, no se puede esconder. Consideremos ahora la luz como lo hicimos con la sal. ¿Cómo impactamos a la gente? En primer lugar, no cabe duda que la luz es clara y pura. Es decir, al mirar la luz, vemos que simplemente brilla. Así que debemos ser esa clase de creyentes. Luz que es clara y pura, o sea, que cuando nos vean, eso es lo que perciban. Es lo que deberían ser nuestras vidas para que todo aquel que nos vea, ya sea que nos conozca en privado, en secreto, pueda decir, lo conozco. La conozco, porque así es siempre. Lo veo aquí, lo veo allá, lo veo más allá, y son siempre lo mismo. Es que la luz no cambia, siempre es clara y pura, y en nosotros deben ver el reflejo del Señor Jesucristo. De la misma manera, al pensar en la luz, pensemos en lo siguiente. La luz revela. Y al encender una luz donde hay tinieblas, revela lo que hay ahí. Si nosotros influimos en las vidas de algunos, eso revelará lo que hay en las tinieblas. Si delante de los malvados vivimos una vida digna de Dios, lo que sucede es que ellos verán algo en nosotros y eso les dará a reconocer que no tienen lo que hay en nosotros y por consiguiente, nuestra vida les revelará lo que les falta o lo que tienen dentro, su pecado. Él dice que somos la luz del mundo. Escuche bien, el pueblo de Dios penetra las tinieblas. El pueblo de Dios viviendo vidas santas y piadosas, ¿qué hace? Elimina las tinieblas. La gente ve en nosotros algo que anhela y con frecuencia eso es vergonzoso en extremo. Y debido a que vivimos piadosamente delante de Dios, otras personas se sienten incómodas. También, por ejemplo, pensemos en la luz como guía. Al hablar con alguien, quizás nos pregunte cómo opera Dios en nosotros y se lo explicamos. Entonces Dios permite que seamos como luz para guiarle por la senda correcta, diciéndole, vas en dirección opuesta, tus decisiones no son acertadas y luego sufrirás las consecuencias. En realidad, tú no deseas vivir así. ¿Y qué sucede? Nos convertimos en guía, en luz que dirige a esa persona a tomar decisiones adecuadas y sensatas. También, por supuesto, la luz advierte. ¿Qué sucede? Al caminar por una senda oscura, enfocamos la luz frente a nosotros a fin de que no tropecemos, ni caigamos, ni andemos a tientas en la oscuridad. De manera semejante, usted y yo somos como linternas para quienes tratan de encontrar el camino, pues ven en nosotros, oyen en nosotros y sienten con nuestra presencia algo especial y desean lo que tenemos. Quieren la misma clase de relaciones que tenemos con Dios. Eso era lo que me decía esa dama. Dígame cómo puedo lograr la clase de relación de la que usted habla. Es que tenemos cierta influencia en los demás, los impactamos, tenemos el potencial para influir poderosamente en ellos. Pero también veamos que la luz nos da calor. Si nos acercamos a la luz, nos da calor. ¿Qué quiero decir con eso? Que con frecuencia mucha gente necesita amistad, compañerismo, y nuestra amistad puede contribuir positivamente en muchas vidas. La gente tiene todo tipo de amistades, algunas son un estorbo, algunas otras son como una trampa y algunos más son enemigos espirituales. Pero nosotros podemos ser la clase de amigos para quienes seamos como luz que produce calor. ¿Sabe de qué se trata? De que ellos se sientan seguros acerca de nosotros, protegidos, que detecten que tenemos algo que los alienta, los eleva, los anima, los estimula, que hay algo en nuestra amistad y en nuestra relación que les da sensación de seguridad genuina, que al estar con nosotros se sienten más cerca de Dios, que si nuestra luz brilla con la intensidad que Dios desea, ellos se sientan atraídos por su calor. Por supuesto que creo que debemos hacer una pequeña advertencia en este momento, ya que al pensar en todo esto, también pienso en qué es lo que impide que esa luz brille tan intensamente. Se debe a lo mismo. En el caso de la sal, las impurezas la corrompen. ¿Y qué es lo que oscurece la luz? El pecado. Le diré a qué se asemeja. Es como tener un quinqué en el que la mecha está demasiado grande, por lo que el globo de cristal se llena de hollín y queda totalmente negro. ¿Cuánta luz emite? Casi nada. ¿Cuánta luz tenemos si cortamos la mecha demasiado y apenas se ve si está prendida o no? Muy poca. Dios quiere que haya mecha suficiente rodeada de un globo limpio. Quiere que nuestra luz brille intensamente y que nuestra vida esté saturada de sal. Es decir, no solo quiere, sino que ordena que seamos la sal de la tierra. Debemos marcar la diferencia, que seamos la luz del mundo, que marquemos la diferencia, o sea, que nos dejó aquí para marcar la diferencia. De otra manera, ¿por qué otra razón nos dejaría aquí? ¿Por qué no nos salvó simplemente en la mañana y esa misma noche nos llevó al cielo diciendo, terminó, todo se acabó? ¿Por qué? Porque dijo, entre tanto que estoy en el mundo, luz soy del mundo, pero ya no estoy en el mundo y vosotros sois la luz del mundo. ¿Qué clase de influencia e impacto tiene sobre aquellos que están más cercanos a usted? ¿Qué tan brillante es su luz y qué tan efectiva es su sal? Mire, lo que yo no puedo decir es, no tengo ninguna influencia en nadie. Permítame decirle, si esa es su actitud, usted tiene una influencia demasiado negativa, enfermiza, mala, ya que en realidad dice: no soy nadie, no soy importante, Dios no me ha bendecido, no valgo la pena. En cambio puede decir: soy hijo de Dios, he sido muy bendecido, Dios me ha fortalecido, me ha cuidado y protegido, esto es lo que Dios hace en mi vida y me alegro mucho de poder compartirlo con usted. Debemos preguntar lo siguiente. Primera pregunta: ¿quién ha impactado más su vida? ¿Ese impacto fue bueno o no muy bueno? Es que hasta cierto punto todos nosotros somos producto de la influencia de otras personas. Y puede ser que no solo sea alguien que esté cerca de nosotros, sino cualquier otra persona, aún distante. Quizás algún maestro o maestra, o quien sea, o alguien acerca de quien hayamos leído. Y pienso en dos hombres que han influido mucho en mi vida en cuanto a la predicación. Hombres piadosos a quienes he visto y escuchado, y lo que oí fue esto: no cómo preparaban el sermón, vi la visión de un hombre y dije: Dios mío, este hombre está apasionado por ti. Y vi la pasión de otro hombre por Dios, por su palabra, para declarar la verdad a la gente. No sé si ellos supieron cuánto influyeron en mi vida, pero fue bastante. El hombre que influyó en mi vida por lo que toca a cómo debo conducirme fue mi abuelo. Él nunca supo el enorme impacto que tuvo en mi vida. Y sabe una cosa, ignoramos a cuántas vidas hemos afectado, por lo que quisiera que nos preguntáramos lo siguiente: Dios mío, de acuerdo con la vida que vivo, ¿yo soy sal pura? ¿En realidad he influido en alguien? De acuerdo a la vida que vivo, mi luz brilla con tanta intensidad que las tinieblas huyen delante de ella. La Biblia dice que somos sal y luz del mundo. Oremos. Padre, bendecimos y alabamos tu nombre y rogamos que el Espíritu Santo permita que este mensaje se grabe indeleblemente en nuestra mente y corazón para que no podamos escapar de sus implicaciones. Deseamos ser sal pura y luz pura, dar sabor a todo aquello con lo que entramos en contacto. Y deseamos brillar con tanta intensidad y con toda la amplitud que tú nos permitas el privilegio de tener. En el nombre de Cristo. Amén.
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0: ¿Por qué será que hay tantas personas que nunca comparten su fe con otros? ¿Por qué no comparten el Evangelio? Algunos dirían: es que tengo miedo. ¿Miedo de qué? temeroso a la crítica? Mire, el destino eterno de esas personas está en juego. Así que, ¿qué importa una pequeña crítica? Todos hemos dicho algo incorrecto alguna vez, pero recuerde, Dios nos dio el Espíritu Santo y su poder que vive en el interior de nosotros y nos permite decir a otros la verdad del Evangelio. Él vino para ayudarnos. Él es el ayudador y nosotros tenemos la responsabilidad. Tenemos la capacidad y la habilidad. Tenemos el mensaje y tenemos el Espíritu Santo para capacitarnos. Recuerde, el destino eterno de la gente está en juego y nosotros seremos el factor determinante en la vida de una persona. Cuando usted confió en Jesucristo como su Salvador personal, se convierte en un embajador de Cristo. Lo representamos, lo seguimos, tenemos su mensaje para compartir, no solo a los que nos rodean, sino también al mundo entero. A veces la gente me pregunta, ¿cuáles son sus metas? Mi meta es muy simple, hacer llegar la verdad del Evangelio a tantas personas como me sea posible, tan pronto como sea posible, tan sencillamente como me sea posible en el poder del Espíritu Santo. Es por eso que estamos aquí, para compartir su verdad.
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0: ¿Qué vida está usted impactando en este momento? ¿A quién o a quiénes está influenciando para bien? ¿Qué diferencia ha hecho el que alguien le haya conocido? ¿Cómo se proyecta en usted el ser sal de la tierra y luz del mundo?
2: 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Los niños a menudo le tienen miedo a la oscuridad. No les gusta la idea de estar en un cuarto completamente oscuro. Pero todo mejora con tan solo encender una pequeña luz. Los creyentes pueden ser un poco de esa luz para los incrédulos. Mientras que vivamos una vida santa, la luz del amor de Dios disipa la oscuridad y el miedo de un mundo lleno de pecado.
0: ¿Cuál piensa usted que es el propósito que Dios tiene con su vida? ¿Cree que el único motivo por el que está en este mundo es para disfrutar de la vida que el Señor le ha concedido? ¿O será que está convencido de que ha sido creado con una misión y un propósito específico? Es triste, pero debemos reconocer que la mayoría de las personas viven sin propósito alguno. Puede que se tracen algunas metas pasajeras, pero no tienen un propósito para continuar adelante en este mundo, o al menos no han reconocido aquel que Dios trazó para ellos. Sin lugar a dudas, el Señor ha invertido mucho en cada uno de nosotros. Nos ha dado dones, talentos y habilidades para que podamos cumplir con lo que nos ha encomendado. ¿Por qué ha hecho eso? Para poder realizar su obra en nosotros y por medio nuestro. Tiene un plan específico con la vida de cada uno de sus hijos. Y mientras más pronto descubramos cuál es ese plan, mejor podremos dejar que guíe nuestra vida de tal forma que su propósito se cumpla en nosotros. De esa manera también evitamos desperdiciar nuestro tiempo y esfuerzo en aquello que no es parte de su plan, sino que solo viviremos para cumplir su voluntad. Hay algunas personas que viven en este mundo de una manera bastante pasiva. Se conforman con estar aquí y no les interesa descubrir el propósito por el que fueron creados por el Señor. Y es por eso que, a pesar de tener logros, sus obras no permanecen, pues no viven de acuerdo al plan que Dios ha trazado para sus vidas. Hoy deseo que hablemos acerca de este tema que está relacionado con nuestra esfera de influencia. Todo ser humano, de una manera u otra, tiene influencia y causa un impacto en la vida de las personas que lo rodean. Y es cierto que algunos solo viven con el propósito de crear una apariencia de sí mismo que realmente no existe. Desean deslumbrar a las demás personas con sus logros y con todo lo que hacen. Sin embargo, Dios nos ha llamado a vivir de tal manera que podemos tener una buena influencia en los demás y que nuestra vida pueda impactar la de otras personas. Les invito a que abran su Biblia para que leamos el pasaje que se encuentra en Mateo capítulo 5, versículos 13 al 16. En este pasaje el Señor Jesús nos da un mandamiento específico sobre la forma en la que desea que vivamos. Escuchen con atención lo que nos dice en relación a nuestra esfera de influencia en Mateo 5, versículos 13 al 16. Vosotros sois la sal de la tierra, pero si la sal se desvaneciere, ¿con qué será salada? No sirve más para nada, sino para ser echada fuera y hollada por los hombres. Vosotros sois la luz del mundo. Una ciudad asentada sobre un monte no se puede esconder. Ni se esconde una luz y se pone debajo de un almud, sino sobre el candelero y alumbra a todos los que están en casa. Así alumbre vuestra luz delante de los hombres, para que vean vuestras buenas obras y glorifiquen a vuestro Padre que está en los cielos. Este mandamiento que el Señor nos da es bastante sencillo de comprender. Nos declara que hemos venido a ser sal y luz de este mundo. Noten que no es algo que nos sugiere, ni tampoco da la posibilidad de que podamos llegar a serlo o no, sino que afirma que todo creyente es llamado a ser sal y luz del mundo. La función de la sal es dar sabor y también preservar aquello que ha sido salado. Dios nos ha llamado a tener una influencia y un impacto positivo en la vida de los que nos rodean. Lo único que podía echar a perder esa sal es que fuera mezclada con algo impuro. Y cuando eso sucedía, la sal era lanzada al camino y venía a perder su valor. Eso es lo mismo que sucede en la vida del cristiano cuando se le da cabida al pecado. También nos dice que somos luz del mundo. Recuerden que Jesús les declaró a sus discípulos que Él era la luz del mundo. Pero al partir a la presencia de su Padre Celestial, les declaró que desde ese momento ellos vendrían a reflejar su luz en la tierra. Es decir, que cada creyente al tener a Jesucristo en su corazón, viene a ser la luz del mundo. Y no es que tengamos una luz propia, sino que solo reflejamos y transmitimos su luz, así como la luna no tiene luz propia, sino que solo refleja la luz del sol, nosotros también reflejamos la luz de Cristo. ¿De qué manera podemos hacer eso? Por medio de nuestra conducta, nuestras conversaciones y de la actitud que tengamos cada día de nuestra vida. La luz revela lo que nos rodea y ahuyenta la oscuridad. Nos muestra el camino a seguir y nos advierte de los peligros que tenemos ante nosotros. Pero el pecado opaca esa luz que Cristo nos ha llamado a reflejar. No nos permite transmitir una luz tan tenue, pues daña la influencia y el impacto que podemos llegar a tener en la vida de las personas que viven a nuestro alrededor. Hay algunos creyentes que no se interesan por este tema. Solo desean vivir ocupados en aquello que puede traerles provecho propio. Lo único que tienen en mente es lo que esté relacionado con sus necesidades. Viven rodeados de personas, pero no les importa la influencia o el impacto que podrían tener sobre ellos. Solo quieren vivir de acuerdo a lo que creen es mejor para ellos y nada más. Pero no es a eso a lo que hemos sido llamados por el Señor. Jesús no dice ni sugiere que somos la luz y la sal. Él nos afirma que somos la sal de la tierra y la luz del mundo, es decir, estamos en el mundo para impactarlo, para ser una influencia en él. Las vidas de las personas pueden ser cambiadas para bien debido a nuestra presencia aquí. Recuerden que en tanto Jesús viva en nosotros, tendrá un impacto por medio nuestro y dejará una huella donde quiera que estemos. Ahora bien, existen dos tipos de influencia, dos tipos de impacto, pensemos en esto. Uno de ellos es intencional, por ejemplo, cuando un padre se propone enseñar a sus hijos ciertos principios por la simple razón de que quiere que ellos crezcan para ser personas piadosas. Es su deseo, su meta, su propósito que entiendan la verdad de las Sagradas Escrituras, que aprendan a ser reverentes ante Dios, obedientes a Él, que anden en sus caminos, que encuentren su voluntad y plan que Dios tiene para su vida. Este es un impacto intencional. Pero también están esos padres, por ejemplo, que viven con sus hijos de una manera en la que no le dedican tiempo a enseñar estos principios. Solo viven con ellos haciendo lo que hacen normalmente. Entonces, ¿qué tipo de impacto tienen? No es un impacto intencional, sino un impacto pasivo. Tienen un impacto solo porque están ahí. Ahora bien, el impacto puede ser para bien o puede ser para mal. Hay muchas personas que viven de una manera muy pasiva, pero cuyo impacto e influencia es destructiva. Esto causa el deterioro y la caída en la vida de otras personas. Y, por supuesto, esto corrompe la sociedad. Y hay multitudes de personas a las que no les importa para nada el resto del mundo. Lo único que les interesa es lo que pueden lograr, lo que pueden alcanzar a expensas de quien sea y a cualquier costo. Pero no estamos hablando de ellos. Estamos hablando de los cristianos. Estamos hablando de aquellos a los que Jesús se está dirigiendo cuando dijo: «Ustedes son la sal de la tierra y la luz del mundo». Por eso le voy a hacer una pregunta a cada uno en lo personal. ¿Qué vida está usted impactando en este momento? ¿A quién o a quiénes está influenciando para bien desde el punto de vista espiritual con su propia vida? ¿Qué diferencia ha marcado el que alguien le haya conocido? ¿Qué cambio ha ocurrido en la vida de otra persona porque le conoció, porque lo mira, lo escucha, porque lo está observando? ¿Qué influencia ha tenido en la vida de otros el hecho de que usted está vivo, los tiene cerca, ellos están cerca de usted? ¿Cómo eso ha cambiado las cosas? También hágase esta pregunta. ¿Alguien está influenciando su vida para alejarlo de las cosas de Dios? ¿O es esa influencia e impacto para que se acerque más a Dios y tenga mayor hambre, sed, deseo de Él en su corazón? ¿Qué tipo de impacto estamos teniendo y qué impacto están teniendo sobre nosotros? Es ciertamente evidente en las Sagradas Escrituras que Jesús no pretendía que nosotros fuéramos sal y luz en nuestros pequeños espacios, sino que tuviéramos un círculo de impacto. Y cuando analizo esto, pienso en la luz. Por ejemplo, usted se para en el borde de un lago y tira una pequeña piedra en el agua. ¿Qué sucede? Hay un golpe en la superficie y luego unos círculos, unas ondas, que se van expandiendo más y más hasta que finalmente el agua se calma nuevamente. En dependencia del tamaño de la roca, si es una piedrecita pequeña, se harán unas pocas ondas. Si es una piedra más grande, se harán muchas más. Si es una gran roca, se harán muchas más ondulaciones y éstas se extenderán mucho más lejos. Piense en el tipo de vida que Jesús pretendía que nosotros viviéramos. Él quería que tuviéramos una vida no como granos de arena tirados en el agua. ¿Cuántas ondas logran un grano de arena? Prácticamente ninguna. Son demasiado ligeros. Ahora, amable oyente, ¿está usted satisfecho con una forma de vida donde las ondas, el impacto de su vida, la influencia de su vida, es como las de un grano de arena? ¿O usted quiere que sea como una piedra? ¿O tal vez como una gran roca? ¿O usted quiere ser como una montaña? Que su vida provoque tantos círculos, tantas ondas, que sea como una ola gigante en la vida de alguien. Seguramente usted no quiere vivir sin que su vida tenga algún impacto positivo, alguna influencia positiva en la vida de otra persona. Permítame decirles que hay un tipo de personas que solo están centradas en sí mismas, que son egoístas y cuyos mejores amigos son el yo, el conmigo y el mí mismo. Lo único que les importa realmente es lo que les sucede a ellos y nada más. Esto es contrario a la piedad. a las enseñanzas de Cristo, a las Sagradas Escrituras, y no encaja con la idea de que somos sal de la tierra y luz del mundo. Ahora piensa en esto. ¿Cuán grande y cuán amplio es el círculo de impacto de su vida? ¿Cuán lejos llega? Y hablemos ahora de cómo extenderlo. Jesús, por ejemplo, nació en Belén y por 30 años vivió tranquilamente su vida, pero cuando apareció en escena fue como una montaña que cayó sobre el tiempo, porque no fue solo una ondulación, fue haciendo ondas rápidamente como una ola del mar que empezó a rodear a este mundo desde el momento en que comenzó su ministerio. La influencia y el impacto de Jesucristo han circundado la tierra y se seguirá extendiendo hasta que Él regrese nuevamente y nos llame a la verdadera vida. Un hombre, una vida. Ahora tomemos al apóstol Pablo como ejemplo. Estaba parado en medio de una multitud viendo cómo apedreaban a un hombre llamado Esteban, y lo escuchó mientras le hablaba a un tal Jesús. Lo vio morir y escuchó sus exclamaciones al Señor Jesús mientras le encomendaba su espíritu. No sé cuánto tiempo pasó, pero un día Pablo tropezó con el mismo Hijo de Dios al que Esteban le estaba hablando. Y tirado en el suelo se encontró a sí mismo gritando y diciendo, «Señor, ¿quién eres?». Y él le respondió, «Yo soy Jesús a quien tú persigues». Y desde aquel momento fue salvo por la gracia de Dios. Y este Saulo de Tarso se convirtió en el apóstol Pablo. ¿Y qué sucedió a partir de la vida de este hombre? Es como si Dios hubiera tirado una gran piedra en el mundo mediterráneo y él comenzó a viajar con sus amigos, Silas, Bernabé y otros. Comenzó a viajar por el Mediterráneo, estableció grupos pequeños en diferentes lugares, ganó a muchos por donde quiera que iba, hasta que sembró todo el mundo mediterráneo de su época con pequeñas iglesias que empezaron a crecer y a tener impacto e influencia. Y hoy, 2000 años después, miren lo que ha sucedido. Las epístolas, muchas de ellas escritas en una celda de la prisión, y la vida que él vivió todavía están impactándonos a cada uno de nosotros. Yo las leo diariamente. Sé lo que contienen. Ellas todavía impactan mi vida. Las he estado leyendo por años y años, ¿y saben qué? Siempre aprendo algo nuevo. Mire, todo se remonta a un hombre que estaba parado en la periferia de un círculo mientras veía a otro hombre morir y hablar del Hijo de Dios. En ese momento él fue impactado y comenzó a impactar a otro. El círculo de su impacto no fue con pequeñas ondulaciones, sino con grandes olas, como un maremoto. El impacto del apóstol Pablo ha trascendido y cada uno de nosotros ha sido impactado por la vida del que una vez fue. Saulo de Tarso, permítame hacerle una pregunta. A su alrededor hay personas que le conocen, con las que se relaciona, personas que le escuchan, le observan, que trabajan con usted, que estudian con usted, que viven con usted. ¿Cuándo está entre estas personas, se nota alguna diferencia? Cuando usted se aleja, ellos quedan con una sensación que tal vez no puedan explicar. ¿Hay algo diferente en su rostro cuando les mira? ¿Algo diferente cuando expresa su amor? ¿Algo especial en su apretón de manos o en sus ojos? ¿Hay algo de ustedes que ellos no pueden entender muy bien lo que es, pero cuando se alejan saben que algo ha sucedido? ¿O usted vive su vida en esos pequeños círculos concéntricos, como si fuera un granito de arena que cae al lago, que ni siquiera crea una ondulación decente? Solo un pequeño ruido y desaparece. Las personas que viven con propósito, las personas que viven con el propósito de Dios no son pequeñas ondulaciones. Las personas que viven con el propósito de Dios tienen un impacto, ellos influyen y hay cosas que suceden cuando las personas viven así. Y usted dirá, yo les diría a los padres que lo mejor que puede hacer por sus hijos es simplemente vivir ante ellos una vida piadosa. Tómese el tiempo de no ser simplemente una influencia pasiva, sino una influencia intencional que impacte sus vidas con la verdad del Evangelio, enseñándoles principios que nunca olvidarán. demuestre esos principios con su propia vida para que nunca la olviden los aspectos de su vida, los principios en su vida, la forma en que se condujo, la forma en que respetó a otras personas, la forma en que oró, las cosas que impactaron su vida, también impacta la vida de ellos. Por ejemplo, a veces hablamos de enseñar a nuestros hijos a orar. ¿Sabe cuál es la mejor manera de enseñar a sus hijos a orar? Cuando entran y usted está de rodillas hablando con el padre, y ellos miran esto año tras año, ¿usted cree que uno de estos días ellos serán capaces de escapar de eso? Nunca. Ellos le ven dando, dando y dando. ¿Cree que se olvidarán de eso? Nunca. Cuando le oyen hablando de otras personas, de su amor por ellas y de su preocupación por ellas, cuando le ven llorando por las angustias, los problemas y las dificultades de otros, cuando sienten esa profunda preocupación, el amor, la compasión y sensibilidad, ¿cree que se olvidan de eso? ¡Nunca! ¿Por qué? Escuche bien esto. Porque el Espíritu de Dios está tomando su vida e impactando, penetrando sus vidas como sal y luz. Será el tipo de sal de la que nunca podrán escapar, el tipo de luz que siempre estará delante de ellos mientras vivan. ¿Dónde debemos comenzar a ser sal y luz? En nuestro hogar, en el lugar donde trabajamos y en el lugar donde vivimos. Escuche con atención lo que voy a decirles. Dios espera que nuestra esfera de influencia llegue a ser de acuerdo a los dones y talentos que nos ha dado para realizar su obra, es decir, que algunos creyentes llegarán más lejos que otros, pero eso también significa que mientras más oportunidades y dones recibamos, más responsabilidad tendremos ante su presencia por lo que hemos hecho con ellos. Hemos sido llamados a ser sal y luz de este mundo. No desperdiciemos las oportunidades que Dios nos da de reflejar su luz en la vida de las demás personas. No nos perdamos el privilegio tan grande que hemos recibido de permitir que Jesús viva por medio nuestro. Dejemos que su vida sea la que otros vean en nosotros, para que de esa manera puedan llegar a conocer al Señor. Solo así desearán conocer la luz de nuestra vida, al que produce gozo, paz y fortaleza en nosotros, a Jesucristo, el Hijo de Dios. Oremos. Padre, vivimos agradecidos contigo, guíanos, para que podamos reconocer que deseas vivir tu vida por medio de la nuestra. Toma el control de toda nuestra vida, para que podamos vivir de acuerdo a tu voluntad e impactar la vida de las demás personas, pues a eso nos has llamado. Todo esto te lo pedimos en el nombre de tu Hijo Jesucristo. Amén.
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1: ¿Quién está al mando de su vida? 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
0: Cuando usted deliberadamente viola la ley de Dios, está negándose a acatar la ley de Dios. ¿Sabe de dónde viene eso? Viene de su carne, de su vieja naturaleza pecaminosa. Si usted nunca ha sido salvo, si nunca ha confiado en Jesucristo como su Salvador personal, ¿sabe quién está sentado en el trono de su vida? Su yo. Y todo lo que viene a su vida le afecta a su yo. ¿Sabe por qué ha estado huyendo de Dios? Porque si Dios viene a su vida, si usted empieza a asistir a la iglesia y se acepta a Jesús como su Salvador, eso va a afectar a su yo, a sus planes y a sus sueños. Cuando su yo está en el trono, ¿sabe quién domina al yo? Satanás. Cuando él está en el trono de su vida, él está en control de su vida.

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2: 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Ese no es el problema. El asunto es ser quien usted es. Y si dice, ¿pero quién soy yo? Usted es sal y luz, y donde quiera que haga presencia, habrá un cambio.
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2: ¿Cuál piensa usted que es el propósito que Dios tiene con su vida? ¿Cree que el único motivo por el que está en este mundo es para disfrutar de la vida que el Señor le ha concedido? ¿O será que está convencido de que ha sido creado con una misión y un propósito específico? Es triste, pero debemos reconocer que la mayoría de las personas viven sin propósito alguno. Puede que se tracen algunas metas pasajeras, pero no tienen un propósito para continuar adelante en este mundo, o al menos no han reconocido aquel que Dios trazó para ellos. Y es por eso que, al preguntarles qué es lo que les motiva para seguir adelante, no saben dar una buena respuesta. Quizás nos den algunas razones que desde su punto de vista sean importantes, pero aquellos hijos de Dios que han comprendido lo que nos enseña la Biblia al respecto podrán dar la respuesta correcta. Es sólo de esa manera que podemos decir que vivimos para cumplir en nuestra vida el plan y el propósito que Dios ha trazado para nosotros. Sin lugar a dudas, el Señor ha invertido mucho en cada uno de nosotros. Nos ha dado dones, talentos y habilidades para que podamos cumplir con lo que nos ha encomendado. ¿Por qué ha hecho eso? Para poder realizar su obra en nosotros y por medio nuestro. Tiene un plan específico con la vida de cada uno de sus hijos. Y mientras más pronto descubramos cuál es ese plan, mejor podremos dejar que guíe nuestra vida de tal forma que su propósito se cumpla en nosotros. De esa manera también evitamos desperdiciar nuestro tiempo y esfuerzo en aquello que no es parte de su plan, sino que solo viviremos para cumplir su voluntad. Hoy deseo que hablemos acerca de este tema que está relacionado con nuestra esfera de influencia. Todo ser humano, de una manera u otra, tiene influencia y causa un impacto en la vida de las personas que lo rodean. Y es cierto que algunos solo viven con el propósito de crear una apariencia de sí mismo que realmente no existe. Desean deslumbrar a las demás personas con sus logros y con todo lo que hacen. Sin embargo, Dios nos ha llamado a vivir de tal manera que podemos tener una buena influencia en los demás y que nuestra vida pueda impactar la de otras personas. Les invito a que abran su Biblia para que leamos el pasaje que se encuentra en Mateo capítulo 5, versículos 13 al 16. Vosotros sois la sal de la tierra, pero si la sal se desvaneciere, ¿con qué será salada? No sirve más para nada, sino para ser echada fuera y hollada por los hombres. Vosotros sois la luz del mundo. Una ciudad asentada sobre un monte no se puede esconder. Ni se esconde una luz y se pone debajo de un almud, sino sobre el candelero y alumbra a todos los que están en casa. Así alumbre vuestra luz delante de los hombres, para que vean vuestras buenas obras y glorifiquen a vuestro Padre que está en los cielos. Hay algunos creyentes que no se interesan por este tema. Solo desean vivir ocupados en aquello que puede traerles provecho propio. Lo único que

0: tienen en mente es lo que esté relacionado con sus necesidades. Viven rodeados de personas, pero no les importa la influencia o el impacto que podrían tener sobre ellos. Solo quieren vivir de acuerdo a lo que creen es mejor para ellos y nada más. Pero no es a eso a lo que hemos sido llamados por el Señor. Por eso le voy a hacer una pregunta a cada uno en lo personal. ¿Qué vida está usted impactando en este momento? ¿A quién o a quiénes está influenciando para bien desde el punto de vista espiritual con su propia vida? ¿Qué diferencia ha marcado el que alguien le haya conocido? ¿Qué cambio ha ocurrido en la vida de otra persona porque le conoció, porque lo mira, lo escucha, porque lo está observando? ¿Qué influencia ha tenido en la vida de otros el hecho de que usted está vivo, los tiene cerca, ellos están cerca de usted? ¿Cómo eso ha cambiado las cosas? Usted puede conocer a alguna de las personas a las que está influenciando, pero no a todas. Puede haber alguien en su vida, alguien que lo está observando, que lo está escuchando, alguien a quien usted está impactando en una forma tal vez trascendental de la cual no se está percatando. Y estoy pensando en un joven que se convirtió en uno de los más famosos evangelistas de la historia de los Estados Unidos. Y probablemente la mayoría de ustedes conozca el nombre de Dwight L. Moody. ¿Quién fue él? Dwight L. Moody se convirtió en un famosísimo evangelista. No era un hombre muy educado para nada. Cuando comenzó a predicar el evangelio, muchas personas se reían de él, le hacían toda clase de burlas. Pero Dios lo usó para impactar a muchas personas alrededor del mundo, por supuesto. El Instituto Bíblico Moody todavía prepara jóvenes para predicar y enseñar la palabra de Dios. ¿Cuál era la historia de Moody? Bueno, la persona que lo guió a los pies de Cristo fue un vendedor de zapatos. Este hombre, que se llamaba Edward Kimball, vio a este muchacho que trabajaba con él y se dio cuenta de que no era salvo. Así que comenzó a hablar con él y tuvo una influencia en su vida, de manera que Moody aceptó a Cristo. Y el Señor lo llamó para predicar el Evangelio y lo hizo en tantos y tantos lugares alrededor del mundo que Dwight L. Moody es un hombre famoso en la historia del evangelismo en todos los Estados Unidos y en muchas otras tierras. ¿Pero quién fue Edward Kimball? ¿Era solo un vendedor de zapatos? Mire esto. ¿Ustedes creen que Edward Kimball miró alguna vez al joven Dwight L. Moody y dijo: "Este es un hombre que va a ser un famoso evangelista, creo que voy a hablar con él"? No. Moody era solamente un joven como otro cualquiera, pero él tuvo un impacto suficiente, una influencia tal en la vida de ese joven, que Dios lo escogió para usarlo con el objetivo de ganar millones de personas para Cristo. Amable oyente, nunca subestime el potencial que usted tiene, porque no lo sabe ni puede medirlo, y no somos quienes escogemos las personas a las que queremos influenciar. Hay algunas personas dentro de nuestra esfera de influencia que ciertamente deseamos ayudar de una manera determinada, pero hay otros cuya vida llegaremos a influenciar sin saber el impacto que hemos tenido en ellos. Es algo que quizás solo conoceremos al llegar al cielo. Y recuerden que Dios nos ha llamado a ser sal y luz de este mundo, no a llevar una vida pasiva. Tenemos que vivir de tal manera que nuestras acciones y conducta impacten a los que nos rodean de manera positiva. ¿Y dónde comienza todo eso? Bueno, piénselo por un momento. Comienza en su casa, en su hogar. Ustedes se influyen mutuamente, se afectan unos a otros. Usted ciertamente quiere ser una influencia piadosa para sus hijos, para su cónyuge, el uno al otro. Usted debe querer ser el tipo de influencia que, porque está allí y porque es parte de esa familia, todo el resto de esa familia es mejor. Ellos escuchan su conversación, observan su conducta, ellos ven su carácter, su familia es diferente porque usted está entre ellos. Muchas veces la gente dice: "Si yo supiera más y si pudiera hacer esto o aquello". Ese no es el problema. El asunto es ser quien usted es. Y quizás usted dirá: "Pero, ¿quién soy yo?". Usted es sal y donde sea que la agregue provoca cambios. Usted es luz y donde quiera que alumbre la oscuridad se va. Eso es lo que Dios quiere, que seamos sal y luz. Alguien podría decir: Bueno, no sé realmente cuánto podría impactar con mi testimonio o por medio de mi vida. Permítame decirle cómo simplificar eso. Quiero hablarle de algunas formas en las que usted puede convertir esa pequeña ondulación centrada en sí mismo, lo que está viviendo, lo que le interesa y le preocupa, en una gran ola que va más allá y más lejos. ¿Usted quiere que las ondulaciones diminutas se conviertan en olas y que las olas se conviertan en maremotos en la vida de alguien? No significa que rodeará el globo con su influencia, pero uno no sabe lo que puede hacer. ¿Quiere salir del negocio de las ondulaciones y entrar en el negocio de las olas con su impacto e influencia? Pues empecemos con algo que usted puede hacer, algo muy sencillo. El camino que Dios ha hecho posible para cada uno de nosotros para que tengamos una vida que impacte mucho más allá de lo que podemos imaginar. Por ejemplo, tomemos la oración. ¿Cree que Dios contesta la oración? Sí. ¿Cree usted que su oración puede tocar a alguien en cualquier parte del mundo o en el espacio cuando hay alguien allá? Sí. ¿Quiere decirme que cree que cuando habla con Dios, Él escuchará su oración y responderá su oración, impactará e influenciará en la vida de otra persona? Sí. Entonces, ¿hasta dónde pueden llegar las ondulaciones y los círculos de su impacto? Hasta los confines de la tierra, hasta los extremos de la tierra, de rodillas, hasta los confines de la tierra. Puede llegar a las partes más extremas de la tierra, desde su habitación o donde quiera que esté, desde su cuarto de oración, donde quiera que esté orando. Usted puede orar por alguien cuya vida debe ser cambiada. Amable oyente, ¿quiere que su vida tenga poder, afectando la vida de las personas? Entonces ocúpese de hacer eso que sabe que puede impactar completamente la vida de una persona. Y eso es hablar con Dios, quien es todopoderoso. Escucha nuestras oraciones, rescata nuestras vidas y cambia la vida de otros. Luego está la palabra hablada. Usted puede actuar, impactar la vida de las personas, y a menudo son muy pocas palabras. A veces ve personas que están deprimidas, desanimadas, y usted les dice, solo quiero que sepas que te amo y te aprecio. Sé que estás pasando por un momento difícil en tu vida. Estoy orando por ti, y ¿sabes qué? Vas a lograrlo. Dios va a ayudarte. Él te va a animar. Él conoce tus necesidades. Él va a satisfacer cada necesidad que tengas. Puedes estar seguro. Él va a hacerlo porque te ama. Usted dirá, bueno, ¿qué diferencia hace si le digo a alguien eso? Permítame hacerle una pregunta. Póngase en su posición. Los ánimos están por los suelos, no puede pagar su renta, no puede pagar la cuota del auto, su marido se fue o su esposa se fue, no tiene ni idea de qué hacer a continuación, y alguien se acerca a usted y le dice eso. El impacto de las palabras a veces es una simple frase. A veces puede ser más larga. A veces puede ser un mensaje que usted oye o un mensaje que usted da, pero está marcando una diferencia. ¿Quiere hacer un impacto? Piense en esto. Cuando usted y yo llegamos a congregarnos cada semana a cualquier iglesia a la que pertenezca y da para el ministerio del Señor Jesucristo en esa iglesia, ¿qué sucede? El testimonio y el testigo se manifiestan. ¿Y hasta dónde llega esta acción? Nunca podrá medirlo. Pero va mucho más allá de lo que nos damos cuenta. Piense en todas las diferentes formas en que su vida puede marcar la diferencia. Piense, por ejemplo, en nuestro ministerio. Es un buen ejemplo de esto. Ahora alguien con una computadora puede buscar la página web de En Contacto y entrar a nuestro ministerio. Cualquier persona en cualquier parte del mundo que tiene una computadora e internet. No importa en qué país está, piense en esto. Las personas cuya sabiduría, conocimiento, habilidad y entendimiento se unieron, no yo, porque no tengo ese tipo de habilidad. Las personas que trabajan en ministerios en contacto que tienen ese tipo de habilidades se unen y hacen eso posible. Es probable que algunos piensen, bueno, ¿qué influencia tuve? En ningún momento debemos subestimar la influencia que podemos tener en el lugar donde Dios nos ha puesto. Si lo hacemos todo para darle la gloria al Señor y para obedecerle, podremos causar el impacto que desea que nuestra vida tenga. Él no espera que todos los cristianos hagan la misma labor, pero sí nos ha llamado a todos a ser sal y luz de este mundo. No todos hemos recibido los mismos dones, talentos o habilidades, pero sí hemos sido llamados a impactar la vida de los que nos rodean de acuerdo a la obra que Dios nos ha encomendado. Puede que nuestros nombres nunca lleguen a ser reconocidos por el mundo, pero el Señor sí nos conoce y sabe si hemos sido sal y luz en el lugar donde nos ha puesto. ¿Dónde debemos comenzar a ser sal y luz? En nuestro hogar, en el lugar donde trabajamos y en el lugar donde vivimos. Escuche con atención lo que voy a decirles. Dios espera que nuestra esfera de influencia llegue a ser de acuerdo a los dones y talentos que nos ha dado para realizar su obra, es decir, que algunos creyentes llegarán más lejos que otros. Pero eso también significa que mientras más oportunidades y dones recibamos, más responsabilidad tendremos ante su presencia por lo que hemos hecho con ellos. Puede que usted, al ser ama de casa, se pregunte qué impacto e influencia puede llegar a tener en este mundo. Si usted es una madre, ya sea que trabaje fuera de la casa o que solo se dedique a realizar los quehaceres del hogar, siempre debe recordar la influencia que tiene sobre sus hijos. Y al mencionar esto, por supuesto, que debo recordar a mi madre, pues su vida causó una gran influencia en la mía. Mi madre no era una persona con un alto nivel académico, pues solo terminó el sexto grado, así que no me enseñó mucho conocimiento, sino que fue su ejemplo el que impactó mi vida para siempre. No solo atendía todos los quehaceres de la casa, sino que también trabajaba en una fábrica textil para que los dos pudiéramos vivir. Pero lo más importante es que vivió de tal manera que, aunque el mundo no conoce su nombre, mi vida fue influenciada a vivir en obediencia a Cristo. Pude ver en ella lo importante que era hacer la voluntad de Dios y dejar que cumpliera su propósito en la vida de sus hijos. A pesar de no tener mucho, en todo momento fue fiel al Señor. No recuerdo que una noche pasara sin que se arrodillara a mi lado para que oráramos juntos. Es decir, que no solo me decía que orara, sino que me enseñaba la importancia de esto por medio de su propio ejemplo. Y aunque nadie más recuerde su nombre, yo sé la influencia que tuvo en mi propia vida. ¿Cómo logró eso? Porque fue sal y luz del mundo. Puede que algunos se pregunten cómo llegarán a saber cuán grande ha llegado a ser su esfera de influencia. Quizás nunca sepamos la respuesta a esa pregunta. Eso no es algo que debería importarnos. No hemos sido llamados a reconocer las victorias y los éxitos que tenemos, sino a ser obedientes a Cristo cada día de nuestra vida. No tenemos que preocuparnos por el reconocimiento que otros puedan darnos, sino solo porque seamos sal y luz del mundo. Y aunque quisiéramos hacer esto, no podemos medir el impacto y la influencia que tenemos en la vida de los que nos rodean. Hemos sido llamados a ser sal y luz de este mundo. No desperdiciemos las oportunidades que Dios nos da de reflejar su luz en la vida de las demás personas. No nos perdamos el privilegio tan grande que hemos recibido de permitir que Jesús viva por medio nuestro. Dejemos que su vida sea la que otros vean en nosotros, para que de esa manera puedan llegar a conocer al Señor. Solo así desearán conocer la luz de nuestra vida, al que produce gozo, paz y fortaleza en nosotros, a Jesucristo, el Hijo de Dios. ¿De qué manera podría describir su vida? ¿Acaso puede afirmar que es sal y luz de este mundo? ¿Será que hay algunos aspectos en su vida que le impiden vivir de esa manera? ¿Ha sido su testimonio dañado por algún pecado en específico en el que ha vivido durante cierto tiempo? Si ese es su caso, pídale a Dios que le perdone y que purifique su vida, para que la luz de Cristo vuelva a ser reflejada nítidamente por medio de su conducta y acciones. Recuerden que un día todos tendremos que rendir cuentas ante la presencia de nuestro Padre Celestial. Si Jesucristo nos amó de tal manera que estuvo dispuesto a entregar su vida en la cruz para que pudiéramos ser salvos, ¿por qué habríamos de desperdiciar la oportunidad que nos da de vivir de acuerdo al propósito que ha trazado para nosotros? ¿Por qué habríamos de ignorar el llamado que nos hace de ser sal y luz del mundo para que muchos le conozcan por medio de nuestro testimonio? Sabemos que es a eso a lo que nos ha llamado. Sin embargo, ¿podemos afirmar que estamos dispuestos a vivir de esa manera? ¿Acaso vivimos comprometidos con el llamado que el Señor nos ha hecho para que podamos influenciar positivamente a las personas que viven a nuestro alrededor? ¿Será que en realidad somos sal y luz del mundo? Oremos. Padre, vivimos agradecidos contigo. Gracias por mostrarnos la manera en la que deseas que vivamos en este mundo, al enseñarnos en tu palabra que nos has llamado a ser sal de la tierra y luz del mundo en el que vivimos. Permite que tu Espíritu Santo lleve esta enseñanza al corazón de todos los que han escuchado este sermón para que puedan aplicarla en su vida. Guíanos para que podamos reconocer que deseas vivir tu vida por medio de la nuestra. Toma el control de toda nuestra vida para que podamos vivir de acuerdo a tu voluntad e impactar la vida de las demás personas, pues a eso nos has llamado. Todo esto te lo pedimos en el nombre de tu Hijo Jesucristo. Amén.
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0: Desde Phoenix, Arizona, nos llegan estas palabras. Gracias por dejarse usar para bendecir a mi familia por medio de Jesús y con su revista. Ha sido milagro tras milagro desde que leo la revista En Contacto. Una oyente de Florida nos dice, agradezco al pastor Stanley y su ministerio por el cual he vuelto a encender la fe en mi vida y me ha dado la oportunidad de integrar el grupo de oración de impacto. He recibido muchas bendiciones por medio de sus devocionales enviados por email. Desde California nos dicen, qué Dios tan bello y hermoso que tenemos. Pastor Stanley, gracias por las cartas, pues sus palabras nos enseñan, alientan, motivan y nos levantan. Desde Tijuana, México, nos llegan estas palabras. Cuando siento que no tengo fuerzas y no puedo avanzar más, el Señor habla mi vida y me sostiene por medio de su programa. Que el Señor les bendiga abundantemente. Le damos gracias a Dios que ha usado Ministerios en Contacto para llevar su palabra de una forma clara y sencilla a cada persona que escucha el programa. Gracias a todos los oyentes que nos escriben y les animamos a que lo continúen haciendo y compartan con nosotros lo que Dios está realizando en sus vidas.
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0: ¿Por qué será que algunos, a pesar de ya haber recibido a Jesucristo como su Salvador personal, todavía viven en rebelión a su palabra? ¿Por qué hay tantos que mencionan su nombre en casi todo momento, pero se niegan a servirle en la iglesia o en el lugar a donde el Señor los ha llamado? ¿Por qué hay tantos que se llaman cristianos a sí mismos, pero mantienen su corazón lleno de odio, rencor y rencillas? Considero que estas son muy buenas preguntas. Después de todo, ¿acaso no decimos que cuando una persona es salva, se considera que ha nacido de nuevo? Es decir, que reciben una nueva vida al aceptar que Jesucristo es su Salvador personal. ¿Cómo entonces podemos reconciliar el hecho de que, a pesar de tener una nueva vida, sigan actuando de la misma manera que lo hacían antes de conocer a Jesús? Sabemos que cuando una persona recibe al Señor en su corazón son salvos por la gracia de Dios, y que esto es un acto de fe que solo deben hacer una vez en su vida. ¿Qué nos garantiza ese paso de fe? Que pasaremos la eternidad junto a Dios por medio de la fe en su Hijo Jesucristo. Pero esto no nos garantiza que viviremos de acuerdo a su voluntad o que daremos buenos frutos. Y es por eso que afirmamos que no debemos conformarnos con tan solo dar ese primer paso que nos permite obtener la vida eterna, pues eso no es lo que Dios espera de sus hijos. Esa es la razón por la que encabezamos este mensaje con el título ¿Basta con ser salvo? Le invito a que abran su Biblia, para que leamos el pasaje que se encuentra en Romanos 14, versículos 7 al 12. Escuchen con atención lo que nos dice en relación a este tema. Porque ninguno de nosotros vive para sí y ninguno muere para sí. Pues si vivimos para el Señor, vivimos, y si morimos, para el Señor morimos. Así pues, sea que vivamos o que muramos, del Señor somos, porque Cristo para esto murió y resucitó y volvió a vivir, para ser Señor así de los muertos como de los que viven. Pero tú, ¿por qué juzgas a tu hermano? O tú también, ¿por qué menosprecias a tu hermano? Porque todos compareceremos ante el tribunal de Cristo. Porque escrito está, vivo yo, dice el Señor, que ante mí se doblará toda rodilla y toda lengua confesará a Dios, de manera que cada uno de nosotros dará a Dios cuenta de sí. Desde el día en que aceptamos a Jesucristo como nuestro Salvador personal, hemos venido a ser posesión de Dios. Él es nuestro Señor y dueño, pues fuimos comprados con la preciosa sangre de Jesucristo su Hijo. Y lo más probable es que, al escucharnos decir esto, algunos tengan algunas dudas y preguntas sobre lo que acabo de mencionar. Por ejemplo, quizás algunos se pregunten lo siguiente: si Dios nos ha comprado, ¿a quién tuvo que pagarle el precio necesario para que viniésemos a ser suyos? ¿Acaso tuvo que hacer ese pago al diablo? Por supuesto que no. A lo que nos referimos al decir esto es que Jesucristo pagó el precio necesario para que Dios nos perdonara y no nos diera el castigo que merecemos recibir como consecuencia de nuestras desobediencias. El Señor vino a ocupar nuestro lugar en la cruz para que pudiéramos ser perdonados. y redimidos por su sangre. No fue entonces que Dios tuviera que pagar a otro ser por nuestro perdón, sino que por medio de su Hijo satisfizo la condena que merecíamos recibir. ¿A qué condena nos referimos? A lo que estábamos destinados por nuestras desobediencias, pues la Biblia nos dice que la consecuencia del pecado es la muerte. Alguien tenía que saldar esa deuda, y eso fue lo que sucedió al Cristo entregar su vida en la cruz y derramar su sangre para que fuésemos salvos de una vez y por todas. La pregunta que debemos hacernos ahora es la siguiente. ¿Acaso podemos afirmar de manera genuina que reconocemos a Jesucristo como el Señor de nuestra vida? Una cosa es afirmar con nuestras palabras que es nuestro Señor, y otra muy diferente es vivir de tal manera que otros reconozcan que Jesucristo es nuestro Señor. Pablo aclara esto mismo en el segundo capítulo de Colosenses, en el versículo 6, escuche lo que dice. Por tanto, de la manera que habéis recibido al Señor Jesucristo, andad en él. Pensemos en esto por un momento. Si Jesucristo no es Señor, entonces él no es Dios. Y si él no es Dios, la oferta de perdón y salvación que recibimos es una oferta vacía y fraudulenta. Porque solo Dios puede perdonar el pecado. Solo Dios puede hacer que el ser humano esté bien con él. No podemos hacer eso por nosotros mismos. No podemos pagar la pena por nuestro propio pecado. La única forma de hacerlo es morir y perderse para siempre. Por lo tanto, cuando Jesús vino, vino como el Hijo de Dios, el Hijo del Hombre, el Salvador y el Señor. ¿Sabe por qué? Porque no solo perdona nuestros pecados, cuando Él vino a nuestra vida para salvarnos, sabía que no seríamos capaces de vivir la vida cristiana. No podemos. ¿Cuántos de ustedes se jactarían de saber exactamente cómo vivir la vida cristiana? Y además la vive a diario y lo hace fantásticamente, maravillosamente, victorioso y triunfante. ¿Cuántos de nosotros pecamos contra Dios, fallamos a veces y pensamos, Señor, ¿qué nos está pasando? Todos lo hacemos. Entonces, ¿qué quiere decir esto? Él dice, debemos caminar en Jesucristo. ¿Significa eso que viviremos una vida perfecta cuando nos sometemos a Él como Señor? No, no es eso lo que quiere decir. Tenemos que recordar de qué trata la gracia. ¿En qué consiste? La gracia consiste en el hecho de que usted y yo somos inadecuados. Dijimos que por gracia habéis sido salvos. ¿Por qué somos salvos por la gracia de Dios? Porque nosotros no podemos salvarnos a nosotros mismos. La gracia es la bondad y el favor de Dios que nos ha sido otorgado sin tener en cuenta nuestro mérito y nuestro valor. Entonces, ¿qué es la gracia en la vida del creyente? Dios sabe que nosotros vamos a tropezar una y otra vez. Vamos a pecar contra Él. ¿Por qué? Porque somos niños. Él dice, a todos los que le recibieron, le dio el poder de convertirse en hijos de Dios. Estamos aprendiendo, y en el proceso de aprender, hemos sido predestinados a ser conformados a su imagen. Esto significa que Dios nos predestinó antes que fuéramos salvos para que, al ser salvados, fuéramos transformados a la semejanza y a la imagen de su Hijo, para que nuestro carácter, conversación y conducta lo reflejen, porque somos el Cristo viviente caminando sobre esta tierra. Preste mucha atención a lo que dije. No quiero decir que somos como pequeños Jesús, sino que Jesús está viviendo dentro de nosotros, que Jesús está caminando por esta tierra por medio de nosotros. ¿Y cuál es su meta? Su objetivo no es solo salvarnos y dejarnos como somos. Su meta es salvarnos y hacernos como Él. Toda la idea de señorío es esta. Toda la idea del señorío es aprender a caminar bajo el señorío y en sumisión a Él. De otra forma, ¿cómo comenzamos a madurar en esta semejanza de Cristo? Es importante, entonces, que aprendamos a seguir a Jesús. Cuando decimos seguir a Jesús, queremos decir someterse a su voluntad. Él es el Señor, el Maestro, y esa condición no es opcional. Una vez que uno confía en Jesucristo como su Salvador, recibe el paquete completo como Jesús y Señor. Eso no es opcional. No se puede decir que porque ya tengo la seguridad de la salvación, no tengo que preocuparme por ir al infierno y por tanto voy a disfrutar de la vida y a mí mismo como quiera. Por lo menos no será fuera del Señorío de Cristo, porque el Espíritu Santo no le va a dejar. Y algunas personas pueden engañarnos y vivir en pecado después de haberse convertido y decirnos que todo está bien, que llevan una vida maravillosa. Pero si usted está viviendo en desobediencia a Dios, no todo está bien. Todo no es grandioso, porque el trabajo del Espíritu Santo es traernos a la convicción de pecado. Y esto es lo que sucede. El Señorío de Cristo significa que cada simple detalle de mi vida tiene que ser sometido bajo el control, el dominio, la sabiduría, el poder, la voluntad y el placer del Hijo de Dios, Jesucristo. De eso se trata el Señorío. Y eso no es opcional. Eso no quiere decir que Dios es un ser malo que intenta privarnos de la diversión y el éxito en la vida. Por el contrario. Dios es un ser maravilloso que nos ama de tal manera que quiere lo mejor para nosotros. Él envió a su Hijo para salvarnos y se hizo cargo de nuestros pecados, pero sabía que nosotros no seríamos capaces de vivir la vida cristiana. Por eso envió a su Espíritu Santo para vivir en nosotros por el resto de nuestra vida, y su función es capacitarnos para hacer lo que nosotros no podemos por nosotros mismos. Y lo que hace el Espíritu Santo es preguntarnos en cada decisión: ¿esta es la voluntad de Dios? ¿Qué quiere el Señor que yo haga? ¿Qué es lo mejor desde el punto de vista del Maestro? Porque Dios sabe cuál es la mejor perspectiva y siempre está velando por nosotros. Escuche bien esto. El pecado es una rebelión en contra del Señorío de Cristo en mi vida. El pecado es una rebelión en contra de la divinidad de Jesús. El pecado es una rebelión contra cualquier autoridad divina en mi vida. Así que, cuando nos rebelamos contra Dios, lo que le decimos es que no queremos que intervenga en ese momento en esta decisión, porque nosotros queremos arreglárnoslas. Cuando escogemos ser rebeldes contra Dios, escogemos pecar. ¿Y qué hacemos? Nos ponemos a nosotros mismos en la posición de ser castigados y disciplinados por Dios. ¿Por qué? Porque Él nos ama demasiado como para dejarnos salirnos con nuestra voluntad. Entonces, ¿qué hace? Nos enseña a caminar en obediencia a Él. Vivir bajo su Señorío no significa hacer lo correcto todo el tiempo, todos los días. Vivir bajo su Señorío es aprender a caminar en su voluntad y en sumisión a su guía divina. Es un proceso. Mientras más vivamos la vida cristiana, más entenderemos lo que debemos hacer. Por tanto, lo que tenemos que preguntarnos es esto: ¿es Jesucristo el Señor de nuestra vida o no? ¿Le está usted consultando cómo vestirse o lo que debe usar? ¿Le pregunta sobre dónde ir, lo que debe comprar o lo que debe hacer? ¿O cómo administra sus finanzas? ¿O incluso cómo limpia su casa? ¿O cómo organiza sus cosas? ¿O está usted simplemente viviendo su vida de una cosa en otra, dejando las cosas regadas y desorganizadas y dando mal testimonio? Quizás usted se pregunte si Dios está interesado en todas estas cosas. Él está interesado en cada detalle de nuestra vida, en todo lo que nos concierne, en todo lo que es importante para nosotros, porque es nuestro Señor y Maestro. Nosotros somos sus hijos e hijas y sus siervos. No solo los predicadores son siervos de Dios, cada cristiano lo es. Sin embargo, cuando Dios nos dice: quiero enseñarte algo este domingo en la iglesia, le decimos: Dios, por favor, no te metas con mi tiempo. O si nos dice: es hora de que empieces a dar el diezmo de tus ingresos, le decimos: lo siento, es demasiado tarde, quédate fuera de mis negocios y naturalmente de mi dinero. Y así es con todo. Dios, no te metas con mi agenda, no tengo tiempo para enseñar a nadie. Dios, por favor, no te metas en mi vida. Yo no voy a ir al campo misionero. No te metas con mi educación. No voy a cambiar de planes ni cambiar la profesión que quiero estudiar. Mantente al margen de todo. Mira, esto es lo que yo quiero. Voy a comprar esto. No intervengas con lo que voy a comprar. Pero entonces usted se enferma, cae en una cama en un hospital y el doctor le dice que no sabe qué hacer por usted. ¿Cuántos de ustedes le dirían a Dios que por favor se mantenga al margen de su salud, que usted se las va a arreglar solo? Ah, ¿sabe lo que hacemos? Escogemos cuando queremos a Dios en nuestra vida y cuando no, amable oyente. Esa no es la forma en la que Dios trabaja. Él es el Señor, es el Maestro de la vida. Tenemos que vivir de acuerdo a su voluntad. Puede que no siempre la entienda, puede que no siempre comprenda los propósitos de Dios en ese momento, puede que cometamos errores a veces, pero de eso se trata la gracia. Pero si inclinamos nuestro corazón y le decimos al Señor Jesús que reconocemos que Él es el Señor de nuestra vida y nos ofrecemos a nosotros mismos, pues queremos aprender a caminar según su voluntad, Dios toma en cuenta todo eso. Y podemos cometer errores, podemos tener giros equivocados, podemos caer en la carne, pero Él hace lo que sea necesario para traernos al redil, porque sabe cuál es el deseo de nuestro corazón. ¿Cuál es esa área en la cual Dios le ha dicho qué hacer y usted lo ha puesto a un lado? Tal vez piense que no lo ha hecho, pero escúcheme bien. Usted puede que no lo haya dicho verbalmente, pero si pensó hacer algo y de hecho lo hizo sin importar las consecuencias ni la opinión de Dios, entonces lo dejó fuera. El pecado y la rebelión en contra de lo que conocemos es la voluntad de Dios, es decir, que no queremos a Jesús teniendo un papel divino en nuestra vida, en las decisiones, es lo que nos lleva directamente al desastre. Por eso hay tantos cristianos que se preguntan por qué se meten en tantos problemas. Es muy sencillo, porque decidieron que iban a controlar su vida. No se puede mejorar la carne, los cinco sentidos, siempre van a ser los mismos. Las tentaciones siempre van a estar presentes, las pruebas y las aflicciones en la vida cristiana, y el gozo y la felicidad también. Pero el asunto es, ¿quién está en control? ¿Quién está al mando? Es cierto que para muchos este es un tema difícil de aceptar y comprender. Sin embargo, escuchen lo que nos dice Mateo 11, versículos 28 al 30. «Venid a mí todos los que estáis trabajados y cargados, y yo os haré descansar». Llevad mi yugo sobre vosotros y aprended de mí que soy manso y humilde de corazón y hallaréis descanso para vuestras almas, porque mi yugo es fácil y ligera mi carga. Quizás usted sienta que no necesita a Dios, pues cuenta con el apoyo de sus amigos, pero le aseguro que no tiene ningún amigo que sea omnipotente, omnisciente, omnipresente. Nunca podrá asegurar tener un amigo que esté a su lado en todo momento, que nunca lo dejará ni lo abandonará en medio de las pruebas más difíciles de su vida. No existe un amigo como Cristo, por muy buenos que sean. Nuestro Padre Celestial desea lo mejor para sus hijos. Por eso nos ha llamado a someternos a su Señorío, lo cual significa que debemos estar dispuestos a seguir el plan y el propósito que ha trazado para nuestra vida. Y es por eso que deseo preguntarles, ¿qué aspecto de su vida Dios ha traído a su mente al escuchar hablar de este tema? ¿Acaso hay alguna área de nuestra vida que hemos tratado de retener bajo nuestro dominio? ¿Habrá algo que no hemos sometido bajo el Señorío y la autoridad de Cristo? Recuerden que una vez que le aceptamos como nuestro Salvador, también lo recibimos como Señor y Rey de nuestra vida. No importa la edad que usted tenga hoy. Si es joven, este es el mejor momento para rendir y someter toda su vida bajo el Señorío de Cristo. Y si ya es una persona adulta, también es un buen momento para tomar esta decisión y cederle el control de todo a nuestro Señor. Jesucristo no solo vino para perdonar nuestros pecados y que no fuéramos al infierno, sino que también lo hizo para liberarnos del poder del pecado y que de esa manera pudiéramos crecer en sus caminos. ¿Por qué entonces en ocasiones sentimos que nos hemos estancado espiritualmente y no crecemos en nuestra fe? Porque en algún punto de nuestra vida desobedecimos al Señor y nos negamos a someternos a su Señorío. Es al escoger hacer nuestra propia voluntad y no la de Dios que dejamos de crecer espiritualmente. Y ese crecimiento no se reanudará hasta que confesemos lo que hemos hecho mal, nos arrepintamos y cedamos el control de esa área de nuestra vida bajo el Señorío de Cristo. Este es un tema difícil de comprender, pero a la misma vez sencillo. Solo tenemos dos opciones. O aceptamos que Jesucristo es nuestro Señor, o decidimos vivir de acuerdo a nuestros propios planes y destruimos nuestra vida y la fe de otros al hacer eso. Lo único que nuestro Padre Celestial desea es que reconozcamos en nuestro corazón que Jesucristo es nuestro Salvador personal y Señor de nuestra vida. ¿Acaso no está usted dispuesto a declararle esto a Dios?
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0: Había estado orando por algún tiempo, me levanté, fui al primer piso por un rato, y al regresar a mi estudio tuve una sensación impresionante de la presencia de Dios. Yo había estado orando y hablando con Él acerca de lo que me preocupaba, pero al sentir su increíble presencia, me aturdí. Normalmente, me hubiera puesto de rodillas o me hubiera tirado al piso para simplemente escuchar. Pero en lugar de eso, me senté detrás de mi escritorio y me quedé quieto pensando en el Señor. No pedí nada, y cuando al fin terminé, Dios hizo algo impresionante en mi corazón. Hay algunas cosas preciosas que Dios tiene para darnos. Él solo está esperando que nos quedemos quietos. Quizás usted diga, muy bien, yo puedo quedarme quieto por un buen rato, pero ¿qué va a hacer Dios? No siempre le dará la misma sorpresa. He orado por más de 50 años. He pasado días, horas y minutos orando y puedo asegurarle, amable oyente, que Dios está lleno de maravillosas sorpresas. Usted dirá, ¿y cuándo hará algo así para mí? No lo sé. ¿Y cuándo me mostrará su voluntad en mi vida? Tampoco lo sé. Entonces, ¿para qué probar?, dirá usted. Mire, pruébelo, búsquele, dele tiempo, porque Dios quiere hacerse muy, muy real en su vida.
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7: La lectura bíblica de hoy es Proverbios 2, versículos 1 al 9. Hijo mío, si recibieres mis palabras y mis mandamientos guardares dentro de ti, haciendo estar atento tu oído a la sabiduría, si inclinares tu corazón a la prudencia, si clamares a la inteligencia y a la prudencia dieres tu voz, si como a la plata la buscares y la escudriñares como a tesoros, entonces entenderás el temor de Jehová y hallarás el conocimiento de Dios. Porque Jehová da la sabiduría y de su boca viene el conocimiento y la inteligencia. Él provee de sana sabiduría a los rectos, es escudo a los que caminan rectamente. Es el que guarda las veredas del juicio y preserva el camino de sus santos. Entonces entenderás justicia, juicio y equidad, y todo buen camino.
6: Ayer hablamos del pecado, de la transigencia. Todos enfrentaremos esta tentación, así que, ¿cómo podemos mantenernos firmes? El primer paso es entender por qué ceder es tan tentador. Cuando otros nos presionan a participar en lo que Dios ha prohibido, hacerlo puede parecer más fácil que enfrentar el rechazo. Quienes buscan vivir en obediencia al Señor a veces tendrán que estar solos, incluso ante burlas o persecución. En otras ocasiones podemos ceder para evitar conflictos y sustituir la obediencia por una paz frágil. Tomar una posición firme no es fácil, pero Dios no nos pide hacerlo solos. Él está con nosotros en todo momento. Sin embargo, la tentación de ceder no siempre proviene de otros. Podemos dejarnos llevar por nuestros deseos y permitir que los sentimientos anulen la verdad. La respuesta es evaluar nuestras decisiones a la luz de la palabra de Dios, no actuar solo por impulso. La mejor protección contra la transigencia es permanecer arraigados en la palabra de Dios. Cuando comenzamos cada día buscando su sabiduría, el Señor guía nuestros pasos. La Biblia no solo nos dice qué evitar, sino también ilumina el camino que vale la pena recorrer.
0: Sembramos lo que cosechamos, más de lo que cosechamos y más tarde de lo que cosechemos. 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Las consecuencias son parte de la naturaleza de la desobediencia y la rebelión.
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0: Una de las preguntas más frecuentes que hace la gente es la siguiente. ¿Verdaderamente es posible conocer la voluntad de Dios para mi vida? ¿Cómo sabré si Dios me está hablando? De eso quisiera hablar en el mensaje de hoy titulado «Dios tiene un plan para su vida» de la serie «La voluntad de Dios». Al pensar en el plan de Dios, su propósito y su voluntad, quisiera que pensáramos en las categorías que abarca la voluntad de Dios. Hay dos categorías generales de la voluntad de Dios. En primer lugar, está la categoría de la voluntad moral de Dios. La voluntad moral de Dios se relaciona con cada individuo sin excepción. Se trata de las cosas que debemos y no debemos hacer según lo que nos dice claramente la Biblia. La segunda es la voluntad personal de Dios, es decir, Dios no solo tiene una voluntad moral que se aplica a todos, sino que también tiene una voluntad personal que se aplica a cada uno de nosotros individualmente. Esta segunda categoría se divide a su vez en tres subcategorías, porque su voluntad personal está relacionada con su diseño para nuestras vidas, su propósito y su plan. Entonces hay tres subcategorías que quisiera que apuntara. La primera es su voluntad intencional. Esto se refiere a qué tenía Dios en mente cuando usted nació. Dicho de otro modo, ciertamente Dios tenía un plan y un propósito para su vida. Por tanto, debido a que ya tenía un plan para su vida, Él escogió cuáles serían sus dones espirituales, sus habilidades, sus talentos, su personalidad.
8: Dios planificó todo eso. Luego Él permite las circunstancias que nos afectan de modo tal que desarrollemos esas habilidades y seamos equipados y preparados para hacer lo que Él quiere que hagamos. Su voluntad intencional para nosotros, en última instancia, es que seamos conformados a su voluntad. Él dice que nos predestinó para que seamos conformados a la semejanza de su Hijo. Nos predestinó para que le trajésemos gloria, honor y alabanza. Dios tiene una voluntad personal para cada uno de nosotros y es nuestra responsabilidad descubrir cuál es su voluntad y obedecerla. ¿Qué tenía Dios en mente cuando lo creó a usted? Quizás alguien piense, tengo 60 años, acabo de aceptar a Jesucristo como mi Salvador personal. ¿Cómo piensa que Dios tiene una voluntad para mi vida? Esto me lleva a la segunda subcategoría, la cual es la voluntad circunstancial de Dios. ¿Qué quiero decir con voluntad circunstancial? Todos cometemos errores. Todos pecamos contra Dios. Todos perdemos oportunidades. Todos desobedecemos a Dios en algún momento. Todos nos rebelamos contra Él, de alguna manera u otra. Amable oyente, Dios omnipotente le ama y usted es digno de ser salvo por la gracia de Dios, o de lo contrario, Cristo no habría venido. Él vino no porque nosotros seamos dignos en nosotros mismos, sino porque Dios nos ve como una vasija valiosa que puede traerle gloria. Usted le puede traer gloria a Dios sea que tenga 16 o 106 años. Entregue su vida a Dios. Él tiene una voluntad para nuestras vidas, sea que nos rindamos a ella o no. Él tiene una voluntad para su vida, no importa qué edad tenga o cuál haya sido su pasado. La voluntad circunstancial de Dios es su gracia que dice, «Te tomaré en el lugar donde estás. Te perdono tus pecados. Te moldearé otra vez. Reconstruiré tu vida y te usaré porque mi gracia no tiene fin». Él dice, cuando el pecado abundó, sobreabundó la gracia. Así es su voluntad circunstancial. Entonces, dentro de la voluntad personal de Dios tenemos tres subcategorías que son, en primer lugar, la voluntad intencional. En segundo lugar, su voluntad circunstancial. Y en tercer lugar, su voluntad inmediata. Cada día de nuestras vidas tomamos decisiones. De hecho, la vida es una serie continua de decisiones inmediatas una tras otra. Por ejemplo, decidimos qué vestir o asistir a la iglesia, diezmar o ofrendar. Día a día, semana a semana, tomamos decisiones. Leamos Proverbios capítulo 3, versículos 5 y 6. Fíate de Jehová de todo tu corazón y no te apoyes en tu propia prudencia. Reconócelo en todos tus caminos y Él enderezará tus veredas. ¿Cuál vereda enderezará? Cada aspecto de nuestras vidas, sin excepción. A veces las decisiones que parecieran ser insignificantes pueden marcar un momento determinante en nuestra vida. No pusimos algo en oración, no le preguntamos a Dios, y luego nos preguntamos cómo nos metimos en ese problema. La razón es porque nunca le preguntamos: Dios, ¿cuál es tu plan, propósito y voluntad? ¿Cómo encaja esto en tu voluntad para mi vida? Ahora bien, ¿qué derecho tiene Dios de vivir nuestra vida o determinar cómo hemos de vivir? Yo pienso que hay 7 razones principales por las cuales Dios tiene derecho a decirme qué debo hacer. Número 1. Él es quien nos creó. Ni siquiera existiríamos si no hubiese sido por el amor y la gracia de Dios Todopoderoso. La vida misma es un regalo de Dios. Así que, por ser nuestro Creador, Él tiene derecho a dictar, guiar, gobernar nuestras vidas y revelarnos su voluntad, propósito y plan para nuestras vidas. Número 2. Él es quien nos salvó y liberó del poder del pecado en nuestra vida. ¿Qué sería de nosotros si no hubiésemos sido salvos por la gracia de Dios Todopoderoso? Número 3. Él es quien nos sustenta. ¿Qué hace que su corazón bombee sangre? Alguien dirá que esa es la función natural del cuerpo humano, pero ¿quién lo determinó? Dios Todopoderoso en su maravilloso poder es quien sustenta al cuerpo humano y nos sustenta en vida. Número 4. Él es quien provee.

sea su ocupación, sea ama de casa, secretaria, plomero, predicador, abogado, Dios mora dentro de usted y lo faculta por medio de sus dones espirituales para que haga bien lo que sea que haga, para que lo haga de la mejor manera que pueda. Número 6. Eres nuestro dueño. ¿Acaso no dice que hemos sido comprados con su sangre? No somos dueños de nosotros mismos, sino que le pertenecemos. Hemos sido comprados con un precio. Somos los hijos del Dios vivo, comprados con la sangre de Cristo. Además de eso, la razón 7 es que Él opera en nuestras vidas siempre buscando lo mejor para nosotros. En toda su sabiduría y entendimiento, Él escoge sólo lo mejor para nosotros. Él derrama su amor incondicional sobre nosotros. Entonces, hay 7 buenas razones para reconocer el hecho que Dios tiene derecho de diseñar nuestra vida, porque nos creó para que le traigamos gloria y honor por nuestra manera de vivir, y la única vida que puede darle honor, alabanza y gloria es una vida rendida a Él, que ande en el centro de su voluntad. La pregunta es si Dios tiene un plan para mi vida. ¿Puedo resistirme a ese plan? Pero ¿cómo puede resistirse al plan de este Dios omnipotente, quien tiene todo el poder y quien ha diseñado su vida? ¿Qué significa la omnipotencia de Dios? No quiere decir que Dios por su fuerza bruta imponga las cosas en nuestra vida, sino que la omnipotencia divina significa que Dios tiene la habilidad de llevar a cabo su propósito sin ser derrotado. Él llevará a cabo su plan. Alguien se preguntará si una persona puede resistir a Dios. La respuesta es sí. Una persona puede resistir a Dios. Por ejemplo, recordemos a la nación de Israel. Dios los liberó de la esclavitud egipcia. Al llegar a la tierra prometida que había preparado para ellos, enviaron a 2 espías. 10 de ellos dijeron que no debían entrar a la tierra porque serían derrotados. Josué y Caleb dijeron que sí, porque Dios había entregado esa tierra en sus manos. Los israelitas decidieron no ir y deseaban regresar a Egipto. Resistieron la voluntad de Dios. La vida de Salomón es otro ejemplo de esto. La Biblia dice que él tomó por esposas a muchas mujeres extranjeras. Esas mujeres eran idólatras y venían de naciones paganas. Pero Salomón las amó, edificó templos para sus dioses y alimentó su idolatría. Dios le dijo que se deshiciera de esos ídolos, pero no lo hizo. ¿Se resistió Salomón a la voluntad de Dios? Sí lo hizo, aún y con toda su sabiduría. Alguien se preguntará, ¿cuánto libre albedrío tenemos? Dios nos ha dado a todos suficiente libre albedrío, pero es un libre albedrío limitado. Solamente Dios tiene un libre albedrío absoluto. El nuestro es limitado. Pero Dios nos permite que tomemos decisiones y cometamos errores. Nos permite que pequemos y nos rebelemos en contra de Él, que le desobedezcamos. Nos permite que resistamos su voluntad si eso es lo que escogemos hacer. La segunda pregunta que nos podríamos hacer al respecto es, si resistimos la voluntad de Dios, ¿nos presionará Él para que volvamos a su voluntad? ¡Claro que lo hará! ¿Cuánto nos presionará? Lo necesario para llevarnos a lo que Él desea. Pensemos en el apóstol Pablo. Dios lo escogió aún antes de que naciera. ¿Lo presionó Dios en algún momento? Era un hombre comprometido a destruir la fe cristiana, a desvanecer la idea misma de la persona de Jesucristo, la idea de la resurrección. Pero Dios comenzó a presionarlo desde el momento en que Esteban fue apedreado. Pablo vio morir a aquel siervo del Dios vivo, quien creía en Cristo. Lo vio morir sin quejarse y eso le comenzó a dar convicción en su corazón. ¿Quién era aquel Jesús? Este hombre estaba dispuesto a dar su vida sin pelear y decir, «En tus manos encomiendo mi espíritu». La presión fue aumentando hasta que fue consumada en el camino a Damasco. La Biblia dice que Dios lo cegó. En el suelo clamó, «¿Quién eres, Señor? ¿Qué quieres que haga?». Dios lo presionó de esa forma. El problema es que a veces Dios nos da dirección y nos dice
Quiero que venga.

0: por aquí. Pero nosotros respondemos, Señor, no haré eso, esto es lo que haré. ¿Qué sucede entonces? A veces queremos hacer algo, pero no podemos. A veces Dios no permite que lo hagamos. Puedo recordar ocasiones en mi vida en las cuales hubiese escogido algo que no era la voluntad, el plan y el propósito de Dios para mi vida, pero la presión se intensificaba de tal manera que no hubiese podido desobedecer a Dios. Alguien preguntará, ¿se resistió de usted a la voluntad de Dios en ese momento? En lo personal, yo no hubiese podido resistir la voluntad de Dios bajo la maravillosa presión divina. Creo que a veces Dios nos presiona de tal manera, sea mostrándonos las consecuencias de nuestra desobediencia, o simplemente haciéndonos conscientes de lo que Él requiere de nosotros, que nos damos cuenta que tenemos que rendirnos a Él y decir, «Sí, Señor, que se haga tu voluntad y no la mía». ¿Podemos resistir a la voluntad de Dios? ¿Podemos hacerlo? ¿Nos presionará? Sí, lo hará. ¿Podemos resistir a la voluntad de Dios sin sufrir las consecuencias de esa resistencia? La respuesta es no. No podemos resistirnos a su voluntad sin pagar el precio. ¿Cuál es el precio? Depende de cuál sea la resistencia. Cuando nos rebelamos contra Él, lo mejor que podemos hacer es arrepentirnos inmediatamente, pedirle a Dios que nos perdone por ser orgullosos y arrogantes, por pensar que sabemos más que Él, arrepentirnos porque sabemos lo que dice la Biblia al respecto, pero decidimos desobedecer a Dios. Así que sí hay consecuencias. ¿Podemos vivir fuera de la voluntad de Dios? Sí podemos, pero no sin pagar el precio y las consecuencias de estar fuera de su voluntad. A veces alguien pensará, pues conozco a muchas personas que viven fuera de la voluntad de Dios y pareciera que les va bien. Recordemos la advertencia que leemos en el libro de Proverbios. No veamos al malvado y juzguemos lo bien que está por las apariencias, porque no sabemos cuántas noches se las pasó en vela. No tienen paz, contentamiento, gozo ni seguridad en sus vidas. Basan toda su vida en las cosas que poseen o las cosas que pueden disfrutar o las cosas que les agradan en la vida. Pero, ¿qué me dice del momento en que mueran? ¿Qué seguridad tienen? Ninguna. Ese momento llega en la vida de toda persona. Cómo vivamos determinará la forma en la cual moriremos, a menos que seamos salvos. Si vivimos fuera de la voluntad de Dios, moriremos fuera de la voluntad de Dios. Alguien se preguntará si podemos definitivamente resistir la voluntad de Dios. Toda persona que muere sin Cristo es un testimonio de que sí podemos rebelarnos y resistir la voluntad de Dios, y en última instancia, Él nos entregará a ese tipo de resistencia. Es peligroso escuchar la verdad, conocer la verdad, creer la verdad y resistir la verdad de Dios Todopoderoso porque tenemos otros planes para nuestra vida distintos a los planes que Él tiene. Lo que decidimos al resistir su voluntad para nuestra vida es, quiero hacerlo a mi manera, ignoraré a Dios y haré las cosas a mi manera. Pero, amable oyente, lo que sea que una persona siembra, eso segará. Sembramos lo que cosechamos, más de lo que cosechamos y más tarde de lo que cosechemos. Es imposible vivir fuera de la voluntad de Dios sin sufrir las consecuencias. Las consecuencias son parte de la naturaleza de la desobediencia y la rebelión. Son parte de la naturaleza del pecado mismo. Por eso es algo tan insensato saber que Dios nos ama, que Dios envió a su Hijo unigénito para salvarnos, limpiarnos, equiparnos, morar dentro de nosotros, saber que Él tiene un plan personal para nuestra vida y aún así ignorar todo eso y vivir la vida como mejor nos parezca y morir sin Cristo. Mejor no sería no haber nacido nunca. Esta es la verdad. La pregunta es, ¿qué hará usted con esta verdad? Quizás Dios trajo algo a su mente y debe preguntarle, Señor, ¿estoy haciendo tu voluntad en este aspecto de mi vida? O quizá Dios le ha hablado y le ha mostrado que se ha rebelado contra su voluntad en algún asunto en su vida. La pregunta es, ¿qué hará al respecto? Es algo entre usted y Dios. Lo mejor de la vida es descubrir la voluntad de Dios y andar en ella. Les ruego lo siguiente. Si nunca ha aceptado a Cristo como su Salvador, entonces está fuera de la voluntad de Dios. Quizás usted diga que no cree en eso, pero ese no es el asunto. La verdad es que está fuera de la voluntad de Dios. Si nunca ha sido bautizado, está fuera de la voluntad de Dios. Si nunca se ha hecho miembro de una congregación local, está fuera de la voluntad de Dios. Si nunca ofrenda para apoyar el trabajo evangelístico alrededor del mundo, está fuera de la voluntad de Dios. Si nunca tiene tiempo para Dios porque está centrado en sí mismo, está fuera de la voluntad de Dios. El asunto es este. ¿Qué hacemos si estamos fuera de la voluntad de Dios? Debemos confesárselo a Dios, arrepentirnos y pedirle que nos perdone. Si usted no es salvo, dígale: Señor, te pido que perdones mis pecados. Acepto a Jesucristo y su muerte en el Calvario como la paga por mi pecado. Lo recibo como mi Salvador personal aquí ahora. Quiero ser la persona que quieres que sea. Entrego mi vida a ti. Él tiene un plan y una voluntad para su vida. Permítame mencionarle algo más para lo que Él tiene un plan. Él tiene un plan que un día nosotros nos pararemos frente a Él y demos cuenta por nuestra vida. Parte de ese plan es que Él nos recompensará por las cosas buenas que Él ha hecho por medio de nosotros y en nosotros. La última parte de ese plan es que tendremos una morada eterna en el cielo donde le serviremos y nos gozaremos y viviremos en unidad con Él, con un gozo ininterrumpido e inexplicable. La pregunta es, ¿quiere usted perderse eso? No lo creo.
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0: Hace ya un tiempo casé a una pareja. Un año más tarde, ellos querían hablar conmigo. Más bien, ella me llamó y me dijo que su marido la estaba dejando por otra mujer. Ya habían empezado a hablar de divorcio y ella le pidió que consiguiera los papeles para el divorcio. Ahí fue que él le dijo, no, no es necesario. En el curso de la conversación, esto fue lo que él le dijo. Cuando el pastor nos casó, me dio la licencia de matrimonio para que la enviara por correo, pero nunca la envié por si acaso me arrepentía. Mire, amable oyente, esto no es compromiso. Permítame hacerle una pregunta. El día que usted dio su vida a Jesucristo, creo que lo más probable es que haya entendido que ocurriría un cambio en su vida, porque usted estaba entregándosela a Dios. Ahora bien, ¿mantiene el contrato en el bolsillo por si acaso se arrepiente y quiere hacer otras cosas en su vida? ¿Por si acaso quiere ser infiel en algún punto
4: Del largo camino de la vida se guardó la licencia, el compromiso, el título de propiedad de su vida que solo le pertenece a Dios Todopoderoso, se lo guardó para usted mismo, o de verdad y honestamente, ¿hizo un compromiso genuino con él?
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4: A menudo cuando enfrentamos un desafío tremendo o una oportunidad maravillosa, si es algo que al parecer va más allá de nuestras fuerzas, preguntamos, ¿pero qué puedo hacer yo? Y esa siempre es la pregunta equivocada. La pregunta correcta es esta, ¿qué podemos hacer? Y de pronto, cuando preguntamos qué podemos hacer, nuestro potencial para ser útiles y eficientes se multiplica varias veces. Bueno, de eso mismo quisiera hablar en este mensaje de la participación en el ministerio. Creo que una de las demostraciones más hermosas de ello se encuentra en la vida del apóstol Pablo, quien comienza Filipenses, capítulo primero, con una hermosa explicación de cómo la participación en el ministerio hizo posible que lograra lo que Dios lo llamó a llevar a cabo. Por lo tanto, quisiera que vayamos por favor a Filipenses, capítulo primero, y me gustaría que leyéramos los primeros 7 versículos. Si observamos bien, comienza con uno de sus compañeros diciendo, Pablo y Timoteo, siervos de Jesucristo a todos los santos en Cristo Jesús que están en Filipos, con los obispos y diáconos, gracia y paz a vosotros de Dios nuestro Padre y del Señor Jesucristo. Luego continúa, doy gracias a Dios siempre que me acuerdo de vosotros, siempre en todas mis oraciones, rogando con gozo por todos vosotros, por vuestra comunión en el Evangelio desde el primer día hasta ahora, estando persuadido de esto, que el que comenzó en vosotros la buena obra, la perfeccionará hasta el día de Jesucristo. Como me es justo sentir esto de todos vosotros, por cuanto os tengo en el corazón y en mis prisiones, y en la defensa y confirmación del Evangelio, todos vosotros sois participantes conmigo de la gracia. Pablo, en esta epístola, nos describe la clave para llevar a cabo el ministerio como Jesucristo quería. Lo que dice aquí se puede aplicar a nuestra vida en la iglesia, los negocios o cualquier otro aspecto. Quisiera que observemos que en el inicio de este pasaje en particular, Pablo dice, lo que me ha motivado a darle gracias a Dios por ustedes es su participación conmigo en el Evangelio. Así que, lo primero que quisiera que viéramos detenidamente aquí es la pauta que el apóstol Pablo establece para difundir el Evangelio de Cristo, la colaboración en el ministerio. Porque todos los que somos parte de esta comunidad colaboramos juntos para llevar a cabo la visión que Dios nos ha dado. ¿Y cuál es? Llegar al mundo con la palabra de Dios motivados por nuestra pasión por Él y la compasión por la gente, es decir, llevar la palabra de Dios a todo el mundo. Así que cuando pensamos en lo que significa colaboración, esta implica un interés conjunto, un interés mutuo, y también da a entender que alguien se va a unir con otro para lograr o cumplir algo que se han propuesto como meta. Veamos de nuevo lo que dice en el versículo 3. Dice: doy gracias a mi Dios siempre que me acuerdo de vosotros. Y en el versículo 5 dice: por vuestra comunión en el Evangelio desde el primer día hasta ahora. Pablo decía: desde que les conocí nos volvimos colaboradores en la difusión del Evangelio. Y también: ha sido tal estímulo para mí cada vez que pienso en ustedes que estoy agradecido y les doy las gracias. Permítame hacerle una pregunta. ¿Alguna vez ha logrado el cariño de otra persona de modo que cada vez que piensa en usted lo hace con agradecimiento? Bueno, así es como Pablo se sentía respecto a estos cristianos filipenses. Y la razón es porque eran sus colaboradores, tenían compañerismo, cooperaban. Lo habían ayudado a realizar la obra a la que Dios les había llamado. Y creo que los maridos y las esposas deberían pensar de ese modo el uno del otro, que cuando piensen en el otro, den gracias a Dios. Y nosotros deberíamos pensar así de nuestros amigos cristianos, quienes nos animan en el camino de nuestra fe y quienes están allí para ayudarnos en tiempos de necesidad. Todos deberíamos ser, para alguien por lo menos, el tipo de persona que cuando pensaran en nosotros dijeran: le doy gracias a mi Dios por esta persona, a causa de la manera en que nos hemos dado a ellos en alguna forma. Ese es el tipo de amigos que deberíamos ser. Ese es el tipo de familia que deberíamos ser. El solo hecho de pensar en nosotros debería evocar en ellos agradecimiento. Y eso era lo que los cristianos filipenses eran para él. Así que dice: cuando pienso en ustedes, mi corazón cobra ánimo porque han sido una gran fuerza para mí. Veamos ahora cómo lo habían ayudado. Busquemos, por favor, el capítulo 4 de Filipenses. En el versículo 10 dice así: en gran manera me gocé en el Señor de que ya al fin habéis revivido vuestro cuidado de mí, de lo cual también estabais solícitos, pero os faltaba la oportunidad. Pablo dice que hubo un tiempo cuando, por alguna razón, no pudieron ayudarlo como querían, pero ahora lo vuelven a hacer. Y dice: quiero que sepan algo, que en esos momentos aprendí cómo vivir en la abundancia y cómo vivir en la escasez. Por tanto, dice, sé vivir humildemente y sé tener abundancia. Aprendió el secreto. Y lo que finalmente aprendió se encuentra en el versículo 13, donde dice: todo lo puedo en Cristo que me fortalece. Y después dice en el versículo 14: sin embargo, bien hicisteis en participar conmigo en mi tribulación. Así que, ¿qué hacían ellos? Apoyaban económicamente al apóstol Pablo en el ministerio al que Dios lo había llamado. La iglesia de Filipos se ganó el cariño de Pablo porque en esos momentos en que necesitaba ayuda desesperadamente, fueron la única iglesia que lo ayudó económicamente y que siguió ayudándolo, excepto por el breve tiempo que menciona en el versículo 10. A pesar de que nunca ha existido un siervo igual al apóstol Pablo, excepto el Señor Jesucristo, Pablo no podía haber hecho lo que Dios le pidió si hubiera actuado como un llanero solitario. Como vemos, la idea de ser independiente no es bíblica. Interdependencia entre unos y otros, pero no independencia. Vayamos por favor a Colosenses capítulo 4. Este es uno de mis capítulos favoritos acerca de la amistad, el compañerismo y las relaciones en la Biblia, porque el apóstol Pablo menciona a muchas personas y su colaboración con ellas. Quisiera que viéramos detenidamente a un hombre llamado Tíquico, porque fue uno de los colaboradores de Pablo para difundir el Evangelio. El versículo 7 del capítulo 4 de Colosenses dice: «Todo lo que a mí se refiere, os lo hará saber Tíquico, amado hermano y fiel ministro y consiervo en el Señor». Tíquico era consiervo del apóstol Pablo y su colaborador en el Evangelio. Ahora bien, lo que quisiera que viéramos en este pasaje en particular es que el apóstol Pablo era un hombre con todo un equipo de colaboradores y que juntos compartían el Evangelio. No todos hacían lo mismo, porque Dios no llama a todos a hacer lo mismo. También vemos que hay por lo menos tres posibilidades cuando pensamos en la participación en el Evangelio. Tres posibilidades para que todos podamos participar. Una de ellas es la oración. Cuando las personas oran entre sí y se convierten en colaboradores, la segunda manera en que podemos colaborar unos con otros es el servicio personal. Tíquico es un buen ejemplo de esto. Hasta donde sé, no era necesariamente un maestro de la Biblia ni era pastor de una iglesia. ¿Saben quién era? Tíquico era el mensajero del apóstol Pablo. Era su cartero. Era el hombre que llevaba la epístola. No existe tal cosa como alguien sin importancia en el reino de Dios. A medida que cooperamos y somos colaboradores, y a medida que tenemos compañerismo y trabajamos juntos, Dios hace su obra, no por medio de llaneros solitarios, sino por medio de la cooperación y el compañerismo de unos con otros. La tercera posibilidad que se menciona aquí de trabajar y participar todos juntos es por medio de dar. Y eso fue lo que hicieron los filipenses. Pablo les dijo: «Cuando dejé Macedonia, ustedes fueron la única iglesia que me dio. Le dieron a él en lo material y lo ayudaron sobre la marcha». Por supuesto que Pablo hacía tiendas, pero a veces no podía dedicarse a eso. Además, Dios no quería que se quedara mucho tiempo en el mismo lugar, así que ellos se hicieron colaboradores del apóstol Pablo y le agradecieron a Dios por el privilegio de poder hacer su parte tanto en oración como en el servicio personal como Tíquico. Asimismo, dieron de sus recursos para ayudarlo en el ministerio, como lo había hecho la iglesia de Filipos. Mientras medito en todo este asunto de la participación y la difusión del Evangelio en el ministerio, pienso que la misma idea de una denominación es el resultado de que la gente llega a esta conclusión. Oigan, nuestra iglesia puede hacer esto, su iglesia puede hacer eso, y la otra iglesia puede hacer lo otro. Pero, ¿qué sucedería si todos eligiéramos trabajar juntos? ¿Y qué sucedería si decidiéramos, en lugar de enviar a nuestro misionero y que ustedes envíen a su misionero y ellos envíen a su misionero, juntarnos y establecer una organización misionera a través de la cual todos juntos apoyáramos y enviáramos a nuestros misioneros? Lo que sucedería es que seríamos capaces de lograr mucho más. Necesitamos reconocer que somos parte de algo, que somos colaboradores con una participación en el reino de Dios, somos hijos del Dios viviente, y Él nos ha llamado a compartir la palabra de Dios y a ayudar a las personas que padecen necesidad. Nos ha llamado a hacer muchas cosas, pero hasta donde sé, no tengo conocimiento de que nos haya llamado a hacerlo como llaneros solitarios aparte por nuestra cuenta. Ahora bien, tendremos momentos a solas de oración y meditación personales, pero también los tendremos en cooperación, de forma colectiva, todos juntos. Y creo que todos sabemos que una cosa es orar a solas, y todos lo necesitamos, pero hay ocasiones en las que deseamos que alguien ore con nosotros. Hay algo especial en el sentimiento de estar todos estrechamente unidos, y esa es la manera en que Dios hizo a todo el cuerpo. Cuando cada parte de nuestro cuerpo funciona y coopera y es libre en su participación, algo tremendo y emocionante sucede. No así cuando algún miembro decide hacer las cosas por su cuenta. Por tanto, cuando una persona dice, ¿qué puedo hacer yo?, quisiera decirle que esa no es la pregunta correcta. La pregunta correcta es, ¿qué podemos hacer? Porque necesito verme a mí mismo, no como un individuo singular que de vez en cuando pasa por ahí, sino como parte del reino de Dios, de su poderoso reino y de su iglesia, que ha sido puesto en una iglesia local donde forma parte de un grupo que comparte la palabra de Dios y participa en satisfacer las necesidades de las personas. De eso es de lo que Pablo habla en todo este pasaje. Ahora bien, cuando pienso en el ministerio y pienso en la colaboración y la participación en el ministerio, veamos cuál es la clave de todo esto. Quisiera que volvamos, por favor, a Romanos capítulo 15. El apóstol Pablo estaba preocupado, como dijimos antes, por la iglesia de Jerusalén, y entonces dice a partir del versículo 25, «Mas ahora voy a Jerusalén para ministrar a los santos», y luego dice, «porque Macedonia se refiere a iglesias como la de Filipos, y Acaya tuvieron a bien hacer una ofrenda para los pobres que hay entre los santos que están en Jerusalén. Pues les pareció bueno, esto es, las iglesias de Macedonia querían hacerlo, y son deudores a ellos, o sea, la iglesia de Jerusalén. Ahora veamos esto, porque si los gentiles han sido hechos participantes de sus bienes espirituales, deben también ellos ministrarles de los materiales. Entonces, ¿qué hicieron? Pablo les dice que esos judíos de Jerusalén, ahora convertidos en cristianos, compartieron con ellos el Evangelio, las cosas espirituales. Ahora que los de Jerusalén necesitaban cosas materiales, dice que lo justo es que ellos, ya que recibieron cosas espirituales, les den las cosas materiales. Así es como Dios desea que el ministerio se ejerza. Lo segundo que quisiera que observemos aquí es el poder en la participación. Y es bastante breve, pero es muy real. Primero que nada, al colaborar y trabajar juntos podemos hacer más y por más tiempo. Es así de simple. Las personas que trabajan juntas pueden hacer más que un solo individuo. Segundo, lo podemos hacer mejor. ¿Por qué? Porque cuando la gente comienza a cooperar y a participar junta, Dios reúne todos estos dones espirituales en la iglesia. Así que mientras que yo podría tener una habilidad, otro más tiene otra habilidad y alguien más tiene otra. Ahora bien, ¿cuáles son las recompensas personales por participar en este tipo de ministerio? Bueno, al pensar en el apóstol Pablo y lo que les dijo a todos sus amigos aquí, varias cosas me vienen a la mente y la primera es esta, que el ánimo viene por medio del compañerismo. Cuando la gente trabaja junta, esto es lo que sucede, su visión y su enfoque cambian. Miren, podemos tener el hábito de ir de nuestra casa al trabajo, del trabajo a la casa, de la casa a la iglesia, de la iglesia a la casa y de la casa a la tienda, donde sea que hagamos nuestras compras, y la vida puede volverse bastante restringida y concentrada en esas cosas. Pero saben, cuando estamos en un grupo de personas y ese grupo está emocionado con respecto al Señor Jesucristo y lo que Él hace, algo sucede y nuestro enfoque cambia. Así que una de las recompensas positivas y creo que personales de participar juntos en la obra del ministerio es simplemente el ánimo que viene. Y lo segundo es el hecho de que cómo nuestro deseo personal de participar se incrementa. Es decir, cuando comenzamos a ver lo que Dios hace en otras personas, entonces pensamos, un momento, ¿qué podría hacer Dios en mi vida? Y cuando vemos a otras personas que sirven al Señor y cómo participan, entonces preguntamos, bueno, ¿cómo puedo participar yo? Pero no solo eso, sino que hay un tercer aspecto muy importante y es que nuestras convicciones se fortalecen. Cuando comenzamos a participar y a ver que somos parte de un ministerio que va por todo el mundo o que suple las necesidades de otras personas, lo que sucede es que comenzamos a ver que nuestra vida cuenta, que somos valiosos para el reino de Dios y que somos más grandes que la casa o el entorno en que vivimos. Ahora bien, no sé qué tanto pueda hacer por su cuenta, pero puedo decirle esto, que usted puede lograr más como colaborador en el Evangelio de Cristo. Y Dios nos ha dado una oportunidad asombrosa como colaboradores en el Evangelio para dejar una impresión indeleble. Pero no solamente para dejar una impresión, sino para producir un efecto eterno y perdurable sobre las personas del mundo que necesitan el Evangelio de Cristo. No sé qué pueda hacer usted solo, pero tengo una ligera idea de lo que podemos hacer juntos. Y quisiera preguntarle esto. Si nunca ha confiado en Jesucristo como su Salvador, ¿para qué vive? Si nunca ha confiado en Cristo como su Salvador, ¿para qué vive? Lo más probable, si es sincero, es que tendrá que decir, bueno, y la conclusión o el resumen de todo ello será usted mismo. Ese no es un objetivo tan digno que digamos, o una meta por la cual vivir. Así que quisiera alentarle a que cree en el Señor Jesucristo como su Salvador. Y con eso simplemente me refiero a que le pida al Señor Jesucristo, quien murió en el Calvario, quien pagó su deuda de pecado por completo, que perdone sus pecados y recíbalo como su Salvador personal por fe. Dígale: decido seguirte, Señor Jesucristo, y busque una iglesia en la que se predique la palabra de Dios y bautícese en la comunidad y conviértase en una parte vital de esa comunidad y en colaborador de esas personas para predicar y enseñar y compartir el Evangelio en casa y alrededor del mundo. Luego quisiera decirles a los que no pertenecen a ninguna comunidad o iglesia local que lo más probable es que solo irán de un lugar a otro y saltarán de aquí para allá y darán tumbos alrededor. Usted necesita establecerse y afianzarse en alguna parte donde su vida pueda comenzar a contar para Dios, porque solamente tiene una oportunidad. Y cada segundo que pasa se termina y le queda mucho menos tiempo de vida. Lo que tiene que preguntarse es esto: ¿lo gastaré o lo invertiré? ¿Viviré aislado de las personas a mi alrededor? ¿O me uniré a un grupo de personas que hacen la obra de Dios tal y como Él nos ha indicado?
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4: ¿Sabe que he estado leyendo la Palabra de Dios desde antes de tener 12 años? Y la he estado leyendo día tras día y estudiándola año tras año tras año. ¿Y sabe qué? Una de las cosas que me emocionan es que cada vez que Dios me lleva a un pasaje de las Sagradas Escrituras, me emociono sobre lo que voy a aprender nuevo. La Palabra de Dios es insondable, no tiene fin, no tiene límite para seguir aprendiendo cosas acerca de Dios. ¿Quiere algo que estimule su vida y que le sacuda? Escudriñe la Palabra de Dios. Mire, cada persona puede hacer eso y no le cuesta un centavo para hacerlo. Se mete de lleno en la Palabra de Dios y dice: Señor, quiero que me hables a mi corazón hoy, dame un pasaje. O tal vez usted es una de esas personas que ya leen la Biblia, entonces recuerde que no está leyéndola para poder decir que lo hizo. Usted está leyendo la Biblia para descubrir a Dios en una nueva perspectiva, de una manera nueva. Debe seguir aprendiendo. Si usted está escuchando, o si usted está viendo por la televisión, o si usted está escuchando la radio, siempre hágalo para aprender algo. Hágase las siguientes preguntas. ¿Cómo puedo aplicar las verdades de la palabra de Dios en mi vida? ¿Qué es lo que quiere Dios que aprenda? Siga aprendiendo.
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0: ¿Cuál es el acontecimiento diario más importante en nuestra vida? ¿A qué le estamos dando más prioridad cuando tenemos que escoger lo que vamos a hacer? ¿En qué estamos concentrando todas nuestras fuerzas y nuestro empeño constantemente? Si pudiéramos preguntarle a Jesús a qué daba prioridad cada día de su vida, esta sería la respuesta que recibiríamos. Para mí el tiempo más importante del día es el que paso en comunión con mi Padre Celestial. La Biblia nos dice en varias ocasiones que el Señor dedicaba tiempo para estar a solas con su Padre no solo temprano en la mañana, sino también en la tarde. Es por eso que estaba tan seguro de que todo lo que hacía iba de acuerdo con la voluntad del que lo había enviado, pues vivía en comunión constante con Él. Tenía la capacidad de hacer esto, no solo porque era Dios mismo hecho carne, sino también porque dedicó tiempo para orar. Les invito a que abran su Biblia en el capítulo 4 de Colosenses para leer los versículos del 2 al 4. Y aquí vamos a darnos cuenta que Pablo nos enseña principios muy importantes en relación con la oración en la vida del cristiano. Leamos Colosenses 4, 2 al 4. Perseverad en la oración, velando en ella con acción de gracias, orando también al mismo tiempo por nosotros, para que el Señor nos abra puerta para la palabra a fin de dar a conocer el misterio de Cristo, por el cual también estoy preso, para que lo manifieste como debo hablar. Lo primero que nos dice Pablo en este pasaje que acabamos de leer es que debemos perseverar en la oración. La palabra perseverancia no solo nos describe la persistencia, sino también la fuerza y la estabilidad que están relacionadas con este acto de orar. Y no solo esto, sino que también nos indica la relación que tiene todo esto con el tiempo. Lo que sucede es que cuando perseveramos en la oración, estamos dedicando parte de nuestro tiempo para hablar con nuestro Padre Celestial y para escuchar lo que tiene que decirnos. El apóstol estaba hablando de la decisión que debemos tomar de separar un tiempo, un espacio de nuestro tiempo para estar en comunión con Dios. Así que cuando hablamos de perseverar en la oración, estamos refiriéndonos al hecho de que le estamos dando prioridad a este aspecto de nuestra vida cristiana. Estamos dispuestos a dedicar el tiempo que sea necesario para desarrollar esta relación cercana con el Señor. No solo nos dice que debemos perseverar en la oración, sino que también nos declara que debemos velar en esto mientras mantenemos una actitud de acción de gracias. En muchas ocasiones, esta no es la actitud que tenemos cuando oramos. Lo que sucede algunas veces es que no solo no estamos orando llenos de agradecimiento, sino que nuestros pensamientos se van a la deriva y dejamos de poner atención a lo que estamos haciendo. Comenzamos a pensar en cualquier otra cosa que no está relacionada con este tiempo íntimo que estábamos teniendo con nuestro Padre Celestial. Estábamos hablando con el Creador del universo, con el Dios omnipotente, omnisciente y omnipresente, y de pronto dejamos a un lado esta conversación. No es algo que hagamos a propósito, pues sabemos que Jesucristo nos ama incondicionalmente y que atiende a cada una de nuestras peticiones. Lo que pasa es que no podemos concentrarnos en lo que estamos diciendo. ¿Qué es lo que sucede después de que hemos dejado de prestar atención a esta conversación? Comenzamos a bostezar y a sentirnos soñolientos. Estoy seguro que en más de una ocasión nos hemos quedado dormidos mientras hablábamos con Dios. No nos damos cuenta de cómo sucede esto, pero cuando despertamos comprendemos lo que ha sucedido y nos sentimos culpables por haber hecho algo así. Esto me sucedía bastante a menudo hasta que un día comprendí que no debía sentirme culpable, pues el Señor estaba usando este descanso para llenarme con el mensaje de su palabra. Lo que casi siempre hago es que antes de comenzar a prepararme para predicar la palabra de Dios, voy a un lugar silencioso y comienzo a orar para que me muestre lo que desea compartir con el resto de la congregación. Varias veces me quedé dormido, y al despertar sentía que no amaba lo suficiente a mi Señor. Pero luego comprendí que cuando esto sucedía despertaba lleno de ideas que Dios había puesto en mi mente. Había estado hablando tanto con Él que al quedarme dormido su espíritu continuaba trabajando en el mío para así mostrarme cuál era su voluntad en relación a lo que le estaba pidiendo. Esto no significa que debemos irnos a dormir tarde en la noche después de haber estado viendo televisión por varias horas, quedarnos dormidos mientras oramos y sentirnos bien con nosotros mismos. No es el Señor quien está poniendo este sueño en nuestros ojos, sino que es nuestra culpa no haber dado prioridad a lo más importante que debíamos hacer. Satanás nos incita a llevar este estilo de vida para que así no dediquemos tiempo para estar a solas con Dios. Así que en ocasiones somos estorbados con pensamientos que no nos dejan continuar orando y otras veces nos quedamos dormidos sin terminar de hablar con nuestro Padre Celestial. Y no solo esto, sino que también hay momentos en los que somos distraídos para que no podamos continuar concentrados en este tiempo de oración. Puede que el teléfono suene o que alguien se trate de comunicar con nosotros de alguna otra manera. Estamos hablando con Dios, quien es el soberano de todo el universo, quien tiene todo el poder para hacer lo que le pidamos, quien sinceramente se interesa en nuestras necesidades y escucha cada una de nuestras peticiones. Sin embargo, de pronto suena el teléfono. ¿Y qué es lo primero que hacemos? Interrumpimos nuestra conversación con Dios, pues creemos que esa llamada puede ser algo importante. ¿Acaso puede llegar a ser más importante que la conversación que estábamos teniendo con nuestro Salvador? No hay nada más importante que ese tiempo personal que estamos teniendo con Jesucristo. Así que cuando Pablo nos dice que debemos perseverar en la oración mientras velamos, está describiendo la actitud de alerta que debemos mantener. ¿Por qué debemos hacer esto? porque vamos a ser estorbados por Satanás, quien va a usar todo esto que hemos mencionado para tratar de estorbar nuestras oraciones. Busquemos en nuestra Biblia lo que nos dice en Efesios 6, 10 y 11 en relación a este tema. Por lo demás, hermanos míos, fortaleceos en el Señor y en el poder de su fuerza. Vestíos de toda la armadura de Dios para que podáis estar firmes contra las acechanzas del diablo. La mayoría de nosotros hemos escuchado hablar de esta armadura de Dios y de cada una de las partes que la conforman. Se nos dice que debemos tomar el yelmo de la salvación para así proteger nuestros pensamientos. Tenemos que vestirnos con la coraza de justicia para así proteger nuestras emociones. Debemos ceñir nuestros lomos con la verdad, conocer la verdad y andar en la verdad, para así estar listos para compartir el mensaje del Evangelio con las demás personas. También se nos invita a tomar la espada del Espíritu, que es la palabra de Dios, y a protegernos con el escudo de la fe. En muchas ocasiones, al leer este pasaje nos detenemos después al llegar a este punto, pues creemos que ya se nos ha descrito todo lo relacionado con esta armadura. Pero fíjense en lo que nos dice en Efesios 6, 18 y 19. Orando en todo tiempo con toda oración y súplica en el Espíritu, y velando en ello con toda perseverancia y súplica por todos los santos, y por mí, a fin de que al abrir mi boca me sea dada palabra para dar a conocer con denuedo el misterio del Evangelio. ¿Saben por qué Pablo añadió esto al final de este pasaje? Porque cada vez que Satanás nos ataca podemos defendernos con esta poderosa arma. No hay nada que nuestro enemigo tema más que un creyente que persevera en la oración. Es por eso que comienza a pelear contra nosotros, porque hemos venido a ser parte de este grupo de guerreros de oración que tanto teme. ¿Qué es lo que le molesta tanto al diablo que lo hace reaccionar de esta manera? Lo que más le molesta es que tenemos una comunión cercana con nuestro Padre Celestial. Sabe perfectamente que por medio de esta comunión con el Señor hemos recibido el poder necesario para tocar la vida de las demás personas que viven a nuestro alrededor e impactarles de tal forma que también ellos comiencen esta relación con Jesucristo. Es por eso que siempre va a tratar de estorbar nuestras oraciones por medio de diversos pensamientos o al hacernos sentir soñolientos o con cualquier otra distracción. Esta es la razón por la que Pablo nos exhorta a vestirnos con toda la armadura que Dios nos da cada día de nuestra vida para que así podamos tener una vida de oración exitosa. Nos dice que debemos cubrir nuestros pensamientos con el yelmo de la salvación, proteger nuestras emociones con la coraza de justicia, sostener toda nuestra armadura con la verdad, la cual es también lo que nos va a impulsar a predicar el Evangelio, protegernos con el escudo de la fe y hacer buen uso de la espada del Espíritu, la cual nos sirve no solo para defendernos, sino también para atacar a nuestro contrincante. Es importante notar que el término griego que se usa en este pasaje de Efesios para describir este escudo de la fe es el mismo que se usaba para referirse a una puerta, o sea, que no se nos está hablando de uno de esos pequeños escudos, sino de uno grande, que era usado para que el soldado se refugiara completamente detrás de él y estar protegido por completo. Debemos vestirnos con toda esta armadura que Dios nos da, para de esta manera estar preparados para la batalla de fe que vamos a librar cada vez que dediquemos tiempo para orar. Vamos a ser atacados de diversas formas, como ya hemos mencionado, pues Satanás detesta ver a un cristiano orando, pues sabe que son sus más temidos enemigos y los que más daño pueden hacerle. Así que podemos estar seguros de que cada vez que estemos perseverando en la oración, vamos a ser atacados por él de una manera u otra. Tenemos que estar siempre alerta mientras oramos y dedicamos tiempo para estar a solas con el Señor. Y no solo esto, sino que también se nos exhorta a mantener una actitud de gratitud mientras hacemos todo esto. Leamos lo que nos dice en relación a esto en Colosenses 3, 15 al 17. Y la paz de Dios gobierne en vuestros corazones,
4: a la que asimismo fuisteis llamados en un solo cuerpo, y sed agradecidos. La palabra de Cristo more en abundancia en vosotros, enseñándoos y exhortándoos unos a otros en toda sabiduría, cantando con gracia en vuestros corazones al Señor con salmos e himnos y cánticos espirituales. Y todo lo que hacéis, sea de palabra o de hecho, hacedlo todo en el nombre del Señor Jesús, dando gracias a Dios Padre por medio de Él. ¿Por qué Pablo hace todo este énfasis en orar con acción de gracias? No importa qué es lo que estamos pidiendo a Dios en nuestra oración, siempre debemos hacerlo con gratitud. Cuando agradecemos a nuestro Señor sinceramente por aquello que le estamos pidiendo, estamos expresando nuestra fe. Sencillamente le estamos dando gracias por escuchar nuestra petición y porque estamos seguros de que nuestra plegaria va a ser contestada de una manera u otra. Si le agradecemos por lo que aún no nos ha dado, es porque confiamos en su poder y sabiduría. Es por eso que orar con gratitud es una expresión de nuestra fe. Es importante entonces que oremos de esta manera y que también prestemos atención a algunos aspectos esenciales que deben ser parte de nuestro tiempo de oración. Si en verdad deseamos impactar la vida de los que viven a nuestro alrededor, debemos poner atención a estos cuatro puntos. El primero de estos aspectos es que debemos separar un espacio de nuestro tiempo para orar. Si no hacemos planes para perseverar en la oración, nunca vamos a poder hacerlo. El enemigo siempre va a poner algún obstáculo en nuestro camino para que no dediquemos tiempo para hablar con el Señor. Vamos a sentir que estamos demasiado ocupados como para dedicar tiempo para orar. Pero esto es solo una excusa, pues no debemos venir delante de Dios, quien es Señor de todo lo que existe, incluyendo el tiempo que nos ha dado, y decirle que estamos demasiado ocupados como para estar unos minutos a solas con Él. Cada uno de nosotros tiene suficientes problemas y necesidades como para no acudir a su presencia por medio de la oración. Y si no vamos a pedir por nuestros sufrimientos, podemos dedicar tiempo para interceder por nuestros hermanos en la fe, por nuestros familiares y por todos aquellos que están sufriendo alguna prueba en estos momentos. Es por eso que debemos incluir el tiempo de oración en nuestros planes diarios, pues si no hacemos esto, no vamos a dedicar tiempo para orar. El segundo aspecto es que debemos separar un lugar especial para orar. Es posible que algunos de ustedes no entiendan qué tan importante puede ser escoger un lugar para hablar con Dios. No importa si es fuera de nuestra casa o adentro. Lo importante es separar un lugar en el cual podamos tener privacidad para mantener una conversación con nuestro Creador. Este va a ser un lugar especial, pues vamos a librar muchas batallas espirituales en él. Una vez que hemos escogido este lugar especial para orar, vamos a sentirnos más cómodos hablando con el Señor ahí que en cualquier otro sitio. No significa esto que no podemos orar en ningún otro lugar, sino que es en este santuario de oración que vamos a dedicar más tiempo para estar a solas con nuestro Padre Celestial. El tercer aspecto es que debemos tener un propósito específico al orar. Si no tenemos un propósito, no vamos a poder orar de la manera adecuada, sino que solamente vamos a estar alzando plegarias al cielo esporádicamente y no con perseverancia como se nos exhorta en la Biblia. Podemos afirmar entonces que el propósito específico que cada cristiano debe tener al orar es conocer más a su Señor. Es de esta forma que podemos darnos cuenta de cómo nuestro Padre Celestial actúa en la vida de cada uno de sus hijos, el amor tan grande que tiene por cada uno de nosotros y qué es lo que espera de cada uno de sus seguidores. Si oramos con este propósito en mente, Dios va a revelarse de tal forma que podamos llegar a conocerle tal y como es. Vamos a comenzar a comprender los caminos del Señor y la voluntad que tiene para nuestra vida, como nunca antes lo habíamos hecho. El cuarto aspecto es que debemos tener un plan. No es algo complicado o difícil de hacer, sino que es tan sencillo que podemos sentirnos tentados a no prestar atención a esta estrategia. Parte de este plan es usar un cuaderno para anotar las peticiones que hemos hecho al Señor. debemos poner el día en el que hicimos esta petición y también la fecha en la que fue contestada por Dios. Después de cierto tiempo, haciendo esto, vamos a tener varias páginas llenas de peticiones y oraciones contestadas. Y cada vez que abramos esta libreta, vamos a recordar que Dios nos ama tanto, que ha escuchado nuestras plegarias y nos ha respondido de acuerdo a su voluntad. ¿Saben qué va a suceder siempre y cuando estemos poniendo estos principios en práctica? Siempre y cuando estemos haciendo todo esto, vamos a ser bendecidos en gran manera y nuestra comunión con el Señor se va a fortalecer cada día más. Pablo nos dice que si deseamos que nuestras oraciones sean efectivas, debemos perseverar en esto, velando y dando gracias por aquello que aún no

0: para sostenernos en medio de cualquiera de estas pruebas.
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1: Si tenemos una posición prominente en nuestro centro de trabajo, es importante que estemos dispuestos a recibir las críticas que nuestros subordinarios tengan que hacernos. 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
3: La única forma en la que una persona que tiene una posición alta en su trabajo puede disfrutar y sentir paz en lo que está haciendo, es reconociendo que no siempre está en lo correcto y también cuando permite que otros le hagan una buena crítica. No podemos crecer en lo que estamos haciendo si no reconocemos que no somos perfectos. Cuando somos humildes ante los que nos atacan, lo único que estamos haciendo es mostrándoles que somos humanos. Estoy seguro de que al optar por esta posición de humildad, los que nos critican van a cambiar su manera de pensar hacia nosotros, pues les escuchamos y les agradecemos por sus consejos y advertencias. Y al hacer tal cosa estamos obteniendo la victoria en esta batalla. No importa si sus críticas tienen el propósito de destruirnos o de ayudarnos. Si somos humildes, siempre vamos a ganar. Conozco a muchos que tratan de mantener una imagen impecable ante los demás. Cubren sus errores con esa cortina de humo que les hace sentir superiores. Tienen una visión distorsionada de la manera en la que deben vivir y no se dan cuenta de que es precisamente esta humildad y este amor que les va a permitir ser genuinos en todo momento y garantizar el éxito que tanto anhelan.
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0: Cuando usted va a dormir por la noche y una de las cosas que hace es hablar con el Padre Celestial y le agradece por ese día, usted está fortaleciendo su relación de pertenencia a Dios, quien quiere que esté consciente de su presencia a cada instante de su vida.
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0: La verdadera riqueza no consiste en tener abundancia de bienes materiales. Hay muchas personas que piensan que son ricos, que tienen muchas propiedades, piedras preciosas, oro y dinero, y de acuerdo a su opinión son muy ricos. Pero, ¿serán esas las verdaderas riquezas? Hay quienes han tenido muchas ganancias materiales durante todo el día, pero de igual manera las pierden todas antes de que llegue la noche. ¿Por qué sucede eso? Porque no son riquezas duraderas. La verdadera riqueza va mucho más allá de eso. Todo aquello que se pueda tocar, pesar, ver y medir puede ser perdido de un momento a otro. Pero la verdadera riqueza es espiritual y no se puede perder. Sin embargo, muchas personas desperdician la mayor parte de su vida acumulando riquezas que quizás nunca llegarán a disfrutar. ¿Acaso ese es el propósito que Dios tiene con nuestra vida? ¿Ese es el plan que el Señor ha trazado para nosotros, que vivamos solo para almacenar riquezas materiales? Por supuesto que no. Y no tenemos por qué dejarnos llevar por la corriente de este mundo. No tenemos por qué desperdiciar nuestra vida al tratar de acumular bienes materiales que podemos perder de un momento a otro. Es al poner nuestra mirada en Dios y al empezar a verlo todo desde su perspectiva que cambiamos nuestra manera de pensar en relación a este asunto. Lo que sucede con muchas personas es que han llegado a ser ricos materialmente, pero viven en gran pobreza espiritual. Pero aquellos que trabajan por las riquezas espirituales reciben lo que necesitan de acuerdo a la voluntad de Dios para sus vidas. Es por eso que hoy deseo que dediquemos algunos minutos para pensar acerca de uno de los más preciosos tesoros que poseemos. Puede que usted no se haya esforzado por obtenerlo, ni lo haya comprado, ni tampoco se lo merezca. Este es uno de los más preciados tesoros que los seguidores de Cristo tenemos. Quizás no es algo en lo que pensamos muy seguido, pero sí puede llegar a afectar cada aspecto de nuestra vida. De hecho, podemos afirmar que no lo cambiaríamos por nada. Ese tesoro al que nos referimos es el poder reconocer la presencia de Dios en nuestra vida. Puede que algunos piensen que esto no es un tesoro, pero es el más grande regalo que el Señor nos ha dado, pues nos permite saber que vivimos en la presencia del Todopoderoso. Es por eso que Jesús, la noche antes de morir, enfatizó este tema con los discípulos. Pudo haber aprovechado esas últimas horas para hablarles de otros asuntos. Sabía que en poco tiempo sería crucificado, por eso enfatizó en este tema con los que estaban con él en ese momento. Es al conocer más a Dios que podemos vivir con gozo y paz y contentamiento. Escuchen con atención lo que nos declara en el capítulo 14 del Evangelio de Juan en relación con este tema. Este es un pasaje bastante conocido por la mayoría de los creyentes, pero en ocasiones no lo aplicamos a nuestra vida de la manera en la que deberíamos. Leamos entonces Juan 14, versículo primero. No se turbe vuestro corazón. Creéis en Dios, creed también en mí. Eso fue lo que expresó al comienzo de este capítulo. Luego, en el versículo 16 expresa un principio bíblico muy importante. Su objetivo y propósito con este texto era darles a sus discípulos la seguridad de confianza que necesitaban en ese momento en el que estaban a punto de ver cómo el Señor era crucificado. Escuchen lo que les dice en Juan 14:16. Y yo rogaré al Padre, y os dará otro Consolador para que esté con vosotros para siempre. Cuando les habla de enviar otro Consolador, se refiere a alguien semejante al que ya tenían. Eso es lo que el término griego significa. El Espíritu Santo que vendría a sus vidas sería semejante a Jesús. Luego, en el siguiente versículo, les declara lo siguiente: el Espíritu de verdad, al cual el mundo no puede recibir porque no le ve ni le conoce, pero vosotros le conocéis porque mora con vosotros y estará en vosotros. Es decir, que cuando una persona recibe a Jesucristo como su Salvador personal, el Espíritu Santo viene a morar en su vida. Es el Espíritu de Dios quien nos selló cuando dimos ese paso de fe para que viniéramos a ser hijos del Altísimo por siempre. Es el Señor quien nos sella, y esto no es una obra del hombre. Y una vez que somos sellados por Él, nadie puede llegar a romper ese sello. Esa es la esperanza que tenemos, lo que nos da confianza y seguridad de que nunca perderemos la vida eterna. Este principio de la Biblia debe llegar a cambiar nuestro estilo de vida. El Señor les dice a sus discípulos que su partida estaba cerca, pero quería asegurarles que no quedarían solos en este mundo, pues enviaría a un Consolador semejante a Él, al Espíritu Santo. Leamos ahora Juan 14, los versículos 18 al 20. «No os dejaré huérfanos, vendré a vosotros». Todavía un poco y el mundo no me verá más, pero vosotros me veréis porque yo vivo, vosotros también viviréis. En aquel día vosotros conoceréis que yo estoy en mi Padre, y vosotros en mí, y yo en vosotros. ¿Qué nos enseña este pasaje? Que cuando Cristo viene a morar a nuestra vida, nos da la oportunidad de tener una relación con Dios. Es una relación que entablamos con Dios el Padre, el Hijo y el Espíritu Santo. Su Espíritu no solo nos sella como hijos de Dios, sino que también nos capacita para que podamos llegar a ser la persona que el Señor desea que seamos y alcanzar aquello que ha planificado para nuestra vida. ¿Qué podemos decir acerca de este tema de cómo reconocer la presencia de Dios? Sabemos que está en todas partes, y que todo lo que existe se encuentra ante la presencia de nuestro Señor. Pero no es lo mismo saber esto que reconocerlo y aceptarlo por fe. Tenemos que recordar siempre que desde el momento en el que aceptamos a Jesucristo como nuestro Salvador personal, Dios vino a morar en nuestro corazón y su Espíritu nos selló como hijos del Altísimo. Esa es la confianza con la que vivimos, gracias a sus promesas. Ahora bien, Él promete estar con nosotros siempre, sin importar qué pronto partiría de este mundo al morir en la cruz, resucitar al tercer día y luego ascender al cielo. Nos asegura que no nos dejaría huérfanos ni abandonados. Es al reconocer a Jesús como nuestro Salvador que su Espíritu viene a morar en nuestra vida. Y a partir de ese momento, no solo podemos tener una relación personal con Dios y saber que vivimos en su presencia, sino que nos guía para que podamos reconocer su presencia en nuestra vida. Cuando analizamos nuestra vida, nos damos cuenta que estamos conscientes de muchos aspectos. Podemos reconocer el lugar donde nos encontramos, las personas que están a nuestro alrededor, la ropa que llevamos puesta y muchas otras cosas más. ¿Acaso podemos decir lo mismo en relación a Dios? ¿Será que hemos reconocido su presencia en nuestra vida? ¿Podemos afirmar que cada día al levantarnos en la mañana nos damos cuenta que estamos ante la presencia de Dios? ¿Que al conducir nuestro automóvil para ir a nuestro centro laboral, seguimos ante su presencia, que durante todo el día estaremos laborando ante la presencia del Señor, que al regresar a nuestros hogares seguiremos ante su presencia mientras disfrutamos del tiempo con nuestra familia. ¿Podemos afirmar que vivimos de esa manera? El Señor se relaciona con sus hijos de tal manera que está con nosotros en todo momento, pues mora en nuestro corazón por medio de su Espíritu Santo. Eso es lo que marca la diferencia entre los cristianos y el resto del mundo, que en nosotros mora la presencia de Dios. Ese es el origen de nuestra paz, del gozo que sentimos y de la confianza con la que vivimos, porque hemos reconocido la presencia de Dios en nosotros. Aunque también debemos admitir que muchos creyentes no viven de esa manera, pues casi siempre piensan que Dios está en el cielo y que solo deben clamar a Él cuando le necesiten, cuando sientan temor, cuando se sientan solos, o sencillamente cuando enfrenten alguna dificultad o problema. Esa es la manera en la que algunos cristianos viven en nuestros días. Lo que el Señor desea es que vivamos cada día de nuestra vida conscientes de que estamos ante su presencia, que podamos reconocer que está con nosotros en todo momento. No solo está interesado en proveer para nuestras necesidades o en responder nuestras oraciones cuando le necesitamos, desea tener un compañerismo diario con cada uno de sus hijos, y es por eso que envió a su Espíritu Santo para que morase en nosotros y nos mostrara su voluntad y el plan que ha trazado para cada uno de sus hijos. Lo que me gustaría hacer ahora es definir lo que significa el término reconocer. Si decimos que hemos reconocido algo, es porque estamos conscientes de eso. En otras palabras, sabemos que existe, que es real, que es algo cierto. Dios nos dio una mente para que estemos conscientes de muchas cosas. También nos dio lo que llamamos el subconsciente, el cual está activo en nuestro cerebro las 24 horas del día. Aún durante esas horas en las que dormimos, nuestro subconsciente sigue despierto e interactuando con el Espíritu de Dios que mora en nosotros. Por ejemplo, hay ocasiones en las que me voy a dormir sin saber cuál será el último punto del mensaje que voy a predicar. Pero antes de dormirme, oro y le pido al Señor que siga trabajando en mi mente durante mi sueño. Y ha habido días en los que me he despertado en medio de la noche y esa parte del mensaje que me faltaba ha venido claramente a mi mente sin dificultad alguna. Nuestro subconsciente trabajará toda la noche con aquello con lo que lo hemos alimentado durante el día. Si solo vemos y oímos aquello que no es edificante, eso es lo que llegará a ser parte de nuestra vida. Pero si dedicamos tiempo para aquello que es del agrado de Dios y que puede fortalecer nuestro espíritu, el Señor lo usará para trabajar en nosotros aún mientras dormimos. Su Espíritu Santo, que mora en nosotros, actúa en nuestra vida en todo momento. ¿Por qué hace eso? Porque desea que podamos tener una relación más estrecha con Él. No nos salvó y nos dijo que nos proveería de lo que necesitáramos mientras hiciéramos nuestro mejor esfuerzo por agradarle. No, sino que desea tener una comunión personal con cada uno de nosotros. Es su deseo que podamos reconocer que estamos ante su presencia en todo momento. Sin embargo, a pesar de todo eso, hay muchos creyentes que viven sin pensar en Dios. Se van a dormir en la noche sin antes agradecer a Dios por las muchas bendiciones que les ha dado. Y al despertar en la mañana, tampoco se detienen para pedirle que les guíe durante el día que tienen por delante, sino que comienzan a envolverse en sus quehaceres diarios. Permítanme hacerles una pregunta. ¿Cuánto tiempo creen que duraría un matrimonio en el que los cónyuges no se hablan entre sí? Es decir, un matrimonio en el que ni tan siquiera se dicen hola, hasta luego, te amo, o gracias. ¿Cuánto puede durar ese tipo de relación sin haber comunicación alguna? Puede que usted y su pareja tengan buenos automóviles, casas lujosas, mucho dinero en el banco, pero si no tienen una relación personal y no hablan entre sí, no tienen nada. Asimismo, si usted ha sido salvo por la gracia de Dios y no está consciente de su presencia en su vida, no disfrutará de todos los beneficios que pudiera tener. El Señor no solo nos salvó y escribió nuestro nombre en el libro de la vida del Cordero, sino que también vino a morar en nosotros y desea que reconozcamos la relación personal de la que hoy disfrutamos con Él. Su deseo es que cada uno de sus hijos podamos disfrutar de una relación más estrecha con Él por medio de su Hijo Jesucristo. Quiere vivir su vida por medio de la nuestra. Y podemos afirmar que cada cristiano es una expresión de la vida de Cristo. Es por eso que decimos que el reconocer su presencia es uno de los aspectos más importantes de la vida del cristiano. Ese es uno de los regalos más valiosos que nos ha dado. ¿Qué tan seguido pensamos en Dios? Por ejemplo, si usted tiene hijos pequeños, ¿acaso los manda a la escuela y no piensa más en ellos hasta que los recoge en la tarde? Es muy probable que piense en ellos muchas veces durante ese espacio de tiempo que están separados. Los padres no podemos dejar de pensar en nuestros hijos. Puede que estemos ocupados con nuestras labores diarias, pero nuestros hijos están en todo momento en nuestra mente. Y Dios nos ha creado de tal manera que podemos reconocer su presencia sin importar lo que suceda en nuestra vida. Esa es su voluntad, su plan y su propósito para cada uno de sus hijos. ¿Por qué es que no vivimos conscientes de su presencia? Hablemos de lo que esto significa para nosotros y por qué no lo hacemos. Una de las primeras razones es que estamos demasiado ocupados. Nos levantamos y empezamos nuestro trabajo o lo que sea, y nos atareamos haciendo esto y aquello. Quizás alguien piense que no puede hacer su labor y a la vez ser consciente de Dios, pero sí se puede. Puede cumplir con todas sus tareas y aún así ser consciente de que lo que está haciendo lo hace en la presencia de Dios. Luego, por supuesto, otra de las razones principales es que descuidamos la palabra de Dios. La palabra de Dios no es solo un libro, es una guía. Es la expresión escrita del Dios vivo, de su amor, gracia, misericordia, disciplina, de su corrección, del juicio, del cielo, el infierno y todo lo demás. Así que cuanto más consciente soy de lo que enseña la palabra de Dios, más voy a estar apercibido de su presencia en mi vida diaria. Pero muchas personas no leen la Biblia e incluso creen que no tienen que leerla. Es verdad. Usted no tiene que tener una buena relación con Jesús. Usted no tiene que ser bendecido. Hay muchas cosas que usted no tiene que tener. Pero, ¿qué? Tonto vivir su vida y no tener una relación con el Dios que le creó, con un Dios que tiene el futuro en sus manos y un Dios que puede rescatarle de cualquier cosa. Él le puede dar todo lo que pudiera soñar o quitárselo todo. ¿Dónde está Dios en su vida? ¿Vive consciente de su presencia? Jesús les dijo a sus discípulos que iba a estar con ellos todos los días hasta el fin del mundo, que nunca los abandonaría, que siempre estaría ahí. Cada uno de nosotros vive todos los días en la presencia de Dios, pero ¿vivimos conscientes de eso en nuestra vida? Dios solo quiere que seamos conscientes de Él, porque sabe que en esa conciencia todo se desarrolla. Si soy consciente de su presencia, eso va a afectar cada área de mi existencia y me afectará para bien. Pero, por ejemplo, si estamos ocupados y no leemos la Biblia, o dejamos que el pecado se convierta en una parte de nuestra vida, es muy difícil que tengamos una relación con Dios. Permítame hacerle una pregunta. ¿A cuántos de ustedes les gusta orar cuando están viviendo en pecado? ¿A cuántos les gusta hablar de Dios cuando le están desobedeciendo? ¿A cuántos les da alegría ir a la iglesia y cantar y alabar a Dios sabiendo que están viviendo una vida inmoral? A ninguno. Es porque el Espíritu Santo dentro de nosotros nos convence de pecado, porque quiere sacar de nosotros cualquier cosa que impida esa relación. Es difícil para nosotros concebir el hecho de que Dios Todopoderoso, que es el Creador del universo, nos ame lo suficiente como para querer, desear, planificar, preparar y posibilitar que tengamos una vida de íntima e impresionante relación, consciente de su presencia todos los días mientras vivamos. Sin embargo, y esta es otra razón, si no oramos como debemos, vamos a carecer de esa conciencia. Le voy a contar una costumbre que he tenido por muchos, muchos años. No sé cuánto tiempo, pero recuerdo que lo he hecho desde que tengo memoria. Antes de ir a la cama por la noche, me pongo de rodillas y hablo con Dios. Usted se preguntará si no puedo hacerlo acostado. Claro que sí. Pero quiero ponerme de rodillas porque deseo reconocer en ese simple acto que Él es santo, que Él es Dios, que merece mi lealtad y obediencia absoluta sin importar lo que suceda. Y lo menos que puedo hacer es terminar el día y poner mi corazón delante de Él para que lo examine. Le pido que me santifique, me renueve y limpie todo lo que Él ve que no debería estar allí. Que me prepare para estar listo al día siguiente. ¿Y sabe qué? Cuando usted va a la cama por la noche y una de las últimas cosas que ha hecho es pasar tiempo hablando con el Padre Celestial que le ama y que tiene su día siguiente planeado, cuando pasa tiempo con Él, usted está fortaleciendo esa conciencia de su relación. No hay mejor manera de ir a dormir que hacerlo conscientes de la presencia del Hijo de Dios que vive en nosotros, que es nuestro amigo, compañero, Salvador, Señor, Maestro, Ayudador, Proveedor, Sanador. Él es todo eso. Cuando va a la cama de esta forma, su subconsciente durante toda la noche está creando pensamientos e ideas, creando una sensación de paz. Y cuando me despierto por las mañanas antes de levantarme de la cama, hago lo mismo. Le digo, gracias, Señor Jesús, por el buen descanso de la noche. O tal vez, si no descansé tanto o no pude dormir, igual me levanto por la mañana y solo digo, Jesús, gracias porque me desperté esta mañana. Aleluya. Por esa sencilla razón es que tenemos una relación. Dios puede detener su vida más rápido de lo que pestañea. Pero mire, ¿cuánto tiempo ha tenido paciencia con nosotros? ¿Usted sabe lo que Él quiere por encima de todo? Quiere que seamos conscientes de que es nuestro Padre Celestial, que nos ama y que es la fuente de todo lo bueno en nuestra vida. Pero a veces estamos demasiado ocupados y no tenemos tiempo para la palabra de Dios y nos distraemos por otras cosas. La verdad es que hay muchas distracciones de las que no somos conscientes. No tiene tiempo para pensar en el Señor porque está atraído o distraído por algo más. Ahora me gustaría darle algunas evidencias de que una persona está viviendo con conciencia de la presencia de Dios. La primera es la siguiente. Dios está continuamente en sus pensamientos, tanto conscientes como inconscientes. Esto no significa que uno piensa en Dios, Dios, Dios. Significa que Él es tan real para usted que no tiene que pensarlo. En otras palabras, que enseguida tiene su atención. Y usted no tiene que decir, voy a buscar la Biblia y ver lo que dice. No, vivir en la conciencia de su presencia significa que instantáneamente, independientemente de lo que esté pasando, soy consciente de su presencia. Hay algo que Él puede estar haciendo. Y si usted está caminando y viviendo consciente de su presencia, esto va a ser cierto. En segundo lugar, está continuamente buscando su guía. Si usted está viviendo consciente de su presencia y tiene que tomar una decisión, no tiene que correr a preguntarle a alguien más. Esto no quiere decir que usted no debe pedir información cuando sea necesario, pero cuando uno vive consciente de la presencia de Dios, tiene al director de su vida en ese momento para decirle exactamente lo que debe hacer. Él puede decirle que vaya a otra persona para obtener información u otra cosa, pero viviendo consciente de su presencia, usted nunca estará perdido por la sencilla razón de que Él dirigirá su vida y le mostrará exactamente lo que debe hacer a continuación. Del mismo modo, podrá verlo como un compañero constante. Muchas personas se preguntan, ¿dónde está Dios? Se pudiera responder que está en el cielo. Bueno, ¿es esa mi relación con Él? ¿Esa es la manera en que veo a Dios? No. Dios, por medio del Espíritu Santo, está en mi corazón, en mi vida, en mi conciencia, en mi subconsciente. Él está aquí, y mientras más conscientes seamos de su presencia, ésta comenzará a expresarse. De muchas maneras, sabemos que el Espíritu Santo está con nosotros en todo momento. No tenemos que ir a un lugar específico para hablar con Dios, pues mora en nuestro corazón por medio de su Espíritu. Es por eso que podemos acudir a su presencia cada vez que necesitemos confesar nuestros pecados, agradecerle por lo que nos ha dado, o sencillamente para interceder por otros. Si hemos sido salvos por su gracia por medio de Jesucristo, podemos vivir con la seguridad de que Dios mora en nosotros. No tenemos por qué pensar que en ocasiones escucha nuestras oraciones y en otras no, pues de acuerdo a lo que enseña en su palabra, el Señor siempre nos escucha y responde a cada una de nuestras oraciones. Nos sentimos confiados al saber que tenemos este tipo de relación personal e íntima con nuestro Señor. También podemos afirmar que al reconocer la presencia de Dios en nuestra vida, tenemos paz en nuestro corazón. Sin importar la situación que enfrentamos, si vivimos de esa manera, la paz de Dios inundará nuestro ser. ¿Por qué? Porque el Dios de paz mora en nosotros. Es Él quien puede cambiar cualquier circunstancia. ¿Y qué es lo que hace en nosotros? Actúa de tal manera que podamos sentir paz aunque estemos enfrentando la tormenta más grande del mundo. Creo que la mayoría de nosotros ha enfrentado varias tempestades en este mundo. Tormentas en las que nos hemos visto rodeados de grandes dificultades y en las que parecía no había salida alguna. Pero cuando pusimos nuestra mirada en Jesucristo y clamamos por su ayuda, las tinieblas se disiparon. ¿Sabe por qué sucede eso? Porque cuando reconocemos que estamos ante la presencia de Dios, recibimos la seguridad de que está en control de todo lo que sucede. Sabemos que su amor por nosotros es inmensurable e incondicional. Ese es el Dios que nos creó y quien también ha propiciado que podamos tener una relación personal con Él. Hay muchas personas que son salvas, que asisten al templo, que han sido bautizadas, pero sin embargo, no se han dado cuenta que cada día viven en la presencia de Dios, pues mora en ellos. ¿Cómo pueden entonces vivir de esa manera? ¿Qué es lo que esperan alcanzar en esta vida? ¿Hacia dónde dirigen sus pasos? ¿Cómo piensan terminar la misión que el Señor les ha encomendado? Si no viven de acuerdo a la voluntad de Dios ni andan ante su presencia, entonces, ¿qué es lo que hacen? Puede que usted, a lo largo del tiempo, haya obtenido algunos logros y también sufrido varios fracasos, pero ¿hacia dónde se dirige? Es al reconocer que estamos en la presencia de Dios que podemos mantener nuestra mirada puesta en aquello que el Señor desea que alcancemos. Solo Él puede guiarnos para que sepamos lo que tenemos que hacer y cuándo debemos hacerlo. Y si mantenemos nuestra mirada en la obra que hace en nuestra vida, no sentiremos temor, pues sabremos que está en control de todo lo que sucede. No tendremos que vivir en incertidumbre preguntándonos qué nos sucederá al enfrentar las tempestades de este mundo, sino que podremos disfrutar plenamente del gozo, la paz y el contentamiento que solo el Señor puede darnos. Es al reconocer que estamos ante su presencia, que todo obra para bien sin importar lo malo que pudiera parecer. ¿Por qué? Porque el Dios Santo mora en nuestro corazón, no solo nos ha salvado, sino que se ha comprometido a revelarnos su voluntad y a guiarnos para que podamos hacer aquello que es de su agrado. Y al recordar lo que hizo en la cruz del Calvario, podemos ser partícipes de la mayor expresión de amor que se haya hecho en este mundo. Sin importar lo que enfrentemos en nuestra vida, podemos vivir confiados de que el Señor nos guiará hacia la victoria. ¿Cómo podemos llegar a ese convencimiento al reconocer su presencia en nuestra vida y al recordar que nos ama incondicionalmente? Su amor va más allá de lo que podamos comprender, pues no existen palabras para describirlo. Nos ama lo suficiente para dar su vida en la cruz, para venir a morar en nosotros, para escribir nuestro nombre en el libro de la vida del Cordero y para sellarnos con su Espíritu y que así seamos sus hijos e hijas. No debemos entonces vivir sin reconocer su presencia, pues todo lo que necesitamos lo hallamos en él. ¿Qué es lo que demanda de nosotros? Solo desea que tengamos una relación personal con él por medio de su Hijo y que podamos vivir en comunión diaria. Desea que sepamos reconocer que vivimos ante su presencia. ¿Por qué? Porque esa relación personal es la que nos ayudará a vivir de la manera que desea que lo hagamos. El Señor quiere que sepamos que mora en nosotros, que está con nosotros en todo momento. Quiere que estemos conscientes de que nos ama con un amor incondicional y único. Nuestro Padre Celestial ha prometido protegernos, guiarnos en medio de los valles oscuros de esta vida y sostenernos con su mano poderosa. Puede que hoy estemos en medio de una tempestad que no nos permite ver lo que tenemos delante de nosotros, pero Jesucristo desea que sepamos que enfrentaremos esta difícil prueba guiados por su luz maravillosa. Aunque aún no veamos la salida a nuestro problema, el Señor ya puede ver la luz al final de ese oscuro túnel y nos guía de manera amorosa para que podamos vencer esa dificultad que hoy nos acosa. Y no hay nada en este mundo que pueda igualarse a eso. Las riquezas materiales no pueden comprar aquello que solo Dios puede darnos. Solo lo podemos recibir por su gracia, por su compasión y por el maravilloso amor que tiene para con nosotros. Muchas son las bendiciones que recibimos al vivir cada día, reconociendo la presencia de Dios en nuestra vida. Cada nuevo día que comenzamos es una nueva oportunidad que el Señor nos da para hacer aquello que es de su agrado. Solo Él nos conoce tal como somos. Solamente su Espíritu sabe cada detalle de nuestra vida. Nuestro Padre Celestial ha trazado maravillosas metas para nuestra vida y hará lo que sea necesario para que éstas se hagan realidad. Lo único que debemos hacer nosotros es decidir si vamos a confiar en Él o si confiaremos en nuestras propias fuerzas. Y sabemos que hay muchos que creen que no necesitan de Dios. No se dan cuenta que al tomar esa actitud se encaminan por un sendero que puede llegar a destruirlos. Los que han decidido que desean vivir sin Dios han tomado una decisión que traerá consecuencias eternas. De hecho, podemos afirmar que es la peor decisión que han tomado en toda su vida. ¿Cómo pueden algunos escoger vivir sin Dios cuando ha sido Él quien los creó y quien los amó de tal manera que envió a su Hijo a morir por ellos en la cruz del Calvario? Es nuestro Padre Celestial quien desea guiarnos hacia lo que es mejor para nuestra vida. Pero aquellos que lo rechazan y lo ignoran no pueden comprender el costo eterno que tendrán que pagar al tomar esa errada decisión. Y no es eso lo que el Señor desea para los seres humanos, pues su anhelo es que reconozcamos su presencia y disfrutemos de la paz, el gozo y el contentamiento que sólo Él puede darnos. Recordemos que Dios no depende de nosotros, sino que somos nosotros los que le necesitamos. No hay nada que nosotros tengamos que el Señor necesite, pero sí necesitamos todo lo que Él tiene para darnos. Y al reconocer que estamos en su presencia, también reconocemos que fuimos creados por Él. Reconocemos que nuestro Padre Celestial sabe lo que es mejor para nuestra vida. Reconocemos que ha trazado un propósito y un plan específico para cada uno de sus hijos, un plan que está dispuesto a mostrarnos si rendimos nuestra vida ante su trono de gracia. No solo nos creó, sino que lo hizo con el propósito de que pudiéramos relacionarnos de manera personal con Él. Es por eso que nos dice lo siguiente en Génesis 1, versículo 26. Hagamos al hombre a nuestra imagen conforme a nuestra semejanza, y señoree en los peces del mar, en las aves de los cielos, en las bestias, en toda la tierra, y en todo animal que se arrastra sobre la tierra. ¿Por qué creen que nos creó de esa manera? Para poder expresar su poder y su amor en nuestra vida. Pero aquellos que optan por rechazarlo y por negarlo, pagarán un alto precio. Ahora bien, ¿qué significa que hemos reconocido su presencia en nuestra vida? Significa que mientras estamos en el templo y escuchamos el mensaje de su palabra predicado por otra persona, recibimos la verdad de Dios en nuestra mente y en nuestro corazón. Significa que deseamos vivir de tal manera que el Espíritu Santo pueda expresar libremente en nuestra vida la voluntad de nuestro Señor. Quiero vivir de tal manera que pueda tener la seguridad que el Señor me guía en todo momento para tomar cada una de mis decisiones. Es triste ver cómo algunos instruyen a sus hijos sin contar con la dirección de Dios. Creen que lo mejor que pueden darle a sus hijos son las posesiones materiales que han acumulado en este mundo y no se preocupan porque conozcan más del Señor. No se dan cuenta que cuando sus hijos crezcan tendrán que lidiar con un mundo malvado y caído que hará todo lo posible por destruirlos. Hay padres que, a pesar de amar mucho a sus hijos, creen que no es bueno hablarles de Dios. Al hacer eso, les niegan la posibilidad de conocerle desde muy temprana edad. Les impulsan por un camino que probablemente los destruirá tarde o temprano. No crecerán en una sociedad que los anime a buscar a Dios, sino todo lo contrario. Y es por eso que los padres cristianos tenemos que hacer todo lo que está a nuestro alcance para guiar a nuestros hijos a los pies de Cristo. No importa si aún son pequeños, debemos enseñarles lo que el Señor ha hecho por nosotros. ¿Acaso no deseamos que nuestros hijos, mientras aún son niños, se den cuenta de lo mucho que les amamos y de que pueden contar con nuestra provisión? Por supuesto que sí. Eso es lo que todo padre desea. Y la mayoría de los niños crecen con la confianza de que cuentan con el apoyo y el amor de sus padres. De igual manera, también debemos guiarlos para que sepan que Dios les ama y que desea tener una relación personal con ellos. ¿Por qué creen que el Señor desea tener esa relación personal con los seres humanos? ¿Acaso será porque tiene necesidad de eso? No, sino porque desea expresar en nosotros, a nosotros y por medio de nosotros su amor y provisión. Es por eso que dice en el pasaje que leímos hace unos instantes en Génesis que nos hizo conforme a su imagen y semejanza para así reflejarse en nuestra vida. ¿Qué es lo que el apóstol Pablo nos declara en Romanos 8:29? Escuchen con detenimiento lo que nos dice en este pasaje. Porque a los que antes conoció, también los predestinó para que fuesen hechos conformes a la imagen de su Hijo, para que Él sea el primogénito entre muchos hermanos. Es decir, que antes de que todo fuese creado, el Señor nos predestinó para ser hechos conformes a la imagen de su Hijo Jesucristo, para que su vida fuese reflejada por medio de la nuestra. Es de esa manera en la que muchos pueden llegar a conocer a Jesús, cuando permitimos que su luz brille en medio de las tinieblas, y es al reconocer que estamos ante su presencia que podremos reflejar su vida por medio de la nuestra. Detengámonos por unos instantes para hacernos la siguiente pregunta. ¿Acaso las personas que trabajan con nosotros pueden ver a Cristo por medio de nuestra vida? ¿Será que le reflejamos, que damos un buen testimonio con nuestras acciones, conversaciones y actitudes? Sabemos que Dios está en todas partes. Es por eso que decimos que vivimos cada día ante su presencia, y si ya hemos aceptado a Jesucristo como nuestro Salvador, entonces podemos afirmar que su presencia mora en nosotros por medio del Espíritu Santo que ha venido a morar en nuestro corazón. No podemos contener a Dios en un solo lugar, ni tampoco pretender que le conocemos de tal forma que podemos describirlo a cabalidad. Es nuestro maravilloso Dios quien no solo nos ha creado, sino quien también nos sustenta cada día y nos da el gozo, la paz y el contentamiento que necesitamos para continuar hacia adelante. Y es al reconocer eso que vivimos de manera diferente. ¿Saben por qué? Porque cuando rendimos nuestra vida ante el Padre Celestial, vivimos con la seguridad de que nos ama incondicionalmente y que nos guía para que su plan se haga realidad en nosotros. Cuando hablamos de reconocer la presencia de Dios en nuestra vida, nos referimos a reconocerlo en todo momento. No se trata solamente de saber que Dios es real, sino de pensar en Él, de tener la certeza de que está con nosotros. Y eso es algo que solo obtendremos cuando aceptamos a Jesucristo como nuestro Señor. Nuestro Padre Celestial está aquí, está allá y en cualquier lugar que vayamos. Su deseo es que sepamos que está con nosotros en todo momento, y considero que ese es uno de los mayores regalos que nos ha dado. No solo nos ha permitido conocerle por medio de su Hijo, sino que también nos da la certeza de que estamos siempre ante su presencia y que su presencia mora en nosotros. ¿Qué significado tiene todo esto para aquellos que no son creyentes? Significa que si usted continúa por el camino que va, lejos de Dios, y sin recibir a Cristo en su corazón, un día tendrá que comparecer ante su tribunal y rendirle cuentas por haber desperdiciado su vida. Aquellos que rechazan el amor de Dios sufrirán graves consecuencias. Y recuerden que los que rechazan a Jesucristo también rechazan al Padre. Y al rechazar a Dios han rechazado la vida eterna que ofrece a todas las personas, la cual no puede ser sustituida por nada. Solo los necios se alejarán de la verdad de Dios después de haberla escuchado. Es mi oración que usted esté dispuesto a pedirle al Señor que perdone sus pecados y que lo reciba como su Salvador personal. Reconozca que Dios envió a Jesús a morir en la cruz para así pagar la deuda que teníamos como consecuencia de nuestras faltas y pecados. Fue Él quien ocupó el lugar que merecíamos en la cruz del Calvario y quien nos reconcilió con nuestro Creador. Si usted da ese paso de fe, no solo recibirá el perdón de sus pecados, la esperanza de la vida eterna y la salvación de su alma, sino que también su nombre estará escrito en el libro de la vida del Cordero y el Espíritu de Dios le sellará para que venga a ser su hijo e hija para siempre. ¿Cómo podemos estar convencidos de que todo eso sucederá? Porque es lo que nos enseña en su palabra, y además, porque nosotros también ya lo hemos vivido y sabemos que es real. Dios nunca contradice su palabra, sino que cumple cada una de sus promesas. Puede que no comprendamos todos los detalles, pero confiamos en sus promesas y sabemos que hará todo lo que nos ha dicho. Las demás personas pueden llegar a decepcionarnos, pero Dios nunca hará eso. Separados de Él no podemos obtener la victoria y nunca sabremos lo que es la derrota si estamos con Él. Esa es la decisión que toda persona debe tomar en su vida. Y espero que usted sea lo suficientemente sabio para tomar la decisión correcta hoy y así poder disfrutar la vida abundante que el Señor nos ofrece. Oremos. Padre, te agradecemos por tu paciencia y por el amor incondicional que tienes para con cada uno de nosotros. Guía este mensaje para que tu verdad llegue al corazón de todos los que lo han escuchado. Permite que puedan reconocer que viven en tu presencia y que tú moras en el corazón de todos los que han recibido a Jesucristo como su Salvador personal. Todo esto te lo pedimos en el nombre de tu Hijo amado Jesucristo. Amén.
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0: 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Porque eso nos fortalece, nos da una perspectiva de Dios, aumenta nuestra fe, purifica nuestro corazón y nos motiva a obedecer. En su caso, ¿por qué ora usted?
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0: Tres jóvenes aspirantes a ser pastores se reunieron conmigo hace unos días y me hicieron la siguiente pregunta. Doctor Stanley, si pudiera darle solo un consejo a los estudiantes al pastorado, ¿qué les diría? Esta es una pregunta que me han hecho en otras ocasiones y la mayoría de los estudiantes del seminario esperan una respuesta larga y que incluya pensamientos filosóficos y teológicos, pero mi respuesta es bien sencilla y es la misma respuesta que quisiera compartir con ustedes hoy, pues es un aspecto crucial, no solo para la vida de los predicadores, sino también para cada cristiano. Sin importar la edad de esa persona que comienza a servir al Señor en el ministerio, siempre respondería de la misma manera. El aspecto más crucial en la vida de los hombres de Dios es que dediquen tiempo a solas con Él mientras meditan en la Biblia y se arrodillan para orar. Esto es algo que debe tener prioridad por encima de cualquier otra área de su vida. No solo considero que esto sea importante para los predicadores y maestros de la palabra de Dios, sino también para cada creyente. No existe nada que pueda igualarse en importancia al poder que viene de pasar tiempo a solas con Dios mientras leemos su palabra y vamos ante su presencia en oración. En la carta que Pablo le escribe a la iglesia de Colosenses, nos recuerda que hemos sido redimidos, que fuimos trasladados del reino de las tinieblas al de su amado Hijo, que hemos sido perdonados, que fuimos crucificados, sepultados y resucitados con Cristo, y que estamos sentados a su diestra para así regresar con Él. Además de todo esto, también nos declara que Jesús ha venido a ser nuestra vida, que estamos completos en Él, que hemos sido revestidos del nuevo hombre para que así podamos llegar a ser del agrado de nuestro Creador. Hemos sido hechos nuevas criaturas en el Señor, y es por eso que debemos dejar a un lado todo aquello que no vaya de acuerdo con los planes que Él ha trazado para sus hijos. En su palabra nos declara que al venir a ser hijos de Dios fuimos transformados, de tal manera que podamos impactar positivamente a los que viven a nuestro alrededor. Nos habla de cómo debe ser nuestra relación con la familia y con los demás que viven a nuestro alrededor. Y en el pasaje que leeremos en unos instantes, menciona el aspecto que considero es el más esencial en la vida de todo creyente y que nos indica que debemos vivir consagrados a la oración. Leamos Colosenses 4, versículos 2 al 4. Perseverad en la oración, velando en ella con acción de gracias, orando también al mismo tiempo por nosotros, para que el Señor nos abra puerta para la palabra, a fin de dar a conocer el misterio de Cristo, por el cual también estoy preso, para que lo manifieste como debo hablar. En estos tres versículos, el apóstol Pablo nos declara lo siguiente. En primer lugar, nos dice cuál es la actitud correcta que debemos tener en relación a nuestro tiempo de oración. Y en segundo lugar, nos exhorta a orar. Dediquemos unos instantes para abundar un poco más acerca de la actitud correcta que los creyentes deben tener hacia la oración. Leamos una vez más lo que nos dice en Colosenses 4:2. Perseverad en la oración, velando en ella con acción de gracias. Pablo nos dice que debemos perseverar en la oración, es decir, que nos declara que no podemos rendirnos, sino que tenemos que vivir con una devoción y un compromiso hacia la oración de tal forma que no nos detengamos ni dejemos de orar. ¿Recuerdan lo que el Señor nos dijo en Mateo 7, versículos 7 y 8? Escuchen lo que nos dice en ese pasaje de las Sagradas Escrituras. Pedid y se os dará, buscad y hallaréis, llamad y se os abrirá, porque todo aquel que pide recibe, y el que busca halla, y al que llama se le abrirá. Uno de los problemas más graves en la vida de los creyentes de nuestros tiempos es que esperan recibir una respuesta inmediata a sus peticiones. Y cuando la respuesta no llega de acuerdo al tiempo que han establecido, se rinden y dejan de orar por ese asunto. Quizás algunos hasta llegan a pensar que Dios está enojado con ellos o que han cometido algún pecado que no han confesado o que sencillamente esa era la voluntad del Señor. Sin embargo, puedo afirmarles que no existe ningún pasaje en la Biblia que nos diga que siempre recibiremos una respuesta inmediata a nuestras oraciones. De hecho, al leer este pasaje que Pablo escribió a los Colosenses, llegamos a la conclusión que habrán muchas ocasiones en las que tendremos que perseverar en la oración antes de recibir lo que hemos pedido. Esta actitud de compromiso, devoción y perseverancia es la que nuestro Padre Celestial espera ver en la vida de cada uno de sus hijos. La misma idea que Pablo expresa en este pasaje que ya leímos es la que hallamos plasmada en Hechos 1:14, donde nos describe la manera en la que los primeros creyentes oraban. Escuchen lo que nos dice al respecto. Todos estos perseveraban unánimes en oración y ruego con las mujeres y con María, la madre de Jesús, y con sus hermanos. Y lo mismo se nos dice en el siguiente capítulo al describir la vida de la iglesia en Jerusalén. Los creyentes perseveraban en la oración, en el compañerismo y en la enseñanza que era traída por medio de los apóstoles de Cristo. Así que, de la misma manera que la iglesia del primer siglo vivía, nosotros también, en nuestros días, debemos vivir comprometidos a la oración y perseverar en ella hasta que recibamos respuesta a lo que hemos pedido. Recuerden que vivimos en una gran batalla espiritual. Cuando dedicamos tiempo para orar, nos comunicamos con Dios, peleamos contra nuestro enemigo, el diablo. Así que podemos esperar tener todo tipo de interferencia, pues muchos obstáculos serán puestos en nuestro camino. Satanás sabe que al estorbarnos para que no oremos, habrá ganado una importante batalla. Sin embargo, cuando los hijos de Dios perseveran en la oración, nuestro enemigo se preocupa, pues sabe lo que ocurrirá como consecuencia de esto. Por eso Pablo nos dice que debemos perseverar en la oración. Nos exhorta a no rendirnos ante los obstáculos que vendrán y que tratarán de estorbar nuestra vida de oración. Nos dice que a pesar de todo eso, debemos seguir orando hasta que recibamos respuesta a nuestras plegarias. Y creo que al comprender lo que la oración involucra y la batalla espiritual con la que está relacionada, podremos también cambiar la perspectiva que tenemos de la obra que Dios hace en nuestra vida. La motivación que Pablo tenía al escribir esta carta a los creyentes de Colosenses es la misma que tengo yo al compartir este pasaje con los que hoy lo escuchan. Es por eso que deseo que presten mucha atención a lo que voy a decirles en este mensaje y que luego se pregunten si la oración debe ser o no una prioridad en su vida cristiana. ¿Por qué Pablo nos dice que debemos perseverar en la oración y mantenernos firmes en medio de las pruebas y los obstáculos hasta que recibamos respuesta de nuestro Señor? En primer lugar, porque sabía que nuestra relación personal con Jesucristo se fortalece por

prioridad que merece. En quinto lugar, desarrollaremos una pasión por la obediencia. Es mientras oramos que el Señor actúa en nuestro corazón de tal manera que nos sentimos impulsados a obedecerle. En sexto lugar, las presiones de esta vida comenzarán a disiparse y podremos vivir sintiendo la paz que solo Dios puede darnos. Además, también veremos nuestras necesidades suplidas mientras aprendemos a confiar y a depender de Él. Otro punto importante es que la oración es el camino a seguir si deseamos crecer espiritualmente. Mientras más tiempo dediquemos para estar a solas con el Señor, más podremos crecer espiritualmente. En noveno lugar, tendremos más poder en nuestra vida espiritual, en nuestra vida devocional y a la hora de testificar de nuestra fe. Número 10. Vendremos a ser más productivos. Nuestra vida vendrá a ser más productiva en diferentes áreas, como por ejemplo en lo espiritual, en la familia, en los negocios y en todos los aspectos. Es por eso que la oración debe tener un lugar importante en la vida de cada creyente. ¿Por qué debemos darle prioridad a la oración? Porque cuando oramos hablamos con el Creador del universo. No entablamos una conversación con cualquiera, sino con el Rey de Reyes y Señor de Señores, aquel que todo lo puede y que todo lo conoce. Pudiéramos pensar entonces que todos los creyentes, como ya conocen estos aspectos de Dios, han puesto a la oración en el lugar que debe estar en sus vidas, pero no es así. Pablo no se refiere a elevar una corta plegaria a cada rato, ni tampoco describe este tiempo de oración como uno al que tengamos que ser forzados. Nos dice que debemos perseverar en la oración mientras velamos atentos con acción de gracias. ¿Por qué usa el término velar? Porque sabe lo difícil que es para cualquier persona dedicar tiempo para orar cuando estamos cansados y agotados. Es muy probable que algunos creyentes intenten dedicar tiempo para orar después de haber pasado 2 o 3 horas frente al televisor. Sus ojos están cansados y su mente agotada. Así que les costará mucho trabajo poder velar en oración, pues lo más seguro es que tratarán de elevar alguna plegaria corta y quizás hasta repitan la misma oración que ya hicieron la noche anterior. En otras palabras, aquellos que hacen tal cosa no le han dado prioridad a la oración en su vida. El hecho de que cierren sus ojos y eleven palabras al aire no significa que realmente estén orando. Debemos recordar quién es Dios y no venir ante su presencia medio dormidos para balbucear algunas palabras con tal de afirmar que hemos orado. Si hemos estado dispuestos a dedicar varias horas al televisor, ¿por qué habremos de darle a Dios las obras y solo orar durante unos minutos? Debemos perseverar en la oración y velar en todo con acción de gracias. ¿Recuerdan las palabras que el Señor nos dejó en Lucas 11 y 18? En la primera hallamos a un hombre que acude a su vecino para pedirle alimento, pues no tenía nada que ofrecerle a su invitado. El Señor nos dice que el vecino quizás no compartiría su pan con ese hombre por la amistad que los unía, pero al menos lo haría por la insistencia con la que éste continuó pidiendo. La misma enseñanza se nos da en la parábola del juez y la viuda. Este juez ni temía a Dios ni era justo. Sin embargo, escuchó la petición de la viuda por la insistencia con la que ésta clamaba. En estos dos pasajes el Señor resalta que si ese vecino y ese juez injusto atendieron al pedido que se les hacía,
cuanto más

0: Dios nos concederá nuestras peticiones si perseveramos en la oración. Es por eso que debemos darle a Dios nuestro mejor tiempo para hablar con Él, ya sea temprano en la mañana o antes de dormirnos. Tenemos que estar completamente seguros de que hemos separado el mejor tiempo para nuestro Padre Celestial. El hecho que nos advierte que debemos velar mientras oramos no solo es un indicio de que debemos mantenernos alertas y no quedarnos dormidos, sino que también debemos poner toda nuestra atención en lo que hacemos. ¿Cuántas veces no hemos permitido que nuestros pensamientos se vayan tras otros asuntos mientras oramos a Dios? Satanás usará todos los métodos que tiene para atacarnos y así desviar nuestra atención de la conversación que hemos comenzado con nuestro Padre Celestial. Es por eso que el apóstol Pablo nos dice que la actitud correcta que los creyentes deben tener hacia la oración incluye diligencia, vigilancia y persistencia mientras nos mantenemos firmes al hablar con el Señor y traer ante su presencia aquello que nos preocupa y puede llegar a crear afán en nuestra vida. Debemos tener el discernimiento necesario para darnos cuenta de los pensamientos que son enviados por nuestro enemigo y que tienen el propósito de estorbar nuestra vida de oración, en vez de hacer caso a su voz engañosa y que tratará de hacernos sentir culpables por asuntos del pasado. Más bien tenemos que agradecer a Dios por su gracia infinita y por la oportunidad que nos da de venir ante su presencia para hablar con Él por medio de la oración. ¿Qué responderían si les preguntara cuánto tiempo han dedicado durante la última semana para hablar con Dios? Y no me refiero a esas oraciones que elevamos por unos instantes mientras manejamos nuestros automóviles o mientras estamos enfrascados en cualquier otra actividad. La pregunta se enfoca en el tiempo que hemos dedicado exclusivamente para orar, solo para hablar con nuestro Padre Celestial. ¿Acaso sentiríamos vergüenza de nuestra respuesta? A pesar de la gran oportunidad que Dios nos ha dado a sus hijos para que nos comuniquemos con Él en todo momento, no la aprovechamos casi nunca. Estoy convencido de que la mayoría de nosotros respondería que ha dedicado menos tiempo para hablar con Dios que el que ha usado para mirar la televisión. ¿Qué lugar tiene la oración en nuestra lista de prioridades? Pablo no se refería a las oraciones que elevamos cuando estamos en medio de una gran necesidad. El apóstol se refiere a la oración que debe ser parte de nuestro estilo de vida, pues sabía el efecto que tiene esto en los creyentes. Por eso es que nos declara que debemos orar con perseverancia y no permitir que los ataques de Satanás nos estorben. Tenemos que orar vigilantes y usar nuestro discernimiento para desechar aquellos pensamientos que vengan del enemigo. Y en tercer lugar nos dice que debemos orar con acción de gracias. ¿Por qué nos dice esto? Recuerden que Pablo escribe esta carta desde una prisión. Si clamamos a Dios en medio de una dificultad, y solo incluimos en nuestra oración lo mal que nos sentimos y lo difícil de la situación que enfrentamos, podemos afirmar que tenemos un problema de sumisión. Si no podemos agradecer al Señor mientras enfrentamos una época difícil de nuestra vida, es porque no estamos dispuestos a someternos a su voluntad. Pero Pablo, al expresarse de la manera en la que lo hizo, nos declara que estaba en el proceso de aprender algo, que había sometido sus deseos a la voluntad de nuestro Padre Celestial, a pesar de que no le agradaba la situación en la que estaba. Estar en esta prisión no era algo que fuera de su agrado, pero había permitido que esta prueba le enseñara y le ayudara a crecer mientras trataba de verla desde la perspectiva de Dios y no desde la suya propia. estaba siendo paciente. Si en verdad deseamos tener una actitud correcta hacia la oración, debemos perseverar, estar atentos y vigilantes mientras hablamos con Dios y mantener un espíritu de acción de gracias. Esta es la manera en la que Pablo nos dice que debemos orar y es la manera en la que él mismo también lo hacía. ¿De qué manera oramos? ¿Y cuál es el plan que seguimos al hablar con Dios? Es probable que algunos extrañen que les hable de un plan para orar, pues es algo ajeno a su vida cristiana. Se han acostumbrado a elevar oraciones cortas mientras hacen algo más y solo expresarle al Señor aquello que necesitan recibir en ese momento. Quizás piensan que no es necesario tener un plan en relación a la oración, pero están equivocados. Permítanme ayudarles un poco en esta área de su vida cristiana. Si la oración debe ser una prioridad en nuestra vida, debemos tener un plan en relación a este asunto. Puede que algunos de los que hoy me escuchan ya tengan un plan trazado, pero estoy casi seguro de que la mayoría no ha dedicado tiempo para pensar en esto. Y les invito a que pongan en práctica lo que voy a decirles y verán la diferencia que hará en su vida de oración. No solo transformará su vida de oración, sino que también cambiará radicalmente la actitud que tiene hacia este asunto y su comunión con Dios. El primer punto que debemos incluir en nuestro plan de oración es separar un período de tiempo específico. Si no separamos un tiempo para orar, es muy probable que no encontremos un espacio en nuestro ocupado día para hablar con nuestro Padre Celestial. No les estoy diciendo que deben despertarse a las 4 de la mañana para orar o que su tiempo de oración debe comenzar a las 12 de la noche. Todo depende de lo que podamos hacer. Si sabemos que no podemos concentrarnos temprano en la mañana, quizás sería mejor dedicar tiempo para orar en la noche antes de dormir. Pero si por el contrario nos cuesta trabajo estar despiertos a altas horas de la noche, quizás es mejor orar antes de comenzar nuestro día laboral. Algunos saben cuál es el mejor tiempo en el que pueden hablar con Dios, pero dicen estar demasiado ocupados para hacerlo. De hecho, afirman no tener tiempo cuando en realidad lo que sucede es que no le han dado prioridad a la oración, sino que han puesto otros aspectos de su vida antes que esto. Escogen dedicar tiempo para hablar con otras personas antes que con Dios. Y, mucho peor aún, escogen escuchar lo que el mundo tiene que decirle en vez de oír la voz de su Creador. Nuestro Padre Celestial desea hablar con cada uno de sus hijos, pero lo que sucede es que muchos creyentes dedican demasiado tiempo para ver y escuchar los programas televisivos y no pasan tiempo a solas con el Señor. Dicen estar dispuestos a escuchar la voz de Dios, pero no dedican tiempo para hacerlo. No se trata entonces de que no tenemos tiempo, sino de que no le hemos dado a la oración el lugar que merece en nuestra vida. El segundo punto que debemos incluir en nuestro plan de oración es que debemos escoger un lugar apropiado para orar. Es cierto que podemos orar en cualquier lugar, pero es mucho mejor tener un lugar específico para hablar con nuestro Padre Celestial. Es bueno tener un lugar en nuestra casa donde podamos pasar un tiempo a solas y en silencio con Dios. No es necesario tener una casa grande para hallar un lugar ideal para tener una conversación diaria con el Señor. Estoy seguro de que podemos encontrar algún espacio para hacer esto. Si en verdad creemos que Dios es lo suficientemente importante, podremos hallar un lugar ideal para hablar con Él. Si estamos convencidos de que la oración es esencial para nuestra vida, podremos hallar un espacio en nuestra casa para dedicar tiempo a esto. Y este debe ser un lugar donde oremos cotidianamente, de tal manera que al llegar ahí, lo relacionemos con la oración. ¿Por qué es tan importante tener un lugar como el que hemos mencionado? Porque en ese espacio de su casa o de su oficina, usted dedicará tiempo cada día para fortalecer la comunión que tiene con su Padre Celestial. Ese será el lugar a donde irá, para traer en oración sus cargas y problemas y ponerlos en las manos del Señor. No solo debemos escoger un tiempo específico y separar un lugar especial para orar, sino que también debemos trazar un plan. Si no hacemos esto, la mayoría de las veces divagaremos en nuestras oraciones y casi siempre repetiremos las mismas frases. Y eso es lo que sucede con muchos creyentes. Casi siempre, al orar, le piden al Señor que bendiga a su familia, que provea para sus necesidades y que los proteja. No hay nada de malo en pedir eso. Pero nuestras oraciones no deben consistir siempre en las mismas frases. Es por eso que digo que el hecho de que elevemos palabras y pensamientos no significa que estemos orando. Recuerden que al orar hablamos con Dios. Es importante que siempre recordemos esto. Y si el Señor nos preguntara cara a cara qué es lo que quisiéramos que nos concediera, ¿qué le responderíamos? No creo que le diríamos que solo deseamos agradecerle, sino que le pediríamos algo bien específico. Es por eso que nuestras oraciones necesitan tener un plan. Y no se trata de trazar un plan complicado, sino de algo sencillo que podamos seguir al orar. No siempre tiene por qué ser el mismo para todas las personas, pero puedo darles algunas sugerencias de lo que podemos incluir en este plan. Lo primero que debemos hacer es usar un cuaderno o algo en lo que podamos anotar nuestras peticiones de oración. Y al lado de la petición, debemos poner la fecha en la que comenzamos a orar por esto. Así cada vez que nuestras peticiones sean contestadas, podemos hacerles alguna marca que nos recuerde que el Señor respondió a nuestra oración y nuestra fe se fortalecerá cada vez más. De igual manera, debemos recordar que nuestras peticiones no solo deben consistir en peticiones, sino que debemos incluir otros elementos que son igual de importantes. Lo mejor es comenzar nuestra oración con un tiempo de adoración a Dios. Si nos despertamos en la mañana y nos arrodillamos para adorar a Dios mientras oramos, nos sorprenderemos de los resultados que recibiremos durante ese día. También debemos dedicar un espacio de tiempo para confesar nuestras faltas y pecados. Luego, podemos agradecerle por aquellos motivos que ya ha contestado y por las bendiciones que nos ha dado. Y finalmente, podemos comenzar a mencionar nuestras peticiones personales y a interceder por las necesidades de otros. No creo que sea bueno que solo incluyamos nuestras peticiones al hablar con Dios, sino que debemos incluir estos otros elementos que acabamos de mencionar. De igual manera, en este aspecto del plan que debemos trazar para la oración, tenemos que incluir un tiempo para meditar en la palabra de Dios. Si en verdad deseamos que nuestra vida de oración sea efectiva, debemos combinar la oración con la lectura de la Biblia. Si no hacemos esto, nos perderemos algo muy importante. Si me permiten, me gustaría compartirles lo que hago en mi tiempo personal de oración. Comienzo leyendo dos capítulos de la Biblia. Un día leo dos capítulos del Antiguo Testamento y al siguiente día leo dos del Nuevo. ¿Por qué lo hago de esta manera? Para poder variar entre los dos testamentos y no quedarme atorado durante varios días en alguna porción bíblica que sea demasiado densa para un tiempo devocional. Y esto no es algo que tengan que hacer de la misma manera que yo, sino que es solo una sugerencia que les hago. Puede que algunos de ustedes piensen que no tienen suficiente tiempo para leer dos capítulos de la Biblia cada día, pero ya hablamos de esto hace unos instantes. sí tenemos tiempo. Solo se trata de darle prioridad a los asuntos de Dios y verán cómo les alcanza el tiempo mejor que antes. Así que les sugiero que lean 2 capítulos al día, marquen aquello que más les haya llamado la atención y escriban lo que el Señor ponga en su corazón en relación con lo que han leído. Pídanle a Dios, antes de empezar a leer su palabra, para que abra su entendimiento y puedan comprender el mensaje que desea darles. Luego, al orar, el Señor usará esa porción bíblica para guiarle en la oración. Sin importar el pasaje de la Biblia que haya leído, nuestro Padre Celestial lo usará para que sea parte del tiempo que pasará a solas con Él. Pero si por el contrario, usted decide dejar de leer la Biblia, llegará el momento en el que también dejará de orar. ¿Saben por qué es tan importante que leamos la Biblia diariamente? Porque mientras hacemos esto, nuestro Padre Celestial pone su palabra en nuestra mente, purificando nuestra manera de pensar, mientras adoptamos cada día más sus pensamientos. Es de esa forma que podemos empezar a verlo todo desde la perspectiva en la que Dios lo ve. No tenemos excusa para no leer una pequeña porción de la Biblia cada día. La mayoría de las veces, leer 2 capítulos solo nos tomará casi el mismo tiempo que leer una sección del periódico. Y sé que todavía hay algunos que leen cada día la sección de los deportes, o la de los negocios, o el mundo del entretenimiento. ¿Acaso tenemos suficiente tiempo para leer todo esto, que al final no hará ninguna diferencia en nuestra vida? Pero no podemos dedicar algunos minutos para leer una porción de la palabra de Dios. Amable oyente, este es un plan sencillo y fácil de seguir. Solo debemos leer 2 capítulos del Antiguo Testamento y 2 del Nuevo al siguiente día antes de orar. Cualquier creyente puede hacer esto. Así que dejemos a un lado esa excusa de que no tenemos suficiente tiempo, pues ya mencionamos que no es así. Sí tenemos el tiempo. Solo necesitamos trazar nuestras prioridades de manera correcta y darle a la oración el lugar que Dios desea que tenga en nuestra vida. Ya mencionamos la importancia de tener una hora específica, un lugar indicado y un plan sencillo para orar. Pero también es importante que tengamos un propósito. ¿Qué estamos incluyendo en la oración? Nuestro primer objetivo debe ser fortalecer nuestra relación personal con Jesucristo. Ese debe ser el primer propósito que siempre debemos tener al orar, fortalecer nuestra comunión con el Señor. El segundo propósito debe ser recibir de Dios aquello que necesitamos. Sin importar lo que sea, el único que puede satisfacer cada una de nuestras necesidades es nuestro Padre Celestial, y por medio de la oración puede hacer tal cosa. El tercer propósito es que seamos usados por el Señor para interceder por otras personas. Es de esa manera que podemos impactar la vida de otros de tal forma que ocurra un cambio en ellos, en sus familias y en el lugar donde viven. Como pueden ver, de una manera breve y sencilla, les he dado un plan que pueden seguir al orar. Ustedes pueden desarrollar su propio plan o incluir las sugerencias que he mencionado en este mensaje. Y si oramos de esa manera, no solo notaremos la diferencia en nuestra vida, sino que muchos serán transformados como consecuencia de nuestro tiempo de oración. No se trata solo de pasar tiempo orando, sino de que lo hagamos de la manera más efectiva. Y es al tener un plan específico al orar que podremos hacer un mejor trabajo. Pablo nos desafía en este pasaje a que oremos de esta manera. Y no solo nos desafía, sino que también nos exhorta a hacerlo. En primer lugar, como ya hemos mencionado, nos habla de la actitud correcta que debemos tener al orar. Nos dice que debemos perseverar en la oración y velar atentos mientras mantenemos un espíritu de acción de gracias. Notemos también lo que nos declara en el versículo 3. Leamos nuevamente Colosenses 4:3. Orando también al mismo tiempo por nosotros, para que el Señor nos abra puerta para la palabra, a fin de dar a conocer el misterio de Cristo, por el cual también estoy preso. Primero nos habla del tiempo personal que debemos dedicar para orar y clamar a Dios por nuestras propias peticiones. Pero ahora también nos destaca la importancia de interceder por las necesidades de otras personas. Pablo sabía la importancia que tiene la oración en la vida del cristiano. Es por eso que en varios pasajes de la Biblia nos dice que debemos orar sin cesar, que debemos perseverar en la oración, y hasta destaca el hecho de que la oración es parte de la armadura que Dios le ha dado a cada uno de sus hijos. Una de las oraciones más preciosas que Pablo elevó por otra persona la hallamos en el primer capítulo de Colosenses. No voy a leerla completa, sino solo el versículo 9, donde nos dice lo siguiente: por lo cual también nosotros, desde el día que lo oímos, no cesamos de orar por vosotros y de pedir que seáis llenos del conocimiento de su voluntad en toda sabiduría e inteligencia espiritual. Y luego continúa hablando de esa oración de intercesión que hacía por estos hermanos. En todo momento nos motiva a que oremos de esa manera y exhorta a los colosenses a que intercedan por él. No solo les dice que deben tener una actitud correcta al orar por ellos mismos, sino también al interceder por las demás personas. En Colosenses 4:3 incluye dos peticiones que deseaba que estos hermanos incluyeran al interceder por él: orando también al mismo tiempo por nosotros, para que el Señor nos abra puerta para la palabra, a fin de dar a conocer el misterio de Cristo, por el cual también estoy preso. Pablo les pide que oren por él, y también por el ministerio que se le había encomendado. Y esto es algo que no solo hace en este pasaje de la Biblia, sino que en varias ocasiones les pide a otros creyentes que intercedan por esto. Leamos, por ejemplo, lo que nos declara en Romanos 15:30. Pero os ruego, hermanos, por nuestro Señor Jesucristo y por el amor del Espíritu, que me ayudéis orando por mí a Dios. Notemos que Pablo no les dice que le pidan a Dios que lo bendigan, sino que les suplica que intercedan por él delante del Señor. En otras palabras, estos creyentes debían participar de esta batalla espiritual al orar por el apóstol Pablo, mientras éste enfrentaba toda clase de dificultades, problemas y pruebas. Leamos también lo que nos dice en 2 Corintios 1:11, nos declara más o menos lo mismo: cooperando también vosotros a favor nuestro con la oración, para que por muchas personas sean dadas gracias a favor nuestro por el don concedido a nosotros por medio de muchos. Y en Efesios 6:19 nos declara lo siguiente: y por mí, a fin de que al abrir mi boca me sea dada palabra para dar a conocer con denuedo el misterio del Evangelio. Les pide a estos hermanos que intercedan por su vida para que pudiera predicar el Evangelio de una manera eficaz. Busquen Filipenses 1:19 para leer lo que Pablo nos dice en relación a este asunto. Porque sé que por vuestra oración y la suministración del Espíritu de Jesucristo, esto resultará en mi liberación. Y finalmente leamos 1 Tesalonicenses 5:25, donde el apóstol hace una petición parecida a la de Colosenses: hermanos, orad por nosotros. ¿por qué creen que el apóstol Pablo les pidió a estos hermanos que oraran por él? Al fin de cuentas, este hombre puede ser considerado un gigante espiritual. Pero sin embargo, en muchas de sus epístolas le pide a los creyentes de su época que oren por él. ¿Por qué hacía esto? Porque sabía que su predicación y enseñanza no tendría ningún valor de no ser sostenida por la oración de la iglesia. Lo que Pablo les pedía era que oraran para que se abrieran oportunidades y que así el evangelio pudiera ser compartido con otros. Sabía cuán importante era el ministerio de predicación que se le había encomendado, pero de igual manera reconocía que la oración de otros era crucial para tener éxito en esa misión. En cierta ocasión, un grupo de personas visitó el tabernáculo del predicador Spurgeon en Londres y le pidieron que les mostrara el lugar. Después de haber visto casi todo, les preguntó si deseaban ver el lugar más importante y poderoso del templo. Enseguida asintieron en acompañarle y les mostró un pequeño auditorio que estaba justo debajo del santuario. En ese momento estaba vacío, pero les explicó que cada domingo se reunía ahí un grupo de hermanos que oraban mientras él predicaba para así sostenerlo en oración. Es por eso que Pablo les pide a los creyentes de Colosas que oraran por él, para que se abrieran puertas de oportunidades y así poder predicar el evangelio. Leamos también lo que expresa en 1 Corintios 16, versículos 8 y 9, en relación a este asunto. Pero estaré en Éfeso hasta Pentecostés, porque se me ha abierto puerta grande y eficaz, y muchos son los adversarios. Cuando Pablo nos habla de una puerta abierta, se refería a una nueva oportunidad para predicar el evangelio. Notemos que no les pedía que orasen para que las puertas de la cárcel fuesen abiertas. ¿Saben por qué no hacía eso? Porque el hecho de estar encarcelado a un soldado romano todo el tiempo le daba una oportunidad más para predicar el evangelio. Es muy probable que cada 4 horas el apóstol tuviera la oportunidad de conocer a un nuevo soldado, pues ese era el tiempo que tardaban para cambiar al guardia. La carga más grande que Pablo tenía en su corazón no era el poder disfrutar de su libertad, sino el tener más oportunidades para compartir el mensaje de salvación con otros. Eso era lo que les pedía a los hermanos, que incluyesen en sus oraciones al interceder por él. Y esa es la misma petición que quiero hacerles hoy. Es mi deseo que clamemos todos juntos ante el Señor en nuestro tiempo de oración, pidiéndole que nos abra puertas de oportunidades para compartir su mensaje con otros. Podemos estar convencidos que Dios responde nuestras oraciones. Pablo sabía que esto era así, y es por eso que en varias ocasiones les pide a los hermanos que intercedan por él. Y les pide específicamente que clamen por oportunidades para que la palabra de Dios llegara a otros. Hay muchos que aceptarían el mensaje de salvación si tan solo tuvieran la oportunidad de escucharlo. Tienen un hambre y sed espirituales que han tratado de saciar con lo que el mundo les ofrece. Es por eso que hoy viven en esclavitud al pecado y desconocen que Jesús desea perdonarlos y darles la libertad que tanto añoran. No comprenden que el Señor puede llegar a vivir por medio de ellos y darles la victoria, la paz y el gozo que solo Él puede ofrecer. Es a nosotros, los hijos de Dios, a los que se nos ha dado la gran responsabilidad de orar, para que se abran puertas de oportunidades y que así el mensaje de salvación pueda llegar a otras personas. Escuchen lo que nos dicen Colosenses 4, versículos 3 y 4. Orando también al mismo tiempo por nosotros, para que el Señor nos abra puerta para la palabra a fin de dar a conocer el misterio de Cristo, por el cual también estoy preso, para que lo manifieste como debo hablar. ¿A qué se refiere Pablo al mencionar el misterio de Cristo? En otro pasaje de las Sagradas Escrituras se nos dice que este misterio había estado oculto, pero que fue revelado en la época del Señor. Y para Pablo este misterio incluía muchos aspectos, pero los dos más importantes eran los siguientes. El primero de estos aspectos era que el ofrecimiento de salvación que Jesucristo hace es la puerta para que tanto judíos como gentiles puedan ser salvos y venir así a ser parte del mismo cuerpo que es la Iglesia. Esto era un misterio en los tiempos del Antiguo Testamento, pero fue revelado durante el Nuevo Testamento. Es decir, que tanto judíos como gentiles tenían la misma oportunidad de recibir a Jesucristo como su Salvador personal. El segundo aspecto es que Dios no solo está en el cielo, sino que desde el momento en el que le recibimos como nuestro Salvador personal, viene a morar a nuestro corazón. Es desde ese día que vive en nosotros por medio del Espíritu Santo y nos permite disfrutar la paz inigualable que sólo Él puede darnos. No sólo Pablo deseaba recibir oportunidad para presentar el mensaje del Evangelio a otras personas, sino que también quería poder hacerlo de tal manera que fuera fácil de comprender. Y esa es precisamente mi oración. Que pueda predicar la palabra de Dios de tal forma que los que la escuchen puedan entender el mensaje que el Señor ha dado por medio de mis labios. Le pido a Dios que me enseñe su palabra de tal forma que pueda comprenderla y que luego me dé las palabras indicadas para poder compartirla con los demás. ¿Será que incluimos esos motivos en nuestras oraciones cuando intercedemos por nuestro pastor? ¿Acaso le pedimos a Dios que le dé el entendimiento necesario para comprender el mensaje de la Biblia y que también le ayude a expresar esa enseñanza de manera clara y eficaz? ¿O será que, por el contrario, pensamos que esto no es necesario, pues el predicador no necesita nuestras oraciones? Si no oramos por nuestro pastor, ¿por qué hemos de ir cada domingo con la expectativa de que nos traerá palabra de Dios si nosotros no hemos intercedido por Él en nuestras oraciones? Y desgraciadamente, esto es lo que sucede en muchas iglesias. Los creyentes creen que no necesitan orar por sus pastores, pues no piensan que sea algo necesario. Confían en que la experiencia que tienen es suficiente para hacer un buen trabajo cada vez que se paren detrás del púlpito. Pero sabemos que no es así, sino que la oración es imprescindible para nuestro ministerio. Debemos reconocer que ningún predicador puede realizar la labor que el Señor le ha encomendado a no ser que dependa completamente del poder de Dios. Si esta persona no ha doblado sus rodillas en oración ante la presencia de Dios, no podrá compartir su palabra de una manera eficaz, sin importar cuántos logros académicos haya logrado tener. Si esa persona no depende completamente en nuestro Padre Celestial, no podrá compartir su palabra de manera eficaz. Algunas personas dicen que no es necesario orar, pues Dios conoce cada una de nuestras necesidades. Es cierto que Él conoce aquello que necesitamos mucho antes de que se lo pidamos, pero también es una realidad que la Biblia resalta la importancia de la oración. Si esto no fuera crucial para la vida del creyente, ni Pablo, ni Pedro, ni ninguno de los apóstoles hubieran hecho énfasis en la oración y en interceder por las necesidades de los demás. Como hijos e hijas de Dios que somos, tenemos la responsabilidad de interceder por las personas que predican el mensaje de la Biblia. No podemos dar por sentado que el pastor traerá el mensaje de la palabra de Dios si nosotros no hemos sabido apoyarlo en oración. Si deseamos que nuestros hijos escuchen las enseñanzas de la Biblia cada domingo, debemos interceder por la persona que el Señor ha escogido para predicar y orar para que pueda hacerlo de acuerdo a la voluntad de nuestro Padre Celestial. La petición que Pablo hacía a los creyentes colosenses es la misma que cada pastor debe hacer a su congregación. Les pedía que intercedieran en oración para que el Señor abriera puertas de oportunidades para el mensaje del Evangelio y también para que pudiera predicarlo de tal manera que cualquiera que lo escuchase pudiera comprenderlo. Algunas personas puede que se pregunten por qué repito tanto las mismas enseñanzas. ¿Saben por qué lo hago? Porque la mayoría de los que escuchan el mensaje del Evangelio no están preparados para recibirlo. Puede que les guste escucharlo, pero no están listos para recibir la verdad de Dios, pues demanda mucho de ellos. Pero si continúo predicando el mensaje del Señor día tras día, su verdad derribará cualquier barrera que exista en sus corazones y derrumbará la desobediencia y el pecado que ha servido como estorbo para que ellos puedan comprender y aceptar el mensaje que Dios desea darles. La razón por la que nos reunimos es para que Dios revele su poder, para que cambie la vida de los que aceptan su mensaje y para que hable a multitud de corazones. Esa es la razón por la que nos reunimos en el templo. Cada semana la iglesia se reúne para alabar al Señor, para confesar sus pecados, para arrepentirse, para pedirle a Dios que nos cambie, para que transforme nuestra manera de pensar y edifique la perspectiva y el conocimiento que tenemos acerca de Él. Así que no debemos ir a la iglesia con la idea de pasar el rato, ni tampoco debemos sentirnos mal cuando el predicador se demore 40, 50 o 60 minutos compartiendo el mensaje de la palabra de Dios. Al menos no creo que deba disculparme cuando haga tal cosa, pues cuando llegue al cielo quiero poder decirle al Señor que hice lo mejor que pude con aquello que puso en mis manos. Y lo hago porque deseo que nuestro Padre Celestial transforme la vida de aquellos que escuchen su palabra mientras actúa en la mía también. La única manera en la que este ministerio de la predicación funcionará es si le damos el lugar adecuado a la oración. Es importante que el predicador no solo tenga un buen nivel académico, sino que también sepa reconocer cuán débil e insuficiente es de no ser por el poder del Señor. Y si esta persona no es sostenida en oración por otros hermanos en la fe, no podrá realizar la obra que Dios ha puesto en sus manos. ¿Recuerdan por qué les dije que sí teníamos tiempo para leer 2 capítulos de la Biblia cada día? ¿Será que también tenemos tiempo para orar e interceder por nuestro pastor para que Dios le abra puertas de oportunidades para predicar su evangelio? Estoy convencido de que si intercedemos por aquellos que predican la palabra de Dios, ese mensaje llegará a los corazones necesitados en el tiempo perfecto del Señor. Y esto es algo que solo Él puede hacer, pues conoce las necesidades personales de cada ser humano y sabe el momento y las palabras adecuadas que deben ser usadas para llegar a ese corazón desesperado. Como hijos de Dios, tenemos una gran responsabilidad. Y les exhorto a que dediquemos tiempo para orar y para interceder por otros. Clamemos para que las puertas sean abiertas al Evangelio y que la verdad de Dios sea enseñada, de tal manera que cualquiera pueda recibirla. Oremos para que el Señor nos ayude a vivir de esa manera. Padre, te alabamos y te agradecemos por amarnos de la manera en que lo haces, a pesar de que no somos dignos ni tan siquiera de abrir las páginas de la Biblia para compartir tu mensaje con otros. Pero nos has dado este gran privilegio de poder compartir tu mensaje con aquellos que aún no te conocen, y así llevar tu verdad por medio del poder del Espíritu Santo que mora en nosotros a los corazones de otras personas. Y es esa misma verdad la que produce un cambio radical y eterno en aquellos que la reciben. Clamo a ti hoy para que aquellos que aún no te conocen y que han escuchado este mensaje puedan tomar una decisión por Cristo. Ayúdales a comprender que al aceptar a Jesús como su Salvador personal, reciben el gran privilegio de hablar contigo en oración. Nos has dado por tu gracia la oportunidad de venir ante tu presencia en oración y así poder hablar contigo en cualquier lugar que estemos. También te pido, Padre Celestial, por aquellos que ya son creyentes, permite que cada cristiano que haya oído este mensaje pueda comenzar a sostener a su pastor en oración, si es que aún no ha incluido esto en su estilo de vida cristiana. Permite que en sus oraciones pidan que puertas de oportunidades sean abiertas al ministerio y que el mensaje sea llevado de manera sencilla y eficaz para que todos puedan comprenderlo. Te suplicamos que continúes levantando hombres y mujeres que deseen hacer tu voluntad y estén dispuestos a compartir el mensaje de salvación con otros. Permite que estos hermanos se comprometan con tu verdad de tal forma que dependan completamente de la oración y del Espíritu Santo que mora en cada creyente. Señor, quizás has tocado el corazón de algunos jóvenes por medio de este mensaje. Es probable que les hayas llamado anteriormente a predicar, pero se han resistido a tu llamado. Es mi oración que tu mensaje llegue a ellos de tal forma que no puedan continuar resistiéndose, sino que se rindan a tu voluntad y hagan aquello que les has encomendado. Ayúdales a comprender que no será su talento, ni sus habilidades, ni sus dones, lo que les darán el éxito en el ministerio, sino la devoción y la entrega que tengan hacia el Señor. Te amamos y bendecimos tu santo nombre. Gracias por salvarnos y sostenernos en medio de las pruebas, y también por equiparnos de tal manera que podamos compartir tu mensaje con otros. Gracias por darnos el privilegio de ser instrumentos útiles en tus manos para que este mensaje transformador llegue a la vida de otros y puedan también alcanzar la vida eterna que ya disfrutamos. En el nombre de tu Hijo amado oramos. Amén.
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0: Cuando enfrentamos una dificultad, lo que nos gustaría es pasarle de lado a la misma, evitar el dolor, el sufrimiento y las tribulaciones. Pero tantas veces Dios nos lleva por esa ruta porque su fin mayor es formar nuestra vida y templar nuestro carácter.
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0: El pasaje de la Biblia que estudiaremos en este mensaje es probablemente uno de los más conocidos. De hecho, recuerdo que cuando era un niño, todos en mi clase teníamos que memorizar este pasaje. Usualmente se mencionaba en todos los servicios fúnebres o se leía junto al lecho de las personas enfermas. Y estoy seguro de que muchos de ustedes recuerdan haber leído sobre cómo este pasaje consoló a los soldados en tiempos de confusión y temor. Abrían su Biblia en el libro de los Salmos para leer este pasaje que ha venido a ser clave para la vida del creyente en Cristo. Es por eso que le invito a buscar en su Biblia el pasaje que se encuentra en Salmos 23, para que leamos los versículos 1 al 6. Hay una frase en especial que es lo que deseo resaltar a lo largo de este mensaje, cuyo título es Los valles en la vida del cristiano. Escuchen lo que nos declara en este pasaje de la palabra de Dios. Salmo 23, versículos 1 al 6. Jehová es mi pastor, nada me faltará. En lugares de delicados pastos me hará descansar, junto a aguas de reposo me pastoreará. Confortará mi alma, me guiará por sendas de justicia, por amor de su nombre. Aunque ande en valle de sombra de muerte, no temeré mal alguno, porque tú estarás conmigo, tu vara y tu cayado me infundirán aliento. Aderezas mesa delante de mí en presencia de mis angustiadores. Unges mi cabeza con aceite, mi copa está rebosando. Ciertamente, el bien y la misericordia me seguirán todos los días de mi vida, y en la casa de Jehová moraré por largos días. La frase que deseo resaltar es la que se halla en el versículo 4 que acabamos de leer, pero igual quisiera volverla a mencionar. Dice así este versículo: Aunque ande en valle de sombra de muerte, no temeré mal alguno, porque tú estarás conmigo, tu vara y tu cayado me infundirán aliento. Los valles son usados en la Biblia como símbolo de dificultades, sufrimientos, dolor y pruebas. Es precisamente a esto a lo que me refiero con el título de este mensaje, Los valles en la vida del cristiano. Y hay tres aspectos principales que deseo mencionar en esta predicación. El primer aspecto es que los valles son inevitables en la vida de cada cristiano. Por ejemplo, si existen montañas, también existen valles. No podemos siempre mantenernos en la cima de la montaña, sino que en ocasiones tendremos que recorrer los valles. Es cierto que desearíamos poder trasladarnos de la cima de una montaña a la otra sin tener que recorrer el valle, pero esto no es posible. Si estudiamos un poco la topografía, nos daremos cuenta que siempre que existan montañas, también existirán los valles, y lo mismo se aplica para la vida del cristiano. Leamos nuevamente lo que nos declara en el Salmo 23, los versículos 1 al 4. Jehová es mi pastor, nada me faltará. En lugares de delicados pastos me hará descansar. Junto a aguas de reposo me pastoreará. Confortará mi alma. Me guiará por sendas de justicia por amor de su nombre. Aunque ande en valle de sombra de muerte, no temeré mal alguno, porque tú estarás conmigo, tu vara y tu cayado me infundirán aliento. Esta es una bella descripción de cómo el pastor conduce a sus ovejas por los diferentes lugares que deben recorrer. Y al usar la frase, aunque ande en valle de sombra de muerte, nos indica que Dios no nos creó para que vivamos en estos valles, pero en ocasiones tendremos que recorrerlos. Habrá temporadas de nuestra vida en las que tendremos que enfrentar las dificultades, pruebas, dolor, rechazo y problemas de este mundo. Pero el salmista nos declara que a pesar de tener que enfrentar esto, no sentía temor alguno. Notemos las palabras claves que emplea en el versículo 4. Usa los términos sombra, muerte, temor y mal, los cuales nos indican la naturaleza de estos valles que enfrentaremos en nuestra vida. Escuchen nuevamente el versículo 4. Aunque ande en valle de sombra de muerte, no temeré mal alguno, porque tú estarás conmigo, tu vara y tu cayado me infundirán aliento. Nos habla de las dificultades, los dolores, los sufrimientos, las tribulaciones y las cargas que atravesamos en la vida que a menudo nos hacen sentir desamparados y sin esperanza. Y no importa lo que hagan los demás, nos sentimos absolutamente dependientes de Dios. Y en el caso de los no creyentes, tratan de hacer lo que sea para encontrar la manera de ayudarse a sí mismos cuando atraviesan este tipo de experiencias angustiosas. Por lo tanto, lo que nos declara este pasaje es sencillamente que todos pasamos por estas tristes experiencias en nuestra vida. Pueden ser situaciones financieras, familiares, de salud o profesionales. Pero nadie vive sin problemas en esta vida. Nadie vive sin pasar por el valle. Una de las razones de esto es el resultado final de los valles, esas experiencias tormentosas a lo que vamos a llegar un poco más tarde. Vivimos en un mundo de pecado y de maldad. Hay dos fuerzas luchando entre sí, las fuerzas de la justicia y las fuerzas del mal. Del mismo modo, hay situaciones y circunstancias en la vida que nos empujan a menudo a esos problemas. Y esto es de lo que quisiera comentar y discutir hoy, el hecho de que hay razones por las cuales terminamos en estos valles. Ahora, si usted es sabio, tome papel y lápiz para que no se pierda esta información. Porque quiero decirle una cosa. Si está escuchando y piensa, bueno, yo nunca he pasado por una situación así, entonces prepárese, porque no hay nadie que pueda caminar solamente en la cima de la montaña sin toparse con un valle. Hay valles en nuestra vida y existen por varias razones. Hablemos en primer lugar de por qué atravesamos estos tiempos difíciles que son tan dolorosos, tan increíblemente desgarradores y que nos hacen sentir tan impotentes. Bueno, una de las razones es la siguiente. La oveja se aleja del pastor. Por ejemplo, si la oveja se aleja del pastor, va a perderse, por lo general, en los lugares equivocados. Cuando decidimos ser desobedientes a Dios y elegimos transgredir su ley violando sus principios, lo que sucede es que terminamos en el valle. Así que una de las razones por las que llegamos ahí es por nuestras propias decisiones. Una segunda razón por la que podemos terminar en una experiencia dolorosa es por las acciones de otras personas. Por ejemplo, un amigo me comentó esta semana sobre la situación que estaba pasando. Había sido despedido de su trabajo. A pesar de que era un excelente trabajador y era muy respetado en su profesión por la buena labor que hacía, lo habían despedido, así como así, sin advertencia, debido a sus convicciones y debido a que sentía como que tenía que declarar dónde estaba, lo que podía y no podía hacer. De repente, se encontraba en un valle, con una familia que cuidar, sin trabajo y sin ingresos. Así muchas veces nuestras aflicciones llegan a causa de las decisiones de otras personas o de sus acciones. Y luego hay una tercera razón por la que llegamos al valle y es porque el pastor mismo nos lleva al valle. La razón por la que entramos en estos valles de lágrimas no siempre es por causa de lo que hacemos o de lo que otra persona haga. A veces es el propósito de Dios para nuestra vida. Ahora, como resultado de eso, nos conduce a un lugar de la manera que Él desea para guiarnos a donde quiere que lleguemos. Una de las maneras es en la que la mayoría de nosotros nos gustaría ir por la vida. Cuando vemos una dificultad, lo que nos gustaría hacer es pasarle por el lado al dolor, evitar el sufrimiento, los conflictos, las tribulaciones y el rechazo, y llegar a una solución. Esa es una manera. Y es posible que en algunas ocasiones lo logremos. Pero en otros momentos, cuando el buen pastor, como la Biblia lo llama, nos está llevando, esto es lo que sucede. Sabe que nos podría llevar por los

de muerte, de miedo, del mal. Estas palabras nos indican algo acerca de la dificultad de ese valle. A veces estamos en el valle porque Dios, en su sabiduría, decide guiarnos por el camino más difícil para llevarnos al destino para el cual Él nos quiere. Ahora bien, hay dos cosas que quiero que noten cuando dice, aunque ande en valle de sombra de muerte. Él no dice, aunque es posible que en algún momento yo ande por el valle, aunque puede que me pase. No, es aunque ande, porque es inevitable. Las experiencias del valle son definitivamente inevitables en la vida de todas las personas. Note otra cosa que no dice. No dice, aunque corra y pase rápido por el valle. Esa es la manera en la que me gustaría atravesarlo. Quisiera correr y cruzarlo velozmente. De hecho, la verdad es que me gustaría que me pusieran una venda en los ojos y simplemente cruzarlo corriendo sin escuchar, ni ver, ni sentir nada. Simplemente que Dios me sacara de ahí. Pero ¿sabe lo que dice? Aunque ande en valle. No es que puede o que podría suceder, aunque ande en valle de sombra de muerte. Y por eso, cuando se hace esta declaración, lo que está diciendo sencillamente es que va a suceder. Ningún creyente está exento de estos valles de dificultades y no hay nada que podamos hacer para escapar de ellos. No importa cuánto tratemos, no podremos evitarlos. Es por eso que podemos afirmar que este versículo cuarto es la porción más importante de este Salmo 23. Lo primero que hace aquí el salmista es declararnos que el Señor es nuestro pastor. Es por esa razón que sabemos que nada nos faltará. Es Él quien nos guía hacia lugares de delicados pastos y hacia las aguas de reposo. Es nuestro pastor quien conforta nuestra alma y nos lleva de la mano por sus sendas de justicia. Pero se imaginan lo que sucedería si el versículo cuarto no hubiese sido incluido. Esta porción de la Biblia no tendría el mismo significado, pues es un salmo que nos consuela y nos asegura que, aunque estemos en el momento más difícil de nuestra vida, podemos confiar en que Dios está con nosotros. Hoy puedo asegurarles que sin importar la situación que enfrentemos, podemos vivir confiados en que el Señor está con nosotros. Es en esos momentos difíciles que debemos preguntar, en primer lugar, Dios, ¿por qué estoy en esta situación? Y en segundo lugar, Señor, ¿qué planes tienes con esta dificultad? Si usted cree que se encuentra en el valle o cree que pronto entrará a uno de estos valles, debe venir en oración ante Dios y preguntarle, ¿cuál es la meta que tienes al permitir que este valle llegue a mi vida? Y vale la pena destacar que en ocasiones no descendemos al valle, sino que caemos en él. No es que descendemos de la cima en la que nos encontrábamos, sino que caemos repentinamente de la posición en la que nos encontrábamos. Es por eso que debemos pedirle a Dios que nos guíe, para que así podamos comprender el plan que tiene con esto y también la manera en la que espera que nosotros reaccionemos ante esas situaciones. Ahora bien, quisiera destacar que no hay nada que podamos hacer para evitar los valles de dificultades. Sin importar la edad que tengamos, uno de estos días tendremos que recorrer algún valle. No importa las muchas posesiones terrenales que tengamos o el nivel académico que hayamos alcanzado, podemos estar convencidos de que enfrentaremos diferentes valles de dificultades en nuestra vida. Otro aspecto que quisiera resaltar es que estos valles se refieren a momentos difíciles y dolorosos de nuestra vida. Notemos las palabras que usa el salmista en este versículo cuarto. Nos habla de la sombra de muerte, del temor
y de la maldad.

0: edad. Todos son términos que describen una etapa difícil en la vida del ser humano. Son palabras que nos indican la naturaleza de estos valles. Primero nos habla de los delicados pastos, de las aguas de reposo, del consuelo que da a nuestra alma, de cómo nos guía por sus sendas de justicia. Pero luego hace una pausa, no sólo para mencionar el valle de sombra de muerte, sino para asegurarnos que no tendremos por qué temer esos momentos difíciles, pues el Señor está con nosotros. No se refiere a un pequeño dolor que podemos llegar a sentir cuando nos duele un diente o de la molestia que sentimos cuando tenemos gripe. Nos habla de un dolor intenso que solo sentiremos al recorrer este valle de sombra de muerte. Puede que sea un dolor provocado por algo que hemos hecho, o por las acciones de otros, o quizás ha sido el mismo Dios quien nos ha guiado a ese valle para enseñarnos algo. Estos valles no solo están relacionados con el dolor, sino que también se usa la palabra sombra para describirlos. Al hacer uso de ese término, nos indica que están relacionados con la incertidumbre. Luego nos habla de la muerte para referirse a lo destructivo que puede llegar a ser. Más adelante hace uso del término temor, el cual está relacionado con la ansiedad y el afán. Y finalmente nos habla de la maldad, la cual se relaciona con las tentaciones y los ataques del enemigo. No sabemos por qué, pero en ocasiones Dios permite que esos valles lleguen a nuestra vida o nos da la libertad de escoger al llegar a ellos. De igual manera, sabemos que todo lo que hace en nuestra vida tiene el propósito de edificarnos y de moldearnos de acuerdo al propósito que ha trazado para cada uno de sus hijos. Recuerden, cuando hablamos de estos valles, no nos referimos a cualquier clase de sufrimiento, sino a un dolor intenso. Son esos valles oscuros y profundos que en ocasiones tendremos que recorrer y los cuales producen en el corazón del ser humano una aflicción o angustia indescriptible. Es una aflicción que no solo afecta nuestras emociones, sino también nuestro cuerpo físico y nuestro espíritu. Cada área de nuestro ser es probado mientras recorremos estos valles. Es un sufrimiento que no solo nos hace derramar lágrimas de nuestros ojos, sino que es nuestra alma y corazón quienes también lloran. Así que al hablar de estos valles de sombra de muerte, no nos referimos a las pruebas de corta duración, o que llegan a nuestra vida casi todos los días para moldear nuestra fe. Estos valles describen situaciones que producen un gran sufrimiento en nuestra vida y el gran riesgo que corremos mientras los recorremos. Escuchen nuevamente lo que nos dice en el versículo 4 en relación a este tema. Aunque ande en valle de sombra de muerte, no temeré mal alguno, porque tú estarás conmigo, tu vara y tu cayado me infundirán aliento. También es importante que destaquemos la extensión que tienen estos valles. En ocasiones son valles cortos, pero en otras serán más largos. Por ejemplo, puede que alguien vaya a una consulta médica y el doctor le diga que tiene una enfermedad terminal y que le queda poco tiempo de vida, pero después de varias semanas le informan que hubo una equivocación en el diagnóstico que recibió. También puede que alguien pierda su empleo y pase las próximas 2 o 3 semanas sin esperanza de encontrar uno nuevo. Pero de pronto, sin estar esperando, alguien le llama con una nueva oportunidad de trabajo. Es esa llamada la que lo hace salir del valle que enfrentaba. Sería formidable si todos los valles fueran así de cortos, pero sabemos que no es así. Hay ocasiones en las que el doctor le informa a su paciente que tiene cáncer y que le queda poco tiempo de vida. Y durante el tiempo que lucha contra esa enfermedad sufren, padecen y hasta se enojan con Dios por lo que ha venido a sus vidas. Esos no son valles cortos, sino de larga duración, e involucran un dolor intenso. Solo aquellos que ya han vivido esa situación pueden comprender lo que otros enfrentan. Así que, antes de ir a otra persona y solo decirle que comprendemos su situación y que estamos orando por ella, debemos detenernos a pensar si en verdad comprendemos el valle que ella enfrenta. Nadie puede comprender el sufrimiento que otros padecen a no ser que ya lo hayan sufrido ellos mismos. Y aunque ya usted haya pasado por una situación parecida, recuerde que Dios no obra de la misma manera en la vida de todas las personas. Todos los valles no son iguales. Es por eso que debemos tener cuidado con las palabras que usamos para consolar a los que sufren. ¿Qué es lo que determina la extensión de estos valles? En primer lugar, esto es determinado por el propósito que Dios tenga con ellos. Y en segundo lugar, por la reacción que tengamos al recorrer esos valles. ¿Qué es lo que determina la profundidad del valle? Así como Dios determina la duración del valle, es Él quien también determina su profundidad. Este pasaje que hemos leído varias veces en este mensaje también nos indica que muchos de estos valles son en gran manera peligrosos. Es por eso que debemos recorrerlos con mucho cuidado, dando cada paso con mucha cautela y haciendo uso de la sabiduría que Dios nos ha dado. Hay ocasiones en las que las personas al recorrer los valles avanzan sin tener cuidado, pisan en el lugar equivocado, se caen y hasta terminan heridos. Hay algunos valles que son extremadamente profundos y oscuros, y lo mismo ocurre en la vida espiritual. Hay momentos de gran dificultad que pueden ser comparados con esos valles profundos que acabo de mencionar. Por eso, debemos recorrerlos con mucho cuidado para no llegar a caer y poder salir ilesos de ellos. Creo que todos podríamos recordar algunos de los valles que hemos tenido que recorrer en esta vida. Puede que hayan estado caracterizados por diversas dificultades o problemas o sufrimientos. Y en cierta ocasión escuché que mientras más tiempo vivimos en este mundo, más difíciles son las pruebas que enfrentamos. Puede que pensemos que mientras más edad tengamos, más madura será nuestra fe y más fácil será recorrer los que enfrentemos. Pero no siempre es así. He tenido que recorrer valles muy profundos en mi vida, como el que enfrenté cuando mi madre enfermó y vi cómo cada día se ponía peor. Luego falleció, y sentí uno de los dolores más grandes que he padecido en toda mi existencia. Considero que mucho peor que la muerte física es el dolor emocional que puede llegar a destruirnos desde adentro. Aunque creamos que conocemos lo que es el dolor, puede que al recorrer otros valles nos demos cuenta de lo equivocado que estábamos. Leamos nuevamente el primer versículo de esta porción bíblica. Escuchemos lo que nos declara en el Salmo 23:1. Jehová es mi pastor, nada me faltará. La pregunta que quizás muchos se hagan al leer este pasaje es la siguiente. Si en verdad el Señor es nuestro pastor, ¿por qué entonces nos guía hacia el valle de sombra de muerte? Sabemos que es omnisciente, sabio y que siempre hace lo que es mejor para nuestra vida. Eso es lo que nos promete en Romanos 8:28, que hace uso de todas las situaciones que enfrentamos, aun las que parecen malas, para bendecirnos. Pero sin embargo, permite que enfrentemos estos valles, y más adelante hablaremos un poco más acerca de esto. No tenemos respuesta para cada una de nuestras preguntas, pero sí podemos afirmar que siempre habrá un límite para la profundidad del valle que enfrentemos. Sin importar la profundidad que tenga, podemos sentir aliento al recordar que Dios ha puesto un límite para que podamos recorrerlo y salir ilesos de ellos. Jesús dijo que Él era el buen pastor y que amaba a sus ovejas. Nos declaró que sus ovejas reconocían su voz y le seguían. Ese mismo Jesús, que nos prometió vida eterna, es el que nos guía mientras recorremos los valles profundos y oscuros que nos toquen recorrer mientras vivamos en este mundo. No existe nada ni nadie que pueda separarnos de la mano de nuestro Señor. Sin importar cuán dolorosa sea la situación que enfrentemos, podemos vivir convencidos de que el buen pastor nos guía en todo momento. Es importante destacar que es el Señor quien nos toma de la mano. No somos nosotros los que nos aferramos a Él. Así que no importa si en algún momento nos soltamos, pues es Él quien nos sostiene de la mano y nunca nos suelta. Sin importar la oscuridad que nos rodee o la intensidad del sufrimiento que enfrentemos, podemos estar convencidos de que nuestro buen pastor nos consuela y nos sostiene. No importa cuán profundo sea el valle que tengamos por delante, el Señor nos sostiene de la mano para que podamos recorrerlo y salir ilesos de cualquier situación. ¿Por qué nos dice que no debemos sentir temor? Leamos lo que nos declara en Juan 10, versículos 11, 14 y 27 al 30. Yo soy el buen pastor. El buen pastor su vida da por las ovejas. Yo soy el buen pastor, y conozco mis ovejas, y las mías me conocen. Mis ovejas oyen mi voz, y yo las conozco y me siguen, y yo les doy vida eterna, y no perecerán jamás, ni nadie las arrebatará de mi mano. Mi Padre que me las dio es mayor que todos, y nadie las puede arrebatar de la mano de mi Padre. Yo y el Padre uno somos. ¿Sabe por qué podemos recorrer los valles de dificultades sin temor alguno? Porque sabemos que Jesús nos ama lo suficiente como para entregar su vida en la cruz del Calvario. Y si sacrificó su vida hace más de 2000 años, no tenemos por qué preocuparnos por las pruebas que enfrentemos en este mundo, pues el Señor nos ama lo suficiente para sostenernos y guardarnos. Otro aspecto que podemos resaltar en relación a este tema es que el buen pastor nos protege y nos cuida mientras recorremos estos valles de sombra de muerte. En ocasiones tendremos que avanzar bien despacio por los peligros que nos rodean. Todo depende del propósito que el Señor tenga con ese valle para nuestra vida. Pero sabemos que el Señor usa su vara y su cayado para infundirnos aliento en medio de las pruebas. Y los pastores usaban la vara para defender su rebaño de los animales salvajes que quisieran atacarlo, y el cayado para rescatar a las ovejas de los peñascos y abismos. De igual manera, nuestro Padre Celestial cuida de cada uno de sus hijos. La pregunta que debemos hacernos es esta: ¿de qué manera reaccionamos cuando estamos en uno de estos valles de sombra de muerte? No todas las personas responden de la misma forma. Es por eso que no debemos juzgar la reacción de los demás, pues no sabemos la intensidad del sufrimiento que enfrenta ni el propósito que Dios tiene con esas pruebas. En vez de juzgar a otros, debemos prestar atención a lo que el Señor nos dice y a lo que desea que hagamos en esas situaciones. Algunas personas reaccionan con pánico al darse cuenta que están ante uno de esos valles. Otros sienten que no pueden con el temor, el miedo y la incertidumbre. Y hay quienes llegan al extremo de cometer suicidio, pues no creen soportar lo que viven. Lo hacen porque no pueden ver otra salida al problema o al sufrimiento que enfrentan. Si ya son creyentes en Cristo, no tienen la sabiduría suficiente para darse cuenta que el Señor los sostiene en todo momento. Y si aún no han conocido a Jesús, mucho más difícil es el poder recorrer esos valles de sufrimiento y dolor sin el apoyo y el consuelo que sólo Dios puede darnos. ¿Cómo pueden sobrevivir cuando tienen que enfrentar el dolor del divorcio, de las pérdidas materiales o, mucho peor aún, la pérdida de un ser querido? ¿Qué sucede cuando de repente caen en uno de esos valles y no cuentan con el apoyo del buen pastor? Nadie está a su lado para llevarlos de la mano, para escuchar sus oraciones, para amarlos tal y como son. ¿Cómo pueden entonces aquellos que viven lejos de Dios enfrentar los valles de sombra de muerte? Lo que hacen es acudir a los recursos insuficientes que el mundo les ofrece, para tratar así de acallar sus temores internos. Tratan de cubrir su mente con cualquier cosa, con tal de no tener que pensar en lo que tienen por delante. La Biblia nos declara que Jesús es nuestro pastor. No solo es quien nos guía hacia los lugares de delicados pastos, o a las aguas de reposo que se encuentran en la cima de la montaña. También es Él quien nos lleva de la mano mientras recorremos los valles profundos y oscuros de sombra de muerte. Pero si usted no tiene a Cristo en su corazón, no podrá contar con su ayuda en esos momentos difíciles de la vida. No todos reaccionan de la misma manera ante estos valles de dificultades que llegan a nuestra vida. Algunos responden con pánico, desesperación y hasta suicidio. Pero ninguna de estas opciones es la correcta, pues no los ayudarán. ¿Saben por qué algunos caen en pánico mientras recorren esos valles? La razón por la que las personas se desesperan en los valles de la vida es porque se adentran a esas profundidades oscuras sin tener al menos un conocimiento básico de la Biblia. Si ya son cristianos, no han dedicado tiempo para aprender más de la palabra de Dios y han basado su fe en aquello que sienten y en las emociones. En varias ocasiones expresan sentir que el Señor está con ellos, pero si por el contrario no le llegan a sentir, creen que los ha abandonado. Dedican la mayoría de su tiempo alabando el nombre del Señor por esto y por aquello. Permítanme decirles algo. Considero que es importante que alabemos a Dios y que le demos toda nuestra adoración, pero debemos hacerlo de la manera correcta. No podemos crecer espiritualmente si solo escuchamos sermones que nos hagan sentir bien y no de aquellos que nos desafíen a cambiar lo que no es del agrado de Dios. Los mensajes que más nos ayudarán a fortalecer nuestra fe son los que nos enseñan alguna verdad espiritual que podemos aplicar en nuestra vida. Los que nos muestran si hemos desobedecido al Señor y lo que debemos hacer para cambiar ese estilo de vida. Si en verdad nos estamos alimentando de las enseñanzas de la Biblia. Cuando tengamos que enfrentar los valles de sombra de muerte, podremos recorrerlos, pues el Señor nos ha preparado para los peligros que ahí encontraremos. Sin embargo, aquellos creyentes que no han hecho esto, al llegar a los momentos difíciles de la vida, buscarán consejos de otras personas. No dedicarán tiempo para escuchar lo que el Señor tiene que decirles al respecto, y al hacer eso, solo extenderán su estancia en ese valle, el cual se hará mucho más profundo y oscuro. Aunque ande en valle de sombra de muerte, no temeré mal alguno, porque tú estarás conmigo. Tu vara y tu cayado me infundirán aliento. ¿Por qué creen que el salmista expresó estas palabras? Porque conocía a Dios. Y de igual manera, si en verdad deseamos reaccionar de la manera correcta ante los valles de dificultades, tenemos que dedicar tiempo para conocer más a nuestro Padre Celestial. Si no le conocemos, no podremos reaccionar correctamente cuando la prueba y el dolor lleguen a nuestra vida. Pero si, por el contrario, dedicamos tiempo para aprender más de Él y de la forma en la que opera en nuestra vida y de las promesas que nos ha dado en la Biblia, podremos estar más preparados para las dificultades que enfrentaremos. ¿Cómo es que las verdades de Dios se convierten en una parte de nuestro propio ser? No es escuchando sermones. Eso se convierte en una parte de mi mente. Las verdades, los principios y los caminos de Dios se convierten en una parte de mi vida cuando Dios me permite ir o me empuja hacia el valle. Entonces, tengo que recurrir a lo que sé. Entonces tengo que aplicar lo que he oído. Entonces tengo que examinar lo que creo. Entonces tengo que probar con fuego las cosas básicas que me han traído hasta donde estoy en mi vida. ¿Y qué pasa cuando usted tiene una teología básica? Cuando se tiene una comprensión de Dios. Cuando cree sus escrituras. Cuando conoce las promesas. Cuando usted entiende los principios. Entonces, en ese valle, todo lo que cree se va a poner a prueba, de una manera u otra. Y si sus creencias no se han probado, entonces, más que probablemente, es que no tiene mucha fe. Si usted no tiene un sistema de creencias básicas que puedan soportar la prueba, soportar la presión, soportar el dolor, la confusión, la crítica y la persecución, entonces, amable oyente, hay algo que falta en su caminar espiritual. Es con una teología bíblica, basada en lo que la palabra de Dios enseña, lo que la palabra de Dios dice, sus principios, sus promesas, que son las que llenan este libro de un extremo al otro, que podemos caminar por el valle. Es por eso que una relación ligera con Dios no funciona. Es posible que funcione más o menos siempre y cuando todo vaya bien, pero cuando llega el tiempo del valle y la intensidad del dolor es tal que no se puede manejar, y la desesperanza y la impotencia es abrumadora, y los días son oscuros, y parece que no hay absolutamente nada en el otro extremo y no se puede volver atrás, será mejor tener un sistema de creencias que haya sido demostrado y probado. Esto es lo que Dios hace. Esa es la razón por la cual nos da valles poco profundos cuando sabemos solo un poco, y los valles más profundos cuando nos ha enseñado más. Pero escúcheme atentamente. Si usted ha tenido el privilegio de tener mayor conocimiento, pero lo ignoró y no estuvo interesado, y teniendo las verdades a la mano, les ha prestado poca atención, amable oyente, los valles se van a poner más y más profundos. Se van a poner más y más profundos, no importa si se toma el tiempo para aplicar los principios o no. La diferencia es que los que tienen una teología bíblica son sostenidos, y aquellos que no la tienen, no lo serán. Es por eso que es tan importante que entendamos la palabra de Dios. Porque no importa lo que enfrentemos, hay personajes en la Biblia que pasaron por eso. Y pudiéramos mencionar algunos de ellos, por ejemplo, Abraham, José, David, Moisés. Todos ellos tuvieron esas largas experiencias en el valle. Moisés estuvo 40 años en el fondo de un desierto, en el valle de sombra. Él tuvo que aprender por las malas, y por eso Dios lo mantuvo 40 años hasta que no quedara nada de lo que había sido. Allí estaba él, un pastor maloliente. Y entonces Dios le habló nuevamente, pero él tenía presente aún todos los fracasos del pasado, y no era como para volver a ellos. Entonces Dios le recuerda que él era Dios y que Moisés no lo era. No sé en qué parte del valle está usted en este momento, pero le puedo decir esto, amable oyente. Lo más inteligente que puede hacer es estudiar la palabra de Dios, leerla, orar sobre ella, escuchar los mensajes de los siervos de Dios, siempre y cuando estén apegados a la Biblia, escuchar los mensajes de los siervos de Dios, anotar sus verdades, aplicarlas a su corazón, observar cómo han sido aplicadas en la vida de otras personas, mirar las consecuencias de la desobediencia. Esas son las cosas que lo pueden fortalecer. De manera que cuando entre en el valle, el Señor Jesucristo, que sostiene su mano en cada paso del camino, le seguirá recordando las verdades básicas que nos anclan y nos mantienen firmes, sólidos y estables en los momentos más difíciles y angustiosos de nuestra vida cristiana. Él envió al Espíritu Santo para que trajera a nuestra memoria las cosas que quiere que recordemos para que podamos aplicarlas a nuestro corazón. Ahora bien, hay una tercera cosa que quiero que noten aquí sobre estas experiencias en el valle. En primer lugar, hemos dicho que son absolutamente esenciales. Van a ser parte de nuestra vida, son inevitables. En segundo lugar, son dolorosas y en tercer lugar, son beneficiosas. Las experiencias del valle son provechosas para nuestra vida. Mire, eso no quiere decir que porque son beneficiosas no va a haber ningún dolor. Sí habrá dolor. Y a pesar de que son provechosas, el nivel de dolor puede ser el mismo. Pero son provechosas por un par de razones. En primer lugar, son provechosas porque son momentos de descubrimiento para nosotros. ¿Descubrimiento de qué? Descubrimos cómo es Dios en el valle de una manera que nunca vamos a descubrir en la cima de la montaña. Hay cosas acerca de Dios, hay aspectos de Dios, hay sendas de Dios que descubriremos en las más profundas, oscuras, traicioneras y dolorosas experiencias del valle a las que nunca les vamos a echar ni siquiera un vistazo desde la cima de la montaña. Así es la vida. Y Dios se revela en el valle de una manera diferente a cómo lo hace cuando estamos en la cima de la montaña. Entonces vamos a obtener otra visión de Dios. Vamos a verlo de una manera que no lograríamos de otra forma. Además, dentro de lo que descubrimos acerca de Dios, descubrimos una intimidad y una sensación de tranquilidad. Dice este salmo que nos llevará a lugares de descanso. Escúcheme atentamente. En el momento más profundo y oscuro de su valle puede estar la más abrumadora e indescriptible sensación de paz, descanso, tranquilidad y confianza que sólo se puede experimentar mano a mano con el Hijo de Dios. Dice el Salmo 23:1, Jehová es mi pastor, nada me faltará. La paz y la tranquilidad incluso en el camino más oscuro, profundo y doloroso forman parte de su experiencia. Observe cómo dice el versículo 5. Aderezas mesa delante de mí, en presencia de mis angustiadores, unges mi cabeza con aceite. Se está hablando aquí de proveer para nuestras necesidades en la parte más oscura, más profunda y más dolorosa de la experiencia del valle. Y hablando de aceite, por ejemplo, el pastor tomaba aceite y lo frotaba en aquellos lugares donde la oveja se había herido. Aquí está diciendo simplemente que Dios va a ser nuestro consolador, nuestro sanador, y el proceso de curación comienza incluso en el dolor más intenso, cuando en medio del valle empezamos a responder concretamente. La curación comienza incluso. Entonces, Dios no espera para iniciar el proceso de curación cuando estamos en alguna parte de la cima de la montaña. Esa no es la forma en que Dios actúa. Y así lo dice este salmo. Nos unge con aceite. Nuestra copa está rebosando. Él proporciona cada cosa que necesitamos. Descubrimos también algo sobre nosotros mismos, no solo acerca de Dios. Y hay un millón de cosas acerca de Dios que podemos descubrir, pero también descubrimos algo sobre nosotros mismos. Descubrimos cosas sobre nosotros mismos en los más profundos y más oscuros valles. Descubrimos realmente cuánta valentía tenemos. Descubrimos el nivel de nuestra fe. Descubrimos si la imagen que tenemos de nosotros se basa en Dios, en otra persona o en lo que otros piensan. Descubrimos la verdadera naturaleza de nuestro carácter. Descubrimos si realmente podemos soportar o no. Descubrimos nuestro verdadero carácter cuando pasamos por estas situaciones que nos hacen totalmente indefensos y sobre las que no tenemos control y lo único que podemos hacer es depender de Dios. Descubrimos cosas acerca de nosotros mismos. Y tal vez algunas de esas cosas de las que a menudo nos jactamos, cuando el dolor llega a ser suficientemente intenso de repente, no hay jactancia. Y descubrimos de qué se trata nuestro sistema de valores reales en la vida. Descubrimos cuáles son las prioridades reales de nuestra vida. Y esta es la razón por la que hacemos tan tremendos descubrimientos en los más profundos y oscuros valles, porque Dios tiene una manera de aumentar el nivel del dolor hasta el punto de que es tan insoportable que nada más importa. Absolutamente nada importa. Dios sabe cómo sacar de nosotros todas las cosas de las que dependemos. Y eso es realmente lo que está haciendo cuando pasamos por el valle. En última instancia, se trata de su propósito. ¿Y cuál es su objetivo final? Arrancar de nosotros, emocional, física o materialmente, cada cosa que tenemos, para que Jesucristo no tenga competencia como Señor en nuestra vida, para que no existan desafíos a su gobierno y a su reinado y su señorío en nuestra vida. Entonces, ¿qué hace? Nos despoja de todo a lo que nos aferramos, sobre lo que nos apoyamos. Y Él tiene una forma muy dolorosa de hacerlo. Mire, no estoy culpando a Dios de todo el dolor. Simplemente estoy diciendo que hay algunas cosas que Él permite y algunas cosas que Él inicia. Ya sea que las permita o las inicie, no hay ninguna diferencia. Pienso en las personas que son extremadamente ricas y toda su vida está rodeada de dinero. De eso es de lo que hablan. Ese es el tema de su conversación. Es la única cosa que importa en su vida. Le voy a decir, amable oyente, la experiencia del valle vendrá, porque Dios no va a permitir que sus hijos se aferren, dependan, confíen, se envuelvan, sean absorbidos y abrumados por cosas que se conviertan en dioses en su vida. Entonces Dios nos pone en la experiencia del valle para arrancar de nosotros cada cosa que desafía su lugar de preeminencia en nuestra vida. Y a veces son cosas que no tendríamos ni siquiera que pensar como un desafío a Dios. Y aunque esto es difícil de entender para nosotros, Él quiere que nos apoyemos solamente en Él. Somos hijos e hijas de Dios caminando a través de las experiencias de los valles, aprendiendo a confiar en Él y solo en Él. Dios nos quita todo, cada simple detalle de nuestra vida, excepto a sí mismo. Y mientras esto es doloroso y difícil para nosotros, termina siendo para la gloria de Dios, porque nos dirige hacia Él, y aprendemos cosas sobre nosotros mismos que no aprenderíamos de otra manera. Y Él nos lleva a un sentido de dependencia. Y es por eso que cuando atravesamos ese período doloroso y nos damos cuenta de que Él es todo y no hay nada más y no hay otro como Él, entonces, incluso en el valle, tenemos tranquilidad, calma y paz de espíritu. Entonces, hay descubrimientos, descubrimientos acerca de Dios, acerca de nosotros mismos y descubrimientos sobre el propósito de Dios en nuestra vida. Por ejemplo, algunos de nosotros sabemos cuál es el propósito de Dios en nuestra vida, pero otras personas no lo saben. Y es interesante para mí el caso de muchos jóvenes que han venido a nuestra congregación, estudiantes universitarios, que han venido a estudiar aquí, cuyos padres les habían estado pagando los estudios, ellos iban a ser ingenieros, administradores, lo que sea. Pero de pronto ha pasado algo en su vida. se vienen abajo. Son lanzados en el valle, y es en el valle cuando Dios comienza a arrancarles todo. No siempre es un valle que ellos eligen. No es un valle, por ejemplo, que Dios necesariamente instituye o inicia, pero se trata de un valle. A veces es el divorcio de sus padres. A veces se trata de un colapso financiero de sus padres. No pueden pagar más sus estudios. A veces es difícil y tienen que sufrir penurias. Se preguntan por qué no saben lo que Dios está haciendo en su vida, pero en última instancia, a través de ese profundo y oscuro valle traicionero, sabe a qué conclusión llegan, que Dios los ha estado llamando a predicar y que lo estuvieron resistiendo porque querían estudiar para hacer dinero. Dicen, yo quería hacer dinero para poder ofrendar una gran cantidad al trabajo misionero. Mire, esa es la mentira del diablo. ¿A cuánta gente le ha oído decir eso? Señor, si tú me ayudas a hacerme millonario, lo daré todo para ti. Voy a dar mucho dinero para los misioneros y para la obra del Evangelio. Si todas las personas que alguna vez han dicho eso hicieran sus millones y lo dieran a Dios, tendríamos dinero suficiente y estuviéramos tratando de averiguar qué hacer con él. Pero eso no es cierto, y Dios no cae en esa mentira en absoluto. Sin embargo, ¿cuántos de esos jóvenes están en el ministerio hoy en día, en el campo misionero? ¿Por qué? Debido a que Dios los envió al valle, y estando en el valle, los despojó de todo, y les quitó toda esperanza, y consiguió su atención, y entonces pudieron ver que Dios los había estado llamando. A veces, en esas experiencias del valle, sencillamente se afirma su propósito en nuestra vida. Y lo que pasa es que Dios nos capacita y profundiza, fortalece y hace aún más efectivo lo que hemos estado haciendo. Pero déjeme decirle algo más. Ese no es solo un tiempo de descubrimiento, sino también de preparación. No va a ser algo fácil de enfrentar, pero podemos estar convencidos de que nos preparará para lo que vendrá más adelante. Y debemos recordar que todo lo que el Señor permite en nuestra vida es parte del plan y el propósito que ha trazado para cada uno de sus hijos e hijas. Es por eso que afirmamos que esos valles de gran sufrimiento no deben ser vistos como el destino final, sino que solo son el medio que Dios usa para fortalecer nuestra fe. Solo existen dos maneras en las que podemos responder ante los valles de sombra de muerte. Podemos reaccionar de manera incorrecta, rebelarnos contra la voluntad de Dios, quejarnos por lo que ha permitido que llegue a nuestra vida y tratar de huir de lo que el Señor desea enseñarnos en ese valle de dificultad. Lo primero que viene a nuestra mente es la manera en la que podemos huir de ese sufrimiento. Tratamos de culpar a otros por lo que vivimos y no aceptamos el camino en el que Dios nos ha puesto. Culpar a otros es siempre una señal de inmadurez espiritual. No importa cómo hemos llegado a ese punto en nuestra vida o lo que haya sucedido, lo cierto es que Dios es quien ha permitido que entremos en ese valle de sufrimiento. Pero algunos no comprenden eso, y es por eso que se enojan, culpan a otros y hasta llegan a culpar al Señor por lo que les pasa. ¿Saben qué sucede cuando optamos por esa actitud? Es como si el Señor se detuviera con nosotros en ese valle, o como si disminuyera su paso. No nos abandona, pues sigue a nuestro lado, pero el sufrimiento y el dolor se hacen más largos y más profundo. ¿Saben por qué? Porque nos purifica, nos limpia y nos edifica en medio de esa gran prueba que enfrentamos. En otras palabras, nos prepara y nos capacita para que su propósito se cumpla en nuestra vida. ¿Cuál es entonces la respuesta correcta que debemos dar ante los valles de sufrimiento y dolor? Sin importar la naturaleza del valle que enfrentemos, su longitud, su profundidad o la intensidad del dolor que ahí suframos, no importa cuán densa sea la oscuridad que nos rodee o cuán desconsolados nos sintamos, la primera pregunta que debemos hacernos al reconocer que estamos en uno de esos valles es esta: Señor, ¿qué propósito tienes para mi vida con esta prueba? Y la segunda es esta: Padre Celestial, ¿de qué manera deseas que responda ante esta situación tan difícil que enfrento? Tenemos que rendir todo nuestro ser ante el Señor y permitir que sea Él quien nos lleve en sus brazos. No podemos recorrer el valle de sombra de muerte en nuestras propias fuerzas, sino que solo podremos hacerlo en el poder del Señor. Es al tener esa actitud correcta que el buen pastor nos guiará a cada paso que demos en ese sendero oscuro que nos ha tocado vivir. No estaremos exentos del sufrimiento, pero aunque el dolor no disminuya, podremos continuar adelante, pues sabremos que al final del valle nos espera una gloria indescriptible. Es esa esperanza la que hace que podamos soportar todo sufrimiento, dificultad y dolor. Oremos. Padre, te amamos y te adoramos por darnos este pasaje de las Sagradas Escrituras. Es una porción bíblica sencilla, pero que contiene palabras que nos consuelan y sostienen. Te pido de todo corazón que seas con aquellos que hoy sufren y han escuchado este mensaje. Te suplico que tu Espíritu les guíe para que puedan atesorar tu palabra en sus corazones y aplicar tus enseñanzas en sus vidas. Permite que podamos recordar que siempre estás con nosotros, sin importar en el lugar en que nos encontremos, siempre estás a nuestro lado. Sabemos que todo lo que permites que llegue a nuestra vida lo haces por nuestro propio bien, para edificarnos y cumplir el propósito que has trazado para nuestra vida. Señor, queremos descansar en tus promesas y agradecerte por todo lo que permites en nuestra vida. Gracias por ser nuestro Salvador y también nuestro buen pastor, quien nos guía por los valles de sombra de muerte de este mundo. Todo esto te lo agradecemos en el nombre de nuestro Señor Jesucristo. Amén.
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0: Al tomar decisiones difíciles en su vida, ¿las enfrenta con confianza o se siente un poco intimidado? ¿O quizás un poco inseguro y confuso? ¿O quizás frustrado? Quizás no se sienta seguro y tal vez por esa razón usted aplaza las cosas. Hay quienes aplazan las cosas por no poder hacerlo todo perfectamente y las dejan para después. Quizás se sienten inadecuados al tomar una decisión. Quizás teman tomarla. Usted ve a otros que estuvieron en su misma situación y lo que les pasó. O quizás sea porque ante una maravillosa oportunidad le da miedo aprovecharla porque se siente inadecuado. Es decir, ¿qué le motiva a responder como responde frente a una decisión importante en su vida? Es de suma importancia que usted y yo sepamos tomar decisiones. Alguien dirá: lo que yo hago es muy fácil. Tiro una moneda, si sale cara es lo que haré, y si no, aún así lo haré. Tal vez otra persona dice: pues yo leo el horóscopo y pienso que de alguna forma, olvídelo. O alguien dice: pues mire, yo hago esto. Veo mis opciones, escojo una y pido a Dios que me ayude. Amable oyente, ninguna de ellas. Es una opción bíblica porque algunas decisiones son cruciales y otras irreversibles, no puede cambiarlas. Por lo tanto, debemos ser sabios en nuestra manera de tomar decisiones, ya que afectan nuestra vida, afectan a otros, afectan a nuestros familiares, a nuestros seres queridos o colegas de trabajo. Es muy importante cómo lo hacemos, por lo cual me gustaría darles unas pautas. Puede que ya esté haciendo estas cosas o puede que no. Pongámoslo así. Al tomar una decisión repentina, ¿qué pautas sigue usted para tomarla? ¿O solo piensa, ¿ahora qué hago? Así que quisiera darle algo sencillo. Es sencillo, pero no necesariamente fácil, pero le aseguro que funciona siempre y sin falla. Lo sé por experiencia, y es lo que he hecho por muchos años y sé que funciona. Sé que Dios está en esto porque nos ama y desea lo mejor para nosotros. Él nos ayudará a tomar decisiones sabias. Con todo eso en mente, pensemos en este tema de cómo habla Dios y cómo desea hablar con usted. Al pensar en eso me recuerda claramente que a menudo Dios habla a las personas y éstas no le hacen caso. ¿Sabe por qué? Quiero que note lo que dice el versículo 12 del Salmo 25 en la primera parte del mismo. Hace esta pregunta. ¿Quién es el hombre que teme a Jehová? Preste mucha atención. Después dice lo siguiente Dios. Él le enseñará al hombre que teme al Señor el camino que ha de escoger. Cuando hablamos de temer a Dios, nos referimos a reconocer quién es Él, reconocer su autoridad y su derecho a decirnos y a mostrarnos lo que debemos hacer en toda situación. Todos debemos temer al Señor. Y la Biblia dice que el principio de la sabiduría es el temor de Jehová. O sea, estamos hablando de un maravilloso sentido de autoridad, reconocimiento y adoración del Dios Todopoderoso a la luz de quién es Él. El que teme a Jehová, Dios le enseñará y dará dirección a su vida. Con eso en mente, lo que quisiera hacer es darles algunas palabras. Son frases, pero quiero que las recuerden. Y si sigue estas pautas, le aseguro y le garantizo absolutamente que Dios le dará dirección sin lugar a dudas, no importa lo que enfrente en la vida. En realidad, eso es lo que Él quiere hacer. No quiere que se la pase dudando sobre algo. Mire, si está en el proceso de tomar una decisión, la primera palabra es despeje. Es una frase, despeje el camino. Quizás usted dice, cuando dice despejar el camino, ¿a qué se refiere? Dos cosas. Primero, debe lidiar con el pecado. Y segundo, si en verdad quiere la dirección de Dios, debe traer, escuche bien, debe traer sus deseos a un punto neutro. Darles neutralidad, reconociendo, Señor, esto es lo que quiero, pero si tú no lo quieres, haré lo que me digas. Usted dirá, ¿está diciendo que si tengo un deseo muy fuerte, debo renunciar a mi deseo? No. Quiero decir que puede tener un deseo muy fuerte. Eso no tiene nada de malo. El asunto es, desde la perspectiva de Dios, es su voluntad. Quizás a usted le parece bien, pero debe estar dispuesto a rendir su voluntad y dejar que Él le ayude a ser neutro en ese punto y decirle, Señor, esto es lo que quiero. Pienso que esto es lo correcto, pero si no lo es, deseo tu voluntad sobre todo lo demás. Estoy comprometido a hacer tu voluntad, aunque no me guste, me comprometo a hacerla. Al hacer eso, abrirá la puerta a Dios para que lo bendiga y Él le dé una dirección clara. Quizás todos aún tengamos deseos que no son necesariamente la voluntad de Dios, pero cuando Él lo confronta y usted está a punto de decidir, debe estar dispuesto a traerle eso y decir, sobre todas las cosas quiero lo que tú quieres. Dios siempre responde a eso. Eso es lo primero. Lo segundo que debemos hacer es practicar la paciencia. Ahora bien, a veces alguien nos pregunta, ¿qué estás esperando? Y decimos, estoy esperando que el Señor me dirija. Y dicen, ¿cuánto tiempo vas a esperar? Como que lo provocan a uno. ¿Sabe por qué dicen eso? porque es extraño para ellos el hecho de pedirle a Dios algo en oración y decir, Señor, espero en ti. Ellos le dirán, ¿y cómo sabe que Dios le está hablando? Y al hacerlo, se abrirán para que usted les diga cómo encontrar la voluntad de Dios. Así que, cuando lo fastiden un poco, no lo tome a pecho. No tienen suficiente sabiduría para saber cómo Dios nos ayuda a tomar decisiones en la vida. Y a veces cuando Dios dice, espera, ¿por qué lo dice? No porque no sea la decisión correcta. Lo dice porque sabe lo que está preparando para que todo salga perfectamente. Por eso dice, quiero que esperes y te mostraré si es o no la dirección correcta. Él obrará en nuestro futuro de una manera inimaginable. La tercera frase es, no se deje presionar. La gente presiona de muchas maneras, pero hay dos clases de presión. Una es la presión externa en cuanto otras personas le instan a decidir algo a la ligera. Y escuche, todos hemos escuchado esto, suena el teléfono y usted contesta la llamada sin reconocer el número y dice, hola, y empieza a hablar y no paran y usted les dice, señora o señor, un momento. Y se da cuenta que está hablando con una máquina. Y a veces no es una máquina, sino alguien entrenado a seguir hablando, porque cree que así usted tomará una decisión. La gente se obstina mucho, no solo en instar, sino en presionar a la gente. Por eso tenga cuidado de distinguir entre la voluntad de Dios y la presión de la gente, sobre todo si son muy amables y cordiales y le hablan de las maravillas y de lo que le garantizan si toma esa decisión. Mire, haga esto. Pregúntese, ¿esto es de Dios? Usted dirá, ¿cómo sabré si es de Dios? Lea la palabra de Dios. Si lee la palabra de Dios, llenará su mente de los pensamientos de Dios y podrá discernir si es algo de Dios o si no es de Dios. Ahora veamos otra clase de presión, la presión interna. Hay una cantidad de cosas que piensa la gente. Sin embargo, internamente, escuche bien, esta es la pregunta definitiva. No es tanto, ¿qué piensa fulano de tal?, sino, ¿qué piensa Dios? ¿Cuál es la voluntad de Dios? No la de mis amigos. ¿Qué quiere Dios que haga en esta situación? Dios podría pedirle que tome una decisión en su vida que nadie entiende, pero si sabe que está haciendo lo que Dios lo llamó a hacer, Él honrará eso, Él lo bendecirá, proveerá para usted, lo equipará, obrará, y usted ni siquiera sabrá cómo lo hizo. Y a veces Dios requiere algo de nuestra parte, algo indeterminable, pero debemos dar el primer paso. En cuarto lugar, debemos hacer esto, perseverar en oración. Ahora, digamos que pide dirección a Dios para alguna cosa y hoy oro 10 minutos sobre el asunto, mañana se levanta y no escucho nada. Oro toda la semana y no escucho nada. Todo el mes y no escucho nada. Dios no está escuchando. Mire, el que no le haya dado dirección clara hoy no significa que Dios no lo escuche. A veces, de hecho, digamos que usted le pide dirección a Dios y el Señor sabe exactamente lo que él tiene en mente, pero también sabe que en su actual estado espiritual no está listo para recibirlo. Por eso, una de las principales razones para seguir orando es permitir que Dios haga algo en nosotros. Eso no ocurre siempre, solo a veces. Dios pone algo en su corazón que todavía no ha sucedido y quiere que empecemos a hablarle de ello desde ahora. Podríamos empezar incluso varios meses antes. ¿Por qué? Porque en el proceso de hablar con Él, Dios está procurando acercarnos a Él de una forma más íntima, depurando nuestra vida. Quizás nuestra forma de pensar, aunque no sea mala necesariamente, sino nuestra forma de ver la situación. Dios debe obrar en nuestros corazones. Y usted quizás diga, Dios no me está escuchando, pero si sigo orando y orando, finalmente Dios me tiene que escuchar. Mire, usted no puede forzar a Dios. Debemos seguir orando porque estamos buscando una respuesta y a veces tenemos que seguir orando porque Dios nos está poniendo justo donde quiere que estemos. escuche, siempre que usted y el Señor hablen de alguna cosa, no está perdiendo tiempo. No está perdiendo tiempo. Porque sin darse cuenta, usted está creciendo en su relación con Él.

Debemos hacerlo sabiamente y también, por supuesto, descansando en las promesas de Dios. Por eso es que la palabra de Dios es tan importante. Hay tantas promesas y nos sabemos tantas de ellas. Pero si quiero saber lo que Dios quiere que yo haga en una situación, debo descansar en sus promesas. Y una de ellas dice: pedid y se os dará, buscad y hallaréis, llamad y se os abrirá. Mateo 7:7-8. Esa es la promesa del Dios Todopoderoso. Él dice, y esta es la confianza que tenemos en Él, que si pedimos alguna cosa conforme a su voluntad, Él nos oye. Y si sabemos que Él nos oye en cualquiera cosa que pidamos, sabemos que tenemos las peticiones que le hayamos hecho. 1 Juan 5:14-15. Hay muchísimos ejemplos de promesas. Pero si voy a decidir algo y llego al punto de pedirle a Dios que lo deje bien claro, pasará esto. Si abre la palabra de Dios y la escucha atentamente y si empieza a leer, aunque sea Salmos y Proverbios, usted dirá, es que no sé mucho acerca de las Escrituras. Salmos y Proverbios. Solo lea y pida a Dios que hable a su corazón. Señor, ¿hay algo aquí que necesitas decirme? ¿Quieres usar tu palabra para hablarme al corazón? ¿Cuán a menudo hace esto usted? Quizás se pregunte, ¿y Dios habla hoy? Claro que sí. Y escuche bien esto, es mejor que en el Antiguo Testamento, porque ellos no tenían este libro que hoy tenemos. Ahora tenemos la mente de Dios impresa. No pienso que haya una sola pregunta que no haya una respuesta clara en la palabra de Dios. Por eso no es solo orar, sino orar, leer, escuchar y decir, Dios habla a mi corazón, y lo que me digas, eso será lo que haré. Usted le preguntará algo a Dios y pasará el tiempo y un día, cuando menos lo espera, la respuesta no podría ser más clara. Dios, ahí está la respuesta. Dios le ama y quiere que usted sepa cómo debe vivir. Por último, le diré algo más. Espere la paz de Dios. En Colosenses capítulo 3, versículo 15, dice lo siguiente. Me encanta esto. Dice así, y la paz de Dios gobierne en vuestros corazones, a la que asimismo fuisteis llamados en un solo cuerpo, y sed agradecidos. Al decir que dejemos que la paz de Dios gobierne, ¿qué quiere decir? Por ejemplo, si pregunto por una decisión y digo, Señor, ¿qué quieres que haga? Él dice esto. Esto es terminante con Dios. Cuando batallamos, nos angustiamos y nos da coraje y pensamos saber qué es, y Él nos da una paz perfecta e indiscutible. La paz es la regla de Dios. O sea que la paz, al buscar la mente de Dios, es como el árbitro cuando dice que estamos seguros. Cuando usted esté dispuesto a batallar con eso y hacer lo necesario para saber lo que Dios quiere, ¿cómo lo sabrá? ¿Cómo estará seguro? Habrá paz en su corazón. Si le ha preguntado, si ha buscado su dirección y su corazón está limpio y le dice, haré lo que me digas, Dios dice, y la paz de Dios gobierne en vuestros corazones. Amable oyente, ¿sabe por qué puede confiar en eso? Porque la paz de Dios significa la mente de Cristo. Esto es lo que dice, esto es lo que cree, esto es lo que dice sobre esto. Si hay pecado en su vida, habrá confusión, frustración, preguntas, dudas y toda clase de cosas, pero usted podrá enfrentar las decisiones más difíciles de la vida al seguir estas pautas cuando tome una decisión. Dios no quiere que tome una decisión esperando y orando con incertidumbre, nada de eso. Y podrá enfrentar cualquier cosa mientras sepa que Dios ha dado clara dirección a su vida. Dirección, sin lugar a dudas. La prueba final es la paz, como dice la Biblia, que sobrepasa todo entendimiento. Mire, sobrepasa el de sus amigos, el de sus enemigos, sobrepasa su entendimiento. Solo debe saber que está ahí. Hay algunas decisiones por las que no tenemos que buscar la mente de Dios. Por ejemplo, si alguien dice, estoy pensando en ser salvo cuando el Señor me llame a hacerlo. Amable oyente, la Biblia dice, he aquí ahora el tiempo aceptable, he aquí ahora el día de salvación, 2 Corintios 6:2. No tiene que orar y pedir a Dios si debe o no ser salvo, la Biblia ya lo dice muy claro. Además, no tiene que orar y pedir a Dios.

0: si es su voluntad que sea bautizado, porque sí lo es. La Biblia lo dice claramente. Tampoco necesita orar para preguntarle a Dios si debe perdonar a alguien, porque esa es la voluntad de Dios. La gente dice muchas veces, he estado orando sobre eso. Pues a veces es muy claro lo que está escrito en la palabra de Dios. Y si algo está muy claro, no tengo que orar por eso. Solo tengo dos opciones, obedecerle o desobedecerle. Hay cosas que no tenemos que cuestionar. Así que si no le has recibido como Salvador, no tiene que buscar la voluntad de Dios. Le diré cuál es. Está en la palabra de Dios, en toda la Escritura. Recíbalo como su Salvador personal. Sígalo. El Espíritu Santo entrará a su vida y le dará dirección. Esa es la voluntad de Dios para todos. Mire, todos estamos enfrentando decisiones. Yo lo sé. Nos pasa a todos. Ahora la pregunta es esta. ¿Tomará sus decisiones en base a la guía y dirección del Dios Todopoderoso mediante su Espíritu que le habla por medio de su palabra al orar y al escucharle? ¿O quizás mediante una persona piadosa que desea lo mejor para usted? ¿O dirá, tomaré esta decisión? Mi amable oyente, el orgullo puede destruirlo. El orgullo dice esto, puedo tomar esta decisión y no necesito ayuda. Por eso es que tanta gente pierde la vida, porque no pueden hacer nada sin Dios, no pueden sin Él. Por eso, amable oyente, le ruego, en el nombre de Jesús y por su propio bien, que lo reciba como su Salvador. Ríndale su vida y deje que Él tome sus decisiones.
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0: ¿Usted se deleita en sus propios deseos o en los de Dios? Mire, estamos encantados en la verdad de que estamos llenos del Espíritu Santo. Estamos gozosos de saber que nos redimió y que nos santificó. Estamos felices de saber que nos ha justificado. Nos deleitamos en saber quién es, lo que hace, las cosas maravillosas que nos da y cómo controla todo lo que existe. El énfasis de nuestro pensamiento debe ser Dios. Amable oyente, si quiere que se cumplan los deseos de su corazón, primero debe deleitarse en Él. Pregúntese honestamente, ¿me deleito realmente en Dios? ¿O toda mi preocupación soy yo y lo que yo merezco? Algunos dirán, mire, es que yo trabajo de 8 a 12 horas al día, tengo que cuidar de mi familia, ¿cómo voy a deleitarme en Dios? Si usted es creyente,
3: Dios vive en usted por medio de su Espíritu Santo, y todo lo que usted hace y piensa debe ser hecho como para Dios y no como para los hombres. Por lo tanto, su pensamiento, el eje de sus actitudes, debe estar en Dios. Pregúntese lo siguiente: ¿estoy agradándole con mis acciones? Recuerde, Dios es un Padre amoroso. Él está listo y dispuesto a darnos los deseos de nuestro corazón si nos deleitamos en Él.
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0: ¿Con cuánta frecuencia oramos? ¿Cuánto tiempo dedicamos para hablar con nuestro Padre Celestial? ¿Acaso estamos dedicando 15, 10 o al menos 5 minutos al día? Es posible que algunos de los que hoy me escuchan solo oren cuando se encuentran en algún problema o cuando necesitan algo. Y esto me lleva a otra pregunta que deseo hacerles. Cuando oramos, ¿qué es lo que incluimos en nuestra conversación con Dios? ¿Le pedimos solo aquello que necesitamos en ese momento o incluimos algo más en nuestra oración? La oración es una herramienta que el Señor nos ha dado no solo para que pidamos lo que necesitamos, sino también para que podamos comunicarnos con Él. Una de las razones principales por las que Dios responde a nuestras oraciones es para que podamos conocerle más. Nuestro Padre Celestial sabe cuáles son las necesidades que tenemos y desea ayudarnos, pero su anhelo es que le conozcamos más cada día. ¿De qué otra manera podemos llegar a conocerle, sino por medio de la oración? Es cierto que aprendemos más de él cuando asistimos a la iglesia, pero nada puede compararse con el tiempo personal que dediquemos para estar a solas con nuestro Señor. El privilegio más grande que hemos recibido y la herramienta más poderosa que nos ha dado es la oración, pues por medio de ella podemos estar en contacto con él y contarle todo aquello que puede hacernos sentir afanados. Es por medio de la oración también que podemos tocar la vida de los que viven a nuestro alrededor. Puede que hayamos notado las necesidades que estas personas tenían, pero nos dimos cuenta también que no podíamos hacer nada por nosotros mismos para socorrerles. La única manera en la que podíamos ayudarles era por medio de la oración. Así que vinimos ante la presencia de nuestro Padre Celestial y pusimos ante su trono de gracia la necesidad de estas personas, pues sólo Él puede ayudarles. No debemos sentir temor de venir ante la presencia de nuestro Creador y pedirle que nos guíe en relación a cualquier aspecto de nuestra vida. Supliquémosle que nos dirija por medio de su palabra. Sólo así podremos alcanzar la estatura espiritual que desea que tengamos.
3: Es sólo de esta manera que podremos disfrutar de su gozo y de su paz. Sólo así miraremos atrás al llegar al final de nuestra vida y nos sentiremos complacidos con lo que hemos hecho mientras estuvimos en este mundo. Dios nos ha creado con el propósito de que le conozcamos y que podamos tener comunión con él. Es por eso que nos ha redimido. Nos ama tanto que estuvo dispuesto a todo con tal de salvarnos. Fue ese amor el que le impulsó a ir a la cruz del Calvario y a morir así por que nuestros pecados fuesen perdonados. Es ese mismo amor el que nos garantiza que nuestras oraciones serán escuchadas y respondidas por nuestro Padre Celestial. Lo único que debemos hacer es dedicar tiempo para venir ante Él con una actitud de humildad y contarle lo que estamos viviendo. Hay un pasaje que me gustaría compartir con ustedes hoy, y el mismo se encuentra en el Evangelio de Mateo, en el capítulo 7, los versículos del 7 al 11. Es una porción bíblica bastante conocida por muchos, en donde se nos declara que Dios desea contestar nuestras oraciones. Es por eso que debemos dejar a un lado las dudas que tengamos en relación a este tema, pues el Señor nos ama y se preocupa por nosotros. Leamos lo que nos dice en Mateo 7, versículos 7 al 11. Pedid y se os dará, buscad y hallaréis, llamad y se os abrirá. Porque todo aquel que pide recibe, y el que busca halla, y al que llama se le abrirá. ¿Qué hombre hay de vosotros que si su hijo le pide pan, le dará una piedra? ¿O si le pide un pescado, le dará una serpiente? Pues si vosotros, siendo malos, sabéis dar buenas dádivas a vuestros hijos, ¿cuánto más vuestro Padre que está en los cielos dará buenas cosas a los que le pidan? El Señor nos declara que si pedimos, buscamos y llamamos, responderá a nuestras peticiones. ¿Creemos de corazón que esta promesa se hará realidad en nuestra vida? Hay algunos de los que hoy me escuchan que creen que esto ocurre en la vida de otros, pero no en la suya propia. No están convencidos de que sus oraciones son escuchadas en todo momento por nuestro Padre Celestial. Y es importante destacar que el Señor nunca dijo que nuestras oraciones no serían contestadas. Sabemos que dedicó bastante tiempo para enseñar muchos aspectos relacionados con la oración. Hasta compartió con sus discípulos una oración modelo para que supieran cómo debían orar. Pero en ningún momento les dijo que existía la posibilidad de que sus oraciones no serían contestadas. En todo momento les hizo ver que Dios siempre escucharía sus oraciones y las contestaría de acuerdo a su voluntad. Es el deseo de nuestro Padre Celestial que podamos mantener este medio de comunicación y que así estemos en contacto directo con Él. Leamos una vez más lo que nos dice en Mateo 7:7. Pedid y se os dará, buscad y hallaréis, llamad y se os abrirá. Tenemos que aprender a perseverar en nuestra vida de oración. No podemos cansarnos de pedirle al Señor aquello que deseamos obtener. Debemos continuar pidiendo, buscando y llamando hasta que recibamos su respuesta. No sólo nos exhorta a que vayamos ante su presencia en oración y que le pidamos aquello que necesitamos, sino que nos declara que debemos continuar pidiéndole por esto hasta que llegue el momento indicado en el cual recibiremos respuesta a nuestra oración. Algunos creyentes se equivocan al pensar que lo único que deben hacer es orar y esperar a que sus necesidades sean suplidas. La Biblia nos declara que no sólo debemos pedir, sino también buscar y tocar aquellas puertas a donde Dios nos guíe. Si algunos de ustedes han perdido su empleo, no se conformen con sólo pedir, pues el mismo Jesús nos enseña que debemos buscar y tocar puertas mientras nos mantenemos firmes en nuestra vida de oración. Es cierto que en ocasiones solo tenemos que pedir en oración lo que deseamos obtener y el Señor nos lo da sin que tengamos que continuar adelante con los otros dos pasos que aquí se mencionan. Pero no siempre es así. Es mientras hacemos todo esto que el Señor nos prepara para recibir la respuesta que va a darnos en relación con lo que hemos pedido. No siempre estamos listos para recibir lo que estamos pidiendo, y Dios nos conoce mejor que nadie. Es por eso que nos va capacitando durante ese tiempo de espera. Esta es también una buena oportunidad para que nos preguntemos si hay alguna área en nuestra vida que debe ser transformada y moldeada de acuerdo a la voluntad de nuestro Señor. Tenemos que perseverar en este proceso de pedir, buscar y llamar, pues al final del camino obtendremos lo que el Señor desea darnos. Podemos estar confiados de que así será. Y si no nos da lo que le hemos pedido, es porque no estamos preparados para recibir esto, pues en ocasiones pedimos sin darnos cuenta lo que estamos haciendo. No tengamos temor de preguntarle por qué no nos ha otorgado aquello que hemos incluido en nuestras oraciones. Nos ha otorgado el privilegio de preguntarle lo que deseemos, pero debemos saber que nuestro Dios tiene también el derecho de retener lo que va a darnos hasta que estemos listos para recibirlo. Si le pedimos con sinceridad que nos muestre aquello que debe ser cambiado en nuestra vida antes de que nuestra oración sea contestada, nos enseñará con exactitud, pues desea satisfacer nuestra necesidad. No solo debemos tener esto presente en nuestra mente al leer este pasaje, sino que también debemos recordar que el Señor tiene un plan específico para cada uno de sus hijos. El hecho de que nos diga que debemos pedir, buscar y llamar, no significa que debemos insistir hasta que hagamos que cambie su manera de pensar. Dios no es un hombre para que cambie de parecer. No hay nada que podamos hacer para que su voluntad sea cambiada. Podemos insistir en oración toda nuestra vida, pero si lo que estamos pidiendo no es parte de su voluntad, nada ocurrirá. La Biblia nos declara que Dios conoce nuestras necesidades mucho antes de que le pidamos por estas cosas. ¿Por qué habría entonces de cambiar de parecer? No lo hará, pues hará aquello que ya ha determinado de antemano. Recuerden que ha trazado un plan específico para cada uno de nosotros. Si aún no nos ha dado lo que le pedimos, es porque tiene alguna razón para hacer esto. Puede que no estemos preparados para recibir estas bendiciones, o que aún no haya llegado el momento determinado de acuerdo a su plan. Dios obra de acuerdo a lo que ya nos ha declarado de antemano en su palabra. Si le pedimos y perseveramos en la oración, nos dará aquello que ha determinado para nuestra vida. Solo Él sabe lo que es mejor para nosotros, y es por eso que debemos esperar en su voluntad y confiar en su sabiduría. Esta es la razón por la que hay ocasiones en las que no recibimos lo que hemos pedido, pues no era lo que más nos convenía en ese momento. Mientras continuemos pidiendo, buscando y llamando, Dios continuará actuando en nuestra vida, y puede que al mirar a nuestro alrededor no podamos ver lo que el Señor ha estado haciendo, pero podemos confiar en que ha estado trabajando en este aspecto específico por el que le hemos estado pidiendo. En el momento menos esperado, comenzaremos a ver los resultados de la obra que nuestro Padre Celestial ha estado haciendo mientras perseverábamos en la oración. Esto no significa que vamos a recibir todo lo que pedimos. Recuerden que al orar estamos hablando con aquel que conoce todas nuestras necesidades. Ha prometido darnos todo aquello que necesitemos, y es Él también quien nos ofrece solo lo mejor para nuestra vida. Es por eso que podemos pedir con la expectativa de que recibiremos lo que estamos pidiendo. Pero de igual manera, debemos saber que Dios tiene el derecho de decidir cuál es el mejor momento para darnos lo que necesitamos. Debemos venir en oración ante el Señor sabiendo que nos está escuchando y que siempre responde a nuestras oraciones. En ocasiones nos dará aquello que le hemos pedido. Habrá momentos en los que nos negará nuestras peticiones, pues tiene algo mucho mejor reservado para nosotros. Y también puede que nos responda que aún no ha llegado el tiempo para darnos lo que hemos pedido en nuestras oraciones. Si nuestro Padre Celestial nos niega lo que le estamos pidiendo, no significa que hemos incluido en nuestras oraciones algo que no nos convenía. En ocasiones es así, pero también hay veces en las que estamos pidiendo correctamente, pero lo hacemos de acuerdo a nuestros planes y no al tiempo que Dios ha determinado para nuestra vida. Y algunos creyentes se desaniman como consecuencia de esto. Pero lo que debemos hacer es perseverar en la oración, pues sabemos que Dios quiere lo mejor para nosotros. No podemos rendirnos al no recibir lo que esperábamos, sino continuar adelante en nuestra vida de oración. Si miramos atrás, nos damos cuenta de que todos hemos vivido momentos en los que hemos pedido algo a Dios que no era lo que nos convenía en ese momento. Le agradecemos por no habernos concedido esto, pues ahora sabemos que no era lo mejor para nuestra vida. Y también recordamos ocasiones en las que nos hemos rendido y no perseveramos en la oración. Sencillamente no supimos esperar en el tiempo del Señor y dejamos de incluir en nuestras oraciones lo que no necesitábamos. ¿Por qué vuelvo a mencionar esto? Porque este asunto es muy importante en la vida de los cristianos. Nos rendimos y dejamos de orar por algo cuando nos damos cuenta de que no va a suceder de acuerdo a nuestros planes. Pero el Señor nos declara en su palabra que no solo debemos pedir, sino también buscar y llamar. En otras palabras, la oración no es una actividad pasiva, sino activa. Si en verdad estamos esperando que Dios nos dé algo, tenemos que perseverar en nuestra vida de oración y clamar a Él con un corazón apasionado. ¿Qué es lo que nos motiva a orar? Si solo nos sentimos motivados a orar por las necesidades que tengamos, puede que el Señor envíe más a nuestra vida para que así podamos dedicar más tiempo a orar. Es por eso que debemos sentirnos motivados a orar no solo por las dificultades y los problemas que tengamos que enfrentar, sino también por las bendiciones que Dios envía a nuestra vida. Si hemos sabido esperar en su voluntad en relación con lo que le hemos pedido y recibimos lo que necesitábamos, seremos motivados a orar mucho más aún. Así que podemos afirmar que debemos perseverar en la oración, porque esta es la voluntad de nuestro Padre Celestial. Sabemos que nos ama incondicionalmente, que conoce cada una de nuestras necesidades mucho antes de que las incluyamos en nuestras oraciones, y también estamos convencidos de que desea darnos siempre lo que es mejor para nuestra vida. Este es el Dios que adoramos, y mientras más hablemos con Él en oración, más podremos llegar a conocerle. Y mientras más le conozcamos, menos cosas le pediremos, pero vamos a recibir más de Él. Oraremos no motivados por nuestras necesidades, sino porque deseamos tener comunión con el Señor y disfrutar de su presencia. ¿Cuándo fue la última vez que dedicamos tiempo para orar con el único propósito de conocer más a Dios? Dios escucha las peticiones de cada uno de sus hijos. Es por eso que no debemos desesperarnos cuando sentimos que nada está ocurriendo en relación con lo que le hemos pedido. Lo único que tenemos que hacer es confiar en sus promesas y esperar en su voluntad. Si hemos estado pidiendo por algún asunto específico en nuestras oraciones, no nos desesperemos, sino continuemos clamando con el mismo ahínco. Y puede que tengamos que seguir orando por esto durante algún tiempo, pues aún no hemos recibido respuesta de parte de nuestro Señor. Pero recordemos que su silencio no significa que no nos ha escuchado, sino que está trabajando y que aún no ha llegado el momento preciso para que intervenga en este asunto. Sigamos orando con fervor y veremos las grandes maravillas que Dios ha preparado para sus hijos. Nunca nos va a defraudar, pues su amor por nosotros es inmenso y es por eso que nos da lo que es mejor. Oremos para que el Señor nos ayude a saber esperar siempre en su voluntad. Padre, te agradecemos por el amor que siempre demuestras tener para con cada uno de tus hijos. Sabemos que nunca nos defraudarás, sino que siempre harás aquello que es mejor para nosotros. Podemos contar con tu ayuda en medio de las pruebas, las dificultades, los problemas y todas esas circunstancias que producen sufrimiento y dolor en nuestra vida. Y aunque en este momento no podamos comprender la razón por la que esto ha venido a nuestro camino, confiamos en que tienes un plan específico con todas estas cosas y que las usarás para nuestro bienestar. Gracias, Señor, por tu amor incondicional, por tu gracia, por la misericordia con la que nos tratas y por las muchas bendiciones que nos das. Sabemos que no somos merecedores de esto, pero te agradecemos por la compasión que has tenido para con nosotros al otorgarnos todas estas bendiciones. Te suplico que todos los que escuchen este mensaje puedan atesorarlo en sus corazones y también aplicarlo a su diario vivir. Permite que aprendamos a confiar en tus promesas y a esperar pacientemente mientras observamos la manera en la que obras en nuestra vida. No nos has defraudado en el pasado y sabemos que tampoco lo harás en el futuro. Enséñanos a esperar en ti, pues esta es la clave para que nuestras oraciones sean contestadas. En el nombre de tu Hijo amado oramos. Amén.
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3: ¿Está acostumbrado a trabajar y recibir el fruto de lo que hace? ¿Desea lo mejor de Dios para su vida? Lo mejor de Dios es tan maravilloso porque Él es un Dios omnipotente, omnisciente, omnipresente, que todo lo sabe, con un amor incondicional para sus hijos. Ahora bien, preste atención a lo siguiente. Lo mejor que Dios le dé a usted no es necesariamente lo que le haya dado a otra persona. Usted no puede compararse con otros, ya que la vida de aquel o de aquella persona es diferente a la suya. Es por eso que mucho de lo que usted ha logrado en la vida o donde ha llegado puede ser fruto de lo que haya hecho o lo que cree de sí mismo, o cuán poco cree en Dios. Pero Él quiere que seamos específicos, pues desea darnos lo mejor, pero tenemos que ir a Él con la actitud correcta. Mire, usted y yo determinamos si recibimos o no lo mejor de Dios dependiendo de nuestra respuesta y confianza en Él.
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3: La oración no es una actividad pasiva, sino activa. Dios no nos responde porque estemos desesperados, sino porque nos ama incondicionalmente. Dios sabe lo que es mejor para nosotros, y por eso nos dará lo mejor si aprendemos a esperar en su tiempo.
2: La oración puede mover montañas, pero ¿cuánto tiempo usted invierte en este privilegio eficaz y admirable? Bienvenido en contacto con el Dr. Charles Stanley, quien hoy nos recuerda que la persistencia y la confianza son esenciales para la oración efectiva. Escuchemos el mensaje, la clave para que nuestra oración sea contestada.
3: ¿Con cuánta frecuencia oramos? ¿Cuándo fue la última vez que decidimos pasar algunos minutos en silencio ante la presencia de nuestro Padre Celestial? ¿Cuándo fue la última vez que fuimos en oración ante Él y le declaramos que no deseábamos pedir nada, sino solo llegar a conocerle más? ¿Cómo creen que se siente el Señor cuando solo venimos ante su presencia en oración para pedirle por aquello que necesitamos? ¿Cómo nos sentiríamos si nuestro cónyuge solo hablara con nosotros cuando necesita algo y el resto del tiempo no nos dirigiera la palabra? De alguna manera pensamos que este es el propósito principal de la oración. Pero estamos equivocados, pues no solo debemos venir a hablar con nuestro Padre Celestial cuando estamos en apuros. La oración tiene un propósito mucho más grande que este. Hoy deseo que hablemos acerca de lo que debemos hacer para que nuestras oraciones sean contestadas por Dios. ¿Cuál es la clave para lograr esto? Y cuando hablamos de la clave para que nuestras oraciones sean contestadas, debemos incluir dos aspectos muy importantes. El primero de ellos es que si en verdad deseamos que Dios conteste nuestras oraciones, debemos aprender a perseverar. ¿Qué significa perseverar? Esta palabra puede ser definida de la siguiente manera. Es la acción de mantenernos firmes en la misma dirección, a pesar de los obstáculos y las dificultades que vengan a nuestro camino. En otras palabras, continuar adelante sin rendirnos ante los problemas que traten de detenernos, no importa qué tan grande sea la dificultad que estamos enfrentando, no debemos rendirnos, sino perseverar en oración. Usualmente, los creyentes no perseveran en la oración, pues después de cierto tiempo se desaniman y dejan de incluir en sus plegarias aquello que han estado pidiendo durante varios días. Piensan que Dios no les está escuchando, pues de haberlo hecho, ya les hubiera otorgado lo que han estado pidiendo. Han estado orando y leyendo la Biblia, pero aún así no pueden ver la respuesta a sus oraciones. Sienten que han estado lanzando palabras al aire, pero no es así. Pues en realidad lo que han hecho es hablar con nuestro Padre Celestial, quien conoce lo que es mejor para nuestra vida. Solo Él sabe lo que debemos cambiar en nuestro estilo de vida para que podamos recibir lo que hemos estado pidiendo. También es importante destacar que el Señor solo desea darnos aquello que es bueno para nuestra vida, pero en muchas ocasiones pedimos lo que no nos conviene. Es por eso que varias veces le he agradecido a Dios por no haberme dado lo que le había pedido con tanto ahínco, pues no siempre pedimos lo que es mejor para nosotros. Confiemos en la sabiduría de nuestro Padre Celestial, pues sabe lo que debe darnos y lo que no necesitamos para continuar adelante. Así que, lo primero que debemos tener presente es que si deseamos que nuestras oraciones sean respondidas, tenemos que perseverar. No podemos rendirnos solo porque no hemos obtenido inmediatamente lo que hemos pedido. Si esto ha sucedido así, es porque es parte del plan que Dios tiene para nuestra vida. Esta es la primera clave para recibir respuesta a nuestras oraciones. La segunda es que aprendamos a confiar en nuestro Señor. Tenemos que depositar toda nuestra fe en Dios, pues sólo Él es digno de toda nuestra confianza. Y es por eso que creemos que hará todo aquello que nos ha prometido en su palabra. Leamos lo que Jesús nos dijo en relación con este tema en Mateo 7, versículos 9 al 11. ¿Qué hombre hay de vosotros que si su hijo le pide pan, le dará una piedra? ¿O si le pide un pescado, le dará una serpiente? Pues si vosotros siendo malos sabéis dar buenas dádivas a vuestros hijos, ¿cuánto más vuestro Padre que está en los cielos dará buenas cosas a los que le pidan? Y creo que la palabra clave de este versículo 11 es ¿cuánto más? Pues si nosotros, que somos pecadores, sabemos darle buenas cosas a nuestros hijos, ¿cuánto más no nos dará nuestro Padre Celestial? ¿A qué se refiere cuando nos dice que nos dará buenas cosas? Nos está declarando que todo aquello que Dios envía a nuestra vida es lo mejor para nosotros. Puede que no sea exactamente lo que le habíamos estado pidiendo, pero sí podemos estar convencidos de que es lo mejor que podía darnos. Es posible que en ese momento no nos parezca que sea bueno, pero lo es desde la perspectiva de nuestro Dios, quien es perfecto y sabio. Sólo Él nos conoce tal y como somos, y sabe qué es lo que en verdad necesitamos recibir. Leamos nuevamente Mateo 7:11. Pues si vosotros siendo malos sabéis dar buenas dádivas a vuestros hijos, ¿cuánto más vuestro Padre que está en los cielos dará buenas cosas a los que le pidan? Jesús no pudo haber usado palabras más sencillas y fáciles de entender que éstas. Usó las ilustraciones y los ejemplos que necesitábamos para comprender lo que nos estaba queriendo decir en estos versículos. No creo que ninguno de nosotros pueda decir que no entiende estas enseñanzas. Sin embargo, a pesar de que comprendemos lo que Jesús nos está diciendo en este pasaje de la Biblia, en ocasiones desconfiamos de Dios. Quizás le hemos estado pidiendo por algo y hemos estado esperando que nos responda, pero nada ha sucedido aún. No tenemos por qué dudar de que nos ha escuchado o de que va a contestar nuestra petición. Este tiempo de espera debe servirnos para llegar a conocerle más. ¿Qué es lo que Jesús nos enseña en su palabra? Que nuestro Padre Celestial es perfecto y que está dispuesto a darles a sus hijos lo mejor a pesar de que seamos desobedientes e imperfectos. Nos da siempre lo mejor, pues nos ama incondicionalmente. Es de esta manera que sabemos que se preocupa por nosotros y que nos cuida en todo momento. Nos conoce tal y como somos y sabe qué es lo que necesitamos cada día de nuestra vida. Nadie puede llegar a conocernos mejor que Dios, ni aun nosotros mismos. Solo Él puede ver cada una de nuestras necesidades, lo que nos hace sufrir, lo que produce dolor y angustia en nuestra vida y aquello que daña nuestros sentimientos. De igual manera, podemos afirmar que nadie conoce nuestras debilidades y flaquezas mejor que nuestro Señor. Es por eso que podemos confiar en que siempre nos dará lo que necesitamos, pues desea lo mejor para nuestra vida. Lo que sucede es que hay ocasiones en las que algunos creyentes oran pidiendo aquello que desean sin tener en consideración lo que Dios piensa al respecto. No siempre reciben esto, pues a veces el Señor tiene preparado en sus planes algo mucho más excelente de lo que han pedido. O puede que sí les vaya a conceder lo que han pedido, pero primero desea que aprendan a esperar y a ser pacientes, y es por eso que no les responde inmediatamente. Tristemente sabemos que muchas veces nos desesperamos y no esperamos por lo que Dios desea darnos. Decidimos que es mejor tener en nuestras manos al menos lo que podemos lograr por nosotros mismos. Y no nos damos cuenta de que esto no podrá nunca compararse con lo que el Señor pensaba otorgarnos, pues nuestro Padre Celestial siempre nos va a dar lo que es mejor para nosotros y a proveer para cada una de nuestras necesidades. ¿Recuerdan lo que sucedió cuando Marta y María llamaron a Jesús para que sanara a su hermano Lázaro? ¿Cuál fue la respuesta que recibieron del Maestro al enviarle este mensaje? Un rotundo silencio. Pudieron haber pensado que esto no era lo mejor para ellas. Después de todo, Lázaro era uno de los mejores amigos de Jesús, y este último había comido en la mesa con ellos en más de una ocasión. ¿Por qué habría el Señor de responder de esta manera a la petición que le hacían estas mujeres? Porque tenía reservado algo mejor para ellas. Jesús sabía que la enfermedad que azotaba a Lázaro podía costarle la vida, y de hecho sabemos que este hombre falleció como consecuencia de esta enfermedad. Marta y María estaban muy angustiadas, pues sabían el peligro que corría su hermano, y es por eso que enviaron este mensaje a Jesús para que les ayudara. Pero al no recibir la respuesta que estaban esperando, se sintieron heridas, pues parecía que el Maestro las había ignorado. Es por eso que cuando le vieron 4 días después de haber fallecido Lázaro, le reprocharon por no haber hecho nada para ayudarlas. ¿Cómo debemos sentirnos cuando recibimos un gran silencio de parte de Dios después de haberle pedido algo? ¿Acaso no nos declara en su palabra que sólo desea darnos lo que es mejor para nuestra vida? Porque entonces no vino al recibir el mensaje de estas mujeres para así sanar a su amigo antes de que muriera. Pero a pesar de que hubiera sido bueno que este hombre fuera sanado, fue mucho mejor para esta familia que Lázaro muriera y que fuera resucitado por Cristo después de haber estado 4 días muerto. Más de 2000 años han pasado y todavía hablamos de este gran acontecimiento. Vinieron a ser parte de los hechos que se narran al hablar de la vida de Jesús. El Señor bendijo y ayudó a muchas otras personas mientras vivió en este mundo. Sin embargo, sus nombres no quedaron plasmados en las páginas de la Biblia. Puede que en ese momento Marta y María pensaran que Jesús no había hecho lo correcto, pero sabemos que esta demora no solo fue una bendición para esta familia, sino también para todos los que escucharon de estos sucesos, pues pudieron darse cuenta de la manera en la que Dios trabaja en la vida de sus hijos. No debemos dudar al no recibir una respuesta inmediata a nuestras oraciones. Cuando nuestro Padre Celestial guarda silencio ante nuestras plegarias es porque es lo mejor para nuestra vida. No es un silencio que durará para siempre, pero en ocasiones puede durar un largo periodo. No podemos desesperarnos si no recibimos lo que hemos pedido. Esto no significa que el Señor no nos lo va a dar, pues en ocasiones lo que sucede es que no ha llegado el momento oportuno para que esto ocurra. Es por eso que a veces guarda silencio, pues está esperando la ocasión indicada para bendecirnos de acuerdo a su voluntad. Y recuerden que Dios siempre desea darnos lo mejor. No siempre va a mostrarnos lo que desea hacer en nuestra vida, sino que nos va a guiar hacia donde quiere que lleguemos. Puede que durante un tiempo permanezca en silencio y lo único que debemos hacer es aprender a seguirle en obediencia. Así que podemos estar convencidos de que al respondernos con su silencio, nos está confirmando que está trabajando en nuestra vida y que nos va a dar lo que es mejor pues nos ama incondicionalmente. Pero para que podamos disfrutar de esto, debemos estar dispuestos a esperar hasta que sea su voluntad. No podemos ni tan siquiera imaginarnos lo que ha preparado para nosotros, pues la respuesta que dará a nuestras oraciones es la mejor que pudiéramos recibir. Pero si no estamos dispuestos a esperar por lo que desea darnos, solo recibiremos aquello que es bueno y no lo que es mejor para nuestra vida. Tenemos que aprender a ser obedientes a lo que Dios nos está diciendo que hagamos. Habrá ocasiones en las que nos pida que dejemos de hacer algo que no nos parece malo. Y en realidad, puede que esto no tenga nada de malo en sí, pero si el Señor nos está diciendo que no continuemos adelante con este asunto, no tenemos ninguna razón para hacerlo. El solo hecho que nuestro Padre Celestial nos diga que no debemos proseguir por ese camino debería ser más que suficiente para que no lo hagamos. Si confiamos en Dios y esperamos en su voluntad, recibiremos esas bendiciones que ha preparado para cada uno de sus hijos. No tratemos de forzarle, ni usemos argumentos para tratar de manipular su voluntad, pues nada de esto funciona con nuestro Señor. Y he conocido a muchos a través de los años que, llenos de tristeza, han venido a mí y me han dicho que hubiera sido mejor esperar en la voluntad de Dios que haber seguido adelante con los planes que tenían. El precio que han tenido que pagar por su error ha sido demasiado grande, y saben que se perdieron muchas bendiciones al tomar la senda equivocada. Es bueno saber que el Señor tiene compasión de nosotros y que nos ama incondicionalmente. Es por eso que cuando nos equivocamos y tomamos las decisiones por nosotros mismos en lugar de esperar en su voluntad, nos libera por su gracia. Tendremos que pagar algún precio como consecuencia de nuestro error, pero Dios nos sostiene durante todo ese tiempo para que podamos salir ilesos de todo ese asunto. Nuestro Padre Celestial nos enseña por medio de su palabra que desea darnos aquello que es mejor para nuestra vida. Si nosotros, que somos pecadores y malos, sabemos darle buenas cosas a nuestros hijos, entonces, ¿por qué habríamos de pensar que Dios va a darnos algo que no nos convenga? Su amor por nosotros es tan grande que ha enviado a su Hijo Jesucristo para que todos los que le reciban como su Salvador personal puedan llegar a ser salvos. Si usted aún no ha tenido un encuentro personal con Cristo, no podrá reclamar para sí ninguna de estas promesas que hemos mencionado hoy. Este es un privilegio que solo los seguidores de Jesucristo pueden llegar a tener. Aquellos que rechazan al Hijo de Dios no pueden esperar que sus oraciones sean escuchadas y contestadas por nuestro Padre Celestial. La Biblia nos dice que el Padre y el Hijo son uno. Así que si rechazamos a uno, también estamos despreciando al otro. Es por eso que hoy les invito a que reciban a nuestro Señor Jesucristo como Señor y Salvador de su vida. Vengan ante Él en oración y pídanle que perdone sus faltas y pecados. Arrepiéntanse de sus desobediencias. Rindan su vida ante el trono de gracia de Dios para así poder recibir la oportunidad de comenzar una vida nueva junto a Él. No esperen ser perdonados por sus buenas obras. La vida eterna no puede ser obtenida por nuestros méritos, sino por la obra expiatoria que Jesús estuvo dispuesto a hacer en la cruz del Calvario, al morir y dar así su vida en rescate por toda la humanidad. Fue ahí en donde pagó con su sangre la deuda que teníamos con Dios como consecuencia de nuestras desobediencias. Si estamos dispuestos a hacer esta oración y a pedirle que nos perdone y que nos limpie de todas y cada una de nuestras faltas, podemos estar convencidos de que Él lo hará, pues lo ha prometido. Pero si por el contrario decidimos rechazarlo, viviremos el resto de nuestra vida separados de nuestro Dios y sin poder contar con su ayuda en los tiempos de aflicción. Y puede que llegue el momento en que nos preguntemos, ¿cómo habría sido nuestra vida si hubiéramos aceptado a Cristo
0: como nuestro Salvador personal. No existe nada mejor que empezar cada día sabiendo que nuestro Padre Celestial escucha nuestras oraciones y las responde de acuerdo a su voluntad y al plan que ha trazado para cada uno de sus hijos. Es por eso que debemos dar este primer paso para que podamos llegar a ser hechos hijos de Dios y que así podamos acudir a Él en oración. Dios escucha las peticiones de cada uno de sus hijos. Es por eso que no debemos desesperarnos cuando sentimos que nada está ocurriendo en relación con lo que le hemos pedido. Lo único que tenemos que hacer es confiar en sus promesas y esperar en su voluntad. Si hemos estado pidiendo por algún asunto específico en nuestras oraciones, no nos desesperemos, sino continuemos clamando con el mismo ahínco. Y puede que tengamos que seguir orando por esto durante algún tiempo, pues aún no hemos recibido respuesta de parte de nuestro Señor. Pero recordemos que su silencio no significa que no nos ha escuchado, sino que está trabajando y que aún no ha llegado el momento preciso para que intervenga en este asunto. Sigamos orando con fervor y veremos las grandes maravillas que Dios ha preparado para sus hijos. Nunca nos va a defraudar, pues su amor por nosotros es inmenso y es por eso que nos da lo que es mejor.
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3: Desde Las Vegas, Nevada, nos llegan estas letras. Con sincero agradecimiento le envío la presente para darle las gracias por sus oraciones. Desde que empecé a leer una de sus revistas, descubrí algo que no en cualquier revista se encuentra. Gracias. Muchas gracias por hacerle tanto bien al mundo perdido. Una oyente nos escribe desde Texas y nos dice: queridos hermanos en Cristo, les seguiré pidiendo a nuestro Creador por lo que están haciendo, predicando las buenas nuevas de Dios. Que Él bendiga por siempre su misión y ministerio. Dios me está moldeando como el buen alfarero, ya que yo soy el barro. Por medio de ustedes, el Señor me está quitando poco a poco el celo, la envidia, sentimientos encontrados de perdonar, malos pensamientos y malas interpretaciones en contra de la iglesia y hermanos en la fe. Adelante, hermanos. Les felicito por su esfuerzo y valentía. Le damos gracias a Dios que ha usado Ministerios en Contacto para llevar su palabra de una forma clara y sencilla a cada persona que escucha el programa. Gracias a todos los oyentes que nos escriben y les animamos a que lo continúen haciendo y compartan con nosotros lo que Dios está realizando en sus vidas.
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0: dijo: mi paz os doy, yo no os la doy como el mundo la da. No se turbe vuestro corazón, ni tenga miedo. Si fuéramos honestos, la mayoría tendríamos que aceptar que a veces sí nos preocupamos y también nos asustamos. A continuación, el Dr. Stanley nos ayuda a reconocer y relacionarnos con la fuente de paz.
1: Hace algunas semanas me encontraba en un restaurante acompañado por otro ministro de la iglesia. Estábamos siendo atendidos por una joven mesera que estaba haciendo un trabajo formidable. Y no sé por qué, pero por alguna razón sentí la necesidad de hacerle la siguiente pregunta. Si pudieras pedirle a Dios que te concediera algo en estos momentos de tu vida, ¿qué le pedirías? Inmediatamente, sin esperar ni un segundo para pensar, me respondió que deseaba tener paz y comenzó a llorar. Me contó que su abuela había muerto hace pocos días atrás y que esto le había afectado mucho. Por lo que me dijo, pude darme cuenta que ni su familia ni ella eran cristianas. La razón por la que esta joven no creía en Dios no era porque le había rechazado, sino porque nadie se había tomado el tiempo para contarle acerca de Jesús. No tenía una Biblia para leer. Pudiéramos decir que esta muchacha estaba, como muchos otros seres humanos, viviendo sin propósito y tratando de hallar la paz y el gozo que todos necesitamos para continuar adelante. Pero hasta ese momento no había encontrado nada que el mundo ofreciese para satisfacer esa necesidad. Esta es la manera en la que muchos viven en nuestros días. Tienen todo lo que el mundo nos dice que necesitamos para ser felices. Poseen un buen empleo, bienes materiales, mucho dinero, quizás hasta una bonita familia, pero aún así viven sin gozo y sin paz, pues tienen un gran vacío en su interior. No importa cuánto dinero han logrado acumular, o la posición social que han obtenido, o los muchos reconocimientos que se les ha dado, o la fama que poseen, viven sin paz. Y esto es algo que no se puede sustituir por nada más. Dios ha puesto en el corazón de cada ser humano el deseo y la necesidad de tener paz. O sea, que podemos decir que la paz es un elemento imprescindible para que nos sintamos completos y conformes. Tristemente hay muchos que pasan gran parte de su vida, si no toda, sin darse cuenta de cómo pueden obtener esta paz. Buscan en el lugar equivocado, pues están siguiendo los consejos que el mundo les da. Ponen más atención a las mentiras del diablo que a la verdad expresada en la palabra de Dios. Han sido cegados por Satanás, y es por eso que buscan paz en donde nunca van a encontrarla. Imitan el ejemplo de aquellos que vivieron sin paz. Se sienten vacíos y sin esperanza, pues no creen que vayan a tener éxito en esta búsqueda. ¿Acaso es usted una de esas personas? ¿Puede usted afirmar que tiene paz en su corazón? Si este es el caso, permítanme decirle algo que voy a repetir varias veces a lo largo de este mensaje. No vamos a ser capaces de sentir paz en nuestro corazón hasta que tengamos paz con Dios. Él es la verdadera fuente de paz y en ningún otro lugar vamos a poder satisfacer esta necesidad que todo ser humano tiene en su corazón. Mi deseo hoy es poder explicarles en dónde podemos hallar esta paz que tanto necesitamos y qué es lo que tenemos que hacer para obtenerla. Si pone atención a mis palabras y aplica este mensaje a su vida, cuando termine de escucharlo, usted no va a ser la misma persona, ni va a estar en la misma condición de angustia que hoy se encuentra. Dios, por medio de su Hijo Jesucristo, va a transformar su vida y usted comprenderá por primera vez lo que significa vivir en paz con el Señor. Le invito a que abra su Biblia.

0: para que leamos los versículos 1 y 2 del capítulo 5 de la Epístola a los Romanos. Y es interesante notar que el apóstol Pablo había estado hablando en los capítulos anteriores de la falta de esperanza con la que el hombre vive cuando está separado de Dios. Estaba describiendo la condición pecaminosa y deplorable en la que se encuentran aquellos que no tienen paz con el Señor. Leamos Romanos 5, 1 y 2. Justificados, pues, por la fe, tenemos paz para con Dios por medio de nuestro Señor Jesucristo, por quien también tenemos entrada por la fe a esta gracia en la cual estamos firmes y nos gloriamos en la esperanza de la gloria de Dios. La razón principal por la que la mayoría de las personas no tienen paz es porque no saben en dónde pueden encontrarla, ni lo que tienen que hacer para adquirirla. Hasta hay algunos que no creen que exista este tipo de paz. Así que creo que debemos dedicar unos minutos para describirla. Cuando hablamos de la paz que podemos tener con Dios, estamos haciendo referencia a esa armonía, unidad y comunión que podemos llegar a entablar con el Señor. No existe nada que nos separe ni de su presencia, ni que rompa esa comunión. Tenemos que reconocer que existe una barrera que nos separa de Dios. No va a ser hasta que esa barrera sea removida y que ocurra una conversión en nuestro corazón que podremos tener paz con nuestro Salvador. Y no podemos pretender tener paz en los demás aspectos de la vida hasta que no hayamos sido reconciliados con Él. Ni siquiera vamos a sentir paz con nosotros mismos, mucho menos con las personas que viven a nuestro alrededor, porque no tenemos una paz genuina con Dios. Sé que es difícil para una persona reconocer el hecho de que es enemiga de Dios. Y quiero recalcar que no he dicho que Dios sea nuestro enemigo, sino que aquellos que no viven en paz con Él son sus enemigos. El Señor siempre está tratando de acercarnos a su presencia y de que nuestra actitud hacia Él sea transformada. Está dispuesto a perdonarnos si se lo pedimos, pues nos ama incondicionalmente. Pero esto no va a ocurrir hasta que no reconozcamos que existe una barrera que nos está separando y que esta barrera solo puede ser removida por Dios. Hasta que no lleguemos a este convencimiento, no vamos a poder sentir la paz verdadera en nuestro corazón. ¿Podemos afirmar que tenemos paz con Dios? Si examinamos nuestra vida, podemos llegar a la conclusión de que en un momento determinado nos rendimos, nos sometimos ante Él y dejamos de luchar en su contra. ¿Será que hemos dejado a un lado la incredulidad con la que antes lo veíamos? ¿Hemos rendido nuestra voluntad para así estar dispuestos a seguir sus planes y hacer lo que es de su agrado? No va a ser hasta que nos rindamos de esta manera ante el Señor que descubriremos la paz que hemos estado buscando. Recuerden que no importa qué es lo que tenemos o a quién estamos acudiendo para hallar esta valiosa posesión. La Biblia nos enseña que si no estamos dispuestos a rendirnos ante Dios, no podremos tener paz con Él, y mucho menos disfrutaremos de su paz en cada área de nuestra vida. Fuimos creados con el propósito de que pudiésemos entablar una comunión personal con Él, y así poder expresar su amor, su misericordia y su bondad para con nosotros. Fuimos creados por Dios, quien nos ama incondicionalmente y quien desea darnos de su paz. Es omnisciente, omnipresente y omnipotente. Es Dios de gracia y de justicia. Es santo y justo. Odia el pecado, pero al mismo tiempo ama a los pecadores. ¿Por qué aborrece el pecado? por la sencilla razón de que conoce perfectamente de qué manera tan horrible y destructiva puede llegar a impactar la vida de sus hijos. Es por eso que odia el pecado, lo juzga y lo condena. Y cuando alguien decide vivir en desobediencia y rebelión en contra de Dios, alejándose de su presencia e ignorando su palabra, debe estar preparado para sufrir las consecuencias de sus acciones. La humanidad entera juzgada por el Señor al final de los tiempos, cuando todos estemos ante su presencia en el juicio final. Dios es justo y ha hecho todo lo posible para ayudarnos a salir de estas sendas de pecado. Es por esta razón que estuvo dispuesto a entregar a su propio Hijo Jesucristo para que pudiésemos ser redimidos y que así nos diéramos cuenta de cuánto nos ama. Pensemos un poco ahora acerca de la naturaleza del hombre. Todo ser humano viene a este mundo con una naturaleza pecaminosa y caída. Es precisamente como consecuencia de esta naturaleza que optamos por pecar contra Dios apenas se nos da la primera oportunidad de decidir entre el bien y el mal. Tratamos de ignorar el hecho de que Dios existe y le negamos así el lugar que le corresponde en nuestra vida. Mantenemos una actitud hostil en su contra y hay algunos que hasta viven enojados con su Creador. No solo están separados de Él, sino que han sido cegados para que no puedan divisar la verdad del Evangelio. El ser humano ha escogido vivir en pecado y alejado de Dios. No desean hacer la voluntad del Señor, sino satisfacer sus propios deseos. No están interesados en conocer lo que deben hacer para agradarle, pues no hay lugar en sus corazones para Él. ¿Cómo puede una persona que está viviendo este estilo de vida pecaminoso llegar a tener una comunión cercana con Dios que es santo y justo? ¿Cómo pueden dos seres tan diferentes como lo son Dios y el hombre entablar una relación y un compañerismo íntimo? Esto no sería posible de no ser por la obra redentora que el Señor hace en el corazón de aquellos seres humanos que reciben el regalo de salvación que nos ofrece. No podríamos tener paz con Dios si Jesucristo no hubiera estado dispuesto a morir por nuestras faltas y pecados en la cruz del Calvario. Y nunca vamos a poder tener paz con nosotros mismos o con las demás personas si antes no hemos sido reconciliados con nuestro Padre Celestial. La paz con Dios es la base y el cimiento para poder disfrutar de la paz de Dios. Dios es santo y ha hecho todo lo que era necesario para que pudiésemos ser hechos sus hijos. Su deseo es poder bendecirnos y animarnos para que lleguemos a obtener aquello que ha preparado para nosotros y para que lleguemos a ser la persona que desea que seamos. Pero nosotros, en muchas ocasiones, nos esforzamos por impedir que haga su obra en nuestra vida y de esta manera nos perjudicamos a nosotros mismos. Nos convertimos en nuestro peor enemigo al enemistarnos con el Señor. Le invito a que busquen en su Biblia el libro de Isaías para que leamos algunos pasajes que nos hablan un poco más acerca de este tema de la paz de Dios. Leamos primero Isaías 48:22, en donde se nos dice lo siguiente: «No hay paz para los malos», dice Jehová. Y es probable que algunos de ustedes estén pensando que este texto no tiene nada que ver con su situación, pues consideran que no son malos, pero ¿a qué se refiere la Biblia cuando habla de estas personas malas? ¿Acaso está describiendo solamente a los ladrones, adúlteros y asesinos? Es cierto que ante los ojos de la sociedad estas son las personas que deben ser catalogadas como malas, pero para Dios esta descripción no es suficiente. Ante sus ojos, todos aquellos que han decidido abandonarle, apartarse de sus caminos y rechazar el sacrificio hecho por su Hijo Jesucristo, pueden ser considerados como pecadores y por consiguiente no pueden disfrutar de la paz que sólo Él ofrece. Toda persona que rechaza el amor de Dios y el plan que ha trazado para salvarnos es clasificada por el Señor como un ser humano malo y desobediente. Así que todos, en algún momento de nuestra vida, estuvimos en esta categoría que se describe en este pasaje. Vivíamos sin paz, pues los malos y pecadores no pueden disfrutar de la paz verdadera. Leamos también lo que nos dice al respecto en Isaías 57, 20 y 21, en donde se nos describe a esos que están viviendo alejados de Dios. Pero los impíos son como el mar en tempestad, que no puede estarse quieto y sus aguas arrojan cieno y lodo. No hay paz, dijo mi Dios, para los impíos. Luego, en Isaías 59:8 nos dice lo siguiente: no conocieron camino de paz, ni hay justicia en sus caminos. Sus veredas son torcidas, cualquiera que por ellas fuere, no conocerá paz. ¿Qué palabras usa para describir el corazón de aquellos que no tienen paz? Se nos dice que son como el mar cuando está enfurecido por una tormenta, el cual no puede mantener la calma. Y no solo esto, sino que también afirma que sus aguas arrojan cieno y lodo. No pueden vivir en quietud, pues no poseen la paz de Dios. Tampoco pueden sentirse realizados o contentos con lo que poseen, ni mucho menos cuentan con el gozo que solo el Señor puede poner en la vida de un ser humano. No existe nada en este mundo que pueda compararse con esta paz que hemos estado describiendo. No importa cuán seguros nos sintamos de nosotros mismos, ni la cantidad de bienes materiales que poseamos, ni la posición social que hayamos alcanzado, ni la fama que hemos obtenido. Si no tenemos paz con Dios, no vamos a poder vivir tranquilos y llenos de gozo. No importa cuánto nos esforcemos por hallar respuesta a la carencia de paz que hoy tenemos. El Señor nos dice que el impío no tiene paz, y no soy yo el que les está describiendo como impíos y pecadores, sino que es Dios el que les llama de esta manera. Si usted ha rechazado el regalo de vida eterna que Dios ha hecho a todos los hombres, por medio del cual ha demostrado su amor incondicional, ha caído en este grupo del cual es descrito por el Señor como impío y malo. Puede que ante los ojos de la sociedad usted sea un ciudadano ejemplar, pero ante Dios es aún un pecador. Él está dispuesto a perdonarle y a darle su paz, pues le ama incondicionalmente. Pero hasta que no reciba a Cristo como su Salvador personal, va a permanecer en esta condición pecaminosa. ¿Deseamos poder disfrutar de la paz verdadera? Dios es la fuente de paz, y es sólo por medio de su Hijo Jesucristo que podemos llegar a obtener esta paz. Reconozcamos hoy nuestros pecados y pidámosle que nos perdone por nuestras faltas. Aceptemos el sacrificio de amor que hizo por nosotros en la cruz del Calvario y recibamos a Jesús como nuestro Salvador personal. Solo así podremos vivir, no solo llenos de su gozo y de su amor, sino también de su paz. Oremos para que el Señor nos ayude a tomar esta importante decisión en nuestra vida. Padre, te agradecemos por el mensaje de tu palabra, que es sencillo, pero a la vez eficaz. No merecemos tu gracia ni tampoco tu perdón o tu amor. Te damos las gracias por la obra redentora de tu Hijo Jesucristo, la cual nos permitió ser reconciliados contigo y comenzar a disfrutar de tus bendiciones. Gracias porque tu amor para con nosotros no tiene fin y porque nos amas incondicionalmente. Te pido, Señor, que lleves este mensaje al corazón de todos aquellos que lo han escuchado hoy. Permite que puedan reconocer la importancia de este asunto y que puedan tomar una decisión en relación al regalo de vida eterna que Jesús nos ofrece. Todo esto te lo pedimos en el nombre de tu amado Hijo Jesucristo. Amén.
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0: No existen palabras humanas para describir lo que Jesús estaba sintiendo mientras se encontraba en la cruz del Calvario. Su sufrimiento fue tal que llegó a gritar, Dios mío, ¿por qué me has desamparado? Estaba llevando sobre sí el pecado de toda la humanidad, y era este mismo pecado el que hizo que en ese momento fuera separado de Dios. He conocido personas que de pronto, al hacer un análisis de su vida, se dan cuenta de todo lo malo que han hecho y del daño que han causado a otros, y sienten un gran sentimiento de culpa y condenación. Son compungidos y comienzan a llorar de una manera como nunca lo habían hecho quizás. Esto es solo por los pecados de un ser humano, y algunas personas no pueden con esta carga. Todos nos hemos sentido culpables en más de una ocasión, y también sabemos la culpa que viene a la vida de una persona después de haber pecado. Pero Jesús desea que recordemos que ha llevado sobre sí el pecado y la condenación de toda la humanidad. Su amor por nosotros es tan grande que estuvo dispuesto a morir para que todos los que le reconociesen como Señor y Salvador obtuviesen la vida eterna.
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0: No importa cuánto dinero tengamos o la fama que hayamos alcanzado o la posición social que nos hemos ganado con nuestro esfuerzo, solo Dios puede darnos la paz verdadera. Si Cristo no está en la vida de una persona, tampoco existe paz con Dios en ese corazón.
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0: Dios ha puesto en el corazón de cada ser humano el deseo y la necesidad de tener paz. O sea, que podemos decir que la paz es un elemento imprescindible para que nos sintamos completos y conformes. Tristemente hay muchos que pasan gran parte de su vida, si no toda, sin darse cuenta de cómo pueden obtener esta paz. Buscan en el lugar equivocado, pues están siguiendo los consejos que el mundo les da. Ponen más atención a las mentiras del diablo que a la verdad expresada en la palabra de Dios. Han sido cegados por Satanás, y es por eso que buscan paz en donde nunca van a encontrarla. Imitan el ejemplo de aquellos que vivieron sin paz. Se sienten vacíos y sin esperanza, pues no creen que vayan a tener éxito en esta búsqueda. No estoy hablando de personas de otros países, sino de aquellos que viven a nuestro alrededor y con los que convivimos diariamente. Puede ser que nos sonrían para tratar de ocultar la angustia que sienten, pero en su interior están vacíos y viven sin propósito. ¿Acaso es usted una de esas personas? ¿Puede usted afirmar que tiene paz en su corazón? Mi deseo hoy es poder explicarles en dónde podemos hallar esta paz que tanto necesitamos y qué es lo que tenemos que hacer para obtenerla. Si pone atención a mis palabras y aplica este mensaje a su vida, cuando termine de escucharlo, usted no va a ser la misma persona, ni va a estar en la misma condición de angustia que hoy se encuentra. Dios, por medio de su Hijo Jesucristo, va a transformar su vida y usted comprenderá por primera vez lo que significa vivir en paz con el Señor. No existe nada en este mundo que pueda compararse con esta paz que hemos estado describiendo. No importa cuán seguros nos sintamos de nosotros mismos, ni la cantidad de bienes materiales que poseamos, ni la posición social que hayamos alcanzado, ni la fama que hemos obtenido. Si no tenemos paz con Dios, no vamos a poder vivir tranquilos y llenos de gozo. Las personas que viven alejadas del Señor tratan de satisfacer esta ansiedad y frustración que tienen con lo poco que este mundo les puede ofrecer, pero no logran hacerlo. Pueden comparar sus vidas con un país en guerra civil o con una gran tormenta en alta mar. No importa cuánto nos esforcemos por hallar respuesta a la carencia de paz que hoy tenemos, el Señor nos dice que el impío no tiene paz. Y no soy yo el que les está describiendo como impíos y pecadores, sino que es Dios el que les llama de esta manera. Si usted ha rechazado el regalo de vida eterna que Dios ha hecho a todos los hombres, por medio del cual ha demostrado su amor incondicional, ha caído en este grupo del cual es descrito por el Señor como impío y malo. Puede que ante los ojos de la sociedad usted sea un ciudadano ejemplar, pero ante Dios es aún un pecador. Él está dispuesto a perdonarle y a darle su paz, pues le ama incondicionalmente. Pero hasta que no reciba a Cristo como su Salvador personal, va a permanecer en esta condición pecaminosa. Hay muchas personas que dicen creer en Dios y que sinceramente piensan que Él es la fuente de paz en su vida. Tratan de hacer todo lo que esté a su alcance para obtener esa paz que tanto anhela, pero nunca logran obtenerla, pues están confiando en sus propias fuerzas para hacer esto. Creen que al hacer buenas obras y al tener un buen comportamiento están cumpliendo todos los requisitos necesarios para estar en paz con Dios. No son ladrones, ni adúlteros, ni asesinos, así que piensan que esto es más suficiente para estar a bien con su Creador, pero por más que se esfuerzan, todavía viven sin paz. Lo que sucede es que no se han dado cuenta de que el estilo de vida pecaminoso que aún llevan les está estorbando para conseguir esto. No solo se trata de tener una buena conducta ante los ojos de la sociedad, sino de ser reconciliados con Dios por medio de su Hijo Jesucristo. No importa cuánto dinero tengamos o la fama que hayamos alcanzado o la posición social que nos hemos ganado con nuestro esfuerzo, solo Dios puede darnos la paz verdadera. Si las cosas materiales de este mundo pudieran proporcionarnos paz, entonces no escucharíamos de ningún actor famoso metido en problemas de drogas y de alcohol. Tampoco oiríamos de millonarios sumidos en el vicio o quitándose la vida al suicidarse en medio de un momento de desesperación. Si Cristo no está en la vida de una persona, tampoco existe paz con Dios en ese corazón. Si usted es una de esas personas que no cree en la existencia de Dios, pues su raciocinio no le permite creer que exista un ser superior, quien es el creador y el sustentador de todo lo que existe, es muy probable que haya comenzado su búsqueda en este mundo para hallar la paz que necesita. Permítame decirle algo. Deténgase, cambie de dirección y ponga su mirada en el Señor, pues sólo por medio de Él podrá ser reconciliado con Dios para así poder disfrutar de su paz. Dedique tiempo para leer la Biblia, pues en ella se revela el mensaje de salvación de Jesucristo y sus enseñanzas nos guían para que podamos ser redimidos. En Romanos 5:1 se nos dice lo siguiente: justificados pues por la fe, tenemos paz para con Dios por medio de nuestro Señor Jesucristo. En ningún momento se nos promete que vamos a obtener esta paz por nuestras buenas obras o por cualquier otra cosa que podamos hacer. Solo existe una manera de hallar esta paz. Tristemente hay muchos que desperdician toda su vida esforzándose por obtener la paz que Dios ofrece gratuitamente. No quieren rendirse ante la voluntad de su Creador y prefieren continuar por el camino equivocado y sacrificar muchas cosas con tal de no reconocer que estaban equivocados, que la palabra de Dios es verdadera. Satanás ha engañado a muchas personas para que crean que en los placeres del mundo van a poder hallar la paz que buscan. Pero lo único que estos individuos tienen que hacer es mirar a su alrededor y darse cuenta de la miseria que existe como consecuencia de este estilo de vida. Esta no es la solución para obtener la paz de Dios. Y no les voy a decir la manera en la que yo personalmente pienso que esta paz puede ser obtenida, sino que voy a compartir con ustedes lo que dice la palabra de Dios al respecto. Así que este no es un mensaje originado en mi corazón, sino proviene del único que puede ser considerado como la fuente de paz verdadera. Fue el sacrificio del Señor en la cruz del Calvario el que nos ha permitido ser hechos justos. Debemos recordar que todo ser humano nace con una naturaleza pecaminosa y que es precisamente este pecado el que nos mantiene alejados y separados de Dios. El buen comportamiento del ser humano y las buenas obras que pueda realizar nunca van a ser capaces de eliminar esta barrera. No debemos poner nuestra atención a la manera de proceder del hombre, sino en la naturaleza pecaminosa que posee. No hay nada que podamos hacer por nosotros mismos para cambiar este estado de condenación con el que todo individuo llega a este mundo. ¿Quién puede hacer este cambio entonces? Solo Dios puede cambiar nuestra vida y darnos una nueva naturaleza. ¿De qué manera hace esto? Quita aquello que nos ha estado separando de su presencia, o sea, el pecado, y nos hace uno consigo mismo, para que podamos vivir en armonía con Él. Nuestros pecados son perdonados. Recibimos el regalo de la vida eterna. Nuestro nombre es escrito en el libro de la vida del Cordero y somos sellados por su Espíritu Santo para ser hechos sus hijos por siempre. Dios sabe que el ser humano es pecador por naturaleza. Es por eso que envió a su Hijo amado, Jesucristo, para que viniera a este mundo con el propósito principal de morir en la cruz y pagar así la deuda que teníamos por nuestras faltas y pecados. Llevó sobre sí nuestras culpas y ocupó el lugar que todos nosotros merecíamos. Al morir en esa cruz, eliminó la barrera que nos estaba estorbando para acercarnos a Dios y nos dio el perdón por nuestras faltas. ¿Por qué tenía Jesús que morir en la cruz? Para que no existiera nada que nos estorbara en nuestra relación personal con Dios. No hay nada que podamos hacer para acercarnos a Dios, pues nuestro pecado nos separa cada día más de su presencia. Pero al morir Cristo por nosotros, nos dio la oportunidad de llegar al Padre por medio de su sacrificio, y así fuimos reconciliados con Él. No solo somos insuficientes para lograr quitar esta barrera que hemos estado mencionando, sino que también podemos afirmar que el ser humano no está dispuesto a hacer nada para lidiar con este problema. Sin embargo, Dios sí desea eliminar este obstáculo, pues nos ama incondicionalmente y quiere que vivamos en comunión con Él. ¿Qué hizo entonces? Puso toda nuestra culpa, todos nuestros pecados, todas nuestras desobediencias y todas nuestras rebeliones sobre su Hijo Jesucristo en la cruz del Calvario, quien estuvo dispuesto a morir por nosotros, ocupando así el lugar que nos correspondía. Y esto no fue algo que hizo por obligación, sino que estuvo dispuesto a sacrificar su vida de manera voluntaria. Sabía que su muerte sería más que suficiente para cubrir la deuda que teníamos como consecuencia de nuestras faltas, y que sólo así podríamos ser reconciliados con Dios y vivir disfrutando de su paz. Jesús pagó el precio necesario para que ninguno de nosotros tuviese que sufrir tal castigo. Lo único que debemos hacer es confiar en Jesucristo para salvación. Tenemos que reconocer que Él es el Hijo de Dios, quien vino a este mundo para salvarnos de nuestros pecados y a quien debemos aceptar como Señor de nuestra vida. Reconozcamos que hemos pecado en su contra. Confesémosle nuestras rebeliones. Pidámosle que nos perdone por nuestros pecados y que nos acepte como hijos suyos, no por las obras que hemos hecho, sino por la fe que tenemos en el sacrificio de Jesucristo, el cual es más suficiente para eliminar esa barrera que nosotros mismos habíamos creado como consecuencia de nuestros pecados. Esta es la razón por la cual Jesús murió en la cruz. Cuando reconocemos que Jesucristo es nuestro Salvador personal, estamos aceptando el sacrificio que hizo por toda la humanidad al entregar su vida en el Calvario. Y es en ese instante que algo trascendental ocurre en nuestro corazón. ¿Qué es lo que pasa en la vida de aquellos que toman esta decisión? Todo comienza a cambiar. Hay un cambio en nuestra actitud. Nuestra naturaleza es transformada y nuestra posición ante Dios también viene a ser diferente. Dejamos de vivir en rebelión contra Dios y comenzamos a darle nuestro amor. Ya no es la naturaleza pecaminosa la que reina en nosotros, sino la nueva naturaleza que hemos recibido de Cristo. Venimos a ser hijos e hijas de Dios y ya no estamos viviendo en enemistad con Él. Antes nos encontrábamos separados de nuestro Creador, pero ahora hemos venido a ser uno con Él. Andamos en armonía y actuamos de acuerdo a sus planes para nuestra vida. Deseamos agradarle y hacer su voluntad. Y sin merecerlo, hemos comenzado a disfrutar de la paz de Dios. En otras palabras, hemos comenzado a vivir una nueva vida. Leamos lo que nos dice en Colosenses 1, 19 al 22, en relación a esta comunión que hoy tenemos con el Señor. ¿Cómo es que una persona llega a tener paz con Dios? Escuchemos la manera en la que Pablo describe lo que Dios ha hecho por nosotros. Leamos este pasaje de la Biblia. Por cuanto agradó al Padre que en él habitase toda plenitud, y por medio de él reconciliar consigo todas las cosas, así las que están en la tierra como las que están en los cielos, haciendo la paz mediante la sangre de su cruz. Y a vosotros también, que erais en otro tiempo extraños y enemigos en vuestra mente, haciendo malas obras, ahora os ha reconciliado en su cuerpo de carne por medio de la muerte, para presentaros santos y sin mancha e irreprensibles delante de él. Hoy podemos tener paz con Dios porque Jesucristo vino a este mundo a remover la barrera del pecado que nos impedía acercarnos a nuestro Padre Celestial. Murió en la cruz ocupando nuestro lugar y llevando nuestras faltas, pagando así el precio de nuestra deuda. Es por eso que todos aquellos que aceptan este regalo de salvación son reconciliados con Dios. Ahora podemos vivir en unidad con nuestro Señor, y nos ha dado la oportunidad de llegar a ser hechos sus hijos por toda la eternidad. ¿Significa esto que ya no vamos a pecar nunca más? Por supuesto que no, pues todavía poseemos un cuerpo humano con una naturaleza pecaminosa que ya no reina en nosotros, pero que aún nos impulsa a hacer lo malo. La diferencia radica en que ahora tenemos una relación personal con Dios, y si venimos ante su presencia arrepentidos por nuestros pecados, vamos a ser perdonados. No somos perdonados por nuestros méritos u obras, sino por su gracia y por la fe que hemos depositado en el sacrificio de Cristo. No podemos tener paz con Dios si estamos viviendo separados de Jesús al no estar dispuestos a recibir el regalo de vida eterna que nos ha ofrecido. Somos justificados por la fe que depositamos en Cristo, y es por medio de este acto que somos reconciliados con Dios y que comenzamos a disfrutar de su paz. Es también por la fe en Cristo que obtenemos la entrada a esta gracia en la cual hoy estamos firmes. ¿A qué se refiere cuando menciona la gracia de Dios? Nos está hablando de la bondad, del amor y de la misericordia que el Señor expresó en la cruz del Calvario. Es por su gracia que Dios nos da todo aquello que no merecemos, incluyendo la salvación de nuestra alma. Dios va a hacer todo lo posible para llamar nuestra atención y que así seamos reconciliados con Él por medio del sacrificio que Jesús hizo en la cruz del Calvario. Si usted aún no ha tomado una decisión en relación a Jesucristo, debe detenerse y pensar en todo esto que hemos mencionado hoy. No destruyamos nuestra vida, ni nos dejemos engañar por las mentiras de Satanás. Aceptemos el regalo de salvación que hoy se nos ofrece y rindamos toda nuestra vida ante el Señor. Solo de esta manera vamos a poder comenzar a disfrutar de sus bendiciones, y solo así vamos a poder vivir no solo en paz con Dios, sino que también podremos obtener la paz de Dios. ¿Qué vamos a hacer en relación a esta oportunidad que hoy se nos da? El Señor ha hecho todo lo necesario para que podamos vivir en paz, pero depende ahora de la decisión que nosotros tomemos. Podemos continuar nuestra búsqueda usando nuestros propios medios y así seguir desperdiciando nuestro tiempo y toda nuestra vida. O podemos reconocer que la única forma en la que vamos a encontrar la paz que tanto anhelamos es gracias a Cristo. Él mismo nos dice en Juan 14:6 lo siguiente en relación a sí mismo: yo soy el camino y la verdad y la vida, nadie viene al Padre sino por mí. ¿Deseamos poder disfrutar de la paz verdadera? Dios es la fuente de paz, y es solo por medio de su Hijo Jesucristo que podemos llegar a obtener esta paz. Reconozcamos hoy nuestros pecados y pidámosle que nos perdone por nuestras faltas. Aceptemos el sacrificio de amor que hizo por nosotros en la cruz del Calvario y recibamos a Jesús como nuestro Salvador personal. Solo así podremos vivir, no solo llenos de su gozo y de su amor, sino también de su paz.
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0: El agradecimiento se demuestra con acciones y no solo con palabras. Una persona agradecida se ejercita en dar. Por ejemplo, la gratitud y la humildad viajan juntas, son compañeras de viaje. Si de veras soy una persona agradecida, viviré arropado por la humildad y el reconocer a otro. Nada tiene que ver con mi persona. El enfoque es en otros. Y por ello el orgullo y la gratitud no se encuentran en un mismo corazón. Es la manera como trato a otros que mostrará si soy agradecido o no y si me falta un espíritu generoso. Un corazón agradecido está lleno de gozo y motiva a los demás. Pero pienso en otro aspecto de la gratitud que habla de un corazón sano, porque cuando usted expresa su gratitud a otros, ¿qué hace? Afirma su sentido de autoestima, especialmente si esa persona ha estado pasando por problemas y dificultades. Tantas veces tenemos el privilegio de expresar nuestra gratitud por cosas pequeñas, pero que significan muchísimo para los demás. La gratitud no es liviana, pero debe salir de un corazón realmente agradecido.
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6: A continuación, el devocional En Contacto de hoy.
7: La lectura bíblica de hoy es Isaías capítulo 48, versículos 10 y 11. He aquí te he purificado, y no como a plata. Te he escogido en horno de aflicción. Por mí, por amor de mí mismo, lo haré. Para que no sea mancillado mi nombre, y mi honra no la daré a otro.
6: La manera del mundo es elegir a los individuos más fuertes e inteligentes para llevar a cabo una tarea. En contraste, el Señor obra a través de aquellos cuya mayor cualidad es su dependencia de Él. La confianza en Dios es una característica de quienes han madurado en la fe. Este tipo de madurez no es automática. Nuestro Padre nos recibe con paciencia donde estamos, pero con amor nos guía para crecer a la imagen de su Hijo. El Espíritu Santo ilumina nuestro entendimiento y con el tiempo, el Señor produce en nosotros una dependencia más profunda de Él y una mayor sumisión a su Espíritu. Esta transformación suele ser gradual, pero Dios usa la dificultad para fortalecer nuestra fe. Consideremos algunos modelos bíblicos de fe. Sara y Abraham enfrentaron la infertilidad antes de recibir al Hijo prometido. José fue vendido como esclavo y encarcelado antes de ayudar a su nación durante la hambruna. Estas pruebas les permitieron reconocer su propia incapacidad y la capacidad de Dios. Sea lo que sea que nos esté impidiendo confiar por completo en el Señor, su invitación sigue siendo la misma. Apoyémonos en Él. En nuestra debilidad, Él es fuerte.
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4: 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Sea lo que sea, ¿se da cuenta de que ya ha dejado que eso estorbe la voluntad de Dios para su vida? 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
0: ¿Cómo espera Dios que podamos llegar a tener paz en nuestros corazones si estamos viviendo rodeados de egoísmo, corrupción política, odio, enojo, guerras, derramamiento de sangre, enfermedades, dudas, violencia y muerte? ¿Acaso podemos sentirnos seguros en un ambiente como este? ¿Podemos soñar con tener paz mientras estamos rodeados de todas estas cosas? ¿Será posible que, a pesar de vivir en una sociedad como la nuestra, en donde reina la maldad y la violencia, podamos llegar a disfrutar de la paz verdadera? Todas estas son preguntas que estoy seguro que la mayoría de nosotros nos hemos hecho en algún punto de nuestra vida. Pero la pregunta más importante que debemos hacernos es la siguiente: ¿a quién debemos acudir para poder obtener la paz genuina que el mundo no puede ofrecernos? Es precisamente de este tema que deseo hablar en el mensaje de hoy, el cual he titulado Nuestra paz, la voluntad de Dios. Le invito a que abran su Biblia en el Evangelio de Juan capítulo 14, para que leamos los versículos 1 y 27. En estos pasajes de las Sagradas Escrituras se nos enseña que el deseo de nuestro Señor no es que disfrutemos solamente de su paz de vez en cuando, sino que constantemente podamos tenerla en nuestro corazón. En este capítulo 14 de el Evangelio de Juan hallamos palabras de gran consuelo para los creyentes. Jesús estaba hablando a sus discípulos la noche antes de ser entregado para morir en la cruz. Ninguno de sus seguidores tenía paz en su corazón. Solo el Señor estaba tranquilo y confiado. Leamos entonces Juan 14, versículo 1 y 27. No se turbe vuestro corazón. Creéis en Dios, creed también en mí. La paz os dejo, mi paz os doy. Yo no os la doy como el mundo la da. No se turbe vuestro corazón, ni tenga miedo. Jesucristo no nos promete que vamos a vivir libres de dificultades y sufrimientos, pero sí nos asegura que podemos escoger salir vencedores de ellos. No tenemos por qué rendirnos ante la presión que ejerzan en nuestra vida. No existe ninguna razón para que seamos destruidos o sometidos ante su presencia. Podemos vencerlos, podemos sobrevivir a sus ataques. Y por sobre todas estas cosas, se nos da la oportunidad de atravesar estas tormentas con una paz genuina y verdadera, una paz que la mente humana no puede llegar a entender. Es a esto a lo que se refiere cuando nos dice que no debemos dejar que nuestro corazón sea turbado por los problemas que nos acosan. Se nos da la opción de creer en Él Y de esta manera estamos depositando nuestra confianza en Dios. No hemos sido llamados a vivir en conflictos y peleas, ni tampoco a carecer de confianza y seguridad. El Señor no se complace cuando nos rendimos ante los problemas que nos rodean, ni tampoco cuando pensamos que las dificultades son más poderosas que Él. Su anhelo es que lleguemos a ser la persona que desea que seamos y que alcancemos aquello que ha preparado para cada uno de sus hijos. Somos hijos del Dios de paz y hemos sido redimidos por el Príncipe de paz. Podríamos entonces decir que esta paz que hemos estado mencionando a lo largo de este mensaje es un regalo natural que el Señor Jesús ofrece a los que en Él confían para salvación. Si usted no ha tomado aún esta decisión tan importante en su vida y no ha reconocido que Jesucristo es su Señor y Salvador, permítame darle una pequeña advertencia. Usted está viviendo sin paz. Puede que en ocasiones se haya sentido feliz, pero esto es algo temporal con lo que ha vivido solo en aquellos instantes en los que no ha sido acosado por alguna dificultad. No es algo duradero con lo que pueda contar, sino una felicidad pasajera que viene y va en dependencia de lo que esté viviendo en ese instante. Lo que sucede es que no podemos tener paz si estamos viviendo alejados de Cristo. Si no tenemos una relación personal con Él, no podemos vivir confiados ni tampoco podremos tener tranquilidad en nuestro ser. Es imposible que podamos tener la paz del Señor si estamos haciendo aquello que no es de su agrado. Jesús nos dice que no tenemos por qué vivir en este estado de desobediencia. No hay razón alguna para que vivamos llenos de temores y preocupaciones. Podemos contar con su paz si le hemos recibido en nuestro corazón. Es por eso que nos dice en Juan 14:27, «Mi paz os doy, yo no os la doy, como el mundo la da. No se turbe vuestro corazón, ni tenga miedo. No conozco la situación difícil que usted está viviendo en estos momentos de su vida. No sé los detalles de la tempestad a la que se está enfrentando hoy. No puedo imaginarme el valle de aflicción que está atravesando. No tengo conocimiento de aquello que le está haciendo sentir miedo y preocupación, pero sí estoy seguro de que el Señor Jesucristo tiene el poder necesario para sostenerlo en estos tiempos difíciles que le ha tocado vivir. Promete darnos no solo su paz, sino también su poder, sus fuerzas y todo aquello que necesitemos para atravesar cada una de estas pruebas y que conquistemos cada dificultad que trate de vencernos. No importa el lugar que hemos alcanzado en la sociedad en donde vivimos o las muchas posesiones materiales que hemos acumulado, si no tenemos una relación personal e íntima con Jesús, no podemos gozar de esta paz verdadera. La religión no puede darnos la tranquilidad y la confianza que estamos describiendo. Es por eso que hay muchos que hacen todo lo que sus líderes religiosos les mandan, pero aún así viven en desesperación y angustia. Solo Jesús puede ayudarnos a alcanzar la paz que proviene de Dios. Es por eso que promete darnos una paz que es diferente a la que el mundo ofrece. Y también nos dice que nuestro corazón no debe estar turbado ni lleno de temores. Estamos viviendo con esta clase de paz. Es la paz de Dios la que nos hace vivir tranquilos y confiados en medio de las pruebas. Para hallar la respuesta a estas preguntas, primero debemos responder a estas otras. ¿Qué relación tenemos hoy con Jesucristo? ¿Acaso ya le hemos recibido y aceptado como Señor y Salvador de nuestra vida? ¿Estamos seguros de que al morir, a pesar de que estaremos ausentes de este cuerpo, estaremos presentes con el Señor? Podemos tener paz en nuestro corazón si hemos sido reconciliados con Dios por medio de nuestra fe en el Señor Jesucristo. Los discípulos de Jesús estaban atravesando un tiempo difícil en sus vidas, pero el Señor les dijo que no debían permitir que su corazón fuera turbado ni amedrentado por estas circunstancias. Nosotros también hoy padecemos muchas pruebas que pueden llegar a turbar nuestro espíritu, Podemos sentir miedo y preocuparnos por lo que nos ha tocado vivir, pero no tenemos que mantenernos en este estado por mucho tiempo, pues nos ha dado de su paz para que podamos vivir.

vivir en paz. No importa qué tan religiosos seamos o cuántas buenas obras hagamos cada día, solo el Señor puede darnos la solución a nuestro problema. ¿Cómo podemos disfrutar de la paz de Dios? Leamos lo que nos dice Juan 16:33 en relación a este tema. Estas cosas os he hablado para que en mí tengáis paz. En el mundo tendréis aflicción, pero confiad, yo he vencido al mundo. ¿A qué se refiere cuando dice que en él podemos hallar paz? Escuchen atentamente lo que voy a decirles. Cuando confiamos en Jesucristo como nuestro Salvador personal, entablamos una relación cercana con Dios. O sea que, a partir de ese momento, Jesucristo comienza a vivir en nuestro corazón y nosotros venimos a ser suyos. ¿Cómo hemos logrado hacer esto? Por medio de la fe y de la confianza que tuvimos al reconocerle como Señor y Salvador de nuestra vida. Ahora Jesucristo vive su vida por medio de la nuestra. Es por eso que nos dice que permanece en nosotros y que nosotros permanecemos en él, y que esta es la única forma en la que podemos dar frutos. De igual manera que el pámpano no puede dar fruto por sí mismo, sino que debe estar conectado con la vid, nosotros también debemos permanecer en Cristo para que podamos dar frutos. Busquemos también el pasaje de la Biblia, que se encuentra en Efesios 2:14, en donde Pablo nos está hablando de lo que ocurrió en la cruz del Calvario, porque él es nuestra paz, que de ambos pueblos hizo uno, derribando la pared intermedia de separación. En los versículos anteriores había estado mencionando el suceso de la cruz y cómo Jesús hizo posible con su sacrificio que aquello que nos separaba de Dios fuese quitado del medio, y cómo ahora podemos ser salvos si confiamos en él. Solo él es nuestra paz. Si le hemos permitido entrar a nuestra vida, ahora estamos gozando de su paz. Leamos lo que nos dice en Colosenses 2, 9 y 10. Porque en él habita corporalmente toda la plenitud de la Deidad, y vosotros estáis completos en él, que es la cabeza de todo principado y potestad. Lo que Pablo nos está diciendo, en otras palabras, es que si Cristo está morando en nuestro corazón, podemos afirmar que ya lo hemos alcanzado todo. Desde el momento en que aceptamos su sacrificio de amor y le recibimos como nuestro Salvador personal, él, que es también nuestra paz, vino a vivir con nosotros por medio de su Espíritu Santo. Es por eso que todo creyente puede vivir confiado y tranquilo, pues hemos sido reconciliados con Dios y ahora disfrutamos de su paz. Y no solo debemos hacer esto, sino que también tenemos que creer que esta paz que nos ha prometido ha sido puesta por él a nuestro alcance, para que vivamos tranquilos y confiados en todo momento. Recordemos las palabras del Señor que ya leímos anteriormente en Juan 14:1. No se turbe vuestro corazón. Creéis en Dios, creed también en mí. Lo único que debemos hacer es tener fe en sus promesas. Tenemos que venir a su presencia y pedirle por aquello que nos puede llegar a causar afán y angustia. Luego debemos agradecerle por la obra que hará en nosotros y también escuchar lo que tiene que decir al respecto. Si hacemos esto, podremos vivir en paz y tranquilidad, pues hemos confiado en sus palabras de esperanza. Y una vez que reconozcamos que su paz mora en nosotros, no tendremos que rendirnos ante las circunstancias de la vida. Clamemos a él con fe y esperemos en aquello que nos ha prometido. Podemos orar y decirle: Señor Jesús, has prometido darme tu paz. Reconozco que solo tú tienes el poder para hacer esto en mi vida, pues solamente tú puedes darme paz, tranquilidad y serenidad en medio de todas las pruebas que estoy atravesando hoy. Así que no solo debemos entablar una relación personal con Cristo, sino que también tenemos que creer en sus promesas y apropiarnos de ellas en todo momento. No solo debemos dar estos dos pasos que ya hemos mencionado, sino que tenemos que hacer algo más. Y es aquí en donde muchos creyentes fallan, pues esta relación personal no solo debe ser edificada por la fe que poseemos, sino también por nuestra obediencia
a sus mandamientos.

0: mandamientos. Toda desobediencia puede ser considerada como una actitud de rebelión hacia nuestro Creador, y por consiguiente, también puede ser catalogada como pecado. No podemos pretender que vamos a ser capaces de vivir en paz mientras estamos en rebelión hacia Dios. Hay muchos que se preguntan por qué no pueden tener paz. Creen que están haciendo todo lo necesario para vivir tranquilos. Leen la Biblia, oran, asisten a los servicios de la iglesia, pero a pesar de todo esto no tienen seguridad ni tampoco logran conseguir calma en sus corazones. No se dan cuenta de que no solo tienen que hacer todo esto que ya hemos mencionado, sino que también deben rendir sus planes y deseos ante la voluntad de Dios. Es importante que aprendamos a ceder el control de nuestras acciones y que permitamos que Jesús no solamente sea nuestro Salvador, sino también nuestro Señor. Solo Él puede fortalecernos y sostenernos en medio de las pruebas. Es su obra en nosotros la que nos da el equilibrio necesario para que podamos cruzar cualquier tormenta de esta vida sin que perdamos la calma. Las preguntas que debemos hacernos ahora son las siguientes. ¿Nuestro deseo por obtener esta paz es tan grande que estamos dispuestos a poner a un lado nuestras desobediencias y nuestro pecado con tal de obtenerla? ¿Estamos dispuestos a rendir nuestra vida ante Cristo para alcanzar la salvación que nos ofrece? ¿Podemos llegar a creer en sus promesas? Tenemos que darnos cuenta que cualquier desobediencia podría llegar a bloquear esta relación personal que nos ha permitido tener con su Hijo. Y es por eso que muchos cristianos enfrentan las dificultades de esta vida sin tener la paz que la Biblia nos promete. Lo que sucede es que han estado viviendo en pecado, y esta rebelión ha dañado su fe, y sin fe no podemos confiar en las promesas que el Señor nos ha dado. Jesús está siempre preparado para hacer su obra en cada uno de sus seguidores, pero nosotros tenemos que hacer nuestra parte. ¿Deseamos tener una paz que sobrepase todo entendimiento? ¿Queremos ser sostenidos y protegidos por esta paz que el mundo no puede ofrecernos? Lo único que debemos hacer es prestar atención a estos tres puntos que ya hemos mencionado. Tenemos que aceptar a Cristo como nuestro Salvador personal. ¿Cómo podemos hacer esto? Reconozcamos que su sacrificio en la cruz cubrió la deuda que existía como consecuencia de nuestras rebeliones. Pidámosle que perdone nuestras faltas y pecados y rindamos toda nuestra vida ante sus pies para que podamos ser reconciliados con Dios, no por nuestras obras, sino por la fe que depositemos en Jesucristo y por la gracia que Dios tiene para con nosotros. Pidámosle que nos dé su paz, pues ya estamos cansados de buscar esto en otros lugares y nunca encontrar la solución a nuestros problemas. Confiemos en sus promesas y aceptemos el regalo de vida eterna que nos está ofreciendo. Si hacemos todo esto y vivimos en obediencia a sus palabras, podemos estar convencidos de que la paz de Dios nos rodeará y nos sostendrá para que podamos salir victoriosos de cualquier prueba. Recordemos que la voluntad del Señor para sus hijos es que puedan siempre disfrutar de su paz. Es por eso que nos la ha ofrecido gratuitamente, pero nosotros también debemos hacer nuestra parte. Oremos para que el Señor nos guíe y nos ayude a vivir de esta manera. Padre, te agradecemos por el mensaje de tu palabra. Gracias te damos porque nos das de tu paz y porque no tenemos que usar otros recursos para sentir la calma y la tranquilidad que solo tú puedes darnos. No hay nada que podamos hacer separados de ti para satisfacer esta necesidad que existe en el corazón de cada ser humano. Has prometido darnos de tu paz y nosotros confiamos en tus promesas. Te pido, Señor, que tu Espíritu Santo lleve este mensaje de tu palabra al corazón de cada uno de aquellos que lo han escuchado. Ayúdales a reconocer sus pecados y que puedan ser reconciliados contigo. Solo así podrán tener paz en sus corazones. Permite que podamos siempre confiar en tus promesas y que estemos dispuestos también a ser obedientes a tus palabras. En el nombre de tu Hijo amado Jesucristo, oramos. Amén.
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0: No sé qué tipo de problema es el que ha venido a su vida. Puede ser de índole material, o quizás alguna enfermedad física o alguna dolencia emocional o espiritual. Pero lo cierto es que todas estas pruebas son difíciles y es por eso que nos preguntamos, ¿por qué el Señor ha permitido que esto nos suceda? ¿Qué hemos hecho mal para merecer este castigo? ¿Por qué Dios nos ha abandonado en estos momentos que más le necesitamos? Y lo primero que le pedimos es que nos rescate y que quite de nuestra vida cualquier cosa que nos esté haciendo sufrir. Esto es algo normal que todo ser humano va a desear, pero el Señor no siempre va a quitar de nuestra vida de una manera inmediata aquello que nos está provocando dolor. En lugar de perder tiempo quejándonos y lamentándonos por lo que estamos viviendo, debemos preguntarle, Dios, ¿qué propósito tienes con esta prueba? Y podemos tener la certeza de que el Señor siempre tiene un propósito específico con todo lo que permite que ocurra en nuestra vida. Este dolor que estamos sufriendo va a guiarnos para que nos acerquemos más a Dios o para que nos alejemos de su presencia. Todo depende de nuestra reacción ante esta circunstancia.
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0: El mundo le dirá que muchas cosas están bien. Están bien a los ojos del mundo, pero son del todo malas e impuras a los ojos de Dios. Una vida justa, recta, santa y pura. 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
0: ¿Alguna vez alguien le ha robado algo? ¿Cómo fue su reacción? ¿Se enojó a causa de la persona que le causó el daño o se culpó a sí mismo porque creyó que tal vez fue un poco descuidado y que eso no debió haber pasado? Pues en realidad da lo mismo cuál haya sido la situación. La verdad es que alguien irrumpió en su vida personal y le quitó algo y usted sufrió el daño. Ahora bien, quizás se trató de algo muy significativo o de algo insignificante, pero de cualquier forma, usted sufrió una pérdida y la sintió. Y lo que quiero hacer en este mensaje es decirle por qué perdemos nuestra paz, para lo cual me gustaría que me acompañe, por favor, al capítulo 4 de Filipenses. Aquí el apóstol Pablo está hablando de la paz y nos dice, en la primera parte de este pasaje, ¿cómo podemos proteger nuestra paz? Así que escuchemos lo que dice, empezando por el versículo 4 de Filipenses 4. Regocijaos en el Señor siempre, otra vez digo, regocijaos. Vuestra gentileza sea conocida de todos los hombres, el Señor está cerca. Por nada estéis afanosos si no sean conocidas vuestras peticiones delante de Dios en toda oración y ruego con acción de gracias. Y la paz de Dios, que sobrepasa todo entendimiento humano, guardará vuestros corazones y vuestros pensamientos en Cristo Jesús. Por lo demás, hermanos, todo lo que es verdadero, todo lo honesto, todo lo justo, todo lo puro, todo lo amable, todo lo que es de buen nombre, si hay virtud alguna, si algo digno de alabanza, en esto pensad. Lo que aprendisteis y recibisteis y oísteis y visteis en mí, esto haced, y el Dios de paz estará con vosotros. El apóstol Pablo está aquí, en una prisión romana desde donde escribe esto. Y usted podría creer que por estar en una prisión romana, su actitud en estos cuatro capítulos en los que le escribe a la iglesia de Filipo sería de enojo debido a que se encuentra ahí injustamente o que habría en él un espíritu de frustración por no poder salir a predicar el evangelio como antes lo hacía, o que naturalmente sentiría algo de temor porque su vida estaba en peligro inminente y podría perderla en cualquier momento. Sin embargo, cuando usted lee estos cuatro capítulos, notará algo interesante, y es que no hay evidencia alguna de frustración, de ira o de temor, sino de gozo, de contentamiento y de perfecta paz. Pero, ¿cómo un hombre puede estar en prisión injustamente y sin poder hacer lo que el Señor lo ha llamado a hacer, y estar ahí con esa paz, ese contentamiento y ese espíritu de gozo en su corazón? 60 veces habla aquí del gozo del Señor. No hay duda de que debía conocer algo que la mayoría de la gente no conoce. Tenía cierta paz. Y bien, pensemos un momento en esa paz. ¿Por qué la perdemos? Pues esta misma palabra paz proviene del griego y significa unir algo que ha estado desunido y desconectado. De manera que usted y yo tenemos paz en nuestro corazón en primer lugar cuando somos reconectados y unidos de nuevo, es decir, cuando el Señor nos conduce a una relación de reconciliación con Él, mediante la cual Dios, quien nos creó, restaura nuestra relación con Él al haber creído en Jesucristo como nuestro Salvador personal. Así obtenemos la paz de Dios, y ahí es cuando se inicia todo. Mire, la clase de paz de la cual se habla aquí es una paz serena, no perturbada por nada. Se trata de una calma, de una quietud, de una tranquilidad y de una actitud de serenidad y de sosiego en el corazón de una persona que, sin importar lo que ocurra en su vida, existe una sensación tranquilizadora y maravillosa, como dice aquí, una paz que sobrepasa todo entendimiento humano. Y solo unos pocos la pueden tener, ¿o está disponible para todos? Pues está disponible para toda persona que sea lo suficientemente sabia para extender su mano y tomar dicha paz. Mucha gente la ha experimentado y mucha gente la ha perdido. La mayoría, digamos, llegan y se van con ella, y la tienen hoy, pero no mañana. Y la razón de eso es que han resuelto que su paz es el resultado de sus circunstancias. De modo que cuando las circunstancias son buenas, tienen paz. Pero si son malas, no tienen nada de paz. Sin embargo, esa no es la paz que el Señor Jesucristo nos ha ofrecido. Así que, pensando al respecto, ¿de qué se trata esta paz? Se trata de un don, no de algo que usted y yo podemos manipular. Nosotros no tenemos que controlar nuestras circunstancias hasta que, finalmente, nos sintamos tranquilos, serenos y reposados. Mire, cuando usted creyó en Jesucristo como su Salvador personal, la persona de Jesucristo vino a vivir en su ser mediante el Espíritu Santo. Y la Biblia dice que Jesús es nuestra paz, lo cual significa que cuando Él viene a morar en usted, lo cual ocurre al creer en Él como su Salvador, ya tiene esa paz. Pues bien, con eso en mente, podemos preguntarnos, si eso es cierto entonces, ¿por qué perdemos nuestra paz? En otras palabras, si tenemos a Jesús en nuestro ser, viviendo su vida por medio de nosotros y derramando su paz, quien además ha dicho, mi paz os doy, yo no os la doy como el mundo la da, y no se turbe vuestro corazón ni tenga miedo, porque entonces la perdemos. ¿Cómo la perdemos? Pues vea lo que dijo el apóstol Pablo después de afirmar que esta paz sobrepasa todo entendimiento. Finalmente, hermanos, quisiera que piensen en esto y que permitan que su mente quede atrapada y sumergida en estas cosas y que sea impregnada, dominada y cautivada por ellas. ¿Cuáles son esas cosas? Todo lo que es verdadero, todo lo honesto, todo lo justo, todo lo puro, todo lo amable, todo lo que es de buen nombre. Si hay virtud alguna, piensen en eso. Por lo tanto, quisiera sencillamente hacerle esta pregunta. ¿Cuántas cosas en su pensamiento en un día determinado son positivas frente a las negativas? ¿Cuánto de su pensamiento lo dedica a las cosas que son de lo alto en vez de las cosas mundanas? ¿Cuánto de su pensamiento lo dedica a la persona de Jesucristo cuando habla con él y lo escucha? ¿Y cuánto únicamente a sí mismo? Y es que eso cambia las cosas, ya que Pablo dijo, en esto pensad. Ahora bien, la palabra que se usa aquí en este versículo 8 cuando dice, en esto pensad, no se refiere sencillamente a algún pensamiento pasajero, sino más al hecho de considerar, meditar y centrar la atención en dichas cosas. Y bien, usted notará que todos estos son pensamientos positivos, pero este no es un mensaje sobre el pensamiento positivo, sino un mensaje acerca del pensamiento dirigido por Dios y de las razones por las que la gente pierde la paz. Ahora, puesto que Jesucristo vive en su ser, ya que usted es salvo, entonces no podrá perderlo. Porque en Juan 10, versículos 27 al 30 dice, «Mis ovejas oyen mi voz, y yo las conozco y me siguen, y yo les doy vida eterna y no perecerán jamás. Mi Padre que me las dio es mayor que todos, y nadie las puede arrebatar de la mano de mi Padre. Yo y el Padre, uno somos». Como puede ver, una vez que usted es salvo por la gracia de Dios está eternamente seguro. Así que, La posibilidad y el potencial para la paz está en su ser desde el momento en que creyó en Jesucristo como su Salvador. ¿Y por qué la pierde? Pues escuche lo que Dios dice. Centre su atención en esta clase de cosas. Deje que su mente se empape de esto. En primer lugar, todo lo que es real, lo que es genuino. Mire, muchísimo de lo que el mundo dice hoy no es genuino, sino una falsificación y una evasiva. Ahora bien, si queremos pensar en lo que es verdadero, vayamos al Salmo 119 y veamos el versículo 165. Esto nos ayudará a pensar en lo verdadero y alguien dirá, ¿qué es lo verdadero? ¿La verdad es cuestión de opinión? No, no es así. Bueno, es algo irrelevante, tampoco. Mire, la verdad es la verdad. Y quisiera que escuche lo que dice Dios en su palabra aquí en el Salmo 119, versículo 165. Mucha paz tienen los que aman tu ley, y no hay para ellos tropiezo. ¿Qué quiere decir esto? Lo que dice es que si usted y yo amamos la palabra de Dios, meditaremos en ella, pensaremos en ella, creeremos en ella y la aplicaremos a nuestro corazón. Por eso dice que los que aman su ley tienen mucha paz. ¿Por qué? Porque los que amamos su ley conocemos la verdad y la distinguiremos cuando la veamos y cuando la escuchemos. La segunda palabra que Pablo usa aquí es honesto. Hay que pensar en lo que es honesto, lo que es digno de un creyente. En otras palabras, si piensa en lo que usted es, alguien en quien mora el Espíritu Santo, creado por el Padre Celestial y salvado por su Hijo Jesucristo, quien le ha dado su palabra para que viva una vida santa y piadosa, entonces una gran parte de su pensamiento y muchas de las acciones que realiza son totalmente irreverentes y ofensivos, no encajan en lo que somos, no son pensamientos honestos, ni forman parte de las cosas honestas que debemos meditar. Mire, nuestra mente y nuestro corazón deben ser estimados de tal manera que no debemos buscar ninguna tontería ni ninguna cosa mala para nuestra vida. Debemos buscar lo que es correcto, lo que es bueno, por lo tanto, Dios dice que hemos de pensar en todo lo que es honesto. Luego, llegamos aquí a la palabra justo. Y se nos dice que pensemos en todo lo que es justo, refiriéndose a nuestra conducta para con las demás personas y para con Dios, deseando que la gente sea tratada de manera justa e imparcial. Y al advertir que todos somos responsables ante Dios y en cierto grado responsables los unos con los otros, ha dicho, piensen en todo lo que es justo. No se trata de pensar solo en nosotros mismos, en nuestras propias comodidades y en nuestros propios placeres en la vida, sino en lo que es justo. Y alguien dirá, ¿cómo sé lo que es justo? Pues habrá la palabra de Dios donde dice que aquellos que meditan en su palabra tienen mucha paz. Y no una paz efímera, sino una gran paz. Porque nosotros conocemos la verdad y sabemos distinguir entre lo bueno y lo malo. Pero aunque hay mucha gente que conoce lo bueno y lo malo, han decidido vivir la clase de vida equivocada. Y entonces piensan en las cosas equivocadas en sus vidas y como resultado, sus acciones son equivocadas y tienen que sufrir las consecuencias. Así que no tienen paz alguna. Ya no es posible tener paz con el pensamiento equivocado. Por eso dice, piensen en estas cosas. Mediten en todo lo que es justo y bueno, en cómo vivir una vida buena, una vida consagrada. Pero también dice que debemos pensar en todo lo que es puro. Porque si usted piensa en las cosas que oye y que ve, cosas moralmente pervertidas, pensamientos sensuales, sexuales e inmorales en cuanto a otras personas, proyectando en ellas cosas que no son ciertas, chismorreando acerca de la gente y socavando su integridad, esos no son pensamientos puros. Los pensamientos puros son aquellos que son consecuentes con una vida temerosa de Dios, consecuentes con la vida de Jesucristo, consecuentes con los principios que enseñó y consecuentes con la vida que vivió. Aquí dice que debemos pensar en todo lo que es puro, moralmente limpio, y no ser engañados por el mundo. El mundo le dirá que muchas cosas están bien. Están bien a los ojos del mundo, pero son del todo malas e impuras a los ojos de Dios. Una vida justa, recta, santa y pura, esa es la clase de vida que conduce a la paz en nuestra vida. Sin embargo, la mente de mucha gente está tan corrupta, tan llena de maldad y perversidad, tan llena de pensamientos irreverentes, bajos, sucios e inmundos, que no puede haber paz alguna en eso. Luego dice que debemos pensar en todo lo que es amable, esas cosas que son alentadoras en cuanto a otra gente. Mire, hay mucha gente que no puede felicitar a los demás, sencillamente no pueden hacerlo. Pero si se trata de chismorrear acerca de alguien más y de criticarlo, tienen la boca llena de palabras. Sin embargo, cuando hay que decir, te ves muy bien, hiciste un buen trabajo, te quiero, tienes una gran personalidad, me encanta estar contigo, eres una persona tan atractiva, pareces una persona tan temerosa de Dios, no pueden decirlo. Y es que el orgullo, la arrogancia y todo eso han echado a perder tanto su vida que está llena de confusión y no pueden decir esas cosas. Ahora bien, lo que el apóstol Pablo dice aquí es esto. ¿Quiere proteger su paz? Hay dos formas de hacerlo. En primer lugar, en el momento en que sea golpeado por la ansiedad, clame al Padre recordándole y haciéndole ver cuál es su posición legítima en cuanto a él. En segundo lugar, tenga pensamientos buenos mediante la forma correcta de pensar y controle lo que piensa. Porque puede que tengamos toda clase de ideas distorsionadas acerca de lo que creemos que somos. Somos lo que pensamos, porque nuestra mente es la torre de control de nuestra vida. Y puesto que es la torre de control de nuestra vida, nuestra forma de pensar será nuestra forma de actuar. Mire, nuestra forma de pensar en cuanto a la gente será nuestra forma de tratarla. Nuestra forma de pensar en cuanto a las circunstancias de la vida es la forma en que responderemos ante ellas. Por eso es que lo que pensamos es sumamente importante. Permítame preguntarle ahora si usted realmente está ahí con paz en su corazón. ¿O acaso tendría que decir, yo no tengo paz, por alguna razón la he perdido? Mire, si se va a acostar y se despierta a medianoche dando vueltas y agitado, o se levanta al día siguiente con un peso en su corazón, es muy probable que no tenga paz alguna. Existe el descanso, la calma, la tranquilidad y la quietud, aunque a veces tenemos nuestras luchas. Y es que las circunstancias de la vida nunca serán perfectas. Pero, ¿es necesario que perdamos la paz? No. ¿Debemos renunciar a ella? No. ¿Debemos abandonarla? Tampoco. Preste mucha atención. Nadie puede quitarle su paz. Es usted quien tiene que renunciar a ella, quien debe entregarla, prescindir de ella. Mire, usted tiene que escuchar el engaño del mundo y el engaño del diablo y renunciar a su paz, abandonarla voluntariamente. Así que no tiene por qué perderla, a menos que lo decida. Lo que digo entonces es que nadie puede privarlo de su paz, nadie puede quitársela. Todo depende de su forma de pensar y de su forma de responder. Si quiere la clase de paz de la que estoy hablando, es usted quien toma la decisión de experimentarla y la decisión de mantenerla, y será suyo con solo pedirla y entregar la llave de su voluntad. Terminemos en oración. Padre, cuán agradecidos estamos contigo. Tú haces las cosas tan sencillas y tan claras para nosotros. Tan solo hay que darse cuenta de que toda la lucha, la impaciencia, la ansiedad, la preocupación, la duda y el temor que surgen en nuestras vidas es algo innecesario. Y te pido, en el nombre de Jesús, que cualquiera que esté escuchando este mensaje tome la decisión ahora mismo de decir, creo en Jesucristo como mi Salvador. Le entrego todo y también le doy la llave de mi voluntad al Hijo de Dios, porque te lo pedimos en su nombre. Amén.
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0: Satanás se alegra al ver que estamos sufriendo, pues sabe que es en esos momentos difíciles cuando más vulnerables estamos a sus ataques. Pero podemos refugiarnos en la palabra de Dios, pues no importa la naturaleza de la prueba que estamos enfrentando, en la Biblia encontraremos aliento y consuelo para ser sostenidos. Si dedicamos tiempo para leerla, el Señor nos va a guiar para que pongamos nuestra mirada en Él y no en el dolor que estamos sufriendo. Sus palabras nos sostendrán y vamos a recordar aquellas promesas que nos ha dado y que son tan necesarias para nosotros. Nos ha prometido que nunca nos va a dejar solos. La clave para salir victoriosos de cualquier momento difícil es que nos acerquemos a Dios y que pongamos nuestra mirada solo en Él. Debemos leer su palabra, dedicar tiempo para orar y clamar por su ayuda. Si hacemos esto, nos alejaremos de Dios cuando seamos atacados por alguna dificultad, pero esta prueba nos va a edificar y vamos a llegar a estar más cerca del Señor. No importa qué tan grande sea el dolor que estamos padeciendo o la prueba que estamos sufriendo, Dios está con nosotros y va a sostenernos en estos momentos difíciles para que podamos salir victoriosos.
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0: La única forma de tener paz en su corazón, en su vida, para empezar, es aceptar al Señor Jesucristo como su Salvador personal mediante el arrepentimiento y la confesión de sus pecados, dejando todo a un lado y diciéndole que le entrega su vida.
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0: ¿Alguna vez alguien le ha robado algo? ¿Cómo fue su reacción? En una ocasión, alguien forzó la puerta de mi auto y tomó mi portafolio, donde había un Nuevo Testamento en griego, un par de otros libros y algunos papeles. Pues no fue eso lo que realmente me molestó, porque de todos modos el portafolio era un poco viejo. Lo que pasó es que en el portafolio iba mi Biblia favorita. Una Biblia con la que había predicado todos aquellos años y que estaba llena de marcas y de anotaciones en el margen de lo que el Señor me había dicho. Así que esa Biblia era muy valiosa por lo que había puesto en ella y también porque mi madre me la había regalado. No estaba enojado, sino afligido. De hecho, como por 3 meses sentí como si hubiera perdido a mi mejor amigo. Alguien había irrumpido en mi vida personal y espiritual y me había quitado algo que era muy valioso, ya que parte de mi vida estaba inscrita ahí. Por toda esa Biblia había pequeños esquemas biográficos y versículos aquí y allá donde Dios me había hablado. Pero también he sufrido otra clase de pérdida. Algo que en realidad me han quitado muchas veces en la vida, y me refiero a sufrir la pérdida de la paz, de lo cual me he apresurado a culpar a alguien más hasta que al final me he dado cuenta de que no podía culpar a nadie más de la pérdida de mi paz o de llevarse mi paz, sino a mí mismo. Porque esa es la verdad. Nadie puede quitármela. Soy yo quien la he dejado a un lado. Y mucha gente que no tiene paz le dará alguna razón diciendo, mire, si esto y aquello cambiaran, y si él o ella hubieran hecho esto y lo otro, entonces tendría paz en mi corazón. Pero esa no es la respuesta. Y bien, pensemos un momento en esa paz. ¿Por qué la perdemos? Pues esta misma palabra paz proviene del griego y significa unir algo que ha estado desunido y desconectado. De manera que usted y yo tenemos paz en nuestro corazón en primer lugar cuando somos reconectados y unidos de nuevo, es decir, cuando el Señor nos conduce a una relación de reconciliación con Él, mediante la cual Dios, quien nos creó, restaura nuestra relación con Él al haber creído en Jesucristo como nuestro Salvador personal. Así obtenemos la paz de Dios. Y ahí es cuando se inicia todo. Y solo unos pocos la pueden tener. ¿O está disponible para todos? Pues está disponible para toda persona que sea lo suficientemente sabia para extender su mano y tomar dicha paz. ¿Quiere proteger su paz? Hay dos formas de hacerlo. En primer lugar, en el momento en que sea golpeado por la ansiedad, clame al Padre recordándole y haciéndole ver cuál es su posición legítima en cuanto a Él. En segundo lugar, tenga pensamientos buenos mediante la forma correcta de pensar y controle lo que piensa. Ahora bien, el pensamiento de alguna gente está tan revuelto y confuso y tan lleno de prejuicios que no pueden pensar objetivamente en cuanto a ninguna cosa. Porque si usted y yo pensamos cómo debe ser y el Espíritu de Dios que vive en nosotros dirige nuestro pensamiento, vamos a pensar en las cosas correctas. Y las cosas correctas, fíjese bien, contribuyen a una vida de paz. Ahora bien, los pensamientos se dividen en 7 categorías que nos privan de nuestra paz y quisiera que las considere. La primera categoría es esta, los pensamientos pecaminosos. Por ejemplo, si sus pensamientos son de codicia, ya sea de dinero, poder, prestigio, posición, sexo o lo que sea, la codicia y la paz no pueden morar en el mismo corazón porque la codicia es un deseo fuera de control. Se trata de una clase de deseo predominante, fuerte, poderoso y hábil. Usted no puede tener pensamientos codiciosos y tener paz en su corazón, no puede. Además, dentro de esa categoría de pensamientos pecaminosos podríamos poner la ira, la amargura, el resentimiento, la hostilidad, el odio y el temor. Con estos pensamientos, usted no puede tener ninguna paz. La segunda categoría de pensamientos que quisiera que considere es la del pensamiento negativo. Los pensamientos negativos. Usted no puede tener paz alguna si piensa negativamente. Por ejemplo, usted dice, yo sé que Dios me llamó, pero no puedo hacerlo, no tengo la capacidad, ni los talentos necesarios. Sé que el Señor me ha hablado, pero cuando repartió los dones me excluyó a mí, no puedo hacerlo. Además, no creo realmente que la gente como yo sea capaz. Ojalá pudiera, y si tuviera mejor aspecto. ¿Sabe una cosa? Sus antecedentes son como los míos. No lo logrará en la vida. Hay tantas cosas en contra mía. Mire, si comienza a pensar de esa forma, jamás tendrá paz alguna y toda su vida estará perturbado. Existe otra categoría que quisiera que considere y es la categoría del pensamiento erróneo cuando tenemos pensamientos equivocados. Ahora bien, a veces esos pensamientos erróneos surgen de la ignorancia, cuando una persona dice, Dios no puede amarme si permite que esto suceda. Está equivocada. Puede ser que Dios permitiera eso en su vida porque tiene algo bueno del otro lado. Quiere hacer algo en su vida y por eso lo está podando, puliendo y probando un poco para prepararlo para la mejor bendición que tiene en mente. Pero mire, pastor, Dios no me ama. Me gustaría ser salvo, pero he cometido el pecado imperdonable. No, no es así. Si mueres sin Cristo, entonces ha cruzado la frontera y no podrá ser perdonado. Pero aún no lo ha hecho y ahora quiere ser salvo. Sin embargo, me dice que ha cometido el pecado imperdonable. De ninguna manera. Eso es pensamiento erróneo. ¿Cuánta gente vive en temor debido al pensamiento erróneo? Piensen esto. Cuando creyó en Jesucristo como su Salvador personal, Él le dijo, no te desampararé ni te dejaré. Hebreos 13:5. Y alguien dirá, ¿sabe una cosa? Yo sencillamente estoy solo. No, no está solo. Puede ser que se sienta solo, pero no está solo. Eso también es pensamiento erróneo. Otro pensamiento erróneo es cuando alguien le dice, mire, usted no tiene que diezmar. Pues no tiene que hacerlo si desea salir perdiendo. ¿No querrá decirme que si le doy al Señor un 10%, un 15% o un 20% de mis entradas, podrá irme mejor que si me quedo con todo? Definitivamente, ya que Dios es más sabio con un 90% que usted con un 10%, un 15% o un 20%. Porque esa es su forma de enseñarnos a confiar en Él. Y si alguien dice, yo creo que puedo ser lo que Dios quiere que sea sin tener que diezmar de mis entradas. Y no me venga con eso de leer la Biblia cada día. ¿Sabe una cosa? Pensamiento erróneo. Usted no puede ser lo que Dios quiere que sea sin contar con la palabra de Dios. Eso es como decir que puede vivir una vida saludable consumiendo comida chatarra los 7 días de la semana. Consuma comida chatarra 7 días a la semana y se enfermará. Fume, beba y consuma drogas y también se enfermará. Y todas las explicaciones y manipulaciones en el mundo no podrán hacer que sea una persona sana. Pensamiento erróneo. Ahora bien, ¿qué podremos decir acerca de la categoría del pensamiento poco realista? Permítame darle un ejemplo extremo del pensamiento poco realista. Si yo dijera hoy, voy a renunciar al puesto de pastor y en 5 años seré científico espacial, esa sería la cosa menos realista que yo podría pensar. Pero es algo excéntrico, diría usted, cierto. Pero cuando una persona se fija metas en su vida, y para lograrlas tendrá que luchar, acomodar las cosas para su beneficio, vencer a otras personas y trabajar en ello diciendo, aquí está lo que quiero hacer, aquí está lo que quiero lograr, sin que sea la voluntad, el propósito o el plan de Dios para su vida, no importa lo que usted piense, Eso es lo que llama pensamiento poco realista. Y ya sea que lo logre, o que esté a muchos kilómetros de lograrlo, no tendrá paz alguna porque Dios no actúa de esa forma. Luego tenemos otra categoría, es la del pensamiento rebelde. Preste mucha atención a esto. En cada uno de nosotros existe el potencial para ser rebelde. Cada vez que Dios nos dice a usted y a mí, esto es lo que quiero que hagas, y nosotros respondemos, de ninguna manera, o quizás, muchas gracias, Señor, voy a pensarlo. Él nos da órdenes para que obedezcamos. Y alguien dirá, yo escuché lo que Dios dijo y lo estoy pensando. No lo piense mucho, póngase a trabajar y hágalo. Y es que el pensamiento rebelde es sumamente malo, muy arrogante y egocéntrico. Y no habrá paz alguna en el corazón de una persona rebelde, no puede haberla. ¿Cómo puede usted rebelarse contra Dios Todopoderoso y esperar que le dé paz en su vida? No sucederá. Así que debe preguntarse lo siguiente. Cuando considero mi estilo de vida y lo que está sucediendo, ¿hay algún pensamiento rebelde en esta área? ¿Le he dicho al Señor que puede tener todo mi corazón, pero en lo más íntimo de mi ser algo dice, puedes tener casi todo de mí, casi todo, puedes tenerlo todo, Padre, excepto esto? ¿Se da cuenta de que retener un solo aspecto de su vida es un acto de rebelión? Solo porque no ha matado a alguien, ni cometido adulterio, ni robado, ni mentido, ni engañado por doquier, eso no significa que no esté viviendo en rebelión. Si Dios lo ha llamado a predicar el Evangelio y usted dice, mire lo que voy a hacer, Señor. Conseguiré un trabajo en el que gane montones de dinero y te daré el 25% de todo. ¿Cree que Dios se verá impresionado por eso? Ni siquiera una pizca. No necesita el dinero de un rebelde. Lo que quiere es su corazón. ¿Por qué se rebela contra él? ¿Por qué no se entrega? Y si usted está enojado con alguien, resentido y amargado, está viviendo en rebelión porque no abandona lo que Dios no quiere que tenga en su vida. Y hay tantos aspectos en cada una de estas categorías. ¿Hay rebelión en su corazón? Esto se debe a que su mente es rebelde y su corazón y su mente van a actuar de esa forma. Y escuche lo que Dios dice, que su paz protegerá nuestro pensamiento. ¿Está enojado con alguien y no quiere renunciar a eso? ¿Está resentido con alguien y no desea desistir de ello? ¿Hay algún aspecto de su vida, lo que sea, que no quiere dejar a un lado? Mira, hay gente que enseña, que canta en el coro, que predica y que sirve de muchas maneras en una iglesia mientras dice, alabado sea el Señor a quien sirvo. Pero yo quisiera decirle, amable oyente, que si todo el servicio del mundo para Dios no surge de un corazón que está sumiso a su voluntad, no le dará ninguna paz, ningún gozo verdadero, ni ningún contentamiento genuino. Y bien, quisiera que considere otra categoría y se trata del pensamiento obsesivo o los pensamientos obsesivos. Estos son pensamientos que se apoderan de usted y no lo dejarán, y usted tampoco los dejará. Se trata de algo que usted desea a toda costa en la vida y estos pensamientos lo acosan, lo dominan, lo controlan. Esta es la clase de pensamientos que dividen su mente, porque los pensamientos obsesivos, escuche, agrietan su pensamiento. Y la persona no puede concentrarse bien en nada, ya que su mente está dividida, muy apresada y extasiada en una sola cosa. Algo se ha convertido en una obsesión, ya sea alcanzar una meta, tener alguna cosa, entablar una relación, ganar esto o lo que sea. Y a veces es una obsesión por dañar a alguien más. Pero usted jamás tendrá paz en el pensamiento obsesivo, porque lo que ocurre es que ensombrece todos los otros pensamientos. Lo único con lo cual usted puede obsesionarse y tener paz es con Jesús. Solo para con Él puede tener pensamientos obsesivos. Te amo, Señor Jesucristo, te alabo y te bendigo. Y quisiera que satures y que impregnes mi vida. Si está obsesionado por amarlo y obedecerlo, va a tener paz absoluta. ¿Sabe por qué? Porque al estar obsesionado por él, andará en obediencia a su voluntad y hará lo que él quiere que haga. Hay mucha gente que está obsesionada por su apariencia, obsesionada por lo que tienen, por el lugar donde viven, por el auto que conducen, por ser comprendidos. Están obsesionados consigo mismos, y con esa clase de pensamiento usted no puede tener paz alguna. Y es que no se puede ser egocéntrico y tener paz. Es imposible. Mire, yo conozco a fulano. No tan solo conoce lo que ve acerca de fulano, no sabe lo que piensa. Muchas veces la gente más orgullosa y arrogante, que parece ser la más exitosa, es la más desdichada e insegura en extremo. Y esa gran fachada que tienen brillando por doquier, que yo soy esto y aquello y que he ido aquí y allá y todas esas cosas, ¿sabe una cosa? No es más que una gran falsedad, una fachada fingida, artificial, a más no poder. Y no pueden tener paz alguna, ninguna paz. Una última categoría que mencionaré es la del pensamiento esclavizado. ¿No es lo mismo que obsesionado? Pregunta usted. No. El pensamiento esclavizado significa que me he entregado algo en mi pensamiento, que eso controla y domina absolutamente mi vida, hasta el punto en que incluso cuando no me agrada, tengo que tener eso. Un alcohólico tiene el pensamiento esclavizado. Y lo mismo sucede con las adicciones, ya sea la adicción al sexo, a las drogas o al trabajo. Da lo mismo de qué se trate. Esta es gente que ha sido apresada y esclavizada por un pensamiento equivocado. Tengo que tener eso, debo tenerlo. No puedo vivir sin eso. Debo alcanzarlo. No hay salida. Tengo que hacerlo. Pensamiento esclavizado. Y no hay forma posible de que haya alguna paz. Ahora bien, usted dirá, ¿cómo resuelvo eso? Pues escuche con cuidado y no se equivoque. La única forma de tener paz en su corazón, en su vida, para empezar, es aceptar al Señor Jesucristo como su Salvador personal mediante el arrepentimiento y la confesión de sus pecados, dejando todo a un lado y diciéndole que le entrega su vida. Además, su fe en Él debe basarse en el hecho de lo que Jesús hizo en el Calvario cuando murió y derramó su sangre en expiación por usted en pago de sus pecados, cumpliendo así con la exigencia de la ley de Dios. Y gracias a ese sacrificio, sus pecados le son perdonados cuando usted acude a él y se lo pide. Lo que ocurre entonces es que ya tiene paz con Dios. La guerra ha terminado. Ahora bien, ¿puede usted tener la paz con Dios diariamente en su vida? Solo hay una forma, solo una. Fíjese bien en esto. Jesús dijo, «Yo tengo las llaves de la vida y la muerte». Eso significa que él determina el día de su nacimiento, cuándo y cómo, y donde vivirá y crecerá. También determina el momento en que se llevará su vida de esta tierra. Así que él tiene las llaves de la vida y de la muerte. Pero hay una llave que usted tiene, y nunca podrá gozar de la paz verdadera hasta que le entregue esa llave, que es la llave de su voluntad. La voluntad para obedecerle, y la voluntad para seguirlo. Porque es en su voluntad y en su pensamiento que usted decide si vive en obediencia a él o no. Así de sencillo es esto. ¿Quiero tener paz o no quiero tenerla? Si usted la quiere, ya sabe cómo tenerla. Tiene a Cristo en su vida. Y cuando le entregue la llave de su voluntad diariamente, momento a momento, en cualquier decisión que surja, y le diga, Señor, ¿qué quieres que haga? Entonces podrá vivir en paz sin importar cuál sea la situación, ni lo que diga la gente, ni lo que hagan, ni cómo cambien las cosas, ni cómo vengan y se vayan. Su paz prevalecerá, no importa lo que pase. Lo que digo entonces es que nadie puede privarlo de su paz, nadie puede quitársela. Todo depende de su forma de pensar y de su forma de responder. Si quiere la clase de paz de la que estoy hablando, es usted quien toma la decisión de experimentarla y la decisión de mantenerla, y será suyo con solo pedirla y entregar la llave de su voluntad.
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2: Una de las cartas recibidas fue de un oyente que nos dice: quiero agradecer a Ministerios en Contacto por la manera en que Dios los ha usado para alcanzar los corazones de aquellos que día a día luchan por encontrar una respuesta diferente para sus vidas. 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
2: Hay una pregunta importante. ¿Cómo podemos vivir piadosamente en medio de una sociedad y una generación que no son piadosos y que se alejan cada vez más de los principios de la palabra de Dios? ¿Cómo vivir la piedad en un mundo impío?
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2: ¿Cómo es una vida piadosa? Es común escuchar a la gente hablar acerca de una vida piadosa, pero ¿qué significa eso? ¿Podemos ser perfectos? Y si no podemos ser santos como Dios lo es, ¿cómo es una vida piadosa? Pues una persona que vive piadosamente es alguien que es guiado por el Espíritu Santo, tiene pasión por Dios, procura tener una relación estrecha con Él, crece y madura en la vida cristiana, y toma decisiones con base en principios y no en sus preferencias, es decir, vive según ciertos principios, no según sus preferencias, y confía en Dios tocante a sus necesidades. Asimismo, una persona que vive una vida piadosa es aquella que sirve a Dios fielmente y que se da cuenta de que es Él quien la bendice por la sencilla razón de que su forma de andar agrada y honra al Señor. Ahora bien, al pensar en la sociedad,

0: en que vivimos, ¿cuántos creyentes conoce usted que sean así, es decir, que sean guiados por el Espíritu Santo, que tengan pasión por Dios, que busquen una relación estrecha con Él, que crezcan en su vida espiritual, que confíen en Dios, que vivan según sus principios, que compartan su fe y que sirvan al Dios vivo? ¿Cuánta gente conoce así? Y ahora permítame preguntarle esto. Si alguien mirara su vida, si escuchara su conversación, si observara su forma de vestir y otras cosas así por el estilo, ¿diría que está frente a un verdadero creyente y una persona piadosa? Seamos sinceros. La mayoría de la gente que se sienta en las iglesias semana tras semana no necesariamente es así como hemos descrito. Antes bien, se parecen tanto al mundo que uno no puede distinguir entre un creyente y un no creyente. Porque si usted considera la sociedad en que vivimos, ésta ha ido a la deriva de generación en generación, pero no hacia Dios, sino lejos de Él, de su palabra y de sus costumbres e ideas que una vez estuvieron fundadas sobre los principios bíblicos. De modo que la pregunta es esta: ¿cómo podemos vivir usted y yo piadosamente en medio de una sociedad y una generación que no son piadosas y que se alejan cada vez más y más de los principios de la palabra de Dios? Y la pregunta que sigue es esta: ¿cómo podemos usted y yo criar e instruir a nuestros hijos para que puedan vivir en una sociedad que es impía de muchas formas, esperando que sean obedientes a las leyes de la tierra y que vivan una vida piadosa como la que hemos descrito, una vez dirigida por el Espíritu Santo, donde hay un deseo de servir al Señor y hambre y sed del Dios vivo? ¿Cómo esperar que crezcan con esas actitudes y esas convicciones cuando todo a su alrededor se ve tan sombrío? Y usted dirá, a mí las cosas no me parecen tan sombrías. Pues veamos cómo son, espiritualmente hablando. O sea, ¿dónde estamos espiritualmente? Pues mucho más lejos de la palabra de Dios y de sus principios de lo que estábamos hace algunos años. Hay una enorme diferencia. Y la verdad es que por habernos alejado de la palabra de Dios y de sus principios, nuestra nación está donde está. Y aquellos de nosotros que hemos vivido lo suficiente podemos darnos cuenta de que lo que era justo y santo antes ya ha dejado de serlo, y donde se exigía reverencia y obediencia ahora hay rebelión, deshonestidad y todo lo demás. Toda nuestra sociedad se va alejando de los principios que forjaron nuestra identidad. ¿Y qué dice la palabra de Dios acerca de todo eso? ¿Cuál es la respuesta ante tal extravío? ¿Cómo podemos ser piadosos en un mundo impío? Pues quisiera que vayamos al libro de Tito, pero antes me gustaría hablarle del contexto histórico. Pablo le escribe a Tito haciéndole algunas advertencias muy fuertes en cuanto a la iglesia en Creta, un lugar muy difícil al que ha sido enviado como pastor. Y es posible que usted vea esta descripción de Creta, diga, vaya, se parece mucho a la sociedad en que vivimos. Pues lo que Pablo le dice es esto: mira, los hombres que debes escoger para que te ayuden a dirigir y a pastorear las iglesias ahí deben ser así, porque esta es la clase de sociedad a la que te enfrentas. Empecemos entonces por el versículo 5 de Tito, capítulo primero, el cual dice: por esta causa te dejé en Creta para que corrigieses lo deficiente y establecieses ancianos en cada ciudad, así como yo te mandé. El que fuere irreprensible, marido de una sola mujer, y tenga hijos creyentes que no estén acusados de disolución ni de rebeldía. Porque es necesario que el obispo sea irreprensible como administrador de Dios, no soberbio, no iracundo, no dado al vino, no pendenciero, o sea, agresivo, no codicioso de ganancias deshonestas, que el dinero no sea su motivación, sino hospedador, amante de lo bueno, sobrio, justo, santo, dueño de sí mismo, retenedor de la palabra fiel tal como ha sido enseñada, para que también pueda exhortar con sana enseñanza y convencer a los que contradicen dicha enseñanza, porque hay aún muchos contumaces, habladores de vanidades y engañadores, mayormente los de la circuncisión, a los cuales es preciso tapar la boca, que trastornan casas enteras, enseñando por ganancia deshonesta lo que no conviene. Uno de ellos, es decir, uno de estos cretenses, su propio profeta dijo: «Los cretenses, siempre mentirosos, malas bestias, glotones ociosos». Este testimonio es verdadero, por tanto, repréndelos duramente para que sean sanos en la fe, no atendiendo a fábulas judaicas, ni a mandamientos de hombres que se apartan de la verdad. Todas las cosas son puras para los puros, mas para los corrompidos e incrédulos nada les es puro, pues hasta su mente y su conciencia están corrompidas. Profesan conocer a Dios, pero con los hechos lo niegan, siendo abominables y rebeldes, reprobados en cuanto a toda buena obra. Pues bien, todo esto que ocurría en Creta no solo se parece a lo que ocurre hoy en los Estados Unidos de América, sino en toda nación alrededor del mundo. Vivimos en medio de una degeneración de la sociedad. Nos alejamos cada vez más y más de Dios, y hay más resistencia, más incredulidad y más desviación tocante a las cosas que usted y yo sabemos que son ciertas. Y con eso en mente, de lo que quisiera hablar ahora es de cómo vivir piadosamente en una sociedad que se vuelve más y más lúgubre, más impía y más prevalente en su oposición, su incredulidad y su rebelión hacia Dios. Y quisiera que consideremos ciertos términos que describen el carácter de esta sociedad. El primero es que esta sociedad es secular, lo cual significa que no hay lugar para Dios en la vida de mucha gente. Se trata de lo que yo creo, lo que deseo y lo que quiero creer, y la idea general es deshacerse de Dios, de las cosas espirituales y de la iglesia. Nada de eso tiene importancia. El segundo término es el materialismo. O sea, lo que motiva a la mayoría de la gente hoy es el dinero. Y si usted quiere saber cuán materialistas somos, vea lo que ha pasado en los últimos tiempos. Lo que solía ser un tiempo de reverencia, o cuando al menos había alguna actitud de respeto hacia el día domingo, ahora es el día más ajetreado en los centros comerciales de este país. ¿Por qué? Porque las cosas han ocupado el lugar de Dios. Y cuando uno se aleja de las cosas espirituales y de Dios, eso deja un vacío en nuestra vida. ¿Y cómo llena usted ese vacío? Pues trata de llenarlo con relaciones personales, y la mayoría lo intenta con cosas. Bastante dinero, bastantes lugares, bastantes placeres, bastantes de esto y lo otro. Y si tengo suficiente dinero, ese parece ser el final de todas mis necesidades. Tenemos una sociedad muy materialista. Un tercer término es este: inmoral. Vivimos en una sociedad que está saturada de toda clase de sexo. Sin embargo, el sexo debe estar motivado por el amor, que es como Dios se propuso que fuera. Y si usted considera nuestra sociedad, verá con cuánta frecuencia y de qué manera se utiliza el sexo para anunciar todo tipo de cosas. Y ahí es donde estamos, debido al deseo de satisfacción que tienen tanto el hombre como la mujer. Tal parece que en su mente impura, en su incredulidad, en su oscuridad y en su forma de mirar el amor, este ha sido confundido con el sexo, aunque el sexo no es amor. ¿Y entonces qué ha sucedido? Mire, cuando uno vive sin rumbo, eso es exactamente lo que ocurrirá, y eso es lo que nuestra sociedad ha llegado a ser. Luego llegamos a este concepto de una sociedad anticristiana que dice: expulsemos a Dios del sistema educativo, que se acabe la oración, no más escenas navideñas del pesebre. E incluso hay organizaciones dedicadas a una sola cosa: quitar a Dios de nuestra sociedad. ¿Por qué? Porque nos hemos desviado de la verdad. Y quisiera mostrarle dentro de un momento Lo que le ocurre a nuestra mente y a nuestro pensamiento en una sociedad rebelde que se opone a Dios Todopoderoso, que se degenera profundamente y que está llena de filosofía vacía. Además, hay toda clase de cosas, películas, radio, televisión, revistas, libros y toda clase de pensamiento que no tienen nada que ver con lo que realmente satisface y produce paz. Y todo eso es producto de la naturaleza caída del hombre. ¿Por qué? Porque el corazón humano está vacío de Dios. ¿Y qué hace entonces? Buscar algo que llene este vacío, aunque solo Dios puede llenar el corazón humano por medio de su Hijo Jesucristo. Y si usted lo elimina, ¿qué pasa? Tiene que tener cosas, amistades, experiencias, algún otro Dios, algún otro placer, alguna otra cosa, lo que sea. Y ahí es donde estamos mientras nos desesperamos más y más como sociedad, tratando de llenar el vacío, el anhelo y el clamor profundo de nuestro corazón, el cual busca a Dios a quien ya hemos descartado. Y ahora tenemos el concepto del engaño, el cual está muy difundido hoy en día. Hay toda clase de filosofías vacías y vanas que andan flotando por ahí, y esa es la razón por la que la mayoría de las cosas de bazar se ha puesto popular. ¡Oh! Aquí hay algo nuevo, ya lo encontré, he probado esto y aquello, pero tiene que ser algo nuevo. ¿Cómo se engaña a la gente? ¿Y cuál es la razón de eso? Pues parte de la razón es la doctrina falsa. Y quisiera que me acompañe a 2 Timoteo capítulo 4, versículo 3. Aquí es exactamente donde nosotros estamos. Dice así: porque vendrá tiempo cuando no sufrirán la sana doctrina, sino que teniendo comezón de oír, se amontonarán maestros conforme a sus propias concupiscencias. No son maestros que enseñan la palabra de Dios, sino maestros que se acomodan a sus propios deseos. Así que pregúntese esto: ¿elijo yo una iglesia de acuerdo con lo que deseo creer para poder defender mi forma de vivir, la cual no procede de Dios? Pero así es sencillamente, según el pensamiento de mucha gente. Yo quiero asistir a una iglesia donde escuche algo que me satisfaga. No quiero que el mensaje dure más de 20 minutos, dicen. Mire, usted no puede obtener lo suficiente en 20 minutos para un cambio de vida. Y aquí hablamos de vivir una vida piadosa, una clase diferente de vida. Y lo primero que la gente debe ver antes de abrir la palabra de Dios es a un creyente genuino, fiel y temeroso de Dios que diga una cosa y que actúe de la misma forma. Por eso es tan importante que cuanto más sombrías sean las cosas, mayor sea la intensidad de la luz del creyente verdadero delante de los que lo rodean y así poder tener un mayor impacto. Y la razón de eso es que nos hemos vuelto débiles como iglesia. Ya es tiempo de que los que afirmamos ser creyentes vivamos una vida piadosa y santa, no para impresionar a alguien, sino para impactar su vida viviendo la clase de vida de la que habla este libro. Pero la pregunta es esta: ¿cuál es la clave para vivir una vida piadosa? Pues veamos de nuevo lo que dice en Tito capítulo 1 versículo 9. Retenedor de la palabra fiel tal como ha sido enseñada, para que también pueda exhortar con sana enseñanza y convencer a los que contradicen. ¿Qué significa retenedor? Quiere decir que se aferra, se abraza con fuerza, aplica eso a su vida, no se deja llevar. Lo que dice es que la clave para vivir una vida piadosa está aquí en este libro. Nos referimos a lo que Dios dice en su palabra, lo cual es indispensable para vivir una vida piadosa. Y la pregunta es esta: ¿qué significa retener la palabra de Dios? Significa creer en ella, apegarse, sujetarse a ella y dejar una huella en nuestra vida. Pero no es sólo apegarse a ella, sino aplicarla a nuestra vida, porque si no la pongo en mi mente y en mi corazón para creerla, podría tener 100 Biblias, pero eso no me haría ningún bien. ¿Y qué tenía Pablo en mente cuando le dijo a Tito: aférrate a ella, sujétala bien? Pues lo que quería decirle era: no vayas a desviarte de la verdad. Porque cualquiera puede desviarse de la verdad. En una sociedad que se desvía más y más de Dios, usted no se desvía hacia la santidad. Por eso tiene que tomar la decisión de creer o no creer este libro y de vivir conforme a él o no. Y la pregunta es esta: ¿por qué todo este énfasis de Pablo al dirigirse a Tito, quien dirigía la iglesia en aquellos días en medio de una generación tan sombría? ¿Por qué recalcaba eso? Pues yo creo que hay tres razones de eso, y en primer lugar está esta: debido a la naturaleza de este libro. Y si alguien preguntara qué es la Biblia, permítame darle una respuesta. Este libro es la mente de Dios sobre la página impresa, la palabra eterna de Dios, la historia del amor redentor de Dios por la humanidad. El poder de Dios se manifestó en las vidas y los corazones de ciertos hombres, los cuales escribieron estas páginas controlados y guiados por el Espíritu de Dios, y pusieron por escrito la voz de Dios. Además, este libro es infalible y no contiene ningún error. Y aunque haya muchas cosas difíciles de entender, eso no hace que sea erróneo. Por otro lado, este libro ha sido criticado, quemado y hecho trizas. De todo le ha pasado en el mundo. ¿Pero qué dijo Dios? La palabra del Dios nuestro permanece para siempre. Isaías 48. La gente que lo quemó ya murió, al igual que los perseguidores de los creyentes. Y si usted mira hacia atrás, verá que a lo largo de la historia este libro ha sobrevivido a toda clase de oposición, de ataques y de persecución que uno se pueda imaginar. Y hoy estas cosas son tan fuertes como siempre lo han sido. Asimismo, la palabra de Dios viaja por todo el mundo gracias a la tecnología. Dios ha hecho posible que podamos alcanzar al mundo entero con la verdad del Evangelio de Jesucristo, ya que una de las razones principales por las que nos ha dado este libro es la salvación de la humanidad. Ahora bien, usted tiene que preguntarse esto: ¿quiero la verdad o quiero vivir en el engaño? Pero si quiere vivir en el engaño, olvídelo, porque Pablo dice: aférrate, agárrate duro a la verdad y no dejes que se aleje de ti, porque si lo haces habrá consecuencias, aunque este no es un libro de condenación, sino un libro de amor que dice que Dios pudo llegar al hombre pecador para perdonarlo, justificarlo y santificarlo ante él. Y a pesar de nuestros fracasos, de nuestras debilidades y de nuestros pecados, Dios es tan amoroso y misericordioso que envió a su Hijo unigénito al mundo, a Jesús, a morir en la cruz para cancelar nuestra deuda de pecado y hacer posible nuestro perdón y también que vivamos una vida piadosa y santa. Y si decide no creer, cuando esté delante de Dios para rendir cuentas por haber rechazado su palabra eterna, pagará el precio. Esa es la verdad de la palabra de Dios. Una segunda razón que tenía Pablo en mente aquí, la cual es cuádruple, es esta: que podamos entender la salvación y ser salvos, que podamos entender qué es una vida piadosa y vivirla, que podamos ser equipados para servir a Dios y que podamos ser equipados para defender lo que creemos. Ahora bien, no hay ningún otro libro como la Biblia. Hay otros libros que pueden ser importantes y dar buenas explicaciones, pero no podemos apartarnos de la palabra de Dios. Pablo dijo: aférrate a ella, sujétala bien, no te apartes de ella. ¿Por qué? Porque esta es la guía. En realidad, yo no creo que usted pueda concebir una sola pregunta en su vida que se relacione con su persona, para la cual no haya una respuesta en la palabra de Dios. ¿Por qué? Porque ha sido exhalada por Dios y se relaciona con cada aspecto de nuestra vida. No falta nada en este libro cuando se trata de cómo vivir. Este es nuestro libro guía, todo está ahí. Y su propósito es nuestra salvación y santificación, es decir, conducirnos a una vida piadosa. Pero no solo eso, sino también equiparnos para servir a Dios, para entregarnos a Él y, por supuesto, para defender nuestra fe. Por eso es tan importante aferrarnos a ella. O sea, no solo debe estar en su casa, en su mente y en su corazón, sino también en su conducta y en nuestra forma de vivir. Y eso nos separa de los impíos, porque dice que debemos ser luz del mundo. y lo que nos hace brillar delante de este mundo tenebroso es el Cristo que vive en nosotros y que, gracias al Espíritu Santo, manifiesta la vida de Jesús por medio de nosotros. La luz genuina es la vida de Jesús puesta de manifiesto en su vida y la mía. Y el mundo incrédulo tiene derecho a esperar que hagamos realidad lo que decimos. Pues bien, otra de las razones del énfasis de Pablo en la Biblia es la siguiente: debido al poder de este libro. Por eso debemos aferrarnos a él. Y ahora piensen esto. Algo que se dice aquí y que poca gente lo escucha, es traducido luego a distintos idiomas. Y lo que toda esa gente escucha, ya sea en China, en Rusia o en Brasil, no es realmente mi voz, sino la traducción de alguien que habla su idioma. Y ese es el poder extraordinario de la palabra de Dios. Nosotros hablamos aquí y alguien toma eso y lo transcribe. Luego se envía y se traduce, y nosotros vigilamos que la gente que lo transmite lo haga con el mismo énfasis nuestro. Y no puedo explicarlo. Pero cuando he escuchado algunos programas, sencillamente parece que fuera yo, porque enfatizan lo mismo que yo. Así que piense en el poder de la palabra de Dios. Se toma un mensaje aquí, y ya sea en japonés, chino, coreano o lo que sea, la misma palabra hablada por alguien más penetra en sus corazones y cambia sus vidas, así que Dios los salva y también los llama a predicar el Evangelio. Y bien, pensando en el poder de la palabra de Dios, yo quisiera darle una lista de cosas para que las anote. ¿Qué hace el poder de la palabra de Dios? En primer lugar, nos guía a la salvación. Este es el único libro que puede presentarnos la historia completa sobre la salvación. En segundo lugar, guía nuestros pasos, mostrándonos cómo andar en nuestra vida cristiana y llevándonos a la sabiduría. Cuando venimos a la palabra de Dios en busca de respuestas, de la verdad y de cómo tomar decisiones, ¿qué sucede? Dios nos muestra la sabiduría y lo que debemos hacer según su sabiduría. En tercer lugar, alivia nuestras cargas. Por ejemplo, cuando leemos los Salmos, especialmente cuando David atravesaba aquellos momentos difíciles y penosos, David dice que cuando acudía a la palabra de Dios, el Señor intervenía y aliviaba su carga. En cuarto lugar, trae gozo a nuestra vida. Un ejemplo perfecto de esto es cuando hay un servicio fúnebre, donde tenemos a la persona en su ataúd, y entonces llega la familia, la cual está llena de pesar y de dolor porque han perdido un ser querido. Y cuando empezamos a hablar de la presencia de Dios con nosotros en estos momentos difíciles, de estos cuerpos físicos nuestros, de que ese ser amado no está ahí en el ataúd, sino ausente del cuerpo y presente al Señor, y de lo que Él dice acerca de la resurrección, de repente, ¿qué ocurre? La mirada de tristeza se ha ido, y ahora hay una mirada de tranquilidad en cada rostro. ¿Qué pudo haber pasado? Solo la verdad de la palabra de Dios pudo haber hecho eso, porque he estado en otros funerales donde al parecer ni el difunto ni los presentes eran creyentes, y ese ha sido el sentimiento más horrible, porque es como si Satanás hubiera estado por todo el lugar. ¿Por qué puso Pablo tanto énfasis en la palabra? Porque no solo le traerá gozo, sino que también le dará paz. No es lo que la gente piensa lo que le dará paz, sino las promesas de la palabra de Dios. Escuche esto: estaré contigo hasta el fin del mundo. No te dejaré ni te desampararé. No temas, porque yo soy tu Dios. Y luego añade, siempre te ayudaré, siempre te sustentaré con la diestra de mi justicia. Usted puede leer todos los libros que quiera y escuchar todos los mensajes que quiera, pero no hay nada como leer y meditar la palabra de Dios, la cual es para usted. Él le habla por medio de los versículos y en el poder del Espíritu Santo. Y si está pasando por un tiempo de gran necesidad en su vida y dice, Señor, tú conoces mis necesidades, pero según cómo se ven las cosas ahora, todo me parece bastante oscuro. Vaya a Filipenses y lea ese versículo donde Pablo dice, «Mi Dios suplirá todo lo que os falta, no conforme a su cuenta bancaria ni conforme a otras cosas, sino conforme a sus riquezas en gloria en Cristo Jesús, las cuales pertenecen a sus hijos». Como ve, es el poder de la palabra de Dios lo que nos trae gozo, paz y felicidad a nuestras vidas. Asimismo, es la palabra de Dios lo que nos mantiene alejados del pecado, porque lo que este libro hace continuamente a medida que lo leemos es que nos limpia de malos pensamientos, de la codicia, de la ira, de la amargura, del resentimiento, de la hostilidad y la incredulidad, porque continuamente nos recuerda ¿qué cosa? Que estas cosas no armonizan con lo que somos, ni estas creencias, ni estas emociones como la ira y la amargura. Pero la palabra no solo limpia nuestra mente, sino que tiene un efecto positivo sobre nuestro cuerpo, ya que esas emociones son destructivas para el cuerpo humano, lo cual es incuestionable en estos días. Otra cosa que hace la palabra de Dios es que nos trae de vuelta hacia Él. Mire, cuando nos apartamos del camino, leemos la Biblia y Dios nos convence de pecado. ¿Y qué ocurre? Nos arrepentimos y volvemos al camino. De la misma manera, esta nos da esperanza y nos permite crecer en nuestra vida cristiana. Porque en 2 Pedro dice que algunos creyentes solo pueden tomar leche, pero que para crecer necesitan comer la carne de la palabra. Pero algunos dirán, yo no la entiendo. ¿Sabe cómo la entenderá? Sumergiéndose en ella. ¿Cómo puede entender qué es la santificación? Leyendo la palabra de Dios. ¿Y cómo puede entender las maravillas de la justificación, es decir, que Dios lo declararía a usted inocente, lo salvaría, lo redimiría, lo liberaría? ¿Y todas esas palabras impresionantes? Alguien dirá, no me fastidie con algo que no entiendo. Pues necesita entenderlo, qué es lo que Dios está haciendo en su vida. Por eso dice, aférrate a este libro, sujétate a él, aplícalo a tu vida, que deje huella en ella, porque si deja huella en su vida, también dejará huella en la vida de alguien más. Otra de las cosas que podríamos decir al respecto es que con este libro podemos exponer y refutar las doctrinas falsas. Hoy en día hay muchas doctrinas falsas por ahí, algunas de las cuales escuchamos por televisión. Y algo que se dice a menudo en muchas iglesias es esto. Creemos en la Biblia, pero esta es una época distinta y una sociedad distinta. Los tiempos han cambiado y las cosas ya no son como antes. Por lo tanto, no se puede tomar el Antiguo Testamento en esta Biblia anticuada y aplicarlo a estos días. ¿Sabe lo que están diciendo? Sencillamente esto, que hubo un tiempo en el que había un matrimonio, como dice la Biblia, entre un hombre y una mujer, pero ahora en la actualidad ya desapareció. ¿Y qué más da? Después de todo, tenemos que actualizarnos. Pero déjeme decirle algo. Ningún hombre o mujer, no importa quién sea, ha actualizado jamás este libro. No se puede actualizar la sabiduría de Dios y el poder de Dios no ha cesado, ni su sabiduría. Este libro es el último mensaje a la humanidad y por eso Pablo dijo, Tito, sujétate, aférrate a él, porque si no lo haces, irás a la deriva. Por eso cuando alguien se me acerca y me dice, ¿usted no cree todas esas cosas, verdad? ¡Claro que sí! ¿Por qué? Porque tengo 62 años que demuestran que Dios nunca falló, nunca me mintió y nunca me dio ningún consejo equivocado. ¿Las creo? Por supuesto que las creo. Creo cada palabra. Y ahora quisiera preguntarle esto. ¿Quién puede darle esa clase de dirección? Nadie. Porque solo Dios puede darle sabiduría y dirección perfectas. Y usted dirá, ¿usted es perfecto? Claro que no. Pero ese no es el asunto. El asunto es que Dios nos dará dirección perfecta. Escuche esto. Fíate de Jehová de todo tu corazón y no te apoyes en tu propia prudencia. O sea, no se separe del libro. ¿Y qué más dice? Que nos guiará en todos nuestros caminos, enderezará nuestras veredas. Hay tantas promesas maravillosas en la palabra de Dios. ¿Por qué? Porque es el poder de la palabra de Dios. Ahora bien, ¿en qué consiste esto de aferrarse a la palabra? Pues hay un cierto número de cosas y en primer lugar uno tiene que creer en ella. Si usted no cree en ella, no resultará. Puede leerla, leerla y leerla, pero si quiere aferrarse a la palabra, primero tiene que creer en ella. En segundo lugar, tiene que estar dispuesto a aplicarla. Una cosa es escucharla y otra, aplicarla. Mire, si usted tiene un niño pequeño y hay peligro a su alrededor, ¿qué le gustaría que hiciera? Que se aferre a usted. Y si hubiera un incendio por ahí cerca, que no se separe de usted. Y si el tráfico es intenso, que no se separe. Usted quiere que se aferre a su persona para seguridad de él. Y esa es la razón, amable oyente, por la que yo lo insto a aferrarse a la palabra de Dios. Su seguridad, la seguridad de sus hijos, la seguridad de su familia y la seguridad de nuestra nación. Aférrese a la palabra de Dios, no importa qué otra cosa escuche. La pregunta que debe hacerse es esta. ¿Qué dice este libro? ¿Qué dice Dios en su palabra? Mire, una de las formas principales de atacar de Satanás es decirle así, lo cual no ha cambiado nunca. ¿De veras Dios te dijo eso? Y puede hacer que usted dude de la palabra de Dios debido a lo que escucha de sus amigos o cuando alguien más dice, pues yo solía creer eso, pero ya no más. Hombre, esta es otra época. Usted está viviendo en el pasado si cree esas tonterías. Sí, pero yo estaré eternamente seguro y a salvo en el cielo y usted deseará haberme escuchado. Así están las cosas. ¿Por qué? Porque este es el libro de las respuestas de Dios y debemos aplicarlas continuamente. Y tal como ya hemos dicho, téngalo en su casa, téngalo en sus manos, téngalo en su mente, téngalo en su corazón, téngalo en su conducta, téngalo en sus labios y dígale a la gente, esto es lo que Dios ha hecho en mi vida. Sencillamente, aférrese a él, no se aparte ni se desvíe de este libro. Ahora piense en esto. Si usted tuviera muchísimo dinero, podría perderlo en un minuto y lo mismo podría pasarle con su salud o con cualquier otra cosa. Podría perderlo todo. Y si tiene una copia de la Biblia, esta es la posesión más preciada que posee. Porque si la palabra está fuera de su vida, no tendrá esperanza para el más allá, ni seguridad, ni paz, ni gozo verdadero. Quizá tenga momentos fragmentados de felicidad, gozo y paz, pero cuando regresa a la vida real y cierra sus ojos por la noche y mira la oscuridad, si no tiene a Jesús, no tiene nada, excepto una gran sombra. Eso es todo lo que tiene sin Jesucristo. El diablo lo ha engañado haciéndole creer que sus posesiones, su popularidad, su distinción y su prestigio son algo, pero sin Cristo, eso no significa nada. Y bien, ¿qué tengo que hacer con este libro para mantenerme aferrado a él? ¿Pregunta usted? Pues en primer lugar, debe leerlo con cuidado y meditar en él diariamente. Eso significa que después de leer un pasaje se detiene y piensa en él mientras le pregunta a Dios, ¿qué me estás diciendo con esto, Señor? ¿Qué me quieres decir aquí? Y una de las cosas más importantes que necesitamos preguntarle a Dios es esta. Señor, ¿qué significa esto ahora para mi vida? ¿Qué me estás diciendo a mí en este pasaje de la Escritura? Así que meditar no es solo leer, sino leer con cuidado, meditar en eso y estudiarlo con seriedad. Y alguien dirá un momento, yo no sé cómo estudiar la Biblia. ¿Sabe cuál es la forma más sencilla de estudiarla? Es muy sencillo. La mejor forma de estudiar la Biblia es leerla y luego meditarla, lo cual significa que pienso en un pasaje mientras hago preguntas. Esa es la mejor forma de estudiar la palabra de Dios, aunque también puede ayudarse con algunos comentarios y otras cosas. Mire, cuando pienso en mi abuelo, este nunca tuvo la facilidad de un comentario. No obstante, dejó una huella muy profunda en mi vida y realmente me señaló el rumbo que debía tomar, aunque nunca lo supo. Y en una ocasión que fui a visitarlo, le dije, «Abuelo, me gustaría conocer tu biblioteca». Y es realmente interesante lo que me respondió. Bueno, me dijo, te la mostraré. Así que entramos en su cuarto y después de echar una mirada alrededor no pude ver nada. Y entonces tomó su Biblia. Y después de ponerla sobre la mesa me dijo, ahí está mi biblioteca. Sin embargo, yo podía escucharlo predicar durante una hora y a veces más que eso y jamás se detenía, ni para respirar. Y un tiempo después, cuando me entregaron su Biblia, todos los bordes estaban oscuros y había marcas de diferentes colores en ella, y eso era todo. Nunca pudo llegar al sexto grado, pero conocía este libro. Así que no es necesario que usted asista a un seminario. En realidad, un seminario podría echarlo a perder si es el seminario equivocado. Esa es la verdad, podría echarlo a perder. Y ahí tiene la palabra de Dios. Mire, yo conozco algunas personas que probablemente nunca se graduaron de la escuela primaria, pero que se alimentan constantemente de esta palabra, y le aseguro que son incomparables cuando los he escuchado orar y hablar con Dios con esa fe tan asombrosa. Así que todo lo que tiene que hacer usted es leerla y estudiarla con seriedad. De igual modo, crea en ella sin reservas. Pero si usted dice, creo en la mayor parte de ella, ya se acabó. Porque al decir eso se ha constituido en juez para determinar lo que es verdadero y lo que es falso de la palabra de Dios, la cual Él ha protegido durante siglos, ya que se trata de su palabra. Por eso debe creer en ella de manera absoluta y sin reservas. Asimismo, debe aplicarla personalmente. Porque veamos lo que ocurre. Si lee la palabra, Dios le hablará qué es lo que debe esperar. O sea, cuando usted procede a estudiar y a releer la palabra de Dios esperando que el Señor le hable y diciendo, voy a aceptar la verdad de este libro, quiero que este sea mi libro guía y mi libro de texto para mi vida, confiaré en que tú me guiarás y me darás entendimiento porque eso es lo que has dicho. El Espíritu Santo lo dijo. Es uno de sus trabajos y le pediré que me enseñe la verdad de este libro. ¿Sabe lo que pasará? Se llenará de emoción en cuanto a la palabra de Dios. Una vez que saboree la verdad de la palabra, no le bastará con eso. El problema es que la mayoría de la gente ha estado saboreando algo más. Leen revistas, leen el periódico, miran la televisión. Así que fíjese en lo que hace. Porque la perspectiva que tiene es la de este mundo, no la de Dios. ¿Cuántas horas al día se pasa escuchando a los demás hablar? Pero vea lo que dice la Biblia en Isaías, capítulo 40, versículo 8. Sécase la hierba, marchítase la flor, mas la palabra del Dios nuestro permanece para siempre. Pues bien, después de aplicarla personalmente, debe obedecerla deliberadamente, y si no la va a obedecer, tampoco la entenderá. Porque vea lo que ocurre. Usted lee la palabra y Dios le habla a su corazón, sin embargo, no hace caso de ella, y lo que ha dicho con eso es que no la cree. Luego el Señor le enseña algo más, y en lugar de obedecer deliberadamente, no presta atención. Lo que hace con eso es que no se aferra a la palabra. La tiene en su mente, pero va a la deriva. Y si quiere que Dios lo bendiga y que le dé entendimiento, por sencillo que sea lo que le diga que haga, obedézcalo y vea lo que pasará. Cuando usted obedece su palabra, su entendimiento aumenta, y en poco tiempo Dios lo enriquecerá en las cosas divinas, las cuales nadie le podrá quitar. ¿Quiere entender la Biblia? Léala y obedézcala, y algo ocurrirá en su entendimiento. El punto siguiente es que debe compartirla abiertamente. ¿Cómo puede negarse a compartir un tesoro así? Permítame preguntar algo a las mujeres. Si su marido le diera una joya especial o algo muy hermoso con lo que ha soñado y que la hace sentir muy orgullosa, ¿acaso no le encantaría mostrarlo delante de todos? Por supuesto. No hay nada malo en eso. Sin embargo, sería mejor mostrar lo maravilloso que es Jesucristo y todo lo que ha hecho en su vida y la mía. Eso es lo más maravilloso que usted y yo podemos mostrar. Así que, si usted se aferra a este libro, que es la palabra viva de Dios, su vida será totalmente diferente. Ahora bien, con eso en mente, ¿cuáles son las consecuencias si usted deja que la palabra de Dios se deslice y salga de su mano y de su corazón? En primer lugar, comenzará a pensar igual que el mundo. Y tenga en cuenta cuántas veces es bombardeada su mente por la televisión. Y ahora piense en esto, en que estas compañías invierten miles y miles de millones de dólares año tras año. ¿Para qué? Para convencerlo a usted de una sola verdad e inducirlo a pensar de cierta forma, inducirlo a comprar cierta clase de auto e inducirlo a muchas formas distintas. Al mismo tiempo tratan de inducirlo a comprar esas cosas. Y le envían otro mensaje, y a veces subyacente, para hacer que piense como ellos. Y de esa forma, actuará como ellos creen que debe actuar y que necesita actuar. Y ese es el propósito de las películas, y también de las noticias, convencerlo y lavarle el cerebro. Y si usted no se aferra a la palabra de Dios, ¿sabe qué pasará? Se convertirá en víctima del deseo de ellos de convencerlo y de lavarle el cerebro para que deje de conducir el auto que tiene y que conduzca algo más, o para que se vista de otra forma. Esa es la influencia del mundo. Y eso es lo que pasa cuando usted se desvía de la palabra de Dios, que empieza a pensar como el mundo piensa. En segundo lugar, el mundo se gana su cariño cuando usted deja de vivir en la palabra de Dios. Mire, cuando uno considera lo que le ha ocurrido a la familia estadounidense, todo eso se debe al horroroso mensaje que le hemos enviado a toda la gente joven, el cual dice, el matrimonio es una prueba, no funciona, hay que seguir con otro, y si tampoco funciona, hay que seguir con otro. ¿Y dónde hay que detenerse? Nada más siga con el otro. Eso es lo que el mundo dice. Y el mundo dice que está bien. Si usted no quiere a una mujer, búsquese otra. Y al mirar y escuchar lo que dice, así se gana nuestro afecto. Hay un tercer aspecto y es el siguiente. Seremos transigentes con nuestras convicciones. El mundo nos convence de transigir con nuestras convicciones porque al ver lo que hace otra gente decimos, mire, yo sé lo que dice la Biblia, pero si todo el mundo lo hace, ¿qué tiene de malo? No todo el mundo lo hace. Y hay cosas que por lo general son completamente malas. Otro aspecto, por supuesto, es que dominará nuestra conversación. Piense en sus conversaciones con otra gente. ¿Cuántas veces menciona a Jesús? No me refiero a cuántas veces lo menciona en toda conversación, sino con qué frecuencia lo hace. ¿Cada cuánto se refiere a él? ¿Le da vergüenza decirle a la gente, esto es lo que Dios me ha dicho? Y si le preguntan, ¿quién se cree que es para que Dios le hable? Le puede responder así, soy un hijo, una hija de Dios, salvo por su gracia, y he sido adoptado en su reino. Él es mi Salvador y está dentro de mí. Además, tengo al Espíritu Santo viviendo en mi ser, el cual habla a mi corazón y dirige mi vida. Ese soy yo. ¿Y qué tienen que decir a eso? Nada. Puede ser que le expresen algunas palabras, pero la razón por la que a la gente le disgusta lo que usted cree es porque ellos no tienen lo que usted tiene. Así que no se avergüence ni sea tan modesto al respecto, porque lo que ocurre es que cuando nos quedamos callados, transigimos con nuestras convicciones. Así que no nos detengamos, porque ellos quieren que pensemos en las relaciones con los demás, en las cosas y en los placeres, lo cual desvía nuestro foco de atención de Dios. Y aunque no haya nada malo con las relaciones, ni con los placeres de la vida, ni con el sexo, si es como Dios lo ha dispuesto, ese no es el problema, sino dónde está nuestro foco de atención. Mire, cuando usted se levanta por la mañana, ¿dónde está su foco de atención? ¿Acaso está en Dios? Veamos lo que ocurre. Usted se levanta por la mañana y se sumerge en la palabra de Dios aferrándose a ella, y entonces su foco de atención va a estar de inmediato en Él, quien lo guiará a lo largo del día, ayudándole a entender lo que sucede y previniéndolo acerca de las cosas por venir. ¿Pero qué pasará El mundo querrá que vuelva a pensar y a centrar su atención en las cosas, en las amistades, en los placeres, en la recreación y en el resto de cosas que ellos llaman diversión. Y aunque estas cosas son válidas, ¿han logrado desviar su atención? Asimismo, el mundo influirá en nuestra forma de vestir. Y no necesito entrar en detalles porque ya hemos mencionado algo acerca de este asunto. Sin embargo, lo que ocurre exactamente es que nos vemos influenciados por el mundo. Otro aspecto aquí es que nos priva del diezmo del Señor. Esto es lo que el mundo dice. Aquí tiene esta tarjeta de crédito gratuita, pero nunca mencionan ciertas cosas en voz alta. Y sabe una cosa, sencillamente nos quedamos ahí sentados y podemos tragarnos eso si no tenemos cuidado. Y entonces nos privan del diezmo del Señor. ¿Y cómo lo hacen? Usted tiene que tener esto y tiene que tener aquello. También podría gozar de todo este margen de crédito y no tener que pagar ni un centavo durante año y medio. Solo véngase, que aquí lo esperamos. ¿Y qué ocurre después de año y medio? Dese prisa, o lo meteremos en la cárcel, o presentarán una demanda, o lo que sea. No es más que una estafa, un camuflaje, un engaño. No es que usar una tarjeta de crédito sea malo mientras usted sepa manejarla. Pero las deudas son como una prisión, una esclavitud. Todos los que me están escuchando votarían contra la esclavitud, ¿no es así? Estamos contra la esclavitud humana. Sin embargo, no todos lo están. Porque si usted está dispuesto a meterse en deudas y no puede pagar, alguien será su dueño. Se ha entregado a su servicio porque cada vez que reciba su sueldo que pasará, tendrá que repartirlo y cuando se dé cuenta no le queda nada. Eso es esclavitud, esclavitud financiera. Y Dios aborrece cualquier cosa que esclavice a su pueblo. Usted se ha desviado de la palabra de Dios porque dice, mire, puedo disfrutar un poco de esto y de aquello. Y esa es la razón por la que yo digo que no hay que andar vagando por los centros comerciales. Y sé que a los entusiastas de estos centros comerciales no les gusta oírme decir esto, pero veamos lo que pasa. Resulta que usted sale de su trabajo, se siente algo cansado y quiere distraerse un poco, así que se va al centro comercial a mirar ventanas y pasarlo bien. Pero pareciera que el mensaje en este lugar es que deberíamos comprarlo todo. ¿Cuánta gente de la que camina por un centro comercial no va por algo específicamente sin comprar nada? Se trata de una trampa. Y usted dirá, pero es que necesitamos tener centros comerciales. Pues también necesitamos tener sentido común y sabiduría para saber qué hacer al entrar en un centro comercial. Y para empezar, lo mejor que uno puede hacer al entrar en un centro comercial es decidir qué es lo que necesita. Y entonces compra lo que necesita y se va. Porque si no se va, ellos meterán su mano más profundamente en su cartera que lo que usted se proponía. Mire, cuando usted está aferrado a la palabra de Dios, la guarda, la sujeta y hace lo que Él dice, va a tener cuidado de cómo invierte su dinero. ¿Acaso es fácil que venga? Pues no. El dinero viene con dificultad y suele irse con suma facilidad. El siguiente aspecto es que altera sus planes. Mire, yo no sé lo que pasa en otros lugares, pero aquí la mayoría de la gente que antes iba a la iglesia está en los centros comerciales los domingos por la mañana. Vea qué interesante es esto. Resulta que alguien que ha trabajado duro finalmente compra una casa a la orilla de un lago y dice, ¡alabado sea Dios! ¡Cómo me ha bendecido! Pero cuando usted se da cuenta, ¿dónde está la familia los domingos? Junto al lago. Lo que era una bendición se ha convertido en una plaga en su vida porque descuidaron la palabra de Dios. Están allí los domingos y no escuchan la palabra de Dios ni se aferran a ella. ¿Y qué dice Dios sobre eso? No dejando de congregarnos, no hay que dejar de hacerlo, es decir, el culto es muy importante a los ojos de Dios. Luego viene este otro punto y es que el mundo alimentará nuestra mente. Fíjese. Cuando descuidamos la palabra de Dios y le damos la espalda, nuestra mente se llena de pensamientos sensuales que nos conducen a acciones inmorales. Nosotros vivimos en una sociedad muy, pero muy inmoral, que empieza en la niñez y sigue hacia arriba. Esa es la razón por la que tenemos que aferrarnos a este libro para mantener nuestros corazones limpios, mantener nuestros ojos mirando en la dirección correcta y hacer que nuestras acciones sean rectas delante de Dios. La consecuencia siguiente es que arruinará nuestro testimonio. Cuando usted y yo comenzamos a desviarnos de la palabra de Dios, la verdad es que eso arruinará nuestro testimonio y seremos como el resto del mundo, el cual no tiene nada que parezca ser piadoso. Otra cosa es que nos dejará inservibles para el reino. Si usted se desvía de la palabra de Dios, no andará en el poder del Espíritu Santo. Recuerda lo que dijimos al empezar, que una persona piadosa es aquella que es guiada por el Espíritu Santo, va madurando en su vida cristiana, busca al Señor, desea tener una relación estrecha con Él y durante el proceso quiere servirle. Y todas estas consecuencias que hemos mencionado nos muestran lo que sucede cuando usted no vive conforme a la palabra de Dios. Y ahora quisiera hacerle una última pregunta. ¿Qué le gustaría que escribieran en su lápida? Porque algo van a poner en ella, además de aquí yace fulano. Y entonces, ¿qué le gustaría que escribieran en su lápida al morir? Es probable que todos tengamos algo en mente, sin embargo, permítame decirle cuál será el verdadero epitafio que pondrán en su lápida si no se aferra a este libro. Aquí yace el cuerpo de fulano, el alma salva y la vida desperdiciada. ¿Qué diría eso acerca de usted? El alma salva y la vida desperdiciada, que se desvió de la palabra de Dios y permitió que el mundo lo influenciara hasta el punto en que llegó a ser inservible para el reino de Dios. Y eso, amable oyente, no es lo que usted quiere. Esa es la razón por la que yo levanto ese libro semana tras semana, diciendo que es la palabra viva de Dios, nuestro manual, nuestro libro de texto, nuestra guía. Y si usted sigue esta guía, pasará por las tormentas, las dificultades, los apuros, los problemas, las pruebas y las congojas que todo el mundo pasa. Sin embargo, pasará con la confianza y la seguridad y la determinación de que su Dios y su palabra lo hacen apto para todo lo que tenga que enfrentar en la vida.
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3: Esta es una serie que habla acerca del poder del Espíritu Santo en la vida del creyente, y el título de este mensaje es El Espíritu Santo, el que convence al mundo. Y quisiera hablar sobre cómo actúa el Espíritu Santo en la vida del mundo, o sea, del incrédulo. Jesucristo da ese mensaje en el Evangelio de Juan, y describe muy concretamente la obra del Espíritu Santo en la vida de una persona que es incrédula. En esta ocasión, recordemos que Jesucristo está en el aposento alto, y la atmósfera es de enseñanza y ánimo para los discípulos.

Veamos. La primera de ellas es la siguiente. La convicción del Espíritu Santo es totalmente esencial para la salvación de cualquier persona. Lo repito, la convicción del Espíritu Santo es totalmente esencial para la salvación de cualquier persona. Observemos que Jesucristo dijo, conviene, es necesario, es oportuno que yo me vaya y será para beneficio de ustedes. O sea, su crucifixión, su resurrección y su ascensión al Padre. Y sigue diciendo que si no se va, el Espíritu Santo no vendría. Él lo enviaría. El motivo por el que dijo esas palabras fue, en primer lugar, que era totalmente esencial para cumplir la misión de Dios para Jesucristo, que era entregarse a sí mismo como rescate sacrificial por los pecados del mundo. Y en segundo lugar, cuando se fuera, enviaría al Espíritu Santo no para estar con ellos físicamente, sino que de esa forma podría habitar en cada creyente. Y eso fue lo que ocurrió en Pentecostés, y lo que ocurre también cuando recibimos a Jesucristo como nuestro Salvador. Por tanto, Jesucristo dice que es esencial que se vaya, porque también sabía que poco después les daría lo que nosotros ahora denominamos la Gran Comisión. O sea, que debían ir por todo el mundo para predicar el Evangelio a toda criatura. Él sabía que ellos serían totalmente incapaces, inadecuados y un fracaso si hacían eso apartados de la ayuda del Espíritu Santo. Por eso dijo que el Espíritu era el ayudador o consolador. El Espíritu Santo era esencial para la vida que ellos debían vivir, y era esencial para la obra a la que Jesucristo les había llamado. Por eso dice lo siguiente en este momento en particular. Es necesario, les beneficia que yo me vaya, porque si me voy, se lo enviaré. Él estará en ustedes, con ustedes y sobre ustedes, equipándoles para hacer la obra que yo les he llamado a hacer. Ahora bien, la Biblia dice del Espíritu Santo que convencerá al mundo de pecado, de justicia y de juicio. Y Jesucristo les dijo, cuando venga el Espíritu Santo, ese será su ministerio. Así actuará en el mundo. O sea, entre quienes están perdidos. Entonces, ¿a qué se refiere con el término el mundo? Se refiere a quienes nunca han recibido a Jesucristo como su Salvador. Esas personas están en el sistema del mundo, su vida está gobernada por el sistema del mundo y su Dios es el Dios de este siglo, que es Satanás. Por tanto, siguen el ejemplo de un sistema que es pecaminoso, impío, incrédulo e impropio de Cristo. ¿A qué se refiere cuando dice que convencerá al mundo de pecado, de justicia y de juicio? Pues bien, la palabra convencer simplemente significa no solo exponer el pecado, no solo producir una sensación de culpa y así llevar a la persona a un conocimiento salvador de Jesucristo, sino también hacerle sentir convicción. Y la obra de dar convicción en el Evangelio es la obra que hace el Espíritu Santo. Ningún predicador debería intentar en sus propias fuerzas, con sus propias habilidades, en su sabiduría, su experiencia y educación, convencer y persuadir a alguien espiritualmente. Esa es la obra y el ministerio del Espíritu Santo. Por lo general, el motivo por el que no comunicamos el Evangelio y damos testimonio a otros es porque dependemos de nuestra fórmula, dependemos de nuestro plan, dependemos de nuestras experiencias y éxitos en el pasado. Entonces pensamos, si la última persona a la que di testimonio fue salva, seguramente esta persona también lo será. Pero el ministerio del Espíritu Santo es el ministerio de convencer, de dar convicción. O sea, de exponer el pecado y de declarar la verdad del Evangelio de tal forma que los hombres y las mujeres pueden tomar decisiones inteligentes acerca de esa verdad y, por lo tanto, rendir cuentas a Dios. Dar convicción de pecado al mundo es convencer al mundo, es poner al descubierto el pecado del mundo. Dar convicción de pecado y convencer al mundo es declarar la verdad de tal forma que la persona entienda el significado de esa verdad. Amable oyente, leemos en la palabra de Dios que Jesucristo dijo que nos enviaría un ayudador, un consolador, que es quien nos guía a toda la verdad. También dijo en el pasaje, hay algunas cosas que no pueden entender ahora, pero las entenderán después. ¿Por qué? Porque el Espíritu Santo de Dios, que habita en nuestro interior, nos revelará la verdad, y entonces comenzaremos a entender las cosas de la forma que Dios quiere que las entendamos. Pero observemos el resto.
Vayamos por favor a Juan

0: capítulo 16, versículos 8 al 10. Dice así: Y cuando Él venga, convencerá al mundo de pecado, de justicia y de juicio. De pecado, por cuanto no creen en mí. De justicia, por cuanto voy al Padre y no me veréis más. ¿Qué significa justicia? Esta justicia discurre en dos direcciones. Cuando decimos que la obra del Espíritu Santo es convencer, o sea, declarar una verdad de tal forma que una persona pueda comprenderla, que esa es la obra y el ministerio del Espíritu Santo, ¿qué hace Él? La cuestión es la siguiente. Cuando una persona, mediante el Espíritu Santo, es convencida de lo que Dios el Padre hace por medio del poder del Espíritu Santo, de su palabra, y lleva a ese incrédulo a empezar a mirar a Jesucristo bajo su luz, de repente la maldad y el pecado en la vida del incrédulo se hace realidad al mirar a Jesucristo sin pecado. Y todas las buenas obras que esa persona pudiera hacer nunca merecerán salvación. Fíjese, amable oyente, ninguna persona es salva mientras piense, aunque solo sea en una mínima parte, que él o ella es el mejor, que comete errores, que algunas veces pierde y otras veces falla y desobedece, pero después de todo, es igual de buena que otros. Piensa que cuando se presente delante de Dios en el juicio, seguramente Dios verá al menos un poco de bondad en su corazón. ¿No es así? Y alguien puede pensar, ¿se refiere a que después de todas las buenas obras que he intentado hacer, Dios no verá ninguna de ellas? La Biblia dice en el libro de Isaías que las justicias del incrédulo son como trapo de inmundicia ante los ojos de Dios. Amable oyente, por eso el Espíritu Santo convence al mundo de pecado y de justicia. Convence al incrédulo de la justicia de Jesucristo, y entonces, a la luz de eso, le convence de su injusticia. Y la injusticia es la siguiente: que puede vivir su vida y rechazar al Hijo unigénito de Dios, que era una expresión del amor incondicional del Dios hacia el hombre pecador y no merecedor. El hombre puede vivir en pecado y desobediencia a Dios y rechazar al Señor Jesucristo. La incredulidad es el pecado de todos los pecados. Cuando una persona pone su enfoque en Jesucristo, cuando empieza a mirar al Señor Jesucristo, cuando lo ve y cree, entonces es salvo. Amable oyente, usted puede asistir a una iglesia y ser bautizado. Puede hacer todas esas cosas y seguir estando perdido. Puede confesar muchas cosas y seguir estando perdido. Cuando alguien contempla al Señor Jesucristo, cuando el Espíritu de Dios convence al perdido de quién es Jesucristo, entonces no tenemos que preocuparnos por lo que está pasando en su vida, pues el Espíritu empezará a revelarle a esa persona qué cosas en su vida no deberían estar ahí. Y cuando los hombres empiezan a ver quién es Jesucristo, ¿qué ocurre entonces? El velo cae de sus ojos y empiezan a ver el error de su camino a la luz de la persona de Jesucristo. Pero, amable oyente, puede hablar sobre el pecado en la vida del incrédulo y no dejar de hacerlo una y otra vez porque su mente está cegada a la verdad y le resulta muy difícil recibir a Jesucristo cuando hablamos todo el tiempo de esas cosas y de que tiene que arreglarlas. En primer lugar, esa persona se siente sin capacidad para arreglarlas. ¿Sabe usted por qué se siente sin capacidad? Porque no la tiene. No es capaz de arreglarlas. Cuando una persona perdida le pregunte si alguna vez podrá vivir una vida cristiana, no le diga que sí. No podrá hacerlo. Ahora bien, ¿podría usted preguntar si un cristiano no puede vivir una vida cristiana? Y es que ningún cristiano puede vivir una vida cristiana si no se manifiesta como la vida de Jesucristo en nosotros. ¿Cuál es la obra y el ministerio del Espíritu Santo en la vida del creyente? Manifestar la presencia interna de la vida de Jesucristo en nosotros. Por eso Pablo dijo, «Cuando Cristo, vuestra vida se manifieste». Tenemos un espíritu totalmente nuevo, somos una nueva creación. Hemos nacido de nuevo y todo en nosotros es nuevo. Es el Espíritu de Dios quien actúa en nuestra vida viviendo por medio de nosotros. No es nada de lo que nosotros hagamos. Todas nuestras acciones, nuestras habilidades, nada de eso funciona separado de la obra y el ministerio de la vida del Espíritu en nosotros. El incrédulo no puede hacer correcciones que perdurarán. No puede corregir todas esas cosas. Ahora bien, hay algunos que dicen, voy a dejar de fumar, voy a dejar de beber, voy a dejar de hacer esto y aquello. Hay algunas cosas que las personas tienen la fuerza para hacerlas, pero el problema no está en dejar de hacer nada de eso, pues la bebida no enviará a nadie al infierno, ni la inmoralidad o la irreverencia. Lo hará la incredulidad en Jesucristo. Por tanto, ¿cuál es el pecado del que hay que encargarse? El de no aceptar a Jesucristo como el Hijo de Dios. Amable oyente, cuando vemos a Jesucristo en la cruz, entonces empezamos a ver nuestra descomunal necesidad de salvación por la gracia del Dios Todopoderoso. Por eso dice que el Espíritu convencerá al mundo de justicia. Y el pasaje que nos ocupa dice que el Espíritu Santo no solo convence al mundo de pecado y de justicia, sino que también convence al mundo de juicio. ¿Y qué significa eso? Vayamos por favor a Juan capítulo 12, versículo 31. Dice así: ahora es el juicio de este mundo. Ahora el príncipe de este mundo será echado fuera. El juicio de Dios cayó sobre este mundo en el Calvario. Y no solo eso. Además, Satanás lo perdió todo en el Calvario. Si lo recuerda, amable oyente, Jesucristo dijo en Lucas capítulo 10, yo veía a Satanás caer del cielo como un rayo. El diablo ya ha sido juzgado. ¿Quieres saber cuál es su juicio? Si piensa, ¿qué tiene que ver esto con los incrédulos? Se lo mostraré en un momento. Leamos cuál es el veredicto que ya se ha declarado contra Satanás. ¿Quién es el Dios de este siglo? El diablo. ¿Quién es el Dios del incrédulo? El diablo. ¿Por qué el Espíritu convence al mundo, o sea, al incrédulo? Vayamos por favor a Apocalipsis capítulo 20, versículo 10, dice así: y el diablo que los engañaba fue lanzado en el lago de fuego y azufre, donde estaban la bestia y el falso profeta, y serán atormentados día y noche por los siglos de los siglos. Todos los ángeles caídos estarán ahí, todos los demonios estarán ahí, y todos los incrédulos estarán en el mismo lugar. Y podemos hacernos esta pregunta: ¿por qué Jesucristo dijo, y de juicio por cuanto el príncipe de este mundo ha sido ya juzgado? La obra del Espíritu Santo es convencer al incrédulo del juicio que llegará. Satanás ya ha sido juzgado. Si usted nunca ha confiado en Jesucristo como su Salvador, su Dios es el diablo. Porque fíjese que hay solamente dos reinos: el reino de la justicia, que es el reino de Dios, y el reino del diablo. Y quienes han rechazado a Jesucristo como su Salvador pertenecen al reino de las tinieblas. Quienes hemos confiado en Jesucristo como nuestro Salvador pertenecemos al reino de la luz. La Biblia dice que el Hijo nos ha trasladado del reino de las tinieblas al reino de la luz. El juicio de Dios es sobre el diablo y el veredicto de Satanás ya ha sido pronunciado. Su destino es el infierno. Pasará la eternidad separado de Dios el Padre, Dios el Hijo, Dios el Espíritu y de todo lo que es bueno. Y todos los que le siguen lo harán por la eternidad. Ahora bien, ¿le sorprende que una persona perdida no quiera oír ningún mensaje sobre juicio? Leamos de nuevo Juan, capítulo 16, versículo 11. Dice así: y de juicio, por cuanto el príncipe de este mundo ha sido ya juzgado. Además de que el príncipe de este mundo ha sido ya juzgado, todos los perdidos, cada persona que está perdida, tienen que prestar atención a estas dos advertencias que leemos en Hebreos. La primera está en el capítulo 9, versículo 27. Dice así: y de la manera que está establecido para los hombres que mueran una sola vez, y después de esto el juicio, y la segunda en el capítulo 2, versículo 3. ¿Cómo escaparemos nosotros si descuidamos una salvación tan grande? Y no hay respuesta a eso en la Biblia porque no hay escape. El Espíritu Santo ha venido para convencernos del pecado de incredulidad, para convencernos de la justicia de Jesucristo que expía nuestro pecado, nuestra injusticia, y para convencernos del juicio sobre Satanás y el juicio que caerá sobre todo aquel que se niegue a reconocer a Jesucristo como su Salvador y Señor. Amable oyente, quisiera que vea que tiene dos opciones. Puede aceptar a Jesucristo como su Salvador o puede usted rechazarlo. y le diré que rechazar a Jesucristo es peligroso, porque el rechazo continuo endurece el corazón del hombre. Hasta que finalmente la persona asiste a la iglesia y no se inquieta tanto como solía hacerlo antes. Entonces, a la postre, llega y se sienta, mira alrededor y en cierta manera disfruta de los demás, pero no siente nada. Puede ser que después de un tiempo decida que ya no quiere escuchar nada más y no permitirá que nadie le dé testimonio. No dejará que usted comunique su fe, ni le permitirá hablar acerca de Jesucristo. No quiere oír nada más. Puede que le maldiga o blasfeme contra usted, pues no quiere escuchar nada más. Amable oyente, ¿sabe qué pasó? Se produjo una verdadera tragedia porque al alejarse de Dios, esa persona cruzó la línea. No quiere oír nada de Dios ni de Jesucristo, no tiene ningún deseo ni interés y su corazón está endurecido contra Dios. Y puede que me pregunte, ¿se refiere a que si una persona así quiere ser salva, Dios no la salvará? No, esa no es la cuestión. La cuestión es que la persona no quiere. Ahora bien, lo que quisiera que comprenda es que si asiste a una iglesia, por el amor de Dios y por el bien de usted mismo, entregue su vida a Jesucristo. No se quede allí sentado, amable oyente, y esa es mi oración en el nombre de Jesucristo, hasta que ya no sienta nada, hasta quedar insensible, paralizado y estático como una piedra, sin deseo alguno de las cosas de Dios. Si pregunta qué debe hacer, la respuesta es sencilla. Puede hacer la siguiente oración en este momento y decir: Señor Jesucristo, he pecado contra ti. He querido seguir mi propio camino. Te pido que me perdones por rechazarte como mi Salvador. Creo que tu muerte en el Calvario pagó mi deuda de pecado en su totalidad. Creo que tú eres el Hijo de Dios y te recibo como mi Salvador. Te entrego mi vida. En el momento en que usted esté dispuesto a confiar en Jesucristo, cuando esté dispuesto a entregarle su vida y decirle que le recibe como Salvador y Señor, entenderá más acerca de todo ello más adelante. Al recibirle para tener el perdón de su pecado, el Espíritu de Dios empezará una obra de limpieza en su vida. Entonces le mostrará lo que no es apropiado en su vida y lo que sí lo es. Además, empezará su obra de revelarle cómo puede usted llegar a ser todo lo que Dios quiere que sea. Es así de sencillo. Pero recuerde lo siguiente: al Hijo de Dios le costó todo para lograr que eso pudiera ocurrir.
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4: La mentalidad perfeccionista tiene esta cuestión. Su aceptación de sí mismo se basa en cómo se desempeña para sí mismo, para Dios, para otras personas. Así que un perfeccionista tiene que hacer todo bien. Y lo que sucede a menudo con un perfeccionista es que comienza a postergar las cosas porque si no puede hacerlo bien, simplemente no lo hace. Y así quiere esperar hasta que pueda ser perfecto en la forma que lo hace, y la verdad es que ninguno de nosotros es perfecto, y nuestro perfeccionismo no significa que seamos perfectos, sino que nos vemos a nosotros mismos de tal manera que para ser aceptados por Dios, por amigos, compañeros de trabajo, lo que sea, tenemos que hacer las cosas de cierta manera. Y esto es una trampa satánica, es esclavitud. El perfeccionismo es una forma terrible de esclavitud porque no puede ser feliz. Porque en primer lugar no va a ser perfecto, va a cometer errores, va a terminar llegando tarde o puede decir algo equivocado o puede escribir algo equivocado. Así que si está viviendo en esa forma de vida, no puede ser feliz, no puede tener paz, siempre está ansioso, temiendo que pueda fallar o decepcionar a alguien, y por lo tanto, es una trampa satánica.
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6: Se nos ha dado la libertad de orar en cualquier momento, lugar y condición personal. ¿Ha logrado usted establecer un tiempo diario para hablar con Dios sobre todo lo que hay en su corazón? ¿Lo considera necesario este tiempo?
2: 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Los cristianos podemos hablar directamente con nuestro Padre Celestial en cualquier momento y por cualquier razón. Pero ¿cuántos de nosotros hacemos uso de este gran privilegio? Hoy el Dr. Stanley nos da instrucciones sobre cómo puede aprovechar al máximo su vida de oración.
6: ¿Cuál es el acontecimiento diario más importante en nuestra vida? ¿A qué le estamos dando más prioridad cuando tenemos que escoger lo que vamos a hacer? ¿En qué estamos concentrando todas nuestras fuerzas y nuestro empeño constantemente? Si pudiéramos preguntarle a Jesús a qué daba prioridad cada día de su vida, esta sería la respuesta que recibiríamos. Para mí el tiempo más importante del día es el que paso en comunión con mi Padre Celestial. La Biblia nos dice en varias ocasiones que el Señor dedicaba tiempo para estar a solas con su Padre no solo temprano en la mañana, sino también en la tarde. Es por eso que estaba tan seguro de que todo lo que hacía iba de acuerdo con la voluntad del que lo había enviado, pues vivía en comunión constante con Él. Tenía la capacidad de hacer esto, no solo porque era Dios mismo hecho carne, sino también porque dedicó tiempo para orar. Les invito a que abran su Biblia en el capítulo 4 de Colosenses para leer los versículos del 2 al 4. Y aquí vamos a darnos cuenta que Pablo nos enseña principios muy importantes en relación con la oración en la vida del cristiano. Leamos Colosenses 4, 2 al 4. Perseverad en la oración, velando en ella con acción de gracias, orando también al mismo tiempo por nosotros, para que el Señor nos abra puerta para la palabra a fin de dar a conocer el misterio de Cristo, por el cual también estoy preso, para que lo manifieste como debo hablar. Lo primero que nos dice Pablo en este pasaje que acabamos de leer es que debemos perseverar en la oración. La palabra perseverancia no solo nos describe la persistencia, sino también la fuerza y la estabilidad que están relacionadas con este acto de orar. Y no solo esto, sino que también nos indica la relación que tiene todo esto con el tiempo. Lo que sucede es que cuando perseveramos en la oración, estamos dedicando parte de nuestro tiempo para hablar con nuestro Padre Celestial y para escuchar lo que tiene que decirnos. El apóstol estaba hablando de la decisión que debemos tomar de separar un tiempo, un espacio de nuestro tiempo para estar en comunión con Dios. Así que cuando hablamos de perseverar en la oración, estamos refiriéndonos al hecho de que le estamos dando prioridad a este aspecto de nuestra vida cristiana. Estamos dispuestos a dedicar el tiempo que sea necesario para desarrollar esta relación cercana con el Señor. No solo nos dice que debemos perseverar en la oración, sino que también nos declara que debemos velar en esto mientras mantenemos una actitud de acción de gracias. En muchas ocasiones, esta no es la actitud que tenemos cuando oramos. Lo que sucede algunas veces es que no solo no estamos orando llenos de agradecimiento, sino que nuestros pensamientos se van a la deriva y dejamos de poner atención a lo que estamos haciendo. Comenzamos a pensar en cualquier otra cosa que no está relacionada con este tiempo íntimo que estábamos teniendo con nuestro Padre Celestial. Estábamos hablando con el Creador del universo, con el Dios omnipotente, omnisciente y omnipresente, y de pronto dejamos a un lado esta conversación. No es algo que hagamos a propósito, pues sabemos que Jesucristo nos ama incondicionalmente y que atiende a cada una de nuestras peticiones. Lo que pasa es que no podemos concentrarnos en lo que estamos diciendo. ¿Qué es lo que sucede después de que hemos dejado de prestar atención a esta conversación? Comenzamos a bostezar y a sentirnos soñolientos. Estoy seguro que en más de una ocasión nos hemos quedado dormidos mientras hablábamos con Dios. No nos damos cuenta de cómo sucede esto, pero cuando despertamos comprendemos lo que ha sucedido y nos sentimos culpables por haber hecho algo así. Esto me sucedía bastante a menudo hasta que un día comprendí que no debía sentirme culpable, pues el Señor estaba usando este descanso para llenarme con el mensaje de su palabra. Lo que casi siempre hago es que antes de comenzar a prepararme para predicar la palabra de Dios, voy a un lugar silencioso y comienzo a orar para que me muestre lo que desea compartir con el resto de la congregación. Varias veces me quedé dormido, y al despertar sentía que no amaba lo suficiente a mi Señor. Pero luego comprendí que cuando esto sucedía despertaba lleno de ideas que Dios había puesto en mi mente. Había estado hablando tanto con Él que al quedarme dormido su espíritu continuaba trabajando en el mío para así mostrarme cuál era su voluntad en relación a lo que le estaba pidiendo. Esto no significa que debemos irnos a dormir tarde en la noche después de haber estado viendo televisión por varias horas, quedarnos dormidos mientras oramos y sentirnos bien con nosotros mismos. No es el Señor quien está poniendo este sueño en nuestros ojos, sino que es nuestra culpa no haber dado prioridad a lo más importante que debíamos hacer. Satanás nos incita a llevar este estilo de vida para que así no dediquemos tiempo para estar a solas con Dios. Así que en ocasiones somos estorbados con pensamientos que no nos dejan continuar orando, y otras veces nos quedamos dormidos sin terminar de hablar con nuestro Padre Celestial. Y no solo esto, sino que también hay momentos en los que somos distraídos para que no podamos continuar concentrados en este tiempo de oración. Puede que el teléfono suene o que alguien se trate de comunicar con nosotros de alguna otra manera. Estamos hablando con Dios, quien es el soberano de todo el universo, quien tiene todo el poder para hacer lo que le pidamos, quien sinceramente se interesa en nuestras necesidades y escucha cada una de nuestras peticiones. Sin embargo, de pronto suena el teléfono. ¿Y qué es lo primero que hacemos? Interrumpimos nuestra conversación con Dios, pues creemos que esa llamada puede ser algo importante. ¿Acaso puede llegar a ser más importante que la conversación que estábamos teniendo con nuestro Salvador? No hay nada más importante que ese tiempo personal que estamos teniendo con Jesucristo. Así que cuando Pablo nos dice que debemos perseverar en la oración mientras velamos, está describiendo la actitud de alerta que debemos mantener. ¿Por qué debemos hacer esto? Porque vamos a ser estorbados por Satanás, quien va a usar todo esto que hemos mencionado para tratar de estorbar nuestras oraciones. Busquemos en nuestra Biblia lo que nos dice en Efesios 6, 10 y 11 en relación a este tema. Por lo demás, hermanos míos, fortaleceos en el Señor y en el poder de su fuerza. Vestíos de toda la armadura de Dios, para que podáis estar firmes contra las acechanzas del diablo. La mayoría de nosotros hemos escuchado hablar de esta armadura de Dios y de cada una de las partes que la conforman. Se nos dice que debemos tomar el yelmo de la salvación para así proteger nuestros pensamientos. Tenemos que vestirnos con la coraza de justicia para así proteger nuestras emociones. Debemos ceñir nuestros lomos con la verdad, conocer la verdad y andar en la verdad, para así estar listos para compartir el mensaje del Evangelio con las demás personas. También se nos invita a tomar la espada del Espíritu, que es la palabra de Dios, y a protegernos con el escudo de la fe. En muchas ocasiones, al leer este pasaje nos detenemos después al llegar a este punto, pues creemos que ya se nos ha descrito todo lo relacionado con esta armadura. Pero fíjense en lo que nos dice en Efesios 6, 18 y 19. Orando en todo tiempo con toda oración y súplica en el Espíritu, y velando en ello con toda perseverancia y súplica por todos los santos, y por mí, a fin de que al abrir mi boca me sea dada palabra para dar a conocer con denuedo el misterio del Evangelio. ¿Saben por qué Pablo añadió esto al final de este pasaje? Porque cada vez que Satanás nos ataca podemos defendernos con esta poderosa arma. No hay nada que nuestro enemigo tema más que un creyente que persevera en la oración. Es por eso que comienza a pelear contra nosotros, porque hemos venido a ser parte de este grupo de guerreros de oración que tanto teme. ¿Qué es lo que le molesta tanto al diablo que lo hace reaccionar de esta manera? Lo que más le molesta es que tenemos una comunión cercana con nuestro Padre Celestial. Sabe perfectamente que por medio de esta comunión con el Señor hemos recibido el poder necesario para tocar la vida de las demás personas que viven a nuestro alrededor e impactarles de tal forma que también ellos comiencen esta relación con Jesucristo. Es por eso que siempre va a tratar de estorbar nuestras oraciones por medio de diversos pensamientos o al hacernos sentir soñolientos o con cualquier otra distracción. Esta es la razón por la que Pablo nos exhorta a vestirnos con toda la armadura que Dios nos da cada día de nuestra vida para que así podamos tener una vida de oración exitosa. Nos dice que debemos cubrir nuestros pensamientos con el yelmo de la salvación, proteger nuestras emociones con la coraza de justicia, sostener toda nuestra armadura con la verdad, la cual es también lo que nos va a impulsar a predicar el Evangelio, protegernos con el escudo de la fe y hacer buen uso de la espada del Espíritu, la cual nos sirve no solo para defendernos, sino también para atacar a nuestro contrincante. Es importante notar que el término griego que se usa en este pasaje de Efesios para describir este escudo de la fe es el mismo que se usaba para referirse a una puerta, o sea, que no se nos está hablando de uno de esos pequeños escudos, sino de uno grande, que era usado para que el soldado se refugiara completamente detrás de él y estar protegido por completo. Debemos vestirnos con toda esta armadura que Dios nos da, para de esta manera estar preparados para la batalla de fe que vamos a librar cada vez que dediquemos tiempo para orar. Vamos a ser atacados de diversas formas, como ya hemos mencionado, pues Satanás detesta ver a un cristiano orando, pues sabe que son sus más temidos enemigos y los que más daño pueden hacerle. Así que podemos estar seguros de que cada vez que estemos perseverando en la oración, vamos a ser atacados por él de una manera u otra. Tenemos que estar siempre alerta mientras oramos y dedicamos tiempo para estar a solas con el Señor. Y no solo esto, sino que también se nos exhorta a mantener una actitud de gratitud mientras hacemos todo esto. Leamos lo que nos dice en relación a esto en Colosenses 3, 15 al 17. Y la paz de Dios gobierne en vuestros corazones, a la que asimismo fuisteis llamados en un solo cuerpo, y sed agradecidos. La palabra de Cristo more en abundancia en vosotros, enseñándoos y exhortándoos unos a otros en toda sabiduría, cantando con gracia en vuestros corazones al Señor con salmos e himnos y cánticos espirituales. Y todo lo que hacéis, sea de palabra o de hecho, hacedlo todo en el nombre del Señor Jesús, dando gracias a Dios Padre por medio de Él. ¿Por qué Pablo hace todo este énfasis en orar con acción de gracias? No importa qué es lo que estamos pidiendo a Dios en nuestra oración, siempre debemos hacerlo con gratitud. Cuando agradecemos a nuestro Señor sinceramente por aquello que le estamos pidiendo, estamos expresando nuestra fe. Sencillamente le estamos dando gracias por escuchar nuestra petición y porque estamos seguros de que nuestra plegaria va a ser contestada de una manera u otra. Si le agradecemos por lo que aún no nos ha dado, es porque confiamos en su poder y sabiduría. Es por eso que orar con gratitud es una expresión de nuestra fe. Es importante entonces que oremos de esta manera y que también prestemos atención a algunos aspectos esenciales que deben ser parte de nuestro tiempo de oración. Si en verdad deseamos impactar la vida de los que viven a nuestro alrededor, debemos poner atención a estos cuatro puntos. El primero de estos aspectos es que debemos separar un espacio de nuestro tiempo para orar. Si no hacemos planes para perseverar en la oración, nunca vamos a poder hacerlo. El enemigo siempre va a poner algún obstáculo en nuestro camino para que no dediquemos tiempo para hablar con el Señor. Vamos a sentir que estamos demasiado ocupados como para dedicar tiempo para orar. Pero esto es solo una excusa. Pues no debemos venir delante de Dios, quien es Señor de todo lo que existe, incluyendo el tiempo que nos ha dado, y decirle que estamos demasiado ocupados como para estar unos minutos a solas con Él. Cada uno de nosotros tiene suficientes problemas y necesidades como para no acudir a su presencia por medio de la oración. Y si no vamos a pedir por nuestros sufrimientos, podemos dedicar tiempo para interceder por nuestros hermanos en la fe, por nuestros familiares y por todos aquellos que están sufriendo alguna prueba en estos momentos. Es por eso que debemos incluir el tiempo de oración en nuestros planes diarios, pues si no hacemos esto, no vamos a dedicar tiempo para orar. El segundo aspecto es que debemos separar un lugar especial para orar. Es posible que algunos de ustedes no entiendan qué tan importante puede ser escoger un lugar para hablar con Dios. No importa si es fuera de nuestra casa o adentro. Lo importante es separar un lugar en el cual podamos tener privacidad para mantener una conversación con nuestro Creador. Este va a ser un lugar especial, pues vamos a librar muchas batallas espirituales en él. Una vez que hemos escogido este lugar especial para orar, vamos a sentirnos más cómodos hablando con el Señor ahí que en cualquier otro sitio. No significa esto que no podemos orar en ningún otro lugar, sino que es en este santuario de oración que vamos a dedicar más tiempo para estar a solas con nuestro Padre Celestial. El tercer aspecto es que debemos tener un propósito específico al orar. Si no tenemos un propósito, no vamos a poder orar de la manera adecuada, sino que solamente vamos a estar alzando plegarias al cielo esporádicamente, y no con perseverancia como se nos exhorta en la Biblia. Podemos afirmar entonces que el propósito específico que cada cristiano debe tener al orar es conocer más a su Señor. Es de esta forma que podemos darnos cuenta de cómo nuestro Padre Celestial actúa en la vida de cada uno de sus hijos. El amor tan grande que tiene por cada uno de nosotros y qué es lo que espera de cada uno de sus seguidores. Si oramos con este propósito en mente, Dios va a revelarse de tal forma que podamos llegar a conocerle tal y como es. Vamos a comenzar a comprender los caminos del Señor y la voluntad que tiene para nuestra vida, como nunca antes lo habíamos hecho. El cuarto aspecto es que debemos tener un plan. No es algo complicado o difícil de hacer, sino que es tan sencillo que podemos sentirnos tentados a no prestar atención a esta estrategia. Parte de este plan es usar un cuaderno para anotar las peticiones que hemos hecho al Señor. Debemos poner el día en el que hicimos esta petición y también la fecha en la que fue contestada por Dios. Después de cierto tiempo, haciendo esto, vamos a tener varias páginas llenas de peticiones y oraciones contestadas. Y cada vez que abramos esta libreta, vamos a recordar que Dios nos ama tanto, que ha escuchado nuestras plegarias y nos ha respondido de acuerdo a su voluntad. ¿Saben qué va a suceder siempre y cuando estemos poniendo estos principios en práctica? Siempre y cuando estemos haciendo todo esto, vamos a ser bendecidos en gran manera y nuestra comunión con el Señor se va a fortalecer cada día más. Pablo nos dice que si deseamos que nuestras oraciones sean efectivas, debemos perseverar en esto, velando y dando gracias por aquello que aún no hemos recibido. No podemos desanimarnos si la respuesta a nuestra petición no viene inmediatamente. No podemos permitir que las distracciones de este mundo nos estorben para que no podamos orar adecuadamente. Vamos a ser atacados por Satanás. Pero no tenemos por qué permitir que nuestro tiempo personal con Dios sea afectado, pues siempre debemos recordar con quién estamos hablando. No estamos teniendo una conversación con cualquier persona, sino con el Todopoderoso, el Creador del universo, nuestro Señor y Salvador. Su poder es ilimitado y tiene toda la capacidad para sostenernos en medio de cualquiera de estas pruebas.
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1: Si tenemos una posición prominente en nuestro centro de trabajo, es importante que estemos dispuestos a recibir las críticas que nuestros subordinarios tengan que hacernos. 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
8: La única forma en la que una persona que tiene una posición alta en su trabajo puede disfrutar y sentir paz en lo que está haciendo es reconociendo que no siempre está en lo correcto y también cuando permite que otros le hagan una buena crítica. No podemos crecer en lo que estamos haciendo si no reconocemos que no somos perfectos. Cuando somos humildes ante los que nos atacan, lo único que estamos haciendo es mostrándoles que somos humanos. Estoy seguro de que al optar por esta posición de humildad, los que nos critican van a cambiar su manera de pensar hacia nosotros, pues les escuchamos y les agradecemos por sus consejos y advertencias. Y al hacer tal cosa estamos obteniendo la victoria en esta batalla. No importa si sus críticas tienen el propósito de destruirnos o de ayudarnos. Si somos humildes, siempre vamos a ganar. Conozco a muchos que tratan de mantener una imagen impecable ante los demás. Cubren sus errores con esa cortina de humo que les hace sentir superiores. Tienen una visión distorsionada de la manera en la que deben vivir y no se dan cuenta de que es precisamente esta humildad y este amor que les va a permitir ser genuinos en todo momento y garantizar el éxito que tanto anhelan.
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8: La verdadera riqueza no consiste en tener abundancia de bienes materiales. Hay muchas personas que piensan que son ricos, que tienen muchas propiedades, piedras preciosas, oro y dinero, y de acuerdo a su opinión son muy ricos. Pero, ¿serán esas las verdaderas riquezas? Hay quienes han tenido muchas ganancias materiales durante todo el día, pero de igual manera las pierden todas antes de que llegue la noche. ¿Por qué sucede eso? Porque no son riquezas duraderas. La verdadera riqueza va mucho más allá de eso. Todo aquello que se pueda tocar, pesar, ver y medir puede ser perdido de un momento a otro. Pero la verdadera riqueza es espiritual y no se puede perder. Sin embargo, muchas personas desperdician la mayor parte de su vida acumulando riquezas que quizás nunca llegarán a disfrutar. ¿Acaso ese es el propósito que Dios tiene con nuestra vida? ¿Ese es el plan que el Señor ha trazado para nosotros, que vivamos solo para almacenar riquezas materiales? Por supuesto que no. Y no tenemos por qué dejarnos llevar por la corriente de este mundo. No tenemos por qué desperdiciar nuestra vida al tratar de acumular bienes materiales que podemos perder de un momento a otro. Es al poner nuestra mirada en Dios y al empezar a verlo todo desde su perspectiva que cambiamos nuestra manera de pensar en relación a este asunto. Lo que sucede con muchas personas es que han llegado a ser ricos materialmente, pero viven en gran pobreza espiritual. Pero aquellos que trabajan por las riquezas espirituales reciben lo que necesitan de acuerdo a la voluntad de Dios para sus vidas. Es por eso que hoy deseo que dediquemos algunos minutos para pensar acerca de uno de los más preciosos tesoros que poseemos. Puede que usted no se haya esforzado por obtenerlo, ni lo haya comprado, ni tampoco se lo merezca. Este es uno de los más preciados tesoros que los seguidores de Cristo tenemos. Quizás no es algo en lo que pensamos muy seguido, pero sí puede llegar a afectar cada aspecto de nuestra vida. De hecho, podemos afirmar que no lo cambiaríamos por nada. Ese tesoro al que nos referimos es el poder reconocer la presencia de Dios en nuestra vida. Puede que algunos piensen que esto no es un tesoro, pero es el más grande regalo que el Señor nos ha dado, pues nos permite saber que vivimos en la presencia del Todopoderoso. Es por eso que Jesús, la noche antes de morir, enfatizó este tema con los discípulos. Pudo haber aprovechado esas últimas horas para hablarles de otros asuntos. Sabía que en poco tiempo sería crucificado, por eso enfatizó en este tema con los que estaban con él en ese momento. Es al conocer más a Dios que podemos vivir con gozo y paz y contentamiento. Escuchen con atención lo que nos declara en el capítulo 14 del Evangelio de Juan en relación con este tema. Este es un pasaje bastante conocido por la mayoría de los creyentes, pero en ocasiones no lo aplicamos a nuestra vida de la manera en la que deberíamos. Leamos entonces Juan 14, versículo primero. No se turbe vuestro corazón. Creéis en Dios, creed también en mí. Eso fue lo que expresó al comienzo de este capítulo. Luego, en el versículo 16 expresa un principio bíblico muy importante. Su objetivo y propósito con este texto era darles a sus discípulos la seguridad de confianza que necesitaban en ese momento en el que estaban a punto de ver cómo el Señor era crucificado. Escuchen lo que les dice en Juan 14, 16. Y yo rogaré al Padre, y os dará otro Consolador para que esté con vosotros para siempre. Cuando les habla de enviar otro Consolador, se refiere a alguien semejante al que ya tenían. Eso es lo que el término griego significa. El Espíritu Santo que vendría a sus vidas sería semejante a Jesús. Luego, en el siguiente versículo, les declara lo siguiente. El Espíritu de verdad, al cual el mundo no puede recibir porque no le ve ni le conoce, pero vosotros le conocéis porque mora con vosotros y estará en vosotros. Es decir, que cuando una persona recibe a Jesucristo como su Salvador personal, el Espíritu Santo viene a morar en su vida. Es el Espíritu de Dios quien nos selló cuando dimos ese paso de fe para que viniéramos a ser hijos del Altísimo por siempre. Es el Señor quien nos sella, y esto no es una obra del hombre. Y una vez que somos sellados por Él, nadie puede llegar a romper ese sello. Esa es la esperanza que tenemos, lo que nos da confianza y seguridad de que nunca perderemos la vida eterna. Este principio de la Biblia debe llegar a cambiar nuestro estilo de vida. El Señor les dice a sus discípulos que su partida estaba cerca, pero quería asegurarles que no quedarían solos en este mundo, pues enviaría a un Consolador semejante a Él, al Espíritu Santo. Leamos ahora Juan 14, los versículos 18 al 20. «No os dejaré huérfanos, vendré a vosotros». Todavía un poco y el mundo no me verá más, pero vosotros me veréis porque yo vivo, vosotros también viviréis.
11: En aquel día vosotros conoceréis que yo estoy en mi Padre, y vosotros en mí, y yo en vosotros. ¿Qué nos enseña este pasaje? Que cuando Cristo viene a morar a nuestra vida, nos da la oportunidad de tener una relación con Dios. Es una relación que entablamos con Dios el Padre, el Hijo y el Espíritu Santo. Su Espíritu no solo nos sella como hijos de Dios, sino que también nos capacita para que podamos llegar a ser la persona que el Señor desea que seamos y alcanzar aquello que ha planificado para nuestra vida. ¿Qué podemos decir acerca de este tema de cómo reconocer la presencia de Dios? Sabemos que está en todas partes y que todo lo que existe se encuentra ante la presencia de nuestro Señor. Pero no es lo mismo saber esto que reconocerlo y aceptarlo por fe. Tenemos que recordar siempre que desde el momento en el que aceptamos a Jesucristo como nuestro Salvador personal, Dios vino a morar en nuestro corazón y su Espíritu nos selló como hijos del Altísimo. Esa es la confianza con la que vivimos, gracias a sus promesas. Ahora bien, Él promete estar con nosotros siempre, sin importar qué pronto partiría de este mundo al morir en la cruz, resucitar al tercer día y luego ascender al cielo. Nos asegura que no nos dejaría huérfanos ni abandonados. Es al reconocer a Jesús como nuestro Salvador que su Espíritu viene a morar en nuestra vida. Y a partir de ese momento, no solo podemos tener una relación personal con Dios y saber que vivimos en su presencia, sino que nos guía para que podamos reconocer su presencia en nuestra vida. Cuando analizamos nuestra vida, nos damos cuenta que estamos conscientes de muchos aspectos. Podemos reconocer el lugar donde nos encontramos, las personas que están a nuestro alrededor, la ropa que llevamos puesta y muchas otras cosas más. ¿Acaso podemos decir lo mismo en relación a Dios? ¿Será que hemos reconocido su presencia en nuestra vida? ¿Podemos afirmar que cada día al levantarnos en la mañana nos damos cuenta que estamos ante la presencia de Dios? ¿Que al conducir nuestro automóvil para ir a nuestro centro laboral, seguimos ante su presencia? ¿Que durante todo el día estaremos laborando ante la presencia del Señor? ¿Que al regresar a nuestros hogares seguiremos ante su presencia mientras disfrutamos del tiempo con nuestra familia? ¿Podemos afirmar que vivimos de esa manera? El Señor se relaciona con sus hijos de tal manera que está con nosotros en todo momento, pues mora en nuestro corazón por medio de su Espíritu Santo. Eso es lo que marca la diferencia entre los cristianos y el resto del mundo, que en nosotros mora la presencia de Dios. Ese es el origen de nuestra paz, del gozo que sentimos y de la confianza con la que vivimos, porque hemos reconocido la presencia de Dios en nosotros. Aunque también debemos admitir que muchos creyentes no viven de esa manera, pues casi siempre piensan que Dios está en el cielo y que solo deben clamar a Él cuando le necesiten, cuando sientan temor, cuando se sientan solos, o sencillamente cuando enfrenten alguna dificultad o problema. Esa es la manera en la que algunos cristianos viven en nuestros días. Lo que el Señor desea es que vivamos cada día de nuestra vida conscientes de que estamos ante su presencia, que podamos reconocer que está con nosotros en todo momento. No solo está interesado en proveer para nuestras necesidades o en responder nuestras oraciones cuando le necesitamos, desea tener un compañerismo diario con cada uno de sus hijos, y es por eso que envió a su Espíritu Santo para que morase en nosotros y nos mostrara su voluntad y el plan que ha trazado para cada uno de sus hijos. Lo que me gustaría hacer ahora es definir lo que significa el término reconocer. Si decimos que hemos reconocido algo, es porque estamos conscientes de eso. En otras palabras, sabemos que existe, que es real, que es algo cierto. Dios nos dio una mente para que estemos conscientes de muchas cosas. También nos dio lo que llamamos el subconsciente, el cual está activo en nuestro cerebro las 24 horas del día. Aún durante esas horas en las que dormimos, nuestro subconsciente sigue despierto e interactuando con el espíritu de

a ser parte de nuestra vida. Pero si dedicamos tiempo para aquello que es del agrado de Dios y que puede fortalecer nuestro espíritu, el Señor lo usará para trabajar en nosotros aún mientras dormimos. Su Espíritu Santo, que mora en nosotros, actúa en nuestra vida en todo momento. ¿Por qué hace eso? Porque desea que podamos tener una relación más estrecha con Él. No nos salvó y nos dijo que nos proveería de lo que necesitáramos mientras hiciéramos nuestro mejor esfuerzo por agradarle. No, sino que desea tener una comunión personal con cada uno de nosotros. Es su deseo que podamos reconocer que estamos ante su presencia en todo momento. Sin embargo, a pesar de todo eso, hay muchos creyentes que viven sin pensar en Dios. Se van a dormir en la noche sin antes agradecer a Dios por las muchas bendiciones que les ha dado, y al despertar en la mañana, tampoco se detienen para pedirle que les guíe durante el día que tienen por delante, sino que comienzan a envolverse en sus quehaceres diarios. Permítanme hacerles una pregunta. ¿Cuánto tiempo creen que duraría un matrimonio en el que los cónyuges no se hablan entre sí? Es decir, un matrimonio en el que ni tan siquiera se dicen hola, hasta luego, te amo, o gracias. ¿Cuánto puede durar ese tipo de relación sin haber comunicación alguna? Puede que usted y su pareja tengan buenos automóviles, casas lujosas, mucho dinero en el banco, pero si no tienen una relación personal y no hablan entre sí, no tienen nada. Asimismo, si usted ha sido salvo por la gracia de Dios y no está consciente de su presencia en su vida, no disfrutará de todos los beneficios que pudiera tener. El Señor no solo nos salvó y escribió nuestro nombre en el libro de la vida del Cordero, sino que también vino a morar en nosotros y desea que reconozcamos la relación personal de la que hoy disfrutamos con Él. Su deseo es que cada uno de sus hijos podamos disfrutar de una relación más estrecha con Él por medio de su Hijo Jesucristo. Quiere vivir su vida por medio de la nuestra. Y podemos afirmar que cada cristiano es una expresión de la vida de Cristo. Es por eso que decimos que el reconocer su presencia es uno de los aspectos más importantes de la vida del cristiano. Ese es uno de los regalos más valiosos que nos ha dado. ¿Qué tan seguido pensamos en Dios? Por ejemplo, si usted tiene hijos pequeños, ¿acaso los manda a la escuela y no piensa más en ellos hasta que los recoge en la tarde? Es muy probable que piense en ellos muchas veces durante ese espacio de tiempo que están separados. Los padres no podemos dejar de pensar en nuestros hijos. Puede que estemos ocupados con nuestras labores diarias, pero nuestros hijos están en todo momento en nuestra mente, y Dios nos ha creado de tal manera que podemos reconocer su presencia sin importar lo que suceda en nuestra vida. Esa es su voluntad, su plan y su propósito para cada uno de sus hijos. ¿Por qué es que no vivimos conscientes de su presencia? Hablemos de lo que esto significa para nosotros y por qué no lo hacemos. Una de las primeras razones es que estamos demasiado ocupados. Nos levantamos y empezamos nuestro trabajo o lo que sea, y nos atareamos haciendo esto y aquello. Quizás alguien piense que no puede hacer su labor y a la vez ser consciente de Dios, pero sí se puede. Puede cumplir con todas sus tareas y aún así ser consciente de que lo que está haciendo lo hace en la presencia de Dios. Luego, por supuesto, otra de las razones principales es que descuidamos la palabra de Dios. La palabra de Dios no es solo un libro, es una guía. Es la expresión escrita del Dios vivo, de su amor, gracia, misericordia, disciplina, de su corrección, del juicio, del cielo, el infierno y todo lo demás. Así que cuanto más consciente soy de lo que enseña la palabra de Dios, más voy a estar apercibido de su presencia en mi vida diaria. Pero muchas personas no leen la Biblia e incluso creen que no tienen que leerla. Es verdad.

0: usted no tiene que tener una buena relación con Jesús. Usted no tiene que ser bendecido. Hay muchas cosas que usted no tiene que tener. Pero, ¿qué tonto vivir su vida y no tener una relación con el Dios que le creó, con un Dios que tiene el futuro en sus manos y un Dios que puede rescatarle de cualquier cosa? Él le puede dar todo lo que pudiera soñar o quitárselo todo. ¿Dónde está Dios en su vida? ¿Vive consciente de su presencia? Jesús les dijo a sus discípulos que iba a estar con ellos todos los días hasta el fin del mundo, que nunca los abandonaría, que siempre estaría ahí. Cada uno de nosotros vive todos los días en la presencia de Dios, pero ¿vivimos conscientes de eso en nuestra vida? Dios solo quiere que seamos conscientes de Él, porque sabe que en esa conciencia todo se desarrolla. Si soy consciente de su presencia, eso va a afectar cada área de mi existencia y me afectará para bien. Pero, por ejemplo, si estamos ocupados y no leemos la Biblia, o dejamos que el pecado se convierta en una parte de nuestra vida, es muy difícil que tengamos una relación con Dios. Permítame hacerle una pregunta. ¿A cuántos de ustedes les gusta orar cuando están viviendo en pecado? ¿A cuántos les gusta hablar de Dios cuando le están desobedeciendo? ¿A cuántos les da alegría ir a la iglesia y cantar y alabar a Dios sabiendo que están viviendo una vida inmoral? A ninguno. Es porque el Espíritu Santo dentro de nosotros nos convence de pecado, porque quiere sacar de nosotros cualquier cosa que impida esa relación. Es difícil para nosotros concebir el hecho de que Dios Todopoderoso, que es el Creador del universo, nos ame lo suficiente como para querer, desear, planificar, preparar y posibilitar que tengamos una vida de íntima e impresionante relación, consciente de su presencia todos los días mientras vivamos. Sin embargo, y esta es otra razón, si no oramos como debemos, vamos a carecer de esa conciencia. Le voy a contar una costumbre que he tenido por muchos, muchos años. No sé cuánto tiempo, pero recuerdo que lo he hecho desde que tengo memoria. Antes de ir a la cama por la noche, me pongo de rodillas y hablo con Dios. Usted se preguntará si no puedo hacerlo acostado. Claro que sí. Pero quiero ponerme de rodillas porque deseo reconocer en ese simple acto que Él es santo, que Él es Dios, que merece mi lealtad y obediencia absoluta sin importar lo que suceda. Y lo menos que puedo hacer es terminar el día y poner mi corazón delante de Él para que lo examine. Le pido que me santifique, me renueve y limpie todo lo que Él ve que no debería estar allí, que me prepare para estar listo al día siguiente. ¿Y sabe qué? Cuando usted va a la cama por la noche y una de las últimas cosas que ha hecho es pasar tiempo hablando con el Padre Celestial que le ama y que tiene su día siguiente planeado, cuando pasa tiempo con Él, usted está fortaleciendo esa conciencia de su relación. No hay mejor manera de ir a dormir que hacerlo conscientes de la presencia del Hijo de Dios que vive en nosotros, que es nuestro amigo, compañero, Salvador, Señor, Maestro, Ayudador, Proveedor, Sanador. Él es todo eso. Cuando va a la cama de esta forma, su subconsciente durante toda la noche está creando pensamientos e ideas, creando una sensación de paz. Y cuando me despierto por las mañanas antes de levantarme de la cama, hago lo mismo. Le digo, gracias, Señor Jesús, por el buen descanso de la noche. O tal vez si no descansé tanto o no pude dormir, igual me levanto por la mañana y solo digo, Jesús, gracias porque me desperté esta mañana. Aleluya. Por esa sencilla razón es que tenemos una relación. Dios puede detener su vida más rápido de lo que pestañea. Pero mire, ¿cuánto tiempo ha tenido paciencia con nosotros? ¿Usted sabe lo que Él quiere por encima de todo? Quiere que seamos conscientes de que es nuestro Padre Celestial, que nos ama y que es la fuente de todo lo bueno en nuestra vida. Pero a veces estamos demasiado ocupados y no tenemos tiempo para la palabra de Dios y nos distraemos por otras cosas. La verdad es que hay muchas distracciones de las que no somos conscientes. No tiene tiempo para pensar en el Señor porque está atraído o distraído por algo más. Ahora me gustaría darle algunas evidencias de que una persona está viviendo con conciencia de la presencia de Dios. La primera es la siguiente. Dios está continuamente en sus pensamientos, tanto conscientes como inconscientes. Esto no significa que uno piensa en Dios, Dios, Dios. Significa que Él es tan real para usted que no tiene que pensarlo, en otras palabras, que enseguida tiene su atención. Y usted no tiene que decir, voy a buscar la Biblia y ver lo que dice. No, vivir en la conciencia de su presencia significa que instantáneamente, independientemente de lo que esté pasando, soy consciente de su presencia. Hay algo que Él puede estar haciendo. Y si usted está caminando y viviendo consciente de su presencia, esto va a ser cierto. En segundo lugar, está continuamente buscando su guía. Si usted está viviendo consciente de su presencia y tiene que tomar una decisión, no tiene que correr a preguntarle a alguien más. Esto no quiere decir que usted no debe pedir información cuando sea necesario, pero cuando uno vive consciente de la presencia de Dios, tiene al director de su vida en ese momento para decirle exactamente lo que debe hacer. Él puede decirle que vaya a otra persona para obtener información u otra cosa, pero viviendo consciente de su presencia, usted nunca estará perdido por la sencilla razón de que Él dirigirá su vida y le mostrará exactamente lo que debe hacer a continuación. Del mismo modo, podrá verlo como un compañero constante. Muchas personas se preguntan, ¿dónde está Dios? Se pudiera responder que está en el cielo. Bueno, ¿es esa mi relación con Él? ¿Esa es la manera en que veo a Dios? No. Dios, por medio del Espíritu Santo, está en mi corazón, en mi vida, en mi conciencia, en mi subconsciente. Él está aquí, y mientras más conscientes seamos de su presencia, ésta comenzará a expresarse. De muchas maneras, sabemos que el Espíritu Santo está con nosotros en todo momento. No tenemos que ir a un lugar específico para hablar con Dios, pues mora en nuestro corazón por medio de su Espíritu. Es por eso que podemos acudir a su presencia cada vez que necesitemos confesar nuestros pecados, agradecerle por lo que nos ha dado, o sencillamente para interceder por otros. Si hemos sido salvos por su gracia por medio de Jesucristo, podemos vivir con la seguridad de que Dios mora en nosotros. No tenemos por qué pensar que en ocasiones escucha nuestras oraciones y en otras no, pues de acuerdo a lo que enseña en su palabra, el Señor siempre nos escucha y responde a cada una de nuestras oraciones. Nos sentimos confiados al saber que tenemos este tipo de relación personal e íntima con nuestro Señor. También podemos afirmar que al reconocer la presencia de Dios en nuestra vida, tenemos paz en nuestro corazón. Sin importar la situación que enfrentamos, si vivimos de esa manera, la paz de Dios inundará nuestro ser. ¿Por qué? Porque el Dios de paz mora en nosotros. Es Él quien puede cambiar cualquier circunstancia. ¿Y qué es lo que hace en nosotros? Actúa de tal manera que podamos sentir paz aunque estemos enfrentando la tormenta más grande del mundo. Creo que la mayoría de nosotros ha enfrentado varias tempestades en este mundo. Tormentas en las que nos hemos visto rodeados de grandes dificultades y en las que parecía no había salida alguna. Pero cuando pusimos nuestra mirada en Jesucristo y clamamos por su ayuda, las tinieblas se disiparon. ¿Sabe por qué sucede eso? Porque cuando reconocemos que estamos ante la presencia de Dios, recibimos la seguridad de que está en control de todo lo que sucede. Sabemos que su amor por nosotros es inmensurable e incondicional. Ese es el Dios que nos creó y quien también ha propiciado que podamos tener una relación personal con Él. Hay muchas personas que son salvas, que asisten al templo, que han sido bautizadas, pero sin embargo, no se han dado cuenta que cada día viven en la presencia de Dios, pues mora en ellos. ¿Cómo pueden entonces vivir de esa manera? ¿Qué es lo que esperan alcanzar en esta vida? ¿Hacia dónde dirigen sus pasos? ¿Cómo piensan terminar la misión que el Señor les ha encomendado? Si no viven de acuerdo a la voluntad de Dios ni andan ante su presencia, entonces, ¿qué es lo que hacen? Puede que usted, a lo largo del tiempo, haya obtenido algunos logros y también sufrido varios fracasos, pero ¿hacia dónde se dirige? Es al reconocer que estamos en la presencia de Dios que podemos mantener nuestra mirada puesta en aquello que el Señor desea que alcancemos. Solo Él puede guiarnos para que sepamos lo que tenemos que hacer y cuándo debemos hacerlo. Y si mantenemos nuestra mirada en la obra que hace en nuestra vida, no sentiremos temor, pues sabremos que está en control de todo lo que sucede. No tendremos que vivir en incertidumbre preguntándonos qué nos sucederá al enfrentar las tempestades de este mundo, sino que podremos disfrutar plenamente del gozo, la paz y el contentamiento que solo el Señor puede darnos. Es al reconocer que estamos ante su presencia, que todo obra para bien sin importar lo malo que pudiera parecer. ¿Por qué? Porque el Dios Santo mora en nuestro corazón, no solo nos ha salvado, sino que se ha comprometido a revelarnos su voluntad y a guiarnos para que podamos hacer aquello que es de su agrado. Y al recordar lo que hizo en la cruz del Calvario, podemos ser partícipes de la mayor expresión de amor que se haya hecho en este mundo. Sin importar lo que enfrentemos en nuestra vida, podemos vivir confiados de que el Señor nos guiará hacia la victoria. ¿Cómo podemos llegar a ese convencimiento? Al reconocer su presencia en nuestra vida y al recordar que nos ama incondicionalmente. Su amor va más allá de lo que podamos comprender, pues no existen palabras para describirlo. Nos ama lo suficiente para dar su vida en la cruz, para venir a morar en nosotros, para escribir nuestro nombre en el libro de la vida del Cordero y para sellarnos con su Espíritu y que así seamos sus hijos e hijas. No debemos entonces vivir sin reconocer su presencia, pues todo lo que necesitamos lo hallamos en él. ¿Qué es lo que demanda de nosotros? Solo desea que tengamos una relación personal con él por medio de su Hijo y que podamos vivir en comunión diaria. Desea que sepamos reconocer que vivimos ante su presencia. ¿Por qué? Porque esa relación personal es la que nos ayudará a vivir de la manera que desea que lo hagamos. El Señor quiere que sepamos que mora en nosotros, que está con nosotros en todo momento. Quiere que estemos conscientes de que nos ama con un amor incondicional y único. Nuestro Padre Celestial ha prometido protegernos, guiarnos en medio de los valles oscuros de esta vida y sostenernos con su mano poderosa. Puede que hoy estemos en medio de una tempestad que no nos permite ver lo que tenemos delante de nosotros, pero Jesucristo desea que sepamos que enfrentaremos esta difícil prueba guiados por su luz maravillosa. Aunque aún no veamos la salida a nuestro problema, el Señor ya puede ver la luz al final de ese oscuro túnel y nos guía de manera amorosa para que podamos vencer esa dificultad que hoy nos acosa. Y no hay nada en este mundo que pueda igualarse a eso. Las riquezas materiales no pueden comprar aquello que solo Dios puede darnos. Solo lo podemos recibir por su gracia, por su compasión y por el maravilloso amor que tiene para con nosotros. Muchas son las bendiciones que recibimos al vivir cada día, reconociendo la presencia de Dios en nuestra vida. Cada nuevo día que comenzamos es una nueva oportunidad que el Señor nos da para hacer aquello que es de su agrado. Solo Él nos conoce tal como somos. Solamente su Espíritu sabe cada detalle de nuestra vida. Nuestro Padre Celestial ha trazado maravillosas metas para nuestra vida y hará lo que sea necesario para que éstas se hagan realidad. Lo único que debemos hacer nosotros es decidir si vamos a confiar en Él o si confiaremos en nuestras propias fuerzas. Y sabemos que hay muchos que creen que no necesitan de Dios. No se dan cuenta que al tomar esa actitud se encaminan por un sendero que puede llegar a destruirlos. Los que han decidido que desean vivir sin Dios han tomado una decisión que traerá consecuencias eternas. De hecho, podemos afirmar que es la peor decisión que han tomado en toda su vida. ¿Cómo pueden algunos escoger vivir sin Dios, cuando ha sido Él quien los creó y quien los amó de tal manera que envió a su Hijo a morir por ellos en la cruz del Calvario? Es nuestro Padre Celestial quien desea guiarnos hacia lo que es mejor para nuestra vida. Pero aquellos que lo rechazan y lo ignoran no pueden comprender el costo eterno que tendrán que pagar al tomar esa errada decisión. Y no es eso lo que el Señor desea para los seres humanos, pues su anhelo es que reconozcamos su presencia y disfrutemos de la paz, el gozo y el contentamiento que sólo Él puede darnos. Recordemos que Dios no depende de nosotros, sino que somos nosotros los que le necesitamos. No hay nada que nosotros tengamos que el Señor necesite, pero sí necesitamos todo lo que Él tiene para darnos. Y al reconocer que estamos en su presencia, también reconocemos que fuimos creados por Él. Reconocemos que nuestro Padre Celestial sabe lo que es mejor para nuestra vida. Reconocemos que ha trazado un propósito y un plan específico para cada uno de sus hijos. Un plan que está dispuesto a mostrarnos si rendimos nuestra vida ante su trono de gracia. No solo nos creó, sino que lo hizo con el propósito de que pudiéramos relacionarnos de manera personal con Él. Es por eso que nos dice lo siguiente en Génesis 1, versículo 26. Hagamos al hombre a nuestra imagen conforme a nuestra semejanza, y señoree en los peces del mar, en las aves de los cielos, en las bestias, en toda la tierra, y en todo animal que se arrastra sobre la tierra. ¿Por qué creen que nos creó de esa manera? Para poder expresar su poder y su amor en nuestra vida. Pero aquellos que optan por rechazarlo y por negarlo pagarán un alto precio. Ahora bien, ¿qué significa que hemos reconocido su presencia en nuestra vida? Significa que mientras estamos en el templo y escuchamos el mensaje de su palabra predicado por otra persona, recibimos la verdad de Dios en nuestra mente y en nuestro corazón. Significa que deseamos vivir de tal manera que el Espíritu Santo pueda expresar libremente en nuestra vida la voluntad de nuestro Señor. Quiero vivir de tal manera que pueda tener la seguridad que el Señor me guía en todo momento para tomar cada una de mis decisiones. Es triste ver cómo algunos instruyen a sus hijos sin contar con la dirección de Dios. Creen que lo mejor que pueden darle a sus hijos son las posesiones materiales que han acumulado en este mundo y no se preocupan porque conozcan más del Señor. No se dan cuenta que cuando sus hijos crezcan tendrán que lidiar con un mundo malvado y caído que hará todo lo posible por destruirlos. Hay padres que, a pesar de amar mucho a sus hijos, creen que no es bueno hablarles de Dios. Al hacer eso, les niegan la posibilidad de conocerle desde muy temprana edad. Les impulsan por un camino que probablemente los destruirá tarde o temprano. No crecerán en una sociedad que los anime a buscar a Dios, sino todo lo contrario. Y es por eso que los padres cristianos tenemos que hacer todo lo que está a nuestro alcance para guiar a nuestros hijos a los pies de Cristo. No importa si aún son pequeños, debemos enseñarles lo que el Señor ha hecho por nosotros. ¿Acaso no deseamos que nuestros hijos, mientras aún son niños, se den cuenta de lo mucho que les amamos y de que pueden contar con nuestra provisión? Por supuesto que sí. Eso es lo que todo padre desea. Y la mayoría de los niños crecen con la confianza de que cuentan con el apoyo y el amor de sus padres. De igual manera, también debemos guiarlos para que sepan que Dios les ama y que desea tener una relación personal con ellos. ¿Por qué creen que el Señor desea tener esa relación personal con los seres humanos? ¿Acaso será porque tiene necesidad de eso? No, sino porque desea expresar en nosotros, a nosotros y por medio de nosotros su amor y provisión. Es por eso que dice en el pasaje que leímos hace unos instantes en Génesis que nos hizo conforme a su imagen y semejanza para así reflejarse en nuestra vida. ¿Qué es lo que el apóstol Pablo nos declara en Romanos 8:29? Escuchen con detenimiento lo que nos dice en este pasaje. Porque a los que antes conoció, también los predestinó para que fuesen hechos conformes a la imagen de su Hijo, para que Él sea el primogénito entre muchos hermanos. Es decir, que antes de que todo fuese creado, el Señor nos predestinó para ser hechos conformes a la imagen de su Hijo Jesucristo, para que su vida fuese reflejada por medio de la nuestra. Es de esa manera en la que muchos pueden llegar a conocer a Jesús, cuando permitimos que su luz brille en medio de las tinieblas, y es al reconocer que estamos ante su presencia que podremos reflejar su vida por medio de la nuestra. Detengámonos por unos instantes para hacernos la siguiente pregunta. ¿Acaso las personas que trabajan con nosotros pueden ver a Cristo por medio de nuestra vida? ¿Será que le reflejamos? ¿Que damos un buen testimonio con nuestras acciones, conversaciones y actitudes? Sabemos que Dios está en todas partes. Es por eso que decimos que vivimos cada día ante su presencia, y si ya hemos aceptado a Jesucristo como nuestro Salvador, entonces podemos afirmar que su presencia mora en nosotros por medio del Espíritu Santo que ha venido a morar en nuestro corazón. No podemos contener a Dios en un solo lugar, ni tampoco pretender que le conocemos de tal forma que podemos describirlo a cabalidad. Es nuestro maravilloso Dios quien no solo nos ha creado, sino quien también nos sustenta cada día y nos da el gozo, la paz y el contentamiento que necesitamos para continuar hacia adelante. Y es al reconocer eso que vivimos de manera diferente. ¿Saben por qué? Porque cuando rendimos nuestra vida ante el Padre Celestial, vivimos con la seguridad de que nos ama incondicionalmente y que nos guía para que su plan se haga realidad en nosotros. Cuando hablamos de reconocer la presencia de Dios en nuestra vida, nos referimos a reconocerlo en todo momento. No se trata solamente de saber que Dios es real, sino de pensar en Él, de tener la certeza de que está con nosotros. Y eso es algo que solo obtendremos cuando aceptamos a Jesucristo como nuestro Señor. Nuestro Padre Celestial está aquí, está allá y en cualquier lugar que vayamos. Su deseo es que sepamos que está con nosotros en todo momento, y considero que ese es uno de los mayores regalos que nos ha dado. No solo nos ha permitido conocerle por medio de su Hijo, sino que también nos da la certeza de que estamos siempre ante su presencia y que su presencia mora en nosotros. ¿Qué significado tiene todo esto para aquellos que no son creyentes? Significa que si usted continúa por el camino que va, lejos de Dios, y sin recibir a Cristo en su corazón, un día tendrá que comparecer ante su tribunal y rendirle cuentas por haber desperdiciado su vida. Aquellos que rechazan el amor de Dios sufrirán graves consecuencias. Y recuerden que los que rechazan a Jesucristo también rechazan al Padre. Y al rechazar a Dios han rechazado la vida eterna que ofrece a todas las personas, la cual no puede ser sustituida por nada. Solo los necios se alejarán de la verdad de Dios después de haberla escuchado. Es mi oración que usted esté dispuesto a pedirle al Señor que perdone sus pecados y que lo reciba como su Salvador personal. Reconozca que Dios envió a Jesús a morir en la cruz para así pagar la deuda que teníamos como consecuencia de nuestras faltas y pecados. Fue Él quien ocupó el lugar que merecíamos en la cruz del Calvario y quien nos reconcilió con nuestro Creador. Si usted da ese paso de fe, no solo recibirá el perdón de sus pecados, la esperanza de la vida eterna y la salvación de su alma, sino que también su nombre estará escrito en el libro de la vida del Cordero y el Espíritu de Dios le sellará para que venga a ser su hijo e hija para siempre. ¿Cómo podemos estar convencidos de que todo eso sucederá? Porque es lo que nos enseña en su palabra, y además, porque nosotros también ya lo hemos vivido y sabemos que es real. Dios nunca contradice su palabra, sino que cumple cada una de sus promesas. Puede que no comprendamos todos los detalles, pero confiamos en sus promesas y sabemos que hará todo lo que nos ha dicho. Las demás personas pueden llegar a decepcionarnos, pero Dios nunca hará eso. Separados de Él no podemos obtener la victoria y nunca sabremos lo que es la derrota si estamos con Él. Esa es la decisión que toda persona debe tomar en su vida. Y espero que usted sea lo suficientemente sabio para tomar la decisión correcta hoy y así poder disfrutar la vida abundante que el Señor nos ofrece. Oremos. Padre, te agradecemos por tu paciencia y por el amor incondicional que tienes para con cada uno de nosotros. Guía este mensaje para que tu verdad llegue al corazón de todos los que lo han escuchado. Permite que puedan reconocer que viven en tu presencia y que tú moras en el corazón de todos los que han recibido a Jesucristo como su Salvador personal. Todo esto te lo pedimos en el nombre de tu Hijo amado Jesucristo. Amén.
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0: Al tomar decisiones difíciles en su vida, ¿las enfrenta con confianza o se siente un poco intimidado? ¿O quizás un poco inseguro y confuso? ¿O quizás frustrado? Quizás no se sienta seguro y tal vez por esa razón usted aplaza las cosas. Hay quienes aplazan las cosas por no poder hacerlo todo perfectamente y las dejan para después. Quizás se sienten inadecuados al tomar una decisión. Quizás teman tomarla. Usted ve a otros que estuvieron en su misma situación y lo que les pasó. O quizás sea porque ante una maravillosa oportunidad le da miedo aprovecharla porque se siente inadecuado. Es decir, ¿qué le motiva a responder como responde frente a una decisión importante en su vida? Es de suma importancia que usted y yo sepamos tomar decisiones. Alguien dirá: lo que yo hago es muy fácil. Tiro una moneda, si sale cara es lo que haré, y si no, aún así lo haré. Tal vez otra persona dice: pues yo leo el horóscopo y pienso que de alguna forma, olvídelo. O alguien dice: pues mire, yo hago esto. Veo mis opciones, escojo una y pido a Dios que me ayude. Amable oyente, ninguna de ellas es una opción bíblica, porque algunas decisiones son cruciales y otras irreversibles, no puede cambiarlas. Por lo tanto, debemos ser sabios en nuestra manera de tomar decisiones, ya que afectan nuestra vida, afectan a otros, afectan a nuestros familiares, a nuestros seres queridos o colegas de trabajo. Es muy importante cómo lo hacemos, por lo cual me gustaría darles unas pautas. Puede que ya esté haciendo estas cosas o puede que no. Pongámoslo así. Al tomar una decisión repentina, ¿qué pautas sigue usted para tomarla? ¿O solo piensa: ahora qué hago? Así que quisiera darle algo sencillo. Es sencillo, pero no necesariamente fácil, pero le aseguro que funciona siempre y sin falla. Lo sé por experiencia, y es lo que he hecho por muchos años y sé que funciona. Sé que Dios está en esto porque nos ama y desea lo mejor para nosotros. Él nos ayudará a tomar decisiones sabias. Con todo eso en mente, pensemos en este tema de cómo habla Dios y cómo desea hablar con usted. Al pensar en eso me recuerda claramente que a menudo Dios habla a las personas y estas No le hacen caso. ¿Sabe por qué? Quiero que note lo que dice el versículo 12 del Salmo 25 en la primera parte del mismo. Hace esta pregunta. ¿Quién es el hombre que teme a Jehová? Preste mucha atención. Después dice lo siguiente Dios. Él le enseñará al hombre que teme al Señor el camino que ha de escoger. Cuando hablamos de temer a Dios, nos referimos a reconocer quién es Él, reconocer su autoridad y su derecho a decirnos y a mostrarnos lo que debemos hacer en toda situación. Todos debemos temer al Señor. Y la Biblia dice que el principio de la sabiduría es el temor de Jehová. O sea, estamos hablando de un maravilloso sentido de autoridad, reconocimiento y adoración del Dios Todopoderoso a la luz de quién es Él. El que teme a Jehová, Dios le enseñará y dará dirección a su vida. Con eso en mente, lo que quisiera hacer es darles algunas palabras. Son frases, pero quiero que las recuerden. Y si sigue estas pautas, le aseguro y le garantizo absolutamente que Dios le dará dirección sin lugar a dudas, no importa lo que enfrente en la vida. En realidad, eso es lo que Él quiere hacer. No quiere que se la pase dudando sobre algo. Mire, si está en el proceso de tomar una decisión, la primera palabra es despeje. Es una frase, despeje el camino. Quizás usted dice, cuando dice despejar el camino, ¿a qué se refiere? Dos cosas. Primero, debe lidiar con el pecado. Y segundo, si en verdad quiere la dirección de Dios, debe traer, escuche bien, debe traer sus deseos a un punto neutro. Darles neutralidad, reconociendo, Señor, esto es lo que quiero, pero si tú no lo quieres, haré lo que me digas. Usted dirá, ¿está diciendo que si tengo un deseo muy fuerte, debo renunciar a mi deseo? No. Quiero decir que puede tener un deseo muy fuerte. Eso no tiene nada de malo. El asunto es, desde la perspectiva de Dios, es su voluntad. Quizás a usted le parece bien, pero debe estar dispuesto a rendir su voluntad y dejar que Él le ayude a ser neutro en ese punto y decirle, Señor, esto es lo que quiero. Pienso que esto es lo correcto, pero si no lo es, deseo tu voluntad sobre todo lo demás. Estoy comprometido a hacer tu voluntad, aunque no me guste, me comprometo a hacerla. Al hacer eso, abrirá la puerta a Dios para que lo bendiga y Él le dé una dirección clara. Quizás todos aún tengamos deseos que no son necesariamente la voluntad de Dios, pero cuando Él lo confronta y usted está a punto de decidir, debe estar dispuesto a traerle eso y decir, sobre todas las cosas quiero lo que tú quieres. Dios siempre responde a eso. Eso es lo primero. Lo segundo que debemos hacer es practicar la paciencia. Ahora bien, a veces alguien nos pregunta, ¿qué estás esperando? Y decimos, estoy esperando que el Señor me dirija. Y dicen, ¿cuánto tiempo vas a esperar? Como que lo provocan a uno. ¿Sabe por qué dicen eso? Porque es extraño para ellos el hecho de pedirle a Dios algo en oración y decir, Señor, espero en ti. Ellos le dirán, ¿y cómo sabe que Dios le está hablando? Y al hacerlo, se abrirán para que usted les diga cómo encontrar la voluntad de Dios. Así que, cuando lo fastidien un poco, no lo tome a pecho. No tienen suficiente sabiduría para saber cómo Dios nos ayuda a tomar decisiones en la vida. Y a veces cuando Dios dice, espera, ¿por qué lo dice? No porque no sea la decisión correcta. Lo dice porque sabe lo que está preparando para que todo salga perfectamente. Por eso dice, quiero que esperes y te mostraré si es o no la dirección correcta. Él obrará en nuestro futuro de una manera inimaginable. La tercera frase es, no se deje presionar. La gente presiona de muchas maneras, pero hay dos clases de presión. Una es la presión externa en cuanto otras personas le instan a decidir algo a la ligera. Y escuche, todos hemos escuchado esto, suena el teléfono y usted contesta la llamada sin reconocer el número y dice, hola, y empieza a hablar y no paran y usted les dice, señora o señor, un momento. y se da cuenta que está hablando con una máquina. Y a veces no es una máquina, sino alguien entrenado a seguir hablando. ¿Por qué cree que así usted tomará una decisión? La gente se obstina mucho, no solo en instar, sino en presionar a la gente. Por eso tenga cuidado de distinguir entre la voluntad de Dios y la presión de la gente, sobre todo si son muy amables y cordiales y le hablan de las maravillas y de lo que le garantizan si toma esa decisión. Mire, haga esto. Pregúntese. ¿Esto es de Dios? Usted dirá, ¿cómo sabré si es de Dios? Lea la palabra de Dios. Si lee la palabra de Dios, llenará su mente de los pensamientos de Dios y podrá discernir si es algo de Dios o si no es de Dios. Ahora veamos otra clase de presión, la presión interna. Hay una cantidad de cosas que piensa la gente. Sin embargo, internamente, escuche bien, esta es la pregunta definitiva. No es tanto qué piensa fulano de tal, sino qué piensa Dios. ¿Cuál es la voluntad de Dios? No la de mis amigos. ¿Qué quiere Dios que haga en esta situación? Dios podría pedirle que tome una decisión en su vida que nadie entiende, pero si sabe que está haciendo lo que Dios lo llamó a hacer, Él honrará eso, Él lo bendecirá, proveerá para usted, lo equipará. Obrará, y usted ni siquiera sabrá cómo lo hizo. Y a veces Dios requiere algo de nuestra parte, algo indeterminable, pero debemos dar el primer paso. En cuarto lugar, debemos hacer esto, perseverar en oración. Ahora, digamos que pide dirección a Dios para alguna cosa, y hoy oro 10 minutos sobre el asunto, mañana se levanta y no escucho nada. Oró toda la semana y no escuchó nada. Todo el mes y no escuchó nada. Dios no está escuchando. Mire, el que no le haya dado dirección clara hoy no significa que Dios no lo escuche. A veces, de hecho, digamos que usted le pide dirección a Dios y el Señor sabe exactamente lo que él tiene en mente, pero también sabe que en su actual estado espiritual no está listo para recibirlo. Por eso una de las principales razones para seguir orando es permitir que Dios haga algo en nosotros. Eso no ocurre siempre, solo a veces. Dios pone algo en su corazón que todavía no ha sucedido y quiere que empecemos a hablarle de ello desde ahora. Podríamos empezar incluso varios meses antes. ¿Por qué? Porque en el proceso de hablar con Él, Dios está procurando acercarnos a Él de una forma más íntima, depurando nuestra vida. Quizás nuestra forma de pensar, aunque no sea mala necesariamente, sino nuestra forma de ver la situación. Dios debe obrar en nuestros corazones. Y usted quizás diga, Dios no me está escuchando. Pero si sigo orando y orando, finalmente Dios me tiene que escuchar. Mire, usted no puede forzar a Dios. Debemos seguir orando porque estamos buscando una respuesta y a veces tenemos que seguir orando porque Dios nos está poniendo justo donde quiere que estemos. Escuche, siempre que usted y el Señor hablen de alguna cosa, no está perdiendo tiempo. No está perdiendo tiempo. Porque sin darse cuenta, usted está creciendo en su relación con Él. Dios está haciendo algo en usted que lo notará mucho después. Casi nunca sabemos lo que Dios se propone hacer. Él está trabajando en nuestra vida y no lo sabemos en ese momento porque no lo vemos. Pero después de tomar la decisión pasa el tiempo y al mirar atrás decimos, gracias Dios bendito, gracias por no darme eso que te pedí. ¿A cuántos de ustedes al pedirle algo a Dios, después tuvieron que darle gracias porque no se lo dio a todos, ¿verdad? Mire, suponga que se lo hubiera dado la primera vez. Estaría en problemas. Por eso debemos ser pacientes. Debemos ser sensibles a la presión de los tiempos de oración. Debemos hacerlo sabiamente y también, por supuesto, descansando en las promesas de Dios. Por eso es que la palabra de Dios es tan importante. Hay tantas promesas y nos sabemos tantas de ellas. Pero si quiero saber lo que Dios quiere que yo haga en una situación, debo descansar en sus promesas. Y una de ellas dice,
2: Pedid y se os dará, buscad y hallaréis, llamad y se os abrirá. Mateo 7:7-8. Esa es la promesa del Dios Todopoderoso. Él dice, y esta es la confianza que tenemos en Él, que si pedimos alguna cosa conforme a su voluntad, Él nos oye. Y si sabemos que Él nos oye en cualquiera cosa que pidamos, sabemos que tenemos las peticiones que le hayamos hecho. 1 Juan 5:14-15. Hay muchísimos ejemplos de promesas. Pero si voy a decidir algo y llego al punto de pedirle a Dios que lo deje bien claro, pasará esto. Si abre la palabra de Dios y la escucha atentamente y si empieza a leer, aunque sea Salmos y Proverbios, usted dirá, es que no sé mucho acerca de las Escrituras. Salmos y Proverbios. Solo lea y pida a Dios que hable a su corazón. Señor, ¿hay algo aquí que necesitas decirme? ¿Quieres usar tu palabra para hablarme al corazón? ¿Cuán a menudo hace esto usted? Quizás se pregunte. ¿Y Dios habla hoy? Claro que sí. Y escuche bien esto. Es mejor que en el Antiguo Testamento, porque ellos no tenían este libro que hoy tenemos. Ahora tenemos la mente de Dios impresa. No pienso que haya una sola pregunta que no haya una respuesta clara en la palabra de Dios. Por eso no es solo orar, sino orar, leer, escuchar y decir, Dios habla a mi corazón, y lo que me digas, eso será lo que haré. Usted le preguntará algo a Dios y pasará el tiempo y un día, cuando menos lo espera, la respuesta no podría ser más clara. Dios, ahí está la respuesta. Dios le ama y quiere que usted sepa cómo debe vivir. Por último, le diré algo más. Espere la paz de Dios. En Colosenses capítulo 3, versículo 15, dice lo siguiente. Me encanta esto. Dice así, y la paz de Dios gobierne en vuestros corazones, a la que asimismo fuisteis llamados en un solo cuerpo, y sed agradecidos. Al decir que dejemos que la paz de Dios gobierne, ¿qué quiere decir? Por ejemplo, si pregunto por una decisión y digo, Señor, ¿qué quieres que haga? Él dice esto. Esto es terminante con Dios. Cuando batallamos, nos angustiamos y nos da coraje y pensamos saber qué es, y Él nos da una paz perfecta e indiscutible. La paz es la regla de Dios. O sea que la paz al buscar la mente de Dios es como el árbitro cuando dice que estamos seguros. Cuando usted esté dispuesto a batallar con eso y hacer lo necesario para saber lo que Dios quiere, ¿cómo lo sabrá? ¿Cómo estará seguro? Habrá paz en su corazón. Si le ha preguntado, si ha buscado su dirección y su corazón está limpio y le dice, haré lo que me digas, Dios dice, y la paz de Dios gobierne en vuestros corazones. Amable oyente, ¿sabe por qué puede confiar en eso? Porque la paz de Dios significa la mente de Cristo. Esto es lo que dice, esto es lo que cree, esto es lo que dice sobre esto. Si hay pecado en su vida, habrá confusión, frustración, preguntas, dudas y toda clase de cosas, pero usted podrá enfrentar las decisiones más difíciles de la vida al seguir estas pautas cuando tome una decisión. Dios no quiere que tome una decisión esperando y orando con incertidumbre, nada de eso. Y podrá enfrentar cualquier cosa mientras sepa que Dios ha dado clara dirección a su vida. Dirección sin lugar a dudas. La prueba final es la paz, como dice la Biblia, que sobrepasa todo entendimiento. Mire, sobrepasa el de sus amigos, el de sus enemigos, sobrepasa su entendimiento. Solo debe saber que está ahí. Hay algunas decisiones por las que no tenemos que buscar la mente de Dios. Por ejemplo, si alguien dice, estoy pensando en ser salvo cuando el Señor me llame a hacerlo. Amable oyente, la Biblia dice, he aquí ahora el tiempo aceptable, he aquí ahora el día de salvación, 2 Corintios 6:2. No tiene que orar y pedir a Dios si debe o no ser salvo, la Biblia ya lo dice muy claro. Además, no tiene que orar y pedir a Dios si es su voluntad que sea bautizado, porque sí lo es. La Biblia lo dice claramente. Tampoco necesita orar para preguntarle a Dios si debe perdonar a alguien, porque esa es la voluntad de Dios. La gente dice muchas veces, he estado orando sobre eso. pues a veces es muy claro lo que está escrito en la palabra de Dios. Y si algo está muy claro, no tengo que orar por eso. Solo tengo dos opciones: obedecerle o desobedecerle. Hay cosas que no tenemos que cuestionar. Así que si no le has recibido como Salvador, no tiene que buscar la voluntad de Dios. Le diré cuál es. Está en la palabra de Dios, en toda la Escritura. Recíbalo como su Salvador personal. Sígalo. El Espíritu Santo entrará a su vida y le dará dirección. Esa es la voluntad de Dios para todos. Mire, todos estamos enfrentando decisiones. Yo lo sé. Nos pasa a todos. Ahora la pregunta es esta. ¿Tomará sus decisiones en base a la guía y dirección del Dios Todopoderoso mediante su Espíritu que le habla por medio de su palabra al orar y al escucharle? ¿O quizás mediante una persona piadosa que desea lo mejor para usted? ¿O dirá, tomaré esta decisión? Mi amable oyente, el orgullo puede destruirlo. El orgullo dice esto: puedo tomar esta decisión y no necesito ayuda. Por eso es que tanta gente pierde la vida, porque no pueden hacer nada sin Dios, no pueden sin Él. Por eso, amable oyente, le ruego, en el nombre de Jesús y por su propio bien, que lo reciba como su Salvador. Ríndale su vida y deje que Él tome sus decisiones.
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0: ¿Usted se deleita en sus propios deseos o en los de Dios? Mire, estamos encantados en la verdad de que estamos llenos del Espíritu Santo. Estamos gozosos de saber que nos redimió y que nos santificó. Estamos felices de saber que nos ha justificado. Nos deleitamos en saber quién es, lo que hace, las cosas maravillosas que nos da y cómo controla todo lo que existe. El énfasis de nuestro pensamiento debe ser Dios. Amable oyente, si quiere que se cumplan los deseos de su corazón, primero debe deleitarse en Él. Pregúntese honestamente, ¿me deleito realmente en Dios? ¿O toda mi preocupación soy yo y lo que yo merezco? Algunos dirán, mire, es que yo trabajo de 8 a 12 horas al día, tengo que cuidar de mi familia, ¿cómo voy a deleitarme en Dios? Si usted es creyente, Dios vive en usted por medio de su Espíritu Santo, y todo lo que usted hace y piensa debe ser hecho como para Dios y no como para los hombres. Por lo tanto, su pensamiento, el eje de sus actitudes debe estar en Dios,
2: Pregúntese lo siguiente: ¿estoy agradándole con mis acciones? Recuerde, Dios es un Padre amoroso. Él está listo y dispuesto a darnos los deseos de nuestro corazón si nos deleitamos en Él.
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2: ¿Con cuánta frecuencia oramos? ¿Cuánto tiempo dedicamos para hablar con nuestro Padre Celestial? ¿Acaso estamos dedicando 15, 10 o al menos 5 minutos al día? Es posible que algunos de los que hoy me escuchan solo oren cuando se encuentran en algún problema o cuando necesitan algo. Y esto me lleva a otra pregunta que deseo hacerles. Cuando oramos, ¿qué es lo que incluimos en nuestra conversación con Dios? ¿Le pedimos solo aquello que necesitamos en ese momento o incluimos algo más en nuestra oración? La oración es una herramienta que el Señor nos ha dado no solo para que pidamos lo que necesitamos, sino también para que podamos comunicarnos con Él. Una de las razones principales por las que Dios responde a nuestras oraciones es para que podamos conocerle más. Nuestro Padre Celestial sabe cuáles son las necesidades que tenemos y desea ayudarnos, pero su anhelo es que le conozcamos más cada día. ¿De qué otra manera podemos llegar a conocerle, sino por medio de la oración? Es cierto que aprendemos más de él cuando asistimos a la iglesia, pero nada puede compararse con el tiempo personal que dediquemos para estar a solas con nuestro Señor. El privilegio más grande que hemos recibido y la herramienta más poderosa que nos ha dado es la oración, pues por medio de ella podemos estar en contacto con él y contarle todo aquello que puede hacernos sentir afanados. Es por medio de la oración también que podemos tocar la vida de los que viven a nuestro alrededor. Puede que hayamos notado las necesidades que estas personas tenían, pero nos dimos cuenta también que no podíamos hacer nada por nosotros mismos para socorrerles. La única manera en la que podíamos ayudarles era por medio de la oración. Así que vinimos ante la presencia de nuestro Padre Celestial y pusimos ante su trono de gracia la necesidad de estas personas, pues sólo Él puede ayudarles. No debemos sentir temor de venir ante la presencia de nuestro Creador y pedirle que nos guíe en relación a cualquier aspecto de nuestra vida. Supliquémosle que nos dirija por medio de su palabra. Sólo así podremos alcanzar la estatura espiritual que desea que tengamos. Es sólo de esta manera que podremos disfrutar de su gozo y de su paz. Sólo así miraremos atrás al llegar al final de nuestra vida y nos sentiremos complacidos con lo que hemos hecho mientras estuvimos en este mundo. Dios nos ha creado con el propósito de que le conozcamos y que podamos tener comunión con Él. Es por eso que nos ha redimido. Nos ama tanto que estuvo dispuesto a todo con tal de salvarnos. Fue ese amor el que le impulsó a ir a la cruz del Calvario y a morir así por que nuestros pecados fuesen perdonados. Es ese mismo amor el que nos garantiza que nuestras

pues el Señor nos ama y se preocupa por nosotros. Leamos lo que nos dice en Mateo 7, versículos 7 al 11. Pedid y se os dará, buscad y hallaréis, llamad y se os abrirá. Porque todo aquel que pide recibe, y el que busca halla, y al que llama se le abrirá. ¿Qué hombre hay de vosotros que si su hijo le pide pan, le dará una piedra? ¿O si le pide un pescado, le dará una serpiente? Pues si vosotros, siendo malos, sabéis dar buenas dádivas a vuestros hijos, ¿cuánto más vuestro Padre que está en los cielos dará buenas cosas a los que le pidan? El Señor nos declara que si pedimos, buscamos y llamamos, responderá a nuestras peticiones. ¿Creemos de corazón que esta promesa se hará realidad en nuestra vida? ¿Hay algunos de los que hoy me escuchan que creen que esto ocurre en la vida de otros, pero no en la suya propia? ¿No están convencidos de que sus oraciones son escuchadas en todo momento por nuestro Padre Celestial? Y es importante destacar que el Señor nunca dijo que nuestras oraciones no serían contestadas. Sabemos que dedicó bastante tiempo para enseñar muchos aspectos relacionados con la oración. Hasta compartió con sus discípulos una oración modelo para que supieran cómo debían orar. Pero en ningún momento les dijo que existía la posibilidad de que sus oraciones no serían contestadas. En todo momento les hizo ver que Dios siempre escucharía sus oraciones y las contestaría de acuerdo a su voluntad. Es el deseo de nuestro Padre Celestial que podamos mantener este medio de comunicación y que así estemos en contacto directo con Él. Leamos una vez más lo que nos dice en Mateo 7:7. Pedid y se os dará, buscad y hallaréis, llamad y se os abrirá. Tenemos que aprender a perseverar en nuestra vida de oración. No podemos cansarnos de pedirle al Señor aquello que deseamos obtener. Debemos continuar pidiendo, buscando y llamando hasta que recibamos su respuesta. No solo nos exhorta a que vayamos ante su presencia en oración y que le pidamos aquello que necesitamos, sino que nos declara que debemos continuar pidiéndole por esto hasta que llegue el momento indicado en el cual recibiremos respuesta a nuestra oración. Algunos creyentes se equivocan al pensar que lo único que deben hacer es orar y esperar a que sus necesidades sean suplidas. La Biblia nos declara que no solo debemos pedir, sino también buscar y tocar aquellas puertas a donde Dios nos guíe. Si algunos de ustedes han perdido su empleo, no se conformen con solo pedir, pues el mismo Jesús nos enseña que debemos buscar y tocar puertas mientras nos mantenemos firmes en nuestra vida de oración. Es cierto que en ocasiones solo tenemos que pedir en oración lo que deseamos obtener y el Señor nos lo da sin que tengamos que continuar adelante con los otros dos pasos que aquí se mencionan. Pero no siempre es así. Es mientras hacemos todo esto que el Señor nos prepara para recibir la respuesta que va a darnos en relación con lo que hemos pedido. No siempre estamos listos para recibir lo que estamos pidiendo, y Dios nos conoce mejor que nadie. Es por eso que nos va capacitando durante ese tiempo de espera. Esta es también una buena oportunidad para que nos preguntemos si hay alguna área en nuestra vida que debe ser transformada y moldeada de acuerdo a la voluntad de nuestro Señor. Tenemos que perseverar en este proceso de pedir, buscar y llamar, pues al final del camino obtendremos lo que el Señor desea darnos. Podemos estar confiados de que así será. Y si no nos da lo que le hemos pedido, es porque no estamos preparados para recibir esto, pues en ocasiones pedimos sin darnos cuenta lo que estamos haciendo. No tengamos temor de preguntarle por qué no nos ha otorgado aquello que hemos incluido en nuestras oraciones. Nos ha otorgado el privilegio de preguntarle lo que deseamos.

0: Hemos, pero debemos saber que nuestro Dios tiene también el derecho de retener lo que va a darnos hasta que estemos listos para recibirlo. Si le pedimos con sinceridad que nos muestre aquello que debe ser cambiado en nuestra vida antes de que nuestra oración sea contestada, nos enseñará con exactitud, pues desea satisfacer nuestra necesidad. No solo debemos tener esto presente en nuestra mente al leer este pasaje, sino que también debemos recordar que el Señor tiene un plan específico para cada uno de sus hijos. El hecho de que nos diga que debemos pedir, buscar y llamar, no significa que debemos insistir hasta que hagamos que cambie su manera de pensar. Dios no es un hombre para que cambie de parecer. No hay nada que podamos hacer para que su voluntad sea cambiada. Podemos insistir en una oración toda nuestra vida, pero si lo que estamos pidiendo no es parte de su voluntad, nada ocurrirá. La Biblia nos declara que Dios conoce nuestras necesidades mucho antes de que le pidamos por estas cosas. ¿Por qué habría entonces de cambiar de parecer? No lo hará, pues hará aquello que ya ha determinado de antemano. Recuerden que ha trazado un plan específico para cada uno de nosotros. Si aún no nos ha dado lo que le pedimos, es porque tiene alguna razón para hacer esto. Puede que no estemos preparados para recibir estas bendiciones, o que aún no haya llegado el momento determinado de acuerdo a su plan. Dios obra de acuerdo a lo que ya nos ha declarado de antemano en su palabra. Si le pedimos y perseveramos en la oración, nos dará aquello que ha determinado para nuestra vida. Solo Él sabe lo que es mejor para nosotros y es por eso que debemos esperar en su voluntad y confiar en su sabiduría. Esta es la razón por la que hay ocasiones en las que no recibimos lo que hemos pedido, pues no era lo que más nos convenía en ese momento. Mientras continuemos pidiendo, buscando y llamando, Dios continuará actuando en nuestra vida, y puede que al mirar a nuestro alrededor no podamos ver lo que el Señor ha estado haciendo, pero podemos confiar en que ha estado trabajando en este aspecto específico por el que le hemos estado pidiendo. En el momento menos esperado, comenzaremos a ver los resultados de la obra que nuestro Padre Celestial ha estado haciendo mientras perseverábamos en la oración. Esto no significa que vamos a recibir todo lo que pedimos. Recuerden que al orar estamos hablando con aquel que conoce todas nuestras necesidades. Ha prometido darnos todo aquello que necesitemos y es Él también quien nos ofrece solo lo mejor para nuestra vida. Es por eso que podemos pedir con la expectativa de que recibiremos lo que estamos pidiendo. Pero de igual manera, debemos saber que Dios tiene el derecho de decidir cuál es el mejor momento para darnos lo que necesitamos. Debemos venir en oración ante el Señor sabiendo que nos está escuchando y que siempre responde a nuestras oraciones. En ocasiones nos dará aquello que le hemos pedido. Habrá momentos en los que nos negará nuestras peticiones, pues tiene algo mucho mejor reservado para nosotros. Y también puede que nos responda que aún no ha llegado el tiempo para darnos lo que hemos pedido en nuestras oraciones. Si nuestro Padre Celestial nos niega lo que le estamos pidiendo, no significa que hemos incluido en nuestras oraciones algo que no nos convenía. En ocasiones es así, pero también hay veces en las que estamos pidiendo correctamente, pero lo hacemos de acuerdo a nuestros planes y no al tiempo que Dios ha determinado para nuestra vida. Y algunos creyentes se desaniman como consecuencia de esto. Pero lo que debemos hacer es perseverar en la oración, pues sabemos que Dios quiere lo mejor para nosotros. No podemos rendirnos al no recibir lo que esperábamos, sino continuar adelante en nuestra vida de oración. Si miramos atrás, nos damos cuenta de que todos hemos vivido momentos en los que hemos pedido algo a Dios que no era lo que nos convenía en ese momento. Le agradecemos por no habernos concedido esto, pues ahora sabemos que no era lo mejor para nuestra vida. Y también recordamos ocasiones en las que nos hemos rendido y no perseveramos en la oración. Sencillamente no supimos esperar en el tiempo del Señor y dejamos de incluir en nuestras oraciones lo que no necesitábamos. ¿Por qué vuelvo a mencionar esto? Porque este asunto es muy importante en la vida de los cristianos. Nos rendimos y dejamos de orar por algo cuando nos damos cuenta de que no va a suceder de acuerdo a nuestros planes. Pero el Señor nos declara en su palabra que no solo debemos pedir, sino también buscar y llamar. En otras palabras, la oración no es una actividad pasiva, sino activa. Si en verdad estamos esperando que Dios nos dé algo, tenemos que perseverar en nuestra vida de oración y clamar a Él con un corazón apasionado. ¿Qué es lo que nos motiva a orar? Si solo nos sentimos motivados a orar por las necesidades que tengamos, puede que el Señor envíe más a nuestra vida para que así podamos dedicar más tiempo a orar. Es por eso que debemos sentirnos motivados a orar, no solo por las dificultades y los problemas que tengamos que enfrentar, sino también por las bendiciones que Dios envía a nuestra vida. Si hemos sabido esperar en su voluntad en relación con lo que le hemos pedido y recibimos lo que necesitábamos, seremos motivados a orar mucho más aún. Así que podemos afirmar que debemos perseverar en la oración, porque esta es la voluntad de nuestro Padre Celestial. Sabemos que nos ama incondicionalmente, que conoce cada una de nuestras necesidades mucho antes de que las incluyamos en nuestras oraciones, y también estamos convencidos de que desea darnos siempre lo que es mejor para nuestra vida. Este es el Dios que adoramos, y mientras más hablemos con Él en oración, más podremos llegar a conocerle. Y mientras más le conozcamos, menos cosas le pediremos, pero vamos a recibir más de Él. Oraremos no motivados por nuestras necesidades, sino porque deseamos tener comunión con el Señor y disfrutar de su presencia. ¿Cuándo fue la última vez que dedicamos tiempo para orar con el único propósito de conocer más a Dios? Dios escucha las peticiones de cada uno de sus hijos. Es por eso que no debemos desesperarnos cuando sentimos que nada está ocurriendo en relación con lo que le hemos pedido. Lo único que tenemos que hacer es confiar en sus promesas y esperar en su voluntad. Si hemos estado pidiendo por algún asunto específico en nuestras oraciones, no nos desesperemos, sino continuemos clamando con el mismo ahínco. Y puede que tengamos que seguir orando por esto durante algún tiempo, pues aún no hemos recibido respuesta de parte de nuestro Señor. Pero recordemos que su silencio no significa que no nos ha escuchado, sino que está trabajando y que aún no ha llegado el momento preciso para que intervenga en este asunto. Sigamos orando con fervor y veremos las grandes maravillas que Dios ha preparado para sus hijos. Nunca nos va a defraudar, pues su amor por nosotros es inmenso y es por eso que nos da lo que es mejor. Oremos para que el Señor nos ayude a saber esperar siempre en su voluntad. Padre, te agradecemos por el amor que siempre demuestras tener para con cada uno de tus hijos. Sabemos que nunca nos defraudarás, sino que siempre harás aquello que es mejor para nosotros. Podemos contar con tu ayuda en medio de las pruebas, las dificultades, los problemas y todas esas circunstancias que producen sufrimiento y dolor en nuestra vida. Y aunque en este momento no podamos comprender la razón por la que esto ha venido a nuestro camino, confiamos en que tienes un plan específico con todas estas cosas y que las usarás para nuestro bienestar. Gracias, Señor, por tu amor incondicional, por tu gracia, por la misericordia con la que nos tratas y por las muchas bendiciones que nos das. Sabemos que no somos merecedores de esto, pero Te agradecemos por la compasión que has tenido para con nosotros al otorgarnos todas estas bendiciones. Te suplico que todos los que escuchen este mensaje puedan atesorarlo en sus corazones y también aplicarlo a su diario vivir. Permite que aprendamos a confiar en tus promesas y a esperar pacientemente mientras observamos la manera en la que obras en nuestra vida. No nos has defraudado en el pasado y sabemos que tampoco lo harás en el futuro. Enséñanos a esperar en ti, pues esta es la clave para que nuestras oraciones sean contestadas. En el nombre de tu Hijo amado oramos. Amén.
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0: ¿Está acostumbrado a trabajar y recibir el fruto de lo que hace? ¿Desea lo mejor de Dios para su vida? Lo mejor de Dios es tan maravilloso porque Él es un Dios omnipotente, omnisciente, omnipresente, que todo lo sabe, con un amor incondicional para sus hijos. Ahora bien, preste atención a lo siguiente. Lo mejor que Dios le dé a usted no es necesariamente lo que le haya dado a otra persona. Usted no puede compararse con otros, ya que la vida de aquel o de aquella persona es diferente a la suya. Es por eso que mucho de lo que usted ha logrado en la vida o donde ha llegado puede ser fruto de lo que haya hecho o lo que cree de sí mismo o cuán poco cree en Dios. Pero Él quiere que seamos específicos, pues desea darnos lo mejor, pero tenemos que ir a Él con la actitud correcta. Mire, usted y yo determinamos si recibimos o no lo mejor de Dios dependiendo de nuestra respuesta y confianza en Él.
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0: La oración no es una actividad pasiva, sino activa. Dios no nos responde porque estemos desesperados, sino porque nos ama incondicionalmente. Dios sabe lo que es mejor para nosotros. Y por eso nos dará lo mejor si aprendemos a esperar en su tiempo.
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0: ¿Con cuánta frecuencia oramos? ¿Cuándo fue la última vez que decidimos pasar algunos minutos en silencio ante la presencia de nuestro Padre Celestial? ¿Cuándo fue la última vez que fuimos en oración ante Él y le declaramos que no deseábamos pedir nada, sino solo llegar a conocerle más? ¿Cómo creen que se siente el Señor cuando solo venimos ante su presencia en oración para pedirle por aquello que necesitamos? ¿Cómo nos sentiríamos si nuestro cónyuge solo hablara con nosotros cuando necesita algo y el resto del tiempo no nos dirigiera la palabra? De alguna manera pensamos que este es el propósito principal de la oración. Pero estamos equivocados, pues no solo debemos venir a hablar con nuestro Padre Celestial cuando estamos en apuros. La oración tiene un propósito mucho más grande que este. Hoy deseo que hablemos acerca de lo que debemos hacer para que nuestras oraciones sean contestadas por Dios. ¿Cuál es la clave para lograr esto? Y cuando hablamos de la clave para que nuestras oraciones sean contestadas, debemos incluir dos aspectos muy importantes. El primero de ellos es que si en verdad deseamos que Dios conteste nuestras oraciones, debemos aprender a perseverar. ¿Qué significa perseverar? Esta palabra puede ser definida de la siguiente manera. Es la acción de mantenernos firmes en la misma dirección, a pesar de los obstáculos y las dificultades que vengan a nuestro camino. En otras palabras, continuar adelante sin rendirnos ante los problemas que traten de detenernos, no importa qué tan grande sea la dificultad que estamos enfrentando, no debemos rendirnos, sino perseverar en oración. Usualmente, los creyentes no perseveran en la oración, pues después de cierto tiempo se desaniman y dejan de incluir en sus plegarias aquello que han estado pidiendo durante varios días. Piensan que Dios no les está escuchando, pues de haberlo hecho, ya les hubiera otorgado lo que han estado pidiendo. Han estado orando y leyendo la Biblia, pero aún así no pueden ver la respuesta a sus oraciones. Sienten que han estado lanzando palabras al aire, pero no es así. Pues en realidad lo que han hecho es hablar con nuestro Padre Celestial, quien conoce lo que es mejor para nuestra vida. Solo Él sabe lo que debemos cambiar en nuestro estilo de vida para que podamos recibir lo que hemos estado pidiendo. También es importante destacar que el Señor solo desea darnos aquello que es bueno para nuestra vida, pero en muchas ocasiones pedimos lo que no nos conviene. Es por eso que varias veces le he agradecido a Dios por no haberme dado lo que le había pedido con tanto ahínco, pues no siempre pedimos lo que es mejor para nosotros. Confiemos en la sabiduría de nuestro Padre Celestial, pues sabe lo que debe darnos y lo que no necesitamos para continuar adelante. Así que, lo primero que debemos tener presente es que si deseamos que nuestras oraciones sean respondidas, tenemos que perseverar. No podemos rendirnos solo porque no hemos obtenido inmediatamente lo que hemos pedido. Si esto ha sucedido así, es porque es parte del plan que Dios tiene para nuestra vida. Esta es la primera clave para recibir respuesta a nuestras oraciones. La segunda es que aprendamos a confiar en nuestro Señor. Tenemos que depositar toda nuestra fe en Dios, pues solo Él es digno de toda nuestra confianza. Y es por eso que creemos que hará todo aquello que nos ha prometido en su palabra. Leamos lo que Jesús nos dijo en relación con este tema en Mateo 7, versículos 9 al 11. ¿Qué hombre hay de vosotros que si su hijo le pide pan, le dará una piedra? ¿O si le pide un pescado, le dará una serpiente? Pues si vosotros, siendo malos, sabéis dar buenas dádivas a vuestros hijos, ¿cuánto más vuestro Padre que está en los cielos dará buenas cosas a los que le pidan? Y creo que la palabra clave de este versículo 11 es ¿cuánto más? Pues si nosotros, que somos pecadores, sabemos darle buenas cosas a nuestros hijos, ¿cuánto más no nos dará nuestro Padre Celestial? ¿A qué se refiere cuando nos dice que nos dará buenas cosas? Nos está declarando que todo aquello que Dios envía a nuestra vida es lo mejor para nosotros. Puede que no sea exactamente lo que le habíamos estado pidiendo, pero sí podemos estar convencidos de que es lo mejor que podía darnos. Es posible que en ese momento no nos parezca que sea bueno, pero lo es desde la perspectiva de nuestro Dios, quien es perfecto y sabio. Solo Él nos conoce tal y como somos, y sabe qué es lo que en verdad necesitamos recibir. Leamos nuevamente Mateo 7:11. Pues si vosotros, siendo malos, sabéis dar buenas dádivas a vuestros hijos, ¿cuánto más vuestro Padre que está en los cielos dará buenas cosas a los que le pidan? Jesús no pudo haber usado palabras más sencillas y fáciles de entender que éstas. Usó las ilustraciones y los ejemplos que necesitábamos para comprender lo que nos estaba queriendo decir en estos versículos. No creo que ninguno de nosotros pueda decir que no entiende estas enseñanzas. Sin embargo, a pesar de que comprendemos lo que Jesús nos está diciendo en este pasaje de la Biblia, en ocasiones desconfiamos de Dios. Quizás le hemos estado pidiendo por algo y hemos estado esperando que nos responda, pero nada ha sucedido aún. No tenemos por qué dudar de que nos ha escuchado o de que va a contestar nuestra petición. Este tiempo de espera debe servirnos para llegar a conocerle más. ¿Qué es lo que Jesús nos enseña en su palabra? Que nuestro Padre Celestial es perfecto y que está dispuesto a darles a sus hijos lo mejor, a pesar de que seamos desobedientes e imperfectos. Nos da siempre lo mejor, pues nos ama incondicionalmente. Es de esta manera que sabemos que se preocupa por nosotros y que nos cuida en todo momento. Nos conoce tal y como somos y sabe qué es lo que necesitamos cada día de nuestra vida. Nadie puede llegar a conocernos mejor que Dios, ni aun nosotros mismos. Solo Él puede ver cada una de nuestras necesidades, lo que nos hace sufrir, lo que produce dolor y angustia en nuestra vida y aquello que daña nuestros sentimientos. De igual manera, podemos afirmar que nadie conoce nuestras debilidades y flaquezas mejor que nuestro Señor. Es por eso que podemos confiar en que siempre nos dará lo que necesitamos, pues desea lo mejor para nuestra vida. Lo que sucede es que hay ocasiones en las que algunos creyentes oran pidiendo aquello que desean sin tener en consideración lo que Dios piensa al respecto. No siempre reciben esto, pues a veces el Señor tiene preparado en sus planes algo mucho más excelente de lo que han pedido. O puede que sí les vaya a conceder lo que han pedido, pero primero desea que aprendan a esperar y a ser pacientes, y es por eso que no les responde inmediatamente. Tristemente sabemos que muchas veces nos desesperamos y no esperamos por lo que Dios desea darnos. Decidimos que es mejor tener en nuestras manos al menos lo que podemos lograr por nosotros mismos, y no nos damos cuenta de que esto no podrá nunca compararse con lo que el Señor pensaba otorgarnos, pues nuestro Padre Celestial siempre nos va a dar lo que es mejor para nosotros y a proveer para cada una de nuestras necesidades. ¿Recuerdan lo que sucedió cuando Marta y María llamaron a Jesús para que sanara a su hermano Lázaro? ¿Cuál fue la respuesta que recibieron del Maestro al enviarle este mensaje? Un rotundo silencio. Pudieron haber pensado que esto no era lo mejor para ellas. Después de todo, Lázaro era uno de los mejores amigos de Jesús, y este último había comido en la mesa con ellos en más de una ocasión. ¿Por qué habría el Señor de responder de esta manera a la petición que le hacían estas mujeres? Porque tenía reservado algo mejor para ellas. Jesús sabía que la enfermedad que azotaba a Lázaro podía costarle la vida, y de hecho sabemos que este hombre falleció como consecuencia de esta enfermedad. Marta y María estaban muy angustiadas, pues sabían el peligro que corría su hermano, y es por eso que enviaron este mensaje a Jesús para que les ayudara. Pero al no recibir la respuesta que estaban esperando, se sintieron heridas, pues parecía que el maestro las había ignorado. Es por eso que cuando le vieron 4 días después de haber fallecido Lázaro, le reprocharon por no haber hecho nada para ayudarlas. ¿Cómo debemos sentirnos cuando recibimos un gran silencio de parte de Dios después de haberle pedido algo? ¿Acaso no nos declara en su palabra que sólo desea darnos lo que es mejor para nuestra vida? ¿Porque entonces no vino al recibir el mensaje de estas mujeres para así sanar a su amigo antes de que muriera? Pero a pesar de que hubiera sido bueno que este hombre fuera sanado, fue mucho mejor para esta familia que Lázaro muriera y que fuera resucitado por Cristo después de haber estado 4 días muerto. Más de 2000 años han pasado y todavía hablamos de este gran acontecimiento. Vinieron a ser parte de los hechos que se narran al hablar de la vida de Jesús. El Señor bendijo y ayudó a muchas otras personas mientras vivió en este mundo. Sin embargo, sus nombres no quedaron plasmados en las páginas de la Biblia. Puede que en ese momento Marta y María pensaran que Jesús no había hecho lo correcto, pero sabemos que esta demora no solo fue una bendición para esta familia, sino también para todos los que escucharon de estos sucesos, pues pudieron darse cuenta de la manera en la que Dios trabaja en la vida de sus hijos. No debemos dudar al no recibir una respuesta inmediata a nuestras oraciones. Cuando nuestro Padre Celestial guarda silencio ante nuestras plegarias es porque es lo mejor para nuestra vida. No es un silencio que durará para siempre, pero en ocasiones puede durar un largo periodo. No podemos desesperarnos si no recibimos lo que hemos pedido. Esto no significa que el Señor no nos lo va a dar, pues en ocasiones lo que sucede es que no ha llegado el momento oportuno para que esto ocurra. Es por eso que a veces guarda silencio, pues está esperando la ocasión indicada para bendecirnos de acuerdo a su voluntad. Y recuerden que Dios siempre desea darnos lo mejor. No siempre va a mostrarnos lo que desea hacer en nuestra vida, sino que nos va a guiar hacia donde quiere que lleguemos. Puede que durante un tiempo permanezca en silencio y lo único que debemos hacer es aprender a seguirle en obediencia. Así que podemos estar convencidos de que al respondernos con su silencio, nos está confirmando que está trabajando en nuestra vida y que nos va a dar lo que es mejor, pues nos ama incondicionalmente. Pero para que podamos disfrutar de esto, debemos estar dispuestos a esperar hasta que sea su voluntad. No podemos ni tan siquiera imaginarnos lo que ha preparado para nosotros, pues la respuesta que dará a nuestras oraciones es la mejor que pudiéramos recibir. Pero si no estamos dispuestos a esperar por lo que desea darnos, solo recibiremos aquello que es bueno y no lo que es mejor para nuestra vida. Tenemos que aprender a ser obedientes a lo que Dios nos está diciendo que hagamos. Habrá ocasiones en las que nos pida que dejemos de hacer algo que no nos parece malo. Y en realidad, puede que esto no tenga nada de malo en sí, pero si el Señor nos está diciendo que no continuemos adelante con este asunto, no tenemos ninguna razón para hacerlo. El solo hecho que nuestro Padre Celestial nos diga que no debemos proseguir por ese camino debería ser más que suficiente para que no lo hagamos. Si confiamos en Dios y esperamos en su voluntad, recibiremos esas bendiciones que ha preparado para cada uno de sus hijos. No tratemos de forzarle, ni usemos argumentos para tratar de manipular su voluntad, pues nada de esto funciona con nuestro Señor. Y he conocido a muchos a través de los años que llenos de tristeza han venido a mí y me han dicho que hubiera sido mejor esperar en la voluntad de Dios que haber seguido adelante con los planes que tenían. El precio que han tenido que pagar por su error ha sido demasiado grande y saben que se perdieron muchas bendiciones al tomar la senda equivocada. Es bueno saber que el Señor tiene compasión de nosotros y que nos ama incondicionalmente. Es por eso que cuando nos equivocamos y tomamos las decisiones por nosotros mismos en lugar de esperar en su voluntad, nos libera por su gracia. Tendremos que pagar algún precio como consecuencia de nuestro error, pero Dios nos sostiene durante todo ese tiempo para que podamos salir ilesos de todo ese asunto. Nuestro Padre Celestial nos enseña por medio de su palabra que desea darnos aquello que es mejor para nuestra vida. Si nosotros, que somos pecadores y malos, sabemos darle buenas cosas a nuestros hijos, entonces, ¿por qué habríamos de pensar que Dios va a darnos algo que no nos convenga? Su amor por nosotros es tan grande que ha enviado a su Hijo Jesucristo para que todos los que le reciban como su Salvador personal puedan llegar a ser salvos. Si usted aún no ha tenido un encuentro personal con Cristo, no podrá reclamar para sí ninguna de estas promesas que hemos mencionado hoy. Este es un privilegio que sólo los seguidores de Jesucristo pueden llegar a tener. Aquellos que rechazan al Hijo de Dios no pueden esperar que sus oraciones sean escuchadas y contestadas por nuestro Padre Celestial. La Biblia nos dice que el Padre y el Hijo son uno. Así que si rechazamos a uno, también estamos despreciando al otro. Es por eso que hoy les invito a que reciban a nuestro Señor Jesucristo como Señor y Salvador de su vida. Vengan ante Él en oración y pídanle que perdone sus faltas y pecados. Arrepiéntanse de sus desobediencias. Rindan su vida ante el trono de gracia de Dios para así poder recibir la oportunidad de comenzar una vida nueva junto a Él. No esperen ser perdonados por sus buenas obras. La vida eterna no puede ser obtenida por nuestros méritos, sino por la obra expiatoria que Jesús estuvo dispuesto a hacer en la cruz del Calvario, al morir y dar así su vida en rescate por toda la humanidad. Fue ahí en donde pagó con su sangre la deuda que teníamos con Dios como consecuencia de nuestras desobediencias. Si estamos dispuestos a hacer esta oración y a pedirle que nos perdone y que nos limpie de todas y cada una de nuestras faltas, podemos estar convencidos de que Él lo hará, pues lo ha prometido. Pero si por el contrario decidimos rechazarlo, viviremos el resto de nuestra vida separados de nuestro Dios y sin poder contar con su ayuda en los tiempos de aflicción. Y puede que llegue el momento en que nos preguntemos, ¿cómo habría sido nuestra vida si hubiéramos aceptado a Cristo como nuestro Salvador personal? No existe nada mejor que empezar cada día sabiendo que nuestro Padre Celestial escucha nuestras oraciones y las responde de acuerdo a su voluntad y al plan que ha trazado para cada uno de sus hijos. Es por eso que debemos dar este primer paso para que podamos llegar a ser hechos hijos de Dios y que así podamos acudir a Él en oración. Dios escucha las peticiones de cada uno de sus hijos. Es por eso que no debemos desesperarnos cuando sentimos que nada está ocurriendo en relación con lo que le hemos pedido. Lo único que tenemos que hacer es confiar en sus promesas y esperar en su voluntad. Si hemos estado pidiendo por algún asunto específico en nuestras oraciones, no nos desesperemos, sino continuemos clamando con el mismo ahínco. Y puede que tengamos que seguir orando por esto durante algún tiempo, pues aún no hemos recibido respuesta de parte de nuestro Señor. Pero recordemos que su silencio no significa que no nos ha escuchado, sino que está trabajando y que aún no ha llegado el momento preciso para que intervenga en este asunto. Sigamos orando con fervor y veremos las grandes maravillas que Dios ha preparado para sus hijos. nunca nos va a defraudar, pues su amor por nosotros es inmenso y es por eso que nos da lo que es mejor.
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0: Desde Las Vegas, Nevada, nos llegan estas letras. Con sincero agradecimiento le envío la presente para darle las gracias por sus oraciones. Desde que empecé a leer una de sus revistas, descubrí algo que no en cualquier revista se encuentra. Gracias. Muchas gracias por hacerle tanto bien al mundo perdido. Una oyente nos escribe desde Texas y nos dice: queridos hermanos en Cristo, les seguiré pidiendo a nuestro Creador por lo que están haciendo, predicando las buenas nuevas de Dios. Que Él bendiga por siempre su misión y ministerio. Dios me está moldeando como el buen alfarero, ya que yo soy el barro. Por medio de ustedes el Señor me está quitando poco a poco el celo, la envidia, sentimientos encontrados de perdonar, malos pensamientos y malas interpretaciones en contra de la iglesia y hermanos en la fe. Adelante, hermanos. Les felicito por su esfuerzo y valentía. Le damos gracias a Dios que ha usado Ministerios en Contacto para llevar su palabra de una forma clara y sencilla a cada persona que escucha el programa. Gracias a todos los oyentes que nos escriben y les animamos a que lo continúen haciendo y compartan con nosotros lo que Dios está realizando en sus vidas.
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0: 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La Biblia nos enseña que si no estamos dispuestos a rendirnos ante Dios, no podremos tener paz con Él, y mucho menos disfrutaremos de su paz en cada área de nuestra vida.
6: 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Jesús dijo: la paz os dejo, mi paz os doy. Yo no os la doy como el mundo la da. No se turbe vuestro corazón ni tenga miedo. Si fuéramos honestos, la mayoría tendríamos que aceptar que a veces sí nos preocupamos y también nos asustamos. A continuación, el Dr. Stanley nos ayuda a reconocer y relacionarnos con la fuente de paz.
0: Hace algunas semanas me encontraba en un restaurante acompañado por otro ministro de la iglesia. Estábamos siendo atendidos por una joven mesera que estaba haciendo un trabajo formidable. Y no sé por qué, pero por alguna razón sentí la necesidad de hacerle la siguiente pregunta. Si pudieras pedirle a Dios que te concediera algo en estos momentos de tu vida, ¿qué le pedirías? Inmediatamente, sin esperar ni un segundo para pensar, me respondió que deseaba tener paz y comenzó a llorar. Me contó que su abuela había muerto hace pocos días atrás y que esto le había afectado mucho. Por lo que me dijo, pude darme cuenta que ni su familia ni ella eran cristianas. La razón por la que esta joven no creía en Dios no era porque le había rechazado, sino porque nadie se había tomado el tiempo para contarle acerca de Jesús. No tenía una Biblia para leer. Pudiéramos decir que esta muchacha estaba, como muchos otros seres humanos, viviendo sin propósito y tratando de hallar la paz y el gozo que todos necesitamos para continuar adelante. Pero hasta ese momento no había encontrado nada que el mundo ofreciese para satisfacer esa necesidad. Esta es la manera en la que muchos viven en nuestros días. Tienen todo lo que el mundo nos dice que necesitamos para ser felices. Poseen un buen empleo, bienes materiales, mucho dinero, quizás hasta una bonita familia, pero aún así viven sin gozo y sin paz, pues tienen un gran vacío en su interior. No importa cuánto dinero han logrado acumular, o la posición social que han obtenido, o los muchos reconocimientos que se les ha dado, o la fama que poseen, viven sin paz. Y esto es algo que no se puede sustituir por nada más. Dios ha puesto en el corazón de cada ser humano el deseo y la necesidad de tener paz. O sea, que podemos decir que la paz es un elemento imprescindible para que nos sintamos completos y conformes. Tristemente hay muchos que pasan gran parte de su vida, si no toda, sin darse cuenta de cómo pueden obtener esta paz. Buscan en el lugar equivocado, pues están siguiendo los consejos que el mundo les da. Ponen más atención a las mentiras del diablo que a la verdad expresada en la palabra de Dios. Han sido cegados por Satanás, y es por eso que buscan paz en donde nunca van a encontrarla. Imitan el ejemplo de aquellos que vivieron sin paz. Se sienten vacíos y sin esperanza, pues no creen que vayan a tener éxito en esta búsqueda. ¿Acaso es usted una de esas personas? ¿Puede usted afirmar que tiene paz en su corazón? Si este es el caso, permítanme decirle algo que voy a repetir varias veces a lo largo de este mensaje. No vamos a ser capaces de sentir paz en nuestro corazón hasta que tengamos paz con Dios. Él es la verdadera fuente de paz y en ningún otro lugar vamos a poder satisfacer esta necesidad que todo ser humano tiene en su corazón. Mi deseo hoy es poder explicarles en dónde podemos hallar esta paz que tanto necesitamos y qué es lo que tenemos que hacer para obtenerla. Si pone atención a mis palabras y aplica este mensaje a su vida, cuando termine de escucharlo, usted no va a ser la misma persona, ni va a estar en la misma condición de angustia que hoy se encuentra. Dios, por medio de su Hijo Jesucristo, va a transformar su vida y usted comprenderá por primera vez lo que significa vivir en paz con el Señor. Le invito a que abra su Biblia para que leamos los versículos 1 y 2 del capítulo 5 de la Epístola a los Romanos. Y es interesante notar que el apóstol Pablo había estado hablando en los capítulos anteriores de la falta de esperanza con la que el hombre vive cuando está separado de Dios. estaba describiendo la condición pecaminosa y deplorable en la que se encuentran aquellos que no tienen paz con el Señor. Leamos Romanos 5, 1 y 2. Justificados, pues, por la fe, tenemos paz para con Dios por medio de nuestro Señor Jesucristo, por quien también tenemos entrada por la fe a esta gracia en la cual estamos firmes y nos gloriamos en la esperanza de la gloria de Dios. La razón principal por la que la mayoría de las personas no tienen paz es porque no saben en dónde pueden encontrarla, ni lo que tienen que hacer para adquirirla. Hasta hay algunos que no creen que exista este tipo de paz. Así que creo que debemos dedicar unos minutos para describirla. Cuando hablamos de la paz que podemos tener con Dios, estamos haciendo referencia a esa armonía, unidad y comunión que podemos llegar a entablar con el Señor. No existe nada que nos separe ni de su presencia, ni que rompa esa comunión. Tenemos que reconocer que existe una barrera que nos separa de Dios. No va a ser hasta que esa barrera sea removida y que ocurra una conversión en nuestro corazón que podremos tener paz con nuestro Salvador. Y no podemos pretender tener paz en los demás aspectos de la vida hasta que no hayamos sido reconciliados con Él. Ni siquiera vamos a sentir paz con nosotros mismos, mucho menos con las personas que viven a nuestro alrededor, porque no tenemos una paz genuina con Dios. Sé que es difícil para una persona reconocer el hecho de que es enemiga de Dios. Y quiero recalcar que no he dicho que Dios sea nuestro enemigo, sino que aquellos que no viven en paz con Él son sus enemigos. El Señor siempre está tratando de acercarnos a su presencia y de que nuestra actitud hacia Él sea transformada. Está dispuesto a perdonarnos si se lo pedimos, pues nos ama incondicionalmente. Pero esto no va a ocurrir hasta que no reconozcamos que existe una barrera que nos está separando y que esta barrera solo puede ser removida por Dios. Hasta que no lleguemos a este convencimiento, no vamos a poder sentir la paz verdadera en nuestro corazón. ¿Podemos afirmar que tenemos paz con Dios? Si examinamos nuestra vida, podemos llegar a la conclusión de que en un momento determinado nos rendimos, nos sometimos ante Él y dejamos de luchar en su contra. ¿Será que hemos dejado a un lado la incredulidad con la que antes lo veíamos? ¿Hemos rendido nuestra voluntad para así estar dispuestos a seguir sus planes y hacer lo que es de su agrado? No va a ser hasta que nos rindamos de esta manera ante el Señor que descubriremos la paz que hemos estado buscando. Recuerden que no importa qué es lo que tenemos o a quién estamos acudiendo para hallar esta valiosa posesión. La Biblia nos enseña que si no estamos dispuestos a rendirnos ante Dios, no podremos tener paz con Él, y mucho menos disfrutaremos de su paz en cada área de nuestra vida. Fuimos creados con el propósito de que pudiésemos entablar una comunión personal con Él, y así poder expresar su amor, su misericordia y su bondad para con nosotros. Fuimos creados por Dios, quien nos ama incondicionalmente y quien desea darnos de su paz. Es omnisciente, omnipresente y omnipotente. Es Dios de gracia y de justicia. Es santo y justo. Odia el pecado, pero al mismo tiempo ama a los pecadores. ¿Por qué aborrece el pecado? Por la sencilla razón de que conoce perfectamente de qué manera tan horrible y destructiva puede llegar a impactar la vida de sus hijos. Es por eso que odia el pecado, lo juzga y lo condena. Y cuando alguien decide vivir en desobediencia y rebelión en contra de Dios, alejándose de su presencia, e ignorando su palabra, debe estar preparado para sufrir las consecuencias de sus acciones. La humanidad entera juzgada por el Señor al final de los tiempos, cuando todos estemos ante su presencia en el juicio final. Dios es justo y ha hecho todo lo posible para ayudarnos a salir de estas sendas de pecado. Es por esta razón que estuvo dispuesto a entregar a su propio Hijo Jesucristo para que pudiésemos ser redimidos y que así nos diéramos cuenta de cuánto nos ama. Pensemos un poco ahora acerca de la naturaleza del hombre. Todo ser humano viene a este mundo con una naturaleza pecaminosa y caída. Es precisamente como consecuencia de esta naturaleza que optamos por pecar contra Dios apenas se nos da la primera oportunidad de decidir entre el bien y el mal. Tratamos de ignorar el hecho de que Dios existe y le negamos así el lugar que le corresponde en nuestra vida. Mantenemos una actitud hostil en su contra y hay algunos que hasta viven enojados con su Creador. No solo están separados de Él, sino que han sido cegados para que no puedan divisar la verdad del Evangelio. El ser humano ha escogido vivir en pecado y alejado de Dios. No desean hacer la voluntad del Señor, sino satisfacer sus propios deseos. No están interesados en conocer lo que deben hacer para agradarle, pues no hay lugar en sus corazones para Él. ¿Cómo puede una persona que está viviendo este estilo de vida pecaminoso llegar a tener una comunión cercana con Dios que es santo y justo? ¿Cómo pueden dos seres tan diferentes como lo son Dios y el hombre entablar una relación y un compañerismo íntimo? Esto no sería posible de no ser por la obra redentora que el Señor hace en el corazón de aquellos seres humanos que reciben el regalo de salvación que nos ofrece. No podríamos tener paz con Dios si Jesucristo no hubiera estado dispuesto a morir por nuestras faltas y pecados en la cruz del Calvario. Y nunca vamos a poder tener paz con nosotros mismos o con las demás personas si antes no hemos sido reconciliados con nuestro Padre Celestial. La paz con Dios es la base y el cimiento para poder disfrutar de la paz de Dios. Dios es santo y ha hecho todo lo que era necesario para que pudiésemos ser hechos sus hijos. Su deseo es poder bendecirnos y animarnos para que lleguemos a obtener aquello que ha preparado para nosotros y para que lleguemos a ser la persona que desea que seamos. Pero nosotros, en muchas ocasiones, nos esforzamos por impedir que haga su obra en nuestra vida y de esta manera nos perjudicamos a nosotros mismos. Nos convertimos en nuestro peor enemigo al enemistarnos con el Señor. Le invito a que busquen en su Biblia el libro de Isaías para que leamos algunos pasajes que nos hablan un poco más acerca de este tema de la paz de Dios. Leamos primero Isaías 48:22, en donde se nos dice lo siguiente: «No hay paz para los malos», dice Jehová. Y es probable que algunos de ustedes estén pensando que este texto no tiene nada que ver con su situación, pues consideran que no son malos. Pero ¿a qué se refiere la Biblia cuando habla de estas personas malas? ¿Acaso está describiendo solamente a los ladrones, adúlteros y asesinos? Es cierto que ante los ojos de la sociedad estas son las personas que deben ser catalogadas como malas, pero para Dios esta descripción no es suficiente. Ante sus ojos, todos aquellos que han decidido abandonarle, apartarse de sus caminos y rechazar el sacrificio hecho por su Hijo Jesucristo, pueden ser considerados como pecadores y por consiguiente no pueden disfrutar de la paz que sólo Él ofrece. Toda persona que rechaza el amor de Dios y el plan que ha trazado para salvarnos es clasificada por el Señor como un ser humano malo y desobediente. Así que todos, en algún momento de nuestra vida, estuvimos en esta categoría que se describe en este pasaje. Vivíamos sin paz, pues los malos y pecadores no pueden disfrutar de la paz verdadera. Leamos también lo que nos dice al respecto en Isaías 57, 20 y 21, en donde se nos describe a esos que están viviendo alejados de Dios. Pero los impíos son como

0: inquietud, pues no poseen la paz de Dios. Tampoco pueden sentirse realizados o contentos con lo que poseen, ni mucho menos cuentan con el gozo que solo el Señor puede poner en la vida de un ser humano. No existe nada en este mundo que pueda compararse con esta paz que hemos estado describiendo. No importa cuán seguros nos sintamos de nosotros mismos, ni la cantidad de bienes materiales que poseamos, ni la posición social que hayamos alcanzado, ni la fama que hemos obtenido. Si no tenemos paz con Dios, no vamos a poder vivir tranquilos y llenos de gozo. No importa cuánto nos esforcemos por hallar respuesta a la carencia de paz que hoy tenemos. El Señor nos dice que el impío no tiene paz, y no soy yo el que les está describiendo como impíos y pecadores, sino que es Dios el que les llama de esta manera. Si usted ha rechazado el regalo de vida eterna que Dios ha hecho a todos los hombres, por medio del cual ha demostrado su amor incondicional, ha caído en este grupo del cual es descrito por el Señor como impío y malo. Puede que ante los ojos de la sociedad usted sea un ciudadano ejemplar, pero ante Dios es aún un pecador. Él está dispuesto a perdonarle y a darle su paz, pues le ama incondicionalmente. Pero hasta que no reciba a Cristo como su Salvador personal, va a permanecer en esta condición pecaminosa. ¿Deseamos poder disfrutar de la paz verdadera? Dios es la fuente de paz, y es sólo por medio de su Hijo Jesucristo que podemos llegar a obtener esta paz. Reconozcamos hoy nuestros pecados y pidámosle que nos perdone por nuestras faltas. Aceptemos el sacrificio de amor que hizo por nosotros en la cruz del Calvario y recibamos a Jesús como nuestro Salvador personal. Sólo así podremos vivir, no sólo llenos de su gozo y de su amor, sino también de su paz. Oremos para que el Señor nos ayude a tomar esta importante decisión en nuestra vida. Padre, te agradecemos por el mensaje de tu palabra, que es sencillo, pero a la vez eficaz. No merecemos tu gracia ni tampoco tu perdón o tu amor. Te damos las gracias por la obra redentora de tu Hijo Jesucristo, la cual nos permitió ser reconciliados contigo y comenzar a disfrutar de tus bendiciones. Gracias porque tu amor para con nosotros no tiene fin y porque nos amas incondicionalmente. Te pido, Señor, que lleves este mensaje al corazón de todos aquellos que lo han escuchado hoy. Permite que puedan reconocer la importancia de este asunto y que puedan tomar una decisión en relación al regalo de vida eterna que Jesús nos ofrece. Todo esto te lo pedimos en el nombre de tu amado Hijo Jesucristo. Amén.
1: 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Jesús le ama, pero ¿sabe en realidad cuán grande es su amor por usted? El sufrimiento que padeció en la cruz no puede ser descrito. 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
1: ¿Ha comprendido que Jesucristo murió porque le ama? Una vez que nos demos cuenta del precio que tuvo que pagar como rescate por nuestros pecados, entenderemos cuánto nos ama. A continuación, la edición para hoy de Un Momento con Charles Stanley.
2: No existen palabras humanas para describir lo que Jesús estaba sintiendo mientras se encontraba en la cruz del Calvario. Su sufrimiento fue tal que llegó a gritar: Dios mío, ¿por qué me has desamparado?». Estaba llevando sobre sí el pecado de toda la humanidad, y era este mismo pecado el que hizo que en ese momento fuera separado de Dios. He conocido personas que de pronto, al hacer un análisis de su vida, se dan cuenta de todo lo malo que han hecho y del daño que han causado a otros, y sienten un gran sentimiento de culpa y condenación. Son compungidos y comienzan a llorar de una manera como nunca lo habían hecho quizás. Esto es solo por los pecados de un ser humano, y algunas personas no pueden con esta carga. Todos nos hemos sentido culpables en más de una ocasión, y también sabemos la culpa que viene a la vida de una persona después de haber pecado. Pero Jesús desea que recordemos que ha llevado sobre sí el pecado y la condenación de toda la humanidad. Su amor por nosotros es tan grande que estuvo dispuesto a morir para que todos los que le reconociesen como Señor y Salvador obtuviesen la vida eterna.
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2: No importa cuánto dinero tengamos o la fama que hayamos alcanzado o la posición social que nos hemos ganado con nuestro esfuerzo, solo Dios puede darnos la paz verdadera. Si Cristo no está en la vida de una persona, tampoco existe paz con Dios en ese corazón.
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2: Dios ha puesto en el corazón de cada ser humano el deseo y la necesidad de tener paz. O sea, que podemos decir que la paz es un elemento imprescindible para que nos sintamos completos y conformes. Tristemente hay muchos que pasan gran parte de su vida, si no toda, sin darse cuenta de cómo pueden obtener esta paz. Buscan en el lugar equivocado, pues están siguiendo los consejos que el mundo les da. Ponen más atención a las mentiras del diablo que a la verdad expresada en la palabra de Dios. Han sido cegados por Satanás, y es por eso que buscan paz en donde nunca van a encontrarla. Imitan el ejemplo de aquellos que vivieron sin paz. Se sienten vacíos y sin esperanza, pues no creen que vayan a tener éxito en esta búsqueda. No estoy hablando de personas de otros países, sino de aquellos que viven a nuestro alrededor y con los que convivimos diariamente. Puede ser que nos sonrían para tratar de ocultar la angustia que sienten, pero en su interior están vacíos y viven sin propósito. ¿Acaso es usted una de esas personas? ¿Puede usted afirmar que tiene paz en su corazón? Mi deseo hoy es poder explicarles en dónde podemos hallar esta paz que tanto necesitamos y qué es lo que tenemos que hacer para obtenerla. Si pone atención a mis palabras y aplica este mensaje a su vida, cuando termine de escucharlo, usted no va a ser la misma persona, ni va a estar en la misma condición de angustia que hoy se encuentra. Dios, por medio de su Hijo Jesucristo, va a transformar su vida y usted comprenderá por primera vez lo que significa vivir en paz con el Señor. No existe nada en este mundo que pueda compararse con esta paz que hemos estado describiendo. No importa cuán seguros nos sintamos de nosotros mismos, ni la cantidad de bienes materiales que poseamos, ni la posición social que hayamos alcanzado, ni la fama que hemos obtenido. Si no tenemos paz con Dios, no vamos a poder vivir tranquilos y llenos de gozo. Las personas que viven alejadas del Señor tratan de satisfacer esta ansiedad y frustración que tienen con lo poco que este mundo les puede ofrecer, pero no logran hacerlo. Pueden comparar sus vidas con un país en guerra civil o con una gran tormenta en alta mar. No importa cuánto nos esforcemos por hallar respuesta a la carencia de paz que hoy tenemos. El Señor nos dice que el impío no tiene paz. Y no soy yo el que les está describiendo como impíos y pecadores, sino que es Dios el que les llama de esta manera. Si usted ha rechazado el regalo de vida eterna que Dios ha hecho a todos los hombres, por medio del cual ha demostrado su amor incondicional, ha caído en este grupo del cual es descrito por el Señor como impío y malo. Puede que ante los ojos de la sociedad usted sea un ciudadano ejemplar, pero ante Dios es aún un pecador. Él está dispuesto a perdonarle y a darle su paz, pues le ama incondicionalmente. Pero hasta que no reciba a Cristo como su Salvador personal, va a permanecer en esta condición pecaminosa. Hay muchas personas que dicen creer en Dios y que sinceramente piensan que Él es la fuente de paz en su vida. Tratan de hacer todo lo que esté a su alcance para obtener esa paz que tanto anhela, pero nunca logran obtenerla, pues están confiando en sus propias fuerzas para hacer esto. Creen que al hacer buenas obras y al tener un buen comportamiento están cumpliendo todos los requisitos necesarios para estar en paz con Dios. No son ladrones, ni adúlteros, ni asesinos, así que piensan que esto es más suficiente para estar a bien con su Creador, pero por más que se esfuerzan, todavía viven sin paz. Lo que sucede es que no se han dado cuenta de que el estilo de vida pecaminoso que aún llevan les está estorbando para conseguir esto. No solo se trata de tener una buena conducta ante los ojos de la sociedad, sino de ser reconciliados con Dios por medio de su Hijo Jesucristo. No importa cuánto dinero tengamos o la fama que hayamos alcanzado o la posición social que nos hemos ganado con nuestro esfuerzo, solo Dios puede darnos la paz verdadera. Si las cosas materiales de este mundo pudieran proporcionarnos paz, entonces no escucharíamos de ningún actor famoso metido en problemas de drogas y de alcohol. Tampoco oiríamos de millonarios sumidos en el vicio o quitándose la vida al suicidarse en medio de un momento de desesperación. Si Cristo no está en la vida de una persona, tampoco existe paz con Dios en ese corazón. Si usted es una de esas personas que no cree en la existencia de Dios, pues su raciocinio no le permite creer que exista un ser superior quien es el creador y el sustentador de todo lo que existe, es muy probable que haya comenzado su búsqueda en este mundo para hallar la paz que necesita. Permítame decirle algo. Deténgase, cambie de dirección y ponga su mirada en el Señor, pues sólo por medio de Él podrá ser reconciliado con Dios para así poder disfrutar de su paz. Dedique tiempo para leer la Biblia, pues en ella se revela el mensaje de salvación de Jesucristo y sus enseñanzas nos guían para que podamos ser redimidos. En Romanos 5:1 se nos dice lo siguiente: justificados pues por la fe, tenemos paz para con Dios por medio de nuestro Señor Jesucristo. En ningún momento se nos promete que vamos a obtener esta paz por nuestras buenas obras o por cualquier otra cosa que podamos hacer. Solo existe una manera de hallar esta paz. Tristemente hay muchos que desperdician toda su vida esforzándose por obtener la paz que Dios ofrece gratuitamente. No quieren rendirse ante la voluntad de su Creador y prefieren continuar por el camino equivocado y sacrificar muchas cosas con tal de no reconocer que estaban equivocados, que la palabra de Dios es verdadera. Satanás ha engañado a muchas personas para que crean que en los placeres del mundo van a poder hallar la paz que buscan. Pero lo único que estos individuos tienen que hacer es mirar a su alrededor y darse cuenta de la miseria que existe como consecuencia de este estilo de vida. Esta no es la solución para obtener la paz de Dios. Y no les voy a decir la manera en la que yo personalmente pienso que esta paz puede ser obtenida, sino que voy a compartir con ustedes lo que dice la palabra de Dios al respecto. Así que este no es un mensaje originado en mi corazón, sino proviene del único que puede ser considerado como la fuente de paz verdadera. Fue el sacrificio del Señor en la cruz del Calvario el que nos ha permitido ser hechos justos. Debemos recordar que todo ser humano nace con una naturaleza pecaminosa y que es precisamente este pecado el que nos mantiene alejados y separados de Dios. El buen comportamiento del ser humano y las buenas obras que pueda realizar nunca van a ser capaces de eliminar esta barrera. No debemos poner nuestra atención a la manera de proceder del hombre, sino en la naturaleza pecaminosa que posee. No hay nada que podamos hacer por nosotros mismos para cambiar este estado de condenación con el que todo individuo llega a este mundo. ¿Quién puede hacer este cambio entonces? Solo Dios puede cambiar nuestra vida y darnos una nueva naturaleza. ¿De qué manera hace esto? Quita aquello que nos ha estado separando de su presencia, o sea, el pecado, y nos hace uno consigo mismo, para que podamos vivir en armonía con Él. Nuestros pecados son perdonados. Recibimos el regalo de la vida eterna. Nuestro nombre es escrito en el libro de la vida del Cordero, y somos sellados por su Espíritu Santo para ser hechos sus hijos por siempre. Dios sabe que el ser humano es pecador por naturaleza. Es por eso que envió a su Hijo amado, Jesucristo, para que viniera a este mundo con el propósito principal de morir en la cruz y pagar así la deuda que teníamos por nuestras faltas y pecados. Llevó sobre sí nuestras culpas y ocupó el lugar que todos nosotros merecíamos. Al morir en esa cruz, eliminó la barrera que nos estaba estorbando para acercarnos a Dios y nos dio el perdón por nuestras faltas. ¿Por qué tenía Jesús que morir en la cruz? Para que no existiera nada que nos estorbara en nuestra relación personal con Dios. No hay nada que podamos hacer para acercarnos a Dios, pues nuestro pecado nos separa cada día más de su presencia. Pero al morir Cristo por nosotros, nos dio la oportunidad de llegar al Padre por medio de su sacrificio, y así fuimos reconciliados con Él. No solo somos insuficientes para lograr quitar esta barrera que hemos estado mencionando, sino que también podemos afirmar que el ser humano no está dispuesto a hacer nada para lidiar con este problema. Sin embargo, Dios sí desea eliminar este obstáculo, pues nos ama incondicionalmente y quiere que vivamos en comunión con Él. ¿Qué hizo entonces? Puso toda nuestra culpa, todos nuestros pecados, todas nuestras desobediencias y todas nuestras rebeliones sobre su Hijo Jesucristo en la cruz del Calvario, quien estuvo dispuesto a morir por nosotros, ocupando así el lugar que nos correspondía. Y esto no fue algo que hizo por obligación, sino que estuvo dispuesto a sacrificar su vida de manera voluntaria. Sabía que su muerte sería más que suficiente para cubrir la deuda que teníamos como consecuencia de nuestras faltas, y que sólo así podríamos ser reconciliados con Dios y vivir disfrutando de su paz. Jesús pagó el precio necesario para que ninguno de nosotros tuviese que sufrir tal castigo. Lo único que debemos hacer es confiar en Jesucristo para salvación. Tenemos que reconocer que Él es el Hijo de Dios, quien vino a este mundo para salvarnos de nuestros pecados y a quien debemos aceptar como Señor de nuestra vida. Reconozcamos que hemos pecado en su contra, confesémosle nuestras rebeliones, pidámosle que nos perdone por nuestros pecados y que nos acepte como hijos suyos, no por las obras que hemos hecho, sino por la fe que tenemos en el sacrificio de Jesucristo, el cual es más suficiente para eliminar esa barrera que nosotros mismos habíamos creado como consecuencia de nuestros pecados. Esta es la razón por la cual Jesús murió en la cruz. Cuando reconocemos que Jesucristo es nuestro Salvador personal, estamos aceptando el sacrificio que hizo por toda la humanidad al entregar su vida en el Calvario. Y es en ese instante que algo trascendental ocurre en nuestro corazón. ¿Qué es lo que pasa en la vida de aquellos que toman esta decisión? Todo comienza a cambiar. Hay un cambio en nuestra actitud. Nuestra naturaleza es transformada y nuestra posición ante Dios también viene a ser diferente. Dejamos de vivir en rebelión contra Dios y comenzamos a darle nuestro amor. Ya no es la naturaleza pecaminosa la que reina en nosotros, sino la nueva naturaleza que hemos recibido de Cristo. Venimos a ser hijos e hijas de Dios, y ya no estamos viviendo en enemistad con Él. Antes nos encontrábamos separados de nuestro Creador, pero ahora hemos venido a ser uno con Él. Andamos en armonía y actuamos de acuerdo a sus planes para nuestra vida. Deseamos agradarle y hacer su voluntad. Y sin merecerlo, hemos comenzado a disfrutar de la paz de Dios. En otras palabras, hemos comenzado a vivir una nueva vida. Leamos lo que nos dice en Colosenses 1, 19 al 22, en relación a esta comunión que hoy tenemos con el Señor. ¿Cómo es que una persona llega a tener paz con Dios? Escuchemos la manera en la que Pablo describe lo que Dios ha hecho por nosotros. Leamos este pasaje de la Biblia. Por cuanto agradó al Padre que en él habitase toda plenitud, y por medio de él reconciliar consigo todas las cosas, así las que están en la tierra como las que están en los cielos, haciendo la paz mediante la sangre de su cruz. Y a vosotros también, que erais en otro tiempo extraños y enemigos en vuestra mente, haciendo malas obras, ahora os ha reconciliado en su cuerpo de carne por medio de la muerte, para presentaros santos y sin mancha e irreprensibles delante de Él. Hoy podemos tener paz con Dios porque Jesucristo vino a este mundo a remover la barrera del pecado que nos impedía acercarnos a nuestro Padre Celestial. Murió en la cruz ocupando nuestro lugar y llevando nuestras faltas, pagando así el precio de nuestra deuda. Es por eso que todos aquellos que aceptan este regalo de salvación son reconciliados con Dios. Ahora podemos vivir en unidad con nuestro Señor, y nos ha dado la oportunidad de llegar a ser hechos sus hijos por toda la eternidad. ¿Significa esto que ya no vamos a pecar nunca más? Por supuesto que no, pues todavía poseemos un cuerpo humano, con una naturaleza pecaminosa que ya no reina en nosotros, pero que aún nos impulsa a hacer lo malo. La diferencia radica en que ahora tenemos una relación personal con Dios y si venimos ante su presencia arrepentidos por nuestros pecados, vamos a ser perdonados. No somos perdonados por nuestros méritos u obras, sino por su gracia y por la fe que hemos depositado en el sacrificio de Cristo. No podemos tener paz con Dios si estamos viviendo separados de Jesús al no estar dispuestos a recibir el regalo de vida eterna que nos ha ofrecido. Somos justificados por la fe que depositamos en Cristo, y es por medio de este acto que somos reconciliados con Dios y que comenzamos a disfrutar de su paz. Es también por la fe en Cristo que obtenemos la entrada a esta gracia en la cual hoy estamos firmes. ¿A qué se refiere cuando menciona la gracia de Dios? Nos está hablando de la bondad, del amor y de la misericordia que el Señor expresó en la cruz del Calvario. Es por su gracia que Dios nos da todo aquello que no merecemos, incluyendo la salvación de nuestra alma. Dios va a hacer todo lo posible para llamar nuestra atención y que así seamos reconciliados con Él por medio del sacrificio que Jesús hizo en la cruz del Calvario. Si usted aún no ha tomado una decisión en relación a Jesucristo, debe detenerse y pensar en todo esto que hemos mencionado hoy. No destruyamos nuestra vida, ni nos dejemos engañar por las mentiras de Satanás. Aceptemos el regalo de salvación que hoy se nos ofrece y rindamos toda nuestra vida ante el Señor. Solo de esta manera vamos a poder comenzar a disfrutar de sus bendiciones y solo así vamos a poder vivir no solo en paz con Dios, sino que también podremos obtener la paz de Dios. ¿Qué vamos a hacer en relación a esta oportunidad que hoy se nos da? El Señor ha hecho todo lo necesario para que podamos vivir en paz, pero depende ahora de la decisión que nosotros tomemos. Podemos continuar nuestra búsqueda usando nuestros propios medios y así seguir desperdiciando nuestro tiempo y toda nuestra vida. O podemos reconocer que la única forma en la que vamos a encontrar la paz que tanto anhelamos es gracias a Cristo. Él mismo nos dice en Juan 14:6 lo siguiente en relación a sí mismo: Yo soy el camino y la verdad y la vida, nadie viene al Padre sino por mí. ¿Deseamos poder disfrutar de la paz verdadera? Dios es la fuente de paz, y es solo por medio de su Hijo Jesucristo que podemos llegar a obtener esta paz. Reconozcamos hoy nuestros pecados y pidámosle que nos perdone por nuestras faltas. Aceptemos el sacrificio de amor que hizo por nosotros en la cruz del Calvario y recibamos a Jesús como nuestro Salvador personal. Solo así podremos vivir, no solo llenos de su gozo y de su amor, sino también de su paz.
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2: El agradecimiento se demuestra con acciones y no solo con palabras. Una persona agradecida se ejercita en dar. Por ejemplo, la gratitud y la humildad viajan juntas, son compañeras de viaje. Si de veras soy una persona agradecida, viviré arropado por la humildad y el reconocer a otro. Nada tiene que ver con mi persona. El enfoque es en otros. Y por ello el orgullo y la gratitud no se encuentran en un mismo corazón. Es la manera como trato a otros que mostrará si soy agradecido o no y si me falta un espíritu generoso. Un corazón agradecido está lleno de gozo y motiva a los demás. Pero pienso en otro aspecto de la gratitud que habla de un corazón sano, porque cuando usted expresa su gratitud a otros, ¿qué hace? Afirma su sentido de autoestima, especialmente si esa persona ha estado pasando por problemas y dificultades. Tantas veces tenemos el privilegio de expresar nuestra gratitud por cosas pequeñas, pero que significan muchísimo para los demás. La gratitud no es liviana, pero debe salir de un corazón realmente agradecido.
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5: A continuación, el devocional en contacto de hoy.
6: La lectura bíblica de hoy es Isaías capítulo 48, versículos 10 y 11. He aquí te he purificado, y no como a plata. Te he escogido en horno de aflicción. Por mí, por amor de mí mismo, lo haré. Para que no sea mancillado mi nombre, y mi honra no la daré a otro.
5: La manera del mundo es elegir a los individuos más fuertes e inteligentes para llevar a cabo una tarea. En contraste, el Señor obra a través de aquellos cuya mayor cualidad es su dependencia de Él. La confianza en Dios es una característica de quienes han madurado en la fe. Este tipo de madurez no es automática. Nuestro Padre nos recibe con paciencia donde estamos, pero con amor nos guía para crecer a la imagen de su Hijo. El Espíritu Santo ilumina nuestro entendimiento y con el tiempo, el Señor produce en nosotros una dependencia más profunda de Él y una mayor sumisión a su Espíritu. Esta transformación suele ser gradual, pero Dios usa la dificultad para fortalecer nuestra fe. Consideremos algunos modelos bíblicos de fe. Sara y Abraham enfrentaron la infertilidad antes de recibir al hijo prometido. José fue vendido como esclavo y encarcelado antes de ayudar a su nación durante la hambruna. Estas pruebas les permitieron reconocer su propia incapacidad y la capacidad de Dios. Sea lo que sea que nos esté impidiendo confiar por completo en el Señor, su invitación sigue siendo la misma. Apoyémonos en Él. En nuestra debilidad, Él es fuerte.
2: ¿Puede el mundo o la sociedad de hoy día proveernos de esa ansiada paz que necesitamos? ¿A quién podemos acudir para obtener esa paz genuina e inigualable?
3: ¿Qué es lo que produce mayor ansiedad e inquietud en su alma? Sea lo que sea, ¿se da cuenta de que ya ha dejado que eso estorbe la voluntad de Dios para su vida? 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
2: ¿Cómo espera Dios que podamos llegar a tener paz en nuestros corazones si estamos viviendo rodeados de egoísmo, corrupción política, odio, enojo, guerras, derramamiento de sangre, enfermedades, dudas, violencia y muerte? ¿Acaso podemos sentirnos seguros en un ambiente como este? ¿Podemos soñar con tener paz mientras estamos rodeados de todas estas cosas? ¿Será posible que, a pesar de vivir en una sociedad como la nuestra, en donde reina la maldad y la violencia, podamos llegar a disfrutar de la paz verdadera? Todas estas son preguntas que estoy seguro que la mayoría de nosotros nos hemos hecho en algún punto de nuestra vida. Pero la pregunta más importante que debemos hacernos es la siguiente: ¿a quién debemos acudir para poder obtener la paz genuina que el mundo no puede ofrecernos? Es precisamente de este tema que deseo hablar en el mensaje de hoy, el cual he titulado Nuestra paz, la voluntad de Dios. Le invito a que abran su Biblia en el Evangelio de Juan capítulo 14, para que leamos los versículos 1 y 27. En estos pasajes de las Sagradas Escrituras se nos enseña que el deseo de nuestro Señor no es que disfrutemos solamente de su paz de vez en cuando, sino que constantemente podamos tenerla en nuestro corazón. En este capítulo 14 de el Evangelio de Juan hallamos palabras de gran consuelo para los creyentes. Jesús estaba hablando a sus discípulos la noche antes de ser entregado para morir en la cruz. Ninguno de sus seguidores tenía paz en su corazón. Solo el Señor estaba tranquilo y confiado. Leamos entonces Juan 14, versículo 1 y 27. No se turbe vuestro corazón. Creéis en Dios, creed también en mí. La paz os dejo, mi paz os doy. Yo no os la doy como el mundo la da. No se turbe vuestro corazón, ni tenga miedo. Jesucristo no nos promete que vamos a vivir libres de dificultades y sufrimientos, pero sí nos asegura que podemos escoger salir vencedores de ellos. No tenemos por qué rendirnos ante la presión que ejerzan en nuestra vida. No existe ninguna razón para que seamos destruidos o sometidos ante su presencia. Podemos vencerlos, podemos sobrevivir a sus ataques. Y por sobre todas estas cosas, se nos da la oportunidad de atravesar estas tormentas con una paz genuina y verdadera. Una paz que la mente humana no puede llegar a entender. Es a esto a lo que se refiere cuando nos dice que no debemos dejar que nuestro corazón sea turbado por los problemas que nos acosan. Se nos da la opción de creer en Él, y de esta manera estamos depositando nuestra confianza en Dios. No hemos sido llamados a vivir en conflictos y peleas, ni tampoco a carecer de confianza y seguridad. El Señor no se complace cuando nos rendimos ante los problemas que nos rodean, ni tampoco cuando pensamos que las dificultades son más poderosas que Él. Su anhelo es que lleguemos a ser la persona que desea que seamos y que alcancemos aquello que ha preparado para cada uno de sus hijos. Somos hijos del Dios de paz, y hemos sido redimidos por el Príncipe de Paz. Podríamos entonces decir que esta paz que hemos estado mencionando a lo largo de este mensaje es un regalo natural que el Señor Jesús ofrece a los que en Él confían para salvación. Si usted no ha tomado aún esta decisión tan importante en su vida y no ha reconocido que Jesucristo es su Señor y Salvador, permítame darle una pequeña advertencia. Usted está viviendo sin paz. Puede que en ocasiones se haya sentido feliz, pero esto es algo temporal con lo que ha vivido solo en aquellos instantes en los que no ha sido acosado por alguna dificultad. No es algo duradero con lo que pueda contar, sino una felicidad pasajera que viene y va en dependencia de lo que esté viviendo en ese instante. Lo que sucede es que no podemos tener paz si estamos viviendo alejados de Cristo. Si no tenemos una relación personal con Él, no podemos vivir confiados ni tampoco podremos tener tranquilidad en nuestro ser. Es imposible que podamos tener la paz del Señor si estamos haciendo aquello que no es de su agrado. Jesús nos dice que no tenemos por qué vivir en este estado de desobediencia. No hay razón alguna para que vivamos llenos de temores y preocupaciones. Podemos contar con su paz si le hemos recibido en nuestro corazón. Es por eso que nos dice en Juan 14:27, «Mi paz os doy, yo no os la doy, como el mundo la da. No se turbe vuestro corazón, ni tenga miedo». No conozco la situación difícil que usted está viviendo en estos momentos de su vida. No sé los detalles de la tempestad a la que se está enfrentando hoy. No puedo imaginarme el valle de aflicción que está atravesando. No tengo conocimiento de aquello que le está haciendo sentir miedo y preocupación, pero sí estoy seguro de que el Señor Jesucristo tiene el poder necesario para sostenerlo en estos tiempos difíciles que le ha tocado vivir. Promete darnos no solo su paz, sino también su poder, sus fuerzas y todo aquello que necesitemos para atravesar cada una de estas pruebas y que conquistemos cada dificultad que trate de vencernos. No importa el lugar que hemos alcanzado en la sociedad en donde vivimos o las muchas posesiones materiales que hemos acumulado, si no tenemos una relación personal e íntima con Jesús, no podemos gozar de esta paz verdadera. La religión no puede darnos la tranquilidad y la confianza que estamos describiendo. Es por eso que hay muchos que hacen todo lo que sus líderes religiosos les mandan, pero aún así viven en desesperación y angustia. Solo Jesús puede ayudarnos a alcanzar la paz que proviene de Dios. Es por eso que promete darnos una paz que es diferente a la que el mundo ofrece. Y también nos dice que nuestro corazón no debe estar turbado ni lleno de temores. Estamos viviendo con esta clase de paz. Es la paz de Dios la que nos hace vivir tranquilos y confiados en medio de las pruebas. Para hallar la respuesta a estas preguntas, primero debemos responder a estas otras. ¿Qué relación tenemos hoy con Jesucristo? ¿Acaso ya le hemos recibido y aceptado como Señor y Salvador de nuestra vida? ¿Estamos seguros de que al morir, a pesar de que estaremos ausentes de este cuerpo, estaremos presentes con el Señor? Podemos tener paz en nuestro corazón si hemos sido reconciliados con Dios por medio de nuestra fe en el Señor Jesucristo. Los discípulos de Jesús estaban atravesando un tiempo difícil en sus vidas, pero el Señor les dijo que no debían permitir que su corazón fuera turbado ni amedrentado por estas circunstancias. Nosotros también hoy padecemos muchas pruebas que pueden llegar a turbar nuestro espíritu. Podemos sentir miedo y preocuparnos por lo que nos ha tocado vivir, pero no tenemos que mantenernos en este estado por mucho tiempo, pues nos ha dado de su paz para que podamos vivir en victoria. ¿Qué debemos hacer para llegar a obtener esta clase de paz? ¿Qué requisitos debemos cumplir para recibir esto? Y es probable que algunos de ustedes estén pensando en una gran lista, pero lo cierto es que la Biblia solo nos menciona un camino para obtener esta paz. Es por eso que para el mundo es tan difícil hallar paz, porque no pueden comprender que solo por medio de Jesucristo pueden obtener la seguridad que han estado buscando en varios lugares. Pero si no tenemos una relación personal con Jesús, estamos perdiendo nuestro tiempo con todo lo demás que estamos haciendo, pues nunca podremos vivir en paz. No importa qué tan religiosos seamos o cuántas buenas obras hagamos cada día, solo el Señor puede darnos la solución a nuestro problema. ¿Cómo podemos disfrutar de la paz de Dios? Leamos lo que nos dice Juan 16:33 en relación a este tema. Estas cosas os he hablado para que en mí tengáis paz. En el mundo tendréis aflicción, pero confiad, yo he vencido al mundo. ¿A qué se refiere cuando dice que en él podemos hallar paz? Escuchen atentamente lo que voy a decirles. Cuando confiamos en Jesucristo como nuestro Salvador personal, entablamos una relación cercana con Dios. O sea que, a partir de ese momento, Jesucristo comienza a vivir en nuestro corazón y nosotros venimos a ser suyos. ¿Cómo hemos logrado hacer esto? Por medio de la fe y de la confianza que tuvimos al reconocerle como Señor y Salvador de nuestra vida. Ahora Jesucristo vive su vida por medio de la nuestra. Es por eso que nos dice que permanece en nosotros y que nosotros permanecemos en él, y que esta es la única forma en la que podemos dar frutos. De igual manera que el pámpano no puede dar fruto por sí mismo, sino que debe estar conectado con la vid, nosotros también debemos permanecer en Cristo para que podamos dar frutos. Busquemos también el pasaje de la Biblia, que se encuentra en Efesios 2:14, en donde Pablo nos está hablando de lo que ocurrió en la cruz del Calvario, porque Él es nuestra paz, que de ambos pueblos hizo uno, derribando la pared intermedia de separación. En los versículos anteriores había estado mencionando el suceso de la cruz y cómo Jesús hizo posible con su sacrificio que aquello que nos separaba de Dios fuese quitado del medio, y cómo ahora podemos ser salvos si confiamos en Él. Solo Él es nuestra paz. Si le hemos permitido entrar a nuestra vida, ahora estamos gozando de su paz. Leamos lo que nos dice en Colosenses 2, 9 y 10. Porque en él habita corporalmente toda la plenitud de la Deidad. Y vosotros estáis completos en él, que es la cabeza de todo principado y potestad. Lo que Pablo nos está diciendo, en otras palabras, es que si Cristo está morando en nuestro corazón, podemos afirmar que ya lo hemos alcanzado todo. Desde el momento en que aceptamos su sacrificio de amor y le recibimos como nuestro Salvador personal, Él, que es también nuestra paz, vino a vivir con nosotros por medio de su Espíritu Santo. Es por eso que todo creyente puede vivir confiado y tranquilo, pues hemos sido reconciliados con Dios y ahora disfrutamos de su paz. Y no solo debemos hacer esto, sino que también tenemos que creer que esta paz que nos ha prometido ha sido puesta por Él a nuestro alcance, para que vivamos tranquilos y confiados en todo momento. Recordemos las palabras del Señor que ya leímos anteriormente en Juan 14:1. No se turbe vuestro corazón. Creéis en Dios, creed también en mí. Lo único que debemos hacer es tener fe en sus promesas. Tenemos que venir a su presencia y pedirle por aquello que nos puede llegar a causar afán y angustia. Luego debemos agradecerle por la obra que hará en nosotros y también escuchar lo que tiene que decir al respecto. Si hacemos esto, podremos vivir en paz y tranquilidad, pues hemos confiado en sus palabras de esperanza. Y una vez que reconozcamos que su paz mora en nosotros, no tendremos que rendirnos ante las circunstancias de la vida. Clamemos a Él con fe y esperemos en aquello que nos ha prometido. Podemos orar y decirle: Señor Jesús, has prometido darme tu paz. Reconozco que solo tú tienes el poder para hacer esto en mi vida, pues solamente tú puedes darme paz, tranquilidad y serenidad en medio de todas las pruebas que estoy atravesando hoy. Así que no solo debemos entablar una relación personal con Cristo, sino que también tenemos que creer en sus promesas y apropiarnos de ellas en todo momento. No solo debemos dar estos dos pasos que ya hemos mencionado, sino que tenemos que hacer algo más. Y es aquí en donde muchos creyentes fallan, pues esta relación personal no solo debe ser edificada por la fe que poseemos, sino también por nuestra obediencia a sus mandamientos. Toda desobediencia puede ser considerada como una actitud de rebelión hacia nuestro Creador, y por consiguiente, también puede ser catalogada como pecado. No podemos pretender que vamos a ser capaces de vivir en paz mientras estamos en rebelión hacia Dios. Hay muchos que se preguntan por qué no pueden tener paz. Creen que están haciendo todo lo necesario para vivir tranquilos. Leen la Biblia, oran, asisten a los servicios de la iglesia, pero a pesar de todo esto no tienen seguridad ni tampoco logran conseguir calma en sus corazones. No se dan cuenta de que no solo tienen que hacer todo esto que ya hemos mencionado, sino que también deben rendir sus planes y deseos ante la voluntad de Dios. Es importante que aprendamos a ceder el control de nuestras acciones y que permitamos que Jesús no solamente sea nuestro Salvador, sino también nuestro Señor. Solo Él puede fortalecernos y sostenernos en medio de las pruebas. Es su obra en nosotros la que nos da el equilibrio necesario para que podamos cruzar cualquier tormenta de esta vida sin que perdamos la calma. Las preguntas que debemos hacernos ahora son las siguientes. ¿Nuestro deseo por obtener esta paz es tan grande que estamos dispuestos a poner a un lado nuestras desobediencias y nuestro pecado con tal de obtenerla? ¿Estamos dispuestos a rendir nuestra vida ante Cristo para alcanzar la salvación que nos ofrece? ¿Podemos llegar a creer en sus promesas? Tenemos que darnos cuenta que cualquier desobediencia podría llegar a bloquear esta relación personal que nos ha permitido tener con su Hijo. Y es por eso que muchos cristianos enfrentan las dificultades de esta vida sin tener la paz que la Biblia nos promete. Lo que sucede es que han estado viviendo en pecado, y esta rebelión ha dañado su fe, y sin fe no podemos confiar en las promesas que el Señor nos ha dado. Jesús está siempre preparado para hacer su obra en cada uno de sus seguidores, pero nosotros tenemos que hacer nuestra parte. ¿Deseamos tener una paz que sobrepase todo entendimiento? ¿Queremos ser sostenidos y protegidos por esta paz que el mundo no puede ofrecernos? Lo único que debemos hacer es prestar atención a estos tres puntos que ya hemos mencionado. Tenemos que aceptar a Cristo como nuestro Salvador personal. ¿Cómo podemos hacer esto? Reconozcamos que su sacrificio en la cruz cubrió la deuda que existía como consecuencia de nuestras rebeliones. Pidámosle que perdone nuestras faltas y pecados y rindamos toda nuestra vida ante sus pies para que podamos ser reconciliados con Dios, no por nuestras obras, sino por la fe que depositemos en Jesucristo y por la gracia que Dios tiene para con nosotros. Pidámosle que nos dé su paz, pues ya estamos cansados de buscar esto en otros lugares y nunca encontrar la solución a nuestros problemas. Confiemos en sus promesas y aceptemos el regalo de vida eterna que nos está ofreciendo. Si hacemos todo esto y vivimos en obediencia a sus palabras, podemos estar convencidos de que la paz de Dios nos rodeará y nos sostendrá para que podamos salir victoriosos de cualquier prueba. Recordemos que la voluntad del Señor para sus hijos es que puedan siempre disfrutar de su paz. Es por eso que nos la ha ofrecido gratuitamente, pero nosotros también debemos hacer nuestra parte. Oremos para que el Señor nos guíe y nos ayude a vivir de esta manera. Padre, te agradecemos por el mensaje de tu palabra. Gracias te damos porque nos das de tu paz y porque no tenemos que usar otros recursos para sentir la calma y la tranquilidad que solo tú puedes darnos. No hay nada que podamos hacer separados de ti para satisfacer esta necesidad que existe en el corazón de cada ser humano. Has prometido darnos de tu paz y nosotros confiamos en tus promesas. Te pido, Señor, que tu Espíritu Santo lleve este mensaje de tu palabra al corazón de cada uno de aquellos que lo han escuchado. Ayúdales a reconocer sus pecados y que puedan ser reconciliados contigo. Solo así podrán tener paz en sus corazones. Permite que podamos siempre confiar en tus promesas y que estemos dispuestos también a ser obedientes a tus palabras. En el nombre de tu Hijo amado Jesucristo, oramos. Amén.
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2: No sé qué tipo de problema es el que ha venido a su vida. Puede ser de índole material, o quizás alguna enfermedad física o alguna dolencia emocional o espiritual. Pero lo cierto es que todas estas pruebas son difíciles y es por eso que nos preguntamos, ¿por qué el Señor ha permitido que esto nos suceda? ¿Qué hemos hecho mal para merecer este castigo? ¿Por qué Dios nos ha abandonado en estos momentos que más le necesitamos? Y lo primero que le pedimos es que nos rescate y que quite de nuestra vida cualquier cosa que nos esté haciendo sufrir. Esto es algo normal que todo ser humano va a desear, pero el Señor no siempre va a quitar de nuestra vida de una manera inmediata aquello que nos está provocando dolor. En lugar de perder tiempo quejándonos y lamentándonos por lo que estamos viviendo, debemos preguntarle, Dios, ¿qué propósito tienes con esta prueba? Y podemos tener la certeza de que el Señor siempre tiene un propósito específico con todo lo que permite que ocurra en nuestra vida. Este dolor que estamos sufriendo va a guiarnos para que nos acerquemos más a Dios o para que nos alejemos de su presencia. Todo depende de nuestra reacción ante esta circunstancia.
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2: El mundo le dirá que muchas cosas están bien. Están bien a los ojos del mundo, pero son del todo malas e impuras a los ojos de Dios. Una vida justa, recta, santa y pura. Esa es la clase de vida que conduce a la paz en nuestra vida.
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2: ¿Alguna vez alguien le ha robado algo? ¿Cómo fue su reacción? ¿Se enojó a causa de la persona que le causó el daño o se culpó a sí mismo porque creyó que tal vez fue un poco descuidado y que eso no debió haber pasado? Pues en realidad da lo mismo cuál haya sido la

Así que escuchemos lo que dice, empezando por el versículo 4 de Filipenses 4. Regocijaos en el Señor siempre, otra vez digo, regocijaos. Vuestra gentileza sea conocida de todos los hombres, el Señor está cerca. Por nada estéis afanosos si no sean conocidas vuestras peticiones delante de Dios en toda oración y ruego con acción de gracias. Y la paz de Dios, que sobrepasa todo entendimiento humano, guardará vuestros corazones y vuestros pensamientos en Cristo Jesús. Por lo demás, hermanos, todo lo que es verdadero, todo lo honesto, todo lo justo, todo lo puro, todo lo amable, todo lo que es de buen nombre, si hay virtud alguna, si algo digno de alabanza, en esto pensad. Lo que aprendisteis y recibisteis y oísteis y visteis en mí, esto haced, y el Dios de paz estará con vosotros. El apóstol Pablo está aquí en una prisión romana desde donde escribe esto. Y usted podría creer que por estar en una prisión romana, su actitud en estos cuatro capítulos en los que le escribe a la iglesia de Filipos sería de enojo debido a que se encuentra ahí injustamente, o que habría en él un espíritu de frustración por no poder salir a predicar el evangelio como antes lo hacía, o que naturalmente sentiría algo de temor porque su vida estaba en peligro inminente y podría perderla en cualquier momento. Sin embargo, cuando usted lee estos cuatro capítulos, notará algo interesante, y es que no hay evidencia alguna de frustración, de ira o de temor, sino de gozo, de contentamiento y de perfecta paz. Pero, ¿cómo un hombre puede estar en prisión injustamente y sin poder hacer lo que el Señor lo ha llamado a hacer, y estar ahí con esa paz, ese contentamiento y ese espíritu de gozo en su corazón? 60 veces habla aquí del gozo del Señor. No hay duda de que debía conocer algo que la mayoría de la gente no conoce. Tenía cierta paz. Y bien, pensemos un momento en esa paz. ¿Por qué la perdemos? Pues esta misma palabra paz proviene del griego y significa unir algo que ha estado desunido y desconectado. De manera que usted y yo tenemos paz en nuestro corazón en primer lugar cuando somos reconectados y unidos de nuevo, es decir, cuando el Señor nos conduce a una relación de reconciliación con Él, mediante la cual Dios, quien nos creó, restaura nuestra relación con Él al haber creído en Jesucristo como nuestro Salvador personal. Así obtenemos la paz de Dios, y ahí es cuando se inicia todo. Mire, la clase de paz de la cual se habla aquí es una paz serena, no perturbada por nada. Se trata de una calma, de una quietud, de una tranquilidad y de una actitud de serenidad y de sosiego en el corazón de una persona que, sin importar lo que ocurra en su vida, existe una sensación tranquilizadora y maravillosa, como dice aquí, una paz que sobrepasa todo entendimiento humano. Y solo unos pocos la pueden tener, ¿o está disponible para todos? Pues está disponible para toda persona que sea lo suficientemente sabia para extender su mano y tomar dicha paz. Mucha gente la ha experimentado y mucha gente la ha perdido. La mayoría, digamos, llegan y se van con ella, y la tienen hoy, pero no mañana. Y la razón de eso es que han resuelto que su paz es el resultado de sus circunstancias. De modo que cuando las circunstancias son buenas, tienen paz. Pero si son malas, no tienen nada de paz. Sin embargo, esa no es la paz que el Señor Jesucristo nos ha ofrecido. Así que, pensando al respecto, ¿de qué se trata esta paz? Se trata de un don, no de algo que usted y yo podemos manipular. Nosotros no tenemos que controlar nuestras circunstancias hasta que, finalmente, nos sintamos tranquilos, serenos y reposados. Mire, cuando usted creyó en Jesucristo como su Salvador personal,

0: La persona de Jesucristo vino a vivir en su ser mediante el Espíritu Santo. Y la Biblia dice que Jesús es nuestra paz, lo cual significa que cuando Él viene a morar en usted, lo cual ocurre al creer en Él como su Salvador, ya tiene esa paz. Pues bien, con eso en mente, podemos preguntarnos, si eso es cierto entonces, ¿por qué perdemos nuestra paz? En otras palabras, si tenemos a Jesús en nuestro ser, viviendo su vida por medio de nosotros y derramando su paz, quien además ha dicho, «Mi paz os doy, yo no os la doy como el mundo la da, y no se turbe vuestro corazón ni tenga miedo», porque entonces la perdemos. ¿Cómo la perdemos? Pues vea lo que dijo el apóstol Pablo después de afirmar que esta paz sobrepasa todo entendimiento. Finalmente, hermanos, quisiera que piensen en esto y que permitan que su mente quede atrapada y sumergida en estas cosas y que sea impregnada, dominada y cautivada por ellas. ¿Cuáles son esas cosas? Todo lo que es verdadero, todo lo honesto, todo lo justo, todo lo puro, todo lo amable, todo lo que es de buen nombre. Si hay virtud alguna, piensen en eso. Por lo tanto, quisiera sencillamente hacerle esta pregunta. ¿Cuántas cosas en su pensamiento en un día determinado son positivas frente a las negativas? ¿Cuánto de su pensamiento lo dedica a las cosas que son de lo alto en vez de las cosas mundanas? ¿Cuánto de su pensamiento lo dedica a la persona de Jesucristo cuando habla con él y lo escucha? ¿Y cuánto únicamente a sí mismo? Y es que eso cambia las cosas, ya que Pablo dijo, en esto pensad. Ahora bien, la palabra que se usa aquí en este versículo 8 cuando dice, en esto pensad, no se refiere sencillamente a algún pensamiento pasajero, sino más al hecho de considerar, meditar y centrar la atención en dichas cosas. Y bien, usted notará que todos estos son pensamientos positivos, pero este no es un mensaje sobre el pensamiento positivo, sino un mensaje acerca del pensamiento dirigido por Dios y de las razones por las que la gente pierde la paz. Ahora, puesto que Jesucristo vive en su ser, ya que usted es salvo, entonces no podrá perderlo, porque en Juan 10, versículos 27 al 30 dice, «Mis ovejas oyen mi voz, y yo las conozco y me siguen, y yo les doy vida eterna y no perecerán jamás. Mi Padre que me las dio es mayor que todos, y nadie las puede arrebatar de la mano de mi Padre, yo y el Padre». Uno somos. Como puede ver, una vez que usted es salvo por la gracia de Dios, está eternamente seguro. Así que la posibilidad y el potencial para la paz está en su ser desde el momento en que creyó en Jesucristo como su Salvador. ¿Y por qué la pierde? Pues escuche lo que Dios dice. Centre su atención en esta clase de cosas. Deje que su mente se empape de esto. En primer lugar, todo lo que es real, lo que es genuino. Mire, muchísimo de lo que el mundo dice hoy no es genuino, sino una falsificación y una evasiva. Ahora bien, si queremos pensar en lo que es verdadero, vayamos al Salmo 119 y veamos el versículo 165. Esto nos ayudará a pensar en lo verdadero y alguien dirá, ¿qué es lo verdadero? La verdad es cuestión de opinión. No, no es así. Bueno, es algo irrelevante. Tampoco. Mire, la verdad es la verdad. Y quisiera que escuche lo que dice Dios en su palabra aquí en el Salmo 119, versículo 165. Mucha paz tienen los que aman tu ley, y no hay para ellos tropiezo. ¿Qué quiere decir esto? Lo que dice es que si usted y yo amamos la palabra de Dios, meditaremos en ella, pensaremos en ella, creeremos en ella y la aplicaremos a nuestro corazón. Por eso dice que los que aman su ley tienen mucha paz. ¿Por qué? Porque los que amamos su ley conocemos la verdad y la distinguiremos cuando la veamos y cuando la escuchemos. La segunda palabra que Pablo usa aquí es honesto. Hay que pensar en lo que es honesto, lo que es digno de un creyente. En otras palabras, si piensa en lo que usted es, alguien en quien mora el Espíritu Santo, creado por el Padre Celestial y salvado por su Hijo Jesucristo, quien le ha dado su palabra para que viva una vida santa y piadosa, entonces una gran parte de su pensamiento y muchas de las acciones que realiza son totalmente irreverentes y ofensivos, no encajan en lo que somos, no son pensamientos honestos, ni forman parte de las cosas honestas que debemos meditar. Mire, nuestra mente y nuestro corazón deben ser estimados de tal manera que no debemos buscar ninguna tontería ni ninguna cosa mala para nuestra vida. Debemos buscar lo que es correcto, lo que es bueno. Por lo tanto, Dios dice que hemos de pensar en todo lo que es honesto. Luego, llegamos aquí a la palabra justo. Y se nos dice que pensemos en todo lo que es justo, refiriéndose a nuestra conducta para con las demás personas y para con Dios, deseando que la gente sea tratada de manera justa e imparcial. Y al advertir que todos somos responsables ante Dios y en cierto grado responsables los unos con los otros, ha dicho, piensen en todo lo que es justo. No se trata de pensar solo en nosotros mismos, en nuestras propias comodidades y en nuestros propios placeres en la vida, sino en lo que es justo. Y alguien dirá, ¿cómo sé lo que es justo? Pues habrá la palabra de Dios donde dice que aquellos que meditan en su palabra tienen mucha paz. Y no una paz efímera, sino una gran paz. Porque nosotros conocemos la verdad y sabemos distinguir entre lo bueno y lo malo. Pero aunque hay mucha gente que conoce lo bueno y lo malo, han decidido vivir la clase de vida equivocada. Y entonces piensan en las cosas equivocadas en sus vidas y como resultado, sus acciones son equivocadas y tienen que sufrir las consecuencias. Así que no tienen paz alguna. Ya no es posible tener paz con el pensamiento equivocado. Por eso dice, piensen en estas cosas. Mediten en todo lo que es justo y bueno, en cómo vivir una vida buena, una vida consagrada. Pero también dice que debemos pensar en todo lo que es puro. Porque si usted piensa en las cosas que oye y que ve, cosas moralmente pervertidas, pensamientos sensuales, sexuales e inmorales en cuanto a otras personas, proyectando en ellas cosas que no son ciertas, chismorreando acerca de la gente y socavando su integridad, esos no son pensamientos puros. Los pensamientos puros son aquellos que son consecuentes con una vida temerosa de Dios, consecuentes con la vida de Jesucristo, consecuentes con los principios que enseñó y consecuentes con la vida que vivió. Aquí dice que debemos pensar en todo lo que es puro, moralmente limpio, y no ser engañados por el mundo. El mundo le dirá que muchas cosas están bien. Están bien a los ojos del mundo, pero son del todo malas e impuras a los ojos de Dios. Una vida justa, recta, santa y pura. Esa es la clase de vida que conduce a la paz en nuestra vida. Sin embargo, la mente de mucha gente está tan corrupta, tan llena de maldad y perversidad, tan llena de pensamientos irreverentes, bajos, sucios e inmundos, que no puede haber paz alguna en eso. Luego dice que debemos pensar en todo lo que es amable. Esas cosas que son alentadoras en cuanto a otra gente. Mire, hay mucha gente que no puede felicitar a los demás, sencillamente no pueden hacerlo. Pero si se trata de chismorrear acerca de alguien más y de criticarlo, tienen la boca llena de palabras. Sin embargo, cuando hay que decir, te ves muy bien, hiciste un buen trabajo, te quiero, tienes una gran personalidad, me encanta estar contigo, eres una persona tan atractiva, pareces una persona tan temerosa de Dios, no pueden decirlo. Y es que el orgullo, la arrogancia y todo eso han echado a perder tanto su vida que está llena de confusión y no pueden decir esas cosas. Ahora bien, lo que el apóstol Pablo dice aquí es esto. Quiere proteger su paz Hay dos formas de hacerlo. En primer lugar, en el momento en que sea golpeado por la ansiedad, clame al Padre, recordándole y haciéndole ver cuál es su posición legítima en cuanto a él. En segundo lugar, tenga pensamientos buenos mediante la forma correcta de pensar y controle lo que piensa. Porque puede que tengamos toda clase de ideas distorsionadas acerca de lo que creemos que somos. Somos lo que pensamos, porque nuestra mente es la torre de control de nuestra vida. Y puesto que es la torre de control de nuestra vida, nuestra forma de pensar será nuestra forma de actuar. Mire, nuestra forma de pensar en cuanto a la gente será nuestra forma de tratarla. Nuestra forma de pensar en cuanto a las circunstancias de la vida es la forma en que responderemos ante ellas. Por eso es que lo que pensamos es sumamente importante. Permítame preguntarle ahora si usted realmente está ahí con paz en su corazón. ¿O acaso tendría que decir, yo no tengo paz, por alguna razón la he perdido? Mire, si se va a acostar y se despierta a medianoche dando vueltas y agitado, o se levanta al día siguiente con un peso en su corazón, es muy probable que no tenga paz alguna. Existe el descanso, la calma, la tranquilidad y la quietud, aunque a veces tenemos nuestras luchas. Y es que las circunstancias de la vida nunca serán perfectas. Pero, ¿es necesario que perdamos la paz? No. ¿Debemos renunciar a ella? No. ¿Debemos abandonarla? Tampoco. Preste mucha atención. Nadie puede quitarle su paz. Es usted quien tiene que renunciar a ella, quien debe entregarla, prescindir de ella. Mire, usted tiene que escuchar el engaño del mundo y el engaño del diablo y renunciar a su paz, abandonarla voluntariamente. Así que no tiene por qué perderla a menos que lo decida. Lo que digo entonces es que nadie puede privarlo de su paz, nadie puede quitársela. Todo depende de su forma de pensar y de su forma de responder. Si quiere la clase de paz de la que estoy hablando, es usted quien toma la decisión de experimentarla y la decisión de mantenerla, y será suyo con solo pedirla y entregar la llave de su voluntad. Terminemos en oración. Padre, cuán agradecidos estamos contigo. Tú haces las cosas tan sencillas y tan claras para nosotros. Tan solo hay que darse cuenta de que toda la lucha, la impaciencia, la ansiedad, la preocupación, la duda y el temor que surgen en nuestras vidas es algo innecesario. Y te pido, en el nombre de Jesús, que cualquiera que esté escuchando este mensaje tome la decisión ahora mismo de decir, creo en Jesucristo como mi Salvador, le entrego todo y también le doy la llave de mi voluntad al Hijo de Dios, porque te lo pedimos en su nombre. Amén.
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0: Satanás se alegra al ver que estamos sufriendo, pues sabe que es en esos momentos difíciles cuando más vulnerables estamos a sus ataques. Pero podemos refugiarnos en la palabra de Dios, pues no importa la naturaleza de la prueba que estamos enfrentando, en la Biblia encontraremos aliento y consuelo para ser sostenidos. Si dedicamos tiempo para leerla, el Señor nos va a guiar para que pongamos nuestra mirada en Él y no en el dolor que estamos sufriendo. Sus palabras nos sostendrán y vamos a recordar aquellas promesas que nos ha dado y que son tan necesarias para nosotros. Nos ha prometido que nunca nos va a dejar solos. La clave para salir victoriosos de cualquier momento difícil es que nos acerquemos a Dios y que pongamos nuestra mirada solo en Él. Debemos leer su palabra, dedicar tiempo para orar y clamar por su ayuda. Si hacemos esto, nos alejaremos de Dios cuando seamos atacados por alguna dificultad, pero esta prueba nos va a edificar y vamos a llegar a estar más cerca del Señor. No importa qué tan grande sea el dolor que estamos padeciendo o la prueba que estamos sufriendo, Dios está con nosotros y va a sostenernos en estos momentos difíciles para que podamos salir victoriosos.
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0: La única forma de tener paz en su corazón, en su vida, para empezar, es aceptar al Señor Jesucristo como su Salvador personal mediante el arrepentimiento y la confesión de sus pecados, dejando todo a un lado y diciéndole que le entrega su vida.
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0: ¿Alguna vez alguien le ha robado algo? ¿Cómo fue su reacción? En una ocasión, alguien forzó la puerta de mi auto y tomó mi portafolio, donde había un Nuevo Testamento en griego, un par de otros libros y algunos papeles. Pues no fue eso lo que realmente me molestó, porque de todos modos el portafolio era un poco viejo. Lo que pasó es que en el portafolio iba mi Biblia favorita, una Biblia con la que había predicado todos aquellos años y que estaba llena de marcas y de anotaciones en el margen de lo que el Señor me había dicho. Así que esa Biblia era muy valiosa por lo que había puesto en ella y también porque mi madre me la había regalado. No estaba enojado, sino afligido. De hecho, como por 3 meses sentí como si hubiera perdido a mi mejor amigo. Alguien había irrumpido en mi vida personal y espiritual y me había quitado algo que era muy valioso, ya que parte de mi vida estaba inscrita ahí. Por toda esa Biblia había pequeños esquemas biográficos y versículos aquí y allá donde Dios me había hablado. pero también he sufrido otra clase de pérdida. Algo que en realidad me han quitado muchas veces en la vida, y me refiero a sufrir la pérdida de la paz, de lo cual me he apresurado a culpar a alguien más hasta que al final me he dado cuenta de que no podía culpar a nadie más de la pérdida de mi paz o de llevarse mi paz, sino a mí mismo. Porque esa es la verdad. Nadie puede quitármela. Soy yo quien la he dejado a un lado. Y mucha gente que no tiene paz le dará alguna razón diciendo, mire, si esto y aquello cambiaran, y si él o ella hubieran hecho esto y lo otro, entonces tendría paz en mi corazón. Pero esa no es la respuesta. Y bien, pensemos un momento en esa paz. ¿Por qué la perdemos? Pues esta misma palabra paz proviene del griego y significa unir algo que ha estado desunido y desconectado. De manera que usted y yo tenemos paz en nuestro corazón en primer lugar cuando somos reconectados y unidos de nuevo, es decir, cuando el Señor nos conduce a una relación de reconciliación con Él, mediante la cual Dios, quien nos creó, restaura nuestra relación con Él al haber creído en Jesucristo como nuestro Salvador personal. Así obtenemos la paz de Dios, y ahí es cuando se inicia todo. Y solo unos pocos la pueden tener. ¿O está disponible para todos? Pues está disponible para toda persona que sea lo suficientemente sabia para extender su mano y tomar dicha paz. ¿Quiere proteger su paz? Hay dos formas de hacerlo. En primer lugar, en el momento en que sea golpeado por la ansiedad, clame al Padre recordándole y haciéndole ver cuál es su posición legítima en cuanto a él. En segundo lugar, tenga pensamientos buenos mediante la forma correcta de pensar y controle lo que piensa. Ahora bien, el pensamiento de alguna gente está tan revuelto y confuso y tan lleno de prejuicios que no pueden pensar objetivamente en cuanto a ninguna cosa. Porque si usted y yo pensamos cómo debe ser y el Espíritu de Dios que vive en nosotros dirige nuestro pensamiento, vamos a pensar en las cosas correctas. Y las cosas correctas, fíjese bien, contribuyen a una vida de paz. Ahora bien, los pensamientos se dividen en 7 categorías que nos privan de nuestra paz y quisiera que las considere. La primera categoría es esta, los pensamientos pecaminosos. Por ejemplo, si sus pensamientos son de codicia, ya sea de dinero, poder, prestigio, posición, sexo o lo que sea, la codicia y la paz no pueden morar en el mismo corazón porque la codicia es un deseo fuera de control. Se trata de una clase de deseo predominante, fuerte, poderoso y hábil. Usted no puede tener pensamientos codiciosos y tener paz en su corazón, no puede. Además, dentro de esa categoría de pensamientos pecaminosos podríamos poner la ira, la amargura, el resentimiento, la hostilidad, el odio y el temor. Con estos pensamientos, usted no puede tener ninguna paz. La segunda categoría de pensamientos que quisiera que considere es la del pensamiento negativo. Los pensamientos negativos. Usted no puede tener paz alguna si piensa negativamente. Por ejemplo, usted dice, yo sé que Dios me llamó, pero no puedo hacerlo, no tengo la capacidad ni los talentos necesarios. Sé que el Señor me ha hablado, pero cuando repartió los dones me excluyó a mí, no puedo hacerlo. Además, no creo realmente que la gente como yo sea capaz. Ojalá pudiera, y si tuviera mejor aspecto. ¿Sabe una cosa? Sus antecedentes son como los míos. No lo logrará en la vida. Hay tantas cosas en contra mía. Mire, si comienza a pensar de esa forma, jamás tendrá paz alguna y toda su vida estará perturbado. Existe otra categoría que quisiera que considere y es la categoría del pensamiento erróneo cuando tenemos pensamientos equivocados. Ahora bien, a veces esos pensamientos erróneos surgen de la ignorancia cuando una persona dice, Dios no puede amarme, si permite que esto suceda. Está equivocada. Puede ser que Dios permitiera eso en su vida porque tiene algo bueno del otro lado. Quiere hacer algo en su vida y por eso lo está podando, puliendo y probando un poco para prepararlo para la mejor bendición que tiene en mente. Pero mire, pastor, Dios no me ama. Me gustaría ser salvo, pero he cometido el pecado imperdonable. No, no es así. Si mueres sin Cristo, entonces ha cruzado la frontera y no podrá ser perdonado. Pero aún no lo ha hecho y ahora quiere ser salvo. Sin embargo, me dice que ha cometido el pecado imperdonable. De ninguna manera. Eso es pensamiento erróneo. ¿Cuánta gente vive en temor debido al pensamiento erróneo? Piensa en esto. Cuando creyó en Jesucristo como su Salvador personal, Él le dijo, no te desampararé ni te dejaré. Hebreos 13:5. Y alguien dirá, ¿sabe una cosa? Yo sencillamente estoy solo. No, no estás solo. Puede ser que se sienta solo, pero no está solo. Eso también es pensamiento erróneo. Otro pensamiento erróneo es cuando alguien le dice, mire, usted no tiene que diezmar. Pues no tiene que hacerlo si desea salir perdiendo. ¿No querrá decirme que si le doy al Señor un 10%, un 15% o un 20% de mis entradas, podrá irme mejor que si me quedo con todo? Definitivamente, ya que Dios es más sabio con un 90% que usted con un 10%, un 15% o un 20%. Porque esa es su forma de enseñarnos a confiar en Él. Y si alguien dice, yo creo que puedo ser lo que Dios quiere que sea sin tener que diezmar de mis entradas, y no me venga con eso de leer la Biblia cada día. ¿Sabe una cosa? Pensamiento erróneo. Usted no puede ser lo que Dios quiere que sea sin contar con la palabra de Dios. Eso es como decir que puede vivir una vida saludable consumiendo comida chatarra los 7 días de la semana. Consuma comida chatarra 7 días a la semana y se enfermará. Fume, beba y consuma drogas y también se enfermará. Y todas las explicaciones y manipulaciones en el mundo no podrán hacer que sea una persona sana. Pensamiento erróneo. Ahora bien, ¿qué podremos decir acerca de la categoría del pensamiento poco realista? Permítame darle un ejemplo extremo del pensamiento poco realista. Si yo dijera hoy, voy a renunciar al puesto de pastor y en 5 años seré científico espacial, esa sería la cosa menos realista que yo podría pensar. Pero es algo excéntrico, diría usted, cierto. Pero cuando una persona se fija metas en su vida, y para lograrlas tendrá que luchar, acomodar las cosas para su beneficio, vencer a otras personas y trabajar en ello diciendo, aquí está lo que quiero hacer, aquí está lo que quiero lograr, sin que sea la voluntad, el propósito o el plan de Dios para su vida, no importa lo que usted piense, eso es lo que llama pensamiento poco realista. Y ya sea que lo logre, o que esté a muchos kilómetros de lograrlo, no tendrá paz alguna porque Dios no actúa de esa forma. Luego tenemos otra categoría, es la del pensamiento rebelde. Preste mucha atención a esto. En cada uno de nosotros existe el potencial para ser rebelde. Cada vez que Dios nos dice a usted y a mí, esto es lo que quiero que hagas, y nosotros respondemos, de ninguna manera, o quizás, muchas gracias, Señor, voy a pensarlo. Él nos da órdenes para que obedezcamos. Y alguien dirá, yo escuché lo que Dios dijo y lo estoy pensando. No lo piense mucho, póngase a trabajar y hágalo. Y es que el pensamiento rebelde es sumamente malo, muy arrogante y egocéntrico. Y no habrá paz alguna en el corazón de una persona rebelde, no puede haberla. ¿Cómo puede usted rebelarse contra Dios Todopoderoso y esperar que le dé paz en su vida? No sucederá. Así que debe preguntarse lo siguiente. Cuando considero mi estilo de vida y lo que está sucediendo, ¿hay algún pensamiento rebelde en esta área? ¿Le he dicho al Señor que puede tener todo mi corazón, pero en lo más íntimo de mi ser algo dice, puedes tener casi todo de mí, casi todo, puedes tenerlo todo, Padre, excepto esto? ¿Se da cuenta de que retener un solo aspecto de su vida es un acto de rebelión? solo porque no ha matado a alguien, ni cometido adulterio, ni robado, ni mentido, ni engañado por doquier, eso no significa que no esté viviendo en rebelión. Si Dios lo ha llamado a predicar el Evangelio y usted dice, «Mire lo que voy a hacer, Señor. Conseguiré un trabajo en el que gane montones de dinero y te daré el 25% de todo». ¿Cree que Dios se verá impresionado por eso? Ni siquiera una pizca. No necesita el dinero de un rebelde. Lo que quiere es su corazón. ¿Por qué se rebela contra él? ¿Por qué no se entrega? Y si usted está enojado con alguien, resentido y amargado, está viviendo en rebelión porque no abandona lo que Dios no quiere que tenga en su vida. Y hay tantos aspectos en cada una de estas categorías. ¿Hay rebelión en su corazón? Esto se debe a que su mente es rebelde y su corazón y su mente van a actuar de esa forma. Y escuche lo que Dios dice, que su paz protegerá nuestro pensamiento. ¿Está enojado con alguien y no quiere renunciar a eso? ¿Está resentido con alguien y no desea desistir de ello? ¿Hay algún aspecto de su vida, lo que sea, que no quiere dejar a un lado? Mira, hay gente que enseña, que canta en el coro, que predica y que sirve de muchas maneras en una iglesia mientras dice, «Alabado sea el Señor a quien sirvo». Pero yo quisiera decirle, amable oyente, que si todo el servicio del mundo para Dios no surge de un corazón que está sumiso a su voluntad, no le dará ninguna paz, ningún gozo verdadero, ni ningún contentamiento genuino. Y bien, quisiera que considere otra categoría, y se trata del pensamiento obsesivo o los pensamientos obsesivos. Estos son pensamientos que se apoderan de usted y no lo dejarán, y usted tampoco los dejará. Se trata de algo que usted desea a toda costa en la vida, y estos pensamientos lo acosan, lo dominan, lo controlan. Esta es la clase de pensamientos que dividen su mente, porque los pensamientos obsesivos, escuche, agrietan su pensamiento. Y la persona no puede concentrarse bien en nada, ya que su mente está dividida, muy apresada y extasiada en una sola cosa. Algo se ha convertido en una obsesión, ya sea alcanzar una meta, tener alguna cosa, entablar una relación, ganar esto o lo que sea. Y a veces es una obsesión por dañar a alguien más. Pero usted jamás tendrá paz en el pensamiento obsesivo, porque lo que ocurre es que ensombrece todos los otros pensamientos. Lo único con lo cual usted puede obsesionarse y tener paz es con Jesús, solo para con Él. Puede tener pensamientos obsesivos. Te amo, Señor Jesucristo, te alabo y te bendigo. Y quisiera que satures y que impregnes mi vida. Si está obsesionado por amarlo y obedecerlo, va a tener paz absoluta. ¿Sabe por qué? Porque al estar obsesionado por Él, andará en obediencia a su voluntad y hará lo que Él quiere que haga. Hay mucha gente que está obsesionada por su apariencia, obsesionada por lo que tienen, por el lugar donde viven, por el auto que conducen, por ser comprendidos. Están obsesionados consigo mismos, y con esa clase de pensamiento usted no puede tener paz alguna. Y es que no se puede ser egocéntrico y tener paz. Es imposible. Mire, yo conozco a fulano. No tan solo conoce lo que ve acerca de fulano. No sabe lo que piensa. Muchas veces la gente más orgullosa y arrogante, que parece ser la más exitosa, es la más desdichada e insegura en extremo. Y esa gran fachada que tienen brillando por doquier, que yo soy esto y aquello, y que he ido aquí y allá y todas esas cosas, ¿sabe una cosa? No es más que una gran falsedad, una fachada fingida, artificial, a más no poder. Y no pueden tener paz alguna, ninguna paz. Una última categoría que mencionaré es la del pensamiento esclavizado. ¿No es lo mismo que obsesionado? Pregunta usted. No. El pensamiento esclavizado significa que me he entregado algo en mi pensamiento, que eso controla y domina absolutamente mi vida, hasta el punto en que incluso cuando no me agrada, tengo que tener eso. Un alcohólico tiene el pensamiento esclavizado. Y lo mismo sucede con las adicciones. ya sea la adicción al sexo, a las drogas o al trabajo. Da lo mismo de qué se trate. Esta es gente que ha sido apresada y esclavizada por un pensamiento equivocado. Tengo que tener eso, debo tenerlo, no puedo vivir sin eso, debo alcanzarlo, no hay salida, tengo que hacerlo. Pensamiento esclavizado, y no hay forma posible de que haya alguna paz. Ahora bien, usted dirá, ¿cómo resuelvo eso? Pues escuche con cuidado y no se equivoque. La única forma de tener paz en su corazón, en su vida, para empezar, es aceptar al Señor Jesucristo como su Salvador personal mediante el arrepentimiento y la confesión de sus pecados, dejando todo a un lado y diciéndole que le entrega su vida. Además, su fe en Él debe basarse en el hecho de lo que Jesús hizo en el Calvario cuando murió y derramó su sangre en expiación por usted en pago de sus pecados, cumpliendo así con la exigencia de la ley de Dios. Y gracias a ese sacrificio, sus pecados le son perdonados cuando usted acude a Él y se lo pide. Lo que ocurre entonces es que ya tiene paz con Dios. La guerra ha terminado. Ahora bien, ¿puede usted tener la paz con Dios diariamente en su vida? Solo hay una forma, solo una. Fíjese bien en esto. Jesús dijo, «Yo tengo las llaves de la vida y la muerte». Eso significa que Él determina el día de su nacimiento, cuándo y cómo, y dónde vivirá y crecerá. También determina el momento en que se llevará su vida de esta tierra. Así que Él tiene las llaves de la vida y de la muerte. Pero hay una llave que usted tiene, y nunca podrá gozar de la paz verdadera hasta que le entregue esa llave, que es la llave de su voluntad. La voluntad para obedecerle, y la voluntad para seguirlo. Porque es en su voluntad y en su pensamiento que usted decide si vive en obediencia a Él o no. Así de sencillo es esto. ¿Quiero tener paz o no quiero tenerla? Si usted la quiere, ya sabe cómo tenerla. Tiene a Cristo en su vida. Y cuando le entregue la llave de su voluntad diariamente, momento a momento, en cualquier decisión que surja, y le diga, Señor, ¿qué quieres que haga? Entonces podrá vivir en paz sin importar cuál sea la situación, ni lo que diga la gente, ni lo que hagan, ni cómo cambien las cosas, ni cómo vengan y se vayan. Su paz prevalecerá, no importa lo que pase. Lo que digo entonces es que nadie puede privarlo de su paz, nadie puede quitársela. Todo depende de su forma de pensar y de su forma de responder. Si quiere la clase de paz de la que estoy hablando, es usted quien toma la decisión de experimentarla y la decisión de mantenerla, y será suyo con solo pedirla y entregar la llave de su voluntad.
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0: Una de las cartas recibidas fue de un oyente que nos dice: quiero agradecer a Ministerios en Contacto por la manera en que Dios los ha usado para alcanzar los corazones de aquellos que día a día luchan por encontrar una respuesta diferente para sus vidas. Yo, gracias a Dios, he sido uno de ellos. Muchas gracias. Nos llegan estas palabras desde Miami, Florida. Gracias, doctor Stanley. Pienso que usted ha sido muy usado con ese pueblo del Señor que carece o no está bien alimentado por la palabra de Dios. Sus sermones y sus escritos nos llenan, alimentan y fortalecen. Que el Señor Jesús lo siga bendiciendo a usted y a todos los que con usted colaboran. Desde Las Cruces, Nuevo México, nos llegan estas palabras. 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Gracias por ayudarme a sentir lo mucho que Dios me ama. Le damos gracias a Dios que ha usado a Ministerios en Contacto para llevar su palabra de una forma clara y sencilla a cada persona que escucha el programa. Gracias a todos los oyentes que nos escriben y les animamos a que lo continúen haciendo y compartan con nosotros lo que Dios está realizando en sus vidas.
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0: Hay una pregunta importante. ¿Cómo podemos vivir piadosamente en medio de una sociedad y una generación que no son piadosos y que se alejan cada vez más de los principios de la palabra de Dios? ¿Cómo vivir la piedad en un mundo impío?
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0: ¿Cómo es una vida piadosa? Es común escuchar a la gente hablar acerca de una vida piadosa, pero ¿qué significa eso? ¿Podemos ser perfectos? Y si no podemos ser santos como Dios lo es, ¿cómo es una vida piadosa? Pues una persona que vive piadosamente es alguien que es guiado por el Espíritu Santo, tiene pasión por Dios, procura tener una relación estrecha con Él, crece y madura en la vida cristiana y toma decisiones con base en principios y no en sus preferencias, es decir, vive según ciertos principios, no según sus preferencias, y confía en Dios tocante a sus necesidades. Asimismo, una persona que vive una vida piadosa es aquella que sirve a Dios fielmente y que se da cuenta de que es Él quien la bendice por la sencilla razón de que su forma de andar agrada y honra al Señor. Ahora bien, al pensar en la sociedad en que vivimos, ¿cuántos creyentes conoce usted que sean así, es decir, que sean guiados por el Espíritu Santo, que tengan pasión por Dios, que busquen una relación estrecha con Él, que crezcan en su vida espiritual, que confíen en Dios, que vivan según sus principios, que compartan su fe y que sirvan al Dios vivo? ¿Cuánta gente conoce así? Y ahora permítame preguntarle esto. Si alguien mirara su vida, si escuchara su conversación, si observara su forma de vestir y otras cosas así por el estilo, ¿diría que está frente a un verdadero creyente y una persona piadosa? Seamos sinceros. La mayoría de la gente que se sienta en las iglesias semana tras semana no necesariamente es así como hemos descrito. Antes bien, se parecen tanto al mundo que uno no puede distinguir entre un creyente y un no creyente. Porque si usted considera la sociedad en que vivimos, esta ha ido a la deriva de generación en generación, pero no hacia Dios, sino lejos de Él, de su palabra y de sus costumbres e ideas que una vez estuvieron fundadas sobre los principios bíblicos. De modo que la pregunta es esta: ¿cómo podemos vivir usted y yo piadosamente en medio de una sociedad y una generación que no son piadosas y que se alejan cada vez más y más de los principios de la palabra de Dios? Y la pregunta que sigue es esta: ¿cómo podemos usted y yo criar e instruir a nuestros hijos para que puedan vivir en una sociedad que es impía de muchas formas, esperando que sean obedientes a las leyes de la tierra y que vivan una vida piadosa como la que hemos descrito, una vez dirigida por el Espíritu Santo, donde hay un deseo de servir al Señor y hambre y sed del Dios vivo? ¿Cómo esperar que crezcan con esas actitudes y esas convicciones cuando todo a su alrededor se ve tan sombrío? Y usted dirá, a mí las cosas no me parecen tan sombrías. Pues veamos cómo son, espiritualmente hablando. O sea, ¿dónde estamos espiritualmente? Pues mucho más lejos de la palabra de Dios y de sus principios de lo que estábamos hace algunos años. Hay una enorme diferencia, y la verdad es que por habernos alejado de la palabra de Dios y de sus principios, nuestra nación está donde está. Y aquellos de nosotros que hemos vivido lo suficiente podemos darnos cuenta de que lo que era justo y santo antes ya ha dejado de serlo, y donde se exigía reverencia y obediencia ahora hay rebelión, deshonestidad y todo lo demás. Toda nuestra sociedad se va alejando de los principios que forjaron nuestra identidad. ¿Y qué dice la palabra de Dios acerca de todo eso? ¿Cuál es la respuesta ante tal extravío? ¿Cómo podemos ser piadosos en un mundo impío? Pues quisiera que vayamos al libro de Tito, pero antes me gustaría hablarle del contexto histórico. Pablo le escribe a Tito haciéndole algunas advertencias muy fuertes en cuanto a la iglesia en Creta, un lugar muy difícil al que ha sido enviado como pastor. Y es posible que usted vea esta descripción de Creta, diga, vaya, se parece mucho a la sociedad en que vivimos. Pues lo que Pablo le dice es esto: mira, los hombres que debes escoger para que te ayuden a dirigir y a pastorear las iglesias ahí deben ser así, porque esta es la clase de sociedad a la que te enfrentas. Empecemos entonces por el versículo 5 de Tito, capítulo 1, el cual dice: por esta causa te dejé en Creta para que corrigieses lo deficiente y establecieses ancianos en cada ciudad, así como yo te mandé. El que fuere irreprensible, marido de una sola mujer, y tenga hijos creyentes que no estén acusados de disolución ni de rebeldía, porque es necesario que el obispo sea irreprensible como administrador de Dios, no soberbio, no iracundo, no dado al vino, no pendenciero, o sea, agresivo, no codicioso de ganancias deshonestas, que el dinero no sea su motivación, sino hospedador, amante de lo bueno, sobrio, justo, santo, dueño de sí mismo, retenedor de la palabra fiel tal como ha sido enseñada, para que también pueda exhortar con sana enseñanza y convencer a los que contradicen dicha enseñanza, porque hay aún muchos contumaces, habladores de vanidades y engañadores, mayormente los de la circuncisión, a los cuales es preciso tapar la boca, que trastornan casas enteras, enseñando por ganancia deshonesta lo que no conviene. Uno de ellos, es decir, uno de estos cretenses, su propio profeta dijo: «Los cretenses, siempre mentirosos, malas bestias, glotones ociosos». Este testimonio es verdadero, por tanto, repréndelos duramente para que sean sanos en la fe, no atendiendo a fábulas judaicas ni a mandamientos de hombres que se apartan de la verdad. Todas las cosas son puras para los puros, mas para los corrompidos e incrédulos nada les es puro, pues hasta su mente y su conciencia están corrompidas. Profesan conocer a Dios, pero con los hechos lo niegan, siendo abominables y rebeldes, reprobados en cuanto a toda buena obra. Pues bien, todo esto que ocurría en Creta no solo se parece a lo que ocurre hoy en los Estados Unidos de América, sino en toda nación alrededor del mundo. Vivimos en medio de una degeneración de la sociedad. Nos alejamos cada vez más y más de Dios, y hay más resistencia, más incredulidad y más desviación tocante a las cosas que usted y yo sabemos que son ciertas. Y con eso en mente, de lo que quisiera hablar ahora es de cómo vivir piadosamente en una sociedad que se vuelve más y más lúgubre, más impía y más prevalente en su oposición, su incredulidad y su rebelión hacia Dios. Y quisiera que consideremos ciertos términos que describen el carácter de esta sociedad. El primero es que esta sociedad es secular, lo cual significa que no hay lugar para Dios en la vida de mucha gente. Se trata de lo que yo creo, lo que deseo y lo que quiero creer, y la idea general es deshacerse de Dios, de las cosas espirituales y de la iglesia. Nada de eso tiene importancia. El segundo término es el materialismo. O sea, lo que motiva a la mayoría de la gente hoy es el dinero. Y si usted quiere saber cuán materialistas somos, vea lo que ha pasado en los últimos tiempos. Lo que solía ser un tiempo de reverencia, o cuando al menos había alguna actitud de respeto hacia el día domingo, ahora es el día más ajetreado en los centros comerciales de este país. ¿Por qué? Porque las cosas han ocupado el lugar de Dios. Y cuando uno se aleja de las cosas espirituales y de Dios, eso deja un vacío en nuestra vida. ¿Y cómo llena usted ese vacío? Pues trata de llenarlo con relaciones personales, y la mayoría lo intenta con cosas. Bastante dinero, bastantes lugares, bastantes placeres, bastantes de esto y lo otro. Y si tengo suficiente dinero, ese parece ser el final de todas mis necesidades. Tenemos una sociedad muy materialista. Un tercer término es este: inmoral. Vivimos en una sociedad que está saturada de toda clase de sexo. Sin embargo, el sexo debe estar motivado por el amor, que es como Dios se propuso que fuera. Y si usted considera nuestra sociedad, verá con cuánta frecuencia y de qué manera se utiliza el sexo para anunciar todo tipo de cosas. Y ahí es donde estamos, debido al deseo de satisfacción que tienen tanto el hombre como la mujer. Tal parece que en su mente impura, en su incredulidad, en su oscuridad y en su forma de mirar el amor, este ha sido confundido con el sexo, aunque el sexo no es amor. ¿Y entonces qué ha sucedido? Mire, cuando uno vive sin rumbo, eso es exactamente lo que ocurrirá, y eso es lo que nuestra sociedad ha llegado a ser. Luego llegamos a este concepto de una sociedad anticristiana que dice: expulsemos a Dios del sistema educativo, que se acabe la oración, no más escenas navideñas del pesebre. E incluso hay organizaciones dedicadas a una sola cosa: quitar a Dios de nuestra sociedad. ¿Por qué? Porque nos hemos desviado de la verdad. Y quisiera mostrarle dentro de un momento lo que le ocurre a nuestra mente y a nuestro pensamiento en una sociedad rebelde que se opone a Dios Todopoderoso, que se degenera profundamente y que está llena de filosofía vacía. Además, hay toda clase de cosas, películas, radio, televisión, revistas, libros y toda clase de pensamiento que no tienen nada que ver con lo que realmente satisface y produce paz. Y todo eso es producto de la naturaleza caída del hombre. ¿Por qué? Porque el corazón humano está vacío de Dios. ¿Y qué hace entonces? buscar algo que llene este vacío, aunque solo Dios puede llenar el corazón humano por medio de su Hijo Jesucristo. Y si usted lo elimina, ¿qué pasa? Tiene que tener cosas, amistades, experiencias, algún otro Dios, algún otro

eso, pues parte de la razón es la doctrina falsa. Y quisiera que me acompañe a 2 Timoteo capítulo 4, versículo 3. Aquí es exactamente donde nosotros estamos. Dice así: porque vendrá tiempo cuando no sufrirán la sana doctrina, sino que teniendo comezón de oír, se amontonarán maestros conforme a sus propias concupiscencias. No son maestros que enseñan la palabra de Dios, sino maestros que se acomodan a sus propios deseos. Así que pregúntese esto: ¿elijo yo una iglesia de acuerdo con lo que deseo creer, para poder defender mi forma de vivir, la cual no procede de Dios? Pero así es, sencillamente, según el pensamiento de mucha gente. Yo quiero asistir a una iglesia donde escuche algo que me satisfaga. No quiero que el mensaje dure más de 20 minutos, dicen. Mire, usted no puede obtener lo suficiente en 20 minutos para un cambio de vida. Y aquí hablamos de vivir una vida piadosa, una clase diferente de vida. Y lo primero que la gente debe ver antes de abrir la palabra de Dios es a un creyente genuino, fiel y temeroso de Dios, que diga una cosa y que actúe de la misma forma. Por eso es tan importante que cuanto más sombrías sean las cosas, mayor sea la intensidad de la luz del creyente verdadero delante de los que lo rodean, y así poder tener un mayor impacto. Y la razón de eso es que nos hemos vuelto débiles como iglesia. Ya es tiempo de que los que afirmamos ser creyentes vivamos una vida piadosa y santa, no para impresionar a alguien, sino para impactar su vida viviendo la clase de vida de la que habla este libro. Pero la pregunta es esta: ¿cuál es la clave para vivir una vida piadosa? Pues veamos de nuevo lo que dice en Tito capítulo 1, versículo 9. Retenedor de la palabra fiel tal como ha sido enseñada, para que también pueda exhortar con sana enseñanza y convencer a los que contradicen. ¿Qué significa retenedor? Quiere decir que se aferra, se abraza con fuerza, aplica eso a su vida, no se deja llevar. Lo que dice es que la clave para vivir una vida piadosa está aquí en este libro. Nos referimos a lo que Dios dice en su palabra, lo cual es indispensable para vivir una vida piadosa. Y la pregunta es esta: ¿qué significa retener la palabra de Dios? Significa creer en ella, apegarse, sujetarse a ella y dejar una huella en nuestra vida. Pero no es solo apegarse a ella, sino aplicarla a nuestra vida. Porque si no la pongo en mi mente y en mi corazón para creerla, podría tener 100 Biblias, pero eso no me haría ningún bien. ¿Y qué tenía Pablo en mente cuando le dijo a Tito: aférrate a ella, sujétala bien? Pues lo que quería decirle era: no vayas a desviarte de la verdad. Porque cualquiera puede desviarse de la verdad. En una sociedad que se desvía más y más de Dios, usted no se desvía hacia la santidad. Por eso tiene que tomar la decisión de creer o no creer este libro y de vivir conforme a él o no. Y la pregunta es esta: ¿por qué todo este énfasis de Pablo al dirigirse a Tito, quien dirigía la iglesia en aquellos días en medio de una generación tan sombría? ¿Por qué recalcaba eso? Pues yo creo que hay tres razones de eso, y en primer lugar está esta: debido a la naturaleza de este libro. Y si alguien preguntara qué es la Biblia, permítame darle una respuesta. Este libro es la mente de Dios sobre la página impresa, la palabra eterna de Dios, la historia del amor redentor de Dios por la humanidad. El poder de Dios se manifestó en las vidas y los corazones de ciertos hombres, los cuales escribieron estas páginas controlados y guiados por el Espíritu de Dios, y pusieron por escrito la voz de Dios. Además, este libro es infalible y no contiene ningún error. Y aunque haya muchas cosas difíciles de entender, eso no hace que sea erróneo. Por otro lado, este libro ha sido criticado, quemado y hecho trizas. De todo le ha pasado en el mundo. ¿Pero qué dijo Dios? La palabra del Dios nuestro permanece para siempre. Isaías 48. La gente que lo quemó ya murió, al igual que los perseguidores de los creyentes.
Y si usted mira hacia atrás, verá que a lo largo de la historia este libro ha sobrevivido a toda clase.

0: clase de oposición, de ataques y de persecución que uno se pueda imaginar. Y hoy estas cosas son tan fuertes como siempre lo han sido. Asimismo, la palabra de Dios viaja por todo el mundo gracias a la tecnología. Dios ha hecho posible que podamos alcanzar al mundo entero con la verdad del Evangelio de Jesucristo, ya que una de las razones principales por las que nos ha dado este libro es la salvación de la humanidad. Ahora bien, usted tiene que preguntarse esto: ¿quiero la verdad o quiero vivir en el engaño? Pero si quiere vivir en el engaño, olvídelo, porque Pablo dice: aférrate, agárrate duro a la verdad y no dejes que se aleje de ti, porque si lo haces, habrá consecuencias, aunque este no es un libro de condenación, sino un libro de amor que dice que Dios pudo llegar al hombre pecador para perdonarlo, justificarlo y santificarlo ante él. Y a pesar de nuestros fracasos, de nuestras debilidades y de nuestros pecados, Dios es tan amoroso y misericordioso que envió a su Hijo unigénito al mundo, a Jesús, a morir en la cruz para cancelar nuestra deuda de pecado y hacer posible nuestro perdón y también que vivamos una vida piadosa y santa. Y si decide no creer, cuando esté delante de Dios para rendir cuentas por haber rechazado su palabra eterna, pagará el precio. Esa es la verdad de la palabra de Dios. Una segunda razón que tenía Pablo en mente aquí, la cual es cuádruple, es esta: que podamos entender la salvación y ser salvos, que podamos entender qué es una vida piadosa y vivirla, que podamos ser equipados para servir a Dios y que podamos ser equipados para defender lo que creemos. Ahora bien, no hay ningún otro libro como la Biblia. Hay otros libros que pueden ser importantes y dar buenas explicaciones, pero no podemos apartarnos de la palabra de Dios. Pablo dijo: aférrate a ella, sujétala bien, no te apartes de ella. ¿Por qué? Porque esta es la guía. En realidad, yo no creo que usted pueda concebir una sola pregunta en su vida que se relacione con su persona, para la cual no haya una respuesta en la palabra de Dios. ¿Por qué? Porque ha sido exhalada por Dios y se relaciona con cada aspecto de nuestra vida. No falta nada en este libro cuando se trata de cómo vivir. Este es nuestro libro guía, todo está ahí. Y su propósito es nuestra salvación y santificación, es decir, conducirnos a una vida piadosa. Pero no solo eso, sino también equiparnos para servir a Dios, para entregarnos a Él y, por supuesto, para defender nuestra fe. Por eso es tan importante aferrarnos a ella. O sea, no solo debe estar en su casa, en su mente y en su corazón, sino también en su conducta y en nuestra forma de vivir. Y eso nos separa de los impíos, porque dice que debemos ser luz del mundo. Y lo que nos hace brillar delante de este mundo tenebroso es el Cristo que vive en nosotros y que, gracias al Espíritu Santo, manifiesta la vida de Jesús por medio de nosotros. La luz genuina es la vida de Jesús puesta de manifiesto en su vida y la mía. Y el mundo incrédulo tiene derecho a esperar que hagamos realidad lo que decimos. Pues bien, otra de las razones del énfasis de Pablo en la Biblia es la siguiente: debido al poder de este libro. Por eso debemos aferrarnos a él. Y ahora piensen en esto. Algo que se dice aquí y que poca gente lo escucha, es traducido luego a distintos idiomas. Y lo que toda esa gente escucha, ya sea en China, en Rusia o en Brasil, no es realmente mi voz, sino la traducción de alguien que habla su idioma. Y ese es el poder extraordinario de la palabra de Dios. Nosotros hablamos aquí y alguien toma eso y lo transcribe. Luego se envía y se traduce, y nosotros vigilamos que la gente que lo transmite lo haga con el mismo énfasis nuestro. Y no puedo explicarlo, pero cuando he escuchado algunos programas, sencillamente parece que fuera yo, porque enfatizan lo mismo que yo. Así que piense en el poder de la palabra de Dios. Se toma un mensaje aquí, y ya sea en japonés, chino, coreano o lo que sea, La misma palabra hablada por alguien más penetra en sus corazones y cambia sus vidas, así que Dios los salva y también los llama a predicar el Evangelio. Y bien, pensando en el poder de la palabra de Dios, yo quisiera darle una lista de cosas para que las anote. ¿Qué hace el poder de la palabra de Dios? En primer lugar, nos guía a la salvación. Este es el único libro que puede presentarnos la historia completa sobre la salvación. En segundo lugar, guía nuestros pasos, mostrándonos cómo andar en nuestra vida cristiana y llevándonos a la sabiduría. Cuando venimos a la palabra de Dios en busca de respuestas, de la verdad y de cómo tomar decisiones, ¿qué sucede? Dios nos muestra la sabiduría y lo que debemos hacer según su sabiduría. En tercer lugar, alivia nuestras cargas. Por ejemplo, cuando leemos los Salmos, especialmente cuando David atravesaba aquellos momentos difíciles y penosos, David dice que cuando acudía a la palabra de Dios, el Señor intervenía y aliviaba su carga. En cuarto lugar, trae gozo a nuestra vida. Un ejemplo perfecto de esto es cuando hay un servicio fúnebre, donde tenemos a la persona en su ataúd, y entonces llega la familia, la cual está llena de pesar y de dolor porque han perdido un ser querido. Y cuando empezamos a hablar de la presencia de Dios con nosotros en estos momentos difíciles, de estos cuerpos físicos nuestros, de que ese ser amado no está ahí en el ataúd, sino ausente del cuerpo y presente al Señor, y de lo que Él dice acerca de la resurrección, de repente, ¿qué ocurre? La mirada de tristeza se ha ido, y ahora hay una mirada de tranquilidad en cada rostro. ¿Qué pudo haber pasado? Solo la verdad de la palabra de Dios pudo haber hecho eso, porque he estado en otros funerales donde al parecer ni el difunto ni los presentes eran creyentes, y ese ha sido el sentimiento más horrible, porque es como si Satanás hubiera estado por todo el lugar. ¿Por qué puso Pablo tanto énfasis en la palabra? Porque no solo le traerá gozo, sino que también le dará paz. No es lo que la gente piensa lo que le dará paz, sino las promesas de la palabra de Dios. Escuche esto: estaré contigo hasta el fin del mundo. No te dejaré ni te desampararé. No temas, porque yo soy tu Dios. Y luego añade, siempre te ayudaré, siempre te sustentaré con la diestra de mi justicia. Usted puede leer todos los libros que quiera y escuchar todos los mensajes que quiera, pero no hay nada como leer y meditar la palabra de Dios, la cual es para usted. Él le habla por medio de los versículos y en el poder del Espíritu Santo. Y si está pasando por un tiempo de gran necesidad en su vida y dice, Señor, tú conoces mis necesidades, pero según cómo se ven las cosas ahora, todo me parece bastante oscuro. Vaya a Filipenses y lea ese versículo donde Pablo dice, mi Dios suplirá todo lo que os falta, no conforme a su cuenta bancaria ni conforme a otras cosas, sino conforme a sus riquezas en gloria en Cristo Jesús, las cuales pertenecen a sus hijos. Como ve, es el poder de la palabra de Dios lo que nos trae gozo, paz y felicidad a nuestras vidas. Asimismo, es la palabra de Dios lo que nos mantiene alejados del pecado, porque lo que este libro hace continuamente a medida que lo leemos es que nos limpia de malos pensamientos, de la codicia, de la ira, de la amargura, del resentimiento, de la hostilidad y la incredulidad, porque continuamente nos recuerda, ¿qué cosa? Que estas cosas no armonizan con lo que somos, ni estas creencias, ni estas emociones como la ira y la amargura. Pero la palabra no solo limpia nuestra mente, sino que tiene un efecto positivo sobre nuestro cuerpo, ya que esas emociones son destructivas para el cuerpo humano, lo cual es incuestionable en estos días. Otra cosa que hace la palabra de Dios es que nos trae de vuelta hacia Él. Mire, cuando nos apartamos del camino, leemos la Biblia y Dios nos convence de pecado. ¿Y qué ocurre? Nos arrepentimos y volvemos al camino. De la misma manera, Esta nos da esperanza y nos permite crecer en nuestra vida cristiana. Porque en 2 Pedro dice que algunos creyentes solo pueden tomar leche, pero que para crecer necesitan comer la carne de la palabra. Pero algunos dirán, yo no la entiendo. ¿Sabe cómo la entenderá? Sumergiéndose en ella. ¿Cómo puede entender qué es la santificación? Leyendo la palabra de Dios. ¿Y cómo puede entender las maravillas de la justificación, es decir, que Dios lo declararía a usted inocente, lo salvaría, lo redimiría, lo liberaría? ¿Y todas esas palabras impresionantes? Alguien dirá, no me fastidie con algo que no entiendo. Pues necesita entenderlo, qué es lo que Dios está haciendo en su vida. Por eso dice, aférrate a este libro, sujétate a él, aplícalo a tu vida. Que deje huella en ella, porque si deja huella en su vida, también dejará huella en la vida de alguien más. Otra de las cosas que podríamos decir al respecto es que con este libro podemos exponer y refutar las doctrinas falsas. Hoy en día hay muchas doctrinas falsas por ahí, algunas de las cuales escuchamos por televisión. Y algo que se dice a menudo en muchas iglesias es esto: creemos en la Biblia. Pero esta es una época distinta y una sociedad distinta. Los tiempos han cambiado y las cosas ya no son como antes. Por lo tanto, no se puede tomar el Antiguo Testamento en esta Biblia anticuada y aplicarlo a estos días. ¿Sabe lo que están diciendo sencillamente esto? Que hubo un tiempo en el que había un matrimonio, como dice la Biblia, entre un hombre y una mujer, pero ahora en la actualidad ya desapareció. ¿Y qué más da? Después de todo, tenemos que actualizarnos. Pero déjeme decirle algo. Ningún hombre o mujer, no importa quién sea, ha actualizado jamás este libro. No se puede actualizar la sabiduría de Dios y el poder de Dios no ha cesado, ni su sabiduría. Este libro es el último mensaje a la humanidad y por eso Pablo dijo, Tito, sujétate, aférrate a él, porque si no lo haces, irás a la deriva. Por eso cuando alguien se me acerca y me dice, usted no cree todas esas cosas, ¿verdad? Claro que sí. ¿Por qué? Porque tengo 62 años que demuestran que Dios nunca falló, nunca me mintió y nunca me dio ningún consejo equivocado. ¿Las creo? Por supuesto que las creo. Creo cada palabra. Y ahora quisiera preguntarle esto. ¿Quién puede darle esa clase de dirección? Nadie. Porque solo Dios puede darle sabiduría y dirección perfectas. Y usted dirá, ¿usted es perfecto? Claro que no. Pero ese no es el asunto. El asunto es que Dios nos dará dirección perfecta. Escuche esto. Fíate de Jehová de todo tu corazón y no te apoyes en tu propia prudencia. O sea, no se separe del libro. ¿Y qué más dice? Que nos guiará en todos nuestros caminos, enderezará nuestras veredas. Hay tantas promesas maravillosas en la palabra de Dios. ¿Por qué? Porque es el poder de la palabra de Dios. Ahora bien, ¿en qué consiste esto de aferrarse a la palabra? Pues hay un cierto número de cosas y en primer lugar uno tiene que creer en ella. Si usted no cree en ella, no resultará. Puede leerla, leerla y leerla, pero si quiere aferrarse a la palabra, primero tiene que creer en ella. En segundo lugar, tiene que estar dispuesto a aplicarla. Una cosa es escucharla y otra, aplicarla. Mire, si usted tiene un niño pequeño y hay peligro a su alrededor, ¿qué le gustaría que hiciera? Que se aferre a usted. Y si hubiera un incendio por ahí cerca, que no se separe de usted. Y si el tráfico es intenso, que no se separe. Usted quiere que se aferre a su persona para seguridad de él. Y esa es la razón, amable oyente, por la que yo lo insto a aferrarse a la palabra de Dios. Su seguridad, la seguridad de sus hijos, la seguridad de su familia y la seguridad de nuestra nación. Aférrese a la palabra de Dios, no importa qué otra cosa escuche. La pregunta que debe hacerse es esta. ¿Qué dice este libro? ¿Qué dice Dios en su palabra? Mire, una de las formas principales de atacar de Satanás es decirle así, lo cual no ha cambiado nunca. ¿De veras Dios te dijo eso? ¿Y puede hacer que usted dude de la palabra de Dios debido a lo que escucha de sus amigos o cuando alguien más dice, pues yo solía creer eso, pero ya no más? Hombre, esta es otra época. Usted está viviendo en el pasado si cree esas tonterías. Sí, pero yo estaré eternamente seguro y a salvo en el cielo y usted deseará haberme escuchado. Así están las cosas. ¿Por qué? Porque este es el libro de las respuestas de Dios y debemos aplicarlas continuamente. Y tal como ya hemos dicho, téngalo en su casa. Téngalo en sus manos, téngalo en su mente, téngalo en su corazón, téngalo en su conducta, téngalo en sus labios y dígale a la gente, esto es lo que Dios ha hecho en mi vida. Sencillamente, aférrese a él, no se aparte ni se desvíe de este libro. Ahora piense en esto. Si usted tuviera muchísimo dinero, podría perderlo en un minuto y lo mismo podría pasarle con su salud o con cualquier otra cosa. Podría perderlo todo. Y si tiene una copia de la Biblia, esta es la posesión más preciada que posee, porque si la palabra está fuera de su vida, no tendrá esperanza para el más allá, ni seguridad, ni paz, ni gozo verdadero. Quizá tenga momentos fragmentados de felicidad, gozo y paz, pero cuando regresa a la vida real y cierra sus ojos por la noche y mira la oscuridad, si no tiene a Jesús, no tiene nada, excepto una gran sombra. Eso es todo lo que tiene sin Jesucristo. El diablo lo ha engañado haciéndole creer que sus posesiones, su popularidad, su distinción y su prestigio son algo, pero sin Cristo, eso no significa nada. Y bien, ¿qué tengo que hacer con este libro para mantenerme aferrado a él? Pregunta usted. Pues en primer lugar, debe leerlo con cuidado y meditar en él diariamente. Eso significa que después de leer un pasaje se detiene y piensa en él mientras le pregunta a Dios, ¿qué me estás diciendo con esto, Señor? ¿Qué me quieres decir aquí? Y una de las cosas más importantes que necesitamos preguntarle a Dios es esta, Señor, ¿qué significa esto ahora para mi vida? ¿Qué me estás diciendo a mí en este pasaje de la Escritura? Así que meditar no es solo leer, sino leer con cuidado, meditar en eso y estudiarlo con seriedad. Y alguien dirá un momento, yo no sé cómo estudiar la Biblia. ¿Sabe cuál es la forma más sencilla de estudiarla? Es muy sencillo. La mejor forma de estudiar la Biblia es leerla y luego meditarla, lo cual significa que pienso en un pasaje mientras hago preguntas. Esa es la mejor forma de estudiar la palabra de Dios, aunque también puede ayudarse con algunos comentarios y otras cosas. Mire, cuando pienso en mi abuelo, este nunca tuvo la facilidad de un comentario. No obstante, dejó una huella muy profunda en mi vida y realmente me señaló el rumbo que debía tomar, aunque nunca lo supo. Y en una ocasión que fui a visitarlo, le dije, «Abuelo, me gustaría conocer tu biblioteca». Y es realmente interesante lo que me respondió. «Bueno», me dijo, «te la mostraré». Así que entramos en su cuarto y después de echar una mirada alrededor no pude ver nada. Y entonces tomó su Biblia. Y después de ponerla sobre la mesa me dijo, ahí está mi biblioteca. Sin embargo, yo podía escucharlo predicar durante una hora y a veces más que eso y jamás se detenía, ni para respirar. Y un tiempo después, cuando me entregaron su Biblia, todos los bordes estaban oscuros y había marcas de diferentes colores en ella, y eso era todo. Nunca pudo llegar al sexto grado, pero conocía este libro. Así que no es necesario que usted asista a un seminario. En realidad, un seminario podría echarlo a perder si es el seminario equivocado. Esa es la verdad, podría echarlo a perder. Y ahí tiene la palabra de Dios. Mire, yo conozco algunas personas que probablemente nunca se graduaron de la escuela primaria, pero que se alimentan constantemente de esta palabra, y le aseguro que son incomparables cuando los he escuchado orar y hablar con Dios con esa fe tan asombrosa. Así que todo lo que tiene que hacer usted es leerla y estudiarla con seriedad. De igual modo, crea en ella sin reservas. Pero si usted dice, creo en la mayor parte de ella, ya se acabó. porque al decir eso se ha constituido en juez para determinar lo que es verdadero y lo que es falso de la palabra de Dios, la cual él ha protegido durante siglos, ya que se trata de su palabra. Por eso debe creer en ella de manera absoluta y sin reservas. Asimismo, debe aplicarla personalmente. Porque veamos lo que ocurre. Si lee la palabra, Dios le hablará qué es lo que debe esperar. O sea, cuando usted procede a estudiar y a releer la palabra de Dios esperando que el Señor le hable y diciendo, voy a aceptar la verdad de este libro, quiero que este sea mi libro guía y mi libro de texto para mi vida, confiaré en que tú me guiarás y me darás entendimiento porque eso es lo que has dicho. El Espíritu Santo lo dijo, es uno de sus trabajos y le pediré que me enseñe la verdad de este libro. ¿Sabe lo que pasará? Se llenará de emoción en cuanto a la palabra de Dios. Una vez que saboree la verdad de la palabra, no le bastará con eso. El problema es que la mayoría de la gente ha estado saboreando algo más. Leen revistas, leen el periódico, miran la televisión. Así que fíjese en lo que hace. Porque la perspectiva que tiene es la de este mundo, no la de Dios. ¿Cuántas horas al día se pasa escuchando a los demás hablar? Pero vea lo que dice la Biblia en Isaías, capítulo 40, versículo 8. Sécase la hierba, marchítase la flor, mas la palabra del Dios nuestro permanece para siempre. Pues bien, después de aplicarla personalmente, debe obedecerla deliberadamente, y si no la va a obedecer, tampoco la entenderá. Porque vea lo que ocurre. Usted lee la palabra y Dios le habla a su corazón, sin embargo, no hace caso de ella, y lo que ha dicho con eso es que no la cree. Luego el Señor le enseña algo más, y en lugar de obedecer deliberadamente, no presta atención. Lo que hace con eso es que no se aferra a la palabra. La tiene en su mente, pero va a la deriva. Y si quiere que Dios lo bendiga y que le dé entendimiento, por sencillo que sea lo que le diga que haga, obedézcalo y vea lo que pasará. Cuando usted obedece su palabra, su entendimiento aumenta, y en poco tiempo Dios lo enriquecerá en las cosas divinas, las cuales nadie le podrá quitar. ¿Quiere entender la Biblia? Léala y obedézcala, y algo ocurrirá en su entendimiento. El punto siguiente es que debe compartirla abiertamente. ¿Cómo puede negarse a compartir un tesoro así? Permítame preguntar algo a las mujeres. Si su marido le diera una joya especial o algo muy hermoso con lo que ha soñado y que la hace sentir muy orgullosa, ¿acaso no le encantaría mostrarlo delante de todos? Por supuesto. No hay nada malo en eso. Sin embargo, sería mejor mostrar lo maravilloso que es Jesucristo y todo lo que ha hecho en su vida y la mía. Eso es lo más maravilloso que usted y yo podemos mostrar. Así que, si usted se aferra a este libro, que es la palabra viva de Dios, su vida será totalmente diferente. Ahora bien, con eso en mente, ¿cuáles son las consecuencias si usted deja que la palabra de Dios se deslice y salga de su mano y de su corazón? En primer lugar, comenzará a pensar igual que el mundo. Y tenga en cuenta, ¿cuántas veces es bombardeada su mente por la televisión? Y ahora piense en esto, en que estas compañías invierten miles y miles de millones de dólares año tras año. ¿Para qué? Para convencerlo a usted de una sola verdad e inducirlo a pensar de cierta forma, inducirlo a comprar cierta clase de auto e inducirlo a muchas formas distintas. Al mismo tiempo tratan de inducirlo a comprar esas cosas, y le envían otro mensaje y a veces subyacente para hacer que piense como ellos. Y de esa forma, actuará como ellos creen que debe actuar y que necesita actuar. Y ese es el propósito de las películas y también de las noticias, convencerlo y lavarle el cerebro. Y si usted no se aferra a la palabra de Dios, ¿sabe qué pasará? Se convertirá en víctima del deseo de ellos de convencerlo y de lavarle el cerebro para que deje de conducir el auto que tiene y que conduzca algo más, o para que se vista de otra forma. Esa es la influencia del mundo. Y eso es lo que pasa cuando usted se desvía de la palabra de Dios, que empieza a pensar como el mundo piensa. En segundo lugar, el mundo se gana su cariño cuando usted deja de vivir en la palabra de Dios. Mire, cuando uno considera lo que le ha ocurrido a la familia estadounidense, todo eso se debe al horroroso mensaje que le hemos enviado a toda la gente joven, el cual dice: el matrimonio es una prueba, no funciona, hay que seguir con otro, y si tampoco funciona, hay que seguir con otro. ¿Y dónde hay que detenerse? Nada más siga con el otro. Eso es lo que el mundo dice. Y el mundo dice que está bien. Si usted no quiere a una mujer, búsquese otra. Y al mirar y escuchar lo que dice, así se gana nuestro afecto. Hay un tercer aspecto y es el siguiente. Seremos transigentes con nuestras convicciones. El mundo nos convence de transigir con nuestras convicciones porque al ver lo que hace otra gente decimos: mire, yo sé lo que dice la Biblia, pero si todo el mundo lo hace, ¿qué tiene de malo? No todo el mundo lo hace. Y hay cosas que por lo general son completamente malas. Otro aspecto, por supuesto, es que dominará nuestra conversación. Piense en sus conversaciones con otra gente. ¿Cuántas veces menciona a Jesús? No me refiero a cuántas veces lo menciona en toda conversación, sino con qué frecuencia lo hace. ¿Cada cuánto se refiere a él? ¿Le da vergüenza decirle a la gente: esto es lo que Dios me ha dicho? Y si le preguntan: ¿quién se cree que es para que Dios le hable? Le puede responder así: soy un hijo, una hija de Dios, salvo por su gracia, y he sido adoptado en su reino. Él es mi Salvador y está dentro de mí. Además, tengo al Espíritu Santo viviendo en mi ser, el cual habla a mi corazón y dirige mi vida. Ese soy yo. ¿Y qué tienen que decir a eso? Nada. Puede ser que le expresen algunas palabras, pero la razón por la que a la gente le disgusta lo que usted cree es porque ellos no tienen lo que usted tiene. Así que no se avergüence ni sea tan modesto al respecto, porque lo que ocurre es que cuando nos quedamos callados, transigimos con nuestras convicciones. Así que no nos detengamos, porque ellos quieren que pensemos en las relaciones con los demás, en las cosas y en los placeres, lo cual desvía nuestro foco de atención de Dios. Y aunque no haya nada malo con las relaciones, ni con los placeres de la vida, ni con el sexo, si es como Dios lo ha dispuesto, ese no es el problema, sino dónde está nuestro foco de atención. Mire, cuando usted se levanta por la mañana, ¿dónde está su foco de atención? ¿Acaso está en Dios? Veamos lo que ocurre. Usted se levanta por la mañana y se sumerge en la palabra de Dios aferrándose a ella, y entonces su foco de atención va a estar de inmediato en Él, quien lo guiará a lo largo del día, ayudándole a entender lo que sucede y previniéndolo acerca de las cosas por venir. ¿Pero qué pasará? El mundo querrá que vuelva a pensar y a centrar su atención en las cosas, en las amistades, en los placeres, en la recreación y en el resto de cosas que ellos llaman diversión. Y aunque estas cosas son válidas, ¿han logrado desviar su atención? Asimismo, el mundo influirá en nuestra forma de vestir. Y no necesito entrar en detalles porque ya hemos mencionado algo acerca de este asunto. Sin embargo, lo que ocurre exactamente es que nos vemos influenciados por el mundo. Otro aspecto aquí es que nos priva del diezmo del Señor. Esto es lo que el mundo dice. Aquí tiene esta tarjeta de crédito gratuita, pero nunca mencionan ciertas cosas en voz alta. Y sabe una cosa, sencillamente nos quedamos ahí sentados y podemos tragarnos eso si no tenemos cuidado. Y entonces nos privan del diezmo del Señor. ¿Y cómo lo hacen? Usted tiene que tener esto y tiene que tener aquello. También podría gozar de todo este margen de crédito y no tener que pagar ni un centavo durante año y medio. Solo véngase, que aquí lo esperamos. ¿Y qué ocurre después de año y medio? Dese prisa, o lo meteremos en la cárcel, o presentarán una demanda, o lo que sea. No es más que una estafa, un camuflaje, un engaño. No es que usar una tarjeta de crédito sea malo mientras usted sepa manejarla, pero las deudas son como una prisión, una esclavitud. Todos los que me están escuchando votarían contra la esclavitud, ¿no es así? Estamos contra la esclavitud humana. Sin embargo, no todos lo están. Porque si usted está dispuesto a meterse en deudas y no puede pagar, alguien será su dueño. Se ha entregado a su servicio porque cada vez que reciba su sueldo que pasará, tendrá que repartirlo y cuando se dé cuenta no le queda nada. Eso es esclavitud. Esclavitud financiera. Y Dios aborrece cualquier cosa que esclavice a su pueblo. Usted se ha desviado de la palabra de Dios porque dice, mire, puedo disfrutar un poco de esto y de aquello. Y esa es la razón por la que yo digo que no hay que andar vagando por los centros comerciales. Y sé que a los entusiastas de estos centros comerciales no les gusta oírme decir esto, pero veamos lo que pasa. Resulta que usted sale de su trabajo, se siente algo cansado y quiere distraerse un poco, así que se va al centro comercial a mirar ventanas y pasarlo bien. Pero pareciera que el mensaje en este lugar es que deberíamos comprarlo todo. ¿Cuánta gente de la que camina por un centro comercial no va por algo específicamente sin comprar nada? Se trata de una trampa. Y usted dirá, pero es que necesitamos tener centros comerciales, pues también necesitamos tener sentido común y sabiduría para saber qué hacer al entrar en un centro comercial. Y para empezar, lo mejor que uno puede hacer al entrar en un centro comercial es decidir qué es lo que necesita. Y entonces compra lo que necesita y se va. Porque si no se va, ellos meterán su mano más profundamente en su cartera que lo que usted se proponía. Mire, cuando usted está aferrado a la palabra de Dios, la guarda, la sujeta y hace lo que Él dice, va a tener cuidado de cómo invierte su dinero. ¿Acaso es fácil que venga? Pues no. El dinero viene con dificultad y suele irse con suma facilidad. El siguiente aspecto es que altera sus planes. Mire, yo no sé lo que pasa en otros lugares, pero aquí la mayoría de la gente que antes iba a la iglesia está en los centros comerciales los domingos por la mañana. Vea qué interesante es esto. Resulta que alguien que ha trabajado duro finalmente compra una casa a la orilla de un lago y dice, ¡alabado sea Dios! ¡Cómo me ha bendecido! Pero cuando usted se da cuenta, ¿dónde está la familia los domingos? Junto al lago. Lo que era una bendición se ha convertido en una plaga en su vida porque descuidaron la palabra de Dios. Están allí los domingos y no escuchan la palabra de Dios ni se aferran a ella. ¿Y qué dice Dios sobre eso? No dejando de congregarnos, no hay que dejar de hacerlo. Es decir, el culto es muy importante a los ojos de Dios. Luego viene este otro punto y es que el mundo alimentará nuestra mente. Fíjese. Cuando descuidamos la palabra de Dios y le damos la espalda, nuestra mente se llena de pensamientos sensuales que nos conducen a acciones inmorales. Nosotros vivimos en una sociedad muy, pero muy inmoral, que empieza en la niñez y sigue hacia arriba. Esa es la razón por la que tenemos que aferrarnos a este libro para mantener nuestros corazones limpios, mantener nuestros ojos mirando en la dirección correcta y hacer que nuestras acciones sean rectas delante de Dios. La consecuencia siguiente es que arruinará nuestro testimonio. Cuando usted y yo comenzamos a desviarnos de la palabra de Dios, la verdad es que eso arruinará nuestro testimonio y seremos como el resto del mundo, el cual no tiene nada que parezca ser piadoso. Otra cosa es que nos dejará inservibles para el reino. Si usted se desvía de la palabra de Dios, ¿no andará en el poder del Espíritu Santo? Recuerda lo que dijimos al empezar. Que una persona piadosa es aquella que es guiada por el Espíritu Santo, va madurando en su vida cristiana, busca al Señor, desea tener una relación estrecha con Él y durante el proceso quiere servirle. Y todas estas consecuencias que hemos mencionado nos muestran lo que sucede cuando usted no vive conforme a la palabra de Dios. Y ahora quisiera hacerle una última pregunta. ¿Qué le gustaría que escribieran en su lápida? Porque algo van a poner en ella, además de aquí yace fulano. Y entonces, ¿qué le gustaría que escribieran en su lápida al morir? Es probable que todos tengamos algo en mente, sin embargo, permítame decirle cuál será el verdadero epitafio que pondrán en su lápida si no se aferra a este libro. Aquí yace el cuerpo de fulano, el alma salva y la vida desperdiciada. ¿Qué diría eso acerca de usted? El alma salva y la vida desperdiciada, que se desvió de la palabra de Dios y permitió que el mundo lo influenciara hasta el punto en que llegó a ser inservible para el reino de Dios. Y eso, amable oyente, no es lo que usted quiere. Esa es la razón por la que yo levanto ese libro semana tras semana, diciendo que es la palabra viva de Dios, nuestro manual, nuestro libro de texto, nuestra guía. Y si usted sigue esta guía, pasará por las tormentas, las dificultades, los apuros, los problemas, las pruebas y las congojas que todo el mundo pasa. Sin embargo, pasará con la confianza y la seguridad y la determinación de que su Dios y su palabra lo hacen apto para todo lo que tenga que enfrentar en la vida.
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3: Esta es una serie que habla acerca del poder del Espíritu Santo en la vida del creyente, y el título de este mensaje es El Espíritu Santo, el que convence al mundo. Y quisiera hablar sobre cómo actúa el Espíritu Santo en la vida del mundo, o sea, del incrédulo. Jesucristo da ese mensaje en el Evangelio de Juan y describe muy concretamente la obra del Espíritu Santo en la vida de una persona que es incrédula. En esta ocasión, recordemos que Jesucristo está en el aposento alto y la atmósfera es de enseñanza y ánimo para los discípulos, pues Él será crucificado al día siguiente. Vayamos por favor a Juan capítulo 16, versículos 7 al 12. Dice así: pero yo os digo la verdad, os conviene que yo me vaya, porque si no me fuere, el Consolador no vendría a vosotros, mas si me fuere, os lo enviaré. Y cuando Él venga, convencerá al mundo de pecado, de justicia y de juicio. De pecado, por cuanto no creen en mí. De justicia, por cuanto voy al Padre y no me veréis más. Y de juicio, por cuanto el príncipe de este mundo ha sido ya juzgado. Aún tengo muchas cosas que deciros, pero ahora no las podéis sobrellevar. En este pasaje, Jesucristo nos dice cuál es la obra del Espíritu Santo en la vida del incrédulo o las personas del mundo. Ahora bien, vamos a examinarlo porque hay dos cosas que quisiera que veamos. La primera de ellas es la siguiente: la convicción del Espíritu Santo es totalmente esencial para la salvación de cualquier persona. Lo repito, la convicción del Espíritu Santo es totalmente esencial para la salvación de cualquier persona. Observemos que Jesucristo dijo, conviene, es necesario, es oportuno que yo me vaya y será para beneficio de ustedes. O sea, su crucifixión, su resurrección y su ascensión al Padre. Y sigue diciendo que si no se va, el Espíritu Santo no vendría. Él lo enviaría. El motivo por el que dijo esas palabras fue, en primer lugar, que era totalmente esencial para cumplir la misión de Dios para Jesucristo, que era entregarse a sí mismo como rescate sacrificial por los pecados del mundo. Y en segundo lugar, cuando se fuera, enviaría al Espíritu Santo no para estar con ellos físicamente, sino que de esa forma podría habitar en cada creyente. Y eso fue lo que ocurrió en Pentecostés, y lo que ocurre también cuando recibimos a Jesucristo como nuestro Salvador. Por tanto, Jesucristo dice que es esencial que se vaya, porque también sabía que poco después les daría lo que nosotros ahora denominamos la Gran Comisión. O sea, que debían ir por todo el mundo para predicar el Evangelio a toda criatura. Él sabía que ellos serían totalmente incapaces, inadecuados y un fracaso si hacían eso apartados de la ayuda del Espíritu Santo. Por eso dijo que el Espíritu era el ayudador o consolador. El Espíritu Santo era esencial para la vida que ellos debían vivir, y era esencial para la obra a la que Jesucristo les había llamado. Por eso dice lo siguiente en este momento en particular. Es necesario, les beneficia que yo me vaya, porque si me voy, se lo enviaré. Él estará en ustedes, con ustedes y sobre ustedes, equipándoles para hacer la obra que yo les he llamado a hacer. Ahora bien, la Biblia dice del Espíritu Santo que convencerá al mundo de pecado, de justicia y de juicio. Y Jesucristo les dijo, cuando venga el Espíritu Santo, ese será su ministerio. Así actuará en el mundo. O sea, entre quienes están perdidos. Entonces, ¿a qué se refiere con el término el mundo? Se refiere a quienes nunca han recibido a Jesucristo como su Salvador. Esas personas están en el sistema del mundo, su vida está gobernada por el sistema del mundo y su Dios es el Dios de este siglo, que es Satanás. Por tanto, siguen el ejemplo de un sistema que es pecaminoso, impío, incrédulo e impropio de Cristo. ¿A qué se refiere cuando dice que convencerá al mundo de pecado, de justicia y de juicio? Pues bien, la palabra convencer simplemente significa no solo exponer el pecado, no solo producir una sensación de culpa y así llevar a la persona a un conocimiento salvador de Jesucristo, sino también hacerle sentir convicción. Y la obra de dar convicción en el Evangelio es la obra que hace el Espíritu Santo. Ningún predicador debería intentar en sus propias fuerzas, con sus propias habilidades, en su sabiduría, su experiencia y educación, convencer y persuadir a alguien espiritualmente. Esa es la obra y el ministerio del Espíritu Santo. Por lo general, el motivo por el que no comunicamos el Evangelio y damos testimonio a otros es porque dependemos de nuestra fórmula, dependemos de nuestro plan, dependemos de nuestras experiencias y éxitos en el pasado. Entonces pensamos, si la última persona a la que di testimonio fue salva, seguramente esta persona también lo será. Pero el ministerio del Espíritu Santo es el ministerio de convencer, de dar convicción. O sea, de exponer el pecado y de declarar la verdad del Evangelio de tal forma que los hombres y las mujeres pueden tomar decisiones inteligentes acerca de esa verdad y, por lo tanto, rendir cuentas a Dios. Dar convicción de pecado al mundo es convencer al mundo, es poner al descubierto el pecado del mundo. Dar convicción de pecado y convencer al mundo es declarar la verdad de tal forma que la persona entienda el significado de esa verdad. Amable oyente, leemos en la palabra de Dios que Jesucristo dijo que nos enviaría un ayudador, un consolador, que es quien nos guía a toda la verdad. También dijo en el pasaje, hay algunas cosas que no pueden entender ahora, pero las entenderán después. ¿Por qué? Porque el Espíritu Santo de Dios, que habita en nuestro interior, nos revelará la verdad, y entonces comenzaremos a entender las cosas de la forma que Dios quiere que las entendamos. Pero observemos el resto. Vayamos por favor a Juan capítulo 16, versículos 8 al 10. Dice así, y cuando Él venga, convencerá al mundo de pecado, de justicia y de juicio. De pecado, por cuanto no creen en mí. De justicia por cuanto voy al Padre y no me veréis más. ¿Qué significa justicia? Esta justicia discurre en dos direcciones. Cuando decimos que la obra del Espíritu Santo es convencer, o sea, declarar una verdad de tal forma que una persona pueda comprenderla, que esa es la obra y el ministerio del Espíritu Santo, ¿qué hace él? La cuestión es la siguiente. Cuando una persona, mediante el Espíritu Santo, es convencida de lo que Dios el Padre hace por medio del poder del Espíritu Santo, de su palabra, y lleva a ese incrédulo a empezar a mirar a Jesucristo bajo su luz, de repente la maldad y el pecado en la vida del incrédulo se hace realidad al mirar a Jesucristo sin pecado. Y todas las buenas obras que esa persona pudiera hacer nunca merecerán salvación. Fíjese, amable oyente, ninguna persona es salva mientras piense, aunque solo sea en una mínima parte, que él o ella es el mejor, que comete errores, que algunas veces pierde y otras veces falla y desobedece, pero después de todo, es igual de buena que otros. Piensa que cuando se presente delante de Dios en el juicio, seguramente Dios verá al menos un poco de bondad en su corazón. No es así. Y alguien puede pensar, ¿se refiere a que después de todas las buenas obras que he intentado hacer, Dios no verá ninguna de ellas? La Biblia dice en el libro de Isaías que las justicias del incrédulo son como trapo de inmundicia ante los ojos de Dios. Amable oyente, por eso el Espíritu Santo convence al mundo de pecado y de justicia. Convence al incrédulo de la justicia de Jesucristo, y entonces, a la luz de eso, le convence de su injusticia. Y la injusticia es la siguiente: que puede vivir su vida y rechazar al Hijo unigénito de Dios, que era una expresión del amor incondicional del Dios hacia el hombre pecador y no merecedor. El hombre puede vivir en pecado y desobediencia a Dios y rechazar al Señor Jesucristo. La incredulidad es el pecado de todos los pecados. Cuando una persona pone su enfoque en Jesucristo, cuando empieza a mirar al Señor Jesucristo, cuando lo ve y cree, entonces es salvo. Amable oyente, usted puede asistir a una iglesia y ser bautizado. Puede hacer todas esas cosas y seguir estando perdido. Puede confesar muchas cosas y seguir estando perdido. Cuando alguien contempla al Señor Jesucristo, cuando el Espíritu de Dios convence al perdido de quién es Jesucristo, entonces no tenemos que preocuparnos por lo que está pasando en su vida, pues el Espíritu empezará a revelarle a esa persona qué cosas en su vida no deberían estar ahí. Y cuando los hombres empiezan a ver quién es Jesucristo, ¿qué ocurre entonces? El velo cae de sus ojos y empiezan a ver el error de su camino a la luz de la persona de Jesucristo. Pero, amable oyente, puede hablar sobre el pecado en la vida del incrédulo y no dejar de hacerlo una y otra vez porque su mente está cegada a la verdad y le resulta muy difícil recibir a Jesucristo cuando hablamos todo el tiempo de esas cosas y de que tiene que arreglarlas. En primer lugar, esa persona se siente sin capacidad para arreglarlas. ¿Sabe usted por qué se siente sin capacidad? Porque no la tiene. No es capaz de arreglarlas. Cuando una persona perdida le pregunte si alguna vez podrá vivir una vida cristiana, no le diga que sí. No podrá hacerlo. Ahora bien, ¿podría usted preguntar si un cristiano no puede vivir una vida cristiana? Y es que ningún cristiano puede vivir una vida cristiana si no se manifiesta como la vida de Jesucristo en nosotros. ¿Cuál es la obra y el ministerio del Espíritu Santo en la vida del creyente? Manifestar la presencia interna de la vida de Jesucristo en nosotros. Por eso Pablo dijo, «Cuando Cristo, vuestra vida, se manifieste». Tenemos un espíritu totalmente nuevo, somos una nueva creación. Hemos nacido de nuevo y todo en nosotros es nuevo. Es el Espíritu de Dios quien actúa en nuestra vida viviendo por medio de nosotros. No es nada de lo que nosotros hagamos. Todas nuestras acciones, nuestras habilidades, nada de eso funciona separado de la obra y el ministerio de la vida del Espíritu en nosotros. El incrédulo no puede hacer correcciones que perdurarán. No puede corregir todas esas cosas. Ahora bien, hay algunos que dicen, «Voy a dejar de fumar». Voy a dejar de beber. Voy a dejar de hacer esto y aquello. Hay algunas cosas que las personas tienen la fuerza para hacerlas, pero el problema no está en dejar de hacer nada de eso, pues la bebida no enviará a nadie al infierno. ni la inmoralidad o la irreverencia. Lo hará la incredulidad en Jesucristo. Por tanto, ¿cuál es el pecado del que hay que encargarse? El de no aceptar a Jesucristo como el Hijo de Dios. Amable oyente, cuando vemos a Jesucristo en la cruz, entonces empezamos a ver nuestra descomunal necesidad de salvación por la gracia del Dios Todopoderoso. Por eso dice que el Espíritu convencerá al mundo de justicia. Y el pasaje que nos ocupa dice que el Espíritu Santo no solo convence al mundo de pecado y de justicia, sino que también convence al mundo de juicio. ¿Y qué significa eso? Vayamos por favor a Juan capítulo 12, versículo 31. Dice así: Ahora es el juicio de este mundo. Ahora el príncipe de este mundo será echado fuera. El juicio de Dios cayó sobre este mundo en el Calvario. Y no solo eso. Además, Satanás lo perdió todo en el Calvario. Si lo recuerda, amable oyente, Jesucristo dijo en Lucas capítulo 10, «Yo veía a Satanás caer del cielo como un rayo». El diablo ya ha sido juzgado. ¿Quiere saber cuál es su juicio? Si piensa, ¿qué tiene que ver esto con los incrédulos? Se lo mostraré en un momento. Leamos cuál es el veredicto que ya se ha declarado contra Satanás. ¿Quién es el Dios de este siglo? El diablo. ¿Quién es el Dios del incrédulo? El diablo. ¿Por qué el Espíritu convence al mundo, o sea, al incrédulo? Vayamos por favor a Apocalipsis capítulo 20, versículo 10, dice así: Y el diablo que los engañaba fue lanzado en el lago de fuego y azufre, donde estaban la bestia y el falso profeta, y serán atormentados día y noche por los siglos de los siglos. Todos los ángeles caídos estarán ahí, todos los demonios estarán ahí, y todos los incrédulos estarán en el mismo lugar. Y podemos hacernos esta pregunta: ¿Por qué Jesucristo dijo, y de juicio por cuanto el príncipe de este mundo ha sido ya juzgado? La obra del Espíritu Santo es convencer al incrédulo del juicio que llegará. Satanás ya ha sido juzgado. Si usted nunca ha confiado en Jesucristo como su Salvador, su Dios es el diablo. Porque fíjese que hay solamente dos reinos: el reino de la justicia, que es el reino de Dios, y el reino del diablo. Y quienes han rechazado a Jesucristo como su Salvador pertenecen al reino de las tinieblas. Quienes hemos confiado en Jesucristo como nuestro Salvador pertenecemos al reino de la luz. La Biblia dice que el Hijo nos ha trasladado del reino de las tinieblas al reino de la luz. El juicio de Dios es sobre el diablo y el veredicto de Satanás ya ha sido pronunciado. Su destino es el infierno. Pasará la eternidad separado de Dios el Padre, Dios el Hijo, Dios el Espíritu y de todo lo que es bueno. Y todos los que le siguen lo harán por la eternidad. Ahora bien, ¿le sorprende que una persona perdida no quiera oír ningún mensaje sobre juicio? Leamos de nuevo Juan, capítulo 16, versículo 11. Dice así: Y de juicio, por cuanto el príncipe de este mundo ha sido ya juzgado. Además de que el príncipe de este mundo ha sido ya juzgado, todos los perdidos, cada persona que está perdida, tienen que prestar atención a estas dos advertencias que leemos en Hebreos. La primera está en el capítulo 9, versículo 27. Dice así: Y de la manera que está establecido para los hombres que mueran una sola vez, y después de esto el juicio, y la segunda en el capítulo 2, versículo 3. ¿Cómo escaparemos nosotros si descuidamos una salvación tan grande? Y no hay respuesta a eso en la Biblia porque no hay escape. El Espíritu Santo ha venido para convencernos del pecado de incredulidad, para convencernos de la justicia de Jesucristo que expía nuestro pecado, nuestra injusticia, y para convencernos del juicio sobre Satanás y el juicio que caerá sobre todo aquel que se niegue a reconocer a Jesucristo como su Salvador y Señor. Amable oyente, quisiera que vea que tiene dos opciones. Puede aceptar a Jesucristo como su Salvador o puede usted rechazarlo. Y le diré que rechazar a Jesucristo es peligroso, porque el rechazo continuo endurece el corazón del hombre. Hasta que finalmente la persona asiste a la iglesia y no se inquieta tanto como solía hacerlo antes. Entonces, a la postre, llega y se sienta, mira alrededor y en cierta manera disfruta de los demás, pero no siente nada. Puede ser que después de un tiempo decida que ya no quiere escuchar nada más y no permitirá que nadie le dé testimonio. No dejará que usted comunique su fe, ni le permitirá hablar acerca de Jesucristo. No quiere oír nada más. Puede que le maldiga o blasfeme contra usted, pues no quiere escuchar nada más. Amable oyente, ¿sabe qué pasó? Se produjo una verdadera tragedia porque al alejarse de Dios, esa persona cruzó la línea.

0: alguno de las cosas de Dios. Si pregunta qué debe hacer, la respuesta es sencilla. Puede hacer la siguiente oración en este momento y decir: Señor Jesucristo, he pecado contra ti. He querido seguir mi propio camino. Te pido que me perdones por rechazarte como mi Salvador. Creo que tu muerte en el Calvario pagó mi deuda de pecado en su totalidad. Creo que tú eres el Hijo de Dios y te recibo como mi Salvador. Te entrego mi vida. En el momento en que usted esté dispuesto a confiar en Jesucristo, cuando esté dispuesto a entregarle su vida y decirle que le recibe como Salvador y Señor, entenderá más acerca de todo ello más adelante. Al recibirle para tener el perdón de su pecado, el Espíritu de Dios empezará una obra de limpieza en su vida. Entonces le mostrará lo que no es apropiado en su vida y lo que sí lo es. Además, empezará su obra de revelarle cómo puede usted llegar a ser todo lo que Dios quiere que sea. Es así de sencillo. Pero recuerde lo siguiente: al Hijo de Dios le costó todo para lograr que eso pudiera ocurrir.
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4: La mentalidad perfeccionista tiene esta cuestión. Su aceptación de sí mismo se basa en cómo se desempeña para sí mismo, para Dios, para otras personas. Así que un perfeccionista tiene que hacer todo bien. Y lo que sucede a menudo con un perfeccionista es que comienza a postergar las cosas porque si no puede hacerlo bien, simplemente no lo hace. Y así quiere esperar hasta que pueda ser perfecto en la forma que lo hace, y la verdad es que ninguno de nosotros es perfecto, y nuestro perfeccionismo no significa que seamos perfectos, sino que nos vemos a nosotros mismos de tal manera que para ser aceptados por Dios, por amigos, compañeros de trabajo, lo que sea, tenemos que hacer las cosas de cierta manera. Y esto es una trampa satánica, es esclavitud. El perfeccionismo es una forma terrible de esclavitud porque no puede ser feliz. Porque en primer lugar no va a ser perfecto, va a cometer errores, va a terminar llegando tarde o puede decir algo equivocado o puede escribir algo equivocado. Así que si está viviendo en esa forma de vida, no puede ser feliz, no puede tener paz, siempre está ansioso, temiendo que pueda fallar o decepcionar a alguien, y por lo tanto, es una trampa satánica.
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3: Se nos ha dado la libertad de orar en cualquier momento, lugar y condición personal. ¿Ha logrado usted establecer un tiempo diario para hablar con Dios sobre todo lo que hay en su corazón? ¿Lo considera necesario este tiempo?
4: 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Los cristianos podemos hablar directamente con nuestro Padre Celestial en cualquier momento y por cualquier razón. 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
3: ¿Cuál es el acontecimiento diario más importante en nuestra vida? ¿A qué le estamos dando más prioridad cuando tenemos que escoger lo que vamos a hacer? ¿En qué estamos concentrando todas nuestras fuerzas y nuestro empeño constantemente? Si pudiéramos preguntarle a Jesús a qué daba prioridad cada día de su vida, esta sería la respuesta que recibiríamos. Para mí el tiempo más importante del día es el que paso en comunión con mi Padre Celestial. La Biblia nos dice en varias ocasiones que el Señor dedicaba tiempo para estar a solas con su Padre no solo temprano en la mañana, sino también en la tarde. Es por eso que estaba tan seguro de que todo lo que hacía iba de acuerdo con la voluntad del que lo había enviado, pues vivía en comunión constante con Él. Tenía la capacidad de hacer esto, no solo porque era Dios mismo hecho carne, sino también porque dedicó tiempo para orar. Les invito a que abran su Biblia en el capítulo 4 de Colosenses para leer los versículos del 2 al 4. Y aquí vamos a darnos cuenta que Pablo nos enseña principios muy importantes en relación con la oración en la vida del cristiano. Leamos Colosenses 4, 2 al 4. Perseverad en la oración, velando en ella con acción de gracias, orando también al mismo tiempo por nosotros, para que el Señor nos abra puerta para la palabra a fin de dar a conocer el misterio de Cristo, por el cual también estoy preso, para que lo manifieste como debo hablar. Lo primero que nos dice Pablo en este pasaje que acabamos de leer es que debemos perseverar en la oración. La palabra perseverancia no solo nos describe la persistencia, sino también la fuerza y la estabilidad que están relacionadas con este acto de orar. Y no solo esto, sino que también nos indica la relación que tiene todo esto con el tiempo. Lo que sucede es que cuando perseveramos en la oración, estamos dedicando parte de nuestro tiempo para hablar con nuestro Padre Celestial y para escuchar lo que tiene que decirnos. El apóstol estaba hablando de la decisión que debemos tomar de separar un tiempo, un espacio de nuestro tiempo para estar en comunión con Dios. Así que cuando hablamos de perseverar en la oración, estamos refiriéndonos al hecho de que le estamos dando prioridad a este aspecto de nuestra vida cristiana. Estamos dispuestos a dedicar el tiempo que sea necesario para desarrollar esta relación cercana con el Señor. no solo nos dice que debemos perseverar en la oración, sino que también nos declara que debemos velar en esto mientras mantenemos una actitud de acción de gracias. En muchas ocasiones, esta no es la actitud que tenemos cuando oramos. Lo que sucede algunas veces es que no solo no estamos orando llenos de agradecimiento, sino que nuestros pensamientos se van a la deriva y dejamos de poner atención a lo que estamos haciendo. Comenzamos a pensar en cualquier otra cosa que no está relacionada con este tiempo íntimo que estábamos teniendo con nuestro Padre Celestial. Estábamos hablando con el Creador del universo, con el Dios omnipotente, omnisciente y omnipresente, y de pronto dejamos a un lado esta conversación. No es algo que hagamos a propósito, pues sabemos que Jesucristo nos ama incondicionalmente y que atiende a cada una de nuestras peticiones. Lo que pasa es que no podemos concentrarnos en lo que estamos diciendo. ¿Qué es lo que sucede después de que hemos dejado de prestar atención a esta conversación? Comenzamos a bostezar y a sentirnos soñolientos. Estoy seguro que, en más de una ocasión, nos hemos quedado dormidos mientras hablábamos con Dios. No nos damos cuenta de cómo sucede esto, pero cuando despertamos comprendemos lo que ha sucedido y nos sentimos culpables por haber hecho algo así. Esto me sucedía bastante a menudo hasta que un día comprendí que no debía sentirme culpable, pues el Señor estaba usando este descanso para llenarme con el mensaje de su palabra. Lo que casi siempre hago es que antes de comenzar a prepararme para predicar la palabra de Dios, voy a un lugar silencioso y comienzo a orar para que me muestre lo que desea compartir con el resto de la congregación. Varias veces me quedé dormido, y al despertar sentía que no amaba lo suficiente a mi Señor. Pero luego comprendí que cuando esto sucedía despertaba lleno de ideas que Dios había puesto en mi mente. Había estado hablando tanto con Él que al quedarme dormido su espíritu continuaba trabajando en el mío para así mostrarme cuál era su voluntad en relación a lo que le estaba pidiendo. Esto no significa que debemos irnos a dormir tarde en la noche después de haber estado viendo televisión por varias horas, quedarnos dormidos mientras oramos y sentirnos bien con nosotros mismos. No es el Señor quien está poniendo este sueño en nuestros ojos, sino que es nuestra culpa no haber dado prioridad a lo más importante que debíamos hacer. Satanás nos incita a llevar este estilo de vida para que así no dediquemos tiempo para estar a solas con Dios. Así que en ocasiones somos estorbados con pensamientos que no nos dejan continuar orando, y otras veces nos quedamos dormidos sin terminar de hablar con nuestro Padre Celestial. Y no solo esto, sino que también hay momentos en los que somos distraídos para que no podamos continuar concentrados en este tiempo de oración. Puede que el teléfono suene o que alguien se trate de comunicar con nosotros de alguna otra manera. Estamos hablando con Dios, quien es el soberano de todo el universo, quien tiene todo el poder para hacer lo que le pidamos, quien sinceramente se interesa en nuestras necesidades y escucha cada una de nuestras peticiones. Sin embargo, de pronto suena el teléfono. ¿Y qué es lo primero que hacemos? Interrumpimos nuestra conversación con Dios, pues creemos que esa llamada puede ser algo importante. ¿Acaso puede llegar a ser más importante que la conversación que estábamos teniendo con nuestro Salvador? No hay nada más importante que ese tiempo personal que estamos teniendo con Jesucristo. Así que cuando Pablo nos dice que debemos perseverar en la oración mientras velamos, está describiendo la actitud de alerta que debemos mantener. ¿Por qué debemos hacer esto? Porque vamos a ser estorbados por Satanás, quien va a usar todo esto que hemos mencionado para tratar de estorbar nuestras oraciones. Busquemos en nuestra Biblia lo que nos dice en Efesios 6, 10 y 11 en relación a este tema. Por lo demás, hermanos míos, fortaleceos en el Señor y en el poder de su fuerza. Vestíos de toda la armadura de Dios, para que podáis estar firmes contra las asechanzas del diablo. La mayoría de nosotros hemos escuchado hablar de esta armadura de Dios y de cada una de las partes que la conforman. Se nos dice que debemos tomar el yelmo de la salvación para así proteger nuestros pensamientos. Tenemos que vestirnos con la coraza de justicia para así proteger nuestras emociones. Debemos ceñir nuestros lomos con la verdad, conocer la verdad y andar en la verdad, para así estar listos para compartir el mensaje del Evangelio con las demás personas. También se nos invita a tomar la espada del Espíritu, que es la palabra de Dios, y a protegernos con el escudo de la fe. En muchas ocasiones, al leer este pasaje nos detenemos después al llegar a este punto, pues creemos que ya se nos ha descrito todo lo relacionado con esta armadura. Pero fíjense en lo que nos dice en Efesios 6, 18 y 19. Orando en todo tiempo con toda oración y súplica en el Espíritu, y velando en ello con toda perseverancia y súplica por todos los santos, y por mí, a fin de que al abrir mi boca me sea dada palabra para dar a conocer con denuedo el misterio del Evangelio. ¿Saben por qué Pablo añadió esto al final de este pasaje? Porque cada vez que Satanás nos ataca podemos defendernos con esta poderosa arma. No hay nada que nuestro enemigo tema más que un creyente que persevera en la oración. Es por eso que comienza a pelear contra nosotros, porque hemos venido a ser parte de este grupo de guerreros de oración que tanto teme. ¿Qué es lo que le molesta tanto al diablo que lo hace reaccionar de esta manera? Lo que más le molesta es que tenemos una comunión cercana con nuestro Padre Celestial. Sabe perfectamente que por medio de esta comunión con el Señor hemos recibido el poder necesario para tocar la vida de las demás personas que viven a nuestro alrededor e impactarles de tal forma que también ellos comiencen esta relación con Jesucristo. Es por eso que siempre va a tratar de estorbar nuestras oraciones por medio de diversos pensamientos o al hacernos sentir soñolientos o con cualquier otra distracción. Esta es la razón por la que Pablo nos exhorta a vestirnos con toda la armadura que Dios nos da cada día de nuestra vida para que así podamos tener una vida de oración exitosa. Nos dice que debemos cubrir nuestros pensamientos con el yelmo de la salvación, proteger nuestras emociones con la coraza de justicia, sostener toda nuestra armadura con la verdad, la cual es también lo que nos va a impulsar a predicar el Evangelio, protegernos con el escudo de la fe y hacer buen uso de la espada del Espíritu, la cual nos sirve no solo para defendernos, sino también para atacar a nuestro contrincante. Es importante notar que el término griego que se usa en este pasaje de Efesios para describir este escudo de la fe es el mismo que se usaba para referirse a una puerta, o sea, que no se nos está hablando de uno de esos pequeños escudos, sino de uno grande, que era usado para que el soldado se refugiara completamente detrás de él y estar protegido por completo. Debemos vestirnos con toda esta armadura que Dios nos da, para de esta manera estar preparados para la batalla de fe que vamos a librar cada vez que dediquemos tiempo para orar. Vamos a ser atacados de diversas formas, como ya hemos mencionado, pues Satanás detesta ver a un cristiano orando, pues sabe que son sus más temidos enemigos y los que más daño pueden hacerle. Así que podemos estar seguros de que cada vez que estemos perseverando en la oración, vamos a ser atacados por él de una manera u otra. Tenemos que estar siempre alerta mientras oramos y dedicamos tiempo para estar a solas con el Señor. Y no solo esto, sino que también se nos exhorta a mantener una actitud de gratitud mientras hacemos todo esto. Leamos lo que nos dice en relación a esto en Colosenses 3, 15 al 17. Y la paz de Dios gobierne en vuestros corazones, a la que asimismo fuisteis llamados en un solo cuerpo, y sed agradecidos. La palabra de Cristo more en abundancia en vosotros, enseñándoos y exhortándoos unos a otros en toda sabiduría, cantando con gracia en vuestros corazones al Señor con salmos e himnos y cánticos espirituales. Y todo lo que hacéis, sea de palabra o de hecho, hacedlo todo en el nombre del Señor Jesús, dando gracias a Dios Padre por medio de Él. ¿Por qué Pablo hace todo este énfasis en orar con acción de gracias? No importa qué es lo que estamos pidiendo a Dios en nuestra oración, siempre debemos hacerlo con gratitud. Cuando agradecemos a nuestro Señor sinceramente por aquello que le estamos pidiendo, estamos expresando nuestra fe. Sencillamente le estamos dando gracias por escuchar nuestra petición y porque estamos seguros de que nuestra plegaria va a ser contestada de una manera u otra. Si le agradecemos por lo que aún no nos ha dado, es porque confiamos en su poder y sabiduría. Es por eso que orar con gratitud es una expresión de nuestra fe. Es importante entonces que oremos de esta manera y que también prestemos atención a algunos aspectos esenciales que deben ser parte de nuestro tiempo de oración. Si en verdad deseamos impactar la vida de los que viven a nuestro alrededor, debemos poner atención a estos cuatro puntos. El primero de estos aspectos es que debemos separar un espacio de nuestro tiempo para orar. Si no hacemos planes para perseverar en la oración, nunca vamos a poder hacerlo. El enemigo siempre va a poner algún obstáculo en nuestro camino para que no dediquemos tiempo para hablar con el Señor. Vamos a sentir que estamos demasiado ocupados como para dedicar tiempo para orar. Pero esto es solo una excusa. Pues no debemos venir delante de Dios, quien es Señor de todo lo que existe, incluyendo el tiempo que nos ha dado, y decirle que estamos demasiado ocupados como para estar unos minutos a solas con Él. Cada uno de nosotros tiene suficientes problemas y necesidades como para no acudir a su presencia por medio de la oración. Y si no vamos a pedir por nuestros sufrimientos, podemos dedicar tiempo para interceder por nuestros hermanos en la fe, por nuestros familiares y por todos aquellos que están sufriendo alguna prueba en estos momentos. Es por eso que debemos incluir el tiempo de oración en nuestros planes diarios, pues si no hacemos esto, no vamos a dedicar tiempo para orar. El segundo aspecto es que debemos separar un lugar especial para orar. Es posible que algunos de ustedes no entiendan qué tan importante puede ser escoger un lugar para hablar con Dios. No importa si es fuera de nuestra casa o adentro. Lo importante es separar un lugar en el cual podamos tener privacidad para mantener una conversación con nuestro Creador. Este va a ser un lugar especial, pues vamos a librar muchas batallas espirituales en él. Una vez que hemos escogido este lugar especial para orar, vamos a sentirnos más cómodos hablando con el Señor ahí que en cualquier otro sitio. No significa esto que no podemos orar en ningún otro lugar, sino que es en este santuario de oración que vamos a dedicar más tiempo para estar a solas con nuestro Padre Celestial. El tercer aspecto es que debemos tener un propósito específico al orar. Si no tenemos un propósito, no vamos a poder orar de la manera adecuada, sino que solamente vamos a estar alzando plegarias al cielo esporádicamente, y no con perseverancia como se nos exhorta en la Biblia. Podemos afirmar entonces que el propósito específico que cada cristiano debe tener al orar es conocer más a su Señor. Es de esta forma que podemos darnos cuenta de cómo nuestro Padre Celestial actúa en la vida de cada uno de sus hijos, el amor tan grande que tiene por cada uno de nosotros y qué es lo que espera de cada uno de sus seguidores. Si oramos con este propósito en mente, Dios va a revelarse de tal forma que podamos llegar a conocerle tal y como es. Vamos a comenzar a comprender los caminos del Señor y la voluntad que tiene para nuestra vida, como nunca antes lo habíamos hecho. El cuarto aspecto es que debemos tener un plan. No es algo complicado o difícil de hacer, sino que es tan sencillo que podemos sentirnos tentados a no prestar atención a esta estrategia. Parte de este plan es usar un cuaderno para anotar las peticiones que hemos hecho al Señor. Debemos poner el día en el que hicimos esta petición y también la fecha en la que fue contestada por Dios. Después de cierto tiempo, haciendo esto, vamos a tener varias páginas llenas de peticiones y oraciones contestadas. Y cada vez que abramos esta libreta vamos a recordar que Dios nos ama tanto, que ha escuchado nuestras plegarias y nos ha respondido de acuerdo a su voluntad. ¿Saben qué va a suceder siempre y cuando estemos poniendo estos principios en práctica? siempre y cuando estemos haciendo todo esto, vamos a ser bendecidos en gran manera y nuestra comunión con el Señor se va a fortalecer cada día más. Pablo nos dice que si deseamos que nuestras oraciones sean efectivas, debemos perseverar en esto, velando y dando gracias por aquello que aún no hemos recibido. No podemos desanimarnos si la respuesta a nuestra petición no viene inmediatamente. No podemos permitir que las distracciones de este mundo nos estorben para que no podamos orar adecuadamente. Vamos a ser atacados por Satanás. Pero no tenemos por qué permitir que nuestro tiempo personal con Dios sea afectado, pues siempre debemos recordar con quién estamos hablando. No estamos teniendo una conversación con cualquier persona, sino con el Todopoderoso, el Creador del universo, nuestro Señor y Salvador. Su poder es ilimitado y tiene toda la capacidad para sostenernos en medio de cualquiera de estas pruebas.
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3: La única forma en la que una persona que tiene una posición alta en su trabajo puede disfrutar y sentir paz en lo que está haciendo, es reconociendo que no siempre está en lo correcto y también cuando permite que otros le hagan una buena crítica. No podemos crecer en lo que estamos haciendo si no reconocemos que no somos perfectos. Cuando somos humildes ante los que nos atacan, lo único que estamos haciendo es mostrándoles que somos humanos. Estoy seguro de que al optar por esta posición de humildad, los que nos critican van a cambiar su manera de pensar hacia nosotros, pues les escuchamos y les agradecemos por sus consejos y advertencias. Y al hacer tal cosa estamos obteniendo la victoria en esta batalla. No importa si sus críticas tienen el propósito de destruirnos o de ayudarnos. Si somos humildes, siempre vamos a ganar. Conozco a muchos que tratan de mantener una imagen impecable ante los demás. Cubren sus errores con esa cortina de humo que les hace sentir superiores. Tienen una visión distorsionada de la manera en la que deben vivir y no se dan cuenta de que es precisamente esta humildad y este amor que les va a permitir ser genuinos en todo momento y garantizar el éxito
6: que tanto anhelan.
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3: La verdadera riqueza no consiste en tener abundancia de bienes materiales. Hay muchas personas que piensan que son ricos, que tienen muchas propiedades, piedras preciosas, oro y dinero, y de acuerdo a su opinión son muy ricos. Pero, ¿serán esas las verdaderas riquezas? Hay quienes han tenido muchas ganancias materiales durante todo el día, pero de igual manera las pierden todas antes de que llegue la noche. ¿Por qué sucede eso? Porque no son riquezas duraderas. La verdadera riqueza va mucho más allá de eso. Todo aquello que se pueda tocar, pesar, ver y medir puede ser perdido de un momento a otro. Pero la verdadera riqueza es espiritual y no se puede perder. Sin embargo, muchas personas desperdician la mayor parte de su vida acumulando riquezas que quizás nunca llegarán a disfrutar. ¿Acaso ese es el propósito que Dios tiene con nuestra vida? ¿Ese es el plan que el Señor ha trazado para nosotros, que vivamos solo para almacenar riquezas materiales? Por supuesto que no. Y no tenemos por qué dejarnos llevar por la corriente de este mundo. No tenemos por qué desperdiciar nuestra vida al tratar de acumular bienes materiales que podemos perder de un momento a otro. Es al poner nuestra mirada en Dios y al empezar a verlo todo desde su perspectiva que cambiamos nuestra manera de pensar en relación a este asunto. Lo que sucede con muchas personas es que han llegado a ser ricos materialmente, pero viven en gran pobreza espiritual. Pero aquellos que trabajan por las riquezas espirituales reciben lo que necesitan de acuerdo a la voluntad de Dios para sus vidas. Es por eso que hoy deseo que dediquemos algunos minutos para pensar acerca de uno de los más preciosos tesoros que poseemos. Puede que usted no se haya esforzado por obtenerlo, ni lo haya comprado, ni tampoco se lo merezca. Este es uno de los más preciados tesoros que los seguidores de Cristo tenemos. Quizás no es algo en lo que pensamos muy seguido, pero sí puede llegar a afectar cada aspecto de nuestra vida. De hecho, podemos afirmar que no lo cambiaríamos por nada. Ese tesoro al que nos referimos es el poder reconocer la presencia de Dios en nuestra vida. Puede que algunos piensen que esto no es un tesoro, pero es el más grande regalo que el Señor nos ha dado, pues nos permite saber que vivimos en la presencia del Todopoderoso. Es por eso que Jesús, la noche antes de morir,
8: enfatizó este tema con los discípulos. Pudo haber aprovechado esas últimas horas para hablarles de otros asuntos. Sabía que en poco tiempo sería crucificado, por eso enfatizó en este tema con los que estaban con él en ese momento. Es al conocer más a Dios que podemos vivir con gozo y paz y contentamiento. Escuchen con atención lo que nos declara en el capítulo 14 del Evangelio de Juan en relación con este tema. Este es un pasaje bastante conocido por la mayoría de los creyentes, pero en ocasiones no lo aplicamos a nuestra vida de la manera en la que deberíamos. Leamos entonces Juan 14, versículo primero. No se turbe vuestro corazón. Creéis en Dios, creed también en mí. Eso fue lo que expresó al comienzo de este capítulo. Luego, en el versículo 16 expresa un principio bíblico muy importante. Su objetivo y propósito con este texto era darles a sus discípulos la seguridad de confianza que necesitaban en ese momento en el que estaban a punto de ver cómo el Señor era crucificado. Escuchen lo que les dice en Juan 14, 16. Y yo rogaré al Padre, y os dará otro Consolador para que esté con vosotros para siempre. Cuando les habla de enviar otro Consolador, se refiere a alguien semejante al que ya tenían. Eso es lo que el término griego significa. El Espíritu Santo que vendría a sus vidas sería semejante a Jesús. Luego, en el siguiente versículo, les declara lo siguiente. El Espíritu de verdad, al cual el mundo no puede recibir porque no le ve ni le conoce, pero vosotros le conocéis porque mora con vosotros y estará en vosotros. Es decir, que cuando una persona recibe a Jesucristo como su Salvador personal, el Espíritu Santo viene a morar en su vida. Es el Espíritu de Dios quien nos selló cuando dimos ese paso de fe para que viniéramos a ser hijos del Altísimo por siempre. Es el Señor quien nos sella, y esto no es una obra del hombre. Y una vez que somos sellados por Él, nadie puede llegar a romper ese sello. Esa es la esperanza que tenemos, lo que nos da confianza y seguridad de que nunca perderemos la vida eterna. Este principio de la Biblia debe llegar a cambiar nuestro estilo de vida. El Señor les dice a sus discípulos que su partida estaba cerca, pero quería asegurarles que no quedarían solos en este mundo, pues enviaría a un Consolador semejante a Él, al Espíritu Santo. Leamos ahora Juan 14, los versículos 18 al 20. «No os dejaré huérfanos, vendré a vosotros». Todavía un poco y el mundo no me verá más, pero vosotros me veréis porque yo vivo, vosotros también viviréis. En aquel día vosotros conoceréis que yo estoy en mi Padre, y vosotros en mí, y yo en vosotros. ¿Qué nos enseña este pasaje? Que cuando Cristo viene a morar a nuestra vida, nos da la oportunidad de tener una relación con Dios. Es una relación que entablamos con Dios el Padre, el Hijo y el Espíritu Santo. Su Espíritu no solo nos sella como hijos de Dios, sino que también nos capacita para que podamos llegar a ser la persona que el Señor desea que seamos y alcanzar aquello que ha planificado para nuestra vida. ¿Qué podemos decir acerca de este tema de cómo reconocer la presencia de Dios? Sabemos que está en todas partes, y que todo lo que existe se encuentra ante la presencia de nuestro Señor. Pero no es lo mismo saber esto que reconocerlo y aceptarlo por fe. Tenemos que recordar siempre que desde el momento en el que aceptamos a Jesucristo como nuestro Salvador personal, Dios vino a morar en nuestro corazón y su Espíritu nos selló como hijos del Altísimo. Esa es la confianza con la que vivimos, gracias a sus promesas. Ahora bien, Él promete estar con nosotros siempre. sin importar qué pronto partiría de este mundo al morir en la cruz, resucitar al tercer día y luego ascender al cielo. Nos asegura que no nos dejaría huérfanos ni abandonados. Es al reconocer a Jesús como nuestro Salvador que su Espíritu viene a morar en nuestra vida. Y a partir de ese momento, no solo podemos tener una relación personal con Dios y saber que vivimos en su presencia, sino que nos guía para que podamos reconocer su presencia en nuestra vida. Cuando analizamos nuestra vida, nos damos cuenta que estamos conscientes de muchos aspectos. Podemos reconocer el lugar donde nos encontramos, las personas que están a nuestro alrededor, la ropa que llevamos puesta y muchas otras cosas más. ¿Acaso podemos decir lo mismo en relación a Dios? ¿Será que hemos reconocido su presencia en nuestra vida? ¿Podemos afirmar que cada día al levantarnos en la mañana nos damos cuenta que estamos ante la presencia de Dios? ¿Que al conducir nuestro automóvil para ir a nuestro centro laboral, seguimos ante su presencia? ¿Que durante todo el día estaremos laborando ante la presencia del Señor? ¿Que al regresar a nuestros hogares seguiremos ante su presencia mientras disfrutamos del tiempo con nuestra familia? ¿Podemos afirmar que vivimos de esa manera? El Señor se relaciona con sus hijos de tal manera que está con nosotros en todo momento, pues mora en nuestro corazón por medio de su Espíritu Santo. Eso es lo que marca la diferencia entre los cristianos y el resto del mundo, que en nosotros mora la presencia de Dios. Ese es el origen de nuestra paz, del gozo que sentimos y de la confianza con la que vivimos, porque hemos reconocido la presencia de Dios en nosotros. Aunque también debemos admitir que muchos creyentes no viven de esa manera, pues casi siempre piensan que Dios está en el cielo y que solo deben clamar a Él cuando le necesiten, cuando sientan temor, cuando se sientan solos, o sencillamente cuando enfrenten alguna dificultad o problema. Esa es la manera en la que algunos cristianos viven en nuestros días. Lo que el Señor desea es que vivamos cada día de nuestra vida conscientes de que estamos ante su presencia, que podamos reconocer que está con nosotros en todo momento. No solo está interesado en proveer para nuestras necesidades o en responder nuestras oraciones cuando le necesitamos, desea tener un compañerismo diario con cada uno de sus hijos. Y es por eso que envió a su Espíritu Santo para que morase en nosotros y nos mostrara su voluntad y el plan que ha trazado para cada uno de sus hijos. Lo que me gustaría hacer ahora es definir lo que significa el término reconocer. Si decimos que hemos reconocido algo, es porque estamos conscientes de eso. En otras palabras, sabemos que existe, que es real, que es algo cierto. Dios nos dio una mente para que estemos conscientes de muchas cosas. También nos dio lo que llamamos el subconsciente, el cual está activo en nuestro cerebro las 24 horas del día. Aún durante esas horas en las que dormimos, nuestro subconsciente sigue despierto e interactuando con el Espíritu de Dios que mora en nosotros. Por ejemplo, hay ocasiones en las que me voy a dormir sin saber cuál será el último punto del mensaje que voy a predicar. Pero antes de dormirme, oro. Y le pido al Señor que siga trabajando en mi mente durante mi sueño. Y ha habido días en los que me he despertado en medio de la noche y esa parte del mensaje que me faltaba ha venido claramente a mi mente sin dificultad alguna. Nuestro subconsciente trabajará toda la noche con aquello con lo que lo hemos alimentado durante el día. Si solo vemos y oímos aquello que no es edificante, eso es lo que llegará a ser parte de nuestra vida. Pero si dedicamos tiempo para aquello que es del agrado de Dios y que puede fortalecer nuestro espíritu, el Señor lo usará para trabajar en nosotros aún mientras dormimos. Su Espíritu Santo, que mora en nosotros, actúa en nuestra vida en todo momento. ¿Por qué hace eso? porque desea que podamos tener una relación más estrecha con Él. No nos salvó y nos dijo que nos proveería de lo que necesitáramos mientras hiciéramos nuestro mejor esfuerzo por agradarle. No, sino que desea tener una comunión personal con cada uno de nosotros. Es su deseo que podamos reconocer que estamos ante su presencia en todo momento. Sin embargo, a pesar de todo eso, hay muchos creyentes que viven sin pensar en Dios. Se van a dormir en la noche sin antes agradecer a Dios por las muchas bendiciones que les ha dado. Y al despertar en la mañana, tampoco se detienen para pedirle que les guíe durante el día que tienen por delante, sino que comienzan a envolverse en sus quehaceres diarios. Permítanme hacerles una pregunta. ¿Cuánto tiempo creen que duraría un matrimonio en el que los cónyuges no se hablan entre sí? Es decir, un matrimonio en el que ni tan siquiera se dicen hola, hasta luego, te amo o gracias. ¿Cuánto puede durar ese tipo de relación sin haber comunicación alguna? Puede que usted y su pareja tengan buenos automóviles, casas lujosas, mucho dinero en el banco, pero si no tienen una relación personal y no hablan entre sí, no tienen nada. Asimismo, si usted ha sido salvo por la gracia de Dios y no está consciente de su presencia en su vida, no disfrutará de todos los beneficios que pudiera tener. El Señor no solo nos salvó y escribió nuestro nombre en el libro de la vida del Cordero, sino que también vino a morar en nosotros y desea que reconozcamos la relación personal de la que hoy disfrutamos con Él. Su deseo es que cada uno de sus hijos podamos disfrutar de una relación más estrecha con Él por medio de su Hijo Jesucristo. Quiere vivir su vida por medio de la nuestra. Y podemos afirmar que cada cristiano es una expresión de la vida de Cristo. Es por eso que decimos que el reconocer su presencia es uno de los aspectos más importantes de la vida del cristiano. Ese es uno de los regalos más valiosos que nos ha dado. ¿Qué tan seguido pensamos en Dios? Por ejemplo, si usted tiene hijos pequeños, ¿acaso los manda a la escuela y no piensa más en ellos hasta que los recoge en la tarde? Es muy probable que piense en ellos muchas veces durante ese espacio de tiempo que están separados. Los padres no podemos dejar de pensar en nuestros hijos. Puede que estemos ocupados con nuestras labores diarias, pero nuestros hijos están en todo momento en nuestra mente. Y Dios nos ha creado de tal manera que podemos reconocer su presencia sin importar lo que suceda en nuestra vida. Esa es su voluntad, su plan y su propósito para cada uno de sus hijos. ¿Por qué es que no vivimos conscientes de su presencia? Hablemos de lo que esto significa para nosotros y por qué no lo hacemos. Una de las primeras razones es que estamos demasiado ocupados. Nos levantamos y empezamos nuestro trabajo o lo que sea, y nos atareamos haciendo esto y aquello. Quizás alguien piense que no puede hacer su labor y a la vez ser consciente de Dios, pero sí se puede. Puede cumplir con todas sus tareas y aún así ser consciente de que lo que está haciendo lo hace en la presencia de Dios. Luego, por supuesto, otra de las razones principales es que descuidamos la palabra de Dios. La palabra de Dios no es solo un libro, es una guía. Es la expresión escrita del Dios vivo, de su amor, gracia, misericordia, disciplina, de su corrección, del juicio, del cielo, el infierno y todo lo demás. Así que cuanto más consciente soy de lo que enseña la palabra de Dios, más voy a estar apercibido de su presencia en mi vida diaria. Pero muchas personas no leen la Biblia e incluso creen que no tienen que leerla. Es verdad. Usted no tiene que tener una buena relación con Jesús. Usted no tiene que ser bendecido. Hay muchas cosas que usted no tiene que tener. Pero, ¿qué? Tonto vivir su vida y no tener una relación con el Dios que le creó, con un Dios que tiene el futuro en sus manos y un Dios que puede rescatarle de cualquier cosa. Él le puede dar todo lo que pudiera soñar o quitárselo todo. ¿Dónde está Dios en su vida? ¿Vive consciente de su presencia? Jesús les dijo a sus discípulos que iba a estar con ellos todos los días hasta el fin del mundo, que nunca los abandonaría, que siempre estaría ahí. Cada uno de nosotros vive todos los días en la presencia de Dios, pero ¿vivimos conscientes de eso en nuestra vida? Dios solo quiere que seamos conscientes de Él, porque sabe que en esa conciencia todo se desarrolla. Si soy consciente de su presencia, eso va a afectar cada área de mi existencia y me afectará para bien. Pero, por ejemplo, si estamos ocupados y no leemos la Biblia, o dejamos que el pecado se convierta en una parte de nuestra vida, es muy difícil que tengamos una relación con Dios. Permítame hacerle una pregunta. ¿A cuántos de ustedes les gusta orar cuando están viviendo en pecado? ¿A cuántos les gusta hablar de Dios cuando le están desobedeciendo? ¿A cuántos les da alegría ir a la iglesia y cantar y alabar a Dios sabiendo que están viviendo una vida inmoral? A ninguno. Es porque el Espíritu Santo dentro de nosotros nos convence de pecado, porque quiere sacar de nosotros cualquier cosa que impida esa relación. Es difícil para nosotros concebir el hecho de que Dios Todopoderoso, que es el Creador del universo, nos ame lo suficiente como para querer, desear, planificar, preparar y posibilitar que tengamos una vida de íntima e impresionante relación, consciente de su presencia todos los días mientras vivamos. Sin embargo, y esta es otra razón, si no oramos como debemos, vamos a carecer de esa conciencia. Le voy a contar una costumbre que he tenido por muchos, muchos años. No sé cuánto tiempo, pero recuerdo que lo he hecho desde que tengo memoria. Antes de ir a la cama por la noche, me pongo de rodillas y hablo con Dios. Usted se preguntará si no puedo hacerlo acostado. Claro que sí. Pero quiero ponerme de rodillas porque deseo reconocer en ese simple acto que Él es santo, que Él es Dios, que merece mi lealtad y obediencia absoluta sin importar lo que suceda. Y lo menos que puedo hacer es terminar el día y poner mi corazón delante de Él para que lo examine. Le pido que me santifique, me renueve y limpie todo lo que Él ve que no debería estar allí. Que me prepare para estar listo al día siguiente. ¿Y sabe qué? Cuando usted va a la cama por la noche y una de las últimas cosas que ha hecho es pasar tiempo hablando con el Padre Celestial que le ama y que tiene su día siguiente planeado, cuando pasa tiempo con Él, usted está fortaleciendo esa conciencia de su relación. No hay mejor manera de ir a dormir que hacerlo conscientes de la presencia del Hijo de Dios que vive en nosotros, que es nuestro amigo, compañero, Salvador, Señor, Maestro, Ayudador, Proveedor, Sanador. Él es todo eso. Cuando va a la cama de esta forma, su subconsciente durante toda la noche está creando pensamientos e ideas, creando una sensación de paz. Y cuando me despierto por las mañanas antes de levantarme de la cama, hago lo mismo. Le digo, gracias, Señor Jesús, por el buen descanso de la noche. O tal vez, si no descansé tanto o no pude dormir, igual me levanto por la mañana y solo digo, Jesús, gracias porque me desperté esta mañana. ¡Aleluya! Por esa sencilla razón es que tenemos una relación. Dios puede detener su vida más rápido de lo que pestañea. Pero mire, ¿cuánto tiempo ha tenido paciencia con nosotros? ¿Usted sabe lo que Él quiere por encima de todo? Quiere que seamos conscientes de que es nuestro Padre Celestial, que nos ama y que es la fuente de todo lo bueno en nuestra vida. Pero a veces estamos demasiado ocupados y no tenemos tiempo para la palabra de Dios y nos distraemos por otras cosas. La verdad es que hay muchas distracciones de las que no somos conscientes. No tiene tiempo para pensar en el Señor porque está atraído o distraído por algo más. Ahora me gustaría darle algunas evidencias de que una persona está viviendo con conciencia de la presencia de Dios. La primera es la siguiente. Dios está continuamente en sus pensamientos, tanto conscientes como inconscientes. Esto no significa que uno piensa en Dios, Dios, Dios. Significa que Él es tan real para usted que no tiene que pensarlo. En otras palabras, que enseguida tiene su atención. Y usted no tiene que decir, voy a buscar la Biblia y ver lo que dice. No, vivir en la conciencia de su presencia significa que instantáneamente, independientemente de lo que esté pasando, soy consciente de su presencia. Hay algo que Él puede estar haciendo. Y si usted está caminando y viviendo consciente de su presencia, esto va a ser cierto. En segundo lugar, está continuamente buscando su guía. Si usted está viviendo consciente de su presencia y tiene que tomar una decisión, no tiene que correr a preguntarle a alguien más. Esto no quiere decir que usted no debe pedir información cuando sea necesario, pero cuando uno vive consciente de la presencia de Dios, tiene al director de su vida en ese momento para decirle exactamente lo que debe hacer. Él puede decirle que vaya a otra persona para obtener información u otra cosa. Pero viviendo consciente de su presencia, usted nunca estará perdido por la sencilla razón de que Él dirigirá su vida y le mostrará exactamente lo que debe hacer a continuación. Del mismo modo, podrá verlo como un compañero constante. Muchas personas se preguntan, ¿dónde está Dios? Se pudiera responder que está en el cielo. Bueno, ¿es esa mi relación con Él? ¿Esa es la manera en que veo a Dios? No. Dios, por medio del Espíritu Santo, está en mi corazón, en mi vida, en mi conciencia, en mi subconsciente. Él está aquí, y mientras más conscientes seamos de su presencia, ésta comenzará a expresarse. De muchas maneras, sabemos que el Espíritu Santo está con nosotros en todo momento. No tenemos que ir a un lugar específico para hablar con Dios, pues mora en nuestro corazón por medio de su Espíritu. Es por eso que podemos acudir a su presencia cada vez que necesitemos confesar nuestros pecados, agradecerle por lo que nos ha dado, o sencillamente para interceder por otros. Si hemos sido salvos por su gracia por medio de Jesucristo, podemos vivir con la seguridad de que Dios mora en nosotros. No tenemos por qué pensar que en ocasiones escucha nuestras oraciones y en otras no, pues de acuerdo a lo que enseña en su palabra, el Señor siempre nos escucha y responde a cada una de nuestras oraciones. Nos sentimos confiados al saber que tenemos este tipo de relación personal e íntima con nuestro Señor. También podemos afirmar que al reconocer la presencia de Dios en nuestra vida, tenemos paz en nuestro corazón. Sin importar la situación que enfrentamos, si vivimos de esa manera, la paz de Dios inundará nuestro ser. ¿Por qué? Porque el Dios de paz mora en nosotros. Es Él quien puede cambiar cualquier circunstancia. ¿Y qué es lo que hace en nosotros? Actúa de tal manera que podamos sentir paz aunque estemos enfrentando la tormenta más grande del mundo. Creo que la mayoría de nosotros ha enfrentado varias tempestades en este mundo. Tormentas en las que nos hemos visto rodeados de grandes dificultades y en las que parecía no había salida alguna. Pero cuando pusimos nuestra mirada en Jesucristo y clamamos por su ayuda, las tinieblas se disiparon. ¿Sabe por qué sucede eso? Porque cuando reconocemos que estamos ante la presencia de Dios, recibimos la seguridad de que está en control de todo lo que sucede. Sabemos que su amor por nosotros es inmensurable e incondicional. Ese es el Dios que nos creó y quien también ha propiciado que podamos tener una relación personal con Él. Hay muchas personas que son salvas, que asisten al templo, que han sido bautizadas, pero sin embargo, no se han dado cuenta que cada día viven en la presencia de Dios, pues mora en ellos. ¿Cómo pueden entonces vivir de esa manera? ¿Qué es lo que esperan alcanzar en esta vida? ¿Hacia dónde dirigen sus pasos? ¿Cómo piensan terminar la misión que el Señor les ha encomendado? Si no viven de acuerdo a la voluntad de Dios ni andan ante su presencia, entonces, ¿qué es lo que hacen? Puede que usted, a lo largo del tiempo, haya obtenido algunos logros y también sufrido varios fracasos, pero ¿hacia dónde se dirige? Es al reconocer que estamos en la presencia de Dios que podemos mantener nuestra mirada puesta en aquello que el Señor desea que alcancemos. Solo Él puede guiarnos, para que sepamos lo que tenemos que hacer y cuándo debemos hacerlo. Y si mantenemos nuestra mirada en la obra que hace en nuestra vida,

mayor expresión de amor que se haya hecho en este mundo. Sin importar lo que enfrentemos en nuestra vida, podemos vivir confiados de que el Señor nos guiará hacia la victoria. ¿Cómo podemos llegar a ese convencimiento? Al reconocer su presencia en nuestra vida y al recordar que nos ama incondicionalmente. Su amor va más allá de lo que podamos comprender, pues no existen palabras para describirlo. Nos ama lo suficiente para dar su vida en la cruz, para venir a morar en nosotros, para escribir nuestro nombre en el libro de la vida del Cordero y para sellarnos con su Espíritu y que así seamos sus hijos e hijas. No debemos entonces vivir sin reconocer su presencia, pues todo lo que necesitamos lo hallamos en él. ¿Qué es lo que demanda de nosotros? Solo desea que tengamos una relación personal con él por medio de su Hijo y que podamos vivir en comunión diaria. Desea que sepamos reconocer que vivimos ante su presencia. ¿Por qué? Porque esa relación personal es la que nos ayudará a vivir de la manera que desea que lo hagamos. El Señor quiere que sepamos que mora en nosotros, que está con nosotros en todo momento. Quiere que estemos conscientes de que nos ama con un amor incondicional y único. Nuestro Padre Celestial ha prometido protegernos, guiarnos en medio de los valles oscuros de esta vida y sostenernos con su mano poderosa. Puede que hoy estemos en medio de una tempestad que no nos permite ver lo que tenemos delante de nosotros. Pero Jesucristo desea que sepamos que enfrentaremos esta difícil prueba guiados por su luz maravillosa. Aunque aún no veamos la salida a nuestro problema, el Señor ya puede ver la luz al final de ese oscuro túnel y nos guía de manera amorosa para que podamos vencer esa dificultad que hoy nos acosa. Y no hay nada en este mundo que pueda igualarse a eso. Las riquezas materiales no pueden comprar aquello que solo Dios puede darnos. Solo lo podemos recibir por su gracia, por su compasión y por el maravilloso amor que tiene para con nosotros. Muchas son las bendiciones que recibimos al vivir cada día, reconociendo la presencia de Dios en nuestra vida. Cada nuevo día que comenzamos es una nueva oportunidad que el Señor nos da para hacer aquello que es de su agrado. Solo Él nos conoce tal como somos. Solamente su Espíritu sabe cada detalle de nuestra vida. Nuestro Padre Celestial ha trazado maravillosas metas para nuestra vida y hará lo que sea necesario para que éstas se hagan realidad. Lo único que debemos hacer nosotros es decidir si vamos a confiar en Él o si confiaremos en nuestras propias fuerzas. Y sabemos que hay muchos que creen que no necesitan de Dios. ¿No se dan cuenta que al tomar esa actitud se encaminan por un sendero que puede llegar a destruirlos? Los que han decidido que desean vivir sin Dios han tomado una decisión que traerá consecuencias eternas. De hecho, podemos afirmar que es la peor decisión que han tomado en toda su vida. ¿Cómo pueden algunos escoger vivir sin Dios? Cuando ha sido Él quien los creó y quien los amó de tal manera que envió a su Hijo a morir por ellos en la cruz del Calvario. Es nuestro Padre Celestial quien desea guiarnos hacia lo que es mejor para nuestra vida. Pero aquellos que lo rechazan y lo ignoran no pueden comprender el costo eterno que tendrán que pagar al tomar esa errada decisión. Y no es eso lo que el Señor desea para los seres humanos. Pues su anhelo es que reconozcamos su presencia y disfrutemos de la paz, el gozo y el contentamiento que sólo Él puede darnos. Recordemos que Dios no depende de nosotros, sino que somos nosotros los que le necesitamos. No hay nada que nosotros tengamos que el Señor necesite, pero sí necesitamos todo lo que Él tiene para darnos. Y al reconocer que estamos en su presencia, también reconocemos que fuimos creados por Él. Reconocemos que nuestro Padre Celestial sabe lo que es mejor para nuestra vida. Reconocemos que ha trazado un propósito y un plan específico para cada uno de sus hijos. Un plan que está dispuesto a mostrarnos si rendimos nuestra vida ante su trono de gracia. No solo nos creó, sino que lo hizo con el propósito de que pudiéramos relacionarnos de manera
personal con él. Es por eso que nos dice lo siguiente en Génesis

0: 1, versículo 26. Hagamos al hombre a nuestra imagen conforme a nuestra semejanza, y señoree en los peces del mar, en las aves de los cielos, en las bestias, en toda la tierra, y en todo animal que se arrastra sobre la tierra. ¿Por qué creen que nos creó de esa manera? Para poder expresar su poder y su amor en nuestra vida. Pero aquellos que optan por rechazarlo y por negarlo, pagarán un alto precio. Ahora bien, ¿qué significa que hemos reconocido su presencia en nuestra vida? Significa que mientras estamos en el templo y escuchamos el mensaje de su palabra predicado por otra persona, recibimos la verdad de Dios en nuestra mente y en nuestro corazón. Significa que deseamos vivir de tal manera que el Espíritu Santo pueda expresar libremente en nuestra vida la voluntad de nuestro Señor. Quiero vivir de tal manera que pueda tener la seguridad que el Señor me guía en todo momento para tomar cada una de mis decisiones. Es triste ver cómo algunos instruyen a sus hijos sin contar con la dirección de Dios. Creen que lo mejor que pueden darle a sus hijos son las posesiones materiales que han acumulado en este mundo y no se preocupan porque conozcan más del Señor. No se dan cuenta que cuando sus hijos crezcan tendrán que lidiar con un mundo malvado y caído que hará todo lo posible por destruirlos. Hay padres que, a pesar de amar mucho a sus hijos, creen que no es bueno hablarles de Dios. Al hacer eso, les niegan la posibilidad de conocerle desde muy temprana edad. Les impulsan por un camino que probablemente los destruirá tarde o temprano. No crecerán en una sociedad que los anime a buscar a Dios, sino todo lo contrario. Y es por eso que los padres cristianos tenemos que hacer todo lo que está a nuestro alcance para guiar a nuestros hijos a los pies de Cristo. No importa si aún son pequeños, debemos enseñarles lo que el Señor ha hecho por nosotros. ¿Acaso no deseamos que nuestros hijos, mientras aún son niños, se den cuenta de lo mucho que les amamos y de que pueden contar con nuestra provisión? Por supuesto que sí. Eso es lo que todo padre desea. Y la mayoría de los niños crecen con la confianza de que cuentan con el apoyo y el amor de sus padres. De igual manera, también debemos guiarlos para que sepan que Dios les ama y que desea tener una relación personal con ellos. ¿Por qué creen que el Señor desea tener esa relación personal con los seres humanos? ¿Acaso será porque tiene necesidad de eso? No, sino porque desea expresar en nosotros, a nosotros y por medio de nosotros su amor y provisión. Es por eso que dice en el pasaje que leímos hace unos instantes en Génesis que nos hizo conforme a su imagen y semejanza para así reflejarse en nuestra vida. ¿Qué es lo que el apóstol Pablo nos declara en Romanos 8:29? Escuchen con detenimiento lo que nos dice en este pasaje. Porque a los que antes conoció, también los predestinó para que fuesen hechos conformes a la imagen de su Hijo, para que Él sea el primogénito entre muchos hermanos. Es decir, que antes de que todo fuese creado, el Señor nos predestinó para ser hechos conformes a la imagen de su Hijo Jesucristo, para que su vida fuese reflejada por medio de la nuestra. Es de esa manera en la que muchos pueden llegar a conocer a Jesús, cuando permitimos que su luz brille en medio de las tinieblas, y es al reconocer que estamos ante su presencia que podremos reflejar su vida por medio de la nuestra. Detengámonos por unos instantes para hacernos la siguiente pregunta. ¿Acaso las personas que trabajan con nosotros pueden ver a Cristo por medio de nuestra vida? ¿Será que le reflejamos, que damos un buen testimonio con nuestras acciones, conversaciones y actitudes? Sabemos que Dios está en todas partes. Es por eso que decimos que vivimos cada día ante su presencia, y si ya hemos aceptado a Jesucristo como nuestro Salvador, entonces podemos afirmar que su presencia mora en nosotros por medio del Espíritu Santo que ha venido a morar en nuestro corazón. No podemos contener a Dios en un solo lugar, ni tampoco pretender que le conocemos de tal forma que podemos describirlo a cabalidad. Es nuestro maravilloso Dios quien no solo nos ha creado, sino quien también nos sustenta cada día y nos da el gozo, la paz y el contentamiento que necesitamos para continuar hacia adelante. Y es al reconocer eso que vivimos de manera diferente. ¿Saben por qué? porque cuando rendimos nuestra vida ante el Padre Celestial, vivimos con la seguridad de que nos ama incondicionalmente y que nos guía para que su plan se haga realidad en nosotros. Cuando hablamos de reconocer la presencia de Dios en nuestra vida, nos referimos a reconocerlo en todo momento. No se trata solamente de saber que Dios es real, sino de pensar en Él, de tener la certeza de que está con nosotros. Y eso es algo que solo obtendremos cuando aceptamos a Jesucristo como nuestro Señor. Nuestro Padre Celestial está aquí, está allá y en cualquier lugar que vayamos. Su deseo es que sepamos que está con nosotros en todo momento. Y considero que ese es uno de los mayores regalos que nos ha dado. No solo nos ha permitido conocerle por medio de su Hijo, sino que también nos da la certeza de que estamos siempre ante su presencia y que su presencia mora en nosotros. ¿Qué significado tiene todo esto para aquellos que no son creyentes? Significa que si usted continúa por el camino que va, lejos de Dios, y sin recibir a Cristo en su corazón, un día tendrá que comparecer ante su tribunal y rendirle cuentas por haber desperdiciado su vida. Aquellos que rechazan el amor de Dios sufrirán graves consecuencias. Y recuerden que los que rechazan a Jesucristo también rechazan al Padre. Y al rechazar a Dios han rechazado la vida eterna que ofrece a todas las personas, la cual no puede ser sustituida por nada. Solo los necios se alejarán de la verdad de Dios después de haberla escuchado. Es mi oración que usted esté dispuesto a pedirle al Señor que perdone sus pecados y que lo reciba como su Salvador personal. Reconozca que Dios envió a Jesús a morir en la cruz para así pagar la deuda que teníamos como consecuencia de nuestras faltas y pecados. Fue Él quien ocupó el lugar que merecíamos en la cruz del Calvario y quien nos reconcilió con nuestro Creador. Si usted da ese paso de fe, no sólo recibirá el perdón de sus pecados, la esperanza de la vida eterna y la salvación de su alma, sino que también su nombre estará escrito en el libro de la vida del Cordero y el Espíritu de Dios le sellará para que venga a ser su hijo e hija para siempre. ¿Cómo podemos estar convencidos de que todo eso sucederá? Porque es lo que nos enseña en su palabra, y además, porque nosotros también ya lo hemos vivido y sabemos que es real. Dios nunca contradice su palabra, sino que cumple cada una de sus promesas. Puede que no comprendamos todos los detalles, pero confiamos en sus promesas y sabemos que hará todo lo que nos ha dicho. Las demás personas pueden llegar a decepcionarnos, pero Dios nunca hará eso. Separados de Él no podemos obtener la victoria y nunca sabremos lo que es la derrota si estamos con Él. Esa es la decisión que toda persona debe tomar en su vida. Y espero que usted sea lo suficientemente sabio para tomar la decisión correcta hoy y así poder disfrutar la vida abundante que el Señor nos ofrece. Oremos. Padre, te agradecemos por tu paciencia y por el amor incondicional que tienes para con cada uno de nosotros. Guía este mensaje para que tu verdad llegue al corazón de todos los que lo han escuchado. Permite que puedan reconocer que viven en tu presencia y que tú moras en el corazón de todos los que han recibido a Jesucristo como su Salvador personal. Todo esto te lo pedimos en el nombre de tu Hijo amado Jesucristo. Amén.
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2: No se acordarán si las panquecas se quemaron, si los chistes no fueron cómicos, si el avión de papel que les hiciste no llegó a la luna o ni siquiera llegó al otro lado del cuarto. No van a contar las veces que les contaste la misma historia a la hora de dormir o mirar atrás y pensar las veces que los colores se salieron de las rayas. No, en su mente todo fue perfecto. 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
0: Al tomar decisiones difíciles en su vida, ¿las enfrenta con confianza o se siente un poco intimidado? ¿O quizás un poco inseguro y confuso, o quizás frustrado? Quizás no se sienta seguro y tal vez por esa razón usted aplaza las cosas. Hay quienes aplazan las cosas por no poder hacerlo todo perfectamente y las dejan para después. Quizás se sienten inadecuados al tomar una decisión. Quizás teman tomarla. Usted ve a otros que estuvieron en su misma situación y lo que les pasó. O quizás sea porque ante una maravillosa oportunidad le da miedo aprovecharla porque se siente inadecuado. Es decir, ¿qué le motiva a responder como responde frente a una decisión importante en su vida? Es de suma importancia que usted y yo sepamos tomar decisiones. Alguien dirá: lo que yo hago es muy fácil. Tiro una moneda, si sale cara es lo que haré, y si no, aún así lo haré. Tal vez otra persona dice: pues yo leo el horóscopo y pienso que de alguna forma, olvídelo. O alguien dice: pues mire, yo hago esto. Veo mis opciones, escojo una y pido a Dios que me ayude. Amable oyente, ninguna de ellas es una opción bíblica, porque algunas decisiones son cruciales y otras irreversibles, no puede cambiarlas. Por lo tanto, debemos ser sabios en nuestra manera de tomar decisiones, ya que afectan nuestra vida, afectan a otros, afectan a nuestros familiares, a nuestros seres queridos o colegas de trabajo. Es muy importante cómo lo hacemos, por lo cual me gustaría darles unas pautas. Puede que ya esté haciendo estas cosas o puede que no. Pongámoslo así. Al tomar una decisión repentina, ¿qué pautas sigue usted para tomarla? ¿O solo piensa: ahora qué hago? Así que quisiera darle algo sencillo. Es sencillo, pero no necesariamente fácil, pero le aseguro que funciona siempre y sin falla. Lo sé por experiencia, y es lo que he hecho por muchos años y sé que funciona. Sé que Dios está en esto porque nos ama y desea lo mejor para nosotros. Él nos ayudará a tomar decisiones sabias. Con todo eso en mente, pensemos en este tema de cómo habla Dios y cómo desea hablar con usted. Al pensar en eso, me recuerda claramente que a menudo Dios habla a las personas y éstas no le hacen caso. ¿Sabe por qué? Quiero que note lo que dice el versículo 12 del Salmo 25 en la primera parte del mismo. Hace esta pregunta: ¿quién es el hombre que teme a Jehová? Preste mucha atención. Después dice lo siguiente Dios: Él le enseñará al hombre que teme al Señor el camino que ha de escoger. Cuando hablamos de temer a Dios, nos referimos a reconocer quién es Él, reconocer su autoridad y su derecho a decirnos y a mostrarnos lo que debemos hacer en toda situación. Todos debemos temer al Señor Y la Biblia dice que el principio de la sabiduría es el temor de Jehová. O sea, estamos hablando de un maravilloso sentido de autoridad, reconocimiento y adoración del Dios Todopoderoso a la luz de quién es Él. El que teme a Jehová, Dios le enseñará y dará dirección a su vida. Con eso en mente, lo que quisiera hacer es darles algunas palabras. Son frases, pero quiero que las recuerden. Y si sigue estas pautas, le aseguro y le garantizo absolutamente que Dios le dará dirección, sin lugar a dudas, no importa lo que enfrente en la vida. En realidad, eso es lo que Él quiere hacer. No quiere que se la pase dudando sobre algo. Mire, si está en el proceso de tomar una decisión, la primera palabra es despeje. Es una frase, despeje el camino. Quizás usted dice, cuando dice despejar el camino, ¿a qué se refiere? Dos cosas. Primero, debe lidiar con el pecado. Y segundo, si en verdad quiere la dirección de Dios, debe traer, escuche bien, debe traer sus deseos a un punto neutro. Darles neutralidad, reconociendo, Señor, esto es lo que quiero, pero si tú no lo quieres, haré lo que me digas. Usted dirá, ¿está diciendo que si tengo un deseo muy fuerte, debo renunciar a mi deseo? No. Quiero decir que puede tener un deseo muy fuerte. Eso no tiene nada de malo. El asunto es, desde la perspectiva de Dios, es su voluntad. Quizás a usted le parece bien, pero debe estar dispuesto a rendir su voluntad y dejar que Él le ayude a ser neutro en ese punto y decirle, Señor, esto es lo que quiero. Pienso que esto es lo correcto, pero si no lo es, deseo tu voluntad sobre todo lo demás. Estoy comprometido a hacer tu voluntad, aunque no me guste, me comprometo a hacerla. Al hacer eso, abrirá la puerta a Dios para que lo bendiga y Él le dé una dirección clara. Quizás todos aún tengamos deseos que no son necesariamente la voluntad de Dios, pero cuando Él lo confronta y usted está a punto de decidir, debe estar dispuesto a traerle eso y decir, sobre todas las cosas quiero lo que tú quieres. Dios siempre responde a eso. Eso es lo primero. Lo segundo que debemos hacer es practicar la paciencia. Ahora bien, a veces alguien nos pregunta, ¿qué estás esperando? Y decimos, estoy esperando que el Señor me dirija. Y dicen, ¿cuánto tiempo vas a esperar? Como que lo provocan a uno. ¿Sabe por qué dicen eso? Porque es extraño para ellos el hecho de pedirle a Dios algo en oración y decir, Señor, espero en ti. Ellos le dirán, ¿y cómo sabe que Dios le está hablando? Y al hacerlo, se abrirán para que usted les diga cómo encontrar la voluntad de Dios. Así que, cuando lo fastiden un poco, no lo tome a pecho. No tienen suficiente sabiduría para saber cómo Dios nos ayuda a tomar decisiones en la vida. Y a veces cuando Dios dice, espera, ¿por qué lo dice? No porque no sea la decisión correcta. Lo dice porque sabe lo que está preparando para que todo salga perfectamente. Por eso dice, quiero que esperes y te mostraré si es o no la dirección correcta. Él obrará en nuestro futuro de una manera inimaginable. La tercera frase es, no se deje presionar. La gente presiona de muchas maneras, pero hay dos clases de presión. Una es la presión externa en cuanto otras personas le instan a decidir algo a la ligera. Y escuche, todos hemos escuchado esto, suena el teléfono y usted contesta la llamada sin reconocer el número y dice, hola, y empieza a hablar y no paran y usted les dice, señora o señor, un momento. Y se da cuenta que está hablando con una máquina. Y a veces no es una máquina, sino alguien entrenado a seguir hablando, porque cree que así usted tomará una decisión. La gente se obstina mucho, no solo en instar, sino en presionar a la gente. Por eso tenga cuidado de distinguir entre la voluntad de Dios y la presión de la gente, sobre todo si son muy amables y cordiales y le hablan de las maravillas y de lo que le garantizan si toma esa decisión. Mire, haga esto. Pregúntese, ¿esto es de Dios? Usted dirá, ¿cómo sabré si es de Dios? Lea la palabra de Dios. Si lee la palabra de Dios, llenará su mente de los pensamientos de Dios y podrá discernir si es algo de Dios o si no es de Dios. Ahora veamos otra clase de presión, la presión interna. Hay una cantidad de cosas que piensa la gente. Sin embargo, internamente, escuche bien, esta es la pregunta definitiva. No es tanto ¿qué piensa fulano de tal?, sino ¿qué piensa Dios? ¿Cuál es la voluntad de Dios, no la de mis amigos? ¿Qué quiere Dios que haga en esta situación? Dios podría pedirle que tome una decisión en su vida que nadie entiende, pero si sabe que está haciendo lo que Dios lo llamó a hacer, Él honrará eso, Él lo bendecirá, proveerá para usted, lo equipará, obrará, y usted ni siquiera sabrá cómo lo hizo. Y a veces Dios requiere algo de nuestra parte, algo indeterminable, pero debemos dar el primer paso. En cuarto lugar, debemos hacer esto, perseverar en oración. Ahora, digamos que pide dirección a Dios para alguna cosa y hoy oro 10 minutos sobre el asunto, mañana se levanta y no escucho nada. Oro toda la semana y no escucho nada. Todo el mes y no escucho nada. Dios no está escuchando. Mire, el que no le haya dado dirección clara hoy no significa que Dios no lo escuche. A veces, de hecho, digamos que usted le pide dirección a Dios y el Señor sabe exactamente lo que él tiene en mente, pero también sabe que en su actual estado espiritual no está listo para recibirlo. Por eso una de las principales razones para seguir orando es permitir que Dios haga algo en nosotros. Eso no ocurre siempre, solo a veces. Dios pone algo en su corazón que todavía no ha sucedido y quiere que empecemos a hablarle de ello desde ahora. Podríamos empezar incluso varios meses antes. ¿Por qué? Porque en el proceso de hablar con Él, Dios está procurando acercarnos a Él de una forma más íntima, depurando nuestra vida. Quizás nuestra forma de pensar, aunque no sea mala necesariamente, sino nuestra forma de ver la situación. Dios debe obrar en nuestros corazones. Y usted quizás diga, Dios no me está escuchando. Pero si sigo orando y orando, finalmente Dios me tiene que escuchar. Mire, usted no puede forzar a Dios. Debemos seguir orando porque estamos buscando una respuesta y a veces tenemos que seguir orando porque Dios nos está poniendo justo donde quiere que estemos. Escuche, siempre que usted y el Señor hablen de alguna cosa, no está perdiendo tiempo. No está perdiendo tiempo. Porque sin darse cuenta, usted está creciendo en su relación con Él. Dios está haciendo algo en usted que lo notará mucho después. Casi nunca sabemos lo que Dios se propone hacer. Él está trabajando en nuestra vida y no lo sabemos en ese momento porque no lo vemos. Pero después de tomar la decisión pasa el tiempo y al mirar atrás decimos, gracias Dios bendito, gracias por no darme eso que te pedí. ¿A cuántos de ustedes al pedirle algo a Dios después tuvieron que darle gracias porque no se lo dio? A todos, ¿verdad? Mire, suponga que se lo hubiera dado la primera vez. Estaría en problemas. Por eso debemos ser pacientes. Debemos ser sensibles a la presión de los tiempos de oración. Debemos hacerlo sabiamente y también, por supuesto, descansando en las promesas de Dios. Por eso es que la palabra de Dios es tan importante. Hay tantas promesas y nos sabemos tantas de ellas. Pero si quiero saber lo que Dios quiere que yo haga en una situación, debo descansar en sus promesas. Y una de ellas dice, pedid y se os dará, buscad y hallaréis, llamad y se os abrirá. Mateo 7:7-8. Esa es la promesa del Dios Todopoderoso. Él dice, y esta es la confianza que tenemos en Él, que si pedimos alguna cosa conforme a su voluntad, Él nos oye. Y si sabemos que Él nos oye en cualquiera cosa que pidamos, sabemos que tenemos las peticiones que le hayamos hecho. 1 Juan 5:14-15. Hay muchísimos ejemplos de promesas. Pero si voy a decidir algo y llego al punto de pedirle a Dios que lo deje bien claro, pasará esto. Si abre la palabra de Dios y la escucha atentamente y si empieza a leer, aunque sea Salmos y Proverbios, usted dirá, es que no sé mucho acerca de las Escrituras,
3: Salmos y Proverbios. Solo lea y pida a Dios que hable a su corazón. Señor, ¿hay algo aquí que necesitas decirme?

0: ¿Quieres usar tu palabra para hablarme al corazón? ¿Cuán a menudo hace esto usted? Quizás se pregunte. ¿Y Dios habla hoy? Claro que sí. Y escuche bien esto. Es mejor que en el Antiguo Testamento, porque ellos no tenían este libro que hoy tenemos. Ahora tenemos la mente de Dios impresa. No pienso que haya una sola pregunta que no haya una respuesta clara en la palabra de Dios. Por eso no es solo orar, sino orar, leer, escuchar y decir, Dios habla a mi corazón, y lo que me digas, eso será lo que haré. Usted le preguntará algo a Dios y pasará el tiempo y un día, cuando menos lo espera, la respuesta no podría ser más clara. Dios, ahí está la respuesta. Dios le ama y quiere que usted sepa cómo debe vivir. Por último, le diré algo más. Espere la paz de Dios. En Colosenses capítulo 3, versículo 15, dice lo siguiente. Me encanta esto. Dice así, y la paz de Dios gobierne en vuestros corazones, a la que asimismo fuisteis llamados en un solo cuerpo, y sed agradecidos. Al decir que dejemos que la paz de Dios gobierne, ¿qué quiere decir? Por ejemplo, si pregunto por una decisión y digo, Señor, ¿qué quieres que haga? Él dice esto. Esto es terminante con Dios. Cuando batallamos, nos angustiamos y nos da coraje y pensamos saber qué es, y Él nos da una paz perfecta e indiscutible. La paz es la regla de Dios. O sea que la paz al buscar la mente de Dios es como el árbitro cuando dice que estamos seguros. Cuando usted esté dispuesto a batallar con eso y hacer lo necesario para saber lo que Dios quiere, ¿cómo lo sabrá? ¿Cómo estará seguro? Habrá paz en su corazón. Si le ha preguntado, si ha buscado su dirección y su corazón está limpio y le dice, haré lo que me digas, Dios dice, y la paz de Dios gobierne en vuestros corazones. Amable oyente, ¿sabe por qué puede confiar en eso? Porque la paz de Dios significa la mente de Cristo. Esto es lo que dice, esto es lo que cree, esto es lo que dice sobre esto. Si hay pecado en su vida, habrá confusión, frustración, preguntas, dudas y toda clase de cosas, pero usted podrá enfrentar las decisiones más difíciles de la vida al seguir estas pautas cuando tome una decisión. Dios no quiere que tome una decisión esperando y orando con incertidumbre, nada de eso. Y podrá enfrentar cualquier cosa mientras sepa que Dios ha dado clara dirección a su vida. Dirección sin lugar a dudas. La prueba final es la paz, como dice la Biblia, que sobrepasa todo entendimiento. Mire, sobrepasa el de sus amigos, el de sus enemigos, sobrepasa su entendimiento, solo debe saber que está ahí. Hay algunas decisiones por las que no tenemos que buscar la mente de Dios. Por ejemplo, si alguien dice, estoy pensando en ser salvo cuando el Señor me llame a hacerlo. Amable oyente, la Biblia dice, he aquí ahora el tiempo aceptable, he aquí ahora el día de salvación, 2 Corintios 6:2. No tiene que orar y pedir a Dios si debe o no ser salvo, la Biblia ya lo dice muy claro. Además, no tiene que orar y pedir a Dios si es su voluntad que sea bautizado, porque sí lo es. La Biblia lo dice claramente. Tampoco necesita orar para preguntarle a Dios si debe perdonar a alguien, porque esa es la voluntad de Dios. La gente dice muchas veces, he estado orando sobre eso. Pues a veces es muy claro lo que está escrito en la palabra de Dios. Y si algo está muy claro, no tengo que orar por eso. Solo tengo dos opciones, obedecerle o desobedecerle. Hay cosas que no tenemos que cuestionar. Así que si no le ha recibido como Salvador, no tiene que buscar la voluntad de Dios. Le diré cuál es. Está en la palabra de Dios, en toda la Escritura. Recíbalo como su Salvador personal. Sígalo. El Espíritu Santo entrará a su vida y le dará dirección. Esa es la voluntad de Dios para todos. Mire, todos estamos enfrentando decisiones. Yo lo sé. Nos pasa a todos. Ahora la pregunta es esta. ¿Tomará sus decisiones en base a la guía y dirección del Dios Todopoderoso mediante su Espíritu que le habla por medio de su palabra al orar y al escucharle? O quizás mediante una persona piadosa que desea lo mejor para usted, o dirá, tomaré esta decisión. Mi amable oyente, el orgullo puede destruirlo. El orgullo dice esto: puedo tomar esta decisión y no necesito ayuda. Por eso es que tanta gente pierde en la vida, porque no pueden hacer nada sin Dios, no pueden sin Él. Por eso, amable oyente, le ruego, en el nombre de Jesús y por su propio bien, que lo reciba como su Salvador. Ríndale su vida y deje que Él tome sus decisiones.
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0: ¿Usted se deleita en sus propios deseos o en los de Dios? Mire, estamos encantados en la verdad de que estamos llenos del Espíritu Santo. Estamos gozosos de saber que nos redimió y que nos santificó. Estamos felices de saber que nos ha justificado. Nos deleitamos en saber quién es, lo que hace, las cosas maravillosas que nos da y cómo controla todo lo que existe. El énfasis de nuestro pensamiento debe ser Dios. Amable oyente, si quiere que se cumplan los deseos de su corazón, primero debe deleitarse en Él. Pregúntese honestamente, ¿me deleito realmente en Dios? ¿O toda mi preocupación soy yo y lo que yo merezco? Algunos dirán, mire, es que yo trabajo de 8 a 12 horas al día, tengo que cuidar de mi familia, ¿cómo voy a deleitarme en Dios? Si usted es creyente, Dios vive en usted por medio de su Espíritu Santo, y todo lo que usted hace y piensa debe ser hecho como para Dios y no como para los hombres. Por lo tanto, su pensamiento, el eje de sus actitudes debe estar en Dios. Pregúntese lo siguiente, ¿estoy agradándole con mis acciones? Recuerde, Dios es un Padre amoroso. Él está listo y dispuesto a darnos los deseos de nuestro corazón si nos deleitamos en Él.
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0: ¿Con cuánta frecuencia oramos? ¿Cuánto tiempo dedicamos para hablar con nuestro Padre Celestial? ¿Acaso estamos dedicando 15, 10 o al menos 5 minutos al día? Es posible que algunos de los que hoy me escuchan solo oren cuando se encuentran en algún problema o cuando necesitan algo. Y esto me lleva a otra pregunta que deseo hacerles. Cuando oramos, ¿qué es lo que incluimos en nuestra conversación con Dios? ¿Le pedimos solo aquello que necesitamos en ese momento o incluimos algo más en nuestra oración? La oración es una herramienta que el Señor nos ha dado no solo para que pidamos lo que necesitamos, sino también para que podamos comunicarnos con Él. Una de las razones principales por las que Dios responde a nuestras oraciones es para que podamos conocerle más. Nuestro Padre Celestial sabe cuáles son las necesidades que tenemos y desea ayudarnos, pero su anhelo es que le conozcamos más cada día. ¿De qué otra manera podemos llegar a conocerle, sino por medio de la oración? Es cierto que aprendemos más de Él cuando asistimos a la iglesia, pero nada puede compararse con el tiempo personal que dediquemos para estar a solas con nuestro Señor. El privilegio más grande que hemos recibido y la herramienta más poderosa que nos ha dado es la oración, pues por medio de ella podemos estar en contacto con Él y contarle todo aquello que puede hacernos sentir afanados. Es por medio de la oración también que podemos tocar la vida de los que viven a nuestro alrededor. Puede que hayamos notado las necesidades que estas personas tenían, pero nos dimos cuenta también que no podíamos hacer nada por nosotros mismos para socorrerles. La única manera en la que podíamos ayudarles era por medio de la oración. Así que vinimos ante la presencia de nuestro Padre Celestial y pusimos ante su trono de gracia la necesidad de estas personas, pues sólo Él puede ayudarles. No debemos sentir temor de venir ante la presencia de nuestro Creador y pedirle que nos guíe en relación a cualquier aspecto de nuestra vida. Supliquémosle que nos dirija por medio de su palabra. Sólo así podremos alcanzar la estatura espiritual que desea que tengamos. Es sólo de esta manera que podremos disfrutar de su gozo y de su paz. Sólo así miraremos atrás al llegar al final de nuestra vida y nos sentiremos complacidos con lo que hemos hecho mientras estuvimos en este mundo. Dios nos ha creado con el propósito de que le conozcamos y que podamos tener comunión con Él. Es por eso que nos ha redimido, nos ama tanto, que estuvo dispuesto a todo con tal de salvarnos. Fue ese amor el que le impulsó a ir a la cruz del Calvario y a morir así por que nuestros pecados fuesen perdonados. Es ese mismo amor el que nos garantiza que nuestras oraciones serán escuchadas y respondidas por nuestro Padre Celestial. Lo único que debemos hacer es dedicar tiempo para venir ante Él con una actitud de humildad y contarle lo que estamos viviendo. Hay un pasaje que me gustaría compartir con ustedes hoy, y el mismo se encuentra en el Evangelio de Mateo, en el capítulo 7, los versículos del 7 al 11. Es una porción bíblica bastante conocida por muchos, en donde se nos declara que Dios desea contestar nuestras oraciones. Es por eso que debemos dejar a un lado las dudas que tengamos en relación a este tema, pues el Señor nos ama y se preocupa por nosotros. Leamos lo que nos dice en Mateo 7, versículos 7 al 11. Pedid y se os dará, buscad y hallaréis, llamad y se os abrirá. Porque todo aquel que pide recibe, y el que busca halla, y al que llama se le abrirá. ¿Qué hombre hay de vosotros que si su hijo le pide pan, le dará una piedra? ¿O si le pide un pescado, le dará una serpiente? Pues si vosotros, siendo malos, sabéis dar buenas dádivas a vuestros hijos, ¿cuánto más vuestro Padre que está en los cielos dará buenas cosas a los que le pidan? El Señor nos declara que si pedimos, buscamos y llamamos, responderá a nuestras peticiones. ¿Creemos de corazón que esta promesa se hará realidad en nuestra vida? Hay algunos de los que hoy me escuchan que creen que esto ocurre en la vida de otros, pero no en la suya propia. No están convencidos de que sus oraciones son escuchadas en todo momento por nuestro Padre Celestial. Y es importante destacar que el Señor nunca dijo que nuestras oraciones no serían contestadas. Sabemos que dedicó bastante tiempo para enseñar muchos aspectos relacionados con la oración. Hasta compartió con sus discípulos una oración modelo para que supieran cómo debían orar. Pero en ningún momento les dijo que existía la posibilidad de que sus oraciones no serían contestadas. En todo momento les hizo ver que Dios siempre escucharía sus oraciones y las contestaría de acuerdo a su voluntad. Es el deseo de nuestro Padre Celestial que podamos mantener este medio de comunicación y que así estemos en contacto directo con Él. Leamos una vez más lo que nos dice en Mateo 7:7. Pedid y se os dará, buscad y hallaréis, llamad y se os abrirá. Tenemos que aprender a perseverar en nuestra vida de oración. No podemos cansarnos de pedirle al Señor aquello que deseamos obtener. Debemos continuar pidiendo, buscando y llamando hasta que recibamos su respuesta. No solo nos exhorta a que vayamos ante su presencia en oración y que le pidamos aquello que necesitamos, sino que nos declara que debemos continuar pidiéndole por esto hasta que llegue el momento indicado en el cual recibiremos respuesta a nuestra oración. Algunos creyentes se equivocan al pensar que lo único que deben hacer es orar y esperar a que sus necesidades sean suplidas. La Biblia nos declara que no solo debemos pedir, sino también buscar y tocar aquellas puertas a donde Dios nos guíe. Si algunos de ustedes han perdido su empleo, no se conformen con solo pedir, pues el mismo Jesús nos enseña que debemos buscar y tocar puertas mientras nos mantenemos firmes en nuestra vida de oración. Es cierto que en ocasiones solo tenemos que pedir en oración lo que deseamos obtener y el Señor nos lo da sin que tengamos que continuar adelante con los otros dos pasos que aquí se mencionan. Pero no siempre es así. Es mientras hacemos todo esto que el Señor nos prepara para recibir la respuesta que va a darnos en relación con lo que hemos pedido. No siempre estamos listos para recibir lo que estamos pidiendo, y Dios nos conoce mejor que nadie. Es por eso que nos va capacitando durante ese tiempo de espera. Esta es también una buena oportunidad para que nos preguntemos si hay alguna área en nuestra vida que debe ser transformada y moldeada de acuerdo a la voluntad de nuestro Señor. Tenemos que perseverar en este proceso de pedir, buscar y llamar, pues al final del camino obtendremos lo que el Señor desea darnos. Podemos estar confiados de que así será. Y si no nos da lo que le hemos pedido, es porque no estamos preparados para recibir esto, pues en ocasiones pedimos sin darnos cuenta lo que estamos haciendo. No tengamos temor de preguntarle por qué no nos ha otorgado aquello que hemos incluido en nuestras oraciones. Nos ha otorgado el privilegio de preguntarle lo que deseemos, pero debemos saber que nuestro Dios tiene también el derecho de retener lo que va a darnos hasta que estemos listos para recibirlo. Si le pedimos con sinceridad que nos muestre aquello que debe ser cambiado en nuestra vida antes de que nuestra oración sea contestada, nos enseñará con exactitud, pues desea satisfacer nuestra necesidad. No solo debemos tener esto presente en nuestra mente al leer este pasaje, sino que también debemos recordar que el Señor tiene un plan específico para cada uno de sus hijos. El hecho de que nos diga que debemos pedir, buscar y llamar, no significa que debemos insistir hasta que hagamos que cambie su manera de pensar. Dios no es un hombre para que cambie de parecer. No hay nada que podamos hacer para que su voluntad sea cambiada. Podemos insistir en una oración toda nuestra vida, pero si lo que estamos pidiendo no es parte de su voluntad, nada ocurrirá. La Biblia nos declara que Dios conoce nuestras necesidades mucho antes de que le pidamos por estas cosas. ¿Por qué habría entonces de cambiar de parecer? No lo hará, pues hará aquello que ya ha determinado de antemano. Recuerden que ha trazado un plan específico para cada uno de nosotros. Si aún no nos ha dado lo que le pedimos, es porque tiene alguna razón para hacer esto. Puede que no estemos preparados para recibir estas bendiciones, o que aún no haya llegado el momento determinado de acuerdo a su plan. Dios obra de acuerdo a lo que ya nos ha declarado de antemano en su palabra. Si le pedimos y perseveramos en la oración, nos dará aquello que ha determinado para nuestra vida. Solo Él sabe lo que es mejor para nosotros y es por eso que debemos esperar en su voluntad y confiar en su sabiduría. Esta es la razón por la que hay ocasiones en las que no recibimos lo que hemos pedido, pues no era lo que más nos convenía en ese momento. Mientras continuemos pidiendo, buscando y llamando, Dios continuará actuando en nuestra vida, y puede que al mirar a nuestro alrededor no podamos ver lo que el Señor ha estado haciendo, pero podemos confiar en que ha estado trabajando en este aspecto específico por el que le hemos estado pidiendo. En el momento menos esperado, comenzaremos a ver los resultados de la obra que nuestro Padre Celestial ha estado haciendo mientras perseverábamos en la oración. Esto no significa que vamos a recibir todo lo que pedimos. Recuerden que al orar estamos hablando con aquel que conoce todas nuestras necesidades. Ha prometido darnos todo aquello que necesitemos y es Él también quien nos ofrece solo lo mejor para nuestra vida. Es por eso que podemos pedir con la expectativa de que recibiremos lo que estamos pidiendo. Pero de igual manera, debemos saber que Dios tiene el derecho de decidir cuál es el mejor momento para darnos lo que necesitamos. Debemos venir en oración ante el Señor sabiendo que nos está escuchando y que siempre responde a nuestras oraciones. En ocasiones nos dará aquello que le hemos pedido. Habrá momentos en los que nos negará nuestras peticiones, pues tiene algo mucho mejor reservado para nosotros. Y también puede que nos responda que aún no ha llegado el tiempo para darnos lo que hemos pedido en nuestras oraciones. Si nuestro Padre Celestial nos niega lo que le estamos pidiendo, no significa que hemos incluido en nuestras oraciones algo que no nos convenía. En ocasiones es así, pero también hay veces en las que estamos pidiendo correctamente, pero lo hacemos de acuerdo a nuestros planes y no al tiempo que Dios ha determinado para nuestra vida. Y algunos creyentes se desaniman como consecuencia de esto. Pero lo que debemos hacer es perseverar en la oración, pues sabemos que Dios quiere lo mejor para nosotros. No podemos rendirnos al no recibir lo que esperábamos, sino continuar adelante en nuestra vida de oración. Si miramos atrás, nos damos cuenta de que todos hemos vivido momentos en los que hemos pedido algo a Dios que no era lo que nos convenía en ese momento. Le agradecemos por no habernos concedido esto, pues ahora sabemos que no era lo mejor para nuestra vida. Y también recordamos ocasiones en las que nos hemos rendido y no perseveramos en la oración. Sencillamente no supimos esperar en el tiempo del Señor y dejamos de incluir en nuestras oraciones lo que no necesitábamos. ¿Por qué vuelvo a mencionar esto? Porque este asunto es muy importante en la vida de los cristianos. Nos rendimos y dejamos de orar por algo cuando nos damos cuenta de que no va a suceder de acuerdo a nuestros planes. Pero el Señor nos declara en su palabra que no solo debemos pedir, sino también buscar y llamar. En otras palabras, la oración no es una actividad pasiva, sino activa. Si en verdad estamos esperando que Dios nos dé algo, tenemos que perseverar en nuestra vida de oración y clamar a Él con un corazón apasionado. ¿Qué es lo que nos motiva a orar? Si solo nos sentimos motivados a orar por las necesidades que tengamos, puede que el Señor envíe más a nuestra vida para que así podamos dedicar más tiempo a orar. Es por eso que debemos sentirnos motivados a orar, no solo por las dificultades y los problemas que tengamos que enfrentar, sino también por las bendiciones que Dios envía a nuestra vida. Si hemos sabido esperar en su voluntad en relación con lo que le hemos pedido y recibimos lo que necesitábamos, seremos motivados a orar mucho más aún. Así que podemos afirmar que debemos perseverar en la oración, porque esta es la voluntad de nuestro Padre Celestial. Sabemos que nos ama incondicionalmente, que conoce cada una de nuestras necesidades mucho antes de que las incluyamos en nuestras oraciones, y también estamos convencidos de que desea darnos siempre lo que es mejor para nuestra vida. Este es el Dios que adoramos, y mientras más hablemos con Él en oración, más podremos llegar a conocerle. Y mientras más le conozcamos, menos cosas le pediremos, pero vamos a recibir más de Él. Oraremos no motivados por nuestras necesidades, sino porque deseamos tener comunión con el Señor y disfrutar de su presencia. ¿Cuándo fue la última vez que dedicamos tiempo para orar con el único propósito de conocer más a Dios? Dios escucha las peticiones de cada uno de sus hijos. Es por eso que no debemos desesperarnos cuando sentimos que nada está ocurriendo en relación con lo que le hemos pedido. Lo único que tenemos que hacer es confiar en sus promesas y esperar en su voluntad. Si hemos estado pidiendo por algún asunto específico en nuestras oraciones, no nos desesperemos, sino continuemos clamando con el mismo ahínco. Y puede que tengamos que seguir orando por esto durante algún tiempo, pues aún no hemos recibido respuesta de parte de nuestro Señor. Pero recordemos que su silencio no significa que no nos ha escuchado, sino que está trabajando y que aún no ha llegado el momento preciso para que intervenga en este asunto. Sigamos orando con fervor y veremos las grandes maravillas que Dios ha preparado para sus hijos. Nunca nos va a defraudar, pues su amor por nosotros es inmenso y es por eso que nos da lo que es mejor. Oremos para que el Señor nos ayude a saber esperar siempre en su voluntad. Padre, te agradecemos por el amor que siempre demuestras tener para con cada uno de tus hijos. Sabemos que nunca nos defraudarás, sino que siempre harás aquello que es mejor para nosotros. Podemos contar con tu ayuda en medio de las pruebas, las dificultades, los problemas y todas esas circunstancias que producen sufrimiento y dolor en nuestra vida. Y aunque en este momento no podamos comprender la razón por la que esto ha venido a nuestro camino, confiamos en que tienes un plan específico con todas estas cosas y que las usarás para nuestro bienestar. Gracias, Señor, por tu amor incondicional, por tu gracia, por la misericordia con la que nos tratas.

0: oraciones sean contestadas. En el nombre de tu Hijo amado oramos. Amén.
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0: ¿Está acostumbrado a trabajar y recibir el fruto de lo que hace? ¿Desea lo mejor de Dios para su vida? Lo mejor de Dios es tan maravilloso porque Él es un Dios omnipotente, omnisciente, omnipresente, que todo lo sabe, con un amor incondicional para sus hijos. Ahora bien, preste atención a lo siguiente. Lo mejor que Dios le dé a usted no es necesariamente lo que le haya dado a otra persona. Usted no puede compararse con otros, ya que la vida de aquel o de aquella persona es diferente a la suya. Es por eso que mucho de lo que usted ha logrado en la vida o donde ha llegado puede ser fruto de lo que haya hecho o lo que cree de sí mismo o cuán poco cree en Dios. Pero Él quiere que seamos específicos, pues desea darnos lo mejor, pero tenemos que ir a Él con la actitud correcta. Mire, usted y yo determinamos si recibimos o no lo mejor de Dios dependiendo de nuestra respuesta y confianza en Él.
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0: La oración no es una actividad pasiva, sino activa. Dios no nos responde porque estemos desesperados, sino porque nos ama incondicionalmente. Dios sabe lo que es mejor para nosotros. Y por eso nos dará lo mejor si aprendemos a esperar en su tiempo.
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0: ¿Con cuánta frecuencia oramos? ¿Cuándo fue la última vez que decidimos pasar algunos minutos en silencio ante la presencia de nuestro Padre Celestial? ¿Cuándo fue la última vez que

0: y fuimos en oración ante él, y le declaramos que no deseábamos pedir nada, sino solo llegar a conocerle más. ¿Cómo creen que se siente el Señor cuando solo venimos ante su presencia en oración para pedirle por aquello que necesitamos? ¿Cómo nos sentiríamos si nuestro cónyuge solo hablara con nosotros cuando necesita algo y el resto del tiempo no nos dirigiera la palabra? De alguna manera pensamos que este es el propósito principal de la oración. Pero estamos equivocados, pues no solo debemos venir a hablar con nuestro Padre Celestial cuando estamos en apuros. La oración tiene un propósito mucho más grande que este. Hoy deseo que hablemos acerca de lo que debemos hacer para que nuestras oraciones sean contestadas por Dios. ¿Cuál es la clave para lograr esto? Y cuando hablamos de la clave para que nuestras oraciones sean contestadas, debemos incluir dos aspectos muy importantes. El primero de ellos es que si en verdad deseamos que Dios conteste nuestras oraciones, debemos aprender a perseverar. ¿Qué significa perseverar? Esta palabra puede ser definida de la siguiente manera. Es la acción de mantenernos firmes en la misma dirección, a pesar de los obstáculos y las dificultades que vengan a nuestro camino. En otras palabras, continuar adelante sin rendirnos ante los problemas que traten de detenernos, no importa qué tan grande sea la dificultad que estamos enfrentando, no debemos rendirnos, sino perseverar en oración. Usualmente, los creyentes no perseveran en la oración, pues después de cierto tiempo se desaniman y dejan de incluir en sus plegarias aquello que han estado pidiendo durante varios días. Piensan que Dios no les está escuchando, pues de haberlo hecho, ya les hubiera otorgado lo que han estado pidiendo. Han estado orando y leyendo la Biblia, pero aún así no pueden ver la respuesta a sus oraciones. Sienten que han estado lanzando palabras al aire, pero no es así. Pues en realidad lo que han hecho es hablar con nuestro Padre Celestial, quien conoce lo que es mejor para nuestra vida. Solo Él sabe lo que debemos cambiar en nuestro estilo de vida para que podamos recibir lo que hemos estado pidiendo. También es importante destacar que el Señor solo desea darnos aquello que es bueno para nuestra vida, pero en muchas ocasiones pedimos lo que no nos conviene. Es por eso que varias veces le he agradecido a Dios por no haberme dado lo que le había pedido con tanto ahínco, pues no siempre pedimos lo que es mejor para nosotros. Confiemos en la sabiduría de nuestro Padre Celestial, pues sabe lo que debe darnos y lo que no necesitamos para continuar adelante. Así que, lo primero que debemos tener presente es que si deseamos que nuestras oraciones sean respondidas, tenemos que perseverar. No podemos rendirnos solo porque no hemos obtenido inmediatamente lo que hemos pedido. Si esto ha sucedido así, es porque es parte del plan que Dios tiene para nuestra vida. Esta es la primera clave para recibir respuesta a nuestras oraciones. La segunda es que aprendamos a confiar en nuestro Señor. Tenemos que depositar toda nuestra fe en Dios, pues solo Él es digno de toda nuestra confianza. Y es por eso que creemos que hará todo aquello que nos ha prometido en su palabra. Leamos lo que Jesús nos dijo en relación con este tema en Mateo 7, versículos 9 al 11. ¿Qué hombre hay de vosotros que si su hijo le pide pan, le dará una piedra? ¿O si le pide un pescado, le dará una serpiente? Pues si vosotros siendo malos sabéis dar buenas dádivas a vuestros hijos, ¿cuánto más vuestro Padre que está en los cielos dará buenas cosas a los que le pidan? Y creo que la palabra clave de este versículo 11 es ¿cuánto más? Pues si nosotros, que somos pecadores, sabemos darle buenas cosas a nuestros hijos, ¿cuánto más no nos dará nuestro Padre Celestial? ¿A qué se refiere cuando nos dice que nos dará buenas cosas? Nos está declarando que todo aquello que Dios envía a nuestra vida es lo mejor para nosotros. Puede que no sea exactamente lo que le habíamos estado pidiendo, pero sí podemos estar convencidos de que es lo mejor que podía darnos. Es posible que en ese momento no nos parezca que sea bueno, pero lo es desde la perspectiva de nuestro Dios, quien es perfecto y sabio. Solo Él nos conoce tal y como somos, y sabe qué es lo que en verdad necesitamos recibir. Leamos nuevamente Mateo 7:11. Pues si vosotros, siendo malos, sabéis dar buenas dádivas a vuestros hijos, ¿cuánto más vuestro Padre que está en los cielos dará buenas cosas a los que le pidan? Jesús no pudo haber usado palabras más sencillas y fáciles de entender que éstas. Usó las ilustraciones y los ejemplos que necesitábamos para comprender lo que nos estaba queriendo decir en estos versículos. No creo que ninguno de nosotros pueda decir que no entiende estas enseñanzas. Sin embargo, a pesar de que comprendemos lo que Jesús nos está diciendo en este pasaje de la Biblia, en ocasiones desconfiamos de Dios. Quizás le hemos estado pidiendo por algo y hemos estado esperando que nos responda, pero nada ha sucedido aún. No tenemos por qué dudar de que nos ha escuchado o de que va a contestar nuestra petición. Este tiempo de espera debe servirnos para llegar a conocerle más. ¿Qué es lo que Jesús nos enseña en su palabra? Que nuestro Padre Celestial es perfecto y que está dispuesto a darles a sus hijos lo mejor a pesar de que seamos desobedientes e imperfectos. Nos da siempre lo mejor, pues nos ama incondicionalmente. Es de esta manera que sabemos que se preocupa por nosotros y que nos cuida en todo momento. Nos conoce tal y como somos y sabe qué es lo que necesitamos cada día de nuestra vida. Nadie puede llegar a conocernos mejor que Dios, ni aun nosotros mismos. Solo Él puede ver cada una de nuestras necesidades, lo que nos hace sufrir, lo que produce dolor y angustia en nuestra vida y aquello que daña nuestros sentimientos. De igual manera, podemos afirmar que nadie conoce nuestras debilidades y flaquezas mejor que nuestro Señor. Es por eso que podemos confiar en que siempre nos dará lo que necesitamos, pues desea lo mejor para nuestra vida. Lo que sucede es que hay ocasiones en las que algunos creyentes oran pidiendo aquello que desean sin tener en consideración lo que Dios piensa al respecto. No siempre reciben esto, pues a veces el Señor tiene preparado en sus planes algo mucho más excelente de lo que han pedido. O puede que sí les vaya a conceder lo que han pedido, pero primero desea que aprendan a esperar y a ser pacientes, y es por eso que no les responde inmediatamente. Tristemente sabemos que muchas veces nos desesperamos y no esperamos por lo que Dios desea darnos. Decidimos que es mejor tener en nuestras manos al menos lo que podemos lograr por nosotros mismos, y no nos damos cuenta de que esto no podrá nunca compararse con lo que el Señor pensaba otorgarnos, pues nuestro Padre Celestial siempre nos va a dar lo que es mejor para nosotros y a proveer para cada una de nuestras necesidades. ¿Recuerdan lo que sucedió cuando Marta y María llamaron a Jesús para que sanara a su hermano Lázaro? ¿Cuál fue la respuesta que recibieron del Maestro al enviarle este mensaje? Un rotundo silencio. Pudieron haber pensado que esto no era lo mejor para ellas. Después de todo, Lázaro era uno de los mejores amigos de Jesús, y este último había comido en la mesa con ellos en más de una ocasión. ¿Por qué habría el Señor de responder de esta manera a la petición que le hacían estas mujeres? Porque tenía reservado algo mejor para ellas. Jesús sabía que la enfermedad que azotaba a Lázaro podía costarle la vida, y de hecho sabemos que este hombre falleció como consecuencia de esta enfermedad. Marta y María estaban muy angustiadas, pues sabían el peligro que corría su hermano, y es por eso que enviaron este mensaje a Jesús para que les ayudara. Pero al no recibir la respuesta que estaban esperando, se sintieron heridas, pues parecía que el Maestro las había ignorado. Es por eso que cuando le vieron 4 días después de haber fallecido Lázaro, le reprocharon por no haber hecho nada para ayudarlas. ¿Cómo debemos sentirnos cuando recibimos un gran silencio de parte de Dios después de haberle pedido algo? ¿Acaso no nos declara en su palabra que sólo desea darnos lo que es mejor para nuestra vida? ¿Porque entonces no vino al recibir el mensaje de estas mujeres para así sanar a su amigo antes de que muriera? Pero, a pesar de que hubiera sido bueno que este hombre fuera sanado, fue mucho mejor para esta familia que Lázaro muriera y que fuera resucitado por Cristo después de haber estado 4 días muerto. Más de 2000 años han pasado y todavía hablamos de este gran acontecimiento. Vinieron a ser parte de los hechos que se narran al hablar de la vida de Jesús. El Señor bendijo y ayudó a muchas otras personas mientras vivió en este mundo. Sin embargo, sus nombres no quedaron plasmados en las páginas de la Biblia. Puede que en ese momento Marta y María pensaran que Jesús no había hecho lo correcto, pero sabemos que esta demora no solo fue una bendición para esta familia, sino también para todos los que escucharon de estos sucesos, pues pudieron darse cuenta de la manera en la que Dios trabaja en la vida de sus hijos. No debemos dudar al no recibir una respuesta inmediata a nuestras oraciones. Cuando nuestro Padre Celestial guarda silencio ante nuestras plegarias es porque es lo mejor para nuestra vida. No es un silencio que durará para siempre, pero en ocasiones puede durar un largo periodo. No podemos desesperarnos si no recibimos lo que hemos pedido. Esto no significa que el Señor no nos lo va a dar, pues en ocasiones lo que sucede es que no ha llegado el momento oportuno para que esto ocurra. Es por eso que a veces guarda silencio, pues está esperando la ocasión indicada para bendecirnos de acuerdo a su voluntad. Y recuerden que Dios siempre desea darnos lo mejor. No siempre va a mostrarnos lo que desea hacer en nuestra vida, sino que nos va a guiar hacia donde quiere que lleguemos. Puede que durante un tiempo permanezca en silencio y lo único que debemos hacer es aprender a seguirle en obediencia. Así que podemos estar convencidos de que al respondernos con su silencio, nos está confirmando que está trabajando en nuestra vida y que nos va a dar lo que es mejor, pues nos ama incondicionalmente. Pero para que podamos disfrutar de esto, debemos estar dispuestos a esperar hasta que sea su voluntad. No podemos ni tan siquiera imaginarnos lo que ha preparado para nosotros, pues la respuesta que dará a nuestras oraciones es la mejor que pudiéramos recibir. Pero si no estamos dispuestos a esperar por lo que desea darnos, solo recibiremos aquello que es bueno y no lo que es mejor para nuestra vida. Tenemos que aprender a ser obedientes a lo que Dios nos está diciendo que hagamos. Habrá ocasiones en las que nos pida que dejemos de hacer algo que no nos parece malo. Y en realidad, puede que esto no tenga nada de malo en sí, pero si el Señor nos está diciendo que no continuemos adelante con este asunto, no tenemos ninguna razón para hacerlo. El solo hecho que nuestro Padre Celestial nos diga que no debemos proseguir por ese camino debería ser más que suficiente para que no lo hagamos. Si confiamos en Dios y esperamos en su voluntad, recibiremos esas bendiciones que ha preparado para cada uno de sus hijos. No tratemos de forzarle ni usemos argumentos para tratar de manipular su voluntad, pues nada de esto funciona con nuestro Señor. Y he conocido a muchos a través de los años que llenos de tristeza han venido a mí y me han dicho que hubiera sido mejor esperar en la voluntad de Dios que haber seguido adelante con los planes que tenían. El precio que han tenido que pagar por su error ha sido demasiado grande y saben que se perdieron muchas bendiciones al tomar la senda equivocada. Es bueno saber que el Señor tiene compasión de nosotros y que nos ama incondicionalmente. Es por eso que cuando nos equivocamos y tomamos las decisiones por nosotros mismos en lugar de esperar en su voluntad, nos libera por su gracia. tendremos que pagar algún precio como consecuencia de nuestro error, pero Dios nos sostiene durante todo ese tiempo para que podamos salir ilesos de todo ese asunto. Nuestro Padre Celestial nos enseña por medio de su palabra que desea darnos aquello que es mejor para nuestra vida. Si nosotros que somos pecadores y malos sabemos darle buenas cosas a nuestros hijos, entonces, ¿por qué habríamos de pensar que Dios va a darnos algo que no nos convenga? Su amor por nosotros es tan grande que ha enviado a su Hijo Jesucristo para que todos los que le reciban como su Salvador personal puedan llegar a ser salvos. Si usted aún no ha tenido un encuentro personal con Cristo, no podrá reclamar para sí ninguna de estas promesas que hemos mencionado hoy. Este es un privilegio que sólo los seguidores de Jesucristo pueden llegar a tener. Aquellos que rechazan al Hijo de Dios no pueden esperar que sus oraciones sean escuchadas y contestadas por nuestro Padre Celestial. La Biblia nos dice que el Padre y el Hijo son uno. Así que si rechazamos a uno, también estamos despreciando al otro. Es por eso que hoy les invito a que reciban a nuestro Señor Jesucristo como Señor y Salvador de su vida. Vengan ante Él en oración y pídanle que perdone sus faltas y pecados. Arrepiéntanse de sus desobediencias. Rindan su vida ante el trono de gracia de Dios para así poder recibir la oportunidad de comenzar una vida nueva junto a Él. No esperen ser perdonados por sus buenas obras. La vida eterna no puede ser obtenida por nuestros méritos, sino por la obra expiatoria que Jesús estuvo dispuesto a hacer en la cruz del Calvario, al morir y dar así su vida en rescate por toda la humanidad. Fue ahí en donde pagó con su sangre la deuda que teníamos con Dios como consecuencia de nuestras desobediencias. Si estamos dispuestos a hacer esta oración y a pedirle que nos perdone y que nos limpie de todas y cada una de nuestras faltas, podemos estar convencidos de que Él lo hará, pues lo ha prometido. Pero si por el contrario decidimos rechazarlo, viviremos el resto de nuestra vida separados de nuestro Dios y sin poder contar con su ayuda en los tiempos de aflicción. Y puede que llegue el momento en que nos preguntemos, ¿cómo habría sido nuestra vida si hubiéramos aceptado a Cristo como nuestro Salvador personal? No existe nada mejor que empezar cada día sabiendo que nuestro Padre Celestial escucha nuestras oraciones y las responde de acuerdo a su voluntad y al plan que ha trazado para cada uno de sus hijos. Es por eso que debemos dar este primer paso para que podamos llegar a ser hechos hijos de Dios y que así podamos acudir a Él en oración. Dios escucha las peticiones de cada uno de sus hijos. Es por eso que no debemos desesperarnos cuando sentimos que nada está ocurriendo en relación con lo que le hemos pedido. Lo único que tenemos que hacer es confiar en sus promesas y esperar en su voluntad. Si hemos estado pidiendo por algún asunto específico en nuestras oraciones, no nos desesperemos, sino continuemos clamando con el mismo ahínco. Y puede que tengamos que seguir orando por esto durante algún tiempo, pues aún no hemos recibido respuesta de parte de nuestro Señor. Pero recordemos que su silencio no significa que no nos ha escuchado, sino que está trabajando y que aún no ha llegado el momento preciso para que intervenga en este asunto. Sigamos orando con fervor y veremos las grandes maravillas que Dios ha preparado para sus hijos. Nunca nos va a defraudar, pues su amor por nosotros es inmenso y es por eso que nos da lo que es mejor.
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0: Desde Las Vegas, Nevada, nos llegan estas letras. Con sincero agradecimiento le envío la presente para darle las gracias por sus oraciones. Desde que empecé a leer una de sus revistas, descubrí algo que no en cualquier revista se encuentra. Gracias, muchas gracias por hacerle tanto bien al mundo perdido. Una oyente nos escribe desde Texas y nos dice: queridos hermanos en Cristo, les seguiré pidiendo a nuestro Creador por lo que están haciendo, predicando las buenas nuevas de Dios. Que Él bendiga por siempre su misión y ministerio. Dios me está moldeando como el buen alfarero, ya que yo soy el barro. Por medio de ustedes el Señor me está quitando poco a poco el celo, la envidia, sentimientos encontrados de perdonar, malos pensamientos y malas interpretaciones en contra de la iglesia y hermanos en la fe. Adelante, hermanos. Les felicito por su esfuerzo y valentía. Le damos gracias a Dios que ha usado Ministerios en Contacto para llevar su palabra de una forma clara y sencilla a cada persona que escucha el programa. Gracias a todos los oyentes que nos escriben, y les animamos a que lo continúen haciendo y compartan con nosotros lo que Dios está realizando en sus vidas.
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2: 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Jesús dijo: la paz os dejo, mi paz os doy. Yo no os la doy como el mundo la da. No se turbe vuestro corazón ni tenga miedo. Si fuéramos honestos, la mayoría tendríamos que aceptar que a veces sí nos preocupamos y también nos asustamos. A continuación, el Dr. Stanley nos ayuda a reconocer y relacionarnos con la fuente de paz.
0: Hace algunas semanas me encontraba en un restaurante acompañado por otro ministro de la iglesia. Estábamos siendo atendidos por una joven mesera que estaba haciendo un trabajo formidable. Y no sé por qué, pero por alguna razón sentí la necesidad de hacerle la siguiente pregunta. Si pudieras pedirle a Dios que te concediera algo en estos momentos de tu vida, ¿qué le pedirías? Inmediatamente, sin esperar ni un segundo para pensar, me respondió que deseaba tener paz y comenzó a llorar. Me contó que su abuela había muerto hace pocos días atrás y que esto le había afectado mucho. Por lo que me dijo, pude darme cuenta que ni su familia ni ella eran cristianas. La razón por la que esta joven no creía en Dios no era porque le había rechazado, sino porque nadie se había tomado el tiempo para contarle acerca de Jesús. No tenía una Biblia para leer. Pudiéramos decir que esta muchacha estaba, como muchos otros seres humanos, viviendo sin propósito y tratando de hallar la paz y el gozo que todos necesitamos para continuar adelante. Pero hasta ese momento no había encontrado nada que el mundo ofreciese para satisfacer esa necesidad. Esta es la manera en la que muchos viven en nuestros días. Tienen todo lo que el mundo nos dice que necesitamos para ser felices. Poseen un buen empleo, bienes materiales, mucho dinero, quizás hasta una bonita familia, pero aún así viven sin gozo y sin paz, pues tienen un gran vacío en su interior. No importa cuánto dinero han logrado acumular, o la posición social que han obtenido, o los muchos reconocimientos que se les ha dado, o la fama que poseen, viven sin paz. Y esto es algo que no se puede sustituir por nada más. Dios ha puesto en el corazón de cada ser humano el deseo y la necesidad de tener paz. O sea, que podemos decir que la paz es un elemento imprescindible para que nos sintamos completos y conformes. Tristemente hay muchos que pasan gran parte de su vida, si no toda, sin darse cuenta de cómo pueden obtener esta paz. Buscan en el lugar equivocado, pues están siguiendo los consejos que el mundo les da. Ponen más atención a las mentiras del diablo que a la verdad expresada en la palabra de Dios. Han sido cegados por Satanás, y es por eso que buscan paz en donde nunca van a encontrarla. Imitan el ejemplo de aquellos que vivieron sin paz. Se sienten vacíos y sin esperanza, pues no creen que vayan a tener éxito en esta búsqueda. ¿Acaso es usted una de esas personas? ¿Puede usted afirmar que tiene paz en su corazón? Si este es el caso, permítanme decirle algo que voy a repetir varias veces a lo largo de este mensaje. No vamos a ser capaces de sentir paz en nuestro corazón hasta que tengamos paz con Dios. Él es la verdadera fuente de paz y en ningún otro lugar vamos a poder satisfacer esta necesidad que todo ser humano tiene en su corazón. Mi deseo hoy es poder explicarles en dónde podemos hallar esta paz que tanto necesitamos y qué es lo que tenemos que hacer para obtenerla. Si pone atención a mis palabras y aplica este mensaje a su vida, cuando termine de escucharlo, usted no va a ser la misma persona, ni va a estar en la misma condición de angustia que hoy se encuentra. Dios, por medio de su Hijo Jesucristo, va a transformar su vida y usted comprenderá por primera vez lo que significa vivir en paz con el Señor. Le invito a que abra su Biblia para que leamos los versículos 1 y 2 del capítulo 5 de la Epístola a los Romanos. Y es interesante notar que el apóstol Pablo había estado hablando en los capítulos anteriores de la falta de esperanza con la que el hombre vive cuando está separado de Dios. Estaba describiendo la condición pecaminosa y deplorable en la que se encuentran aquellos que no tienen paz con el Señor. Leamos Romanos 5, 1 y 2. Justificados, pues, por la fe, tenemos paz para con Dios por medio de nuestro Señor Jesucristo, por quien también tenemos entrada por la fe a esta gracia en la cual estamos firmes y nos gloriamos en la esperanza de la gloria de Dios. La razón principal por la que la mayoría de las personas no tienen paz es porque no saben en dónde pueden encontrarla, ni lo que tienen que hacer para adquirirla. Hasta hay algunos que no creen que exista este tipo de paz. Así que creo que debemos dedicar unos minutos para describirla. Cuando hablamos de la paz que podemos tener con Dios, estamos haciendo referencia a esa armonía, unidad y comunión que podemos llegar a entablar con el Señor. No existe nada que nos separe ni de su presencia, ni que rompa esa comunión. Tenemos que reconocer que existe una barrera que nos separa de Dios. No va a ser hasta que esa barrera sea removida y que ocurra una conversión en nuestro corazón que podremos tener paz con nuestro Salvador. Y no podemos pretender tener paz en los demás aspectos de la vida hasta que no hayamos sido reconciliados con Él. Ni siquiera vamos a sentir paz con nosotros mismos, mucho menos con las personas que viven a nuestro alrededor, porque no tenemos una paz genuina con Dios. Sé que es difícil para una persona reconocer el hecho de que es enemiga de Dios. Y quiero recalcar que no he dicho que Dios sea nuestro enemigo, sino que aquellos que no viven en paz con Él son sus enemigos. El Señor siempre está tratando de acercarnos a su presencia y de que nuestra actitud hacia Él sea transformada. Está dispuesto a perdonarnos si se lo pedimos, pues nos ama incondicionalmente. Pero esto no va a ocurrir hasta que no reconozcamos que existe una barrera que nos está separando y que esta barrera solo puede ser removida por Dios. Hasta que no lleguemos a este convencimiento, no vamos a poder sentir la paz verdadera en nuestro corazón. ¿Podemos afirmar que tenemos paz con Dios? Si examinamos nuestra vida, podemos llegar a la conclusión de que en un momento determinado nos rendimos, nos sometimos ante Él y dejamos de luchar en su contra. ¿Será que hemos dejado a un lado la incredulidad con la que antes lo veíamos? ¿Hemos rendido nuestra voluntad para así estar dispuestos a seguir sus planes y hacer lo que es de su agrado? No va a ser hasta que nos rindamos de esta manera ante el Señor que descubriremos la paz que hemos estado buscando. Recuerden que no importa qué es lo que tenemos o a quién estamos acudiendo para hallar esta valiosa posesión. La Biblia nos enseña que si no estamos dispuestos a rendirnos ante Dios, no podremos tener paz con Él, y mucho menos disfrutaremos de su paz en cada área de nuestra vida. Fuimos creados con el propósito de que pudiésemos entablar una comunión personal con Él, y así poder expresar su amor, su misericordia y su bondad para con nosotros. Fuimos creados por Dios, quien nos ama incondicionalmente y quien desea darnos de su paz. Es omnisciente, omnipresente y omnipotente. Es Dios de gracia y de justicia. Es santo y justo. Odia el pecado, pero al mismo tiempo ama a los pecadores. ¿Por qué aborrece el pecado? Por la sencilla razón de que conoce perfectamente de qué manera tan horrible y destructiva puede llegar a impactar la vida de sus hijos. Es por eso que odia el pecado, lo juzga y lo condena. Y cuando alguien decide vivir en desobediencia y rebelión en contra de Dios, alejándose de su presencia e ignorando su palabra, debe estar preparado para sufrir las consecuencias de sus acciones. La humanidad entera juzgada por el Señor al final de los tiempos, cuando todos estemos ante su presencia en el juicio final. Dios es justo y ha hecho todo lo posible para ayudarnos a salir de estas sendas de pecado. Es por esta razón que estuvo dispuesto a entregar a su propio Hijo Jesucristo para que pudiésemos ser redimidos y que así nos diéramos cuenta de cuánto nos ama. Pensemos un poco ahora acerca de la naturaleza del hombre. Todo ser humano viene a este mundo con una naturaleza pecaminosa y caída. Es precisamente como consecuencia de esta naturaleza que optamos por pecar contra Dios apenas se nos da la primera oportunidad de decidir entre el bien y el mal. Tratamos de ignorar el hecho de que Dios existe y le negamos así el lugar que le corresponde en nuestra vida. Mantenemos una actitud hostil en su contra y hay algunos que hasta viven enojados con su Creador. No solo están separados de Él, sino que han sido cegados para que no puedan divisar la verdad del Evangelio. El ser humano ha escogido vivir en pecado y alejado de Dios. No desean hacer la voluntad del Señor, sino satisfacer sus propios deseos. No están interesados en conocer lo que deben hacer para agradarle, pues no hay lugar en sus corazones para Él. ¿Cómo puede una persona que está viviendo este estilo de vida pecaminoso llegar a tener una comunión cercana con Dios que es santo y justo? ¿Cómo pueden dos seres tan diferentes como lo son Dios y el hombre entablar una relación y un compañerismo íntimo? Esto no sería posible de no ser por la obra redentora que el Señor hace en el corazón de aquellos seres humanos que reciben el regalo de salvación que nos ofrece. No podríamos tener paz con Dios si Jesucristo no hubiera estado dispuesto a morir por nuestras faltas y pecados en la cruz del Calvario. Y nunca vamos a poder tener paz con nosotros mismos o con las demás personas si antes no hemos sido reconciliados con nuestro Padre Celestial. La paz con Dios es la base y el cimiento para poder disfrutar de la paz de Dios. Dios es santo y ha hecho todo lo que era necesario para que pudiésemos ser hechos sus hijos. Su deseo es poder bendecirnos y animarnos para que lleguemos a obtener aquello que ha preparado para nosotros y para que lleguemos a ser la persona que desea que seamos. Pero nosotros, en muchas ocasiones, nos esforzamos por impedir que haga su obra en nuestra vida y de esta manera nos perjudicamos a nosotros mismos. Nos convertimos en nuestro peor enemigo al enemistarnos con el Señor. Le invito a que busquen en su Biblia el libro de Isaías para que leamos algunos pasajes que nos hablan un poco más acerca de este tema de la paz de Dios. Leamos primero Isaías 48:22, en donde se nos dice lo siguiente: «No hay paz para los malos», dice Jehová. Y es probable que algunos de ustedes estén pensando que este texto no tiene nada que ver con su situación, pues consideran que no son malos, pero ¿a qué se refiere la Biblia cuando habla de estas personas malas? ¿Acaso está describiendo solamente a los ladrones, adúlteros y asesinos? Es cierto que ante los ojos de la sociedad estas son las personas que deben ser catalogadas como malas, pero para Dios esta descripción no es suficiente. Ante sus ojos, todos aquellos que han decidido abandonarle, apartarse de sus caminos y rechazar el sacrificio hecho por su Hijo Jesucristo, pueden ser considerados como pecadores y por consiguiente no pueden disfrutar de la paz que sólo Él ofrece. Toda persona que rechaza el amor de Dios y el plan que ha trazado para salvarnos es clasificada por el Señor como un ser humano malo y desobediente. Así que todos, en algún momento de nuestra vida, estuvimos en esta categoría que se describe en este pasaje. Vivíamos sin paz, pues los malos y pecadores no pueden disfrutar de la paz verdadera. Leamos también lo que nos dice al respecto en Isaías 57:20-21, en donde se nos describe a esos que están viviendo alejados de Dios. Pero los impíos son como el mar en tempestad, que no puede estarse quieto y sus aguas arrojan cieno y lodo. No hay paz, dijo mi Dios, para los impíos. Luego, en Isaías 59:8 nos dice lo siguiente: no conocieron camino de paz, ni hay justicia en sus caminos. Sus veredas son torcidas, cualquiera que por ellas fuere, no conocerá paz. ¿Qué palabras usa para describir el corazón de aquellos que no tienen paz? Se nos dice que son como el mar cuando está enfurecido por una tormenta, el cual no puede mantener la calma. Y no solo esto, sino que también afirma que sus aguas arrojan cieno y lodo. No pueden vivir en quietud, pues no poseen la paz de Dios. Tampoco pueden sentirse realizados o contentos con lo que poseen, ni mucho menos cuentan con el gozo que solo el Señor puede poner en la vida de un ser humano. No existe nada en este mundo que pueda compararse con esta paz que hemos estado describiendo. No importa cuán seguros nos sintamos de nosotros mismos, ni la cantidad de bienes materiales que poseamos, ni la posición social que hayamos alcanzado, ni la fama que hemos obtenido. Si no tenemos paz con Dios, no vamos a poder vivir tranquilos y llenos de gozo. No importa cuánto nos esforcemos por hallar respuesta a la carencia de paz que hoy tenemos. El Señor nos dice que el impío no tiene paz, y no soy yo el que les está describiendo como impíos y pecadores, sino que es Dios el que les llama de esta manera. Si usted ha rechazado el regalo de vida eterna que Dios ha hecho a todos los hombres, por medio del cual ha demostrado su amor incondicional, ha caído en este grupo del cual es descrito por el Señor como impío y malo. Puede que ante los ojos de la sociedad usted sea un ciudadano ejemplar, pero ante Dios es aún un pecador. Él está dispuesto a perdonarle y a darle su paz, pues le ama incondicionalmente. Pero hasta que no reciba a Cristo como su Salvador personal, va a permanecer en esta condición pecaminosa. ¿Deseamos poder disfrutar de la paz verdadera? Dios es la fuente de paz, y es sólo por medio de su Hijo Jesucristo que podemos llegar a obtener esta paz. Reconozcamos hoy nuestros pecados y pidámosle que nos perdone por nuestras faltas. Aceptemos el sacrificio de amor que hizo por nosotros en la cruz del Calvario y recibamos a Jesús como nuestro Salvador personal. Sólo así podremos vivir, no sólo llenos de su gozo y de su amor, sino también de su paz. Oremos para que el Señor nos ayude a tomar esta importante decisión en nuestra vida. Padre, te agradecemos por el mensaje de tu palabra, que es sencillo, pero a la vez eficaz. No merecemos tu gracia ni tampoco tu perdón o tu amor. Te damos las gracias por la obra redentora de tu Hijo Jesucristo, la cual nos permitió ser reconciliados contigo y comenzar a disfrutar de tus bendiciones. Gracias porque tu amor para con nosotros no tiene fin y porque nos amas incondicionalmente. Te pido, Señor, que lleves este mensaje al corazón de todos aquellos que lo han escuchado hoy. Permite que puedan reconocer la importancia de este asunto y que puedan tomar una decisión en relación al regalo de vida eterna que Jesús nos ofrece. Todo esto te lo pedimos en el nombre de tu amado Hijo Jesucristo. Amén.
1: 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Jesús le ama, pero ¿sabe en realidad cuán grande es su amor por usted? El sufrimiento que padeció en la cruz no puede ser descrito. En la edición para hoy de Un Momento con Charles Stanley, se nos explica un poco más acerca de este tema. 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
1: ¿Ha comprendido que Jesucristo murió porque le ama? Una vez que nos demos cuenta del precio que tuvo que pagar como rescate por nuestros pecados, entenderemos cuánto nos ama. 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
0: No existen palabras humanas para describir lo que Jesús estaba sintiendo mientras se encontraba en la cruz del Calvario. Su sufrimiento fue tal que llegó a gritar: Dios mío, ¿por qué me has desamparado?». Estaba llevando sobre sí el pecado de toda la humanidad, y era este mismo pecado el que hizo que en ese momento fuera separado de Dios. He conocido personas que de pronto, al hacer un análisis de su vida, se dan cuenta de todo lo malo que han hecho y del daño que han causado a otros, y sienten un gran sentimiento de culpa y condenación. Son compungidos y comienzan a llorar de una manera como nunca lo habían hecho quizás. Esto es solo por los pecados de un ser humano, y algunas personas no pueden con esta carga. Todos nos hemos sentido culpables en más de una ocasión, y también sabemos la culpa que viene a la vida de una persona después de haber pecado. Pero Jesús desea que recordemos que ha llevado sobre sí el pecado y la condenación de toda la humanidad. Su amor por nosotros es tan grande que estuvo dispuesto a morir para que todos los que le reconociesen como Señor y Salvador obtuviesen la vida eterna.
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0: 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No importa cuánto dinero tengamos, o la fama que hayamos alcanzado, o la posición social que nos hemos ganado con nuestro esfuerzo, solo Dios puede darnos la paz verdadera. Si Cristo no está en la vida de una persona, tampoco existe paz con Dios en ese corazón.
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0: Dios ha puesto en el corazón de cada ser humano el deseo y la necesidad de tener paz. O sea, que podemos decir que la paz es un elemento imprescindible para que nos sintamos completos y conformes. Tristemente hay muchos que pasan gran parte de su vida, si no toda, sin darse cuenta de cómo pueden obtener esta paz. Buscan en el lugar equivocado, pues están siguiendo los consejos que el mundo les da. Ponen más atención a las mentiras del diablo que a la verdad expresada en la palabra de Dios. Han sido cegados por Satanás, y es por eso que buscan paz en donde nunca van a encontrarla. Imitan el ejemplo de aquellos que vivieron sin paz. Se sienten vacíos y sin esperanza, pues no creen que vayan a tener éxito en esta búsqueda. No estoy hablando de personas de otros países, sino de aquellos que viven a nuestro alrededor y con los que convivimos diariamente. Puede ser que nos sonrían para tratar de ocultar la angustia que sienten, pero en su interior están vacíos y viven sin propósito. ¿Acaso es usted una de esas personas? ¿Puede usted afirmar que tiene paz en su corazón? Mi deseo hoy es poder explicarles en dónde podemos hallar esta paz que tanto necesitamos y qué es lo que tenemos que hacer para obtenerla. Si pone atención a mis palabras y aplica este mensaje a su vida, cuando termine de escucharlo, usted no va a ser la misma persona, ni va a estar en la misma condición de angustia que hoy se encuentra. Dios, por medio de su Hijo Jesucristo, va a transformar su vida y usted comprenderá por primera vez lo que significa vivir en paz con el Señor. No existe nada en este mundo que pueda compararse con esta paz que hemos estado describiendo. No importa cuán seguros nos sintamos de nosotros mismos, ni la cantidad de bienes materiales que poseamos, ni la posición social que hayamos alcanzado, ni la fama que hemos obtenido. Si no tenemos paz con Dios, no vamos a poder vivir tranquilos y llenos de gozo. Las personas que viven alejadas del Señor tratan de satisfacer esta ansiedad y frustración que tienen con lo poco que este mundo les puede ofrecer, pero no logran hacerlo. Pueden comparar sus vidas con un país en guerra civil o con una gran tormenta en alta mar. No importa cuánto nos esforcemos por hallar respuesta a la carencia de paz que hoy tenemos, el Señor nos dice que el impío no tiene paz. Y no soy yo el que les está describiendo como impíos y pecadores, sino que es Dios el que les llama de esta manera. Si usted ha rechazado el regalo de vida eterna que Dios ha hecho a todos los hombres, por medio del cual ha demostrado su amor incondicional, ha caído en este grupo del cual es descrito por el Señor como impío y malo. Puede que ante los ojos de la sociedad usted sea un ciudadano ejemplar, pero ante Dios es aún un pecador. Él está dispuesto a perdonarle y a darle su paz, pues le ama incondicionalmente. Pero hasta que no reciba a Cristo como su Salvador personal, va a permanecer en esta condición pecaminosa. Hay muchas personas que dicen creer en Dios y que sinceramente piensan que Él es la fuente de paz en su vida. Tratan de hacer todo lo que esté a su alcance para obtener esa paz que tanto anhela, pero nunca logran obtenerla, pues están confiando en sus propias fuerzas para hacer esto. Creen que al hacer buenas obras y al tener un buen comportamiento están cumpliendo todos los requisitos necesarios para estar en paz con Dios. No son ladrones, ni adúlteros, ni asesinos, así que piensan que esto es más suficiente para estar a bien con su Creador, pero por más que se esfuerzan, todavía viven sin paz. Lo que sucede es que no se han dado cuenta de que el estilo de vida pecaminoso que aún llevan les está estorbando para conseguir esto. No solo se trata de tener una buena conducta ante los ojos de la sociedad, sino de ser reconciliados con Dios por medio de su Hijo Jesucristo. No importa cuánto dinero tengamos o la fama que hayamos alcanzado o la posición social que nos hemos ganado con nuestro esfuerzo. Solo Dios puede darnos la paz verdadera. Si las cosas materiales de este mundo pudieran proporcionarnos paz, entonces no escucharíamos de ningún actor famoso metido en problemas de drogas y de alcohol. Tampoco oiríamos de millonarios sumidos en el vicio o quitándose la vida al suicidarse en medio de un momento de desesperación. Si Cristo no

Biblia, pues en ella se revela el mensaje de salvación de Jesucristo y sus enseñanzas nos guían para que podamos ser redimidos. En Romanos 5:1 se nos dice lo siguiente: justificados pues por la fe, tenemos paz para con Dios por medio de nuestro Señor Jesucristo. En ningún momento se nos promete que vamos a obtener esta paz por nuestras buenas obras o por cualquier otra cosa que podamos hacer. Solo existe una manera de hallar esta paz. Tristemente hay muchos que desperdician toda su vida esforzándose por obtener la paz que Dios ofrece gratuitamente. No quieren rendirse ante la voluntad de su Creador y prefieren continuar por el camino equivocado y sacrificar muchas cosas con tal de no reconocer que estaban equivocados, que la palabra de Dios es verdadera. Satanás ha engañado a muchas personas para que crean que en los placeres del mundo van a poder hallar la paz que buscan. Pero lo único que estos individuos tienen que hacer es mirar a su alrededor y darse cuenta de la miseria que existe como consecuencia de este estilo de vida. Esta no es la solución para obtener la paz de Dios. Y no les voy a decir la manera en la que yo personalmente pienso que esta paz puede ser obtenida, sino que voy a compartir con ustedes lo que dice la palabra de Dios al respecto. Así que este no es un mensaje originado en mi corazón, sino proviene del único que puede ser considerado como la fuente de paz verdadera. Fue el sacrificio del Señor en la cruz del Calvario el que nos ha permitido ser hechos justos. Debemos recordar que todo ser humano nace con una naturaleza pecaminosa y que es precisamente este pecado el que nos mantiene alejados y separados de Dios. El buen comportamiento del ser humano y las buenas obras que pueda realizar nunca van a ser capaces de eliminar esta barrera. No debemos poner nuestra atención a la manera de proceder del hombre, sino en la naturaleza pecaminosa que posee. No hay nada que podamos hacer por nosotros mismos para cambiar este estado de condenación con el que todo individuo llega a este mundo. ¿Quién puede hacer este cambio entonces? Solo Dios puede cambiar nuestra vida y darnos una nueva naturaleza. ¿De qué manera hace esto? Quita aquello que nos ha estado separando de su presencia, o sea, el pecado, y nos hace uno consigo mismo, para que podamos vivir en armonía con Él. Nuestros pecados son perdonados. Recibimos el regalo de la vida eterna. Nuestro nombre es escrito en el libro de la vida del Cordero, y somos sellados por su Espíritu Santo para ser hechos sus hijos por siempre. Dios sabe que el ser humano es pecador por naturaleza. Es por eso que envió a su Hijo amado, Jesucristo, para que viniera a este mundo con el propósito principal de morir en la cruz y pagar así la deuda que teníamos por nuestras faltas y pecados. Llevó sobre sí nuestras culpas y ocupó el lugar que todos nosotros merecíamos. Al morir en esa cruz, eliminó la barrera que nos estaba estorbando para acercarnos a Dios y nos dio el perdón por nuestras faltas. ¿Por qué tenía Jesús que morir en la cruz? Para que no existiera nada que nos estorbara en nuestra relación personal con Dios. No hay nada que podamos hacer para acercarnos a Dios, pues nuestro pecado nos separa cada día más de su presencia. Pero al morir Cristo por nosotros, nos dio la oportunidad de llegar al Padre por medio de su sacrificio, y así fuimos reconciliados con Él. No solo somos insuficientes para lograr quitar esta barrera que hemos estado mencionando, sino que también podemos afirmar que el ser humano no está dispuesto a hacer nada para lidiar con este problema. Sin embargo, Dios sí desea eliminar este obstáculo, pues nos ama incondicionalmente y quiere que vivamos en comunión con Él. ¿Qué hizo entonces? Puso toda nuestra culpa, todos nuestros pecados, todas nuestras desobediencias y todas nuestras rebeliones sobre su Hijo Jesucristo en la cruz del Calvario, quien estuvo dispuesto a morir por nosotros, ocupando así el lugar que nos correspondía.

0: Y esto no fue algo que hizo por obligación, sino que estuvo dispuesto a sacrificar su vida de manera voluntaria. Sabía que su muerte sería más que suficiente para cubrir la deuda que teníamos como consecuencia de nuestras faltas, y que sólo así podríamos ser reconciliados con Dios y vivir disfrutando de su paz. Jesús pagó el precio necesario para que ninguno de nosotros tuviese que sufrir tal castigo. Lo único que debemos hacer es confiar en Jesucristo para salvación. Tenemos que reconocer que Él es el Hijo de Dios, quien vino a este mundo para salvarnos de nuestros pecados y a quien debemos aceptar como Señor de nuestra vida. Reconozcamos que hemos pecado en su contra. Confesémosle nuestras rebeliones. Pidámosle que nos perdone por nuestros pecados y que nos acepte como hijos suyos, no por las obras que hemos hecho, sino por la fe que tenemos en el sacrificio de Jesucristo, el cual es más suficiente para eliminar esa barrera que nosotros mismos habíamos creado como consecuencia de nuestros pecados. Esta es la razón por la cual Jesús murió en la cruz. Cuando reconocemos que Jesucristo es nuestro Salvador personal, estamos aceptando el sacrificio que hizo por toda la humanidad al entregar su vida en el Calvario. Y es en ese instante que algo trascendental ocurre en nuestro corazón. ¿Qué es lo que pasa en la vida de aquellos que toman esta decisión? Todo comienza a cambiar. Hay un cambio en nuestra actitud. Nuestra naturaleza es transformada y nuestra posición ante Dios también viene a ser diferente. Dejamos de vivir en rebelión contra Dios y comenzamos a darle nuestro amor. Ya no es la naturaleza pecaminosa la que reina en nosotros, sino la nueva naturaleza que hemos recibido de Cristo. Venimos a ser hijos e hijas de Dios, y ya no estamos viviendo en enemistad con Él. Antes nos encontrábamos separados de nuestro Creador, pero ahora hemos venido a ser uno con Él. Andamos en armonía y actuamos de acuerdo a sus planes para nuestra vida. Deseamos agradarle y hacer su voluntad. Y sin merecerlo, hemos comenzado a disfrutar de la paz de Dios. En otras palabras, hemos comenzado a vivir una nueva vida. Leamos lo que nos dice en Colosenses 1, 19 al 22, en relación a esta comunión que hoy tenemos con el Señor. ¿Cómo es que una persona llega a tener paz con Dios? Escuchemos la manera en la que Pablo describe lo que Dios ha hecho por nosotros. Leamos este pasaje de la Biblia. Por cuanto agradó al Padre que en él habitase toda plenitud, y por medio de él reconciliar consigo todas las cosas, así las que están en la tierra como las que están en los cielos, haciendo la paz mediante la sangre de su cruz. Y a vosotros también, que erais en otro tiempo extraños y enemigos en vuestra mente, haciendo malas obras, ahora os ha reconciliado en su cuerpo de carne por medio de la muerte, para presentaros santos y sin mancha e irreprensibles delante de Él. Hoy podemos tener paz con Dios porque Jesucristo vino a este mundo a remover la barrera del pecado que nos impedía acercarnos a nuestro Padre Celestial. Murió en la cruz ocupando nuestro lugar y llevando nuestras faltas, pagando así el precio de nuestra deuda. Es por eso que todos aquellos que aceptan este regalo de salvación son reconciliados con Dios. Ahora podemos vivir en unidad con nuestro Señor, y nos ha dado la oportunidad de llegar a ser hechos sus hijos por toda la eternidad. ¿Significa esto que ya no vamos a pecar nunca más? Por supuesto que no, pues todavía poseemos un cuerpo humano con una naturaleza pecaminosa que ya no reina en nosotros, pero que aún nos impulsa a hacer lo malo. La diferencia radica en que ahora tenemos una relación personal con Dios, y si venimos ante su presencia arrepentidos por nuestros pecados, vamos a ser perdonados. No somos perdonados por nuestros méritos u obras, sino por su gracia y por la fe que hemos depositado en el sacrificio de Cristo. No podemos tener paz con Dios si estamos viviendo separados de Jesús al no estar dispuestos a recibir el regalo de vida eterna que nos ha ofrecido. Somos justificados por la fe que depositamos en Cristo, y es por medio de este acto que somos reconciliados con Dios y que comenzamos a disfrutar de su paz. Es también por la fe en Cristo que obtenemos la entrada a esta gracia en la cual hoy estamos firmes. ¿A qué se refiere cuando menciona la gracia de Dios? Nos está hablando de la bondad, del amor y de la misericordia que el Señor expresó en la cruz del Calvario. Es por su gracia que Dios nos da todo aquello que no merecemos, incluyendo la salvación de nuestra alma. Dios va a hacer todo lo posible para llamar nuestra atención y que así seamos reconciliados con Él por medio del sacrificio que Jesús hizo en la cruz del Calvario. Si usted aún no ha tomado una decisión en relación a Jesucristo, debe detenerse y pensar en todo esto que hemos mencionado hoy. No destruyamos nuestra vida, ni nos dejemos engañar por las mentiras de Satanás. Aceptemos el regalo de salvación que hoy se nos ofrece y rindamos toda nuestra vida ante el Señor. Solo de esta manera vamos a poder comenzar a disfrutar de sus bendiciones y solo así vamos a poder vivir no solo en paz con Dios, sino que también podremos obtener la paz de Dios. ¿Qué vamos a hacer en relación a esta oportunidad que hoy se nos da? El Señor ha hecho todo lo necesario para que podamos vivir en paz, pero depende ahora de la decisión que nosotros tomemos. Podemos continuar nuestra búsqueda usando nuestros propios medios y así seguir desperdiciando nuestro tiempo y toda nuestra vida. O podemos reconocer que la única forma en la que vamos a encontrar la paz que tanto anhelamos es gracias a Cristo. Él mismo nos dice en Juan 14:6 lo siguiente en relación a sí mismo: Yo soy el camino y la verdad y la vida, nadie viene al Padre sino por mí. ¿Deseamos poder disfrutar de la paz verdadera? Dios es la fuente de paz, y es solo por medio de su Hijo Jesucristo que podemos llegar a obtener esta paz. Reconozcamos hoy nuestros pecados y pidámosle que nos perdone por nuestras faltas. Aceptemos el sacrificio de amor que hizo por nosotros en la cruz del Calvario y recibamos a Jesús como nuestro Salvador personal. Solo así podremos vivir, no solo llenos de su gozo y de su amor, sino también de su paz.
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0: El agradecimiento se demuestra con acciones y no solo con palabras. Una persona agradecida se ejercita en dar, por ejemplo. La gratitud y la humildad viajan juntas, son compañeras de viaje. Si de veras soy una persona agradecida, viviré arropado por la humildad y el reconocer a otro. Nada tiene que ver con mi persona. El enfoque es en otros, y por ello el orgullo y la gratitud no se encuentran en un mismo corazón. Es la manera como trato a otros que mostrará si soy agradecido o no y si me falta un espíritu generoso. Un corazón agradecido está lleno de gozo y motiva a los demás, pero pienso en otro aspecto de la gratitud que habla de un corazón sano, porque cuando usted expresa su gratitud a otros, ¿qué hace? Afirma su sentido de autoestima, especialmente si esa persona ha estado pasando por problemas y dificultades. Tantas veces tenemos el privilegio de expresar nuestra gratitud por cosas pequeñas, pero que significan muchísimo para los demás. La gratitud no es liviana, pero debe salir de un corazón realmente agradecido.
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7: La lectura bíblica de hoy es Isaías capítulo 48, versículos 10 y 11. He aquí te he purificado, y no como a plata. Te he escogido en horno de aflicción. Por mí, por amor de mí mismo, lo haré. Para que no sea mancillado mi nombre, y mi honra no la daré a otro.
8: La manera del mundo es elegir a los individuos más fuertes e inteligentes para llevar a cabo una tarea. En contraste, el Señor obra a través de aquellos cuya mayor cualidad es su dependencia de Él. La confianza en Dios es una característica de quienes han madurado en la fe. Este tipo de madurez no es automática. Nuestro Padre nos recibe con paciencia donde estamos, pero con amor nos guía para crecer a la imagen de su Hijo. El Espíritu Santo ilumina nuestro entendimiento y con el tiempo, el Señor produce en nosotros una dependencia más profunda de Él y una mayor sumisión a su Espíritu. Esta transformación suele ser gradual, pero Dios usa la dificultad para fortalecer nuestra fe. Consideremos algunos modelos bíblicos de fe. Sara y Abraham enfrentaron la infertilidad antes de recibir al hijo prometido. José fue vendido como esclavo y encarcelado antes de ayudar a su nación durante la hambruna. Estas pruebas les permitieron reconocer su propia incapacidad y la capacidad de Dios. Sea lo que sea que nos esté impidiendo confiar por completo en el Señor, su invitación sigue siendo la misma. Apoyémonos en Él. En nuestra debilidad, Él es fuerte.
0: ¿Puede el mundo o la sociedad de hoy día proveernos de esa ansiada paz que necesitamos? ¿A quién podemos acudir para obtener esa paz genuina e inigualable?
5: 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Sea lo que sea, ¿se da cuenta de que ya ha dejado que eso estorbe la voluntad de Dios para su vida? 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
0: ¿Cómo espera Dios que podamos llegar a tener paz en nuestros corazones si estamos viviendo rodeados de egoísmo, corrupción política, odio, enojo, guerras, derramamiento de sangre, enfermedades, dudas, violencia y muerte? ¿Acaso podemos sentirnos seguros en un ambiente como este? podemos soñar con tener paz mientras estamos rodeados de todas estas cosas? ¿Será posible que, a pesar de vivir en una sociedad como la nuestra, en donde reina la maldad y la violencia, podamos llegar a disfrutar de la paz verdadera? Todas estas son preguntas que estoy seguro que la mayoría de nosotros nos hemos hecho en algún punto de nuestra vida. Pero la pregunta más importante que debemos hacernos es la siguiente: ¿a quién debemos acudir para poder obtener la paz genuina que el mundo no puede ofrecernos? Es precisamente de este tema que deseo hablar en el mensaje de hoy, el cual he titulado Nuestra paz, la voluntad de Dios. Le invito a que abran su Biblia en el Evangelio de Juan capítulo 14, para que leamos los versículos 1 y 27. En estos pasajes de las Sagradas Escrituras se nos enseña que el deseo de nuestro Señor no es que disfrutemos solamente de su paz de vez en cuando, sino que constantemente podamos tenerla en nuestro corazón. En este capítulo 14 de el Evangelio de Juan hallamos palabras de gran consuelo para los creyentes. Jesús estaba hablando a sus discípulos la noche antes de ser entregado para morir en la cruz. Ninguno de sus seguidores tenía paz en su corazón. Solo el Señor estaba tranquilo y confiado. Leamos entonces Juan 14, versículo 1 y 27. No se turbe vuestro corazón. Creéis en Dios, creed también en mí. La paz os dejo, mi paz os doy. Yo no os la doy como el mundo la da. No se turbe vuestro corazón, ni tenga miedo. Jesucristo no nos promete que vamos a vivir libres de dificultades y sufrimientos, pero sí nos asegura que podemos escoger salir vencedores de ellos. No tenemos por qué rendirnos ante la presión que ejerzan en nuestra vida. No existe ninguna razón para que seamos destruidos o sometidos ante su presencia. Podemos vencerlos. Podemos sobrevivir a sus ataques, y por sobre todas estas cosas se nos da la oportunidad de atravesar estas tormentas con una paz genuina y verdadera, una paz que la mente humana no puede llegar a entender. Es a esto a lo que se refiere cuando nos dice que no debemos dejar que nuestro corazón sea turbado por los problemas que nos acosan. Se nos da la opción de creer en Él, y de esta manera estamos depositando nuestra confianza en Dios. No hemos sido llamados a vivir en conflictos y peleas, ni tampoco a carecer de confianza y seguridad. El Señor no se complace cuando nos rendimos ante los problemas que nos rodean, ni tampoco cuando pensamos que las dificultades son más poderosas que Él. Su anhelo es que lleguemos a ser la persona que desea que seamos y que alcancemos aquello que ha preparado para cada uno de sus hijos. Somos hijos del Dios de paz y hemos sido redimidos por el Príncipe de paz. Podríamos entonces decir que esta paz que hemos estado mencionando a lo largo de este mensaje es un regalo natural que el Señor Jesús ofrece a los que en Él confían para salvación. Si usted no ha tomado aún esta decisión tan importante en su vida y no ha reconocido que Jesucristo es su Señor y Salvador, permítame darle una pequeña advertencia. Usted está viviendo sin paz. Puede que en ocasiones se haya sentido feliz, pero esto es algo temporal con lo que ha vivido solo en aquellos instantes en los que no ha sido acosado por alguna dificultad. No es algo duradero con lo que pueda contar, sino una felicidad pasajera que viene y va en dependencia de lo que esté viviendo en ese instante. Lo que sucede es que no podemos tener paz si estamos viviendo alejados de Cristo. Si no tenemos una relación personal con Él, no podemos vivir confiados ni tampoco podremos tener tranquilidad en nuestro ser. Es imposible que podamos tener la paz del Señor si estamos haciendo aquello que no es de su agrado. Jesús nos dice que no tenemos por qué vivir en este estado de desobediencia. No hay razón alguna para que vivamos llenos de temores y preocupaciones. Podemos contar con su paz si le hemos recibida en nuestro corazón. Es por eso que nos dice en Juan 14:27, «Mi paz os doy, yo no os la doy, como el mundo la da. No se turbe vuestro corazón, ni tenga miedo». No conozco la situación difícil que usted está viviendo en estos momentos de su vida. No sé los detalles de la tempestad a la que se está enfrentando hoy. No puedo imaginarme el valle de aflicción que está atravesando. No tengo conocimiento de aquello que le está haciendo sentir miedo y preocupación, pero sí estoy seguro de que el Señor Jesucristo tiene el poder necesario para sostenerlo en estos tiempos difíciles que le ha tocado vivir. Promete darnos no solo su paz, sino también su poder, sus fuerzas y todo aquello que necesitemos para atravesar cada una de estas pruebas y que conquistemos cada dificultad que trate de vencernos. No importa el lugar que hemos alcanzado en la sociedad en donde vivimos o las muchas posesiones materiales que hemos acumulado, si no tenemos una relación personal e íntima con Jesús, no podemos gozar de esta paz verdadera. La religión no puede darnos la tranquilidad y la confianza que estamos describiendo. Es por eso que hay muchos que hacen todo lo que sus líderes religiosos les mandan, pero aún así viven en desesperación y angustia. Solo Jesús puede ayudarnos a alcanzar la paz que proviene de Dios. Es por eso que promete darnos una paz que es diferente a la que el mundo ofrece. Y también nos dice que nuestro corazón no debe estar turbado ni lleno de temores. Estamos viviendo con esta clase de paz. Es la paz de Dios la que nos hace vivir tranquilos y confiados en medio de las pruebas. Para hallar la respuesta a estas preguntas, primero debemos responder a estas otras. ¿Qué relación tenemos hoy con Jesucristo? ¿Acaso ya le hemos recibido y aceptado como Señor y Salvador de nuestra vida? ¿Estamos seguros de que al morir, a pesar de que estaremos ausentes de este cuerpo, estaremos presentes con el Señor? ¿Podemos tener paz en nuestro corazón si hemos sido reconciliados con Dios por medio de nuestra fe en el Señor Jesucristo? Los discípulos de Jesús estaban atravesando un tiempo difícil en sus vidas, pero el Señor les dijo que no debían permitir que su corazón fuera turbado ni amedrentado por estas circunstancias. Nosotros también hoy padecemos muchas pruebas que pueden llegar a turbar nuestro espíritu. Podemos sentir miedo y preocuparnos por lo que nos ha tocado vivir, pero no tenemos que mantenernos en este estado por mucho tiempo, pues nos ha dado de su paz para que podamos vivir en victoria. ¿Qué debemos hacer para llegar a obtener esta clase de paz? ¿Qué requisitos debemos cumplir para recibir esto? Y es probable que algunos de ustedes estén pensando en una gran lista, pero lo cierto es que la Biblia solo nos menciona un camino para obtener esta paz. Es por eso que para el mundo es tan difícil hallar paz, porque no pueden comprender que solo por medio de Jesucristo pueden obtener la seguridad que han estado buscando en varios lugares. Pero si no tenemos una relación personal con Jesús, estamos perdiendo nuestro tiempo con todo lo demás que estamos haciendo, pues nunca podremos vivir en paz. No importa qué tan religiosos seamos o cuántas buenas obras hagamos cada día, solo el Señor puede darnos la solución a nuestro problema. ¿Cómo podemos disfrutar de la paz de Dios? Leamos lo que nos dice Juan 16:33 en relación a este tema. Estas cosas os he hablado para que en mí tengáis paz. En el mundo tendréis aflicción, pero confiad, yo he vencido al mundo. ¿A qué se refiere cuando dice que en él podemos hallar paz? Escuchen atentamente lo que voy a decirles. Cuando confiamos en Jesucristo como nuestro Salvador personal, entablamos una relación cercana con Dios. O sea que, a partir de ese momento, Jesucristo comienza a vivir en nuestro corazón y nosotros venimos a ser suyos. ¿Cómo hemos logrado hacer esto? Por medio de la fe y de la confianza que tuvimos al reconocerle como Señor y Salvador de nuestra vida. Ahora Jesucristo vive su vida por medio de la nuestra. Es por eso que nos dice que permanece en nosotros y que nosotros permanecemos en Él, y que esta es la única forma en la que podemos dar frutos. De igual manera que el pámpano no puede dar fruto por sí mismo, sino que debe estar conectado con la vid, nosotros también debemos permanecer en Cristo para que podamos dar frutos. Busquemos también el pasaje de la Biblia, que se encuentra en Efesios 2:14, en donde Pablo nos está hablando de lo que ocurrió en la cruz del Calvario, porque Él es nuestra paz, que de ambos pueblos hizo uno, derribando la pared intermedia de separación. En los versículos anteriores había estado mencionando el suceso de la cruz y cómo Jesús hizo posible con su sacrificio que aquello que nos separaba de Dios fuese quitado del medio, y cómo ahora podemos ser salvos si confiamos en Él. Solo Él es nuestra paz. Si le hemos permitido entrar a nuestra vida, ahora estamos gozando de su paz. Leamos lo que nos dice en Colosenses 2, 9 y 10, porque en Él habita corporalmente toda la plenitud de la Deidad, y vosotros estáis completos en Él, que es la cabeza de todo principado y potestad. Lo que Pablo nos está diciendo, en otras palabras, es que si Cristo está morando en nuestro corazón, podemos afirmar que ya lo hemos alcanzado todo. Desde el momento en que aceptamos su sacrificio de amor y le recibimos como nuestro Salvador personal, Él, que es también nuestra paz, vino a vivir con nosotros por medio de su Espíritu Santo. Es por eso que todo creyente puede vivir confiado y tranquilo, pues hemos sido reconciliados con Dios y ahora disfrutamos de su paz. Y no solo debemos hacer esto, sino que también tenemos que creer que esta paz que nos ha prometido ha sido puesta por Él a nuestro alcance, para que vivamos tranquilos y confiados en todo momento. Recordemos las palabras del Señor que ya leímos anteriormente en Juan 14:1. No se turbe vuestro corazón. Creéis en Dios, creed también en mí. Lo único que debemos hacer es tener fe en sus promesas. Tenemos que venir a su presencia y pedirle por aquello que nos puede llegar a causar afán y angustia. Luego debemos agradecerle por la obra que hará en nosotros y también escuchar lo que tiene que decir al respecto. Si hacemos esto, podremos vivir en paz y tranquilidad, pues hemos confiado en sus palabras de esperanza. Y una vez que reconozcamos que su paz mora en nosotros, no tendremos que rendirnos ante las circunstancias de la vida. Clamemos a Él con fe y esperemos en aquello que nos ha prometido. Podemos orar y decirle: Señor Jesús, has prometido darme tu paz. Reconozco que solo tú tienes el poder para hacer esto en mi vida, pues solamente tú puedes darme paz, tranquilidad y serenidad en medio de todas las pruebas que estoy atravesando hoy. Así que no solo debemos entablar una relación personal con Cristo, sino que también tenemos que creer en sus promesas y apropiarnos de ellas en todo momento. No solo debemos dar estos dos pasos que ya hemos mencionado, sino que tenemos que hacer algo más. Y es aquí en donde muchos creyentes fallan, pues esta relación personal no solo debe ser edificada por la fe que poseemos, sino también por nuestra obediencia a sus mandamientos. Toda desobediencia puede ser considerada como una actitud de rebelión hacia nuestro Creador, y por consiguiente, también puede ser catalogada como pecado. No podemos pretender que vamos a ser capaces de vivir en paz mientras estamos en rebelión hacia Dios. Hay muchos que se preguntan por qué no pueden tener paz. Creen que están haciendo todo lo necesario para vivir tranquilos. Leen la Biblia, oran, asisten a los servicios de la iglesia, pero a pesar de todo esto no tienen seguridad ni tampoco logran conseguir calma en sus corazones. No se dan cuenta de que no solo tienen que hacer todo esto que ya hemos mencionado, sino que también deben rendir sus planes y deseos ante la voluntad de Dios. Es importante que aprendamos a ceder el control de nuestras acciones y que permitamos que Jesús no solamente sea nuestro Salvador, sino también nuestro Señor. Solo Él puede fortalecernos y sostenernos en medio de las pruebas. Es su obra en nosotros la que nos da el equilibrio necesario para que podamos cruzar cualquier tormenta de esta vida sin que perdamos la calma. Las preguntas que debemos hacernos ahora son las siguientes. ¿Nuestro deseo por obtener esta paz es tan grande que estamos dispuestos a poner a un lado nuestras desobediencias y nuestro pecado con tal de obtenerla? ¿Estamos dispuestos a rendir nuestra vida ante Cristo para alcanzar la salvación que nos ofrece? ¿Podemos llegar a creer en sus promesas? Tenemos que darnos cuenta que cualquier desobediencia podría llegar a bloquear esta relación personal que nos ha permitido tener con su Hijo. Y es por eso que muchos cristianos enfrentan las dificultades de esta vida sin tener la paz que la Biblia nos promete. Lo que sucede es que han estado viviendo en pecado, y esta rebelión ha dañado su fe, y sin fe no podemos confiar en las promesas que el Señor nos ha dado. Jesús está siempre preparado para hacer su obra en cada uno de sus seguidores, pero nosotros tenemos que hacer nuestra parte. ¿Deseamos tener una paz que sobrepase todo entendimiento? ¿Queremos ser sostenidos y protegidos por esta paz que el mundo no puede ofrecernos? Lo único que debemos hacer es prestar atención a estos tres puntos que ya hemos mencionado. Tenemos que aceptar a Cristo como nuestro Salvador personal. ¿Cómo podemos hacer esto? Reconozcamos que su sacrificio en la cruz cubrió la deuda que existía como consecuencia de nuestras rebeliones. Pidámosle que perdone nuestras faltas y pecados y rindamos toda nuestra vida ante sus pies para que podamos ser reconciliados con Dios, no por nuestras obras, sino por la fe que depositemos en Jesucristo y por la gracia que Dios tiene para con nosotros. Pidámosle que nos dé su paz, pues ya estamos cansados de buscar esto en otros lugares y nunca encontrar la solución a nuestros problemas. Confiemos en sus promesas y aceptemos el regalo de vida eterna que nos está ofreciendo. Si hacemos todo esto y vivimos en obediencia a sus palabras, podemos estar convencidos de que la paz de Dios nos rodeará y nos sostendrá para que podamos salir victoriosos de cualquier prueba. Recordemos que la voluntad del Señor para sus hijos es que puedan siempre disfrutar de su paz. Es por eso que nos la ha ofrecido gratuitamente, pero nosotros también debemos hacer nuestra parte. Oremos para que el Señor nos guíe y nos ayude a vivir de esta manera. Padre, te agradecemos por el mensaje de tu palabra. Gracias te damos porque nos das de tu paz y porque no tenemos que usar otros recursos para sentir la calma y la tranquilidad que solo tú puedes darnos. No hay nada que podamos hacer separados de ti para satisfacer esta necesidad que existe en el corazón de cada ser humano. Has prometido darnos de tu paz y nosotros confiamos en tus promesas. Te pido, Señor, que tu Espíritu Santo lleve este mensaje de tu palabra al corazón de cada uno de aquellos que lo han escuchado. Ayúdales a reconocer sus pecados y que puedan ser reconciliados contigo. Solo así podrán tener paz en sus corazones. Permite que podamos siempre confiar en tus promesas y que estemos dispuestos también a ser obedientes a tus palabras. En el nombre de tu Hijo amado Jesucristo, oramos. Amén.
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0: No sé qué tipo de problema es el que ha venido a su vida. Puede ser de índole material, o quizás alguna enfermedad física o alguna dolencia emocional o espiritual. Pero lo cierto es que todas estas pruebas son difíciles y es por eso que nos preguntamos, ¿por qué el Señor ha permitido que esto nos suceda? ¿Qué hemos hecho mal para merecer este castigo? ¿Por qué Dios nos ha abandonado en estos momentos que más le necesitamos? Y lo primero que le pedimos es que nos rescate y que quite de nuestra vida cualquier cosa que nos esté haciendo sufrir. Esto es algo normal que todo ser humano va a desear, pero el Señor no siempre va a quitar de nuestra vida de una manera inmediata aquello que nos está provocando dolor. En lugar de perder tiempo quejándonos y lamentándonos por lo que estamos viviendo, debemos preguntarle, Dios, ¿qué propósito tienes con esta prueba? Y podemos tener la certeza de que el Señor siempre tiene un propósito específico con todo lo que permite que ocurra en nuestra vida. Este dolor que estamos sufriendo va a guiarnos para que nos acerquemos más a Dios o para que nos alejemos de su presencia. Todo depende de nuestra reacción ante esta circunstancia.
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0: El mundo le dirá que muchas cosas están bien. Están bien a los ojos del mundo, pero son del todo malas e impuras a los ojos de Dios. Una vida justa, recta, santa y pura. 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
0: ¿Alguna vez alguien le ha robado algo? ¿Cómo fue su reacción? ¿Se enojó a causa de la persona que le causó el daño o se culpó a sí mismo porque creyó que tal vez fue un poco descuidado y que eso no debió haber pasado? Pues en realidad da lo mismo cuál haya sido la situación. La verdad es que alguien irrumpió en su vida personal y le quitó algo y usted sufrió el daño. Ahora bien, quizás se trató de algo muy significativo o de algo insignificante, pero de cualquier forma, usted sufrió una pérdida y la sintió. Y lo que quiero hacer en este mensaje es decirle por qué perdemos nuestra paz, para lo cual me gustaría que me acompañe, por favor, al capítulo 4 de Filipenses. Aquí el apóstol Pablo está hablando de la paz y nos dice, en la primera parte de este pasaje, cómo podemos proteger nuestra paz. Así que escuchemos lo que dice, empezando por el versículo 4 de Filipenses 4. Regocijaos en el Señor siempre, otra vez digo, regocijaos. Vuestra gentileza sea conocida de todos los hombres, el Señor está cerca. Por nada estéis afanosos si no sean conocidas vuestras peticiones delante de Dios en toda oración y ruego con acción de gracias. Y la paz de Dios, que sobrepasa todo entendimiento humano, guardará vuestros corazones y vuestros pensamientos en Cristo Jesús. Por lo demás, hermanos, todo lo que es verdadero, todo lo honesto, todo lo justo, todo lo puro, todo lo amable, todo lo que es de buen nombre, si hay virtud alguna, si algo digno de alabanza, en esto pensad. Lo que aprendisteis y recibisteis y oísteis y visteis en mí, esto haced, y el Dios de paz estará con vosotros. El apóstol Pablo está aquí, en una prisión romana desde donde escribe esto. Y usted podría creer que por estar en una prisión romana, su actitud en estos cuatro capítulos en los que le escribe a la iglesia de Filipo sería de enojo debido a que se encuentra ahí injustamente, o que habría en él un espíritu de frustración por no poder salir a predicar el evangelio como antes lo hacía, o que naturalmente sentiría algo de temor porque su vida estaba en peligro inminente y podría perderla en cualquier momento. Sin embargo, cuando usted lee estos cuatro capítulos, notará algo interesante, y es que no hay evidencia alguna de frustración, de ira o de temor, sino de gozo, de contentamiento y de perfecta paz. Pero, ¿cómo un hombre puede estar en prisión injustamente y sin poder hacer lo que el Señor lo ha llamado a hacer, y estar ahí con esa paz, ese contentamiento y ese espíritu de gozo en su corazón? 60 veces habla aquí del gozo del Señor. No hay duda de que debía conocer algo que la mayoría de la gente no conoce. Tenía cierta paz. Y bien, pensemos un momento en esa paz. ¿Por qué la perdemos? Pues esta misma palabra paz proviene del griego y significa unir algo que ha estado desunido y desconectado. De manera que usted y yo tenemos paz en nuestro corazón en primer lugar cuando somos reconectados y unidos de nuevo, es decir, cuando el Señor nos conduce a una relación de reconciliación con Él, mediante la cual Dios, quien nos creó, restaura nuestra relación con Él al haber creído en Jesucristo como nuestro Salvador personal. Así obtenemos la paz de Dios, y ahí es cuando se inicia todo. Mire, la clase de paz de la cual se habla aquí es una paz serena, no perturbada por nada. Se trata de una calma, de una quietud, de una tranquilidad y de una actitud de serenidad y de sosiego en el corazón de una persona que, sin importar lo que ocurra en su vida, existe una sensación tranquilizadora y maravillosa, como dice aquí, una paz que sobrepasa todo entendimiento humano. Y solo unos pocos la pueden tener, ¿o está disponible para todos? Pues está disponible para toda persona que sea lo suficientemente sabia para extender su mano y tomar dicha paz. Mucha gente la ha experimentado y mucha gente la ha perdido. La mayoría, digamos, llegan y se van con ella, y la tienen hoy, pero no mañana. Y la razón de eso es que han resuelto que su paz es el resultado de sus circunstancias. De modo que cuando las circunstancias son buenas, tienen paz. Pero si son malas, no tienen nada de paz. Sin embargo, esa no es la paz que el Señor Jesucristo nos ha ofrecido. Así que, pensando al respecto, ¿de qué se trata esta paz? Se trata de un don, no de algo que usted y yo podemos manipular. Nosotros no tenemos que controlar nuestras circunstancias hasta que, finalmente, nos sintamos tranquilos, serenos y reposados. Mire, cuando usted creyó en Jesucristo como su Salvador personal, la persona de Jesucristo vino a vivir en su ser mediante el Espíritu Santo. Y la Biblia dice que Jesús es nuestra paz, lo cual significa que cuando Él viene a morar en usted, lo cual ocurre al creer en Él como su Salvador, ya tiene esa paz. Pues bien, con eso en mente, podemos preguntarnos, si eso es cierto entonces, ¿por qué perdemos nuestra paz? En otras palabras, si tenemos a Jesús en nuestro ser, viviendo su vida por medio de nosotros y derramando su paz, quien además ha dicho, mi paz os doy, yo no os la doy como el mundo la da, y no se turbe vuestro corazón ni tenga miedo, porque entonces la perdemos. ¿Cómo la perdemos? Pues vea lo que dijo el apóstol Pablo después de afirmar que esta paz sobrepasa todo entendimiento. Finalmente, hermanos, quisiera que piensen en esto y que permitan que su mente quede atrapada y sumergida en estas cosas y que sea impregnada, dominada y cautivada por ellas. ¿Cuáles son esas cosas? Todo lo que es verdadero, todo lo honesto, todo lo justo, todo lo puro, todo lo amable, todo lo que es de buen nombre. Si hay virtud alguna, piensen en eso. Por lo tanto, quisiera sencillamente hacerle esta pregunta. ¿Cuántas cosas en su pensamiento en un día determinado son positivas frente a las negativas? ¿Cuánto de su pensamiento lo dedica a las cosas que son de lo alto en vez de las cosas mundanas? ¿Cuánto de su pensamiento lo dedica a la persona de Jesucristo cuando habla con él y lo escucha? ¿Y cuánto únicamente a sí mismo? Y es que eso cambia las cosas, ya que Pablo dijo, en esto pensad. Ahora bien, la palabra que se usa aquí en este versículo 8 cuando dice, en esto pensad, no se refiere sencillamente a algún pensamiento pasajero, sino más al hecho de considerar, meditar y centrar la atención en dichas cosas. Y bien, usted notará que todos estos son pensamientos positivos, pero este no es un mensaje sobre el pensamiento positivo, sino un mensaje acerca del pensamiento dirigido por Dios y de las razones por las que la gente pierde la paz. Ahora, puesto que Jesucristo vive en su ser, ya que usted es salvo, entonces no podrá perderlo, porque en Juan 10, versículos 27 al 30 dice, mis ovejas oyen mi voz, y yo las conozco y me siguen, y yo les doy vida eterna y no perecerán jamás. Mi Padre que me las dio es mayor que todos, y nadie las puede arrebatar de la mano de mi Padre, yo y el Padre. Uno somos. Como puede ver, una vez que usted es salvo por la gracia de Dios está eternamente seguro. Así que la posibilidad y el potencial para la paz está en su ser desde el momento en que creyó en Jesucristo como su Salvador. ¿Y por qué la pierde? Pues escuche lo que Dios dice. Centre su atención en esta clase de cosas. Deje que su mente se empape de esto. En primer lugar, todo lo que es real, lo que es genuino. Mire, muchísimo de lo que el mundo dice hoy no es genuino, sino una falsificación y una evasiva. Ahora bien, si queremos pensar en lo que es verdadero, vayamos al Salmo 119 y veamos el versículo 165. Esto nos ayudará a pensar en lo verdadero y alguien dirá, ¿qué es lo verdadero? La verdad es cuestión de opinión. No, no es así. Bueno, es algo irrelevante. Tampoco. Mire, la verdad es la verdad. Y quisiera que escuche lo que dice Dios en su palabra aquí en el Salmo 119, versículo 165. Mucha paz tienen los que aman tu ley, y no hay para ellos tropiezo. ¿Qué quiere decir esto? Lo que dice es que si usted y yo amamos la palabra de Dios, meditaremos en ella, pensaremos en ella, creeremos en ella y la aplicaremos a nuestro corazón. Por eso dice que los que aman su ley tienen mucha paz. ¿Por qué? Porque los que amamos su ley conocemos la verdad y la distinguiremos cuando la veamos y cuando la escuchemos. La segunda palabra que Pablo usa aquí es honesto. Hay que pensar en lo que es honesto, lo que es digno de un creyente. En otras palabras, si piensa en lo que usted es, alguien en quien mora el Espíritu Santo, creado por el Padre Celestial y salvado por su Hijo Jesucristo, quien le ha dado su palabra para que viva una vida santa y piadosa, entonces una gran parte de su pensamiento y muchas de las acciones que realiza son totalmente irreverentes y ofensivos, no encajan en lo que somos, no son pensamientos honestos, ni forman parte de las cosas honestas que debemos meditar. Mire, nuestra mente y nuestro corazón deben ser estimados de tal manera que no debemos buscar ninguna tontería ni ninguna cosa mala para nuestra vida. Debemos buscar lo que es correcto, lo que es bueno. Por lo tanto, Dios dice que hemos de pensar en todo lo que es honesto. Luego, llegamos aquí a la palabra justo. Y se nos dice que pensemos en todo lo que es justo, refiriéndose a nuestra conducta para con las demás personas y para con Dios, deseando que la gente sea tratada de manera justa e imparcial. Y al advertir que todos somos responsables ante Dios y en cierto grado responsables los unos con los otros, ha dicho, piensen en todo lo que es justo. No se trata de pensar solo en nosotros mismos, en nuestras propias comodidades y en nuestros propios placeres en la vida, sino en lo que es justo. Y alguien dirá, ¿cómo sé lo que es justo? Pues habrá la palabra de Dios donde dice que aquellos que meditan en su palabra tienen mucha paz. Y no una paz efímera, sino una gran paz, porque nosotros conocemos la verdad y sabemos distinguir entre lo bueno y lo malo. Pero aunque hay mucha gente que conoce lo bueno y lo malo, han decidido vivir la clase de vida equivocada. Y entonces piensan en las cosas equivocadas en sus vidas y como resultado, sus acciones son equivocadas y tienen que sufrir las consecuencias. Así que no tienen paz alguna. Ya no es posible tener paz con el pensamiento equivocado. Por eso dice, piensen en estas cosas. Mediten en todo lo que es justo y bueno, en cómo vivir una vida buena, una vida consagrada. Pero también dice que debemos pensar en todo lo que es puro. Porque si usted piensa en las cosas que oye y que ve, cosas moralmente pervertidas, pensamientos sensuales, sexuales e inmorales en cuanto a otras personas, proyectando en ellas cosas que no son ciertas, chismorreando acerca de la gente y socavando su integridad, esos no son pensamientos puros. Los pensamientos puros son aquellos que son consecuentes con una vida temerosa de Dios, consecuentes con la vida de Jesucristo, consecuentes con los principios que enseñó y consecuentes con la vida que vivió. Aquí dice que debemos pensar en todo lo que es puro, moralmente limpio, y no ser engañados por el mundo. El mundo le dirá que muchas cosas están bien. Están bien a los ojos del mundo, pero son del todo malas e impuras a los ojos de Dios. Una vida justa, recta, santa y pura, esa es la clase de vida que conduce a la paz en nuestra vida. Sin embargo, la mente de mucha gente está tan corrupta, tan llena de maldad y perversidad, tan llena de pensamientos irreverentes, bajos, sucios e inmundos, que no puede haber paz alguna en eso. Luego dice que debemos pensar en todo lo que es amable, esas cosas que son alentadoras en cuanto a otra gente. Mire, hay mucha gente que no puede felicitar a los demás, sencillamente no pueden hacerlo. Pero si se trata de chismorrear acerca de alguien más y de criticarlo, tienen la boca llena de palabras. Sin embargo, cuando hay que decir, te ves muy bien, Hiciste un buen trabajo. Te quiero. Tienes una gran personalidad. Me encanta estar contigo. Eres una persona tan atractiva. Pareces una persona tan temerosa de Dios. No pueden decirlo. Y es que el orgullo...

0: control de nuestra vida. Y puesto que es la torre de control de nuestra vida, nuestra forma de pensar será nuestra forma de actuar. Mire, nuestra forma de pensar en cuanto a la gente será nuestra forma de tratarla. Nuestra forma de pensar en cuanto a las circunstancias de la vida es la forma en que responderemos ante ellas. Por eso es que lo que pensamos es sumamente importante. Permítame preguntarle ahora si usted realmente está ahí con paz en su corazón. ¿O acaso tendría que decir, yo no tengo paz, por alguna razón la he perdido? Mire, si se va a acostar y se despierta a medianoche dando vueltas y agitado, o se levanta al día siguiente con un peso en su corazón, es muy probable que no tenga paz alguna. Existe el descanso, la calma, la tranquilidad y la quietud, aunque a veces tenemos nuestras luchas. Y es que las circunstancias de la vida nunca serán perfectas. Pero, ¿es necesario que perdamos la paz? No. ¿Debemos renunciar a ella? No. ¿Debemos abandonarla? Tampoco. Preste mucha atención. Nadie puede quitarle su paz. Es usted quien tiene que renunciar a ella, quien debe entregarla, prescindir de ella. Mire, usted tiene que escuchar el engaño del mundo y el engaño del diablo y renunciar a su paz, abandonarla voluntariamente. Así que no tiene por qué perderla, a menos que lo decida. Lo que digo entonces es que nadie puede privarlo de su paz, nadie puede quitársela. Todo depende de su forma de pensar y de su forma de responder. Si quiere la clase de paz de la que estoy hablando, es usted quien toma la decisión de experimentarla y la decisión de mantenerla, y será suyo con solo pedirla y entregar la llave de su voluntad. Terminemos en oración. Padre, cuán agradecidos estamos contigo. Tú haces las cosas tan sencillas y tan claras para nosotros. Tan solo hay que darse cuenta de que toda la lucha, la impaciencia, la ansiedad, la preocupación, la duda y el temor que surgen en nuestras vidas es algo innecesario. Y te pido, en el nombre de Jesús, que cualquiera que esté escuchando este mensaje tome la decisión ahora mismo de decir, creo en Jesucristo como mi Salvador, le entrego todo y también le doy la llave de mi voluntad al Hijo de Dios, porque te lo pedimos en su nombre. Amén.
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0: Satanás se alegra al ver que estamos sufriendo, pues sabe que es en esos momentos difíciles cuando más vulnerables estamos a sus ataques. pero podemos refugiarnos en la palabra de Dios, pues no importa la naturaleza.

0: fortaleza de la prueba que estamos enfrentando, en la Biblia encontraremos aliento y consuelo para ser sostenidos. Si dedicamos tiempo para leerla, el Señor nos va a guiar para que pongamos nuestra mirada en Él y no en el dolor que estamos sufriendo. Sus palabras nos sostendrán y vamos a recordar aquellas promesas que nos ha dado y que son tan necesarias para nosotros. Nos ha prometido que nunca nos va a dejar solos. La clave para salir victoriosos de cualquier momento difícil es que nos acerquemos a Dios y que pongamos nuestra mirada solo en Él. Debemos leer su palabra, dedicar tiempo para orar y clamar por su ayuda. Si hacemos esto, nos alejaremos de Dios cuando seamos atacados por alguna dificultad, pero esta prueba nos va a edificar y vamos a llegar a estar más cerca del Señor. No importa qué tan grande sea el dolor que estamos padeciendo o la prueba que estamos sufriendo, Dios está con nosotros y va a sostenernos en estos momentos difíciles para que podamos salir victoriosos.
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0: La única forma de tener paz en su corazón, en su vida, para empezar, es aceptar al Señor Jesucristo como su Salvador personal mediante el arrepentimiento y la confesión de sus pecados, dejando todo a un lado y diciéndole que le entrega su vida.
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0: ¿Alguna vez alguien le ha robado algo? ¿Cómo fue su reacción? En una ocasión, alguien forzó la puerta de mi auto y tomó mi portafolio, donde había un Nuevo Testamento en griego, un par de otros libros y algunos papeles. Pues no fue eso lo que realmente me molestó, porque de todos modos el portafolio era un poco viejo. Lo que pasó es que en el portafolio iba mi Biblia favorita, una Biblia con la que había predicado todos aquellos años y que estaba llena de marcas y de anotaciones en el margen de lo que el Señor me había dicho. Así que esa Biblia era muy valiosa por lo que había puesto en ella y también porque mi madre me la había regalado. No estaba enojado, sino afligido. De hecho, como por 3 meses sentí como si hubiera perdido a mi mejor amigo. Alguien había irrumpido en mi vida personal y espiritual y me había quitado algo que era muy valioso, ya que parte de mi vida estaba inscrita ahí. Por toda esa Biblia había pequeños esquemas biográficos y versículos aquí y allá donde Dios me había hablado. Pero también he sufrido otra clase de pérdida. Algo que en realidad me han quitado muchas veces en la vida, y me refiero a sufrir la pérdida de la paz, de lo cual me he apresurado a culpar a alguien más hasta que al final me he dado cuenta de que no podía culpar a nadie más de la pérdida de mi paz o de llevarse mi paz, sino a mí mismo. Porque esa es la verdad. Nadie puede quitármela, soy yo quien la he dejado a un lado. Y mucha gente que no tiene paz, le dará alguna razón diciendo, mire, si esto y aquello cambiaran, y si él o ella hubieran hecho esto y lo otro, entonces tendría paz en mi corazón. Pero esa no es la respuesta. Y bien, pensemos un momento en esa paz. ¿Por qué la perdemos? Pues esta misma palabra paz proviene del griego y significa unir algo que ha estado desunido y desconectado. De manera que usted y yo tenemos paz en nuestro corazón en primer lugar cuando somos reconectados y unidos de nuevo, es decir, cuando el Señor nos conduce a una relación de reconciliación con Él, mediante la cual Dios, quien nos creó, restaura nuestra relación con Él al haber creído en Jesucristo como nuestro Salvador personal. Así obtenemos la paz de Dios, y ahí es cuando se inicia todo. Y solo unos pocos la pueden tener, ¿o está disponible para todos? Pues está disponible para toda persona que sea lo suficientemente sabia para extender su mano y tomar dicha paz. ¿Quiere proteger su paz? Hay dos formas de hacerlo. En primer lugar, en el momento en que sea golpeado por la ansiedad, clame al Padre recordándole y haciéndole ver cuál es su posición legítima en cuanto a él. En segundo lugar, tenga pensamientos buenos mediante la forma correcta de pensar y controle lo que piensa. Ahora bien, el pensamiento de alguna gente está tan revuelto y confuso y tan lleno de prejuicios que no pueden pensar objetivamente en cuanto a ninguna cosa. Porque si usted y yo pensamos cómo debe ser y el Espíritu de Dios que vive en nosotros dirige nuestro pensamiento, vamos a pensar en las cosas correctas. Y las cosas correctas, fíjese bien, contribuyen a una vida de paz. Ahora bien, los pensamientos se dividen en 7 categorías que nos privan de nuestra paz y quisiera que las considere. La primera categoría es esta, los pensamientos pecaminosos. Por ejemplo, si sus pensamientos son de codicia, ya sea de dinero, poder, prestigio, posición, sexo o lo que sea, la codicia y la paz no pueden morar en el mismo corazón porque la codicia es un deseo fuera de control. Se trata de una clase de deseo predominante, fuerte, poderoso y hábil. Usted no puede tener pensamientos codiciosos y tener paz en su corazón, no puede. Además, dentro de esa categoría de pensamientos pecaminosos podríamos poner la ira, la amargura, el resentimiento, la hostilidad, el odio y el temor. Con estos pensamientos, usted no puede tener ninguna paz. La segunda categoría de pensamientos que quisiera que considere es la del pensamiento negativo, los pensamientos negativos. Usted no puede tener paz alguna si piensa negativamente. Por ejemplo, usted dice, yo sé que Dios me llamó, pero no puedo hacerlo, no tengo la capacidad ni los talentos necesarios. Sé que el Señor me ha hablado, pero cuando repartió los dones me excluyó a mí, no puedo hacerlo. Además, no creo realmente que la gente como yo sea capaz. Ojalá pudiera, y si tuviera mejor aspecto. ¿Sabe una cosa? Sus antecedentes son como los míos. No lo logrará en la vida. Hay tantas cosas en contra mía. Mire, si comienza a pensar de esa forma, jamás tendrá paz alguna y toda su vida estará perturbado. Existe otra categoría que quisiera que considere y es la categoría del pensamiento erróneo cuando tenemos pensamientos equivocados. Ahora bien, a veces esos pensamientos erróneos surgen de la ignorancia cuando una persona dice, Dios no puede amarme si permite que esto suceda. Está equivocada. Puede ser que Dios permitiera eso en su vida porque tiene algo bueno del otro lado. Quiere hacer algo en su vida y por eso lo está podando, puliendo y probando un poco para prepararlo para la mejor bendición que tiene en mente. Pero mire, pastor, Dios no me ama. Me gustaría ser salvo, pero he cometido el pecado imperdonable. No, no es así. Si mueres sin Cristo, entonces ha cruzado la frontera y no podrá ser perdonado. pero aún no lo ha hecho y ahora quiere ser salvo. Sin embargo, me dice que ha cometido el pecado imperdonable. De ninguna manera. Eso es pensamiento erróneo. ¿Cuánta gente vive en temor debido al pensamiento erróneo? Piensen esto. Cuando creyó en Jesucristo como su Salvador personal, Él le dijo, no te desampararé ni te dejaré. Hebreos 13:5. Y alguien dirá, ¿sabe una cosa? Yo sencillamente estoy solo. No, no está solo. Puede ser que se sienta solo, pero no está solo. Eso también es pensamiento erróneo. Otro pensamiento erróneo es cuando alguien le dice, mire, usted no tiene que diezmar. Pues no tiene que hacerlo si desea salir perdiendo. ¿No querrá decirme que si le doy al Señor un 10%, un 15% o un 20% de mis entradas, podrá irme mejor que si me quedo con todo? Definitivamente, ya que Dios es más sabio con un 90% que usted con un 10%, un 15% o un 20%. Porque esa es su forma de enseñarnos a confiar en Él. Y si alguien dice, yo creo que puedo ser lo que Dios quiere que sea sin tener que diezmar de mis entradas. Y no me venga con eso de leer la Biblia cada día. ¿Sabe una cosa? Pensamiento erróneo. Usted no puede ser lo que Dios quiere que sea sin contar con la palabra de Dios. Eso es como decir que puede vivir una vida saludable consumiendo comida chatarra los 7 días de la semana. Consuma comida chatarra 7 días a la semana y se enfermará. Fume, beba y consuma drogas y también se enfermará. Y todas las explicaciones y manipulaciones en el mundo no podrán hacer que sea una persona sana. Pensamiento erróneo. Ahora bien, ¿qué podremos decir acerca de la categoría del pensamiento poco realista? Permítame darle un ejemplo extremo del pensamiento poco realista. Si yo dijera hoy, voy a renunciar al puesto de pastor y en 5 años seré científico espacial, esa sería la cosa menos realista que yo podría pensar. Pero es algo excéntrico, diría usted, cierto. Pero cuando una persona se fija metas en su vida, y para lograrlas tendrá que luchar, acomodar las cosas para su beneficio, vencer a otras personas y trabajar en ello diciendo, aquí está lo que quiero hacer, aquí está lo que quiero lograr, sin que sea la voluntad, el propósito o el plan de Dios para su vida, no importa lo que usted piense, eso es lo que llama pensamiento poco realista. Y ya sea que lo logre, o que esté a muchos kilómetros de lograrlo, no tendrá paz alguna porque Dios no actúa de esa forma. Luego tenemos otra categoría, es la del pensamiento rebelde. Preste mucha atención a esto. En cada uno de nosotros existe el potencial para ser rebelde. Cada vez que Dios nos dice a usted y a mí, esto es lo que quiero que hagas, y nosotros respondemos, de ninguna manera, o quizás, muchas gracias Señor, voy a pensarlo. Él nos da órdenes para que obedezcamos, y alguien dirá, yo escuché lo que Dios dijo y lo estoy pensando. No lo piense mucho, póngase a trabajar y hágalo. Y es que el pensamiento rebelde es sumamente malo, muy arrogante y egocéntrico. Y no habrá paz alguna en el corazón de una persona rebelde, no puede haberla. ¿Cómo puede usted rebelarse contra Dios Todopoderoso y esperar que le dé paz en su vida? No sucederá. Así que debe preguntarse lo siguiente. Cuando considero mi estilo de vida y lo que está sucediendo, ¿hay algún pensamiento rebelde en esta área? ¿Le he dicho al Señor que puede tener todo mi corazón, pero en lo más íntimo de mi ser, algo dice, puedes tener casi todo de mí, casi todo, puedes tenerlo todo, Padre, excepto esto? ¿Se da cuenta de que retener un solo aspecto de su vida es un acto de rebelión? Solo porque no ha matado a alguien, ni cometido adulterio, ni robado, ni mentido, ni engañado por doquier, eso no significa que no esté viviendo en rebelión. Si Dios lo ha llamado a predicar el Evangelio y usted dice, mire lo que voy a hacer, Señor, conseguiré un trabajo en el que gane montones de dinero y te daré el 25% de todo. ¿Cree que Dios se verá impresionado por eso? Ni siquiera una pizca. No necesita el dinero de un rebelde. Lo que quiere es su corazón. ¿Por qué se rebela contra él? ¿Por qué no se entrega? Y si usted está enojado con alguien, resentido y amargado, está viviendo en rebelión porque no abandona lo que Dios no quiere que tenga en su vida. Y hay tantos aspectos en cada una de estas categorías. ¿Hay rebelión en su corazón? Esto se debe a que su mente es rebelde y su corazón y su mente van a actuar de esa forma. Y escuche lo que Dios dice, que su paz protegerá nuestro pensamiento. ¿Está enojado con alguien y no quiere renunciar a eso? ¿Está resentido con alguien y no desea desistir de ello? ¿Hay algún aspecto de su vida, lo que sea, que no quiere dejar a un lado? Mira, hay gente que enseña, que canta en el coro, que predica y que sirve de muchas maneras en una iglesia mientras dice, alabado sea el Señor a quien sirvo. Pero yo quisiera decirle, amable oyente, que si todo el servicio del mundo para Dios no surge de un corazón que está sumiso a su voluntad, no le dará ninguna paz, ningún gozo verdadero, ni ningún contentamiento genuino. Y bien, quisiera que considere otra categoría, y se trata del pensamiento obsesivo, o los pensamientos obsesivos. Estos son pensamientos que se apoderan de usted y no lo dejarán, y usted tampoco los dejará. Se trata de algo que usted desea a toda costa en la vida, y estos pensamientos lo acosan, lo dominan, lo controlan. Esta es la clase de pensamientos que dividen su mente, porque los pensamientos obsesivos, escuche, agrietan su pensamiento. Y la persona no puede concentrarse bien en nada, ya que su mente está dividida, muy apresada y extasiada en una sola cosa. Algo se ha convertido en una obsesión, ya sea alcanzar una meta, tener alguna cosa, entablar una relación, ganar esto o lo que sea. Y a veces es una obsesión por dañar a alguien más. Pero usted jamás tendrá paz en el pensamiento obsesivo, porque lo que ocurre es que ensombrece todos los otros pensamientos. Lo único con lo cual usted puede obsesionarse y tener paz es con Jesús, solo para con Él. Puede tener pensamientos obsesivos. Te amo, Señor Jesucristo, te alabo y te bendigo. Y quisiera que satures y que impregnes mi vida. Si está obsesionado por amarlo y obedecerlo, va a tener paz absoluta. ¿Sabe por qué? Porque al estar obsesionado por Él, andará en obediencia a su voluntad y hará lo que Él quiere que haga. Hay mucha gente que está obsesionada por su apariencia, obsesionada por lo que tienen, por el lugar donde viven, por el auto que conducen, por ser comprendidos. Están obsesionados consigo mismos, y con esa clase de pensamiento usted no puede tener paz alguna. Y es que no se puede ser egocéntrico y tener paz. Es imposible. Mire, yo conozco a fulano. No tan solo conoce lo que ve acerca de fulano, no sabe lo que piensa. Muchas veces la gente más orgullosa y arrogante, que parece ser la más exitosa, es la más desdichada e insegura en extremo. Y esa gran fachada que tienen brillando por doquier, que yo soy esto y aquello, y que he ido aquí y allá y todas esas cosas, ¿sabe una cosa? No es más que una gran falsedad, una fachada fingida, artificial, a más no poder. Y no pueden tener paz alguna, ninguna paz. Una última categoría que mencionaré es la del pensamiento esclavizado. ¿No es lo mismo que obsesionado? Pregunta usted. No. El pensamiento esclavizado significa que me he entregado algo en mi pensamiento, que eso controla y domina absolutamente mi vida, hasta el punto en que incluso cuando no me agrada, tengo que tener eso. Un alcohólico tiene el pensamiento esclavizado. Y lo mismo sucede con las adicciones, ya sea la adicción al sexo, a las drogas o al trabajo. Da lo mismo de qué se trate. Esta es gente que ha sido apresada y esclavizada por un pensamiento equivocado. Tengo que tener eso, debo tenerlo. No puedo vivir sin eso, debo alcanzarlo, no hay salida, tengo que hacerlo. Pensamiento esclavizado, y no hay forma posible de que haya alguna paz. Ahora bien, usted dirá, ¿cómo resuelvo eso? Pues escuche con cuidado y no se equivoque. La única forma de tener paz en su corazón, en su vida, Para empezar, es aceptar al Señor Jesucristo como su Salvador personal mediante el arrepentimiento y la confesión de sus pecados, dejando todo a un lado y diciéndole que le entrega su vida. Además, su fe en Él debe basarse en el hecho de lo que Jesús hizo en el Calvario cuando murió y derramó su sangre en expiación por usted en pago de sus pecados, cumpliendo así con la exigencia de la ley de Dios. Y gracias a ese sacrificio, sus pecados le son perdonados cuando usted acude a Él y se lo pide. Lo que ocurre entonces es que ya tiene paz con Dios. La guerra ha terminado. Ahora bien, ¿puede usted tener la paz con Dios diariamente en su vida? Solo hay una forma, solo una. Fíjese bien en esto. Jesús dijo, «Yo tengo las llaves de la vida y la muerte». Eso significa que Él determina el día de su nacimiento, cuándo y cómo, y dónde vivirá y crecerá. También determina el momento en que se llevará su vida de esta tierra. Así que Él tiene las llaves de la vida y de la muerte. Pero hay una llave que usted tiene y nunca podrá gozar de la paz verdadera hasta que le entregue esa llave, que es la llave de su voluntad. La voluntad para obedecerle y la voluntad para seguirlo. Porque es en su voluntad y en su pensamiento que usted decide si vive en obediencia a Él o no. Así de sencillo es esto. ¿Quiero tener paz o no quiero tenerla? Si usted la quiere, ya sabe cómo tenerla. Tiene a Cristo en su vida. Y cuando le entregue la llave de su voluntad diariamente, momento a momento, en cualquier decisión que surja, y le diga, Señor, ¿qué quieres que haga? Entonces podrá vivir en paz sin importar cuál sea la situación, ni lo que diga la gente, ni lo que hagan, ni cómo cambien las cosas, ni cómo vengan y se vayan. Su paz prevalecerá, no importa lo que pase. Lo que digo entonces es que nadie puede privarlo de su paz, nadie puede quitársela. Todo depende de su forma de pensar y de su forma de responder. Si quiere la clase de paz de la que estoy hablando, es usted quien toma la decisión de experimentarla y la decisión de mantenerla, y será suyo con solo pedirla y entregar la llave de su voluntad.
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0: Una de las cartas recibidas fue de un oyente que nos dice, «Quiero agradecer a Ministerios en Contacto por la manera en que Dios los ha usado para alcanzar los corazones de aquellos que día a día luchan por encontrar una respuesta diferente para sus vidas. Yo, gracias a Dios, he sido uno de ellos. Muchas gracias». Nos llegan estas palabras desde Miami, Florida. «Gracias, Dr. Stanley, Pienso que usted ha sido muy usado con ese pueblo del Señor que carece o no está bien alimentado por la palabra de Dios. Sus sermones y sus escritos nos llenan, alimentan y fortalecen. Que el Señor Jesús lo siga bendiciendo a usted y a todos los que con usted colaboran. Desde Las Cruces, Nuevo México, nos llegan estas palabras. La expresión de amor en Ministerios en Contacto contribuye para que valoremos más la palabra de Dios y nos acerquemos más a Cristo. Gracias por ayudarme a sentir lo mucho que Dios me ama. Le damos gracias a Dios que ha usado a Ministerios en Contacto para llevar su palabra de una forma clara y sencilla a cada persona que escucha el programa. Gracias a todos los oyentes que nos escriben y les animamos a que lo continúen haciendo y compartan con nosotros lo que Dios está realizando en sus vidas.
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0: Hay una pregunta importante. ¿Cómo podemos vivir piadosamente en medio de una sociedad y una generación que no son piadosos y que se alejan cada vez más de los principios de la palabra de Dios? ¿Cómo vivir la piedad en un mundo impío?
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0: ¿Cómo es una vida piadosa? Es común escuchar a la gente hablar acerca de una vida piadosa, pero ¿qué significa eso? ¿Podemos ser perfectos? Y si no podemos ser santos como Dios lo es, ¿cómo es una vida piadosa? Pues una persona que vive piadosamente es alguien que es guiado por el Espíritu Santo, tiene pasión por Dios, procura tener una relación estrecha con Él, crece y madura en la vida cristiana, y toma decisiones con base en principios y no en sus preferencias, es decir, vive según ciertos principios, no según sus preferencias, y confía en Dios tocante a sus necesidades. Asimismo, una persona que vive una vida piadosa es aquella que sirve a Dios fielmente y que se da cuenta de que es Él quien la bendice por la sencilla razón de que su forma de andar agrada y honra al Señor. Ahora bien, al pensar en la sociedad en que vivimos, ¿cuántos creyentes conoce usted que sean así, es decir, que sean guiados por el Espíritu Santo, que tengan pasión por Dios, que busquen una relación estrecha con Él, que crezcan en su vida espiritual, que confíen en Dios, que vivan según sus principios, que compartan su fe y que sirvan al Dios vivo? ¿Cuánta gente conoce así? Y ahora permítame preguntarle esto. Si alguien mirara su vida, si escuchara su conversación, si observara su forma de vestir y otras cosas así por el estilo, ¿diría que está frente a un verdadero creyente y una persona piadosa? Seamos sinceros. La mayoría de la gente que se sienta en las iglesias semana tras semana no necesariamente es así como hemos descrito. Antes bien, se parecen tanto al mundo que uno no puede distinguir entre un creyente y un no creyente. Porque si usted considera la sociedad en que vivimos, Esta ha ido a la deriva de generación en generación, pero no hacia Dios, sino lejos de Él, de su palabra y de sus costumbres e ideas que una vez estuvieron fundadas sobre los principios bíblicos. De modo que la pregunta es esta: ¿cómo podemos vivir usted y yo piadosamente en medio de una sociedad y una generación que no son piadosas y que se alejan cada vez más y más de los principios de la palabra de Dios? Y la pregunta que sigue es esta: ¿cómo podemos usted y yo criar e instruir a nuestros hijos para que puedan vivir en una sociedad que es impía de muchas formas, esperando que sean obedientes a las leyes de la tierra y que vivan una vida piadosa como la que hemos descrito, una vez dirigida por el Espíritu Santo, donde hay un deseo de servir al Señor y hambre y sed del Dios vivo? ¿Cómo esperar que crezcan con esas actitudes y esas convicciones cuando todo a su alrededor se ve tan sombrío? Y usted dirá: a mí las cosas no me parecen tan sombrías. Pues veamos cómo son, espiritualmente hablando. O sea, ¿dónde estamos espiritualmente? Pues mucho más lejos de la palabra de Dios y de sus principios de lo que estábamos hace algunos años. Hay una enorme diferencia, y la verdad es que por habernos alejado de la palabra de Dios y de sus principios, nuestra nación está donde está. Y aquellos de nosotros que hemos vivido lo suficiente podemos darnos cuenta de que lo que era justo y santo antes ya ha dejado de serlo, y donde se exigía reverencia y obediencia ahora hay rebelión, deshonestidad y todo lo demás. Toda nuestra sociedad se va alejando de los principios que forjaron nuestra identidad. ¿Y qué dice la palabra de Dios acerca de todo eso? ¿Cuál es la respuesta ante tal extravío? ¿Cómo podemos ser piadosos en un mundo impío? Pues quisiera que vayamos al libro de Tito, pero antes me gustaría hablarle del contexto histórico. Pablo le escribe a Tito haciéndole algunas advertencias muy fuertes en cuanto a la iglesia en Creta, un lugar muy difícil al que ha sido enviado como pastor. Y es posible que usted vea esta descripción de Creta, diga: vaya, se parece mucho a la sociedad en que vivimos. Pues lo que Pablo le dice es esto: mira, los hombres que debes escoger para que te ayuden a dirigir y a pastorear las iglesias ahí deben ser así, porque esta es la clase de sociedad a la que te enfrentas. Empecemos entonces por el versículo 5 de Tito, capítulo primero, el cual dice: por esta causa te dejé en Creta para que corrigieses lo deficiente y establecieses ancianos en cada ciudad, así como yo te mandé. El que fuere irreprensible, marido de una sola mujer, y tenga hijos creyentes que no estén acusados de disolución ni de rebeldía. Porque es necesario que el obispo sea irreprensible como administrador de Dios, no soberbio, no iracundo, no dado al vino, no pendenciero, o sea, agresivo, no codicioso de ganancias deshonestas, que el dinero no sea su motivación, sino hospedador, amante de lo bueno, sobrio, justo, santo, dueño de sí mismo, retenedor de la palabra fiel tal como ha sido enseñada, para que también pueda exhortar con sana enseñanza y convencer a los que contradicen dicha enseñanza, porque hay aún muchos contumaces, habladores de vanidades y engañadores, mayormente los de la circuncisión, a los cuales es preciso tapar la boca, que trastornan casas enteras, enseñando por ganancia deshonesta lo que no conviene. Uno de ellos, es decir, uno de estos cretenses, su propio profeta dijo: los cretenses, siempre mentirosos, malas bestias, glotones ociosos. Este testimonio es verdadero, por tanto, repréndelos duramente para que sean sanos en la fe, no atendiendo a fábulas judaicas, ni a mandamientos de hombres que se apartan de la verdad. Todas las cosas son puras para los puros, mas para los corrompidos e incrédulos nada les es puro, pues hasta su mente y su conciencia están corrompidas. Profesan conocer a Dios, pero con los hechos lo niegan, siendo abominables y rebeldes, reprobados en cuanto a toda buena obra. Pues bien, todo esto que ocurría en Creta no solo se parece a lo que ocurre hoy en los Estados Unidos de América, sino en toda nación alrededor del mundo. Vivimos en medio de una degeneración de la sociedad. Nos alejamos cada vez más y más de Dios, y hay más resistencia, más incredulidad y más desviación tocante a las cosas que usted y yo sabemos que son ciertas. Y con eso en mente, de lo que quisiera hablar ahora, es de cómo vivir piadosamente en una sociedad que se vuelve más y más lúgubre, más impía y más prevalente en su oposición, su incredulidad y su rebelión hacia Dios. Y quisiera que consideremos ciertos términos que describen el carácter de esta sociedad. El primero es que esta sociedad es secular, lo cual significa que no hay lugar para Dios en la vida de mucha gente. Se trata de lo que yo creo, lo que deseo y lo que quiero creer, y la idea general es deshacerse de Dios, de las cosas espirituales y de la iglesia. Nada de eso tiene importancia. El segundo término es el materialismo. O sea, lo que motiva a la mayoría de la gente hoy es el dinero. Y si usted quiere saber cuán materialistas somos, vea lo que ha pasado en los últimos tiempos. Lo que solía ser un tiempo de reverencia, o cuando al menos había alguna actitud de respeto hacia el día domingo, ahora es el día más ajetreado en los centros comerciales de este país. ¿Por qué? Porque las cosas han ocupado el lugar de Dios. Y cuando uno se aleja de las cosas espirituales y de Dios, eso deja un vacío en nuestra vida. ¿Y cómo llena usted ese vacío? Pues trata de llenarlo con relaciones personales, y la mayoría lo intenta con cosas. Bastante dinero, bastantes lugares, bastantes placeres, bastantes de esto y lo otro. Y si tengo suficiente dinero, ese parece ser el final de todas mis necesidades. Tenemos una sociedad muy materialista. Un tercer término es este, inmoral. Vivimos en una sociedad que está saturada de toda clase de sexo. Sin embargo, el sexo debe estar motivado por el amor, que es como Dios se propuso que fuera. Y si usted considera nuestra sociedad, verá con cuánta frecuencia y de qué manera se utiliza el sexo para anunciar todo tipo de cosas. Y ahí es donde estamos. Debido al deseo de satisfacción que tienen tanto el hombre como la mujer. Tal parece que en su mente impura, en su incredulidad, en su oscuridad y en su forma de mirar el amor, este ha sido confundido con el sexo, aunque el sexo no es amor. ¿Y entonces qué ha sucedido? Mire, cuando uno vive sin rumbo, eso es exactamente lo que ocurrirá y eso es lo que nuestra sociedad ha llegado a ser. Luego llegamos a este concepto de una sociedad anticristiana que dice, expulsemos a Dios del sistema educativo, que se acabe la oración, no más escenas navideñas del pesebre. E incluso hay organizaciones dedicadas a una sola cosa, quitar a Dios de nuestra sociedad. ¿Por qué? Porque nos hemos desviado de la verdad. Y quisiera mostrarle dentro de un momento lo que le ocurre a nuestra mente y a nuestro pensamiento en una sociedad rebelde que se opone a Dios Todopoderoso, que se degenera profundamente y que está llena de filosofía vacía. Además, hay toda clase de cosas, películas, radio, televisión, revistas, libros y toda clase de pensamiento que no tienen nada que ver con lo que realmente satisface y produce paz. Y todo eso es producto de la naturaleza caída del hombre. ¿Por qué? Porque el corazón humano está vacío de Dios. ¿Y qué hace entonces? Buscar algo que llene este vacío, aunque solo Dios puede llenar el corazón humano por medio de su Hijo Jesucristo. Y si usted lo elimina, ¿qué pasa? Tiene que tener cosas, amistades, experiencias, algún otro Dios, algún otro placer, alguna otra cosa, lo que sea. Y ahí es donde estamos mientras nos desesperamos más y más como sociedad, tratando de llenar el vacío, el anhelo y el clamor profundo de nuestro corazón, el cual busca a Dios a quien ya hemos descartado. Y ahora tenemos el concepto del engaño, el cual está muy difundido hoy en día. Hay toda clase de filosofías vacías y vanas que andan flotando por ahí, y esa es la razón por la que la mayoría de las cosas de bazar se ha puesto popular. ¡Oh! Aquí hay algo nuevo, ya lo encontré, he probado esto y aquello, pero tiene que ser algo nuevo. ¿Cómo se engaña a la gente? ¿Y cuál es la razón de eso? Pues parte de la razón es la doctrina falsa. Y quisiera que me acompañe a 2 Timoteo capítulo 4, versículo 3. Aquí es exactamente donde nosotros estamos. Dice así: porque vendrá tiempo cuando no sufrirán la sana doctrina, sino que teniendo comezón de oír, se amontonarán maestros conforme a sus propias concupiscencias. No son maestros que enseñan la palabra de Dios, sino maestros que se acomodan a sus propios deseos. Así que pregúntese esto: ¿elijo yo una iglesia de acuerdo con lo que deseo creer, para poder defender mi forma de vivir, la cual no procede de Dios? Pero así es sencillamente, según el pensamiento de mucha gente. Yo quiero asistir a una iglesia donde escuche algo que me satisfaga. No quiero que el mensaje dure más de 20 minutos, dicen. Mire, usted no puede obtener lo suficiente en 20 minutos para un cambio de vida. Y aquí hablamos de vivir una vida piadosa, una clase diferente de vida. Y lo primero que la gente debe ver antes de abrir la palabra de Dios es a un creyente genuino, fiel y temeroso de Dios, que diga una cosa y que actúe de la misma forma. Por eso es tan importante que cuanto más sombrías sean las cosas, mayor sea la intensidad de la luz del creyente verdadero delante de los que lo rodean, y así poder tener un mayor impacto. Y la razón de eso es que nos hemos vuelto débiles como iglesia. Ya es tiempo de que los que afirmamos ser creyentes vivamos una vida piadosa y santa, no para impresionar a alguien, sino para impactar su vida viviendo la clase de vida de la que habla este libro. Pero la pregunta es esta: ¿cuál es la clave para vivir una vida piadosa? Pues veamos de nuevo lo que dice en Tito capítulo 1 versículo 9. Retenedor de la palabra fiel tal como ha sido enseñada, para que también pueda exhortar con sana enseñanza y convencer a los que contradicen. ¿Qué significa retenedor? Quiere decir que se aferra, se abraza con fuerza, aplica eso a su vida, no se deja llevar. Lo que dice es que la clave para vivir una vida piadosa está aquí en este libro. Nos referimos a lo que Dios dice en su palabra, lo cual es indispensable para vivir una vida piadosa. Y la pregunta es esta: ¿qué significa retener la palabra de Dios? Significa creer en ella, apegarse, sujetarse a ella y dejar una huella en nuestra vida. Pero no es sólo apegarse a ella, sino aplicarla a nuestra vida, porque si no la pongo en mi mente y en mi corazón para creerla, podría tener 100 Biblias, pero eso no me haría ningún bien. ¿Y qué tenía Pablo en mente cuando le dijo a Tito: aférrate a ella, sujétala bien? Pues lo que quería decirle era: no vayas a desviarte de la verdad. Porque cualquiera puede desviarse de la verdad. En una sociedad que se desvía más y más de Dios, usted no se desvía hacia la santidad. Por eso tiene que tomar la decisión de creer o no creer este libro y de vivir conforme a él o no. Y la pregunta es esta: ¿por qué todo este énfasis de Pablo al dirigirse a Tito, quien dirigía la iglesia en aquellos días en medio de una generación tan sombría? ¿Por qué recalcaba eso? Pues yo creo que hay tres razones de eso, y en primer lugar está esta: debido a la naturaleza de este libro. Y si alguien preguntara qué es la Biblia, permítame darle una respuesta. Este libro es la mente de Dios sobre la página impresa, la palabra eterna de Dios, la historia del amor redentor de Dios por la humanidad. El poder de Dios se manifestó en las vidas y los corazones de ciertos hombres, los cuales escribieron estas páginas controlados y guiados por el Espíritu de Dios, y pusieron por escrito la voz de Dios. Además, este libro es infalible y no contiene ningún error. Y aunque haya muchas cosas difíciles de entender, eso no hace que sea erróneo. Por otro lado, este libro ha sido criticado, quemado y hecho trizas. De todo le ha pasado en el mundo. ¿Pero qué dijo Dios? La palabra del Dios nuestro permanece para siempre. Isaías 48. La gente que lo quemó ya murió, al igual que los perseguidores de los creyentes. Y si usted mira hacia atrás, verá que a lo largo de la historia este libro ha sobrevivido a toda clase de oposición, de ataques y de persecución que uno se pueda imaginar. Y hoy estas cosas son tan fuertes como siempre lo han sido. Asimismo, la palabra de Dios viaja por todo el mundo gracias a la tecnología. Dios ha hecho posible que podamos alcanzar al mundo entero con la verdad del Evangelio de Jesucristo, ya que una de las razones principales por las que nos ha dado este libro es la salvación de la humanidad. Ahora bien, usted tiene que preguntarse esto: ¿quiero la verdad o quiero vivir en el engaño? Pero si quiere vivir en el engaño, olvídelo, porque Pablo dice: aférrate, agárrate duro a la verdad y no dejes que se aleje de ti, porque si lo haces, habrá consecuencias, aunque este no es un libro de condenación, sino un libro de amor que dice que Dios pudo llegar al hombre pecador para perdonarlo, justificarlo y santificarlo ante él. Y a pesar de nuestros fracasos, de nuestras debilidades y de nuestros pecados, Dios es tan amoroso y misericordioso que envió a su Hijo unigénito al mundo, a Jesús, a morir en la cruz para cancelar nuestra deuda de pecado y hacer posible nuestro perdón y también que vivamos una vida piadosa y santa. Y si decide no creer, cuando esté delante de Dios para rendir cuentas por haber rechazado su palabra eterna, pagará el precio. Esa es la verdad de la palabra de Dios. Una segunda razón que tenía Pablo en mente aquí, la cual es cuádruple, es esta: que podamos entender la salvación y ser salvos, que podamos entender qué es una vida piadosa y vivirla, que podamos ser equipados para servir a Dios y que podamos ser equipados para defender lo que creemos. Ahora bien, no hay ningún otro libro como la Biblia. Hay otros libros que pueden ser importantes y dar buenas explicaciones, pero no podemos apartarnos de la palabra de Dios. Pablo dijo: aférrate a ella, sujétala bien, no te apartes de ella. ¿Por qué? Porque esta es la guía. En realidad, yo no creo que usted pueda concebir una sola pregunta en su vida que se relacione con su persona, para la cual no haya una respuesta en la palabra de Dios. ¿Por qué? Porque ha sido exhalada por Dios y se relaciona con cada aspecto de nuestra vida. No falta nada en este libro cuando se trata de cómo vivir. Este es nuestro libro guía, todo está ahí. Y su propósito es nuestra salvación y santificación, es decir, conducirnos a una vida piadosa. Pero no solo eso, sino también equiparnos para servir a Dios, para entregarnos a Él y, por supuesto, para defender nuestra fe. Por eso es tan importante aferrarnos a ella. O sea, no solo debe estar en su casa, en su mente y en su corazón, sino también en su conducta y en nuestra forma de vivir. Y eso nos separa de los impíos, porque dice que debemos ser luz del mundo. Y lo que nos hace brillar delante de este mundo tenebroso es el Cristo que vive en nosotros y que, gracias al Espíritu Santo, manifiesta la vida de Jesús por medio de nosotros. La luz genuina es la vida de Jesús puesta de manifiesto en su vida y la mía. Y el mundo incrédulo tiene derecho a esperar que hagamos realidad lo que decimos. Pues bien, otra de las razones del énfasis de Pablo en la Biblia es la siguiente: debido al poder de este libro. Por eso debemos aferrarnos a él. Y ahora piense en esto. Algo que se dice aquí y que poca gente lo escucha, es traducido luego a distintos idiomas. Y lo que toda esa gente escucha, ya sea en China, en Rusia o en Brasil, no es realmente mi voz, sino la traducción de alguien que habla su idioma. Y ese es el poder extraordinario de la palabra de Dios. Nosotros hablamos aquí y alguien toma eso y lo transcribe. Luego se envía y se traduce, y nosotros vigilamos que la gente que lo transmite lo haga con el mismo énfasis nuestro. Y no puedo explicarlo. Pero cuando he escuchado algunos programas, sencillamente parece que fuera yo, porque enfatizan lo mismo que yo. Así que piense en el poder de la palabra de Dios. Se toma un mensaje aquí, y ya sea en japonés, chino, coreano o lo que sea, la misma palabra hablada por alguien más penetra en sus corazones y cambia sus vidas, así que Dios los salva y también los llama a predicar el Evangelio. Y bien, pensando en el poder de la palabra de Dios, yo quisiera darle una lista de cosas para que las anote. ¿Qué hace el poder de la palabra de Dios? En primer lugar, nos guía a la salvación. Este es el único libro que puede presentarnos la historia completa sobre la salvación. En segundo lugar, guía nuestros pasos, mostrándonos cómo andar en nuestra vida cristiana y llevándonos a la sabiduría. Cuando venimos a la palabra de Dios en busca de respuestas, de la verdad y de cómo tomar decisiones, ¿qué sucede? Dios nos muestra la sabiduría y lo que debemos hacer según su sabiduría. En tercer lugar, alivia nuestras cargas. Por ejemplo, cuando leemos los Salmos, especialmente cuando David atravesaba aquellos momentos difíciles y penosos, David dice que cuando acudía a la palabra de Dios, el Señor intervenía y aliviaba su carga. En cuarto lugar, trae gozo a nuestra vida. Un ejemplo perfecto de esto es cuando hay un servicio fúnebre, donde tenemos a la persona en su ataúd, y entonces llega la familia, la cual está llena de pesar y de dolor porque han perdido un ser querido. Y cuando empezamos a hablar de la presencia de Dios con nosotros en estos momentos difíciles, de estos cuerpos físicos nuestros, de que ese ser amado no está ahí en el ataúd, sino ausente del cuerpo y presente al Señor, y de lo que Él dice acerca de la resurrección, de repente, ¿qué ocurre? La mirada de tristeza se ha ido, y ahora hay una mirada de tranquilidad en cada rostro. ¿Qué pudo haber pasado? Solo la verdad de la palabra de Dios pudo haber hecho eso, porque he estado en otros funerales donde al parecer ni el difunto ni los presentes eran creyentes, y ese ha sido el sentimiento más horrible, porque es como si Satanás hubiera estado por todo el lugar. ¿Por qué puso Pablo tanto énfasis en la palabra? Porque no solo le traerá gozo, sino que también le dará paz. No es lo que la gente piensa lo que le dará paz, sino las promesas de la palabra de Dios. Escuche esto: estaré contigo hasta el fin del mundo. No te dejaré ni te desampararé. No temas, porque yo soy tu Dios. Y luego añade, siempre te ayudaré, siempre te sustentaré con la diestra de mi justicia. Usted puede leer todos los libros que quiera y escuchar todos los mensajes que quiera, pero no hay nada como leer y meditar la palabra de Dios, la cual es para usted. Él le habla por medio de los versículos y en el poder del Espíritu Santo. Y si está pasando por un tiempo de gran necesidad en su vida y dice, Señor, tú conoces mis necesidades, pero según cómo se ven las cosas ahora, todo me parece bastante oscuro. Vaya a Filipenses y lea ese versículo donde Pablo dice, mi Dios suplirá todo lo que os falta, no conforme a su cuenta bancaria ni conforme a otras cosas, sino conforme a sus riquezas en gloria en Cristo Jesús, las cuales pertenecen a sus hijos. Como ve, es el poder de la palabra de Dios lo que nos trae gozo, paz y felicidad a nuestras vidas. Asimismo, es la palabra de Dios lo que nos mantiene alejados del pecado, porque lo que este libro hace continuamente a medida que lo leemos es que nos limpia de malos pensamientos, de la codicia, de la ira, de la amargura, del resentimiento, de la hostilidad y la incredulidad. porque continuamente nos recuerda, ¿qué cosa? Que estas cosas no armonizan con lo que somos, ni estas creencias, ni estas emociones como la ira y la amargura. Pero la palabra no solo limpia nuestra mente, sino que tiene un efecto positivo sobre nuestro cuerpo, ya que esas emociones son destructivas para el cuerpo humano, lo cual es incuestionable en estos días. Otra cosa que hace la palabra de Dios es que nos trae de vuelta hacia Él. Mire, cuando nos apartamos del camino, leemos

liberaría. Y todas esas palabras impresionantes, alguien dirá, no me fastidie con algo que no entiendo. Pues necesita entenderlo, qué es lo que Dios está haciendo en su vida. Por eso dice, aférrate a este libro, sujétate a él, aplícalo a tu vida, que deje huella en ella. Porque si deja huella en su vida, también dejará huella en la vida de alguien más. Otra de las cosas que podríamos decir al respecto es que con este libro podemos exponer y refutar las doctrinas falsas. Hoy en día hay muchas doctrinas falsas por ahí, algunas de las cuales escuchamos por televisión. Y algo que se dice a menudo en muchas iglesias es esto. Creemos en la Biblia, pero esta es una época distinta y una sociedad distinta. Los tiempos han cambiado y las cosas ya no son como antes. Por lo tanto, no se puede tomar el Antiguo Testamento en esta Biblia anticuada y aplicarlo a estos días. ¿Sabe lo que están diciendo? Sencillamente esto. Que hubo un tiempo en el que había un matrimonio, como dice la Biblia, entre un hombre y una mujer, pero ahora en la actualidad ya desapareció. ¿Y qué más da? Después de todo, tenemos que actualizarnos. Pero déjeme decirle algo. Ningún hombre o mujer, no importa quién sea, ha actualizado jamás este libro. No se puede actualizar la sabiduría de Dios y el poder de Dios no ha cesado, ni su sabiduría. Este libro es el último mensaje a la humanidad y por eso Pablo dijo, Tito, sujétate, aférrate a él, porque si no lo haces, irás a la deriva. Por eso cuando alguien se me acerca y me dice, ¿usted no cree todas esas cosas, verdad? Claro que sí. ¿Por qué? Porque tengo 62 años que demuestran que Dios nunca falló, nunca me mintió y nunca me dio ningún consejo equivocado. ¿Las creo? Por supuesto que las creo. Creo cada palabra. Y ahora quisiera preguntarle esto. ¿Quién puede darle esa clase de dirección? Nadie. Porque solo Dios puede darle sabiduría y dirección perfectas. Y usted dirá, ¿usted es perfecto? Claro que no. Pero ese no es el asunto. El asunto es que Dios nos dará dirección perfecta. Escuche esto. Fíate de Jehová de todo tu corazón y no te apoyes en tu propia prudencia. O sea, no se separe del libro. ¿Y qué más dice? Que nos guiará en todos nuestros caminos, enderezará nuestras veredas. Hay tantas promesas maravillosas en la palabra de Dios. ¿Por qué? Porque es el poder de la palabra de Dios. Ahora bien, ¿en qué consiste esto de aferrarse a la palabra? Pues hay un cierto número de cosas y en primer lugar uno tiene que creer en ella. Si usted no cree en ella, no resultará. Puede leerla, leerla y leerla, pero si quiere aferrarse a la palabra, primero tiene que creer en ella. En segundo lugar, tiene que estar dispuesto a aplicarla. Una cosa es escucharla y otra, aplicarla. Mire, si usted tiene un niño pequeño y hay peligro a su alrededor, ¿qué le gustaría que hiciera? Que se aferre a usted. Y si hubiera un incendio por ahí cerca, que no se separe de usted. Y si el tráfico es intenso, que no se separe. Usted quiere que se aferre a su persona para seguridad de él. Y esa es la razón, amable oyente, por la que yo lo insto a aferrarse a la palabra de Dios. Su seguridad, la seguridad de sus hijos, la seguridad de su familia y la seguridad de nuestra nación. Aférrese a la palabra de Dios, no importa qué otra cosa escuche. La pregunta que debe hacerse es esta. ¿Qué dice este libro? ¿Qué dice Dios en su palabra? Mire, una de las formas principales de atacar de Satanás es decirle así, lo cual no ha cambiado nunca. ¿De veras Dios te dijo eso? Y puede hacer que usted dude de la palabra de Dios debido a lo que escucha de sus amigos o cuando alguien más dice, pues yo solía creer eso, pero ya no más. Hombre, esta es otra época. Usted está viviendo en el pasado si cree esas tonterías. Sí, pero yo estaré eternamente seguro y a salvo en el cielo y usted deseará haberme escuchado. Así están las cosas. ¿Por qué? Porque este es el libro de las respuestas de Dios y debemos aplicarlas continuamente. Y tal como ya hemos dicho, téngalo en su casa,
Téngalo en sus manos.

0: Hermanos, téngalo en su mente, téngalo en su corazón, téngalo en su conducta, téngalo en sus labios y dígale a la gente, esto es lo que Dios ha hecho en mi vida. Sencillamente, aférrese a Él, no se aparte ni se desvíe de este libro. Ahora piense en esto. Si usted tuviera muchísimo dinero, podría perderlo en un minuto y lo mismo podría pasarle con su salud o con cualquier otra cosa. Podría perderlo todo. Y si tiene una copia de la Biblia, esta es la posesión más preciada que posee, porque si la palabra está fuera de su vida, no tendrá esperanza para el más allá, ni seguridad, ni paz, ni gozo verdadero. Quizá tenga momentos fragmentados de felicidad, gozo y paz, pero cuando regresa a la vida real y cierra sus ojos por la noche y mira la oscuridad, si no tiene a Jesús, no tiene nada, excepto una gran sombra. Eso es todo lo que tiene sin Jesucristo. El diablo lo ha engañado haciéndole creer que sus posesiones, su popularidad, su distinción y su prestigio son algo, pero sin Cristo, eso no significa nada. Y bien, ¿qué tengo que hacer con este libro para mantenerme aferrado a él? ¿Pregunta usted? Pues en primer lugar, debe leerlo con cuidado y meditar en él diariamente. Eso significa que después de leer un pasaje se detiene y piensa en él mientras le pregunta a Dios, ¿qué me estás diciendo con esto, Señor? ¿Qué me quieres decir aquí? Y una de las cosas más importantes que necesitamos preguntarle a Dios es esta, Señor, ¿qué significa esto ahora para mi vida? ¿Qué me estás diciendo a mí en este pasaje de la Escritura? Así que meditar no es solo leer, sino leer con cuidado, meditar en eso y estudiarlo con seriedad. Y alguien dirá un momento, yo no sé cómo estudiar la Biblia. ¿Sabe cuál es la forma más sencilla de estudiarla? Es muy sencillo. La mejor forma de estudiar la Biblia es leerla y luego meditarla, lo cual significa que pienso en un pasaje mientras hago preguntas. Esa es la mejor forma de estudiar la palabra de Dios, aunque también puede ayudarse con algunos comentarios y otras cosas. Mire, cuando pienso en mi abuelo, este nunca tuvo la facilidad de un comentario. No obstante, dejó una huella muy profunda en mi vida y realmente me señaló el rumbo que debía tomar, aunque nunca lo supo. Y en una ocasión que fui a visitarlo, le dije, «Abuelo, me gustaría conocer tu biblioteca». Y es realmente interesante lo que me respondió. «Bueno», me dijo, «te la mostraré». Así que entramos en su cuarto y después de echar una mirada alrededor no pude ver nada. Y entonces tomó su Biblia y después de ponerla sobre la mesa me dijo, «Ahí está mi biblioteca». Sin embargo, yo podía escucharlo predicar durante una hora y a veces más que eso y jamás se detenía ni para respirar. Y un tiempo después, cuando me entregaron su Biblia, todos los bordes estaban oscuros y había marcas de diferentes colores en ella, y eso era todo. Nunca pudo llegar al sexto grado, pero conocía este libro. Así que no es necesario que usted asista a un seminario. En realidad, un seminario podría echarlo a perder si es el seminario equivocado. Esa es la verdad, podría echarlo a perder. Y ahí tiene la palabra de Dios. Mire, yo conozco algunas personas que probablemente nunca se graduaron de la escuela primaria, pero que se alimentan constantemente de esta palabra, y le aseguro que son incomparables cuando los he escuchado orar y hablar con Dios con esa fe tan asombrosa. Así que todo lo que tiene que hacer usted es leerla y estudiarla con seriedad. De igual modo, crea en ella sin reservas. Pero si usted dice, creo en la mayor parte de ella. Ya se acabó. Porque al decir eso se ha constituido en juez para determinar lo que es verdadero y lo que es falso de la palabra de Dios, la cual Él ha protegido durante siglos, ya que se trata de su palabra. Por eso debe creer en ella de manera absoluta y sin reservas. Asimismo, debe aplicarla personalmente. Porque veamos lo que ocurre. Si lee la palabra, Dios le hablará qué es lo que debe esperar. O sea, cuando usted procede a estudiar y a releer la palabra de Dios esperando que el Señor le hable y diciendo, Voy a aceptar la verdad de este libro. Quiero que este sea mi libro guía y mi libro de texto para mi vida. Confiaré en que tú me guiarás y me darás entendimiento, porque eso es lo que has dicho. El Espíritu Santo lo dijo. Es uno de sus trabajos, y le pediré que me enseñe la verdad de este libro. ¿Sabe lo que pasará? Se llenará de emoción en cuanto a la palabra de Dios. Una vez que saboree la verdad de la palabra, no le bastará con eso. El problema es que la mayoría de la gente ha estado saboreando algo más. Leen revistas, leen el periódico, miran la televisión. Así que fíjese en lo que hace, porque la perspectiva que tiene es la de este mundo, no la de Dios. ¿Cuántas horas al día se pasa escuchando a los demás hablar? Pero vea lo que dice la Biblia en Isaías, capítulo 40, versículo 8. Sécase la hierba, marchítase la flor, mas la palabra del Dios nuestro permanece para siempre. Pues bien, después de aplicarla personalmente, debe obedecerla deliberadamente, y si no la va a obedecer, tampoco la entenderá. Porque vea lo que ocurre. Usted lee la palabra y Dios le habla a su corazón, sin embargo, no hace caso de ella, y lo que ha dicho con eso es que no la cree. Luego el Señor le enseña algo más, y en lugar de obedecer deliberadamente, no presta atención. Lo que hace con eso es que no se aferra a la palabra. La tiene en su mente, pero va a la deriva. Y si quiere que Dios lo bendiga y que le dé entendimiento, por sencillo que sea lo que le diga que haga, obedézcalo y vea lo que pasará. Cuando usted obedece su palabra, su entendimiento aumenta, y en poco tiempo Dios lo enriquecerá en las cosas divinas, las cuales nadie le podrá quitar. ¿Quiere entender la Biblia? Léala y obedézcala, y algo ocurrirá en su entendimiento. El punto siguiente es que debe compartirla abiertamente. ¿Cómo puede negarse a compartir un tesoro así? Permítame preguntar algo a las mujeres. Si su marido le diera una joya especial o algo muy hermoso con lo que ha soñado y que la hace sentir muy orgullosa, ¿acaso no le encantaría mostrarlo delante de todos? Por supuesto. No hay nada malo en eso. Sin embargo, sería mejor mostrar lo maravilloso que es Jesucristo y todo lo que ha hecho en su vida y la mía. Eso es lo más maravilloso que usted y yo podemos mostrar. Así que, si usted se aferra a este libro, que es la palabra viva de Dios, su vida será totalmente diferente. Ahora bien, con eso en mente, ¿cuáles son las consecuencias si usted deja que la palabra de Dios se deslice y salga de su mano y de su corazón? En primer lugar, comenzará a pensar igual que el mundo. Y tenga en cuenta cuántas veces es bombardeada su mente por la televisión. Y ahora piense en esto, en que estas compañías invierten miles y miles de millones de dólares año tras año. ¿Para qué? Para convencerlo a usted de una sola verdad e inducirlo a pensar de cierta forma, inducirlo a comprar cierta clase de auto e inducirlo a muchas formas distintas. Al mismo tiempo tratan de inducirlo a comprar esas cosas. Y le envían otro mensaje, y a veces subyacente, para hacer que piense como ellos. Y de esa forma, actuará como ellos creen que debe actuar y que necesita actuar. Y ese es el propósito de las películas, y también de las noticias, convencerlo y lavarle el cerebro. Y si usted no se aferra a la palabra de Dios, ¿sabe qué pasará? Se convertirá en víctima del deseo de ellos de convencerlo y de lavarle el cerebro para que deje de conducir el auto que tiene y que conduzca algo más, o para que se vista de otra forma. Esa es la influencia del mundo. Y eso es lo que pasa cuando usted se desvía de la palabra de Dios, que empieza a pensar como el mundo piensa. En segundo lugar, el mundo se gana su cariño cuando usted deja de vivir en la palabra de Dios. Mire, cuando uno considera lo que le ha ocurrido a la familia estadounidense, todo eso se debe al horroroso mensaje que le hemos enviado a toda la gente joven, el cual dice, el matrimonio es una prueba, no funciona, hay que seguir con otro, y si tampoco funciona, hay que seguir con otro. ¿Y dónde hay que detenerse? Nada más siga con el otro. Eso es lo que el mundo dice. Y el mundo dice que está bien. Si usted no quiere a una mujer, búsquese otra. Y al mirar y escuchar lo que dice, así se gana nuestro afecto. Hay un tercer aspecto y es el siguiente. Seremos transigentes con nuestras convicciones. El mundo nos convence de transigir con nuestras convicciones porque al ver lo que hace otra gente decimos, mire, yo sé lo que dice la Biblia, pero si todo el mundo lo hace, ¿qué tiene de malo? No todo el mundo lo hace. Y hay cosas que por lo general son completamente malas. Otro aspecto, por supuesto, es que dominará nuestra conversación. Piense en sus conversaciones con otra gente. ¿Cuántas veces menciona a Jesús? No me refiero a cuántas veces lo menciona en toda conversación, sino con qué frecuencia lo hace. ¿Cada cuánto se refiere a él? ¿Le da vergüenza decirle a la gente, esto es lo que Dios me ha dicho? Y si le preguntan, ¿quién se cree que es para que Dios le hable? Le puede responder así. Soy un hijo, una hija de Dios, salvo por su gracia, y he sido adoptado en su reino. Él es mi Salvador y está dentro de mí. Además, tengo al Espíritu Santo viviendo en mi ser, el cual habla a mi corazón y dirige mi vida. Ese soy yo. ¿Y qué tienen que decir a eso? Nada. Puede ser que le expresen algunas palabras, pero la razón por la que a la gente le disgusta lo que usted cree es porque ellos no tienen lo que usted tiene. Así que no se avergüence ni sea tan modesto al respecto, porque lo que ocurre es que cuando nos quedamos callados, transigimos con nuestras convicciones. Así que no nos detengamos porque ellos quieren que pensemos en las relaciones con los demás, en las cosas y en los placeres, lo cual desvía nuestro foco de atención de Dios. Y aunque no haya nada malo con las relaciones, ni con los placeres de la vida, ni con el sexo, si es como Dios lo ha dispuesto, ese no es el problema, sino dónde está nuestro foco de atención. Mire, cuando usted se levanta por la mañana, ¿dónde está su foco de atención? ¿Acaso está en Dios? Veamos lo que ocurre. Usted se levanta por la mañana y se sumerge en la palabra de Dios aferrándose a ella, y entonces su foco de atención va a estar de inmediato en Él, quien lo guiará a lo largo del día, ayudándole a entender lo que sucede y previniéndolo acerca de las cosas por venir. ¿Pero qué pasará? El mundo querrá que vuelva a pensar y a centrar su atención en las cosas, en las amistades, en los placeres, en la recreación y en el resto de cosas que ellos llaman diversión. Y aunque estas cosas son válidas, ¿han logrado desviar su atención? Asimismo, el mundo influirá en nuestra forma de vestir. Y no necesito entrar en detalles porque ya hemos mencionado algo acerca de este asunto. Sin embargo, lo que ocurre exactamente es que nos vemos influenciados por el mundo. Otro aspecto aquí es que nos priva del diezmo del Señor. Esto es lo que el mundo dice. Aquí tiene esta tarjeta de crédito gratuita, pero nunca mencionan ciertas cosas en voz alta. Y sabe una cosa, sencillamente nos quedamos ahí sentados y podemos tragarnos eso si no tenemos cuidado. Y entonces nos privan del diezmo del Señor. ¿Y cómo lo hacen? Usted tiene que tener esto y tiene que tener aquello. También podría gozar de todo este margen de crédito y no tener que pagar ni un centavo durante año y medio. Solo véngase, que aquí lo esperamos. ¿Y qué ocurre después de año y medio? Dese prisa, o lo meteremos en la cárcel, o presentarán una demanda, o lo que sea. No es más que una estafa, un camuflaje, un engaño. No es que usar una tarjeta de crédito sea malo mientras usted sepa manejarla, pero las deudas son como una prisión, una esclavitud. Todos los que me están escuchando votarían contra la esclavitud, ¿no es así? Estamos contra la esclavitud humana. Sin embargo, no todos lo están, porque si usted está dispuesto a meterse en deudas y no puede pagar, alguien será su dueño. Se ha entregado a su servicio porque cada vez que reciba su sueldo que pasará, tendrá que repartirlo y cuando se dé cuenta no le queda nada. Eso es esclavitud, esclavitud financiera. Y Dios aborrece cualquier cosa que esclavice a su pueblo. Usted se ha desviado de la palabra de Dios porque dice, «Mire, puedo disfrutar un poco de esto y de aquello». Y esa es la razón por la que yo digo que no hay que andar vagando por los centros comerciales. Y sé que a los entusiastas de estos centros comerciales no les gusta oírme decir esto, pero veamos lo que pasa. Resulta que usted sale de su trabajo, se siente algo cansado y quiere distraerse un poco, así que se va al centro comercial a mirar ventanas y pasarlo bien. Pero pareciera que el mensaje en este lugar es que deberíamos comprarlo todo. ¿Cuánta gente de la que camina por un centro comercial no va por algo específicamente sin comprar nada? Se trata de una trampa. Y usted dirá, pero es que necesitamos tener centros comerciales. Pues también necesitamos tener sentido común y sabiduría para saber qué hacer al entrar en un centro comercial. Y para empezar, lo mejor que uno puede hacer al entrar en un centro comercial es decidir qué es lo que necesita. Y entonces compra lo que necesita y se va. Porque si no se va, ellos meterán su mano más profundamente en su cartera que lo que usted se proponía. Mire, cuando usted está aferrado a la palabra de Dios, la guarda, la sujeta y hace lo que Él dice, va a tener cuidado de cómo invierte su dinero. ¿Acaso es fácil que venga? Pues no. El dinero viene con dificultad y suele irse con suma facilidad. El siguiente aspecto es que altera sus planes. Mire, yo no sé lo que pasa en otros lugares, pero aquí la mayoría de la gente que antes iba a la iglesia está en los centros comerciales los domingos por la mañana. Vea qué interesante es esto. Resulta que alguien que ha trabajado duro finalmente compra una casa a la orilla de un lago y dice, ¡alabado sea Dios! ¡Cómo me ha bendecido! Pero cuando usted se da cuenta, ¿dónde está la familia los domingos? Junto al lago. Lo que era una bendición se ha convertido en una plaga en su vida porque descuidaron la palabra de Dios. Están allí los domingos y no escuchan la palabra de Dios ni se aferran a ella. ¿Y qué dice Dios sobre eso? No dejando de congregarnos, no hay que dejar de hacerlo, es decir, el culto es muy importante a los ojos de Dios. Luego viene este otro punto y es que el mundo alimentará nuestra mente. Fíjese. Cuando descuidamos la palabra de Dios y le damos la espalda, nuestra mente se llena de pensamientos sensuales que nos conducen a acciones inmorales. Nosotros vivimos en una sociedad muy, pero muy inmoral, que empieza en la niñez y sigue hacia arriba. Esa es la razón por la que tenemos que aferrarnos a este libro para mantener nuestros corazones limpios, mantener nuestros ojos mirando en la dirección correcta y hacer que nuestras acciones sean rectas delante de Dios. La consecuencia siguiente es que arruinará nuestro testimonio. Cuando usted y yo comenzamos a desviarnos de la palabra de Dios, la verdad es que eso arruinará nuestro testimonio y seremos como el resto del mundo, el cual no tiene nada que parezca ser piadoso. Otra cosa es que nos dejará inservibles para el reino. Si usted se desvía de la palabra de Dios, ¿no andará en el poder del Espíritu Santo? ¿Recuerda lo que dijimos al empezar? Que una persona piadosa es aquella que es guiada por el Espíritu Santo, va madurando en su vida cristiana, busca al Señor, desea tener una relación estrecha con Él y durante el proceso quiere servirle. Y todas estas consecuencias que hemos mencionado nos muestran lo que sucede cuando usted no vive conforme a la palabra de Dios. Y ahora quisiera hacerle una última pregunta. ¿Qué le gustaría que escribieran en su lápida? Porque algo van a poner en ella, además de aquí yace fulano. Y entonces, ¿qué le gustaría que escribieran en su lápida al morir? Es probable que todos tengamos algo en mente, sin embargo, permítame decirle cuál será el verdadero epitafio que pondrán en su lápida si no se aferra a este libro. Aquí yace el cuerpo de fulano. El alma salva y la vida desperdiciada. ¿Qué diría eso acerca de usted? El alma salva y la vida desperdiciada, que se desvió de la palabra de Dios y permitió que el mundo lo influenciara hasta el punto en que llegó a ser inservible para el reino de Dios. Y eso, amable oyente, no es lo que usted quiere. Esa es la razón por la que yo levanto ese libro semana tras semana, diciendo que es la palabra viva de Dios, nuestro manual, nuestro libro de texto, nuestra guía. Y si usted sigue esta guía, pasará por las tormentas, las dificultades, los apuros, los problemas, las pruebas y las congojas que todo el mundo pasa. Sin embargo, pasará con la confianza y la seguridad y la determinación de que su Dios y su palabra lo hacen apto para todo lo que tenga que enfrentar en la vida.
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3: Esta es una serie que habla acerca del poder del Espíritu Santo en la vida del creyente, y el título de este mensaje es El Espíritu Santo, el que convence al mundo. Y quisiera hablar sobre cómo actúa el Espíritu Santo en la vida del mundo, o sea, del incrédulo. Jesucristo da ese mensaje en el Evangelio de Juan y describe muy concretamente la obra del Espíritu Santo en la vida de una persona que es incrédula. En esta ocasión, recordemos que Jesucristo está en el aposento alto y la atmósfera es de enseñanza y ánimo para los discípulos, pues Él será crucificado al día siguiente. Vayamos por favor a Juan capítulo 16, versículos 7 al 12. Dice así: Pero yo os digo la verdad, os conviene que yo me vaya, porque si no me fuere, el Consolador no vendría a vosotros, mas si me fuere, os lo enviaré. Y cuando Él venga, convencerá al mundo de pecado, de justicia y de juicio. De pecado, por cuanto no creen en mí. De justicia, por cuanto voy al Padre y no me veréis más. Y de juicio, por cuanto el príncipe de este mundo ha sido ya juzgado. Aún tengo muchas cosas que deciros, pero ahora no las podéis sobrellevar. En este pasaje, Jesucristo nos dice cuál es la obra del Espíritu Santo en la vida del incrédulo o las personas del mundo. Ahora bien, vamos a examinarlo porque hay dos cosas que quisiera que veamos. La primera de ellas es la siguiente. La convicción del Espíritu Santo es totalmente esencial para la salvación de cualquier persona. Lo repito, la convicción del Espíritu Santo es totalmente esencial para la salvación de cualquier persona. Observemos que Jesucristo dijo, conviene, es necesario, es oportuno que yo me vaya y será para beneficio de ustedes. O sea, su crucifixión, su resurrección y su ascensión al Padre. Y sigue diciendo que si no se va, el Espíritu Santo no vendría. Él lo enviaría. El motivo por el que dijo esas palabras fue, en primer lugar, que era totalmente esencial para cumplir la misión de Dios para Jesucristo, que era entregarse a sí mismo como rescate sacrificial por los pecados del mundo. Y en segundo lugar, cuando se fuera, enviaría al Espíritu Santo no para estar con ellos físicamente, sino que de esa forma podría habitar en cada creyente. Y eso fue lo que ocurrió en Pentecostés. y lo que ocurre también cuando recibimos a Jesucristo como nuestro Salvador. Por tanto, Jesucristo dice que es esencial que se vaya, porque también sabía que poco después les daría lo que nosotros ahora denominamos la Gran Comisión, o sea, que debían ir por todo el mundo para predicar el Evangelio a toda criatura. Él sabía que ellos serían totalmente incapaces, inadecuados y un fracaso si hacían eso apartados de la ayuda del Espíritu Santo. Por eso dijo que el Espíritu era el ayudador o consolador. El Espíritu Santo era esencial para la vida que ellos debían vivir, y era esencial para la obra a la que Jesucristo les había llamado. Por eso dice lo siguiente en este momento en particular: es necesario, les beneficia que yo me vaya, porque si me voy, se lo enviaré. Él estará en ustedes, con ustedes y sobre ustedes, equipándoles para hacer la obra que yo les he llamado a hacer. Ahora bien, la Biblia dice del Espíritu Santo que convencerá al mundo de pecado, de justicia y de juicio. Y Jesucristo les dijo, cuando venga el Espíritu Santo, ese será su ministerio. Así actuará en el mundo, o sea, entre quienes están perdidos. Entonces, ¿a qué se refiere con el término el mundo? Se refiere a quienes nunca han recibido a Jesucristo como su Salvador. Esas personas están en el sistema del mundo. Su vida está gobernada por el sistema del mundo y su Dios es el Dios de este siglo, que es Satanás. Por tanto, siguen el ejemplo de un sistema que es pecaminoso, impío, incrédulo e impropio de Cristo. ¿A qué se refiere cuando dice que convencerá al mundo de pecado, de justicia y de juicio? Pues bien, la palabra convencer simplemente significa no solo exponer el pecado, no solo producir una sensación de culpa y así llevar a la persona a un conocimiento salvador de Jesucristo, sino también hacerle sentir convicción. Y la obra de dar convicción en el Evangelio es la obra que hace el Espíritu Santo. Ningún predicador debería intentar en sus propias fuerzas, con sus propias habilidades, en su sabiduría, su experiencia y educación, convencer y persuadir a alguien espiritualmente. Esa es la obra y el ministerio del Espíritu Santo. Por lo general, el motivo por el que no comunicamos el Evangelio y damos testimonio a otros es porque dependemos de nuestra fórmula. Dependemos de nuestro plan. Dependemos de nuestras experiencias y éxitos en el pasado. Entonces pensamos, si la última persona a la que di testimonio fue salva, seguramente esta persona también lo será. Pero el ministerio del Espíritu Santo es el ministerio de convencer, de dar convicción. O sea, de exponer el pecado y de declarar la verdad del Evangelio de tal forma que los hombres y las mujeres pueden tomar decisiones inteligentes acerca de esa verdad y, por lo tanto, rendir cuentas a Dios. Dar convicción de pecado al mundo es convencer al mundo, es poner al descubierto el pecado del mundo. Dar convicción de pecado y convencer al mundo es declarar la verdad de tal forma que la persona entienda el significado de esa verdad. Amable oyente, leemos en la palabra de Dios que Jesucristo dijo que nos enviaría un ayudador, un consolador, que es quien nos guía a toda la verdad. También dijo en el pasaje, hay algunas cosas que no pueden entender ahora, pero las entenderán después. ¿Por qué? Porque el Espíritu Santo de Dios, que habita en nuestro interior, nos revelará la verdad, y entonces comenzaremos a entender las cosas de la forma que Dios quiere que las entendamos. Pero observemos el resto. Vayamos por favor a Juan capítulo 16, versículos 8 al 10. Dice así, y cuando Él venga, convencerá al mundo de pecado, de justicia y de juicio. De pecado, por cuanto no creen en mí. De justicia, por cuanto voy al Padre y no me veréis más. ¿Qué significa justicia? Esta justicia discurre en dos direcciones. Cuando decimos que la obra del Espíritu Santo es convencer, o sea, declarar una verdad de tal forma que una persona pueda comprenderla, que esa es la obra y el ministerio del Espíritu Santo, ¿qué hace Él? La cuestión es la siguiente. Cuando una persona, mediante el Espíritu Santo, es convencida de lo que Dios el Padre hace por medio del poder del Espíritu Santo, de su palabra, y lleva a ese incrédulo a empezar a mirar a Jesucristo bajo su luz, de repente la maldad y el pecado en la vida del incrédulo se hace realidad al mirar a Jesucristo sin pecado. Y todas las buenas obras que esa persona pudiera hacer nunca merecerán salvación. Fíjese, amable oyente, Ninguna persona es salva mientras piense, aunque solo sea en una mínima parte, que él o ella es el mejor, que comete errores, que algunas veces pierde y otras veces falla y desobedece, pero después de todo, es igual de buena que otros. Piensa que, cuando se presente delante de Dios en el juicio, seguramente Dios verá al menos un poco de bondad en su corazón. ¿No es así? Y alguien puede pensar, ¿se refiere a que, después de todas las buenas obras que he intentado hacer, Dios no verá ninguna de ellas? La Biblia dice en el libro de Isaías que las justicias del incrédulo son como trapo de inmundicia ante los ojos de Dios. Amable oyente, por eso el Espíritu Santo convence al mundo de pecado y de justicia. Convence al incrédulo de la justicia de Jesucristo, y entonces, a la luz de eso, le convence de su injusticia. Y la injusticia es la siguiente: que puede vivir su vida y rechazar al Hijo unigénito de Dios, que era una expresión del amor incondicional del Dios hacia el hombre pecador y no merecedor. El hombre puede vivir en pecado y desobediencia a Dios y rechazar al Señor Jesucristo. La incredulidad es el pecado de todos los pecados. Cuando una persona pone su enfoque en Jesucristo, cuando empieza a mirar al Señor Jesucristo, cuando lo ve y cree, entonces es salvo. Amable oyente, usted puede asistir a una iglesia y ser bautizado. Puede hacer todas esas cosas y seguir estando perdido. Puede confesar muchas cosas y seguir estando perdido. Cuando alguien contempla al Señor Jesucristo, cuando el Espíritu de Dios convence al perdido de quién es Jesucristo, entonces no tenemos que preocuparnos por lo que está pasando en su vida, pues el Espíritu empezará a revelarle a esa persona qué cosas en su vida no deberían estar ahí. Y cuando los hombres empiezan a ver quién es Jesucristo, ¿qué ocurre entonces? El velo cae de sus ojos y empiezan a ver el error de su camino a la luz de la persona de Jesucristo. Pero, amable oyente, puede hablar sobre el pecado en la vida del incrédulo y no dejar de hacerlo una y otra vez porque su mente está cegada a la verdad y le resulta muy difícil recibir a Jesucristo cuando hablamos todo el tiempo de esas cosas y de que tiene que arreglarlas. En primer lugar, esa persona se siente sin capacidad para arreglarlas. ¿Sabe usted por qué se siente sin capacidad? Porque no la tiene. No es capaz de arreglarlas. Cuando una persona perdida le pregunte si alguna vez podrá vivir una vida cristiana, no le diga que sí. No podrá hacerlo. Ahora bien, ¿podría usted preguntar si un cristiano no puede vivir una vida cristiana? Y es que ningún cristiano puede vivir una vida cristiana si no se manifiesta como la vida de Jesucristo en nosotros. ¿Cuál es la obra y el ministerio del Espíritu Santo en la vida del creyente? Manifestar la presencia interna de la vida de Jesucristo en nosotros. Por eso Pablo dijo, «Cuando Cristo, vuestra vida se manifieste». Tenemos un espíritu totalmente nuevo, somos una nueva creación. Hemos nacido de nuevo y todo en nosotros es nuevo. Es el Espíritu de Dios quien actúa en nuestra vida viviendo por medio de nosotros. No es nada de lo que nosotros hagamos. Todas nuestras acciones, nuestras habilidades, nada de eso funciona separado de la obra y el ministerio de la vida del Espíritu en nosotros. El incrédulo no puede hacer correcciones que perdurarán. No puede corregir todas esas cosas. Ahora bien, hay algunos que dicen, «Voy a dejar de fumar». Voy a dejar de beber. Voy a dejar de hacer esto y aquello. Hay algunas cosas que las personas tienen la fuerza para hacerlas, pero el problema no está en dejar de hacer nada de eso, pues la bebida no enviará a nadie al infierno, ni la inmoralidad o la irreverencia. Lo hará la incredulidad en Jesucristo. Por tanto, ¿cuál es el pecado del que hay que encargarse? El de no aceptar a Jesucristo como el Hijo de Dios. Amable oyente, cuando vemos a Jesucristo en la cruz, entonces empezamos a ver nuestra descomunal necesidad de salvación por la gracia del Dios Todopoderoso. Por eso dice que el Espíritu convencerá al mundo de justicia. Y el pasaje que nos ocupa dice que el Espíritu Santo no solo convence al mundo de pecado y de justicia, sino que también convence al mundo de juicio. ¿Y qué significa eso? Vayamos por favor a Juan capítulo 12, versículo 31. Dice así: ahora es el juicio de este mundo. Ahora el príncipe de este mundo será echado fuera. El juicio de Dios cayó sobre este mundo en el Calvario. Y no solo eso. Además, Satanás lo perdió todo en el Calvario. Si lo recuerda, amable oyente, Jesucristo dijo en Lucas capítulo 10, «Yo veía a Satanás caer del cielo como un rayo». El diablo ya ha sido juzgado. ¿Quiere saber cuál es su juicio? Si piensa, ¿qué tiene que ver esto con los incrédulos? Se lo mostraré en un momento. Leamos cuál es el veredicto que ya se ha declarado contra Satanás. ¿Quién es el Dios de este siglo? El diablo. ¿Quién es el Dios del incrédulo? El diablo. ¿Por qué el Espíritu convence al mundo, o sea, al incrédulo? Vayamos, por favor, a Apocalipsis, capítulo 20, versículo 10. Dice así. Y el diablo que los engañaba fue lanzado en el lago de fuego y azufre, donde estaban la bestia y el falso profeta. Y serán atormentados día y noche por los siglos de los siglos. Todos los ángeles caídos estarán ahí. Todos los demonios estarán ahí. Y todos los incrédulos estarán en el mismo lugar. Y podemos hacernos esta pregunta. ¿Por qué Jesucristo dijo, y de juicio por cuanto el príncipe de este mundo ha sido ya juzgado? La obra del Espíritu Santo es convencer al incrédulo del juicio que llegará. Satanás ya ha sido juzgado. Si usted nunca ha confiado en Jesucristo como su Salvador, su Dios es el diablo. Porque fíjese que hay solamente dos reinos. El reino de la justicia, que es el reino de Dios, y el reino del diablo. Y quienes han rechazado a Jesucristo como su Salvador pertenecen al reino de las tinieblas. Quienes hemos confiado en Jesucristo como nuestro Salvador, pertenecemos al reino de la luz. La Biblia dice que el Hijo nos ha trasladado del reino de las tinieblas al reino de la luz. El juicio de Dios es sobre el diablo y el veredicto de Satanás ya ha sido pronunciado. Su destino es el infierno. Pasará la eternidad separado de Dios el Padre, Dios el Hijo, Dios el Espíritu y de todo lo que es bueno. Y todos los que le siguen lo harán por la eternidad. Ahora bien, ¿le sorprende que una persona perdida no quiera oír ningún mensaje sobre juicio? Leamos de nuevo Juan, capítulo 16, versículo 11. Dice así, y de juicio, por cuanto el príncipe de este mundo ha sido ya juzgado. Además de que el príncipe de este mundo ha sido ya juzgado, todos los perdidos, cada persona que está perdida, tienen que prestar atención a estas dos advertencias que leemos en Hebreos. La primera está en el capítulo 9, versículo 27. Dice así, y de la manera que está establecido para los hombres que mueran una sola vez, y después de esto el juicio, y la segunda en el capítulo 2, versículo 3. ¿Cómo escaparemos nosotros si descuidamos una salvación tan grande? Y no hay respuesta a eso en la Biblia porque no hay escape. El Espíritu Santo ha venido para convencernos del pecado de incredulidad, para convencernos de la justicia de Jesucristo que expía nuestro pecado, nuestra injusticia, y para convencernos del juicio sobre Satanás y el juicio que caerá sobre todo aquel que se niegue a reconocer a Jesucristo como su Salvador y Señor. Amable oyente, quisiera que vea que tiene dos opciones. ¿Puede aceptar a Jesucristo como su Salvador o puede usted rechazarlo? Y le diré que rechazar a Jesucristo es peligroso, porque el rechazo continuo endurece el corazón del hombre. Hasta que finalmente, la persona asiste a la iglesia y no se inquieta tanto como solía hacerlo antes. Entonces, a la postre, llega y se sienta, mira alrededor y en cierta manera disfruta de los demás, pero no siente nada. Puede ser que después de un tiempo decida que ya no quiere escuchar nada más y no permitirá que nadie le dé testimonio. No dejará que usted comunique su fe, ni le permitirá hablar acerca de Jesucristo. No quiere oír nada más. Puede que le maldiga o blasfeme contra usted, pues no quiere escuchar nada más. Amable oyente, ¿sabe qué pasó? Se produjo una verdadera tragedia porque al alejarse de Dios, esa persona cruzó la línea. No quiere oír nada de Dios ni de Jesucristo, no tiene ningún deseo ni interés y su corazón está endurecido contra Dios. Y puede que me pregunte, ¿se refiere a que si una persona así quiere ser salva, Dios no la salvará? No, esa no es la cuestión. La cuestión es que la persona no quiere. Ahora bien, lo que quisiera que comprenda es que si asiste a una iglesia, por el amor de Dios y por el bien de usted mismo, entregue su vida a Jesucristo. No se quede allí sentado, amable oyente, y esa es mi oración en el nombre de Jesucristo, hasta que ya no sienta nada, hasta quedar insensible, paralizado y estático como una piedra, sin deseo alguno de las cosas de Dios. Si pregunta qué debe hacer, la respuesta es sencilla. Puede hacer la siguiente oración en este momento y decir: Señor Jesucristo, he pecado contra ti. He querido seguir mi propio camino. Te pido que me perdones por rechazarte como mi Salvador. Creo que tu muerte en el Calvario pagó mi deuda de pecado en su totalidad. Creo que tú eres el Hijo de Dios y te recibo como mi Salvador. Te entrego mi vida. En el momento en que usted esté dispuesto a confiar en Jesucristo, cuando esté dispuesto a entregarle su vida y decirle que le recibe como Salvador y Señor, entenderá más acerca de todo ello más adelante. Al recibirle para tener el perdón de su pecado, el Espíritu de Dios empezará una obra de limpieza en su vida. Entonces le mostrará lo que no es apropiado en su vida y lo que sí lo es. Además, empezará su obra de revelarle cómo puede usted llegar a ser todo lo que Dios quiere que sea. Es así de sencillo. Pero recuerde lo siguiente: al Hijo de Dios le costó todo para lograr que eso pudiera ocurrir.
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0: La mentalidad perfeccionista tiene esta cuestión. Su aceptación de sí mismo se basa en cómo se desempeña para sí mismo, para Dios, para otras personas. Así que un perfeccionista tiene que hacer todo bien. Y lo que sucede a menudo con un perfeccionista es que comienza a postergar las cosas porque si no puede hacerlo bien, simplemente no lo hace. Y así quiere esperar hasta que pueda ser perfecto en la forma que lo hace, y la verdad es que ninguno de nosotros es perfecto, y nuestro perfeccionismo no significa que seamos perfectos, sino que nos vemos a nosotros mismos de tal manera que para ser aceptados por Dios, por amigos, compañeros de trabajo, lo que sea, tenemos que hacer las cosas de cierta manera. Y esto es una trampa satánica, es esclavitud. El perfeccionismo es una forma terrible de esclavitud porque no puede ser feliz. Porque en primer lugar no va a ser perfecto, va a cometer errores, va a terminar llegando tarde o puede decir algo equivocado o puede escribir algo equivocado. Así que si está viviendo en esa forma de vida, no puede ser feliz, no puede tener paz, siempre está ansioso, temiendo que pueda fallar o decepcionar a alguien y, por lo tanto, es una trampa satánica.
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0: ¿Cuál es el acontecimiento diario más importante en nuestra vida? ¿A qué le estamos dando más prioridad cuando tenemos que escoger lo que vamos a hacer? ¿En qué estamos concentrando todas nuestras fuerzas y nuestro empeño constantemente? Si pudiéramos preguntarle a Jesús a qué daba prioridad cada día de su vida, esta sería la respuesta que recibiríamos. Para mí el tiempo más importante del día es el que paso en comunión con mi Padre Celestial. La Biblia nos dice en varias ocasiones que el Señor dedicaba tiempo para estar a solas con su Padre no solo temprano en la mañana, sino también en la tarde. Es por eso que estaba tan seguro de que todo lo que hacía iba de acuerdo con la voluntad del que lo había enviado, pues vivía en comunión constante con Él. Tenía la capacidad de hacer esto, no solo porque era Dios mismo hecho carne, sino también porque dedicó tiempo para orar. Les invito a que abran su Biblia en el capítulo 4 de Colosenses para leer los versículos del 2 al 4. Y aquí vamos a darnos cuenta que Pablo nos enseña principios muy importantes en relación con la oración en la vida del cristiano. Leamos Colosenses 4, 2 al 4. Perseverad en la oración, velando en ella con acción de gracias, orando también al mismo tiempo por nosotros, para que el Señor nos abra puerta para la palabra a fin de dar a conocer el misterio de Cristo, por el cual también estoy preso, para que lo manifieste como debo hablar. Lo primero que nos dice Pablo en este pasaje que acabamos de leer es que debemos perseverar en la oración. La palabra perseverancia no solo nos describe la persistencia, sino también la fuerza y la estabilidad que están relacionadas con este acto de orar. Y no solo esto, sino que también nos indica la relación que tiene todo esto con el tiempo. Lo que sucede es que cuando perseveramos en la oración, estamos dedicando parte de nuestro tiempo para hablar con nuestro Padre Celestial y para escuchar lo que tiene que decirnos. El apóstol estaba hablando de la decisión que debemos tomar de separar un tiempo, un espacio de nuestro tiempo para estar en comunión con Dios. Así que cuando hablamos de perseverar en la oración, estamos refiriéndonos al hecho de que le estamos dando prioridad a este aspecto de nuestra vida cristiana. Estamos dispuestos a dedicar el tiempo que sea necesario para desarrollar esta relación cercana con el Señor. No solo nos dice que debemos perseverar en la oración, sino que también nos declara que debemos velar en esto mientras mantenemos una actitud de acción de gracias. En muchas ocasiones, esta no es la actitud que tenemos cuando oramos. Lo que sucede algunas veces es que no solo no estamos orando llenos de agradecimiento, sino que nuestros pensamientos se van a la deriva y dejamos de poner atención a lo que estamos haciendo. Comenzamos a pensar en cualquier otra cosa que no está relacionada con este tiempo íntimo que estábamos teniendo con nuestro Padre Celestial. Estábamos hablando con el Creador del universo, con el Dios omnipotente, omnisciente y omnipresente, y de pronto dejamos a un lado esta conversación. No es algo que hagamos a propósito, pues sabemos que Jesucristo nos ama incondicionalmente y que atiende a cada una de nuestras peticiones. Lo que pasa es que no podemos concentrarnos en lo que estamos diciendo. ¿Qué es lo que sucede después de que hemos dejado de prestar atención a esta conversación? Comenzamos a bostezar y a sentirnos soñolientos. Estoy seguro que en más de una ocasión nos hemos quedado dormidos mientras hablábamos con Dios. No nos damos cuenta de cómo sucede esto, pero cuando despertamos comprendemos lo que ha sucedido y nos sentimos culpables por haber hecho algo así. Esto me sucedía bastante a menudo hasta que un día comprendí que no debía sentirme culpable, pues el Señor estaba usando este descanso para llenarme con el mensaje de su palabra. Lo que casi siempre hago es que antes de comenzar a prepararme para predicar la palabra de Dios, voy a un lugar silencioso y comienzo a orar para que me muestre lo que desea compartir con el resto de la congregación. Varias veces me quedé dormido, y al despertar sentía que no amaba lo suficiente a mi Señor. Pero luego comprendí que cuando esto sucedía despertaba lleno de ideas que Dios había puesto en mi mente. Había estado hablando tanto con Él que al quedarme dormido su espíritu continuaba trabajando en el mío para así mostrarme cuál era su voluntad en relación a lo que le estaba pidiendo. Esto no significa que debemos irnos a dormir tarde en la noche después de haber estado viendo televisión por varias horas, quedarnos dormidos mientras oramos y sentirnos bien con nosotros mismos. No es el Señor quien está poniendo este sueño en nuestros ojos, sino que es nuestra culpa no haber dado prioridad a lo más importante que debíamos hacer. Satanás nos incita a llevar este estilo de vida para que así no dediquemos tiempo para estar a solas con Dios. Así que en ocasiones somos estorbados con pensamientos que no nos dejan continuar orando y otras veces nos quedamos dormidos sin terminar de hablar con nuestro Padre Celestial. Y no solo esto, sino que también hay momentos en los que somos distraídos para que no podamos continuar concentrados en este tiempo de oración. Puede que el teléfono suene o que alguien se trate de comunicar con nosotros de alguna otra manera. Estamos hablando con Dios, quien es el soberano de todo el universo, quien tiene todo el poder para hacer lo que le pidamos, quien sinceramente se interesa en nuestras necesidades y escucha cada una de nuestras peticiones. Sin embargo, de pronto suena el teléfono. ¿Y qué es lo primero que hacemos? Interrumpimos nuestra conversación con Dios, pues creemos que esa llamada puede ser algo importante. ¿Acaso puede llegar a ser más importante que la conversación que estábamos teniendo con nuestro Salvador? No hay nada más importante que ese tiempo personal que estamos teniendo con Jesucristo. Así que cuando Pablo nos dice que debemos perseverar en la oración mientras velamos, está describiendo la actitud de alerta que debemos mantener. ¿Por qué debemos hacer esto? Porque vamos a ser estorbados por Satanás, quien va a usar todo esto que hemos mencionado para tratar de estorbar nuestras oraciones.
7: Busquemos en nuestra Biblia lo que nos dice en Efesios 6, 10 y 11 en relación a este tema. Por lo demás, hermanos míos, fortaleceos en el Señor y en el poder de su fuerza. Vestíos de toda la armadura.

protegernos con el escudo de la fe. En muchas ocasiones, al leer este pasaje nos detenemos después al llegar a este punto, pues creemos que ya se nos ha descrito todo lo relacionado con esta armadura. Pero fíjense en lo que nos dice en Efesios 6, 18 y 19. Orando en todo tiempo con toda oración y súplica en el Espíritu, y velando en ello con toda perseverancia y súplica por todos los santos, y por mí, a fin de que al abrir mi boca me sea dada palabra para dar a conocer con denuedo el misterio del Evangelio. ¿Saben por qué Pablo añadió esto al final de este pasaje? Porque cada vez que Satanás nos ataca podemos defendernos con esta poderosa arma. No hay nada que nuestro enemigo tema más que un creyente que persevera en la oración. Es por eso que comienza a pelear contra nosotros, porque hemos venido a ser parte de este grupo de guerreros de oración que tanto teme. ¿Qué es lo que le molesta tanto al diablo que lo hace reaccionar de esta manera? Lo que más le molesta es que tenemos una comunión cercana con nuestro Padre Celestial. Sabe perfectamente que por medio de esta comunión con el Señor hemos recibido el poder necesario para tocar la vida de las demás personas que viven a nuestro alrededor e impactarles de tal forma que también ellos comiencen esta relación con Jesucristo. Es por eso que siempre va a tratar de estorbar nuestras oraciones por medio de diversos pensamientos o al hacernos sentir soñolientos o con cualquier otra distracción. Esta es la razón por la que Pablo nos exhorta a vestirnos con toda la armadura que Dios nos da cada día de nuestra vida para que así podamos tener una vida de oración exitosa. Nos dice que debemos cubrir nuestros pensamientos con el yelmo de la salvación, proteger nuestras emociones con la coraza de justicia, sostener toda nuestra armadura con la verdad, la cual es también lo que nos va a impulsar a predicar el Evangelio, protegernos con el escudo de la fe y hacer buen uso de la espada del Espíritu, la cual nos sirve no solo para defendernos, sino también para atacar a nuestro contrincante. Es importante notar que el término griego que se usa en este pasaje de Efesios para describir este escudo de la fe es el mismo que se usaba para referirse a una puerta, o sea, que no se nos está hablando de uno de esos pequeños escudos, sino de uno grande, que era usado para que el soldado se refugiara completamente detrás de él y estar protegido por completo. Debemos vestirnos con toda esta armadura que Dios nos da, para de esta manera estar preparados para la batalla de fe que vamos a librar cada vez que dediquemos tiempo para orar. Vamos a ser atacados de diversas formas, como ya hemos mencionado, pues Satanás detesta ver a un cristiano orando, pues sabe que son sus más temidos enemigos y los que más daño pueden hacerle. Así que podemos estar seguros de que cada vez que estemos perseverando en la oración, vamos a ser atacados por él de una manera u otra. Tenemos que estar siempre alerta mientras oramos y dedicamos tiempo para estar a solas con el Señor. Y no solo esto, sino que también se nos exhorta a mantener una actitud de gratitud mientras hacemos todo esto. Leamos lo que nos dice en relación a esto en Colosenses 3, 15 al 17. Y la paz de Dios gobierne en vuestros corazones, a la que asimismo fuisteis llamados en un solo cuerpo, y sed agradecidos. La palabra de Cristo mora en abundancia en vosotros, enseñándoos y exhortándoos unos a otros en toda sabiduría, cantando con gracia en vuestros corazones al Señor con salmos e himnos y cánticos espirituales. Y todo lo que hacéis, sea de palabra o de hecho, hacedlo todo en el nombre del Señor Jesús, dando gracias a Dios Padre por medio de Él. ¿Por qué Pablo hace todo este énfasis en orar con acción de gracias? No importa qué es lo que estamos pidiendo a Dios en nuestra oración, siempre debemos hacerlo con gratitud. Cuando agradecemos a nuestro Señor sinceramente por aquello que le estamos pidiendo, estamos expresando nuestra fe. Sencillamente le estamos dando gracias por escuchar nuestra petición y porque estamos seguros de que nuestra plegaria va a ser contestada de una manera u otra. Si le agradecemos por lo que aún no nos ha dado, es porque confiamos en su poder y sabiduría. Es por eso que orar con gratitud es una expresión de nuestra fe. Es importante entonces que oremos de esta manera y que también prestemos

0: Pongamos atención a algunos aspectos esenciales que deben ser parte de nuestro tiempo de oración. Si en verdad deseamos impactar la vida de los que viven a nuestro alrededor, debemos poner atención a estos cuatro puntos. El primero de estos aspectos es que debemos separar un espacio de nuestro tiempo para orar. Si no hacemos planes para perseverar en la oración, nunca vamos a poder hacerlo. El enemigo siempre va a poner algún obstáculo en nuestro camino para que no dediquemos tiempo para hablar con el Señor. Vamos a sentir que estamos demasiado ocupados como para dedicar tiempo para orar. Pero esto es solo una excusa, pues no debemos venir delante de Dios, quien es Señor de todo lo que existe, incluyendo el tiempo que nos ha dado, y decirle que estamos demasiado ocupados como para estar unos minutos a solas con Él. Cada uno de nosotros tiene suficientes problemas y necesidades como para no acudir a su presencia por medio de la oración. Y si no vamos a pedir por nuestros sufrimientos, podemos dedicar tiempo para interceder por nuestros hermanos en la fe, por nuestros familiares y por todos aquellos que están sufriendo alguna prueba en estos momentos. Es por eso que debemos incluir el tiempo de oración en nuestros planes diarios, pues si no hacemos esto, no vamos a dedicar tiempo para orar. El segundo aspecto es que debemos separar un lugar especial para orar. Es posible que algunos de ustedes no entiendan qué tan importante puede ser escoger un lugar para hablar con Dios. No importa si es fuera de nuestra casa o adentro. Lo importante es separar un lugar en el cual podamos tener privacidad para mantener una conversación con nuestro Creador. Este va a ser un lugar especial, pues vamos a librar muchas batallas espirituales en él. Una vez que hemos escogido este lugar especial para orar, vamos a sentirnos más cómodos hablando con el Señor ahí que en cualquier otro sitio. No significa esto que no podemos orar en ningún otro lugar, sino que es en este santuario de oración que vamos a dedicar más tiempo para estar a solas con nuestro Padre Celestial. El tercer aspecto es que debemos tener un propósito específico al orar. Si no tenemos un propósito, no vamos a poder orar de la manera adecuada, sino que solamente vamos a estar alzando plegarias al cielo esporádicamente y no con perseverancia como se nos exhorta en la Biblia. Podemos afirmar entonces que el propósito específico que cada cristiano debe tener al orar es conocer más a su Señor. Es de esta forma que podemos darnos cuenta de cómo nuestro Padre Celestial actúa en la vida de cada uno de sus hijos, el amor tan grande que tiene por cada uno de nosotros y qué es lo que espera de cada uno de sus seguidores. Si oramos con este propósito en mente, Dios va a revelarse de tal forma que podamos llegar a conocerle tal y como es. Vamos a comenzar a comprender los caminos del Señor y la voluntad que tiene para nuestra vida, como nunca antes lo habíamos hecho. El cuarto aspecto es que debemos tener un plan. No es algo complicado o difícil de hacer, sino que es tan sencillo que podemos sentirnos tentados a no prestar atención a esta estrategia. Parte de este plan es usar un cuaderno para anotar las peticiones que hemos hecho al Señor. Debemos poner el día en el que hicimos esta petición, y también la fecha en la que fue contestada por Dios. Después de cierto tiempo, haciendo esto, vamos a tener varias páginas llenas de peticiones y oraciones contestadas. Y cada vez que abramos esta libreta, vamos a recordar que Dios nos ama tanto, que ha escuchado nuestras plegarias y nos ha respondido de acuerdo a su voluntad. ¿Saben qué va a suceder siempre y cuando estemos poniendo estos principios en práctica? Siempre y cuando estemos haciendo todo esto, vamos a ser bendecidos en gran manera y nuestra comunión con el Señor se va a fortalecer cada día más. Pablo nos dice que si deseamos que nuestras oraciones sean efectivas, debemos perseverar en esto, velando y dando gracias por aquello que aún no hemos recibido. No podemos desanimarnos si la respuesta a nuestra petición no viene inmediatamente. No podemos permitir que las distracciones de este mundo nos estorben para que no podamos orar adecuadamente. Vamos a ser atacados por Satanás. pero no tenemos por qué permitir que nuestro tiempo personal con Dios sea afectado, pues siempre debemos recordar con quién estamos hablando. No estamos teniendo una conversación con cualquier persona, sino con el Todopoderoso, el Creador del Universo, nuestro Señor y Salvador. Su poder es ilimitado y tiene toda la capacidad para sostenernos en medio de cualquiera de estas pruebas.
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0: La única forma en la que una persona que tiene una posición alta en su trabajo puede disfrutar y sentir paz en lo que está haciendo es reconociendo que no siempre está en lo correcto y también cuando permite que otros le hagan una buena crítica. No podemos crecer en lo que estamos haciendo si no reconocemos que no somos perfectos. Cuando somos humildes ante los que nos atacan, lo único que estamos haciendo es mostrándoles que somos humanos. Estoy seguro de que al optar por esta posición de humildad, los que nos critican van a cambiar su manera de pensar hacia nosotros, pues les escuchamos y les agradecemos por sus consejos y advertencias. Y al hacer tal cosa estamos obteniendo la victoria en esta batalla. No importa si sus críticas tienen el propósito de destruirnos o de ayudarnos. Si somos humildes, siempre vamos a ganar. Conozco a muchos que tratan de mantener una imagen impecable ante los demás. Cubren sus errores con esa cortina de humo que les hace sentir superiores. Tienen una visión distorsionada de la manera en la que deben vivir y no se dan cuenta de que es precisamente esta humildad y este amor que les va a permitir ser genuinos en todo momento y garantizar el éxito que tanto anhelan.
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0: Cuando usted va a dormir por la noche y una de las cosas que hace es hablar con el Padre Celestial y le agradece por ese día, usted está fortaleciendo su relación de pertenencia a Dios, quien quiere que esté consciente de su presencia a cada instante de su vida.
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0: La verdadera riqueza no consiste en tener abundancia de bienes materiales. Hay muchas personas que piensan que son ricos, que tienen muchas propiedades, piedras preciosas, oro y dinero, y de acuerdo a su opinión son muy ricos. Pero, ¿serán esas las verdaderas riquezas? Hay quienes han tenido muchas ganancias materiales durante todo el día, pero de igual manera las pierden todas antes de que llegue la noche. ¿Por qué sucede eso? Porque no son riquezas duraderas. La verdadera riqueza va mucho más allá de eso. Todo aquello que se pueda tocar, pesar, ver y medir puede ser perdido de un momento a otro. Pero la verdadera riqueza es espiritual y no se puede perder. Sin embargo, muchas personas desperdician la mayor parte de su vida acumulando riquezas que quizás nunca llegarán a disfrutar. ¿Acaso ese es el propósito que Dios tiene con nuestra vida? ¿Ese es el plan que el Señor ha trazado para nosotros, que vivamos solo para almacenar riquezas materiales? Por supuesto que no. Y no tenemos por qué dejarnos llevar por la corriente de este mundo. No tenemos por qué desperdiciar nuestra vida al tratar de acumular bienes materiales que podemos perder de un momento a otro. Es al poner nuestra mirada en Dios y al empezar a verlo todo desde su perspectiva que cambiamos nuestra manera de pensar en relación a este asunto. Lo que sucede con muchas personas es que han llegado a ser ricos materialmente, pero viven en gran pobreza espiritual. Pero aquellos que trabajan por las riquezas espirituales reciben lo que necesitan de acuerdo a la voluntad de Dios para sus vidas. Es por eso que hoy deseo que dediquemos algunos minutos para pensar acerca de uno de los más preciosos tesoros que poseemos. Puede que usted no se haya esforzado por obtenerlo, ni lo haya comprado, ni tampoco se lo merezca. Este es uno de los más preciados tesoros que los seguidores de Cristo tenemos. Quizás no es algo en lo que pensamos muy seguido, pero sí puede llegar a afectar cada aspecto de nuestra vida. De hecho, podemos afirmar que no lo cambiaríamos por nada. Ese tesoro al que nos referimos es el poder reconocer la presencia de Dios en nuestra vida. Puede que algunos piensen que esto no es un tesoro, pero es el más grande regalo que el Señor nos ha dado, pues nos permite saber que vivimos en la presencia del Todopoderoso. Es por eso que Jesús, la noche antes de morir, enfatizó este tema con los discípulos. Pudo haber aprovechado esas últimas horas para hablarles de otros asuntos. Sabía que en poco tiempo sería crucificado, por eso enfatizó en este tema con los que estaban con él en ese momento. Es al conocer más a Dios que podemos vivir con gozo y paz y contentamiento. Escuchen con atención lo que nos declara en el capítulo 14 del Evangelio de Juan en relación con este tema. Este es un pasaje bastante conocido por la mayoría de los creyentes, pero en ocasiones no lo aplicamos a nuestra vida de la manera en la que deberíamos. Leamos entonces Juan 14, versículo primero. No se turbe vuestro corazón. Creéis en Dios, creed también en mí. Eso fue lo que expresó al comienzo de este capítulo. Luego, en el versículo 16 expresa un principio bíblico muy importante. Su objetivo y propósito con este texto era darles a sus discípulos la seguridad de confianza que necesitaban en ese momento en el que estaban a punto de ver cómo el Señor era crucificado. Escuchen lo que les dice en Juan 14, 16. Y yo rogaré al Padre, y os dará otro Consolador para que esté con vosotros para siempre. Cuando les habla de enviar otro Consolador, se refiere a alguien semejante al que ya tenían. Eso es lo que el término griego significa. El Espíritu Santo que vendría a sus vidas sería semejante a Jesús. Luego, en el siguiente versículo, les declara lo siguiente. El Espíritu de verdad, al cual el mundo no puede recibir porque no le ve ni le conoce, pero vosotros le conocéis porque mora con vosotros y estará en vosotros. Es decir, que cuando una persona recibe a Jesucristo como su Salvador personal, el Espíritu Santo viene a morar en su vida. Es el Espíritu de Dios quien nos selló cuando dimos ese paso de fe para que viniéramos a ser hijos del Altísimo por siempre. Es el Señor quien nos sella, y esto no es una obra del hombre. Y una vez que somos sellados por Él, nadie puede llegar a romper ese sello. Esa es la esperanza que tenemos, lo que nos da confianza y seguridad de que nunca perderemos la vida eterna. Este principio de la Biblia debe llegar a cambiar nuestro estilo de vida. El Señor les dice a sus discípulos que su partida estaba cerca, pero quería asegurarles que no quedarían solos en este mundo, pues enviaría a un Consolador semejante a Él, al Espíritu Santo. Leamos ahora Juan 14, los versículos 18 al 20. «No os dejaré huérfanos, vendré a vosotros». Todavía un poco y el mundo no me verá más, pero vosotros me veréis porque yo vivo, vosotros también viviréis. En aquel día vosotros conoceréis que yo estoy en mi Padre, y vosotros en mí, y yo en vosotros. ¿Qué nos enseña este pasaje? Que cuando Cristo viene a morar a nuestra vida, nos da la oportunidad de tener una relación con Dios. Es una relación que entablamos con Dios el Padre, el Hijo y el Espíritu Santo. Su Espíritu no solo nos sella como hijos de Dios, sino que también nos capacita para que podamos llegar a ser la persona que el Señor desea que seamos y alcanzar aquello que ha planificado para nuestra vida. ¿Qué podemos decir acerca de este tema de cómo reconocer la presencia de Dios? Sabemos que está en todas partes, y que todo lo que existe se encuentra ante la presencia de nuestro Señor. Pero no es lo mismo saber esto que reconocerlo y aceptarlo por fe. Tenemos que recordar siempre que desde el momento en el que aceptamos a Jesucristo como nuestro Salvador personal, Dios vino a morar en nuestro corazón y su Espíritu nos selló como hijos del Altísimo. Esa es la confianza con la que vivimos, gracias a sus promesas. Ahora bien, Él promete estar con nosotros siempre, sin importar qué pronto partiría de este mundo al morir en la cruz, resucitar al tercer día y luego ascender al cielo. Nos asegura que no nos dejaría huérfanos ni abandonados. Es al reconocer a Jesús como nuestro Salvador que su Espíritu viene a morar en nuestra vida. Y a partir de ese momento, no solo podemos tener una relación personal con Dios y saber que vivimos en su presencia, sino que nos guía para que podamos reconocer su presencia en nuestra vida. Cuando analizamos nuestra vida, nos damos cuenta que estamos conscientes de muchos aspectos. Podemos reconocer el lugar donde nos encontramos, las personas que están a nuestro alrededor, la ropa que llevamos puesta y muchas otras cosas más. ¿Acaso podemos decir lo mismo en relación a Dios? ¿Será que hemos reconocido su presencia en nuestra vida? ¿Podemos afirmar que cada día al levantarnos en la mañana nos damos cuenta que estamos ante la presencia de Dios? ¿Que al conducir nuestro automóvil para ir a nuestro centro laboral, seguimos ante su presencia? ¿Que durante todo el día estaremos laborando ante la presencia del Señor? ¿Que al regresar a nuestros hogares seguiremos ante su presencia mientras disfrutamos del tiempo con nuestra familia? ¿Podemos afirmar que vivimos de esa manera? El Señor se relaciona con sus hijos de tal manera que está con nosotros en todo momento, pues mora en nuestro corazón por medio de su Espíritu Santo. Eso es lo que marca la diferencia entre los cristianos y el resto del mundo, que en nosotros mora la presencia de Dios. Ese es el origen de nuestra paz, del gozo que sentimos y de la confianza con la que vivimos, porque hemos reconocido la presencia de Dios en nosotros. Aunque también debemos admitir que muchos creyentes no viven de esa manera, pues casi siempre piensan que Dios está en el cielo y que solo deben clamar a Él cuando le necesiten, cuando sientan temor, cuando se sientan solos, o sencillamente cuando enfrenten alguna dificultad o problema. Esa es la manera en la que algunos cristianos viven en nuestros días. Lo que el Señor desea es que vivamos cada día de nuestra vida conscientes de que estamos ante su presencia, que podamos reconocer que está con nosotros en todo momento. No solo está interesado en proveer para nuestras necesidades o en responder nuestras oraciones cuando le necesitamos, desea tener un compañerismo diario con cada uno de sus hijos, y es por eso que envió a su Espíritu Santo para que morase en nosotros y nos mostrara su voluntad y el plan que ha trazado para cada uno de sus hijos. Lo que me gustaría hacer ahora es definir lo que significa el término reconocer. Si decimos que hemos reconocido algo, es porque estamos conscientes de eso. En otras palabras, sabemos que existe, que es real, que es algo cierto. Dios nos dio una mente para que estemos conscientes de muchas cosas. También nos dio lo que llamamos el subconsciente, el cual está activo en nuestro cerebro las 24 horas del día. Aún durante esas horas en las que dormimos, nuestro subconsciente sigue despierto e interactuando con el Espíritu de Dios que mora en nosotros. Por ejemplo, hay ocasiones en las que me voy a dormir sin saber cuál será el último punto del mensaje que voy a predicar. Pero antes de dormirme, oro. Y le pido al Señor que siga trabajando en mi mente durante mi sueño. Y ha habido días en los que me he despertado en medio de la noche y esa parte del mensaje que me faltaba ha venido claramente a mi mente sin dificultad alguna. Nuestro subconsciente trabajará toda la noche con aquello con lo que lo hemos alimentado durante el día. Si solo vemos y oímos aquello que no es edificante, eso es lo que llegará a ser parte de nuestra vida. Pero si dedicamos tiempo para aquello que es del agrado de Dios y que puede fortalecer nuestro espíritu, el Señor lo usará para trabajar en nosotros aún mientras dormimos. Su Espíritu Santo, que mora en nosotros, actúa en nuestra vida en todo momento. ¿Por qué hace eso? Porque desea que podamos tener una relación más estrecha con Él. No nos salvó y nos dijo que nos proveería de lo que necesitáramos mientras hiciéramos nuestro mejor esfuerzo por agradarle. No, sino que desea tener una comunión personal con cada uno de nosotros. Es su deseo que podamos reconocer que estamos ante su presencia en todo momento. Sin embargo, a pesar de todo eso, hay muchos creyentes que viven sin pensar en Dios. Se van a dormir en la noche sin antes agradecer a Dios por las muchas bendiciones que les ha dado. Y al despertar en la mañana, Tampoco se detienen para pedirle que les guíe durante el día que tienen por delante, sino que comienzan a envolverse en sus quehaceres diarios. Permítanme